0: Fujimori y Roberto Sánchez cumplen diversas actividades proselitistas en Lima y en el interior del país. La candidata presidencial de Fuerza Popular, Keiko Fujimori, se reunió con dirigentes de distintas empresas de transporte en el patio de maniobras de la empresa La 50 en el distrito limeño de San Juan del Lurigancho, donde se abordó el tema de la inseguridad.
1: Lamentablemente hemos tenido gobiernos incapaces, lamentablemente hemos tenido autoridades e instituciones que por miedo o por indiferencia no han actuado frente al avance de la delincuencia. Yo no he sido gobierno todavía.
0: Desde Chiclayo, durante un mitin en el Parque del Obrero, el candidato de Juntos por el Perú pidió sabiduría para evitar que se cometan actos de corrupción durante un eventual gobierno suyo.
2: Hoy hemos venido también como grupo, como equipo, a pedir que nuestro Dios bendito nos dé fuerzas, nos dé sabiduría. ¿Para qué? Para que nunca caigamos en la corrupción, para que seamos honestos en el ejercicio de nuestro gobierno, para que podamos combatir a los criminales y los corruptos.
0: El Ministerio Público solicitó al Poder Judicial que amplíe por 18 meses el plazo del mandato de prisión preventiva que se le impuso a la suspendida fiscal superior Elizabeth Peralta como parte del proceso penal que afronta por el caso Chibolín. El tenista peruano Ignacio Buse hizo historia al consagrarse campeón del ATP 500 de Hamburgo tras vencer por 2-1 al estadounidense Tommy Paul. En sus primeras declaraciones agradeció el apoyo de los peruanos y afirmó que este título lo motiva a seguir creciendo en el circuito internacional.
3: Bueno, a toda la gente de Perú, veo muchas banderas, muchas camisetas ahí, blanco y rojo. Me emociona mucho, muchísimo. ¿Cómo extraño Perú? Quiero estar en Perú ya. pero sí, esto sigue. Que el sueño continúe. Y arriba Perú siempre. ¡Viva Perú!
0: El Registro Nacional de Identificación y Estado Civil, RENIEC, autorizó de manera excepcional el uso del DNI del menor de edad y prorrogó la vigencia de los documentos nacionales de identidad vencidos o por caducar para la segunda elección presidencial a realizarse el domingo 7 de junio. En un acto histórico, el representante del Vaticano y cardenales peruanos se arrodillaron ante víctimas de catacaos para pedir perdón por los abusos y el despojo de tierras del disuelto sodalicio. Universitario de Deportes rescató un punto al empatar sin goles con Deportivo Moquegua y hoy a las 8:30 de la noche, Alianza Lima recibirá a los Chancas en el Estadio de Matute por la fecha 16 de la Liga 1. Faltan 19 días para el inicio de la fiesta del fútbol, RPP, la radio oficial de la Copa del Mundo 2026.
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5: 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Temperaturas.
6: Cajamarca registra 14 grados y para la medianoche la temperatura será de 10. Cusco registra 11 grados y para la madrugada la temperatura será de 5. Además, Ica presenta 20 grados.

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0: 7 de la noche con 7 minutos, amigas y amigos, ¿qué tal? Bienvenidos a la edición noche de la Rotativa del Aire de RPP, correspondiente a hoy sábado 23 de mayo del 2026. Los saluda Julio Cisneros, quien los va a acompañar en esta hora de noticias con lo último al acontecer noticioso a nivel nacional e internacional. Estamos en estos momentos ya con el equipo periodístico de RPP para la presente jornada. Amelia Villanueva en la producción. Por cierto, también Katiuska Tenorio en la atención del rotafono de RPP. Carlitos Montalvo, por cierto, en la redacción de notas y lectura de titulares y el gran resumen de la hora. Por cierto, también nuestros compañeros de regiones y qué duda cabe, nuestros colegas de la página web y de las redes sociales, quienes vienen actualizando información minuto a minuto al estilo de RPP. Amplia información la que vamos a desarrollar durante esta jornada. Qué duda cabe, la noticia que ha marcado la presente jornada ha sido el triunfo histórico del tenista peruano Ignacio Buse, quien se consagró campeón en el torneo ATP 500 de Hamburgo, en Alemania. Vamos a desarrollar más información respecto a este logro deportivo de Ignacio Buse, que deja por lo alto la imagen del deporte peruano, en especial el tenis, ante los ojos del mundo. En estos momentos nos vamos hasta el distrito limeño de San Juan del Lurigancho. Se reporta un incendio de proporciones. Los detalles con nuestra compañera de labores, Miriam Caguana. Adelante, Miriam. Buenas noches. Directo en directo.
1: Muy buenas noches, Julio. Así es, directo en directo. Estamos hablando de un fuerte incendio que se viene produciendo en la cuadra 10 de la avenida Arrayanes, esto en la urbanización Las Violetas, en el distrito limeño de San Juan del Lurigancho. Según información que llegó también a través del rotafono de RPP, los vecinos han detallado que se trataría de un inmueble que almacena material de plástico, para ser exactos, de un inmueble conocido como una chatarrería. Nos encontramos con el comandante David Tineo Andía. Él es el primer jefe de la compañía del Cuerpo de Bomberos del distrito del Rímac, y le damos la bienvenida, comandante. Muy buenas noches. En primera instancia, por favor, para que nos pueda precisar si este incendio ya se encuentra controlado y exactamente de qué tipo de inmueble estamos hablando.
2: Sí, buenas noches. Ese es un inmueble, es un almacén que tiene productos de chatarra, tiene productos muy combustibles, madera, cartón. Entonces eso dificulta el trabajo de extinción. Por eso hemos hecho un acceso lateral al predio para poder sacar y hacer una buena remoción y poder finalmente extinguir el fuego.
1: Entonces, digamos que hasta el momento no está controlado el siniestro.
2: No, está confinado, sí, correcto. No hay peligro de propagación hacia los predios colindantes, correcto, pero todavía no está extinguido al 100%.
1: Ahora, ¿qué tipo de materiales exactamente, por favor, que nos pueda detallar?
2: Cartón, mucho cartón y mucho plástico.
1: ¿Qué información se sabía con referente al tema de lo que habría producido antes del momento?
2: Sí, hemos encontrado muchos cables expuestos, puede ser esa es la posibilidad de un cortocircuito, pero eso ya lo determina la Dirección de Seguridad del Estado de la Policía.
1: Ahora estamos hablando de un predio exactamente de cuántos metros cuadrados.
2: Aproximadamente 200 metros cuadrados es el almacén, ese es el predio. Y lo que se ha afectado, más o menos, estamos hablando de 100 metros cuadrados.
1: ¿Hay algún personal o, en todo caso, alguien, trabajador que ha resultado herido también del cuerpo
2: no,
1: del personal?
2: Felizmente no. Estamos tomando todas las prevenciones y las medidas de seguridad para que no haya ningún tipo de accidentes.
1: ¿Cuántas unidades se ha solicitado?
2: Son 6 unidades que están aquí, una unidad cisterna, una unidad ambulancia y 4 unidades contra incendio.
1: Los vecinos nos detallaron que había poco acceso al servicio de agua potable, que nos puedan...
2: Sí, definitivamente, bueno, la presión por esta zona baja de los hidrantes. Ya hemos coordinado también con SEDAPAL para que levante la presión y nos podamos surtirnos de estos hidrantes hacia las unidades y poder trabajar.
1: ¿Qué información darle en todo caso a los vecinos que se encuentran alrededores? Porque estamos hablando de una zona urbanizada donde se encuentra justamente este inmueble.
2: Sí, o sea, confianza, estamos trabajando arduamente para controlarlo lo más rápido posible.
1: gracias por la información. Julio, detallarte también que la información que también tenemos hasta el momento es que este predio, que como ya lo detalló el comandante del Cuerpo General de Bomberos, es un predio de varios metros cuadrados, aún continúa en labores. La información es que ya tendría lo que viene siendo una clausura el local desde hace una semana por parte de del personal de fiscalización del Distrito Limeño de San Juan de Lurigancho. Es más, los propios vecinos nos han detallado que en las puertas habría lo que son estos pequeños papelotes que pegan justamente, donde describe por qué tipo, digamos, de multa se les está procediendo a esta clausura. Ahora lo que viene realizando no solamente el personal del Cuerpo General de Bomberos, sino también los propios trabajadores de esta chatarrería, es lo que a través de Combas es retirar parte de una de las paredes del lado posterior del inmueble para que de ese lado puedan ingresar y continuar las labores de esta manera y así controlar completamente este siniestro y evitar que pueda propagarse hacia una cochera que se encuentra al lado posterior y por el lado de la espalda lo que viene siendo un inmueble. Estamos hablando de una zona completamente urbanizada donde hay viviendas, digamos, de multifamiliares, y pues los propios vecinos que viven en esta zona nos han detallado que se ven preocupados porque ya se sabría la información de la clausura del local y a pesar de eso ha continuado laborando hasta el momento, entonces no habría una fiscalización exacta por parte del municipio, ¿no? Es lo que vienen en todo caso exigiendo los propios vecinos y pues también hasta el momento van a continuar las labores para evitar de que eso se pueda propagar a otras viviendas, Julio.
0: Miriam, entonces, los bomberos han tenido que hacer, si se puede decir, un forado para poder ingresar al predio donde se registra este incendio, para poder atacar el fuego que se está produciendo dentro de este lugar.
1: Efectivamente, lo que vienen realizando es un forado. Estamos hablando del lado lateral, donde en estos momentos vienen trabajando dos personales. Estamos hablando en este caso de la propia chatarrería a través de Combas con el personal del Cuerpo de Bomberos que vienen de esta manera tratando de abrir, digamos, otro ingreso por este lado para así mismo poder continuar con las labores y evitar de que nuevamente tenemos la información de que esto pueda extenderse. ¿Por qué? Porque no solamente hay material de cartón, hay plástico. Es más, nosotros durante el tiempo que nos hemos encontrado en los exteriores de este inmueble hemos visto cómo diferentes personas a través de carretas estaban trayendo bolsas con cartones, con plásticos, todo esto para venderlo a esta chatarrería. Entonces, digamos que todavía continuaba administrando, todavía continuaba realizando labores. Se puede observar hasta el momento, para detallar a los que nos están escuchando a través de la radio, pequeñas chispas de fuego que se vienen propagando por ciertos minutos y es algo constante, ¿no? Por ende que el Cuerpo General de Bomberos viene realizando estas labores a través de este forado para evitar de que eso pueda extenderse. No hay humo negro como tal, lo que sí ocurrió durante la tarde, porque esto se ha originado alrededor de las 4:30 aproximadamente, pero sí nos han mencionado de que lo que se quiere es evitar ello, ¿no? Ya también ha llegado personal de la Policía Nacional para de esta manera poder evitar el pase de los vehículos particulares y también del Serenazgo, y se espera también personal de fiscalización del propio distrito para que nos pueda brindar mayores detalles si correspondía lo que era esta clausura por parte del municipio y pues ahora qué va a conllevar, ¿no? Si ellos contaban con la licencia de funcionamiento correspondiente, pues el detalle, digamos de manera preliminar, es que según nos han informado los vecinos, los dueños de este predio viven solamente a solo dos casas de esta vivienda. Entonces, sí o sí tendrían que tener la información de qué es lo que habría producido este siniestro.
0: Bien, Miriam, muchas gracias por todos estos detalles y nos mantenemos atentos ante alguna nueva actualización que realices a propósito de este incendio de proporciones que consume un inmueble que es utilizado como un almacén de chatarra ubicada en una zona de varias viviendas, la urbanización Las Violetas, ubicada en el distrito limeño de San Juan de Lurigancho. 7:16 p.m, hacemos una pausa y retornamos con más acá en la edición Noche de la Rotativa del Aire de RPP, confianza y credibilidad por todos los medios.

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0: 7 de la noche con 20 minutos. Seguimos con el ritmo informativo de RPP a través de la edición Noche de la Rotativa del Aire. Estamos en estos momentos ya con nuestros equipos desplegados a propósito de las actividades que vienen emprendiendo tanto la candidata de Fuerza Popular Keiko Fujimori en nuestra ciudad capital y también, por cierto, las actividades que está emprendiendo el candidato presidencial del partido político Juntos por el Perú, Roberto Sánchez, en la región Lambayeque. Justamente en esta región del norte del país ya se encuentra nuestro equipo periodístico conformado por Alex Juárez y nuestro compañero camarógrafo Lucho Loaiza, quienes han estado siguiendo las actividades del candidato Roberto Sánchez en primer término en Lima, posteriormente en la región Ica, y ahora se han trasladado al norte del Perú, la región Lambayeque, y estamos ya en contacto con Alex Juárez para que nos brinde detalles de todo lo que está aconteciendo a propósito de las actividades que realiza Roberto Sánchez en esta importante región del norte del país. Alex, ¿cómo te va? Buenas noches, directo en directo.
1: Julio, ¿cómo estás? Buenas noches, directo en directo. Así es, un día lleno de actividades para el candidato presidencial de Juntos por el Perú, el señor Roberto Sánchez Palomino. Claro, muy temprano él llegó a la ciudad de Chiclayo, posteriormente realizó un recorrido por el mercado modelo de esta ciudad, se reunió, desayunó con los comerciantes y también con los dirigentes, a quien posteriormente les ha asegurado que en un eventual gobierno él va a impulsar un proyecto para reconstruir este centro de abastos que inició sus actividades comerciales allá por el año 1960. Luego de ello, Roberto Sánchez llegó hasta el mercado mayorista Mochoqueque, el principal mercado que tiene la región Lambayeque. Allí también sostuvo diálogos, conversaciones, acercamientos con dirigentes y también propuso algo similar, reconstruir este mercado, generar mejores condiciones de trabajo para los comerciantes y también para los clientes. Posterior a estas actividades, el señor Roberto Sánchez ha realizado un meeting en el Parque del Obrero en la ciudad de Chiclayo ante unas 800 personas aproximadamente de distintos distritos de la región Lambayeque, donde expuso distintas propuestas para esta región. Por ejemplo, él se ha mostrado a favor de la construcción de la presa La Calzada, que consiste precisamente en un proyecto que busca construir un reservorio de agua para poder beneficiar tanto a los agricultores del Valle de la Leche como también a los pobladores de distintas localidades. Pero en paralelo también ha dicho en cuanto al proyecto Olmos que esta obra debería beneficiar a los pequeños agricultores del Valle de Santo Domingo de Olmos y no únicamente a las grandes empresas agroexportadoras. Es lo que se le ha escuchado decir en esta participación al señor Roberto Sánchez, quien al término de este discurso pudo responder a una pregunta realizada por el equipo de RPP. Le consultamos respecto al anuncio del candidato Jorge Nieto, líder del Partido del Buen Gobierno, quien más temprano en una conferencia de prensa había anunciado precisamente que él iba a viciar su voto y en consecuencia también hacía un llamado en ese sentido a sus simpatizantes. Textualmente respondió esto Roberto Sánchez: yo creo que ya está grandecito para asumir la responsabilidad histórica ante el Perú, el pueblo profundo y la democracia. Fue una respuesta breve, rápida y posterior a ello ya salió de la región Lambayeque y en estos momentos se encuentra camino a la ciudad de Trujillo, ya en la región La Libertad. Es cierto, durante su recorrido está haciendo pausas el señor Roberto Sánchez. Por ejemplo, se ha reunido con simpatizantes en el sector de Pacanguilla, en la provincia de Chepén. También lo ha hecho en la ciudad de Pacasmayo y ahora está aproximadamente a una hora y media de la ciudad de Trujillo, ya en la explanada del Coliseo Gran Chimú de Trujillo. Hay una cantidad importante de personas que lo están esperando para también escuchar las propuestas del candidato Roberto Sánchez. Esto por hoy, Julio, respecto a estas actividades, como él ha denominado parte de la ruta castillista que está realizando por estas dos regiones del norte de nuestro país. Más tarde él va a regresar a Lima, porque mañana tiene actividades en la capital de la República. Directo en directo, RPP.
0: Entonces entendemos, Alex, que ya en estos momentos Roberto Sánchez está dejando la región Lambayeque y se dirige justamente a la región La Libertad, específicamente a la ciudad de Trujillo.
1: Sí, en efecto, Julio, ya se encuentra en la provincia de Pacasmayo. Está reunido en estos momentos a un costado de la carretera, lo han esperado sus simpatizantes con banderolas y él ha hecho caso a esta petición de sus seguidores y se ha reunido algunos minutos con ellos. Luego va a retomar su recorrido, lo hace por la carretera Panamericana Norte, por eso decíamos que está aproximadamente a una hora y media de la ciudad de Trujillo. Julio, solo para mencionar la presencia de algunos rostros conocidos de la política peruana que están acompañando en esta gira al candidato Roberto Sánchez.
0: ¿Cómo cuáles?
1: En Chiclayo hemos visto al ex fiscal José Domingo Pérez, pero también ha llamado bastante la atención la presencia de Arturo Fernández Bazán. Recordemos, él es el fundador del partido político Un Camino Diferente y también fue alcalde de la provincia de Trujillo. Pero también hemos visto al ex ministro de Justicia Juan Carrasco Millones, además del señor Mercedes Castillo Terrones, candidato al Senado, y a las dos candidatas a las vicepresidencias, Analí Márquez y la señora Brígida Kuro. Ha estado acompañado de estos rostros conocidos en la política de nuestro país, el señor Roberto Sánchez, en este recorrido por el norte del Perú.
0: Alex, finalmente se suscitó, creo, un incidente con el secretario general de Juntos por el Perú, el señor Ernesto Zunini, durante esta jornada proselitista.
1: Sí, eso ha ocurrido en Chiclayo al término de la presentación, al término del meeting que realizó el candidato Roberto Sánchez. Lo que ha denunciado el también candidato a diputado por Lambayeque, Ernesto Zunini, es la pérdida de su billetera con dinero en efectivo y documentos personales mientras participaba en la caminata del candidato presidencial Roberto Sánchez en la ciudad de Chiclayo. Pero Julio, el caso ha dado un giro inesperado porque un ciudadano ha acusado a un agente de seguridad del Estado de presuntamente tener en su poder la billetera del señor Ernesto Zunini y haberle ofrecido dinero a cambio de que este ciudadano guarde silencio. Tenemos la denuncia que ha hecho a través de RPP el señor Ernesto Zunini. Vamos a escuchar rápidamente.
2: Nosotros hemos estado haciendo nuestras actividades de campaña, se ha sustraído mi billetera, ¿no? Se ha sustraído mi billetera que contenía mis documentos y también un monto de dinero importante que una persona ha sindicado de manera presunta a un policía que le ha dado parte del dinero para que no diga absolutamente nada. Entonces, sin embargo, la billetera acaba de aparecer, ha sido arrojada de un vehículo donde han estado elementos policiales y eso es algo lamentable. Yo como ciudadano tengo la obligación de denunciar este acto de presunto delictivo.
1: Tras este episodio, el señor Ernesto Zunini se dirigió a la comisaría César Yatas en la ciudad de Chiclayo para realizar la denuncia. Sin embargo, nos ha comunicado que en esa sede policial le han pedido que denuncie el hecho en otra comisaría, porque no correspondía a la jurisdicción. Fue la respuesta que recibió, por eso está pidiendo ahora a las máximas autoridades de la Policía Nacional investigar este caso con celeridad para determinar posibles responsabilidades, Julio.
0: Bien, Alex, muchas gracias por toda esta información y bastante grave lo que viene denunciando Ernesto Zunini, secretario general de Juntos por el Perú, quien justamente está vinculando a un agente de seguridad del Estado, personal de la Policía Nacional, de estar involucrado en la sustracción de su billetera durante una caminata que ha desarrollado el candidato presidencial Roberto Sánchez, en este caso en la región Lambayeque. En todo caso, estaremos atentos a la respuesta que pueda brindar la Policía Nacional respecto a esta denuncia que hace Ernesto Zunini, secretario general de Juntos por Perú. Gracias, Alex, por esta información. Nos mantenemos en contacto para mayor información sobre las actividades que viene emprendiendo el candidato presidencial de Juntos por el Perú, Roberto Sánchez, ya seguramente en la región La Libertad. Pero, ¿qué hizo Keiko Fujimori, candidata presidencial de Fuerza Popular en nuestra ciudad capital? Estaremos informándolos tras escuchar los titulares de la media hora y retornar ya con la siguiente parte de la edición Noche de la Rotativa del Aire de RPP, confianza y credibilidad por todos los medios.

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3: 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Te da la hora. 7:32.
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6: El Ministerio de Relaciones Exteriores remitió al exterior el material electoral que se utilizará en la segunda vuelta del 7 de junio, el cual viene arribando a diversos países del mundo. Los candidatos presidenciales Keiko Fujimori y Roberto Sánchez cumplen diversas actividades proselitistas en Lima y en el interior del país. La candidata de Fuerza Popular, Keiko Fujimori, se reunió con transportistas de diversas empresas en San Juan del Urigancho para abordar el tema de la inseguridad. Por su parte, el candidato presidencial Roberto Sánchez visitó la ciudad de Chiclayo y luego viaja a Trujillo como parte de su campaña para la segunda vuelta. La Policía Nacional capturó a 3 sospechosos del asesinato del alcalde del distrito de 26 de octubre en la región Piura, Víctor Hugo Febre. RPP te recuerda, circular por las vías públicas terrestres donde se encuentran instaladas garitas o infraestructura de peaje sin pagar el monto aprobado es una infracción grave, sancionada con 440 soles de multa. Faltan 15 días para la segunda vuelta de las elecciones presidenciales 2026.
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7: Chiclayo registra 22 grados y para la medianoche la temperatura será de 21. Huancavelica registra 6 grados y para la madrugada la temperatura será de menos 1. Además, Huancayo presenta 10 grados.
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0: 7:36 PM. 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Ya hemos escuchado a nuestro compañero Alex Juárez brindándonos un completo resumen respecto a las actividades de Roberto Sánchez, candidato presidencial de Juntos por el Perú en la zona norte del Perú, llegando en estos momentos a la región La Libertad y dirigirse hacia la ciudad de Trujillo tras cumplir actividades en la región Lavalleque previamente. Y ahora nos centramos en las actividades que realizó Keiko Fujimori, candidata presidencial de Fuerza Popular en nuestra ciudad capital. Ella estuvo en el distrito limeño de San Juan de Lurigancho, donde sostuvo una reunión con representantes del gremio de transporte urbano para conocer la problemática de este sector, afectado, por cierto, por la inseguridad ciudadana. Tenemos los detalles de las actividades de Keiko Fujimori con nuestro compañero de labores, Mariano Calvera, quien justamente se encargó de cubrir esta actividad junto con nuestro compañero camarógrafo John Altamirano. Adelante, Mariano. Buenas noches con el resumen.
1: Gracias. Directo e indirecto, la candidata presidencial de Fuerza Popular, Keiko Fujimori, sostuvo una reunión el día de hoy con dirigentes de distintas empresas de transporte urbano en el patio de maniobras de la empresa La 50, que cubre la ruta de San Juan de Lurigancho hasta El Callao, esto en el distrito más grande del país. La candidata aprovechó esta actividad para anunciar a la prensa que una de sus propuestas será también involucrar en una estrategia transversal contra la delincuencia a las empresas de telefonía para poder rastrear las extorsiones que aquejan a este sector productivo. Entre algunas de sus declaraciones sobre el anuncio de Jorge Nieto de viciar su voto e invitar a sus electores a hacer lo mismo, lo que ha dicho Keiko Fujimori es que Jorge Nieto y los dirigentes de su partido tienen la libertad de anunciar cómo será su voto, su derecho. Sin embargo, van a mantener los puentes de comunicación con este partido y otros más. Sobre las declaraciones de su candidato a la vicepresidencia, Miguel Ángel Torres, acerca de la destitución del expresidente Pedro Castillo. Recordemos que lo que dijo fue que sacar al expresidente fue un esfuerzo no solamente entre las fuerzas políticas, sino también el Poder Judicial y la Fiscalía. Lo que ha dicho Keiko Fujimori es que lo que ocurrió tras el golpe de Pedro Castillo fue una reacción de toda la sociedad en su conjunto, y eso es lo que hay que resaltar, y que lo demás son exageraciones. Asimismo, ha considerado como positivo que se filme el escrutinio el 7 de junio. Recordemos que recientemente la OMPE anunció que se va a permitir que los personeros, tanto de Fuerza Popular como de Juntos por el Perú, filmen el conteo de votos al término de la jornada electoral. Y finalmente, la candidata ha saludado el triunfo del tenista Ignacio Buse. Ella ha indicado que es un ejemplo de que los peruanos pueden lograr cualquier cosa, pero que el Estado debe acompañarlos, y que Fuerza Popular tiene un plan que va a exponer en los próximos días para el deporte, donde no solamente se brindará apoyo a deportes populares como el fútbol, sino a todas las disciplinas. Finalmente, la candidata aún mantiene en reserva quiénes van a conformar el equipo técnico que va a debatir el día de mañana. Lo que ha señalado Keiko Fujimori es que en las próximas horas el pueblo peruano sabrá quiénes conforman este equipo de profesionales. 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
0: Gracias, Mariano, por esta información respecto a las actividades que ha emprendido Keiko Fujimori, candidata presidencial de Fuerza Popular en nuestra capital, específicamente en la jurisdicción de San Juan de Lurigancho, tras reunirse con gremios de transportistas para atender la problemática de este sector afectado por la inseguridad ciudadana. Keiko Fujimori ha brindado también información sobre temas de interés nacional y, por cierto, también en el ámbito deportivo, saludando el triunfo de Ignacio Buse en este importante torneo que se desarrolló en Hamburgo, en Alemania. Y en todos momentos, dejamos un momento las informaciones de nuestra capital para dar la alternativa informativa a nuestros compañeros corresponsales en el interior del país, y nos vamos en estos momentos a la región imperial. Nos vamos a Cusco con nuestra compañera de labores, Paola Fernández, que tiene información para todos nosotros. Adelante, Paola. Buenas noches. Directo en directo.
2: Noches, Julio, directo en directo, hallaron el cuerpo de Hubert John de la Cruz León, de 27 años, en el río Vilcanota, cerca del sector Puerto Carmen, a la altura de San Ganato, Palma Real. El rescate se dio en horas de la tarde, luego de que personal de Serenazgo lograra sacar el cadáver de la corriente en una zona de difícil acceso. Hasta el lugar llegaron agentes de la policía y los hermanos del fallecido, quienes confirmaron su identidad. Los restos fueron trasladados a la morgue de Quillabamba. Hubert desapareció el domingo 17 de mayo en el sector de Calcapampa, distrito de Echarati, cuando acudió al río con su pareja y la madre de ella. Según el relato inicial, el joven ingresó a la cuenca y fue arrastrado por la fuerte corriente, pese a los intentos por auxiliarlo. Desde ese día, la policía de Echarati, Serenazgo y familiares rastrearon el río desde Calcapampa hasta Chaguares, sin resultados. Sus familiares viajaron desde Trujillo, distrito La Esperanza, hasta Quillabamba para seguir de cerca la búsqueda. Con el rescate del cuerpo, termina la búsqueda que los mantuvo en incertidumbre, pero insistieron en que las autoridades continúen con las investigaciones para esclarecer cómo ocurrieron los fatídicos hechos. Desde Cusco, directo en directo, RPP.
0: Gracias, Paola Fernández, por esta información. Lamentable, por cierto, el hallazgo del cuerpo sin vida de un joven trujillano reportado como desaparecido y que fue encontrado en las aguas del río Vilcanota en la región Cusco. Son ya las 7 de la noche con 42 minutos y vamos en estos momentos con información desde estudios. El comisario pontificio Jordi Bertomeu, junto a los cardenales Carlos Castillo y Pedro Barreto, encabezó una misa de reparación en la parroquia San Juan Bautista de Catacaos, en la región Piura, con el objetivo de pedir perdón a las comunidades campesinas del pueblo originario Tayán por los agravios sufridos a manos del sodalicio de Vida Cristiana. La ceremonia se realizó como respuesta a una solicitud formal de los comuneros ante las denuncias de despojo de aproximadamente 10.000 hectáreas de terreno, hostigamiento y criminalización por parte de empresas vinculadas a la disuelta organización religiosa. Durante el acto litúrgico, que contó con la presencia de autoridades eclesiásticas, políticas y representantes de derechos humanos, se rindió homenaje a los campesinos fallecidos en la lucha por sus tierras y se enfatizó la necesidad de una justicia efectiva que acompañe el perdón institucional. El enviado especial del Vaticano reconoció durante la homilía que la intervención de la Iglesia ha sido tardía frente al sufrimiento de las familias de Piura, que fueron afectadas por el grupo fundado por Luis Fernando Figari. Bertomeu subrayó que este gesto simbólico busca iniciar un camino de verdad y reconciliación que debió empezar hace mucho tiempo. Hoy estamos aquí para pedirles perdón en nombre de la Iglesia. Hemos llegado tarde, tendríamos que haber llegado hace 20 años y lo sentimos de verdad. Discúlpenos, ofrezcamos vuestro perdón, expresó. Por su parte, el cardenal Carlos Castillo, arzobispo de Lima, manifestó que la presencia de la alta jerarquía católica en Catacaos responde a una voluntad de conversión iniciada por el Papa Francisco y continuada por el Papa León XIV. Castillo hizo hincapié en que los actos cometidos por el sodalicio representaron una deshonra para la institución que ahora buscan enmendar a través de la solidaridad y el reconocimiento del dolor ajeno. Venimos solidariamente con ustedes disponiéndonos a no solamente pedirles perdón a nombre de la Iglesia, porque un grupo de Iglesia ha sido el que ha creado el problema que ustedes viven inclusive hasta hoy, sino también a comprometernos a renovar la Iglesia, señaló el cardenal Carlos Castillo. Durante la celebración se enfatizó que el perdón no es completo si no se acompaña de acciones concretas para devolver lo que fue arrebatado a los comuneros. Los representantes eclesiásticos hicieron referencia a la doctrina ética que exige resarcir los daños de manera integral, especialmente en casos de expropiación de bienes y vulneración de derechos humanos. El cardenal Carlos Castillo también advirtió sobre el peligro de la autocondena para aquellos que, habiendo causado daño, se mantienen indiferentes y no proceden a la reparación de sus faltas. En ese sentido, la Iglesia planteó que recordar lo sucedido no busca la venganza, sino la corrección de conductas de quienes se han creído por encima de la condición humana. Entonces, esta es la información que compartimos con todos ustedes. El comisario pontificio Jordi Bertomeu, junto a los cardenales Carlos Castillo y Pedro Barreto, encabezaron una misa de reparación en la parroquia de San Juan Bautista de Catacaos, en la región Piura, con el objetivo de pedir perdón a las comunidades campesinas del pueblo originario Tayán por los agravios sufridos a manos del sodalicio de Vida Cristiana. Son ya las 7 de la noche con 45 minutos, momento de hacer la última pausa y luego de ella los invitamos a contactarse con nosotros a través de los números de RPP que pone a disposición de ustedes, amigos oyentes, para hacerles una pregunta. En unos minutos se va a dar uno de los encuentros más importantes de la fecha, como es el partido entre Alianza Lima versus el Club Deportivo Los Chancas. Ambos equipos vienen parejos. ¿Quién crees que ganará el partido de hoy? Vamos a escuchar tus comentarios a través de los siguientes números. Mucha atención. Tenemos los números fijos 212-4100, el 212-7165, el 212-4090 y el 212-7164. Repetimos, números fijos 212-4100, 212-7165, 212-4090 y 212-7164. Atendemos sus llamadas a estos números para conocer sus opiniones respecto a este importante encuentro del torneo Apertura Local. Alianza Lima versus Deportivo Chancas. Retornamos con sus comentarios tras esta pausa de la presente edición de la rotativa del aire edición noche. 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
4: Un día como hoy, 23 de mayo, 1934. Bonnie and Clyde, famosa pareja de criminales estadounidenses, mueren baleados por la policía del estado de Texas después de 2 años de cometer crímenes en 5 estados. 1949. Nace en Lima Alan García Pérez, figura importante del Partido Aprista Peruano y elegido presidente del Perú en 1985 y luego en el año 2006. 1960. David Ben-Gurion, primer ministro de Israel, anuncia la captura del nazi Adolf Eichmann, responsable de la deportación de millones de judíos hacia campos de exterminación. 23 de mayo. Un día como hoy.
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0: 7 de la noche con 52 minutos, último bloque de la edición Noche de la Rotativa del Aire de RPP, confianza y credibilidad por todos los medios. Y como se lo habíamos anunciado antes de finalizar el bloque anterior, vamos a escuchar a ustedes sus comentarios respecto a este importante encuentro entre Alianza Lima y los Chancas. Ya estamos ya con las llamadas, los contactos a través de los números de RPP que hemos dado a conocer minutos antes, y ahora nos encontramos ya en comunicación ya con Walter Bravo desde Lambayeque. Don Walter, ¿cómo le va? Buenas noches. ¿Cuál es su opinión respecto a este encuentro? ¿Quién gana, Alianza Lima o los Chancas?
1: Señor periodista Julio Linero, tenga usted muy buenas noches. Yo tengo por seguridad que gana Alianza Lima porque está con su hinchada, está con sus aguerridos. Pero como digo, yo soy hincha de Sporting Cristal. Y los Chancas es un equipo muy frágil. Muchas gracias.
0: Muchas gracias, don Walter, por su opinión, dando cuenta que para don Walter Alianza Lima se alza con el triunfo esta noche, encuentro que se disputa de las 8:30 de la noche en el Estadio Alejandro Villanueva, conocido como Matute, Distrito Limeño de la Victoria, evento deportivo de trascendencia para el torneo Apertura que va a ser difundido a través de nuestros compañeros de deportes en RPP. Y ahora nos vamos en estos momentos hasta el Distrito Limeño de San Miguel con Víctor. ¿Qué tal, Víctor? Buenas noches. ¿Cuál es tu score para este encuentro?
2: Muy buenas noches. Contra viento y marea, digan lo que digan, hoy día ganan los Chancas 1-0. Gol de Loquito Velarde. Ya lo verán. Contra viento y marea.
0: Bien, Víctor, muchas gracias por tu opinión. Para Víctor, los Chancas se alzan con el triunfo frente a Alianza Lima, que juega de local en Matute. Ahora nos vamos a Trujillo, Región La Libertad. Estamos en contacto con Elmer. Elmer, buenas noches. Te escucha todo el Perú. ¿Cuál es tu score para este partido?
3: Buenas noches, señores periodistas. Bueno, señor periodista, buenas noches. Bueno, para mí el score es que gana los Chancas 1-0. Lo gana con gol de Quintero. ¿Por qué? Porque no nos den por muertos los Chancas, porque es un equipo provinciano y eso, ¿no? Y hay que esperar que sea un buen partido y que sean protagonistas los jugadores, si no lo saben. Pero ganan los Chancas. Nos vemos. Gracias. Hasta luego.
0: Muchas gracias, Elmer, por tu comunicación en a RPP desde Trujillo, Región La Libertad. Y ahora nos vamos a la provincia limeña de Cañete. Vámonos con Justo. Justo, ¿qué tal? Buenas noches, bienvenido a RPP. ¿Cuál es tu opinión, por favor? ¿Quién gana, Alianza Lima o los Chancas?
4: Buenas noches. Gana los Chancas, amigo. Mi estimado, gana los Chancas. 1-0 suficiente. Gracias.
0: Muchas gracias, Justo. Las opiniones hasta ahorita están dando como ganador a Chancas frente a Alianza Lima, que juega de local, por cierto, desde las 8:30 de la noche en el Estadio Alejandro Villanueva Matute en La Victoria. Ahora nos vamos a la región Ica. Estamos ya en contacto con Luis. Luis, ¿qué tal? ¿Cómo te va? Buenas noches. Bienvenido a RPP. ¿Cuál es tu opinión? ¿Quién gana, Alianza Lima o los Chancas?
5: Hola, buenas noches.
0: ¿Luis?
5: Hola, buenas noches.
0: Sí, ¿qué tal, Luis? Te escuchamos. ¿Quién gana para ti, Alianza Lima o los Chancas?
5: Para mí, obviamente, va a ganar Alianza.
0: ¿Cuál es tu score? ¿Por cuántos goles?
5: Será unos 2-0 o 2-1.
0: No le das chance a los Chancas, que al menos pueda lograr el empate.
5: No lo creo.
0: Bien, tú, en este caso, ¿desde cuándo eres hincha de Alianza Lima?
5: Desde que tengo memoria, siempre he sido hincha.
0: Bien, bien. Bien, Luis, muchas gracias por tu participación en la Rotativa del Aire edición Noche. Y seguimos esperando la opinión de los amigos oyentes acá, a los números que hemos dado a conocer, y los vamos a reiterar para que puedan dar su score respecto a este partido. Los números son los siguientes, son números fijos: el 212-4100, el 212-7165, el 212-4090 y el 212-7164. Repetimos: 212-4100,

0: 212-7165, el 212-4090, 212-7164. Les repetimos la pregunta. En unos minutos se va a dar uno de los encuentros más importantes de la fecha, como es el partido entre Alianza Lima versus el Club Deportivo Los Chancas. Ambos equipos vienen parejos. ¿Quién crees que ganará el partido de hoy? Queremos escuchar sus comentarios a través de la señal de RPP. Tenemos ya más comunicaciones, nos informa Amelia Villanueva, y estamos en la zona de Campoy, en San Juan del Lurigancho, con Orlando. Orlando, buenas noches. ¿Quién gana para ti, Alianza Lima o Los Chancas?
1: Buenas noches, amigo. Para mí hoy día gana Los Chancas, de golpe en la polla ahí. Debe ganar para que la final pues te quede más a la expectativa. Pienso yo que... Yo no soy hincha de Alianza, ¿verdad? Disculpe, yo soy de Sporting Cristal, pero me gustaría que Los Chancas ganen hoy día.
0: Bien, Orlando, muchas gracias por tu participación en RPP. Orlando, esperando que Los Chancas se alce con el triunfo esta noche frente a Alianza Lima. Y ahora nos vamos al sur del Perú, nos vamos a la región Arequipa con César. César, buenas noches, te escucha todo el Perú. ¿Para ti quién gana, Alianza Lima o Los Chancas?
2: ¿Cómo está? Buenas noches, muchas gracias por la oportunidad. No soy hincha de ninguno de los dos en realidad, pero objetivamente hablando y dada la motivación, yo pienso que Chancas hoy día gana 2-0. Y aprovecho un ratito, si me permite, 10 segunditos para denunciar por el tema del equipo de Agustín Lozano contra nuestro querido Melgar. Dos penales no cobrados, un gol anulado en contra de Melgar, y hecho reiterativo del equipo de Lozano. El equipo que juega con el equipo de Lozano, Juan Pablo II, siempre va a ser favorecido por los árbitros. Un saludo para Mike Palomino, el árbitro más transparente y honesto del Perú. Muy amable, gracias.
0: Bien, César, muchas gracias por tu opinión acá en la rotativa del aire, edición noche de RPP. Retornamos a la capital, nos vamos al distrito limeño Los Olivos con Ilmer. Ilmer, buenas noches, bienvenido a RPP. ¿Para ti quién gana, Alianza Lima o Deportivo Los Chancas?
3: Buenas noches, señora periodista. Yo creo que la Alianza Lima le va a ganar porque solamente sabe ganar a los provincianos nada más. Y después nos enfrentamos con los extranjeros y parece que no conocemos la pelota. Bueno, por 1-0, por pinchada, nada más, por un equipo el provinciano. Gracias.
0: Bien, Elmer, muchas gracias por tu participación. Y ahora nos vamos a Chimbote, región Ancash, con Diana. Diana, ¿qué tal? Buenas noches. ¿Cuál es tu score? ¿Quién gana, Alianza Lima o Los Chancas?
4: Buenas noches, obviamente arriba Alianza toda la vida, 2-0, hoy día somos campeones.
0: Y Diana, muchas gracias por tu participación. Diana, entonces, considera de que hoy Alianza Lima se alza con el triunfo frente a Deportivo Los Chancas y consigue el título del torneo Apertura de la Liga 1 del fútbol peruano. 8 de la noche, no hay tiempo para más. Hasta aquí la presente edición de la Rotativa del Aire, edición noche de RPP, correspondiente a hoy sábado 23 de mayo del 2026. Julio Cisneros y el equipo periodístico de RPP de la presente jornada les agradecen por la atención brindada y los invitamos a seguir con la programación que RPP tiene para todos ustedes. No se muevan, ya se encuentran nuestros compañeros de deportes ya en estudios listos para la previa y posteriormente la transmisión de este importante encuentro entre Alianza Lima y el Club Deportivo Los Chancas desde las 8:30 de la noche en el estadio Alejandro Villanueva Matute en el distrito limeño de La Victoria. Los dejamos antes con Carlitos Montalvo para conocer el gran resumen de la hora. Por mi parte, muchas gracias por su atención. Buenas noches, permiso.

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1: Ocho y dos.
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2: Los candidatos presidenciales de Fuerza Popular Keiko Fujimori y de Juntos por el Perú Roberto Sánchez cumplen diversas actividades proselitistas en Lima y en el interior del país. Durante la visita de Roberto Sánchez a la ciudad de Chiclayo, el secretario general de Juntos por el Perú, Ernesto Zunini, denunció la sustracción de su billetera durante una caminata del candidato presidencial.
3: Nosotros hemos estado haciendo nuestras actividades de campaña, se ha sustraído mi billetera que contenía mis documentos y también un monto de dinero importante que una persona ha sindicado de manera presunta a un policía.
2: La candidata presidencial de Fuerza Popular, Keiko Fujimori, se reunió con dirigentes de distintas empresas de transporte en el patio de maniobras de la empresa La 50 en el distrito limeño de San Juan del Lurigancho, donde se abordó el tema de la inseguridad.
4: Lamentablemente hemos tenido gobiernos incapaces, lamentablemente hemos tenido autoridades e instituciones que por miedo o por indiferencia no han actuado frente al avance de la delincuencia. Yo no he sido gobierno todavía.
2: El Ministerio Público solicitó al Poder Judicial que amplíe por 18 meses el plazo del mandato de prisión preventiva que se le impuso a la suspendida fiscal superior Elizabeth Peralta como parte del proceso penal que afronta por el caso Chivolín. El tenista peruano Ignacio Buse hizo historia al consagrarse campeón del ATP 500 de Hamburgo tras vencer por 2-1 al estadounidense Tommy Paul. En sus primeras declaraciones agradeció el apoyo de los peruanos y afirmó que este título lo motiva a seguir creciendo en el circuito internacional.
5: Bueno, a toda la gente de Perú, veo muchas banderas. Muchas camisetas ahí, blanco y rojo. Me emociona mucho, muchísimo. ¿Cómo extraño Perú? Quiero estar en Perú ya. Pero sí, esto sigue. Que el sueño continúe. Y arriba Perú siempre. ¡Viva Perú!
2: En un acto histórico, el representante del Vaticano y cardenales peruanos se arrodillaron ante víctimas de catacaos en la región Piura para pedir perdón por los abusos y el despojo de tierras realizadas por el disuelto sodalicio. RPP transmitirá hoy a las 8:30 de la noche el partido entre Alianza Lima y los Chancas en el estadio de Matute, que podría definir al ganador del torneo Apertura de la Liga 1. Faltan 19 días para el inicio de la fiesta del fútbol. 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
6: Temperaturas.
7: Trujillo registra 22 grados y para la medianoche se espera una temperatura de 21. Pucallpa reporta 22 grados y se pronostica que para la madrugada disminuye a 21. Además, Moquegua presenta una temperatura de 19 grados.
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1: ¡Gol! 8 y 10.

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Bienvenidos al Estadio Alejandro Villanueva. Bienvenidos a Matute. Bienvenidos a la casa de Alianza Lima. Aquí donde va a jugar en condición de local ante los Chancas, en lo que puede ser la definición del torneo Apertura, donde Alianza parte con la ventaja de los 3 puntos de diferencia sobre Chancas antes de la fecha final del campeonato, donde Alianza Lima no ha sido vencido en el torneo Apertura, donde Alianza Lima ha hecho de sus mejores presentaciones en este campeonato, y donde hoy Alianza Lima recibe a los Chancas, que es el equipo de provincia que se metió a la lucha, que se mantuvo en la pelea y que hoy, a una fecha del final, sueña con todavía seguir hasta la última jornada con posibilidades de levantar.

0: Bandera enorme desplegada en la tribuna de Oriente. Conocemos a continuación quiénes son los 11 de Alianza Lima, quiénes son los 11 que manda a la cancha Pablo B. de Mario Pinedo.
1: Alianza Lima es mi gloria.
2: Con la lluvia de papelitos en Matute Jesús, en el arco número 1 Alejandro Duarte, 17 Luis Advíncula, 6 Renzo Garcés, 3 regresa Mateo Anthony, 13 Marco Guamán, 7 otro que vuelve Fernando Gaibor, 5 Esteban Pavés, 15 Jesús Castillo, 20 Jairo Vélez, 8 la culebra Rick Castillo, 34 el capitán Paolo Guerrero.
0: Se saludan jugadores de Alianza y de Chancas. Hoy con uniforme alterno los Chancas, Pedro.
3: Correcto, Jesús, está con el uniforme totalmente amarillo, amarillo caramelo, polo amarillo, short amarillo y medias amarillas para el cuadro de Chancas.
0: Amarillo caramelo.
3: Así es.
0: Ok, ¿y el arquero?
3: El arquero está con un verde pajarito.
0: Ok, banderas de Alianza en el área que da hacia la tribuna popular sur. Las banderas de Alianza flamean también en la tribuna sur donde está el comando. El aliento es incesante en todo el estadio de Matute. Se acercó antes de la salida de los equipos Pablo Guede a Pauleia, Mario.
2: Sí, señor, un gran abrazo, saludo de técnico a técnico, Jesús. Además, en el palco oficial de Matute, Luis Antonio Meneses, el mano presente hoy en esta definición de la apertura.
0: Ajá, mano Meneses entonces en uno de los palcos del estadio de Matute.
2: El 28 sale de la lista, por cierto.
0: Seguro que sí, Perú-Haití, luego Perú-España, en Puebla, órale. Ahí vamos a estar, creo que llegamos ahí, no manches, güey. El profesor Vicente Cisneros está como loco, ávido, quiere comentar. Se acercan los 11 de Alianza hacia la tribuna sur al saludo, último pincelazo antes que arranque el partido, profe.
4: A ver, quiero ver el parado táctico de Alianza porque cambia la mitad de la cancha con Pavés, que es el medio ancla, probablemente Gaibor y Castillo, Jesús Castillo sea los interiores, Vélez libre, Guerrero, Eric Castillo como doble punta. Si mantiene el 1-4-3-1-2, que ha sido el sistema madre de Alianza de inicio de juego en los partidos de Matute. Puede variar, si varía le cuento a la gente, a mi gente, que también está conectada en el canal de YouTube y que seguramente en algún momento vamos a leer sus comentarios. Y lo de los Chancas, ese sí está clarito, el de Pauleia. 5 en el fondo, 3 en el medio, me persigue el loquito Velarde de medio ancla. Ese loquito es muy agresivo en la marca, pero a veces también se le va la pierna, con Quiroz y Kelvin Sánchez de interiores y arriba Franco Torres, que está dentro de los tres mejores jugadores del torneo Apertura, acompañando al colombiano Marlon Torres. Los Chancas van a intentar seguramente contraatacar a una Alianza que es muy sólido en materia defensiva. Tanque.
0: Jugadores de Alianza y también de Chancas posando con un letrero de donación de órganos, ¿no?
3: Correcto, Jesús. Donar órganos es salvar vidas, es la campaña a la que se han prestado tanto jugadores de Alianza Lima como los jugadores de Chancas en favor de la donación de órganos.
0: Perfecto. Capitanes en el sorteo. Capitán de Chancas,
3: Oshiro Takeuchi con la 18.
0: Capitán de Alianza,
2: el 34, Paolo Guerrero.
0: Vamos a conocer a continuación quiénes son los árbitros. Los árbitros de este Alianza Chancas en RPP.
2: Juez principal Jesús Michael Espinosa, asistido en esta ocasión por Estefan Atoche y Leonardo Soto. En el cuarto árbitro es Renzo Arias. En el VAR, David Guamán, y asistido por Diego Jaimes.
0: Esto no comienza a la hora. Esto no comienza a la hora, te digo.
2: 8:31 en todo el país. En esta oportunidad no hay papelitos que hay que sacudir, que retirar, pero están formados tanto los Chancas de cara a Norte y Alianza de cara a Comando Sur reunidos en minutos. Es inminente el inicio del partido.
0: Y entran los rapiditos a llevarse, ¿no?, el letrero publicitario del centro del campo y también el arco de la Liga 1. Y la cantidad de reporteros gráficos, impresionante. ¿Cuántos serán?
4: más de 400, creo.
5: No tantos, pero tantos no.
2: Tú sabes que hubo sobrepoblación de acreditaciones, tuvieron que tardar un día más el área de prensa para confirmar.

0: llamar finalmente cada uno de los presentes.
1: Es más, andaban chequeando, monitoreando muy cerca de todos los lugares, ¿no? Para asegurarse que no ingrese nadie que no tenía nada que hacer acá, ¿no?
0: Bien abrigados todos.
1: Sí, claro que sí, el otro se lavó las manos. Pero bueno, listos. Arco norte para los Chancas. Arco sur para Alianza Lima.
2: Están revisando los arcos los asistentes, Pedro.
3: Correcto, están revisando los asistentes el arco de Chancas y el arco de Alianza Lima. Ya revisaron el arco de Chancas, ya está Jairo Camacho también ahí hablando con el preparador de arqueros del equipo andahuaylino. Ya va a comenzar el partido en Matute, están repartiendo el balón.
1: Hay una activación.
3: Como si fuera un delivery. El carrito esta vez no funcionó, así que tuvo que venir una persona con una mochila de reparto y le ha entregado el balón a Michael Espinosa.
1: ¿Cómo estamos con la marca, ya? Ahí está Michael Espinosa. Hora en todo el Perú, profesor.
2: Son las 8 de la noche, tanque 33 minutos.
1: Perfecto. Con 3 minutos de retraso hasta aquí. Esperando el go del delegado del partido, José Luis. Va a comenzar el partido.
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1: Esperando la orden de Michael Espinosa para comenzar el Alianza Lima ante Chancas. El profesor mirando el número telefónico de Alianza. El profesor intentando descifrar lo que hoy para Pablo Guede para enfrentar a los Chancas de Andahuaylas. El asistente conversando con la gente que está en el banco de los Chancas, Pedro.
3: Sí, Jesús, están conversando, le piden que retrocedan, que no invadan el campo de juego y que se mantengan en la zona técnica, tanto al equipo técnico del cuadro de los Chancas como a los mismos jugadores suplentes.
2: Y estamos ya 4 minutos de tiempo de retraso en este partido, que lo va a relatar para RPP, para el Perú y el mundo, y ahora en el canal también de YouTube y en la radio, Jesús Omar Arias Domínguez, el tanque.
1: Gracias, profesor.
2: De nada, tanque.
1: ¿En qué momento comienza a leer los comentarios del YouTube? Me avisa.
3: Ya hay saludos desde Australia, Jesús.
1: Perfecto. 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Ha comenzado el partido. Ya juegan en Matute, Alianza Lima y los Chancas. Aquí viene la primera pelota larga buscando a Eric Castillo. El rechazo equivocado y es lateral. Lateral que favorece Alianza Lima, lateral para Alianza, lateral te apuesto, donde ganan los que la ven. Se va acercando para tomar la pelota Marcos Guamán, cerca de la posición del profe Pauleya, el DT de los Chancas. Va Marcos Guamán, se la pide Jairo Vélez, sacó Guamán, arriba gana Rizzo, intenta Marcos Guamán, lo choca Takeuchi, se la gana bien, la pone en el medio, el intento de Torres, va para adelante, Franco Torres, toca en el medio, Marlon Torres mete el cambio, busca por la izquierda Ayrton Quintana, ya la jugó Ayrton Quintana, adelante con Marlon Torres, aquí se viene Marlon Torres, lo toma en la marca Lucho Advíncula, la tiene Marlon Torres, levanta el brazo, allí se lo baja Luis Advíncula, el toque es para Ayrton Quintana, desde el fondo para salir jugando el equipo de los Chancas, la pelota es del portero Jairo Camacho, esperando González que hoy reemplaza a Pimienta, ya le dio el portero Camacho largo a campo de Alianza Lima, golpe de cabeza de Jairo Vélez, se la regala Gonzalo Rizzo, va chocando Fernando Gaibor, cae Rizzo, pierde la pelota, recupera Alianza en el medio, quería Pavés, se la va ganando y toca Velarde, adelante ahora con Marlon Torres, la pierde, muy bien, por ese lado corría Esteban Pavés para recuperar en Alianza. El toque de Pavés para Lucho Advíncula. Aquí la tiene Luis Advíncula en los primeros movimientos de este compromiso. Juegan Alianza y los Chancas. 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Recibe la pelota bien ubicado Marcos Guamán. Aquí va Marcos Guamán. Controla con pierna derecha. Mete un giro y entrega. Ahora para Mateo Anthony. El toque de Mateo Anthony. Esteban Pavés que se mete entre los centrales para salir jugando en Alianza. El balón que viene por la derecha para Renzo Garcés. Lucho Advíncula. Debajo de Oriente la tiene Advíncula. Retorna la pelota para Renzo Garcés. Otra vez con Esteban Pavés. Tocando Alianza Lima. Me avisa si tiene las cuotas. Va saliendo Alianza. Ya la manda Mateo Anthony. La tiró lo larga Anthony, ataca Alianza, se viene Jesús Castillo, aquí va Jesús Castillo, lo choca Rizzo, hay falta y hay tiro libre para Alianza, tiro libre Soldimix, pégale fuerte con Soldimix.
2: Ya vamos a ir con el parado táctico de Alianza en un momento más, pero te voy adelantando algo, Tanque. Hay mucha movilidad de 4 jugadores en ataque. Jesús Castillo muy adelantado, Vélez, Eric Castillo y Paolo rotan en estos primeros minutos en el frente de ataque blanquiazul.
0: Jairo Vélez para tirar el tiro libre, Jesús.
1: Gracias, Mario. Cerca del rincón de norte con occidente. Ya le va a pegar Jairo Vélez. Atención. Toma ataque Alianza, le va a pegar Jairo Vélez. Se mueve en el área Paolo Guerrero. Se mueve en el área Mateo Anthony. Se mueve en el área de Chancas también Renzo Garcés y la culebra Castillo. Queda para el rebote Don Fernando Gaibor. Queda para el rebote Marcos Guamán. Queda para el rebote Lucho Advíncula. Los demás metidos en el área y le va a pegar Jairo Vélez. Listo Jairo Vélez, levanta la mano derecha. Vamos a ver si agazapa Camacho. Le va a pegar Jairo Vélez, la cuelga Jairo Vélez, la busca Alianza. Camacho con golpe de puños. Le queda Marcos Guamán que le pega al arco. El remate de Marcos Guamán. Pelota arriba, fuera. Al saque de meta para los Chancas. 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
1: Desde el fondo le va a pegar Jairo Camacho. Listo, acomoda la pelota Jairo Camacho. Se toma su tiempo y la gente se impacienta. El saque de meta, apuesta total para ganar. Hay que creer, listo para pegarle Jairo Camacho. ¿Qué tanto apunta, profe?
2: Estoy apuntando el módulo táctico, el sistema de juego, el número telefónico de Alianza que te lo doy en breve, en un minuto.
1: La pelota da un bote y viene para Marlon Torres. El intento de Loquito Velarde. Toca por izquierda ahora con Quintana. Cae Quintana debajo de Oriente. No hay falta, dice Michael Espinosa. Hay lateral y favorece a la Alianza Lima. Mario Pinedo, ¿cómo van las apuestas?
0: Te cuento, Jesús, que el triunfo de Alianza Lima, la cuota te paga 1.32. Si hay empate, 5.33. Si lo gana Chancas, 9.50. 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Un detalle, Jesús.
1: Sí.
0: La cancha no está del todo bien. Hay partes que tiene un poco, una especie de mezclado de barro con el césped. Es raro ver porque la cancha de Matute siempre está en óptimas condiciones.
1: Y sale jugando Alianza Lima. Buen detalle de Mario Pinedo. Pelota larga buscando a la culebra. De cabeza la pone para Vélez. Se viene Alianza. Vélez en el área. Vélez lo espera Castillo. Vélez toca mal para Castillo. Sale jugando bien González. Recibe Velarde. Abajo fue en carretilla Jesús Castillo. En eso gana Alianza con Jesús Castillo. La tiene Marcos Guamán. La pone Marcos Guamán. Servicio equivocado. Recupera Oshiro Takeuchi. Va Oshiro Takeuchi en diagonal. Takeuchi. Lo estaban esperando para la marca. Era Jesús Castillo. Devuelve ahora. El toque viene de Franco Torres. Mata con el pecho Paolo Guerrero, pero se lo gana bien Quintana. Ahora Lucho Advíncula para Alianza. La pierde otra vez Marlon Torres. Toca, viene Quintana. Busca y abajo fue en carretilla Lucho Advíncula. Pelota fuera del campo lateral. Hay lateral para los Chancas. El lateral te ha puesto donde ganan los que la ven.
2: A ver, Paolo perdió una pelota en salida y le permitió a Marlon Torres, a Franco Torres, progresar por izquierda, pero la barrida de Advíncula fue bastante buena. Tanque, un Alianza que tiene un módulo táctico interesante para explicar al público después de este lateral a favor de los Chancas.
3: Jesús, reclamaba a Quintana que lo habían empujado. El árbitro Michael Espinosa le dijo, levántate, fue todo balón. Saludos, Jesús, a la gente en el YouTube, a Oscar Guerra desde Australia, a Oscar Calderón desde Sao Paulo y a César Padilla desde Nueva York. La gente nos está siguiendo en todo el mundo.
1: Deja tu like. Aquí se viene ahora el equipo de los Chancas. Atención, maniobrando por fuera Quintana, que va a echar el centro. La buscan los Chancas, la controlan en el medio. Viene el remate de Velarde. Recupera, qué tal recuperación que mandó Jesús Castillo. Ahora la culebra lo intenta. Se le quedó la pelota a la culebra Castillo. Cómo se entregó Jesús Castillo en ese remate. Mate, salvó Alianza y sale ahora con el portero Alejandro Duarte.
2: A ver, te cuento el número telefónico de Alianza. Si hacemos un sistema general sería el 1-4-4-2, Pavés y Gaibor como medio centros, pero Gaibor delante de Pavés, donde está Jesús Castillo en una posición innovadora hacia la derecha y Vélez hacia la izquierda, pero cerrados con un Paolo Guerrero y un Eric Castillo como doble punta en Alianza Lima. Pero lo desglosamos, Tanques, 4 defensores, Pavés de medio centro, tres de salida porque Gaibor está a la misma altura de Jesús Castillo y de Vélez, y dos delanteros, Paolo y Eric Castillo.
1: Y ahora arranca buscando la pelota Víncula, se pierde fuera del campo al saque de meta, para los Chancas. 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
1: Se la va llevando Alianza Lima con la culebra Castillo. El toque de Castillo, viene el rebote. ¿Para dónde se va? ¿Lateral o córner? Lateral. O córner, es lateral para Alianza Lima, debajo de Oriente, es lateral para Alianza, lo sacan rápidamente, ya buscaron a Lucho Advíncula, aquí va Lucho Advíncula, lo chocan y le sacan la pelota, pero la gana bien Fernando Gaibor, el servicio viene de Renzo Garcés, metió el cambio para que venga Esteban Pavés, de un solo toque Pavés la cambia por la izquierda para Marcos Guamán, se viene Marcos Guamán, se viene Alianza, el toque de Marcos Guamán para Esteban Pavés, levanta la cara, pisa la pelota, entrega otra vez con Guamán, aquí se viene Marcos Guamán, mete la maga y engancha y pasa, la tiene Guamán, toca por adentro, Jairo Vélez se mete en el área. La tiene Jairo Vélez, cuida la pelota, entrega, le queda Castillo, no pudo controlar Jesús, Castillo, se la perdió Alianza, Fernando Gaibor, el toque para Alianza Lima, se viene por la derecha con Lucho Advíncula, la tiene Advíncula, levanta la cara, echa el centro Advíncula, pelota arriba, intenta Alianza, Guerrero, y atrapa el portero Camacho, se queda con ella el arquero de Chanca, que sigue haciendo tiempo, profe, temprano, ¿eh?
2: Exacto. Porque no pasamos de los 10 minutos y hace tiempo un equipo de los Chancas que arma línea de 5 en el fondo, 3 mediocampistas de 2 delanteros. Y en esta alianza que decíamos que es un 4-1-3-2, armaron bien la jugada Guamán y Vélez por izquierda, progresando con mucha profundidad. ¿En qué falló Jesús Castillo? Que no tiene derecha, porque el balón le cayó en ese perfil y no pudo definir.
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1: Acciones detenidas, sentido Jairo Camacho, 9 minutos. 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Confía en tu juego, sentido Jairo Camacho.
3: Sí, Jesús, y pidió que entre el cuerpo médico, el árbitro Michael Espinosa. Lo están atendiendo a Jairo Camacho dentro del campo de juego. Está siendo atendido por parte del equipo médico. También conversan con Michael Espinosa. Jesús, la gente nos sigue escribiendo por todo el mundo. RPP por YouTube está llegando a todo el mundo. La máquina está en Lima. Saludos a Luis Donato en Barcelona, a César García en Massachusetts, a Raúl Farfán en Kansas, en todo el mundo, escuchando la transmisión de RPP.
0: Antes que sea atendido Jesús Camacho, Espinosa le recriminaba: no hagas tiempo, la próxima que no que hagas tiempo te voy a amonestar, le decía el juez.
1: Ajá, la advertencia de Michael Espinosa es que es muy pronto, profesor, para que haga tiempo. En los saques de meta también se demora, ¿no?
2: Claro, nadie lo choca a Camacho, él atenaza, atrapa la pelota y se tira al suelo. No hubo ningún choque de un rival. Y a la gente que está conectada en el YouTube le pido que deje su like. ¡Gente! ¡Deje su like!
3: Más de 1.000 personas conectadas, Jesús. Va a sacar Jairo Camacho.
1: Perfecto, le va a pegar Jairo Camacho en el saque de meta, apuesta total. Para ganar hay que creer. Deja tu like. También estamos en YouTube. Ya le pegó el portero Jairo Camacho. La pone en campo de Alianza Lima. Allí recupera Alianza con el pecho Paolo Guerrero. Intentaba tocar. Recupera pelota ahora Kelvin Sánchez. El toque venía por la izquierda para Ayrton Quintana, la pone en el medio otra vez, el intento de los Chancas, atención que es peligroso, está esperando Marlon Torres, el toque por la izquierda, se viene el centro, abajo, bien, en carretilla, limpió esa acción, muy bien llegando Renzo Garcés, que acomoda la defensa de Alianza, es lateral y favorece a los Chancas, el lateral Te Apuesto, donde ganan los que la ven, el lateral es para los Chancas, recupera Alianza, medias con Paolo Guerrero, la pierde ahora, la toca Ayrton Quintana, desde el fondo el intento del equipo de los Chancas, ya la mandaron
5: ahora con David González. Aquí va David González, la pone en el centro de la cancha, el toque la pierden, recupera Alianza, la tiene Paolo Guerrero, ya ubicó a la Culebra Castillo, se mete en el área Castillo, combina, ahora le queda Jairo Vélez.

0: recuperó una pelota Alianza. Comenzaron a tocar y lo vieron a Jairo Vélez en el área, que llegaba libre con la posibilidad de definir. Jairo Vélez tiene calma, Jairo Vélez tiene calidad. Jairo Vélez le da un pase a la red, no reviente el arco, asegura Jairo Vélez, y el primero de Alianza en la noche de Matute, el primero de Alianza que con este resultado está ganando la apertura, el primero de Alianza que quiere volver a ver a su gente feliz, el primero de Alianza que quiere al pueblo blanquiazul celebrando, el primero de Alianza que le gana Chancas 1-0.
1: Gol de Alianza Lima, producto del contraataque. La recupera Jesús Castillo. Y de esa recuperación de Jesús Castillo, Alianza avanza en bloque. Llega en bloque a campo rival. Y sabes qué, Tanque, la juegan a uno o dos toques. No hay conducciones largas. Hay pases cortos, pero con mucha precisión y ocupando espacios libres. Y aparece Vélez ocupando un espacio como si fuera nueve y define de zurda. Vélez es un jugador que puede manejar cualquiera de los dos perfiles. Le quedó el balón para su izquierda y supo definir un gol de contraataque de Alianza.
2: Tercer gol de Jairo Vélez en la apertura, Jesús.
0: Y lo gana Alianza 1-0. Y la gente celebra en Matute. ¿Y cómo celebra la barra?
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4: Jesús, y cometía la falta Adrián Quiroz, va a haber tiro libre a favor del cuadro de Alianza Lima. Ahora le toca a la gente que está en el Perú, a Rosa Laurante que está en Tarma, a Javier que está en Iquitos y Alberto Alberca que está en el estadio de Matute escuchándonos, a toda la gente que está siguiendo la transmisión por YouTube. Vamos a enviar sus saludos, más de 1200 conectados.
0: Deja tu like, comparte también, estamos en YouTube. Aquí la domina ahora Marco Guamán, somos RPP. 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
0: Hay falta en contra de Jairo Vélez. Mario Pinedo en el piso, Jairo Vélez.
2: Sí, en tres cuartos de cancha intentaba un túnel, una guacha, el ecuatoriano fue derrubado, está tendido el ecuatoriano de Alianza Lima.
1: Ahora siempre nos trae una sorpresa Pablo Guede. Arrancó Jesús Castillo por derecha y Vélez por izquierda. Castillo, Jesús con el perfil cambiado. Ya sabemos que Paolo y Eric Castillo van centralizados. Pero ¿qué le hace daño a la defensa de cinco los Chancas? La movilidad constante del bloque ofensivo de Alianza sumando a Gaibor. Y ojo, que en el gol, mirándolo bien a Eric Castillo, a Jesús Castillo, al mismo Paolo, antes de la finalización de Vélez, todos jugando a un toque.
0: ¿Que lo vio la repetición usted o...?
1: En la cancha, bueno. También tengo mi video.
4: Trajo el monitor
1: para analizar la jugada.
0: Vino Gustavo González.
1: Pero te digo, o sea, lo bueno es que la juegan a un toque. O sea, no, nadie exagere en la conducción de la pelota que hace contraataque de Alianza.
0: Tenga en cuenta que también estamos en YouTube. Gustavo González, tiro libre. Hay tiro libre que favorece a la Alianza Lima. 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Está listo para el tiro libre Jairo Vélez, el autor de la conquista con la que gana Alianza 1-0 en Matute, en esta noche del torneo Apertura, en esta noche en la que enfrentan a Chancas, en esta noche en la que Alianza está ganando 1-0. Va Jairo Vélez, la cuelga Jairo Vélez, arriba la busca Alianza con Paolo Guerrero, con golpe de cabeza, balón afuera, al saque de meta para los Chancas. 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
0: Ahí había una falta, ¿no? Es lateral, es lo que sanciona Michael Espinosa, lateral a favor de Alianza Lima. Estamos en 17 minutos, 17 de la parte inicial. Gana Alianza en Matute, 1 para Alianza, gol de Jairo Vélez, 0 para los Chancas. ¿Y cómo celebra la barra?
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0: Acomode a su gente, Gustavo González. Hombre en el piso, hay falta. para ese dolor articular. 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
2: Era Pablo Guerrero que le cometían falta a Jesús, ahora sale jugando con pelota para Alianza otra vez.
1: Y hay momentos que Paolo se convierte en extremo derecho. Cuando Alianza hace un repliegue defensivo, Paolo parece un extremo por derecha tratando de tapar la salida de Ayrton Quintana.
0: ¿Cómo está Pablo Guede, Mario Pinedo?
2: Como siempre, un retrato de Pablo Guede en el banco de suplentes, agachado de rodillas mirando el partido tranquilamente en este momento.
0: Y ya la mueve por el costado izquierdo ahora Alianza Lima con Mateo Anthony. La tiene Mateo Anthony, tiene espacio. Va trasladando la pelota Mateo Anthony cerca de la ubicación de Pablo Guede. Aquí la tiene Mateo Anthony. Conduce el balón. Entrega en campo contrario para Jairo Vélez que le estrella en el Loco Velarde. Hay lateral y favorece a la Alianza Lima. Hay lateral para Alianza. Lateral te ha puesto. Donde ganan los que la ven. Lentamente Marcos Guamán se acerca para hacer el saque lateral. La puso con Jairo Vélez. Aquí domina Jairo Vélez. Cuida la pelota Jairo Vélez. Lo marca Cristian Velarde, es lateral y es para los chancas. ¿Cómo está Pauleya, Pedro Goñi?
4: Ahora comienza a dar indicaciones, estaba con los brazos cruzados, muy atento, a pesar de que su equipo está perdiendo. Jesús sigue escribiendo a la gente, saludos para Lía Urbano desde Barranca, para Lumasi que está en Japón y para Renato Basalo que está en Lancaster. Toda la gente en todo el Perú y el mundo siguiendo la transmisión de RPP por la radio y el YouTube.
0: Somos la radio del Mundial, aquí se viene Alianza Lima, el toque para Mateo Anthony, la manda Mateo Anthony, arranca la culebra, quería Castillo, el rebote le queda a Vélez, ahora Paolo Guerrero en el fondo, surge bien ubicado, ahora González para el rechazo, le quedó por la derecha a Oshiro Takeuchi, de cabeza también Mateo Anthony, para defender en Alianza, el lateral es para los chancas, lateral para chancas en 19 minutos, profesor, para usted, ¿quién es el jugador Sporate del partido?
1: En este momento, Jairo Vélez.
0: ¿Qué dice Pedro Goñi, jugador Sporting del partido?
4: Jairo Vélez de Alianza Lima.
0: Mario Pinedo, jugador Sporting del partido.
2: El gol manda siempre, Jairo Vélez.
0: Perfecto, el jugador que venció sus límites es Jairo Vélez, el jugador Sporting, tu esfuerzo vale. Recoge la pelota ahora para la salida, Héctor González. El toque venía por el medio, la tiraba Velarde mal, recupera Marcos Guamán, abajo Velarde, toca Esteban Pavés en carretilla para Fernando Gaibor, le hizo un ademán Gaibor, como que toca la más tranquilo.
1: No, y tú sabes que Pavés le pide disculpas. Claro. Le pide disculpas a Gaibor porque el balón le quedó muy largo.
0: Aquí viene la pelota. Lo que pasa es que Pavés se la pudo haber tocado parado y se quiso hacer la carretilla y ahí fue que se le fue, ¿no?
4: Esa claro. Zona del campo está resbalosa también, Jesús. Lo que decía Mario, hay zonas que están húmedas y están medio barrosas.
0: Va saliendo Alejandro Duarte. Ahora, me parece que Duarte se puso un uniforme de colores parecidos a los del Chancas oficial.
2: Sí, es cierto. Un color fucsia con naranja. Sí, una mezcla, exactamente, Jesús.
0: Por aquí viene Jesús Castillo. Aquí está Castillo. Jesús la mandó para Eric. Un bote y la va a sacar González. La sacó González, pero mal, porque recupera Gaibor. La pone a disposición de Jairo Vélez. Arranca Jairo Vélez. La siembra Jairo Vélez. Ayrton Quintana pone la pierna izquierda y la manda al córner. Hay tiro de esquina y córner. 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
1: Y lo sigo viendo a Paolo fuera del área, más de extremo que de nueve, y Castillo más fijado sobre el punto del penal en la última jugada, que fue el cambio de Vélez, un cambio de frente buscando a Paolo, que lo veo más por los costados.
0: ¿Quién va al córner? Mario Pinedo.
2: El dueño de la pelota parada, Alianza el 20, Jairo Vélez.
0: Al rincón de Oriente con Norte, listo para pegarle Jairo Vélez, se están agarrando, ¿eh? Se están tomando en el área de los chancas, ¿eh? Lo veo a Eric Castillo ahí.
4: Y el Loco Velarde, Jesús, el número 17, Cristian Velarde, justamente los llama el árbitro Michael Espinosa, tanto Eric Castillo como al número 17 de los Chancas conversa, todavía no se va a realizar el tiro de esquina.
0: Levanta la mano derecha Jairo Vélez, vendrá el tiro de esquina para Alianza Lima, atención, quiere el segundo Alianza, la manda Jairo Vélez, pelota arriba, la busca Alianza, golpe de cabeza, lo sobró a Guamán, le queda Fernando Gaibor, toca para Guamán, primero Jesús Castillo, quiere que pase, no, Jesús Castillo mete el centro, Eric Castillo, arriba ganaba la culebra, arriba con golpe de cabeza Castillo, asustó el arco de Jairo Camacho, saque de meta para los Chancas. 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
6: va chocando Eric Castillo, la gana Gonzalo Rizzo, la tiró Rizzo arriba, deja pasar y se viene por aquí Marlon Torres, el servicio de Franco Torres que la manda por el costado, allí venía Ayrton Quintana, se la gana bien Lucho Advíncula, aquí va Luis Advíncula ganando la pelota, pero no sale Luis Advíncula, el balón se estrella en el hombre de Alianza y es lateral, lateral para los Chancas. El lateral para los Chancas, pelota al medio para Velarde, la tiene Velarde, se la piden en el centro, pedía Quiroz, no se la dan, balón afuera, saque de meta para Alianza Lima, el saque de meta, apuesta total para ganar, hay que creer.
1: Ahora cambió de sistema Guede, ha mandado a Paolo de extremo derecho, Eric Castillo de delantero central y Vélez a la izquierda, para que Gaibor y Jesús Castillo jueguen de interior de delante de Pavés, mueve mucho a estos interiores, a estos tres de arriba en este momento Pablo Guede para desorganizar a los Chancas en el fondo de la cancha.
6: Va tocando la pelota Alianza Lima desde el área. Atención, Alejandro Duarte entregó para Mateo Anthony. La devuelven con Alejandro Duarte. Otra vez con Mateo Anthony. Desde ahí sale Alianza Lima. Mateo Anthony ahora sí la tira larga para Eric Castillo. Quería la culebra, se la gana bien, bien arriba. Le sacó la pelota Héctor González. Ahora David González para jugar más atrás con el portero Jairo Camacho. La tira Jairo Camacho al lateral. Apurado Camacho en lateral. ¿Qué pasó Pedro Goñi con Pauleia?
4: La tiró a cualquier lado y la molestia de Pauleia con los brazos cruzados, pero con la cara de pocos amigos, Jesús.
6: La tiene Paolo Guerrero. Apunta al arco, le pega Paolo Guerrero. Desviado, pelota afuera. Al saque de meta para los Chancas. 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
6: Ya le va a pegar el portero Jairo Camacho en el saque de meta. Apuesta total para ganar. Hay que creer. 24 minutos. Arriba la busca Alianza. Ya le quedó a Lucho Advíncula. El rebote lo toma Ayrton Quintana. Decía 24 minutos, 24. 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Avanzan los Chancas. La toca Marlon Torres. Mete buen enganche. Arranca Marlon Torres. Lo derriban. No hay falta, dice Michael Espinosa. Ahora sí, hay falta. Hay falta. 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
1: Ahora, Guede siempre nos trae sorpresas, Tanque. Nos trae sorpresas de lo táctico, ver el recorrido largo de Paolo hacia atrás. Paolo está más preocupado en tapar la salida de Quintana que en acompañar a Eric Castillo en ataque. Por ejemplo, ahora con la ventaja de Alianza. Y en esta función es más dúctil Vélez por izquierda. Tiene más capacidad en los trancos largos, en el ida y vuelta.
6: Ahora, para esa chamba, ¿no sería mejor Girotti?
1: Exacto.
6: Para el desgaste.
1: Pero Guede nos da esta sorpresa, ¿no? Que el 9 no sea 9 y que Castillo sea el jugador más cercano a Jairo Camacho.
6: Está ganando Alianza Lima 1-0 con gol de Jairo Vélez. 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Pedro Goñi.
4: Están parados el 8, Adrián Quiroz, y el 10, Franco Torres.
6: Franco Torres, pégale fuerte con Soldimix. También está Adrián Quiroz, el mago. El mago Quiroz y Franco Torres listos para el tiro libre. Soldimix, pégale fuerte con Soldimix, le va a dar Quiroz, la pone rastrón Quiroz, quería jugar con Marlon Torres, defiende Lucho Advíncula, la tira larga, campo de los Chancas, allí domina y sale jugando Kelvin Sánchez por la derecha con Velarde, la tiró el loquito Velarde, arriba la gana bien Mateo Anthony, al choque no pudo Vélez, recupera y se viene Héctor González, toca por el medio, Vélez, se complicó Alianza Vélez, vienen los Chancas, complicó Alianza Vélez, profesor, hay tiro de esquina y córner, el córner es de Doloneurobión en gel, por eso el córner se saca rápido y sin 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
1: Habíamos halagado, por ejemplo, que el gol de Alianza, que en el contraataque jugaron a uno o dos toques. En esta Vélez se enredó, perdió el balón, se complicó, pero un compañero le tuvo que farrar la vía. Me parece que fue Garcés.
6: Y vendrá el tiro de esquina. El córner que favorece a los Chancas. Va Quiroz.
4: Va Quiroz y está Franco Torres también.
2: Pero todo Alianza está defendiendo.
6: Pero lo dejan a Quiroz. El tiro de esquina. El despeje de Alianza. El rebote lo toma Jairo Vélez. Da ventaja y se viene la culebra. La tiene Castillo. Uno contra uno. Va Castillo. Se viene Alianza. Castillo en el área. ¡Castillo! ¡Oh!

0: el disfraz del Rayo. Por un momento creía que estaba viendo al zorro y no era la culebra, era Eric Castillo con la potencia del ecuatoriano, con la potencia de Castillo arrancando, con la potencia de Castillo irrumpiendo en el área, sacándose a cuanto defensor salía Castillo, metió el enganche, se metió al área y la puso lejos del alcance de Camacho para poner seguridad en el partido. Eric Castillo, no sé por qué el profesor duda tanto de Castillo. Eric Castillo para darle a Alianza el 2-0. Eric Castillo para Alianza Lima, que ya siente, que ya acaricia el título del torneo Apertura. Eric Castillo para Alianza Lima 2, Chanca 0.
1: Otro golazo de Alianza de contraataque, de un tiro de esquina a favor de los Chancas. Alianza recuperó el balón en su campo. Hubo dos faltas previas. Muy bien Michael Espinosa, que dio ventaja. Y en esa ventaja, más allá de dos faltas previas en contra de Jorge de Alianza Lima, Castillo a campo abierto te mata. A campo abierto tiene esa capacidad y esa inventiva y ese sprint que acelera. El tanque me hizo recordar en la transmisión a Wilmer Aguirre, sobre todo el partido contra Estudiantes de La Plata. Ah, cuando contra Estudiantes de La Plata, Wilmer Aguirre hacía estas corridas. Lo hizo Eric Castillo. Ahora diblea con derecha y define de zurda el primer palo. Camacho le regala un poquito el primer palo, pero igual fue un remate muy potente de un Eric Castillo que en ataque está endiablado.
2: Es el goleador por lejos, Jesús, de este Alianza Lima. 9 goles para la culebra Castillo, más del doble de Guerrero, que tiene 4 y Garcés también 4.
0: Gana Alianza Lima 2-0. Mario Pinedo. Actualice Mario Pinedo, ya viene Mario Pinedo. Mario Pinedo, ¿cómo van las apuestas?
2: Te cuento, Jesús, que se actualizaron. Si hay un tercer gol y lo hace Alianza Lima, la cuota es de 1.34. Si no hay tercer gol, 7.50. Si lo hace Chancas, es 7 veces lo apostado. 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
0: Ataca Alianza Lima, que se viene con Lucho Advíncula. Quería el Rayo, no podía Advíncula. Hay lateral para Alianza Lima. El lateral te ha puesto donde ganan los que la ven. 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Va buscando Alianza Lima, le quedó a Luchito Advíncula. ¿Pero había una falta o es lateral? A ver qué dice el árbitro.
2: Lateral.
0: Asistente. Lateral entonces. Lateral. Lateral para los Chancas. 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
0: Salud, José Luis. 31 minutos del primer tiempo. 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Se viene Alianza. La tiene Jairo Vélez. Combina Jairo Vélez en el medio con Fernando Gaibor. Tocó don Fernando Gaibor por fuera con Marco Guamán. Aquí va Marquito Guamán. Toca para Eric Castillo. La culebra con Guamán. Engancha a Guamán. Revienta a Takeuchi. Le queda en el rebote a Loquito Velarde. Intenta arrancar Franco Torres. La tiene Franco Torres. La mandó Franco Torres. Vuelva, dice, porque había falta contra el hombre de los Chancas, profesor.
1: A ver, uno de los mayores aciertos de Pablo Guede en el funcionamiento de juego de Alianza post-clásico que perdió el equipo blanquiazul en el Monumental es la posición de Eric Castillo. Desde que lo centralizó Castillo, ha marcado 7 de los 9 goles que ha convertido en el torneo. Y sobre todo, la mayoría de goles de contraataque se van los Chancas.
0: Pero corto oportuno, Marco Guamán. El toque de Alianza de Esteban Pavés. Seguro para Jairo Vélez. Levanta la cara Vélez. La manda larga Vélez. No puede Jesús Castillo. Se confió. El bote fue para Rizzo. La manda Rizzo. Y es saque de meta que favorece a los Chancas 6C, Pedro Goñi.
4: Sí, Jesús, va a sacar rápido ahora Jairo Camacho. Nos sigue escribiendo la gente. Piden saludos a Isaac Cáceres desde Puno. A Arisides Garay desde Chachapoyas. A Ludmir Pacheco y a Julio Núñez. Desde Bogotá, todo el Perú y el mundo escuchando la transmisión de RPP, más de 1600 conectados.
0: ¿Cuántos likes, Pedro? ¿Cuántos likes?
4: 288
0: no,
4: likes.
0: No, muy bajo.
4: Poco.
0: Si no tenemos 1000 likes, No hay más saludos, ya te digo. Hay lateral que favorece a los Chancas. 1000 likes y volvemos a los saludos. Si no, buenas noches los pastores. Viene por la pelota Marlon Torres, entrega para Franco Torres. El toque por la derecha para Quiroz. Intentaba Adrián Quiroz. Se la gana muy bien Garcés. El servicio viene para Esteban Pavés. Atrás con Mateo Anthony, que deja pasar con Alejandro Duarte. 33 minutos del primer tiempo. Lo está ganando Alianza Lima 2-0. ¿Y cómo celebra la barra?
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0: Desde el fondo jugará Alejandro Duarte. Levanta la mano y la pide Lucho Advíncula. Pelota larga para la culebra. Quiere Castillo. Recupera Alianza. 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Ahora se vienen los Chancas. Atención a Quiroz. La tiene el mago. Adrián Quiroz mete el enganche. Ahora Adrián Quiroz lo lleva a la raya Mateo Anthony. Se tira al piso Adrián Quiroz. Toma la pelota. Sanciona Michael Espinosa. Para adentro, dice. Hay tiro libre. A ver. ¿Qué ahora, sanciona ahora Michael Espinosa?
2: Ahora cambió.
0: Entonces,
2: ahora
0: mano de Quiroz.
2: Así, el maguito. Sí, apoyado por Estefan Atoche, cambió la decisión Michael Espinosa.
0: Hay tiro libre, entonces, tiro libre para Alianza Lima. 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
0: Ya le va a pegar Alejandro Duarte. Listo para pegarle Alejandro Duarte, el arquero de Alianza Lima. Desde territorio blanquiazul la manda a campo de Chancas. Velarde lo empujó a Paolo Guerrero. Lo miró feo Paolo Guerrero. Hay lateral para Alianza Lima. Lateral para Alianza, que gana 2-0. Se ríe el profesor.
1: Es que ya sabes cómo es el loquito. Por eso que Paolo lo mira. Ya lo veo a Paolo ahora más al medio. A ver, ¿por qué Castillo tiene tantos goles y los 9 de Alianza no lo tienen? Porque Guede al 9 tradicional le manda a hacer otras chambas, otras funciones en la cancha para que encuentre esos espacios en ataque Eric Castillo.
0: Va a buscar la pelota Marcos Guamán con el cuerpo Shiro Takeuchi. Dejó pasar y es saque de meta. Saque de meta para los Chancas en 35 minutos. Saque de meta para los Chancas, saque de meta, apuesta total para ganar. Hay que creer. Pelota larga para Adrián Quiroz. Quería pararla, no pudo. Fernando Gaibor, tampoco Quiroz. Bajo. Pero impactó en el hombre de Chancas. Hay lateral. Es lateral para Alianza Lima.
1: Bajo lo de Quiroz, que está jugando de interior derecho. No encuentra asociación con Franco Torres. Está muy incómodo por la agresividad de la marca de Alianza. Gente que está en el YouTube, deja tu like. El like es gratis para poder seguir con la lectura de comentarios del público.
0: Aquí viene Oshiro Takeuchi. ¿Cómo van los likes, Pedro Goñi?
4: Jesús, vamos 374 likes.
0: Nada, 1000 likes y siguen los saludos. Toca Alianza, se viene. Ahora quería la culebra Castillo. Recupera Velarde, va peleándolo Velarde, va para adelante. Toca Velarde por el costado ahora con Ayrton Quintana. La lleva Ayrton Quintana, recupera Advíncula. Toca para Jairo Vélez, otra vez con Lucho Advíncula, tocando Alianza Lima. Que lo intente la Alianza. El Alianza que está ganando 2-0, pelota larga de Advíncula. Tranquilo el portero Jairo Camacho, el número uno de los Chancas. 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
0: 36 minutos de este primer tiempo. 2 para Alianza Lima, 0 para los Chancas. Toca Quiroz, le quiere pasar a Oshiro Takeuchi. Abajo lo esperó Marcos Guamán. Sanciona el árbitro Michael Espinosa. Hay tiro libre para los Chancas.
4: Sí, quedó sentido. El capitán del cuadro de los Chancas, Oshiro Takeuchi, con la número 18, le cometían la falta. Y va a haber tiro libre a favor del cuadro andahuaylino. Nuevamente están Franco Torres y el mago Adrián Quiroz.
2: Jairo Vélez le hiciera falta y le pide disculpas al hombre de Chanca, Jesús.
0: Estamos en la radio, estamos también en el YouTube. Deja tu like en el YouTube de RPP. Al mundo, llegamos al mundo. La gente se conecta desde Australia, desde Madrid, desde Milano,
1: Japón,
0: desde Sao Paulo. Aquí viene el tiro libre. Hay tiro libre para los chancas, tiro libre Soldimix, pégale fuerte con Soldimix, la manda Franco Torres, rechaza Alianza Lima, le queda Eric Castillo, el balón para Jairo Vélez, ahora con Marcos Guamán, quiere salir Marcos Guamán, se confunde ante la marca de Marlon Torres, Marcos Guamán, veremos cómo sale Alianza, el balón que viene para Jairo Vélez, buen control de Jairo Vélez, toca y le da facilidad a Alianza, Jesús Castillo, lo espera Eric, la tiene la culebra Castillo, para retornar en Alianza Lima, la calma de Fernando Gaibor, la toca Fernando Gaibor, acomoda para Esteban Pavés, así sale muy bien Alianza Lima, ya le quedó a Jairo Vélez, la pone larga para que arranque Lucho, se viene Advíncula, busca Alianza, Advíncula, metió el centro, Rizzo, con el pecho para el portero Jairo Camacho, acabó el ataque de Alianza, profe.
1: Pero qué bien fue la Alianza en la presión alta de los chancas, y liberó a Advíncula, o sea, armaron todo por izquierda, para meter un cambio de frente y liberar a Advíncula que gane en profundidad por el otro lado. Quien hace un trabajo oscuro pero muy importante en Alianza es Jesús Castillo. Con recorridos largos en la cancha incluso le cambiaron de perfil al inicio del partido.
0: Toca Héctor González por la izquierda para Ayrton Quintana. Otra vez con González jugando por el medio. Recogió mucho más Adrián Quirós. Entrega ahora para Velarde. La tiene loquito Velarde. Pide a Adrián Quirós. Recogió mucho para intentar hacer jugar a Chancas. La tiene Quirós. La juega por abajo. Busca Franco Torres. Intentan los Chancas. Va Franco Torres. No se cansa. Va al piso. Pero cómo dura. Franco Torres. Cómo dura. 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
1: Pero hasta ahí llega los Chancas. Hasta tres cuartos de campo. En esta vez sí conectó Quirós con Franco Torres, que tiene una falta. No tiene profundidad los chancas. Llegan hasta los últimos, ¿qué? No llegan a los últimos 20 metros de la cancha. Porque Alianza también hace los fouls tácticos para evitar que le hagan daño.
2: Toda Alianza para defender este tiro libre, Jesús.
6: Parado sobre el balón. Nuevamente, Franco Torres con la 10, que fue el que le cometieron la falta. Y Adrián el Mago Quirós con la número 8. Pauleia Jesús mandó a calentar al número 14, Brian Guevara.
0: Tiro libre Soldimix, pégale fuerte con Soldimix. Es para los chancas, en diagonal al arco de Alejandro Duarte. Hay tiro libre para los chancas, 2 para Alianza Lima, 0 para los chancas. Estamos cerca del minuto 40 de este primer tiempo, 2 para Alianza, 0 para Chancas, vendrá el tiro libre después del tiro libre, jugadores por ahí del partido, vendrá el tiro libre para los Chancas, Franco Torres o Adrián Quirós, ¿quién le pegará? Tiro libre Soldimix, pégale fuerte con Soldimix, el tiro libre para los Chancas, le pega Franco Torres, la manda, se estrella en la barrera, en la dividida, quiere ganar y la ganó Adrián Quirós, toca Quirós para Velarde, aquí va Velarde, juega Velarde, Quirós ahora, manda el servicio Quirós, defiende Alianza Lima, la ganó Jesús Castillo, en el fondo se imponen ahora los Chancas, Marlon Torres la pone para Franco Torres que mete el servicio al área, quería llegar y no podía, ahora le quedó a Shiro Takeuchi, la tiene Takeuchi. Va Oshiro, aquí va Takeuchi, mete el centro, no puede, le bloquean el centro, Héctor González manda el servicio, arriba defiende Alianza Lima, el rebote lo van tomando, se apura Gonzalo Rizzo, balón afuera, al saque de meta para Alianza Lima, profesor, jugadores por ahí del partido.
1: Eric Castillo.
0: ¿Qué dice Pedro Goñi, jugadores por ahí del partido?
6: El baile de la culebra, Eric Castillo.
0: Mario Pinedo, jugadores por ahí del partido.
2: Es unánime por el golazo, vamos con la culebra.
0: Perfecto, el jugador que venció sus límites es Eric Castillo. El jugador es por ahí, es por ahí. 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Minuto 41 y sale Alianza por la derecha. Ya me va a contar las cuotas Mario Pinedo en breves. Ya la tiene Lucho Advíncula. Tocó Advíncula para Paolo Guerrero. Poco de Paolo Guerrero porque lo han tirado de un costado. Paolo Guerrero con el balón. Intenta zafar de la marca de dos. Cae Paolo Guerrero. Recupera Lucho Advíncula. Entregó ahora en el fondo para Renzo Garcés. Toca Garcés para Mateo Anthony. Por aquí se viene Alianza Lima. La va llevando Mateo Anthony. La busca por abajo para Fernando Gaibor. La tiene don Fernando Gaibor. Busca Alianza, toca Gaibor. Jairo Vélez quiere pasar. Por el costado viene Jesús Castillo. La tiene Jesús Castillo. Levanta la cara, mete el centro. Jairo Vélez deja pasar Castillo. Y le quedó a la culebra. La pelota dando botecitos. Eric, no. Eric, ¿por qué? Castillo estaba solo. Pero solo, profe, Castillo solo, la pelota dando botes, Castillo la mandó arriba, desviada, se salva Chancas, profe.
1: Hay una frase antigua que dice, se llenó de balón Eric Castillo. Me encantó lo que hizo Vélez y Jesús Castillo. No hay que ser injustos, partidazo de Jesús Castillo. Uno lo tiene más en la parte defensiva, pero Jesús Castillo rompe líneas hacia adelante, fue el que le puso el pase de gol. Jesús a Eric le dijo: hazte famoso, culebra, y la tiró arriba.
7: Tranquilo, profe, tranquilo, ¿ha tomado sus pastillas?
1: Sí.
7: Aquí va tocando de salida ahora los chancas. El balón que viene por el costado izquierdo. Aquí levanta la cara Ayrton Quintana. Mete el enganche hacia adentro. Toca atrás ahora Quintana. Recoge la pelota. El zaguero central no, le quedó a Velarde. La tiene loco.
1: Y mira dónde está Paolo. Sí, trabajando sí, como un extremo por derecha, alejado al área. Y Guede le da toda la confianza a Eric Castillo para que juegue él de nueve.
2: Claramente el resultado lo avala, pero es raro ver a Paolo a un costado, ¿no?
7: Aquí viene ahora Ayrton Quintana. Combina con Marlon Torres. El rechazo de Mateo Anthony. Ahora sí, Mario Pinedo. ¿Cómo van las apuestas?
2: Jesús, si hay un tercer gol y lo hace Alianza, la cuota es de 1.40. Si no hay tercer gol, es 6.50. Si lo hace Chancas, el tercero, cuatro veces lo ha apostado. 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
7: Aquí viene Gonzalo Rizzo, gracias Mario Pinedo. Tocando Alianza, recupera y se viene la culebra. Aquí está la culebra Castillo, endemoniado la culebra. Tocó para Paolo Guerrero, por fuera se viene Alianza Lima. El servicio hacia atrás para Lucho Advíncula. Estamos en 43 minutos. ¿Quién va a estar atento a la paleta?
2: Son 2 minutos.
7: Bueno, va tocando la pelota. Uy, abajo. Le dieron a Fernando Gaibor. Le ofrece las disculpas del caso. Adrián Quiroz. Mete buen cambio Esteban Pavés. Qué bien juega el chileno. Ya le llegó a Jesús Castillo. La tiene Jesús Castillo. Pero el profesor enamorado de Jesús Castillo. No dice una de Pavés.
6: Sí, Jesús, no dice nada sobre Pavés, sobre el chileno. Jesús, llegamos a los 500 likes. 1000 likes y comenzamos a saludar a toda la gente que nos sigue en el YouTube. Por todo el Perú y el mundo están pendientes de la transmisión de RPP. Alianza está ganando en Matute.
7: Arriba la va buscando ahora el intento de Alianza y falta. Hay falta, el foul para ese dolor articular. 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
1: Parece que el tanque no me escucha. En la previa de la transmisión dije algo importante de Pavés.
7: Previa no, partido señor. Partido señor.
1: De lejos, desde Santiago a Lima o de Lima a Santiago, el mejor medio ancla del campeonato. Lo que pasa que hoy Jesús Castillo está haciendo un partidazo de lo táctico con su ida y vuelta.
2: No van a pelear ahora. Era Gaibor el que estaba atendido. Va Jairo Vélez frente a la pelota. 2 minutos más, Jesús, como te anticipé.
7: Vendrá el tiro libre. Hay tiro libre, Soldimix. Hay tiro libre, Soldimix. Va Jairo Vélez, pégale fuerte. Con Soldimix el tiro libre para Alianza Lima 2. 2 para Alianza, 0 para los Chancas. Ya le va a pegar Jairo Vélez. Vendrá el tiro libre para Alianza Lima. Jairo Vélez la cuelga, la busca Alianza, da un bote, atrapa tranquilo. Jairo Camacho, somos RPP, la radio del Mundial y transmitimos la auténtica pasión de la Liga 1.
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1: Y hay encuesta también, ¿ah?
7: ¿Cuál es la encuesta?
6: Te la leo, Jesús. ¿Habrá fiesta en Matute o la visita sorprende? Ya la encuesta está un poco retrasada, ¿no? Pero Alianza Lima gana en la apertura 83%. Los Chancas sorprenden 13% y empatan 5%. Más de 1.500 votos.
7: Mete el enganche en la culebra. Se viene Alianza. Quería tocarla. Para Paolo Guerrero. Resuelve. Busca ahora Franco Torres. Ahí está Lucho Advíncula. 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Sale desde el fondo Alianza Lima. Ahora con Marcos Guamán. Tocó Marcos Guamán para Renzo Garcés. Combina en el medio con Esteban Pavés. Dejando que pase el tiempo. Lo está ganando Alianza 2-0. Y está ganando el torneo Apertura. Una fecha del final. Avanza con pelota dominada Esteban Pavés. Entregó para Paolo Guerrero. Atrás con Lucho Advíncula. La tiene Advíncula. Se la pide Alejandro Duarte. Va tomando posición Mateo Anthony. Cerca lo tiene Jesús Castillo. La toca Mateo Anthony. Jesús Castillo. Va Jesús. Juega Castillo con Guamán. Rizzo. Balón afuera. Hay lateral y favorece a los Chancas, no, en laterales para Alianza Lima. Aquí va a jugarla Marcos Guamán, amigos de RPP. Confianza y credibilidad por todos los medios. Michael Espinosa dice que el primer tiempo ha terminado con goles de Jairo Vélez y un golazo de la culebra Castillo. Alianza Lima le está ganando a los Chancas 2-0, pincelazo del profesor Vicente Cisneros antes de ir a la pausa.
1: Ha sido el relato de Jesús Omar, alias Domínguez, el tanque en RPP, tanto para la radio como también para nuestro canal de YouTube, que tiene una gran cantidad de gente que nos está sintonizando, y le pedimos su like. El like es gratis para seguir aumentando la comunidad y para que la gente de Alianza pueda vivir lo que se va a dar. Creo que lo más probable que hoy gane la apertura. Buen partido de Alianza, con agresividad, siempre Guede dándonos algunos cambios tácticos. Paolo hoy ha jugado más de extremo que de 9. Ya Eric Castillo, post clásico, los últimos partidos está jugando como el hombre más adelantado y que aprovecha algo que ha sido fundamental en Alianza: pasar rápidamente, defender, atacar. Los dos goles de Alianza, tanto el de Vélez como el de Castillo, son de contraataque, pero con una diferencia tanque. El primero fue colectivo, el segundo terminó siendo individual ante un equipo que como los Chancas, que se ha caído en la recta final del campeonato.
7: Perfecto, nos vamos a la pausa. Gana Alianza en Matute. 2 para Alianza Lima, 0 para los Chancas. Hacemos la pausa. ¿Qué pasa, Pedro Goñi? Cuéntame.
6: Jesús, simplemente te cuento. Más de 1.900 personas conectadas en el YouTube. Hemos pedido 1.000 likes para poder mandar sus saludos. Luego de la pausa te cuento también cómo va a ser, porque ya está ganando Alianza, o cómo sería si es que no pasara una catástrofe, por así decirlo, en Matute y terminara perdiendo el partido. Pero ya tenemos cómo va a ser el cronograma de celebración y la entrega de premios por parte de la Liga 1.
2: Que no se vaya la gente en el entretiempo. Diego Figueroa va a seguir leyendo comentarios del YouTube, Jesús.
7: En el YouTube, Diego Figueroa. Pero Diego, ya sabes, ¿eh?, que dejen su like. 1.000 likes y estamos. Figueroa se queda en el YouTube. En la radio nos vamos a la pausa y volvemos. Estamos en Matute. Gana Alianza 2-0.

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17: Nueve y 28.
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18: El embajador de los Estados Unidos en el Perú, Bernie Navarro, anunció que encabezará al grupo de observadores de la embajada estadounidense durante la segunda vuelta electoral peruana del próximo 7 de junio. La candidata presidencial de Fuerza Popular, Keiko Fujimori, se reunió con dirigentes de distintas empresas de transporte en el distrito limeño de San Juan del Lurigancho, tras lo cual felicitó al tenista nacional Ignacio Buse por ganar el ATP 500 de Hamburgo.
19: Mire, primero felicitar con mucha alegría a Ignacio Buse por este gran triunfo que le ha regalado al Perú. Sin duda es el esfuerzo y este logro se debe a su disciplina, a su perseverancia.
18: Durante un mitin en el Parque del Obrero en Chiclayo, el candidato de Juntos por el Perú, Roberto Sánchez, pidió sabiduría para evitar que se cometan actos de corrupción durante un eventual gobierno suyo.
20: Hoy hemos venido también como grupo, como equipo, a pedir que nuestro Dios bendito nos dé fuerzas, nos dé sabiduría. ¿Para qué? Para que nunca caigamos en la corrupción, para que seamos honestos en el ejercicio de nuestro gobierno, para que podamos combatir a los criminales y los corruptos.

0: El Registro Nacional de Identificación y Estado Civil, RENIEC, autorizó de manera excepcional el uso del DNI de menor de edad y prorrogó la vigencia de los documentos nacionales de identidad vencidos o por caducar para la segunda elección presidencial a realizarse el domingo 7 de junio. El tenista peruano Ignacio Buse hizo historia al consagrarse campeón del ATP 500 de Hamburgo tras vencer por 2-1 al estadounidense Tommy Paul. En sus primeras declaraciones agradeció el apoyo de los peruanos y afirmó que este título lo motiva a seguir creciendo en el circuito internacional.
1: Bueno, a toda la gente de Perú, veo muchas banderas, muchas camisetas ahí, blanco y rojo. Me emociona mucho, muchísimo. ¿Cómo extraño Perú? Quiero estar en Perú ya. pero sí, esto sigue, que el sueño continúe. Y arriba Perú siempre, ¡viva Perú!
0: En un acto histórico, el representante del Vaticano y cardenales peruanos se arrodillaron ante víctimas de catacaos en la región Piura para pedir perdón por los abusos y el despojo de tierras realizadas por el disuelto sodalicio. Al término del primer tiempo, Alianza Lima vence por 2-0 a los Chancas en el estadio de Matute por la fecha 16 del torneo Apertura de la Liga 1. Faltan 19 días para el inicio de la fiesta del fútbol. 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
3: Temperaturas. Arequipa registra 13 grados y para la medianoche se pronostica una temperatura de 12. Iquitos reporta 24 grados y para la madrugada se espera que la temperatura sea de 23. Además, Lima presenta una temperatura de 19 grados.
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6: 9:32.
7: A esta hora tenemos información directo en directo con Julio Cisneros. Adelante, Julio, te escuchamos.
8: Gracias, Kevin Lizana. Buenas noches, directo en directo, para informar en esta oportunidad que el Poder Judicial rechazó el pedido del expresidente Pedro Pablo Kuczynski para que se archive el delito de lavado de activos que le atribuye la Fiscalía dentro de la investigación preparatoria que se le sigue por presuntos aportes irregulares para financiar su campaña presidencial del año 2016. La juez Margarita Salcedo declaró infundado el recurso de excepción de improcedencia de acción que presentó el exmandatario a través de su defensa legal para que se disponga el sobreseimiento definitivo o archivo de dicho delito que le impute el Ministerio Público dentro de este proceso penal. La defensa legal del ex jefe de Estado sostiene que dicha imputación contra su patrocinado vulnera el principio de legalidad, ya que los hechos corresponden a receptación patrimonial no tipificada en ese momento. No existen actos reales de conversión, transferencia ni ocultamiento y no se acredita la finalidad de ocultar el origen ilícito ni el ciclo completo de lavado, incluido el reintegro de activos. Asimismo, señala que existe una ausencia de tipicidad porque no hay delito fuente identificado, las conductas imputadas no eran delito al momento de los hechos y no se configura lavado de activos ni el delito de asociación ilícita que también le atribuye la Fiscalía a su patrocinado dentro de esta investigación preparatoria. No obstante, la juez Margarita Salcedo determinó, a través de una resolución emitida el último 4 de mayo a la que tuvo acceso RPP, que los hechos atribuidos por la Fiscalía al exmandatario sí se subsume en el tipo penal imputado de lavado de activos dentro de la hipótesis típica prevista del decreto legislativo 1106 en las modalidades de conversión, transferencia y ocultamiento. El Ministerio Público inició esta investigación luego que en diciembre del 2018 cinco ciudadanos que aparecen como aportantes del ahora desaparecido Partido Político Peruanos por el Cambio, PPK, en la campaña presidencial del 2016 negaron haber entregado colaboración económica alguna, entre otros hechos. 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
7: Tenemos más información directo en directo con Miriam Caguana. Adelante, Miriam, te escuchamos.
6: Muchas gracias. Directo en directo, vecinos de la urbanización de Río Seco en el distrito limeño de Caraballo alertaron a las autoridades del hallazgo del cuerpo sin vida de un hombre en una zona descampada. Según información preliminar de la policía, la víctima, que aún no ha sido identificada, presentaría varios impactos de bala por arma de fuego. El cuerpo fue encontrado en un área alejada, sin viviendas cercanas y de difícil acceso, lo que habría facilitado que el hecho pasara desapercibido por varias horas. El caso ya está en manos de la Comisaría del Progreso, donde agentes de criminalística realizaron las primeras diligencias en el lugar. Personal de la División de Homicidios de la Dirección de Investigación Criminal también llegó a la zona para dar inicio a las investigaciones y determinar las circunstancias de muerte. Vecinos del lugar señalan que este no sería el primer caso que se reporta en dicha área, pues ellos describen a Río Seco como un sector desolado, con poca iluminación y escaso patrullaje, lo que, según relatan, ha sido aprovechado antes por el abandono de cuerpos y otros hechos delictivos. La policía no descarta de que se trate de un presunto caso de ajuste de cuentas, aunque indicaron que todo dependerá de los peritos de criminalística y la información que se recopile del caso. Por ahora, el cuerpo permanece en la morgue central de Lima a la espera de ser reconocido por sus familiares. 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

0: Volvemos, estamos en el estadio Alejandro Villanueva, estamos en Matute. Alianza Lima gana 2-0 a los Chancas, ya con Alianza retornando al gramado del Alejandro Villanueva. Le voy a preguntar a Mario Pinedo si con alguna modificación en el equipo de Guede.
1: No vislumbro ninguna, Jesús, los 11 que se fueron están volviendo.
0: Perfecto, profesor, tiene algo de tiempo para el comentario de esta victoria de Alianza.
2: Y hay que aprovecharlo. Un Alianza que hoy, si ponemos un numerito telefónico, cuando ya están saliendo los suplentes, los Chancas también, y salen los Chancas, sistema de juego el 1-4-1-3-2, que después por momentos con Paolo Herrero de extremo lo cambió Guede a un 1-4-3-3. Me encantó el trabajo de la mitad de la cancha de Alianza por su agresividad para recuperar el balón. Y es un Alianza, un equipo que muta tácticamente en el partido, no solamente el numerito telefónico, la distribución, sino la forma de juego. Hay momentos, los dos goles son producto del contraataque de Alianza, pero hay otros momentos que Alianza tiene buen manejo de pelota, tiene paciencia para ir moviendo el balón de un lugar a otro, desorganizando a la defensa de 5 de los Chancas. No ha tenido, a ver, en número de remates, no ha tenido una gran cantidad de remates de Alianza, pero creo que ha manejado el partido. Desde un gol relativamente temprano, a los 2 el gol de Vélez, le ha permitido a Alianza jugar con la desesperación del rival. Si Alianza no baja la intensidad y la agresividad de juego, podría inclusive golear.
0: Sí, se viene una modificación en el equipo de los Chancas, Pedro.
3: Sí, Jesús, se va a venir Brian Guevara con la número 14, te decíamos. Justamente cuando era el minuto 35 del primer tiempo, Pauleya lo mandó a calentar y va a arrancar este segundo tiempo. Vamos a ver finalmente quién se fue. Se fue el número 31, Ayrton Quintana. Entra en su lugar el número 14, Brian Guevara. Primer cambio en el cuadro andahuaylino.
0: Perfecto, ese cambio entonces en los Chancas, los 11 que terminaron la primera etapa en Alianza Lima. José Luis, va a comenzar el segundo tiempo.
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0: Gracias, José Luis. 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Arrancó el segundo tiempo en Matute. Toca Alianza, ahora con Castillo. Juega para Esteban Pavés. Venía a buscarla Jairo Vélez. Entregó por la derecha con Lucho Advíncula. Latina Advíncula se le acerca, pide Fernando Gaibor. Aquí va Fernando Gaibor. Le pasó Lucho Advíncula. Carretilla y córner, tiro de esquina. Hay córner para Alianza. El córner para Alianza Lima, el córner es de Doloneurobión en gel, encuéntralo en Incafarma y Mi Farma.
2: Pero cuando pone el balón por abajo, Alianza juega bien también. Estiró al equipo rival, ese pase de Gaibor, buscando profundidad con Advíncula, ataque por derecha.
0: Vendrá el tiro de esquina. Hay tiro de esquina para Alianza Lima. ¿Quién le pega, Mario?
1: Jairo Vélez.
0: Desde el rincón de Occidente con Sur. Listo para pegarle Jairo Vélez. Listo para mandarla Jairo Vélez en este tiro de esquina que favorece a la Alianza Lima. Que busca el tercero, la manda Jairo Vélez, pelota arriba, la busca Alianza, atención, el rebote queda picando en el medio, saca bien la gente de Chancas, que se vienen ahora con Brian Guevara, que mete buen enganche y toca para que arranque Marlon Torres, la tiene Marlon Torres, atención, amaga sobre la marca de Marcos Guamán, Marlon Torres, párate, le dice Michael Espinosa y saque de meta para Alianza Lima, somos RPP, la radio del Mundial y transmitimos la auténtica pasión de la Liga 1.
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0: Quiso vender una falta Marlon Torres, no le creyó Michael Espinosa.
3: Sí, estaba tirado en el terreno de juego, se acercaba Luis Advíncula a hablar con el colombiano de 24 años, finalmente se recupera. Jesús, ya vamos 800 likes, más de 800 likes, 812 likes, 1000 likes y comenzamos a saludar a la gente en el YouTube.
0: Estamos en vivo en la radio y también en el YouTube de RPP. Aquí se viene ahora el equipo de los Chancas. Ya la tiene Velarde, toca Velarde. Abajo Quirós, la mandaba para que venga ahora el equipo de los Chancas. Atención a Marlon Torres, la tiene Marlon Torres. Buena combinación, revienta en el fondo. Sacó como pudo, muy bien Marcos Guamán. Balón a lateral, hay lateral para los Chancas. Salieron de otra manera los Chancas, Vicente.
2: A ver, adelantaron el bloque. El tema es que más allá de adelantar el bloque y que Alianza repliegue el equipo, pueda tener profundidad y capacidad de desequilibrio los Chancas.
0: Y vendrá el lateral, hay lateral para los Chancas, el lateral te ha puesto, donde ganan los que la ven. Atacan los Chancas, Quirós, toca Quirós por fuera, vuelve Adrián Quirós, la tiene Quirós, lo esperan, se la piden, el medio Kelvin Sánchez, no se la dan. El balón ahora sí para él, Kelvin Sánchez amaga y falta sobre Kelvin. Hay falta sobre Kelvin Sánchez, hay tiro libre que favorece a los Chancas. Tiro libre, Soldimix, pega de fuerte con Soldimix. El tiro libre para los Chancas, el partido lo gana Alianza Lima 2-0. 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Confía en tu juego, vendrá el tiro libre es para los Chancas. 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La manda Quirós, arriba la buscan los Chancas. Defiende en el fondo ahora Alianza Lima, le queda Fernando Gaibor. Arranca Lucho Advíncula, lo quieren marcar pero no pueden. Advíncula, se le va la pelota, Advíncula. Cayó muy mal Advíncula, cayó muy mal Advíncula sobre la zona del monitor que se encuentra al lado del banco de suplentes de Alianza. Cayó muy mal Advíncula.
1: Sí, ya había superado al hombre de Chanca Jesús con la última parte. Se tocaron y llevó a la peor parte. El hombre de Alianza Lima está golpeado, tendido, cerquita al banco de suplente de Alianza.
2: Ahora, igual parece un avión, ¿ah? Cada vez que hace la federación, hace el sprint, es un avión Advíncula.
3: Y Franco Torres se acercaba a disculparse con el jugador de Alianza Lima. Finalmente va a ser lateral a favor del cuadro blanquiazul.
1: Igual se levanta, lo mira al jugador de Chanca con la mano en la cintura como diciendo, ¿qué hiciste? Pero ya está recuperado el lateral derecho de Alianza.
0: Y va el lateral, hay lateral para Alianza Lima. ¿Y quién va al arreglo con Advíncula? El loco Velarde.
2: El loco es bravo. Ahora, acá Advíncula en esta última no levanta el codo, ¿no?
0: No
2: hace la corrida del Cusco.
0: Aquí viene el lateral, la busca Alianza Lima. Atención, el intento era de Jairo Vélez. Nuevo lateral para Alianza. Lateral para Alianza, lateral te apuesto. ¿Dónde ganan los que la ven? Deja tu like en el YouTube de RPP y comenzamos con los saludos. Dígame.
3: 850 likes. Quedan solo 150 para comenzar
0: likes,
3: los saludos.
0: Mil likes le dije, no afloje.
3: Por eso, faltan 150.
0: Desde el fondo jugará Jairo Camacho. La toca Jairo Camacho. Pedro Goñi ya quiere saludar. 1,000 likes dijimos. Aquí le queda Castillo. Hay falta contra Jesús Castillo. Hay tiro libre para Alianza Lima. Hay tiro libre para Alianza. Tiro libre Soldimix. Pégale fuerte con Soldimix. El tiro libre para Alianza, Mario.
1: Sí, está tendido el hombre de Alianza Lima. Se retuerce el dolor, se toma la rodilla. Por ahora no está recuperado.
0: Y vendrá el tiro libre. El tiro libre para Alianza Lima, sentido Jesús Castillo. En 5 minutos, casi 6 minutos de este segundo tiempo, vendrá el tiro libre para Alianza. Gana Alianza 2-0. ¿Y cómo celebra la barra?
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0: Hay tiro libre para Alianza Lima. Más cerca del círculo central que del área de Chancas. Levanta la mano Jairo Vélez. Tiro libre Soldimix. 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Cerca lo tiene Fernando Gaibor. Veremos quién le pega en Alianza Lima. Que busca el tercero Alianza en esta noche de Matute. Pica el espacio Eric Castillo. Se defienden los Chancas. Pelota afuera. Hay lateral para Alianza.
2: Ahora es Alianza que adelanta el bloque tanque. Igual con paciencia cuando van a sacar el saque de banda. Pero es un Alianza que ahora está en un plan de adelantar el bloque y empezar a rotar el balón en campo rival.
0: Jugando Alianza Lima. Aquí recoge la pelota ahora Velarde. Se vienen los Chancas. Velarde. Mete buen enganche Velarde. Toca por la derecha. Intenta la salida en los Chancas. Pero la gana bien Alianza en el medio. Recoge Marcos Guamán y avanza. Buena de Guamán que la pone por la izquierda. Jesús Castillo quería progresar. No puede Jesús Castillo. Le quitan la pelota. La saca Rizzo. La pone por el costado. El amague venía buscando en el medio. Adrián Quirós. La tiene Quirós y salen los Chancas. La tiene Quirós y toca corto ahora para Franco Torres. Se la lleva Franco Torres. Se envuelve y manda el servicio por la derecha. Para Oshiro Takeuchi, arranca Oshiro, se vienen los Chancas, centro, desvía, ahí estaba llegando Marlon Torres. ¿Quién lo aguantó? El chileno Esteban Pavés.
2: Qué buena cobertura a los compañeros. Pavés se mete entre los centrales y evita que Marlon haga el gol. Pero me gustó. Quiroz buscando a Franco. Franco descargando al espacio en la espalda de Guamán. Apareció Takeuchi ocupando el espacio libre, metiendo el centro del primer palo. Pero Pavés, con una lectura de juego impresionante, evitó el gol de Marlon.
3: Jesús.
0: Sí.
3: Reclamaba Marlon Torres que la pelota había chocado en Pavés y que se iba el tiro de esquina. Ya vamos 913 likes. 1000 likes y comenzamos con los saludos a los más de 1600 conectados en el YouTube y en todo el Perú con RPP.
0: Como te encanta, aquí la tiene Fernando Gaibor, la manda Fernando Gaibor, arranca y se viene Alianza, la tiene la Culebra, se mete en el área, la Culebra Castillo, enganche la Culebra. Fue egoísta, se enamoró de su jugada Castillo y se defienden los chancas, profe.
2: Tenía Paolo pisando el área chica y también a Vélez, pero le quedó muy largo el segundo dribbling a Castillo.
0: Velarde ahora para los chancas, la manda Velarde, se acomodó y metió un pase horroroso, lateral para Alianza. Mario Pinedo, ¿cómo van las apuestas?
1: Te cuento, Jesús, hay un tercer gol y lo hace Alianza, la cuota es de 1.50. Si lo hace Chancas, 4.50. Si no hay tercer gol, 4.33 es la cuota. 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
0: Hay lateral para Alianza Lima, debajo de Oriente. El lateral para Alianza la manda Marcos Guamán para Jairo Vélez. La manda Jairo Vélez. Avanza Alianza, le quitan la pelota. Muy bien Kelvin Sánchez, ahora Velarde. Toca para Quiroz, Adrián Quiroz pegado a la banda, buscando ahora a Oshiro Takeuchi. Se esfuerzan, ganan la pelota, la dejan ahí, recuperan los chancas. Entre Héctor González, Adrián Quiroz gira y la busca por fuera, ahora con Guevara. La tiene Guevara, mete el giro, lo marca por ahí Lucho Advíncula. El toque de Guevara, atrás con Héctor González, que controla ante la marca de Eric Castillo. Jugó para Gonzalo Rizzo, va saliendo los chancas. La tiene Gonzalo Rizzo, avanza con pelota dominada, cruzó la raya central y está en campo de Alianza. Defiende bien Marcos Guamán, muy bien Guamán. Recupera Alianza Lima, le quedó la pelota a Jesús Castillo. Fernando Gaibor gira y la tiene ahora Lucho Advíncula. La tiró Advíncula, pelota para Paolo Guerrero. Control de Paolo Guerrero y Jesús Castillo, que juega rápidamente en el círculo central para Jairo Vélez. Jugó Jairo Vélez ahora con Fernando Gaibor. Se acomoda Alianza Lima en 9 minutos, casi 10 de este segundo tiempo. 2 para Alianza Lima, 0 para los chancas. Ya la tiene Renzo Garcés, gira Garcés, ya encontró la salida con Mateo Anthony, pero como dura Mateo Anthony, tanto como las hojas y banda lubricante de Gillette, Presto Barba 3, aquí recibe la pelota bien ubicado Esteban Pavés, entregó para Renzo Garcés, profesor, dominio de Alianza.
2: Claro, ahora Alianza tiene paciencia para elaborar porque los chancas repliegan. Yo te he destacado mucho lo de Jesús Castillo por la posición, no está jugando con el perfil invertido casi todo el partido.
0: Ahora se viene Franco Torres, la tira Franco Torres, Marlon Torres, Franco Torres viene, atrapó Alejandro Duarte, tapadón de Alejandro Duarte, se queda con la pelota, la experiencia de Duarte para salvar Alianza. 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
2: Pero esta es la mejor jugada colectiva de los chancas, pierde un balón Alianza Lima, la perdió Gaibor. Y ahí empezó a construir. Buen pase, ¿eh? Qué buen pase le pone Marlon de taco a Franco Torres, que define una bien Duarte abajo. Pero Marlon bien rebotando de taco para que Franco le gane la espalda a Garcés.
1: Muy enojado Guedes, Jesús, con el equipo porque entiende que se están relajando, sobre todo con la defensa. Palmas igualmente para el arquero de Alianza.
0: Calientan los suplentes de los chancas.
3: Sí, Jesús, calientan los suplentes de los chancas, entre ellos Abdiel Ayarza. También está calentando Félix Espinosa. Yarlin Quintero había quedado sentido. El número 14, el que ingresó en este segundo tiempo, Brian Guevara. Tiro libre a favor de los chancas, sacó rápido el equipo andahuaylino.
0: Y aquí se viene Quiroz, que toca para Franco Torres. Recupera pelota don Fernando Gaibor. Ahora Guevara. Quiere Guevara, lo marca Paolo Guerrero. Estamos en 11 minutos, casi 12 de este segundo tiempo. 2 para Alianza Lima, 0 para los chancas. 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Va tocando Quiroz, ya recoge a Adrián Quiroz, levanta la cara el mago. La manda al otro lado con Franco Torres. Buen dominio de Franco Torres. Enfrenta la marca de Advíncula. Supera, toca ahora con Guevara. Buscan los chancas, Guevara se envuelve, entrega en el medio para Adrián Quiroz. El loco Velarde que le quiere pegar al arco. Pelota desviada al saque de meta. Saque de meta para Alianza Lima. 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
0: Y aquí se vienen los chancas. Arranca Quiroz. La pide Marlon. Falta de Paolo Guerrero. El foul de Paolo Guerrero contra Adrián Quiroz. 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
2: Ahora seguimos con la misma chamba de Paolo. Paolo replegando como si fuera un extremo que tiene que perseguir al rival. Lo tuvo que... A ver, le cometió la falta al jugador Adrián Quiroz. Un Paolo en ese retroceso en donde está muy alejado del área, Tanque.
0: ¿A quién llamó Pablo Guede, Mario?
1: Charla muy cerquita, a punto de entrar con el 11, Alan Cantero.
0: Se viene una modificación en Alianza Lima entonces. Cantero para jugar de Paolo. ¿Lo va a sacar a Castillo o lo va a sacar a Paolo?
2: Yo creo que a Eric no lo saca. No lo saca a Eric. Yo creo que lo podría sacar más a Paolo y mantiene a Castillo de punta.
3: Jesús, tiro libre a favor de los chancas, pero los jugadores iban a reclamarle al árbitro Michael Espinosa por una falta anterior contra Héctor González. Tiro libre para el equipo andahuaylino. Nuevamente el 10 Franco Torres y el 8 Adrián el Mago Quiroz.
0: 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Ahora se ubica Gonzalo Rizzo para pegarle. Gonzalo Rizzo, este le pega bien, ¿eh? Listo Gonzalo Rizzo, el central. Para el tiro libre en diagonal al arco de Alejandro Duarte. Quiere el descuento el equipo de los chancas. Se toma la cabeza Gonzalo Rizzo. Da indicaciones Pauleya. Todo Alianza en su área. El tiro libre para los chancas. 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Listo Gonzalo Rizzo para darle a la pelota. Para intentarlo en los chancas. Le va a pegar Gonzalo Rizzo. Listo Rizzo, le dio... fuera al saque de meta. Saque de meta para Alianza Lima. 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
0: Se va entonces el cambio en Alianza, Mario.
1: A ver, apenas vio el cartel, el letrero, Gaibor se tiró al piso. Y efectivamente, evidentemente debe tener un tema de cansancio, porque se va a ir el 7 y va a ingresar el 11, Alan Cantero, Jesús.
0: ¿Te gusta el cambio, profe?
2: Sí, es ofensivo. Es ofensivo el cambio, porque lo va a mandar a Cantero a jugar de enganche y volver al 4-3-1-2 de otros partidos. Puede tener a Cantero. Y a Paolo ya lo pone más de atacante, dejando a Vélez, a Jesús Castillo delante de Pávez. Me gusta el cambio, Alianza sigue pensando en hacer más goles.
3: Jesús, llegamos a las 2.000 personas conectadas en el YouTube, pero todavía no llegamos a 1.000 likes. Nos faltan.
0: ¿Cuántos te faltan? Todavía. ¿Cuántos te faltan?
3: 41 likes.
0: Bueno.
3: Nos faltan 41 likes y comenzamos con los saludos a toda la gente que está siguiendo la transmisión de YouTube. Les agradecemos.
0: ¿Cómo te encanta?
3: Pero dejen los likes.
0: ¿Cómo 1000 likes
3: y comenzamos con los saludos.
0: Creo que Pedro Goñi se está juntando con el profe. Está hablando y hablando.
1: Le han dado el juguete a la persona equivocada. Jesús, en el partido anterior a de Cusco, Gaibor contra Cristal, Gaibor también salió lesionado antes. Así que nuevamente se va el 7.
2: Gente, el like es gratis.
0: 16 minutos del segundo tiempo. 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
3: Sí, Jesús, porque Marlon Torres se acercaba a Fernando Gaibor y le decía que se retire rápido, que tienen que sacar el tiro libre a favor del cuadro de los chancas. Lo apuraba y la gente de Alianza Lima se volvió loco. Todos se acercaron a reclamarle al colombiano.
0: Bueno, y algo dice también Fernando Gaibor. Algo grita Fernando Gaibor. Sí, es que, de la banca.
3: De la banca de chancas. Entre ellos Pauleya.
0: Le estaban diciendo algo a Gaibor. Eso es lo que ha pasado, sí, ¿no?
1: Lo recibe ahora Pablo Guede Gaibor y bueno, y quiere seguir con el partido.
0: Y vendrá el saque de meta para Alianza Lima. El saque de meta, apuesta total para ganar. Hay que creer. Juego detenido, acciones paralizadas en 17 minutos. Gana Alianza 2-0 y cómo celebra la barra.
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0: 2 para Alianza Lima, 0 para los Chancas, tarjeta amarilla en la mano de Espinosa.
3: Sí, Jesús, porque seguía reclamando al colombiano, al número 20, Marlon Torres, la primera tarjeta amarilla del partido y la primera tarjeta amarilla para los Chancas.
0: 2 para Alianza, 0 para los Chancas, somos RPP, la radio del Mundial y transmitimos la auténtica pasión de la Liga 1.
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0: Aquí salen los Chancas, por fuera con Guevara, va corriendo Jairo Vélez, impacta en Guevara y es lateral. Hay lateral y favorece a la Alianza Lima, el lateral es para Alianza, lateral te apuesto, ¿dónde ganan los que la ven? Ya me dirá el profesor dónde se está moviendo Alan Cantero.
2: A la izquierda, lo ha centralizado a Paolo, ha cambiado el sistema 1-4-3-3, Félix Castillo por derecha, Paolo al medio de 9. Y Cantero estaba tirado a la izquierda, ahora se centralizó un poquito.
0: Quería la culebra Castillo, intentaba pasar Eric Castillo. Hay falta, a ver, hay falta para afuera, dice Michael Espinosa. Hay tiro libre para los Chancas, somos RPP, la radio del Mundial y transmitimos la auténtica pasión de la Liga 1.
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0: Rechazo constante primero de Anthony, luego de Lucho Advíncula. Es lateral para los Chancas. La mandó Guevara. Marca Renzo Garcés. Se la gana bien a Marlon Torres. Y ahora Lucho Advíncula contra Franco Torres. La tiene Luis Advíncula. Atención a los brazos de Advíncula. Viene a chocarlo Marlon Torres. Viene a chocarlo Franco Torres. Advíncula en el piso. Y allí van. Cerca del lateral de Alianza. Y es lateral para los Chancas. Mira quién se para adelante para que no saque el lateral. Jesús Castillo lo entendió todo. Vendrá el lateral para los Chancas. La juega Guevara. Entregó para Velarde. Otra vez con Guevara. La pelota más atrás para que la tenga un poquito González. Héctor González. Atrás para el portero. Hay falta de Paolo Guerrero contra Héctor González, que se molesta. Con el 34 de Alianza, tiro libre para los Chancas. 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
0: 20 minutos de este segundo tiempo. Hay tiro libre para los Chancas. Lo está ganando Alianza y está ganando el torneo Apertura. Aquí avanzan los Chancas. Franco Torres por abajo, marca abajo Anthony. En carretilla, balón afuera. En laterales para los Chancas. Se apura el Loco Velarde. 2 para Alianza, 0 para Chancas. Y está ganando el Apertura. 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En el mundo, aquí va a buscar el equipo de los Chancas con Adrián Quiroz, que la manda atrás. Recoge Gonzalo Rizzo. El toque viene al círculo central. Allí domina y entrega González otra vez con Rizzo. Va saliendo los Chancas. Rizzo la pone arriba. Quería dominar Héctor González. Dominó con el pecho. Le pegó con pierna derecha, desviado al saque de meta. Para Alianza Lima, saque de meta. Apuesta total para ganar. Hay que creer.
2: Revolvió 9. Héctor González la bajó de pecho. Giró, la tiró arriba. Otra llegada más de los Chancas. Te contaba que Alianza ha cambiado la idea de tener a Pavés como siempre de ancla. Vélez y Jesús Castillo de interior. Ahora Castillo es interior izquierdo, se ha ido a su posición natural. Y Trefa arriba. Después de mucho tiempo veo a Eric Castillo por derecha, Cantero a la izquierda y Paolo de nuevo.
0: Profe, aprovecho para preguntarle por el jugador es por ahí del partido.
2: Me voy a quedar con Eric Castillo.
0: ¿Qué dice Pedro Goñi, jugador Sporting del partido?
3: La Culebra Castillo.
0: Mario Pinedo, jugador Sporting del partido.
1: El 8 de Alianza, Eric, la Culebra.
0: Perfecto, el jugador que venció sus límites es Eric, la Culebra Castillo. 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Llegamos en vivo en la radio y en el canal de YouTube de RPP. ¿Cuántos likes?
3: Jesús, se cumplió la meta, 1,000 likes. Agradecerle a toda la gente, más de 2,100 conectados. Y ya vamos a comenzar a leer los saludos.
0: De 5 en 5, por favor, no me recargue. Viene a buscar por aquí el equipo de los Chancas. La gente en la radio quiere partido. Aquí se viene Franco Torres. Toca la pelota, buscan los Chancas. Franco Torres se la lleva, pisa la pelota. Sale volando, le quedó a Pavés. La mandó Pavés para Paolo Guerrero. Control de Paolo, cerca del área, Paolo Guerrero. Cae Guerrero. Reclama falta, no hay, dice Michael Espinosa. Sale jugando Guevara ahora para los Chancas. El toque para Velarde, la tiene Cristian Velarde. Sale Velarde, aguanta la marca, soporta Velarde. La toca para Guevara, va jugando ahora Guevara, Adrián Quiroz. Gira y encuentra a Adrián Quiroz en la salida, Héctor González. La tiene Héctor González por abajo para Kelvin Sánchez. Ya jugó Kelvin, entregó otra vez con Guevara. La redonda está por el sector izquierdo de la salida de Chancas con Velarde. Entregó para Adrián Quiroz, que quiere cambiar por la derecha con Oshiro Takeuchi. Aquí la baja Oshiro Takeuchi. Con dificultad lo marca Marco Guamán. Oshiro Takeuchi. Corre Cantero. Corre Paolo. ¡Atención! Sale Jairo Camacho. Salió del área. El error. El error en Chancas. Pudo costarle, ¿ah?
2: El error de Takeuchi. ¿Pero por qué se equivoca Takeuchi? Porque Guamán no lo deja girar. Y él quiere sostenerse con el central derecho y le falla esa jugada mal. Casi Paolo se la roba a Camacho.
0: 23 minutos, gana Alianza 2-0 y está ganando en la apertura en Matute. Ya la tiene Marco Guamán, la mandó para Cantero, que arranca. Se viene Alan Cantero, por adentro espera Paolo, por fuera viene Castillo. Alan Cantero se mete en el área, Cantero mete el enganche, Cantero falta. Enganche de Cantero y falta. Y el tiro libre al borde del área. 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
2: Casi le hacen penal a Cantero. La aceleración, el sprint que tiene es impresionante. A campo abierto debe ser Alianza. Alianza tiene varios ítems donde es el mejor equipo de la apertura, pero uno de ellos es el juego de contraataque.
0: Y vendrá el tiro libre para Alianza.
3: Jesús, y se van a venir dos variantes más en Chancas. Se va a venir el 27, Kenji Barrios, y el número 11, el colombiano, Yarlin Quintero.
0: Kenji Barrios, 27. Orce Quintero, ¿no?
3: Correcto.
1: Se puso frente a la pelota Paolo Guerrero, te digo, no se la saca nadie,
0: ¿eh? Así es, listo para pegarle Paolo Guerrero. Salta el comando en la tribuna popular sur. 2 para Alianza, 0 para los Chancas. Se vienen los cambios en el equipo de Pauleya. Primer cambio en los Chancas, me cuenta Pedro Goñi.
3: Jesús, se le acabó el partido al número 26, a David González. Entra con la camiseta número 27, Kenji Barrios. El otro cambio, se retira el capitán con la número 18, Oshiro Takeuchi. Y entra con la número 11, el colombiano Yarlin Quintero. 3 goles en esta temporada.
0: Se la juega entonces Pauleya. Ya me dirá el profesor si le gustan los cambios. Tiro libre para Alianza Lima, en diagonal, desde el borde del área, el tiro libre para Alianza. Se acomoda Paolo Guerrero, no se la quitará nadie, dice Mario Pinedo. Yo también pienso lo mismo, hay tiro libre para Alianza, quiere el tercero Alianza Lima, quiere golear, quiere festejar, quiere que disfrute el pueblo blanquiazul que está llevándose el torneo apertura. Vendrá el tiro libre para Alianza Lima. Cantero, Vélez y Paolo Guerrero. Veremos quién le pega. Se aleja Guerrero, va Cantero. Le dio a la barrera Alan Cantero. Le dio a la barrera Alan Cantero. La pelota es de Jairo Vélez. La tiene Jairo Vélez. Mete el enganche, pasa Vélez. Busca Alianza, debajo de Oriente, maniobra. En terreno de los Chancas la tiene Jairo Vélez. Va a asegurar con Alan Cantero. Va Alan Cantero, la pierde, es lateral. Hay lateral para Alianza Lima. Lateral para Alianza en 26 minutos. 26 minutos del segundo tiempo. Mario Pinedo, ¿cómo van las apuestas? Vélez.
1: Jesús, si hay un cuarto gol y lo hace Alianza, 1.92 la cuota. Si lo hace Chancas, 4.40. Si no hay tercer gol, 2.75 el apostado. 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
0: Como loco Pedro Goñi quiere leer comentario. Ya va, la tiene Vélez, se viene Alianza, control de Paolo en el borde del área. Paolo Guerrero, le sacaron la pelota, quería recuperar Jesús Castillo, maniobra y sale jugando ahora los Chancas. Paolo con falta, el foul para ese dolor articular. 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
2: Si te das cuenta, los Chancas han cambiado la forma de parar el equipo. Lo tienes a Marlon Torres ahora alejado del área, de extremo izquierdo sobre Advíncula. Jarlín Quintero queda de nueve y Franco Torres por derecha.
0: La tocó Marlon Torres, dejó Guamán para que agarre Alejandro Duarte, el arquero de Alianza Lima. Estamos en vivo en la radio, estamos en vivo en el canal de YouTube de RPP Pedro Goñi. Ya sé que te encanta, ya sé que te gusta, como dice mi tío Goz, te ruletea la peliculina.
1: No puede más.
3: No puedo más, la gente sigue escribiendo, más de 2.200 conectados. Marcelo Josué Diquitos, para Matías, para Oscar Grone y para Nilber Staffler. Saludos a toda la gente en el YouTube.
0: Aquí viene, arranca Alianza. La tocaron para Jesús Castillo. Se pone de pie el público. Jesús Castillo levanta la cara, mete el centro, busca arriba. Paolo Guerrero quería. Enganche ahora, venía el remate. Quedaba picando y el remate de Alan Cantero a las manos del portero Camacho. 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
0: Viene ahora el equipo de los Chancas. Ya le quedó la pelota a Marlon Torres con la experiencia. 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Toca por derecha, va buscando ahora, se vienen los Chancas, el servicio abierto hacia la derecha, por ahí maniobra con la pelota Adrián Quiroz, el toque de Quiroz atrás, ahora se puede complicar Gonzalo Rizzo, la tocó Rizzo por fuera con Guevara, aquí se viene Guevara, van los Chancas, la tiene Guevara, levanta la cara, manda el envío Guevara, le quedó a Yarlín Quintero, toca, no, le pega al arco Yarlín Quintero, abajo, rasante pero débil, a las manos del portero Alejandro Duarte. A alguien llamó Pablo Guede, Mario.
1: Al 99, Federico Girotti.
0: Se viene Girotti entonces.
2: Por Paolo, seguramente.
0: Bueno, hace un rato me dijo también que salía Paolo o que salía. No salieron.
2: Gaibor estaba lesionado, señor.
0: Bueno, arriba la mandó Paolo Guerrero. Insiste en el fondo para sacarla Gonzalo Rizzo. La tiene Gonzalo Rizzo. Acompaña la salida, el toque de Adrián Quiroz. La combinación por la derecha. Por aquí viene buscando ahora el equipo de los Chancas con Franco Torres. No puede enganchar el pase. La revienta Mateo Anthony. Sin ningún cargo de conciencia a la tribuna de Oriente. Hay lateral y es para los Chancas.
2: Los Chancas cambiaron de sistema, ¿no? Pasaron a un 1-4-3-3. Donde ya te contaba que Marlon Torres juega de extremo izquierdo, Jardín al medio y de extremo por derecha Franco Torres, que está justamente pegado por ese lado.
0: Aquí está Franco Torres. Quería bajarla, lo marca Guamán. El toque al medio. A ver, a ver, a ver, a ver, a ver. Bandera arriba, sí. Hombre adelantado, tiro libre para Alianza Lima. Cambio en Alianza, Mario Pinedo. Los aplausos llegarán de las cuatro tribunas de Matute.
1: Dos veces no se va a equivocar el profesor. Afuera, el 34, Paolo Guerrero. Adentro, el 99, Federico Girotti.
2: Ahora, Girotti va a jugar de 9. Porque a Paolo en gran parte del partido lo sacrificó Guedes jugando de extremo por derecha.
0: Y sale Paolo Guerrero y se saluda con Pablo Guedes.
1: Efectivamente, le da un abrazo y entiende el cambio. Paolo Guerrero quedó como capitán el número 6, Renzo Garcés.
0: Ya para pegarle desde el fondo Alejandro Duarte. Listo Alejandro Duarte. Dos saludos más para el YouTube de RPP.
3: Para Nilton Espinosa desde Indiana y para Carlos Landavarri desde San Francisco. La gente en Estados Unidos siguiendo la transmisión del YouTube de RPP. Gana Alianza en Matute, Jesús.
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0: La tiene Velarde, la saca para adelante Velarde, Marlon Torres lo marca cerca, Lucho Advíncula, sigue Torres, entrega ahora en el fondo, el servicio de González adelante con Yarlín Quintero, quería pasarla para Marlon, sale, ay, Anthony, salió Anthony, controló y se le fue, pero igual en carretilla la manda lateral, el lateral es para los Chancas, lateral para los Chancas, lo gana Alianza 2-0, pero avanza Yarlín Quintero, marcó Mateo Anthony, quiere estrellarle en Yarlín, no la va a dejar pasar. Y es saque de meta para Alianza Lima. Gana Alianza 2-0. Y con esto gana la apertura. ¿Y cómo celebra la barra?
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0: Puso de manifiesto toda su experiencia, Lucho Advíncula. 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Desde el fondo le va a pegar Alejandro Duarte. Atención, Alejandro Duarte. Adelante la pide la culebra Castillo. Pero cómo dura Eric Castillo. 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Pelota arriba, la busca Jesús Castillo. Intentó, se la ganó bien el Loco Velarde. Aquí se vienen los Chancas. El toque de Loco Velarde por fuera con Guevara. Toca rastrón para Velarde. Va Cristian Velarde. Se vienen los Chancas. Marca. Marca Jesús Castillo. Sigue Cristian Velarde. Manda ahora Franco Torres. Se le fue la pelota a Franco Torres. Ya le quedó a Renzo Garcés, muy mal ubicado el asistente de Oriente, te digo. Pelota arriba, va intentándolo Girotti. Cae Girotti, no hay falta. Dice Michael Espinosa, reclama Federico Girotti. Recupera Gonzalo Rizzo. El toque viene por fuera. El intento de Kenji Barrios. Quiere Kenji Barrios. Combina por la derecha con Quirós. Por abajo la jugaba Franco Torres. Kenji Barrios. Viene Marco Guamán. Le sacó bien la pelota. Y ahora Mateo Anthony. Lo traba ahí. Yarlín Quintero es lateral. Y es para Alianza Lima.
2: Más allá que juega con el perfil cambiado, qué bien marca Guamán. Takeuchi no le hizo una. Kenji Barrios ahora está jugando lateral por derecha, tampoco. Franco Torres se tira por ese lado y es un candado Guamán. Tácticamente, muy buen trabajo de Guamán en esta apertura, Tanque.
0: O sea, ahora es el candado Guamán. La mandó el candado Guamán. En el medio quería la pelota. Recuperan los Chancas. Viene el enganche. Va buscando, tocando bien Guevara. Entregó para Velarde. Cristian Velarde. Toca Velarde. Ya voy Pedro Goñi con los saludos. Está como loco. Aquí se vienen los Chancas. El toque al medio. Adrián Quirós. La tiene Quirós luego del ataque de Chancas. La manda Quirós para Marlon Torres. Quiere Marlon Torres. Lo marca Píncula. El saque de metes para Alianza Lima. No puede más Pedro Goñi. Dos saludos, dos a la gente del canal de YouTube de RPP.
3: Y la gente sigue escribiendo para Stanley Rodríguez desde Piura y para Carlos Portanova desde Nueva Jersey, Jesús, donde vamos a estar para la final de la Copa del Mundo.
0: Un saludo más, yo sé que te encanta.
3: Un saludo para mi padrino Carlos Córdoba y su mamá, que están siguiendo también la transmisión por la radio.
0: Uy, salió con arreglo. Ya recoge la pelota Alejandro Duarte para que salga Alianza Lima. 2 para Alianza, 0 para Chancas. Y con este resultado Alianza Lima está ganando el torneo Apertura. Con este resultado Alianza gana la Apertura. Balón picando, atrapa el portero Jairo Camacho. Alianza gana la Apertura. ¿Y cómo celebra la barra?
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0: El enganche de Alan Cantero, se le perdía la pelota, pero sigue Cantero y su potencia. El toque de Cantero, Velarde con el balón. 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El remate al arco de Duarte. Respuesta de Duarte. Responde muy bien Alejandro Duarte con la experiencia. 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
2: Media distancia, el remate de Franco Torres. Ahora sí. Buena técnica de embolse, porque mata la pelota con el pecho y embolsa el balón Duarte. ¿Por qué lo digo? Por el gol que le hicieron los Moquehuanos.
0: Y le queda Federico Girotti. Quería castigar. Se viene la culebra, la culebra, la culebra, la culebra. El rebote. Girotti, Girotti, Girotti, Girotti, Girotti. Chapo, bien Jairo Camacho. Jairo Camacho salva a los chancas. Girotti metió el látigo. El látigo Girotti contra el arquero Camacho, que la manda al córner. 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
2: Doble oportunidad de gol. Tenía Alianza para poner la goleada. La primera fue Edir Castillo, que remató al medio. Y luego Federico, que también tuvo una doble oportunidad en este momento. Alianza.
0: Se viene el bebé.
3: Sí, Jesús, se va a venir Abdiel Ayarza, que está boceado para jugar la Copa del Mundo con la selección de Panamá. Sacan al mago, se le acabó el partido al número 8, Adrián Quiroz. Entra Abdiel Ayarza con la camiseta número 6, boceado para el Mundial, pero no aparece en el álbum.
0: Ingresó el bebé Ayarza, vendrá el tiro de esquina. El tiro de esquina para Alianza, que busca el tercero. Alianza Lima, le pega Jairo Vélez, la pone arriba, la busca. ¡Oh, no!

0: uno de los mejores jugadores del torneo. El mejor zaguero central del fútbol peruano. Ganó arriba, le ganó a todos, se elevó, conectó con golpe de cabeza y marca el tercero en Matute. Renzo Garcés para Alianza, campeón de la apertura. Renzo Garcés para ganarle a todos y para poner arriba Alianza 3-0.
1: Goleada, golea el campeón de la apertura. Fe que el reglamento dice ganador de la apertura. Yo le voy a poner, gana por goleada el campeón de la apertura. Los primeros goles de Alianza en la era Pablo Guede eran de Garcés. Y sobre todo el balón detenido del centro de Vélez abierto apareció Garcés, elevándose elegantemente con un cabezazo impecable para vencer a Camacho. Golea Alianza.
0: Golea Alianza, 3 para Alianza, 0 para Chancas. El centro viene para Yarza. Quería el Bebe, no podía. El empalme ahora de Kelvin Sánchez arriba y afuera. El saque de meta. Saque de meta para Alianza Lima.
2: Quinto gol de Renzo Garcés Jesús, el segundo goleador de este Alianza Lima detrás de Castillo con 9.
0: 38 minutos, 38 del segundo tiempo. ¿Qué pasa, Pedro Goñi? Cuéntame.
3: Jesús, y se repite la historia porque la primera vez que vino Chancas a Matute, el 28 de marzo del año 2024, cayó también por 3-0. No ha podido ganar Chancas nunca en Matute.
0: Y le va a pegar Alejandro Duarte en la salida de Alianza. 38 minutos del segundo tiempo. 2 para Alianza, 0 para los Chancas, 3 para Alianza con gol de Garcés. 0 para los Chancas y arriba la va ganando ahora Castillo. Entregó para Jairo Vélez, 3 para Alianza, 0 para los Chancas. Goleada en Matute. Y Alianza gana la apertura y cómo celebra la barra.
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0: Y aquí viene ahora desde el costado para jugar Alianza Lima, el lateral para Alianza. Cuéntame, Mario Pinedo. Ya me contará Mario Pinedo cómo van las apuestas.
2: 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Si lo hace Chancas, 7.50. 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Se viene Jean-Pierre Archimbó y Piero Cari.
0: Hay lateral para Alianza. El lateral te apuesto. ¿Dónde ganan los que la ven? Hay lateral para Alianza Lima. Ya sabe, lateral te apuesto. ¿Dónde ganan los que la ven? Aquí recibe la pelota. Ahora Alan Cantero. La cambia por el costado para que venga Marco Guamán. Alan Cantero mete el enganche. Lo jalonean a Cantero. Hay tiro libre. Hay tiro libre para Alianza Lima. 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
0: Estaba adelantado Federico Girotti, profesor, jugador Esporey del partido.
1: Eric Castillo.
0: ¿Qué dice Mario Pinedo, jugador Esporey del partido?
2: Eric Castillo.
0: Pedro Goñi, jugador Esporey del partido.
3: Con el baile de la culebra, Eric Castillo.
0: Perfecto, el jugador que venció sus límites es Eric Castillo. El jugador Esporey. 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Se vienen los cambios en Alianza. Cambios en Alianza Lima, son 3, Mario Pinedo.
2: Sí, efectivamente, Jesús, ya te voy contando despacito y por las piedras. Adentro el 25, Gaspar Gentile. Adentro el 21, Piero Cari. Y adentro el 29, Jean-Pierre Archimbó. Se van el 20, Jairo Vélez. El 8, Eric Castillo. Y el 15, el otro Castillo, Jesús. Esos son los 3 cambios.
0: Perfecto, número de Piero Cari.
2: 21.
0: Gracias.
2: 25 Gaspar, 29 Archimbó.
0: Ahí están los cambios en Alianza Lima. Respóndale a su gente, Pedro Goñi, en el YouTube de RPP.
3: Sí, Jesús, porque hay gente y le piden también saludos al profesor desde la playa Los Órganos en Piura. También para Rita Pavón, para Fanny Puma y para Wesley Espinosa desde Corea del Sur. Todo el Perú y el mundo escuchando RPP. Alianza va a salir campeón del torneo de apertura en Matute.
0: y lo vive la gente en el estadio, y lo vive el Perú en la radio, y lo vive el mundo en el YouTube de RPP. Va saliendo ahora los Chancas, adelante busca Marlon Torres, la tiene Marlon Torres, 3 para Alianza, 0 para los Chancas, toca Velarde, al costado venía para jugar Guevara, lo marca Alan Cantero, le queda la pelota ahora, por aquí maniobra Kelvin Sánchez, el toque de Kelvin Sánchez, atrás para González, lo marcaba Girotti, el servicio venía para González, distribuye por la derecha, se viene ahora Kenji Barrios, la tiene Barrios, el intento de los Chancas, 3 para Alianza Lima, 0 para los Chancas, recupera Alianza, balón fuera, a lateral, el lateral para Alianza Lima, se viene el lateral, lateral para los Chancas, lateral te ha puesto donde ganan los que la ven, recoge ahora Alan Cantero, la busca Alan Cantero, lo aguantan a Cantero y falta, y tiro libre, hay tiro libre para Alianza Lima, el tiro libre para Alianza, somos RPP, la radio del mundial y transmitimos la auténtica pasión de la Liga 1.
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0: Aquí viene Alianza Lima por fuera. Atención que la busca Marcos Guamán. La mandó adelante. ¿Qué le piden a la gente? Pinate, ¿qué le dice a la gente?
3: Le piden que se quede porque ya está ganando Alianza Lima. Quedan solo 2 minutos más el tiempo de descuento y va a comenzar la celebración por el triunfo, por llevarse el torneo Apertura. La gente de Alianza Lima le piden a los hinchas que se queden en el estadio para celebrar, Jesús.
1: O sea, hay premiación.
0: Corta Garcés y sale Alianza Lima. Nos quedamos aquí, viene a buscar Gentile. Lo chocaron a Gentile. Le queda la pelota de un córner. 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Y la puso Vélez en la cabeza de Garcés. Vino el tercero de Alianza. 3 para Alianza Lima. 0 para los Chancas. Pelota arriba, la busca Yarza. El intento venía en el medio de Esteban Pavés. La pone para Alan Cantero. Quiere Cantero. Marcan los Chancas. 44 minutos. 44 minutos. ¿Le alcanzaron paleta o no? Viene a buscarla ahora Yarlin Quintero. Recupera Alianza Lima, pero a medias. Viene primero Lucho Advíncula. Tocó Advíncula para el portero Alejandro Duarte. La mueve Alejandro Duarte. La pone arriba. Quiere Alan Cantero. Busca arriba. Gana bien Piero Cari. Entregó para Alan Cantero. La tiene Alan Cantero. Avanza. Avanza Cantero. Se viene Alianza. El toque de Cantero al medio con Archimbó. La va llevando Archimbó. Va para adelante Alianza Lima. Archimbó tocó por el costado para Marcos Guamán. Quiere Marcos Guamán. Lo espera en el medio. Bien plantado Esteban Pavés. Tocó Pavés para Alan Cantero. Gira Cantero. Veremos. Va buscando Alianza, tocó Cantero, Esteban Pavés jugando Alianza Lima, Piero Cari intenta la acción individual, el toque para Marcos Guamán, va Marcos Guamán, cerca Archimbó, otra vez Guamán, ahora Archimbó para jugarla con Esteban Pavés, aquí va Alianza Lima con Esteban Pavés, amigos de RPP, confianza y credibilidad por todos los medios, 3 años tuvieron que pasar para que Alianza Lima gane el torneo. En este 2026, el equipo de Pablo Guede ha goleado a los Chancas con goles de Jairo Vélez, de Eric Castillo y de Renzo Garcés. Alianza Lima

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1: Gente, lo siente campeón. El mejor de los primeros seis meses del año es Alianza Lima. Tiene al arquero menos batido, que es Duarte. Para mí el mejor central de la apertura es Garcés.
2: Sí, claro.
1: El mejor medio centro de la apertura es Pavés. El mejor lateral izquierdo del torneo hasta el momento es Guamán. Castillo, el jugador más influyente en ataque de Alianza en los últimos, ¿qué? 20 metros de la cancha. Gaibor ha tenido pinceladas importantes, partidos brillantes como el que le ganan a Cusco 8-0 o por ahí el de Melgar, dentro de los jugadores más destacados de la temporada.
3: Tenemos el cronograma. ¿Cómo se va a realizar la premiación, Pedro Goñi?
4: Sí, Jesús, a ver, está iniciando ya el armado de todo el estrado para la premiación. A las 10:34 minutos está calculado que comience justamente la premiación con la formación de los directivos. Luego va a venir el anuncio de inicio de la ceremonia de la premiación para más tarde hacer la entrega del premio Jugador Adidas de la Apertura Liga 1, te apuesto 2026. Luego vendrá la entrega de premio al mejor DT Sporey de la Apertura Liga 1 y luego la entrega también del premio al jugador Smartfit de la Apertura Liga 1, para luego que ingrese el comando técnico, ingresen los jugadores, ingresa el capitán y se le entrega el plato del ganador del torneo Apertura de la Liga 1 2026, para finalizar con la foto oficial. Alianza Lima es ganador del torneo Apertura, Jesús.
3: Perfecto. Profesor, ¿a quién le va a dar usted? ¿Usted a quién le daría?
5: Es un buen debate
3: el
5: este, ¿no?
3: Premio al mejor jugador del campeonato Apertura.
4: Hay dos, ojo, hay doble premiación.
1: Para mí, Esteban Pavés.
3: Esteban Pavés, yo estoy de acuerdo contigo.
1: Le dio el equilibrio a Alianza.
3: El jugador que le cambió la cara a la Alianza de Guedes, Esteban Pavés. Claramente, uno era Alianza sin Pavés, buscando con Chávez como volante central, intentando por ahí con Aquino por momentos, y otro fue Alianza cuando llegó Pavés. Es que se acomodó Alianza y Guedes dejó de improvisar con algunos futbolistas. ¿Por qué? Porque le llegó el eje. Le llegó el eje. Le llegó el jefe en el medio campo de Alianza, Esteban Pavés. Y lo liberó un poquito más a Gaibor también.
1: Claro, Tanque. Ahora, a partir de Esteban Pavés, se arma Alianza Lima y va encontrando el funcionamiento en el torneo de apertura. Recuerda que los primeros partidos que gana Alianza Lima, la gente decía que Guede no convencía. Recuerdo incluso cuando le gana al Boys acá en Matute un día viernes, la gente le gritaba a Guede, ¡fuera Guede! Recuerda tú, le gritaban ¡fuera Guede! Hace un par de meses. Pero después de haber ganado los primeros partidos de balón detenido, que era el plus de Alianza, primero defendía bien cero en su arco, empezó a ganar con pelota detenida. Ya cuando Guede le fue encontrando la mano al equipo, le fue encontrando funcionamiento, le dio agresividad para jugar, le dio lo que la gente quiere hoy, dinámica, transiciones rápidas. Hoy Alianza te enamora de diferentes maneras. Te enamora primero en la solidez. Por eso decíamos, era importante tener un Garcés líder en el bloque defensivo y otro en la mitad de la cancha, que no solamente es el que te ordena y te da el equilibrio como Pavés, te da el pase de salida, Tanque.
5: ¿Puedo elegir al mío?
4: Sí, yo también.
5: Renzo Garcés.
4: Coincido.
5: O Eric Castillo.
4: Yo coincido con Mario, Renzo Garcés.
3: Ok, Renzo Garcés. Perdón, Diego. Bueno, ayer dice que el crack en tres en cancha dijo otra cosa,
5: que
3: pero
5: se,
3: bueno.
5: Que se dedica a producir,
3: pero bueno.
5: En vez de meterse en cosas que no le competen.
3: Bueno.
1: A mí no me sorprende que el crack en cambie de opinión.
3: Pero está bien, a ver. Creo que allí también hay un poco del sentido del colectivo de Alianza, ¿no? Porque tiene varios puntos altos. O sea, un equipo que tiene tantos puntos altos y que puede ofrecer una deliberación y no estar de acuerdo en quién es el mejor, es porque claramente se hizo fuerte en distintas zonas de la cancha. Hablamos de Garcés, hablamos de Pavés, hablamos de Castillo. En las tres zonas de Alianza tuvo puntos altísimos.
1: Yo le sumo a Guamaga.
3: Sí, claro.
1: Tácticamente impecable.
4: Y yo le digo a la gente que comience a escribir

0: ¿Quién es el jugador de esta temporada, de este torneo para la gente? ¿Qué opina la gente en el chat? Porque estamos en YouTube, tenemos más de 1.700 conectados. Que la gente ponga a qué jugador lo premiaría por esta primera temporada en Alianza Lima.
1: La pregunta está planteada, entonces escríbenos en el canal de YouTube de RPP. Estamos en vivo en la radio también, en el canal de YouTube de RPP. Leemos comentarios, se alistan los jugadores de Alianza Lima. Ya están listos para recibir el plato del torneo Apertura, el trofeo del torneo Apertura. Y también se vendrán, obviamente, las distinciones individuales.
2: La gente se quedó, ¿ah?
1: Sí, claro.
2: Le hizo caso a nuestro buen amigo Pinate. La gente se ha quedado.
1: Mira Sur.
2: Claro, es impresionante. Yo creo que parece que hubiera más gente en Sur, que hubieran aparecido más personas.
1: Parece que hubieran entrado algunos, ¿no?
2: Exacto.
1: Algunos más.
2: Después del partido.
3: Avísele a Figueroa que en vez de hablar, porque le gusta hablar, que pongan los audios de las entrevistas, porque están desfilando los protagonistas.
1: Sí, sí. Ya nos confirmará de quién tenemos la palabra.
2: Mató al productor
1: a esta hora de la noche. No, él es así. No lo toques porque salta. Ahí está. Entonces, Alianza Lima campeón de la apertura, Alianza Lima ganador de la apertura, llámelo como quiera. En el reglamento está ganador. Ganador de la apertura.
3: Es campeón.
1: Es campeón.
3: Es lo mismo.
1: Entonces, ya está lista la premiación. Armaron rápido el estrado. El arco.
3: Están los de Alianza a un costado esperando todavía a que termine el armado para comenzar la premiación.
1: Perfecto. A la gente. Gracias a la gente que se conectó al canal de YouTube de RPP. Gracias a la gente que ha seguido el torneo de apertura en la radio, en RPP y en los distintos espacios que tenemos en RPP. Gracias, porque ustedes son los que hacen el éxito de la radio y del canal de YouTube de RPP. Aprovecho este tiempo, este momento, ¿no? De Algarabía en Alianza Lima, ¿no? Para poder agradecerle al público que está con nosotros diariamente y todos los fines de semana con este torneo. Y por supuesto se viene el Mundial y luego se vendrá el torneo Clausura y seguiremos con ustedes compartiendo la emoción de lo que representa la Liga 1. Más allá de lo que ha sido este momento del partido, qué mal Gustavo González que...
2: ¿Por qué?
1: Porque le robó la ilusión al señor Abrigo.
2: Pero el señor Abrigo igual
1: es tan bueno.
3: Es parte de esto.
1: Que vivió la emoción del 3-0 de Alianza Lima sobre los Chancas. A poco de comenzar, están terminando de armar. Pero sí, pues el detalle que marcaba Vicente es impresionante. La gente no se va. Más bien parece que entrara más gente en este momento en el estadio Alejandro Villanueva. La humareda blanca, ¿no? Blanca y azul, los colores representativos del Club Alianza Lima que hoy celebra. Del Club Alianza Lima que también creo que es momento de reconocerle a quienes toman las decisiones, como Franco Navarro, ¿no? Franco Navarro Monteiro, Franco Navarro Mandayo, que aguantaron a Guede, porque confiaron en Guede. Porque cuando Alianza Lima pierde con 2 de mayo la posibilidad de seguir avanzando en la Copa Libertadores, entiendo que el pensamiento de la mayoría, por la molestia de quedar eliminado de la Copa Libertadores, era, no, que se vaya. Pero ellos mantuvieron el proyecto Guede y hoy Pablo Guede le entrega ese primer objetivo cumplido a Alianza en el año, con la plantilla de Alianza, llevándole a Pavés, o sea, trayéndole a Pavés a Alianza Lima, ¿no? Con lo que pasó en el arranque del año, imagínate, con el problema de Trauco, Zambrano y Peña.
2: Pero ahí se limpió el plantel, en la parte disciplinaria.
1: Puede ser, pero perdías 3 futbolistas. Fíjate, y 3 futbolistas rankeados.
3: Fíjate, ¿no? De aquel momento de que pasó lo que pasó, Franco Navarro, tanto Mandayo como el director deportivo no hablaron más, supieron manejar las críticas, soportaron, como bien dice Jesús, el respaldo al entrenador. Bueno, este es el resultado. Cuando comienzan a ubicarse los jugadores de Alianza Lima en lo que es la puerta del inicio de la ceremonia, de donde está adentro el estrado y toda la premiación, Jesús.
2: Hay una frase que es saber gestionar la crisis. La crisis de la eliminación de Copa Libertadores de América la supieron gestionar. Pero también, sin Libertadores, sin jugar 2 torneos a la vez, Pablo Guede tenía semanas largas para planificar estratégicamente cada partido y analizar a cada rival. Esa es una gran ventaja, pero hay que saber aprovecharla. Y Guede, creo, cuando tú ves jugar a Alianza, te das cuenta que es el equipo de Guede. O sea, se ve su mano en la estructura, en la forma de jugar.
1: Perfecto, ya están listos, ubicados en la zona para ingresar a la premiación. El primero es Jairo Vélez.
0: Sí, Jesús, el primero es Jairo Vélez. Luego está Mateo Anthony, también está Alejandro Duarte. Ya hay encuesta, Jesús, en el YouTube, a la gente que nos está siguiendo en el YouTube. ¿Quién crees que fue el mejor jugador de Alianza Lima durante el torneo de apertura? ¿Eric Castillo, Renzo Garcés, Esteban Pavés u otro? Está ganando la Culebra Castillo.
1: Y precisamente vamos a escuchar bien a Eric, la Culebra Castillo, el atacante goleador de Alianza,
4: cuerpo técnico, en esta temporada. Y se ve reflejado en el juego. Creo que dimos la posibilidad de ganar esta etapa y estamos felices con eso.
5: Les había pasado de todo a lo largo de esto, de esta primera mitad. ¿Qué fue lo clave para conseguir lo que han logrado hoy?
4: El grupo. El grupo, creo que nos mentalizamos en el grupo, en el trabajo. Y eso fue, nos dio la posibilidad de que ahora estemos disfrutando eso. Y creo que feliz, feliz, el equipo está feliz por eso.
5: 9 goles.
4: Contento con eso, como te digo. No es solo mi parte, sino que es todo lo que trabajamos, todo lo que es el día a día. Y como te digo, siempre va el grupo por delante.
5: ¿Cómo llevaron la semana previa, donde para el hincha había mucha ansiedad de volver a ganar porque se corta una racha hoy?
4: Creo que nosotros sabíamos lo que teníamos que hacer. Como te digo, siempre el grupo y el trabajo nos dio la posibilidad de hacer esto y feliz por lo que está pasando.
5: ¿A quién se lo dedicas?
4: A la familia, a Dios, que es el primero que siempre está, y la familia que siempre está pujando desde atrás.
5: Gracias. Eric Castillo, compañeros.
1: Ahí estaba la palabra de Eric, la Culebra Castillo, conversó con la gente de Leunomax, la transmisión oficial en la tele del partido, que Alianza Lima ha goleado a los Chancas 3-0, y vendrá la premiación, el último en acercarse al grupo es Renzo Garcés, ¿no?, que está ahí conversando todavía con algunos asistentes de Alianza Lima. El público sigue en las 4 tribunas de Matute, profesor.
2: Claro, la gente está esperando la celebración final, la premiación a los mejores jugadores de este torneo de apertura, y sobre todo cuando el equipo levante la copa. Cuando el equipo levante la copa, tenemos más declaraciones.
1: Por supuesto, es el primer título de Paolo Guerrero en el fútbol peruano. Es el primer título de Paolo Guerrero en el fútbol peruano. Lo gana con Alianza después de volver al Perú y se puso la camiseta de Vallejo, ¿no? Luego dejó Vallejo y fue a Alianza Lima, y escuchamos a Paolo Guerrero.
6: Creo que hicimos una apertura muy, muy, creo que muy sólido, ¿no? Creo que esa es la palabra. Creo que el equipo se manifestó muy bien en todos los campos que fuimos a jugar, sobre todo en la altura. Creo que fuimos muy, muy contundentes en todas las victorias que tuvimos fuera de casa, ni que hablar dentro de casa. Pero creo que merecidamente fuimos campeones de la apertura, ¿no? Creo que, pero todavía falta. Este es un momento lindo, un momento para disfrutarlo, pero no nos podemos olvidar que falta clausura y que este equipo se tiene que mantener con la misma mentalidad, con mucha humildad, continuar trabajando con esa dedicación para que a final año también podamos levantar la copa. Creo que ese es el mensaje, ¿no?
7: Más allá de que falta el fin de año, imagino que estás viviendo un momento que siempre soñaste vivir con camiseta blanca azul.
6: Sí, definitivamente, ¿no? Creo que levantar copas con el club más importante del Perú, con el club de mis amores, en el cual nací, creo que es lindo, ¿no? Y hoy hay que disfrutarlo, pero con el objetivo que falta la segunda parte, que va a ser más dura todavía que esta, ¿no?
7: Uno te recuerda del 2012, en la pretemporada muy joven, hoy ya de vuelta en Alianza y a la alegría de este primer título, y que venga más.
6: Sí, definitivamente, ¿no? Creo que para eso trabajamos día a día. Creo que la fortaleza del grupo es la humildad y el trabajo, y creo que hay que seguir por ese mismo camino.
7: ¿A quién dedicárselo?
6: Creo que a los compañeros, a los familiares que siempre están, a la hinchada que siempre nos apoya en la buena y la malas. Pero nada, creo que definitivamente para todo el aliancismo que
5: Eduardo
6: está ahí, ¿no?
7: Gracias, Paolo, éxito, gracias.
1: Bien. Perfecto, ahí estaba la palabra de Paolo Guerrero, ¿no? Declarando para L1Max. Y ahora están llamando, ¿no? Están llamando al administrador de Alianza,
3: sí,
1: Mario.
3: A Fernando Cavada están llamando al escenario. Se acerca justamente el administrador de Alianza Lima para comenzar este festejo, esta premiación del equipo íntimo, Jesús.
1: Así es, allí va Fernando Cavada, está con un jean y con una camiseta azul de Alianza Lima, ¿no? Fernando Corsino también está, el presidente de la liga, ¿no? El presidente de la liga para entregar el premio.
2: Este es el primer campeonato que entrega la liga, ¿no?
3: Sí, así señor, es. Efectivamente.
1: Así es. Y ahora, poco a poco irán llamando, ¿no? A los futbolistas, irán acercándose, mejor dicho, los futbolistas de Alianza Lima. Pero primero las distinciones individuales, ¿no? Como detallaba Pedro Goñi, ¿no? En esta ceremonia de premiación, Alianza Lima goleó a los Chancas, es inalcanzable, es el ganador del torneo de apertura, según el reglamento, es el campeón del torneo de apertura, es el mejor del primer semestre, de la primera parte del año. Jugador Adidas.
3: Está Fernando Corsino, presidente de la Liga, Jesús González, gerente de la Liga, y administrador de Alianza Lima, Fernando Cava.
1: Renzo Garcés, el jugador Adidas de este torneo de apertura. Entiendo, el mejor jugador de la apertura. Entiendo que es eso. Porque es el primer jugador elegido, debe ser el mejor.
3: Es el jugador de la apertura, sí.
1: Renzo Garcés, ¿ah? Lo dijo Mario Pinedo.
2: Pero después cambió.
1: Coinciden con Pinedo.
2: Dijo Eric Castillo.
3: Dije cualquiera de los dos, para mí.
1: Ya. Bueno.
0: Yo me sumé a Pinedo y dije Renzo Garcés.
1: Sí, bueno, ahora todos dijeron Garcés. Ahí está Renzo Garcés recibiendo el premio. El jugador Adidas del torneo Apertura.
2: Sebastián Suárez lo premia. Renzo Garcés fue muy importante tanque en los primeros partidos de Alianza. Cuando Alianza encontraba el gol con facilidad, aparecieron los goles de Garcés de balón detenido.
1: Yo creo que el más regular, siempre jugó bien Garcés.
2: Hoy anotó.
1: Siempre jugó bien Garcés.
2: Por ejemplo, en Cajamarca.
1: No le encuentras un partido malo a Garcés.
2: El mejor
1: no le
2: encuentras un partido del campeonato. Malo.
1: Claro.
2: Por ejemplo, en Cajamarca le da el gol de la victoria de cabeza. Una victoria al final que logra Alianza Lima producto de un centro de Vélez como hoy. Centro de Vélez, cabezazo de Garcés.
1: Ahí está Garcés con su trofeo. Saludados por sus compañeros. Renzo Garcés, el jugador Adidas del torneo de apertura. Recibe su apanado, ¿no? De parte de
2: su callejón.
1: De parte de los compañeros de Alianza Lima. Es una cuestión que ocurre habitualmente cuando uno se lleva una distinción individual.
0: Jesús.
1: Dígame.
0: Luego viene la entrega del premio al mejor DT Esporte del torneo de apertura Liga 1 2026.
3: ¿Quién será, no?
1: Y claramente va a ser Pablo Guede, ¿no?
2: Campeón.
1: Claramente va a ser Pablo Guede.
2: Invicto en Matute. Pablo Guede sacando una buena ventaja sobre los demás perseguidores de este torneo de apertura.
8: Renzo Garcés con fuertes palmas.
1: Ahora Renzo Garcés vuelve.
8: ¡Fuertes palmas!
1: Vuelve al estrado. ¡Ah! ¿Qué pasó? ¿No estaban al aire en la tele o qué pasó? Porque para que vuelva a entrar.
2: Volvió a entrar. Se ríe Garcés.
1: Volvió a entrar Garcés.
3: No, es que son es doble auspiciante.
1: Ah, ok.
0: Pero sigue claro. Mencionando la primera marca.
3: Sí, pero son dos auspicios del mejor jugador.
0: Esa, hay okay. que decirlo, son el mejor jugador Adidas y el mejor jugador es Smurfit.
1: Ok, ahí está. Dos marcas entregan el premio dos veces.
2: Y dos apanados.
1: Dos veces va Garcés, doble apanado.
2: Mira cómo lo espera.
1: Claro.
2: ¿Cómo lo espera
1: otra
2: para
1: vez? Ahí otra vez lo van a apanar a Garcés.
2: Lo apanaron a Garcés.
1: Lo apanaron.
3: El famoso pasillo, ¿no? Formaron los jugadores de Alianza y por el medio justamente pasó y le dieron el famoso apanado.
0: Callejón oscuro, dirían en el colegio.
1: Bueno, ahora.
8: Es para el DT Pablo Guede, pero lo va a recibir esta
3: menos.
8: Noche.
3: Menos entusiasmo, pero bueno, está. Pablo Guede, el mejor entrenador de la apertura.
1: Pero dice que Pablo Guede no lo va a recibir. El premio lo va a recibir Brian Angulo.
3: Sí, señor, es lo que acaba de decir la voz del estadio.
1: No lo recibe Pablo Guede.
3: ¿Dónde está Pablo Guede a todo esto? A ver si tratamos de ubicarlo desde acá.
1: No, lo más probable es que Guede esté en el camarín y no haya querido recibir. Tú sabes que Pablo Guedes...
3: O sea, que estoy tratando de buscarlo y no
1: lo veo. Es bastante particular, ¿no? Guedes, ya lo vamos conociendo a Guedes, ¿no?
2: Perfil bajo.
1: Claro.
2: Y ha preferido que un asistente sea quien reciba el premio. Por eso que casi no hay aplauso. La gente no entiende porque no lo ve a Pablo Guedes.
3: El discurso de Pablo Guedes es que todavía no han ganado nada y esto básicamente es el primer paso del gran objetivo.
1: Puede ser.
0: Y Franco Navarro...
2: También le pegan al asistente. Lo apanaron al asistente, Angulo.
0: Y Franco Navarro está en la salida de Oriente por donde sale. Tampoco está con el equipo.
8: ¡Nuevamente!
3: Smart, ahora sí, otra vez. Ahora sí, ahora sí.
1: Ahora va Garcés otra vez. Escúchame, esto yo no lo entiendo.
2: Ya no lo entiendo.
3: Son
2: ya
3: dos auspiciantes.
1: Nah, pero entrégale los dos premios de una.
3: Bueno, pero es que, ¿qué hacen? Es que usted sabe de marcas.
1: Pero
3: la marca quiere,
1: pero claro,
3: exclusividad por ahí.
1: Pero eso se arregla a la hora que pagan. O sea, para mí, le vas a vender el mejor jugador a dos marcas.
2: Para mí es un desorden.
1: Claro.
2: Porque la gente no lo entiende. ¿Por qué tiene que pasar una
1: dice,
2: vez?
1: ¿Por qué otra vez?
2: Una segunda vez, una tercera vez. Le hacen el callejón oscuro que dice Pedro Goñi tres veces.
1: Ahora sí. Y ahora van los futbolistas. Yo creo que el que se equivocó fue el que está animando.
2: Sí,
1: porque ya había pasado Garcés a recoger.
0: Sí, porque claro, había un orden. Se ha perdido el orden. Porque estaba primero el mejor jugador Adidas, luego el premio al DT y luego el mejor jugador Smartfit.
2: Claro.
0: Se hizo todo al revés.
1: Ay, el animador. Bueno, ahí está. El comando técnico, ¿no?
2: Que cuenten el bolo.
1: De Alianza Lima y no está Guede, ¿no? El comando técnico, el equipo auxiliar, todos los integrantes de Alianza Lima. Pero Guede no va. No, no va Guede.
0: Sí, no, no está
1: Guede. No está Guede, no
2: lo veo.
3: Es que no lo vemos en el campo.
2: Veo a Emiliano Papa, veo a Angulo, pero no veo a Guede.
0: No está
1: Pablo. Ahí están todos los auxiliares, nutricionistas, todos están ahí. Y no está Guede.
3: Rechaza el premio para los Guede.
1: Y ahora pasarán los futbolistas de Alianza.
2: ¿Se puede tomar como una descortesía de Pablo Guede a la Liga 1 o lo dejamos como un tema personal de alguien que se tiene que respetar? No cree de repente todavía que es el momento adecuado para presentarse una premiación porque el equipo
1: claro, de repente
2: no es campeón nacional.
1: Guede dirá,
2: lo quiero
1: Guede
2: entender si, por ese lado.
1: Guede dirá, si me dicen ganador y no campeón, que me entreguen un premio, dirá. No sé, pero bueno, no está. Me está y ahí están.
3: Raro igual, ¿eh? Nunca lo vimos esto. El técnico no suba la premiación, sí. Es algo raro, ¿no?
1: Sí, claro.
0: Sí,
3: ¿no?
0: Sí, no, no,
1: claro,
0: no.
1: Claro. Sí.
2: Marcelo Bielsa haría lo mismo.
0: En algún momento se ha visto, por ejemplo, cuando es el segundo lugar, que van, reciben la medalla y luego se la sacan. Pero que no se acerquen es muy raro.
1: Ahí están los jugadores de Alianza Lima. Encabezará Luis Advíncula. Sí, el primero en ir a Luis Advíncula. Ahora, el animador. O sea, el animador debería conocer un poquito a los jugadores también. No va a Advíncula, va a este. ¿Verdad?
2: Claro. Le recortaría el bolo al animador.
1: Menos onda también.
3: 1-1. Advíncula primero. Castillo.
1: Anthony estaba ahí.
3: Jairo Vélez. Está Guamán.
2: Toda la plantilla de Alianza.
3: Está Renzo Garcés con su premio.
1: El suplente de la Cruz, el arquero suplente.
0: Gaspar Gentile.
2: Clarito dice no, ganador.
0: Franco Chávez, Billy Vizcarra.
3: 1-1 pasan los jugadores saludando tanto al presidente de la liga, a Jesús González, el gerente de la liga, y a su administrador, obviamente, Fernando Cavada. Y ahí va el último, Renzo Garcés está el último, si no veo bien.
1: Como capitán, sí.
3: Sí, como capitán. El penúltimo es Paolo Guerrero, que dejó la cinta para Renzo Garcés. 1-1 ya casi todo el plantel de Jesús formado en el escenario.
1: Y con el plato. ¿Quién tiene el plato en la mano?
3: Me parece que era Fernando Gaibor.
1: Gaibor, ¿no?
3: Sí, me parece que era Gaibor, sí.
1: Pero
3: sí.
1: Ahora se lo van a dar.
3: Sí,
1: ahora
3: capitán.
1: Se lo van a dar a.
8: Ahora sí.
1: Y el que tiene una cámara en la mano, sí, me parece que es Girotti, ¿no?
2: Sí.
1: Girotti tiene una cámara. Una cámara de acción en la mano. Al capitán. Y ahora, se va a dar el momento que siempre esperan los equipos que logran un título. Ubicados encima del estrado. En el círculo central. Se acerca. Renzo Garcés y le piden a Paolo Guerrero que se acerque a levantar el plato.
3: Así lo llama Guerrero.
1: Sí.
3: Ahí está, ahí está. No quería salir tampoco, es una cosa de loco esto.
0: Lo jaló Garcés a Paolo.
3: Sí, no quería salir, estaba atrás Paolo y lo jalaron y bueno, y salió adelante. Y
1: Corsino le da el plato a Paolo Guerrero. Y Alianza Lima es el ganador de la apertura. Alianza Lima es el campeón del torneo de apertura. Alianza Lima es el mejor equipo de esta primera parte del año. Alianza Lima ha ganado el torneo de apertura, consigue el primer objetivo del año. El equipo de Pablo Guede, suena el se va en Alianza para campeón en el Alejandro Villanueva de Matute. Una canción emblemática de Alianza. Y ahora se escucha el gallo negro. Cuando Alianza juega, el Perú juega, dice el gallo negro.
2: Explota tanque entonces, los papeles picados, los juegos artificiales. Alianza Lima celebra en Matute, en la Caldera, un campeonato más, un campeonato corto más. Como tú decías al inicio, desde el año 2023, Alianza no gana una apertura. El anterior fue con Guillermo Salas, ahora lo está ganando con Pablo Guedes. El primer apertura que ganó Alianza en su historia, apertura hablo, torneo corto, fue en el año 1997 con Jorge Luis Pinto, que después fue campeón nacional porque ganó los dos torneos, tanto en la apertura como también en la clausura.
1: Y que venía de una larga mala racha de Alianza de 18 años sin campeonar. Aquella vez Jorge Luis Pinto puso orden en Alianza. Aquella vez Jorge Luis Pinto, que fue muy criticado luego por su forma,
2: disciplina,
1: logró sacar campeón Alianza Lima en el 97. Bueno, hoy, después de lo dicho por incluso el propio Carlos Zambrano, al final de la temporada con Gorosito, del desorden, de la indisciplina, de la que habló Carlos Zambrano, llegó Pablo Guedes con una forma diferente, con una forma diferente de gestionar el vestuario de Alianza. Y hoy Alianza logra el primer objetivo del año, que es ganar el torneo Apertura. Insisto, hay formas desde la conducción de los equipos. Y en esta le salió a Pablo Guede, le salió desde la gestión de grupo y le salió desde la propuesta de juego. Un entrenador que cambia partido a partido, que juega y va viendo al rival para modificar. Alianza podía jugar con 4 en el fondo, podía jugar con 3 en el fondo, dependiendo cuál era el rival y dónde jugaba Alianza.
2: Jugaba diferente en altura que en el llano, por ejemplo, Pablo Guede. Un Pablo Guede que hoy hablamos de sus virtudes, pero hace un par de semanas yo recuerdo haber estado en este estadio después de un triunfo de Alianza sobre Boy, cuando parte de la tribuna entre Oriente y Sur le pedía su salida a Pablo Guede. La gente estaba molesta en ese momento por la eliminación de Copa Libertadores de América, pero creo que esa eliminación le facilitó el camino a Guede de tener el enfoque solamente en un solo torneo, que era la apertura, y largamente, pero largamente, Alianza ha sido el mejor equipo de esta primera parte del año. Los Chancas se lo pelearon, pero los Chancas se cayó y Alianza mantuvo una regularidad. La gente pudo pensar en algún momento que cuando perdió el clásico se podía caer. Perdió el clásico tanque, fue a Tarma y ganó en su momento. Y superó rápidamente la crisis de haber perdido en el partido en el Monumental. Básicamente, y esto se da en los últimos años, los equipos que tienen menos goles en contra, el equipo que mejor defiende es el que logra el objetivo en los torneos cortos. No el más goleador, porque el más goleador es Cienciano. Alianza Lima, empezando por tener solidez con Garcés y con Pavés como líderes en la parte defensiva, después fueron encontrando, primero con el balón detenido, con la táctica fija los goles. Yo recuerdo que hay un momento que los primeros 6 o 7 goles de Alianza del torneo, todos eran de pelota detenida. No había gol con pelota en movimiento de Alianza. Después eso empezó a llegar. Y ahora uno dice, oye, mira qué bien contraataca Alianza, qué bien pasa a defender, a atacar, como se ha visto, por ejemplo, en los primeros dos goles de Alianza, tanto de Vélez y de Castillo. Y así se han ido incluyendo, mejorando en el funcionamiento, y hemos hablado hasta una mejor relación con la pelota de Alianza. Amigo del balón, por momentos en los partidos. No le ganó a Cristal acá, perdió el clásico, pero después pasó a todos por arriba, a los demás le ganó. Cristal está peleando más el tema de mantenerse en la categoría, juega mañana con ADT. La U está lejísimo en la tabla de este Alianza Lima, más allá que haya ganado el clásico hace más o menos 30 días. Felicitaciones al pueblo blanquiazul, que ha logrado el primer objetivo del año en el torneo nacional.
1: Por supuesto, hoy el hincha de Alianza no duerme, hoy el hincha de Alianza celebra, hoy el hincha de Alianza festeja. Queda una fecha todavía por delante del torneo de apertura, en la cual seguirán sumando para el acumulado, porque es importante, porque además, este primer objetivo del año se tiene que ver complementado con el clausura, para poder acceder a una Copa Libertadores, a una final, en caso de no ganar también el torneo clausura. Así que es importante la última fecha del campeonato y usted la seguirá, como siempre, en RPP. Gracias a la gente que estuvo hoy con nosotros trabajando. Vicente Cisneros en los comentarios, Mario Pinedo, Pedro Goñi en la información, Diego Figueroa en la producción y además sosteniendo esta nueva propuesta de RPP de llevar hasta sus hogares y hasta donde esté también el fútbol por el canal de YouTube de RPP.
3: A Renzo Martínez, que estuvo encargado de todo el tema del YouTube.
1: Gracias a Renzo Martínez, que estuvo en el tema del YouTube. Al ingeniero Gustavo González, el número uno de la parte técnica en Sudamérica. También al señor Abrigo, que a pesar de todo, vivió también la fiesta de la Alianza ganador del torneo Apertura.
3: Luciano Robles, el operador también.
1: Luciano, un abrazo para Luciano, que estuvo en los controles de RPP. Han sido ustedes muy amables. Gracias por estar con RPP. Confianza y credibilidad por todos los medios. Alianza es el campeón de la Apertura y usted lo escuchó en RPP. Que estén bien. Nos encontramos el lunes con toda la programación de RPP. Mañana hay fútbol, ¿eh? Mañana tienen el Cristal ADT desde el Alberto Gallardo. Así que mañana sigue la Liga 1 en RPP. Que estén bien. Gracias. Chau.

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1: Son las 11 y 5.
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3: El Poder Judicial rechazó el pedido del expresidente Pedro Pablo Kuczynski para que se archive el delito de lavado de activos que le atribuye la Fiscalía en la investigación que se le sigue por presuntos aportes irregulares para financiar su campaña presidencial del año 2016. La candidata presidencial de Fuerza Popular Keiko Fujimori se reunió con dirigentes de distintas empresas de transporte en el distrito limeño de San Juan de Lurigancho, desde donde felicitó al tenista nacional Ignacio Buse por ganar el ATP 500 de Hamburgo.
4: Mire, primero felicitar con mucha alegría a Ignacio Buse por este gran triunfo que le ha regalado al Perú. Sin duda es el esfuerzo y este logro se debe a su disciplina, su perseverancia.
3: Durante un meeting en el Parque del Obrero en Chiclayo, el candidato de Juntos por el Perú, Roberto Sánchez, pidió sabiduría para evitar que se cometan actos de corrupción durante un eventual gobierno suyo.
5: Hoy hemos venido también como grupo, como equipo, a pedir que nuestro Dios bendito nos dé fuerzas, nos dé sabiduría. ¿Para qué? Para que nunca caigamos en la corrupción, para que seamos honestos en el ejercicio de nuestro gobierno, para que podamos combatir a los criminales y los corruptos.
3: Se registró el primer caso de sarampión en la región Lambayeque en una menor de 2 años procedente del distrito de José Leonardo Ortiz en la provincia de Chiclayo, así lo confirmó Vanessa Ciabo Gutiérrez, subgerente regional de salud.
6: El primer caso confirmado de sarampión aquí en la región en una niña menor de 2 años y por la cual ha estado hospitalizada en el hospital Almanzor, pero que ya ha sido dado de alta hace unos 2-3 días, está estable, está tranquila en su domicilio. Por lo que me están reportando en toda la información es que no ha tenido el esquema completo de vacunación, ha solamente tenido vacunas de recién nacido nada más.
3: El tenista peruano Ignacio Buse hizo historia al consagrarse campeón del ATP 500 de Hamburgo tras vencer por 2-1 al estadounidense Tommy Paul. En sus primeras declaraciones agradeció el apoyo de los peruanos y afirmó que este título lo motiva a seguir creciendo en el circuito internacional.
7: Bueno, a toda la gente de Perú, veo muchas banderas. Muchas camisetas ahí, blanco y rojo. Me emociona mucho, muchísimo. ¿Cómo extraño Perú? Quiero estar en Perú ya. Pero sí, esto sigue. Que el sueño continúe. Y arriba Perú siempre. ¡Viva Perú!
3: En un acto histórico, el representante del Vaticano y cardenales peruanos se arrodillaron ante víctimas de catacaos en la región Piura para pedir perdón por los abusos y el despojo de tierras realizadas por el disuelto sodalicio. Alianza Lima se consagró como ganador del torneo Apertura tras vencer 3-0 a Chancasic con goles de Jairo Vélez, Eric Castillo y Renzo Garcés en el partido correspondiente a la fecha 16 de la Liga 1. 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
8: Temperaturas.
9: Huaraz registra 16 grados y para la tarde la temperatura será de 17. Ica registra 22 grados y por la tarde la temperatura llegará a 27. Tumbes presenta 25 grados con una radiación de 11, considerada extremadamente alta.
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6: Buenos días y bienvenidos a un enfoque de los sábados con horario especial de 8 a 10 de la mañana con motivo del periodo electoral. Queremos aportar elementos de juicio y por eso convocamos especialistas y conocedores del terreno también. Por otra parte, enfoque de los sábados vamos a ser conducido por Fernando Vivas y por mí, Fernando Carballo. Muy buenos días, querido colega y tocayo.
7: De igual modo, un gran placer y honor de compartir.
6: En todo caso, queremos realmente ser útiles, a tener una visión integral de nuestro país, variado, complejo y múltiple. País de las mil caras, como lo llamó alguna vez Mario Vargas Llosa. Y para eso hemos invitado a tres personalidades de orientación y de especializaciones diferentes. Por una parte está con nosotros Cecilia Bácula, historiadora, quien ha dirigido lo que era en la época el antecedente del Ministerio de Cultura, el Instituto Nacional de Cultura, y que ha sido también embajadora del Perú, representante de Perú ante la UNESCO, que como sabemos es la agencia de la ONU dedicada a la cultura. Yo destaco, para lo que concierne a nuestra reunión de hoy, sus libros, uno de los cuales he escrito junto a María Rostorovsky, la única historiadora que está en los billetes, junto a Jorge Basadre, en un libro sobre incas y pre-incas, que significaba profundizar ya en que no era tan fácil ni tan homogéneo el mundo que encuentran los conquistadores en el siglo XVI. Destaco también su libro sobre Bolívar y las ideas que hubo en la época de Bolívar para la integración de América Latina, ideas que creo que no se concretaron mucho y que siguen pendientes. Junto a ella está Mercedes Araos, quien ha sido presidenta del Consejo de Ministros, ha sido ministra de Economía, es profesora universitaria en la Universidad del Pacífico, investigadora y desde esta semana miembro del directorio del Centro Internacional para la Biodiversidad con sede en Colombia y que se ocupa a nivel mundial de lo que está pasando con los campos en el mundo. Y en nuestro país, como sabemos, es un referente mayor en materia de biodiversidad. Viene justamente de Colombia, donde hubo una reunión específicamente sobre la agricultura tropical. Y en la cabina está también Roger Rumril, que lo conocemos de larga data y que desde los años 50 libra combate por su tierra, que es la Amazonía. Viene como siempre con libros nuevos, que son tanto libros de testimonio como de creación literaria, lo que le ha merecido ser declarado personalidad meritoria de la cultura peruana, en mérito a más de 60 años de compromiso por la cultura y la realidad de nuestra Amazonía. Y le dejo a Fernando Vivas la tarea de presentar a nuestros tres interlocutores que están en tres regiones diferentes de nuestro país.
7: Sí, como ya es usual en estos paneles especiales de Enfoque los Sábados, también tenemos invitados en otras regiones del país que en este caso nos atienden desde uno de ellos desde Cabana, la provincia de Payasca en Áncash, que la recordarán por ser la tierra del expresidente Alejandro Toledo. Se trata de Yuri Vivar Miranda, que es un economista con sede en Chimbote y docente universitario. Con él hablaremos a partir de su región, de algo que, Fernando, va a ser más o menos dominante en nuestra discusión de hoy, que tiene que ver con la biodiversidad del Perú, con nuestros recursos naturales y cómo se reparten, cómo nos peleamos en la teoría y en la práctica por ellos. Desde Arequipa nos atiende Patricio Quintanilla. Él es doctor en economía y es rector de la Universidad La Salle. Y desde Moquegua está Eber Calizaya Ventura, es ingeniero y es el presidente de la Cámara de Comercio e Industria de Moquegua, región pequeña pero con una gran, gran experiencia de utilización del canon, que es generoso en esa tierra. Entonces, Fernando, empezamos.
6: Muy bien, momento entonces de comenzar, y queremos comenzar con Mercedes Araos, que viene con la frescura colombiana y de haber alternado ahí con autoridades mundiales en materia de biodiversidad. Yo quisiera poner en relación la realidad de nuestra geografía con la realidad política del país, tal y como la elección de la primera vuelta ha puesto en evidencia, porque hay en primer lugar una gran brecha entre Lima y el resto del país. Quien ganó en Lima no ganó en ninguna otra región de nuestro país, ni siquiera distrito. Y a su vez, las regiones se hayan divididas. Hay dos particularidades, una única que ganó el señor Nieto en Arequipa y una única que ganó el señor Belmo en Tacna. Nadie hasta el momento ha sabido explicar por qué el señor Belmo ganó en Tacna. Hemos conversado con varios especialistas de Tacna. Y por lo demás, el resto del país está dividido en función de las intenciones de voto de los dos candidatos que han pasado a la segunda vuelta. Pero notamos que hay una diversidad geográfica que se expresa políticamente también. No la quiero llevar a los terrenos políticos más ásperos, a Mercedes Araos, aunque viene también de un país que está a punto de tener también elecciones presidenciales difíciles, pero sí quisiera que nos diga con qué reflexión llega de esta reunión en la que ha sido hecha usted miembro del Centro Internacional de la Biodiversidad.
0: Es Biodiversity International y CIAT, que es el Centro Internacional de la Agricultura Tropical, que se han formado como alianza. Es un centro global, digamos, de protección de la biodiversidad. Y es muy interesante porque están en el frente más alto de la ciencia, digamos, en materia de aplicaciones que pueden ayudar realmente a una agricultura para siempre, una agricultura que pueda ser una herramienta de desarrollo. Y ahí voy. Nosotros en las regiones, por ejemplo, que hemos visto más prosperidad a través de la agricultura, vemos cómo son los votos. No solamente son los votos urbanos, sino también los votos de la agricultura moderna, digamos, donde hay una oportunidad. Pero no es solo ahí. Nosotros podemos con nuestra agricultura, con nuestra biodiversidad, que es bastante particular por los diferentes pisos de territorio que tenemos y alturas y diferentes calidades de tierra, etcétera, tener una posibilidad para desarrollar alimentos para el mundo. No solamente agrícolas, también del ámbito pecuario y también del ámbito más natural, que es de la Amazonía, y probablemente nuestro colega pueda hablar más de ello. Podemos hablar de un espacio territorial que tiene justamente estas diferencias geográficas y que son un valor muy importante para el desarrollo del Perú. Cuando a mí me tocó hacer la marca país, una de las cosas que salió con mayor relevancia es eso, la biodiversidad y la diversidad cultural, que hacen de nuestro país un país potente, con muchas posibilidades. Tenemos agua, cosa que es escasa en el mundo, tenemos energía que puede provenir del agua y de otras fuentes como el gas, por ejemplo, que no es solo Camisea, hay otros espacios en el norte, en varios lugares. Tenemos la posibilidad de generar muchos espacios por la riqueza minera, que también es importante y relevante en el país y no tendríamos por qué despreciarla, es una ventaja. Y tenemos cultura. Tenemos una cultura, como digo, megadiversa y que unida puede ser mostrada al mundo. O sea, somos orgullosísimos de lo que está pasando con el reconocimiento de las culturas amazónicas en la parte del arte. por ejemplo, y están en el mundo exhibiéndose y aquí nadie le presta atención, cuando son culturas riquísimas, vivas, que pueden aportar muchísimo a nuestro desarrollo, porque conocen, por ejemplo, de la medicina natural, porque conocen del uso de las plantas como debe ser hecha, porque conocen y tienen códigos culturales que pueden ser interpretados maravillosamente, pero también somos ricos porque tenemos una cultura mestiza que viene de personas que han venido migrando a lo largo del tiempo, desde los europeos, africanos, los asiáticos, y que se han enriquecido. La muestra más valiosa de eso es nuestra gastronomía, que a partir de ese orgullo nacional podríamos estar dando a un país mucho más inclusivo, con más prosperidad económica y con mayor desarrollo. Pero el tema de la identidad está fracturada, y yo diría muy fracturada por motivos políticos y porque también hay una desatención del Estado a muchas regiones. Hay mucho Estado que tiene recursos, por ejemplo, vamos a hablar con el caso de Moquegua, que tiene los recursos del canon y lo utiliza bien. Pero hay otros lugares donde hay canon y hay otros lugares donde no llega ni un sol. O sea, y esa distribución del ingreso es dañina porque hace que muchos poblados tengan problemas de anemia muy fuertes. O sea, tenemos un promedio de anemia del 43%, pero hay locaciones donde tenemos niños que tienen anemia el 60%+ o más. O desnutrición crónica, y esas personas tienen un futuro ya cancelado porque obviamente sus neuronas no han hecho las conexiones, esos niños de 0 a 3 años no han hecho las conexiones adecuadas para estar preparados y ser productivos y capaces de desarrollarse. Entonces, esas limitaciones son las que tenemos que romper. No es el modelo económico, porque eso es una forma de darle oportunidades a todos, sino es la forma en que gestionamos el país, que es fatal.
6: Tomamos nota entonces de los diferentes temas que ha planteado y le daremos la palabra para que reaccione respectivamente por los temas de cultura a Cecilia Bácula y sobre los temas de selva, naturalmente, a Roger Rumbrick, antes de hablar con los invitados que ha presentado Fernando Vivas en Cabana Ancash, en Arequipa y en Moquegua, precisamente tres regiones que tienen importante canon, ¿eh? Sobre todo Ancash, sí. Pero también Arequipa.
7: Ya es hora de hacer una primera pausa, pero yo quería dejarle una pregunta a Roger Rumbrick, que fue mencionado por Mercedes Araos. Ahora en la Amazonía, y usted es panamazónico, porque usted es loretano, pero también ha vivido en Ucayal y en San Martín,
8: en toda la Amazonía,
7: es panamazónico. Ahora la Amazonía está enfrentando no solo un problema de qué tan bien o mal regula el Estado, sino cómo enfrentar a la tala ilegal, a la minería ilegal, que incluso se da tiene el atrevimiento de buscar oro en los ríos amazónicos utilizando mercurio, ¿no? Infectando a los ríos y a la población. ¿Cómo lidiar con ese problema de la ilegalidad y la informalidad, y qué pedirle al Estado para que trate de mantenerla en el mínimo nivel posible? Pero esa respuesta, por favor, luego de una pausa, sí. Y donde también luego intervendrán nuestros otros invitados. Siendo las 8:19, nos vamos a la primera pauta y volvemos en esta edición especial de Enfoque de los Sábados.
9: Once y 24.
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6: Son las 11 y 26.
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5: 11 y 30. 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
6: Los candidatos presidenciales Keiko Fujimori y Roberto Sánchez cumplen diversas actividades proselitistas en Lima y en el interior del país con miras a la segunda vuelta electoral. La candidata presidencial de Fuerza Popular Keiko Fujimori se reunió con transportistas de diversas empresas en el distrito limeño de San Juan del Lurigancho para abordar el tema de la inseguridad ciudadana en el país. Por su parte, el candidato presidencial Roberto Sánchez visitó la ciudad de Chiclayo y luego viajó a Trujillo como parte de su campaña proselitista en el interior del país. El Poder Judicial rechazó el pedido del expresidente Pedro Pablo Kuczynski para que se archive el delito de lavado de activos que le atribuye la Fiscalía en la investigación que se le sigue por presuntos aportes irregulares para financiar su campaña presidencial del año 2016. El cuerpo sin vida de un hombre aparentemente con varios disparos de bala fue hallado por vecinos en la urbanización Río Seco, perteneciente al distrito limeño de Caraballo. Estados Unidos anunció que le ha proporcionado a Bolivia asistencia alimentaria, suministros médicos y apoyo logístico como parte de su respaldo al gobierno de Rodrigo Paz, que enfrenta una crisis de casi un mes que ha provocado desabastecimiento en todo el país. Hasta el 30 de septiembre está en veda el perico o dorado, quedando prohibida la extracción, procesamiento, transporte y comercialización de recursos según el calendario oficial de vedas. Faltan 15 días para la segunda vuelta de las elecciones presidenciales 2026.
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3: 11:33.

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9: 11 y 35.
10: A esta hora tenemos información directo en directo con Andrea Jara. Adelante, Andrea, te escuchamos.
11: Gracias, directo en directo. En estos momentos se registra un fuerte resguardo policial en los exteriores del estadio Alejandro Villanueva, más conocido como Matute, en el distrito limeño de La Victoria, tras la victoria por 3-0 de Alianza Lima frente a los Chancas por la jornada 16 del torneo Apertura de la Liga 1 2026. Un equipo de RPP llegó hasta los principales accesos de este recinto deportivo y verificó que hasta el momento no se han reportado disturbios durante la salida de los hinchas que acudieron esta noche a presenciar este encuentro deportivo. La policía mantiene bloqueadas varias cuadras cercanas a los accesos principales del estadio para restringir el tránsito vehicular y permitir la salida segura de los asistentes. Nos encontramos en el Jirón Aptao, donde al menos 3 agentes de la policía montada permanecen resguardando la zona y supervisando la salida ordenada de los hinchas. Muchos aficionados continúan en los exteriores del estadio tomándose fotografías y celebrando el triunfo que deja a Alianza Lima como ganador del torneo Apertura 2026 de la Liga 1. Las vías que presentan restricciones parciales del tránsito son la Avenida Isabel la Católica, el Jirón Aptao, el Jirón Mendoza Merino y la prolongación Paseo de la República, donde se ubican varios accesos al estadio Alejandro Villanueva, por lo que recomendamos tomar vías alternas. 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
9: 11 y 37.

0: Armando Vivas dejó planteada una pregunta difícil, directa, frontal para Roger Rumrill, porque se ha hablado de la Amazonía hasta ahora desde el punto de vista de la riqueza que ofrece su tierra y su gente. Pero hay ahora una situación criminal que está amenazando la supervivencia de los que viven del río y de la caza. Díganos, ¿cómo ve las cosas usted, señor Roger Rumrill?
1: Bueno, en primer lugar, muchísimas gracias por la invitación. Un saludo para los amigos Fernando Carvalho, Fernando Vivas, y el honor de compartir esta mesa con Cecilia Bácula y Mercedes Araoz. Realmente para mí es, no voy a dormir varios días por esta alegría, por este honor. Bien, Fernando habló de las actividades criminales, ¿no? Quiero señalar que una de las mayores amenazas sobre la Amazonía, entre otras que luego iremos señalando, es la minería aurífera. Quiero hacer recordar a ustedes y a los televidentes, a los oyentes, que la onza Troy de oro en 1980 y 90 oscilaba entre 100 a $200. La onza Troy, que tiene 34 gramos. Hoy día, la onza Troy cuesta $4,500. Ningún commodity, ningún producto de la Amazonía había subido hasta la estratosfera económica como el oro, ¿no? Bien, entonces, esta quimera del oro ha provocado un éxodo, es una quimera, un éxodo de miles de personas hacia la Amazonía para extraer oro. Empresas y trabajadores, etcétera, en general, una multitud. En este momento hay 46 cuencas contaminadas, cuencas. Ahora bien, como tú, Fernando, decías, Vivas, decías el mercurio. Para separar el oro aluvial, el oro de la Amazonía es oro aluvial, que baja de los Andes, ¿no? De Ananea y otras cordilleras más de los Andes. Y se deposita en las orillas, en las playas, en las bárceas. Entonces, para separar el oro de la arena, de las piedras, hay que usar mercurio. Y el mercurio se arroja a los ríos. Hay que imaginar entonces si el 48% de la población amazónica, hay que imaginar si el 80% de la dieta alimentaria del pueblo amazónico es pescado, y ya no hay pescado, hay que imaginar el tema alimenticio. Entonces, lo grave, además de la contaminación, es el manejo de la actividad criminal, porque no solamente hoy en día el oro tiene un mayor precio que la cocaína. Los grupos criminales, entre ellos el Comando Vermelho, ¿no? Controlan el oro, la cocaína, el tráfico de madera, el tráfico de combustible y el tráfico humano. No hay Estado en este momento en las fronteras, ¿no? El control está en manos de estos grupos criminales. Eso es realmente peligroso en términos económicos, políticos y geopolíticos. Tiene que haber una acción inmediata sobre ese problema en este momento. Otros temas evidentemente tienen que ver con la deforestación, ¿no? Yo creo que si uno quiere apuntar al fondo del problema, ¿no?, tiene que apuntar a la deforestación. En la última década, según los organismos internacionales, se ha deforestado en la cuenca amazónica un total de 1 millón, no de hectáreas, de kilómetros cuadrados. Y hay en estado de deterioro 1,5 millones de bosques degradados. O sea, el 26% del bosque amazónico está destruido. Y ya se habla del punto de no retorno. O sea, cuando llegamos a esa cifra, ya el bioma amazónico no puede funcionar. Entonces, ¿qué hacer frente a eso? ¿Qué hacer? Medidas totalmente urgentes y radicales. Deforestación cero, una moratoria sobre el bosque amazónico y sobre todo, y eso quizás lo podamos hablar más adelante, cambiar el modelo económico, extractivo, mercantil, primario y exportador. Si no cambiamos ese modelo, simplemente no habrá Amazonía en 10 o 20 años. Sí, bueno. Y el modelo es una bioeconomía basada en la producción del bosque en pie. El bosque en pie es mucho más valioso que el bosque talado.
0: Roger, muchas gracias. Tú has hablado sobre temas económicos y políticos que están claros para todo el mundo, pero has mencionado también, y quiero que nos digas brevemente qué significa eso antes de la pausa, problemas geopolíticos. ¿A qué te refieres?
1: Muy bien, gracias.
0: ¿Cuáles son esos temas geopolíticos derivados de lo que está pasando en nuestra Amazonía?
1: El principal tiene que ver con el agua. Cada árbol que crece en la Amazonía, sea un ixovaco, un aguaje, una lupuna, un cedro, un aguano, produce 1,000 litros de agua al día. Es agua, humedad, que el árbol extrae con sus raíces mediante el proceso de evapotranspiración. Esas humedades son lanzadas a la atmósfera y se forman lo que se llaman los ríos voladores y el océano de agua dulce más grande del planeta. Si sumamos los 1,000 litros de agua de un árbol y lo sumamos con los 700 billones de árboles que hay en la cuenca amazónica, cada día suben a la atmósfera un promedio de 20,000 millones de toneladas métricas de agua, superior a los 17,000 millones que lanza el Amazonas al Atlántico, superior. Bien, ese vapor se convierte en lluvia, ¿no? Y alimenta a toda Sudamérica y sobre todo al Perú. Bien, si el bosque desaparece, simplemente no habrá agua. El agua que estamos tomando, que Mercedes está tomando en este momento, es agua del Amazonas, es el 80%. De no haber habido el bosque amazónico, no hubiera habido culturas preincas ni cultura incaica, y el Perú tampoco sería una nación. El agua que consumimos es agua que viene del bosque amazónico.
0: Tomamos nota, Fernando Vivas, del tema.
2: Sí, y antes de ir a una
1: pausa. Ese es el tema central de una agenda peruana, conservar el agua. El agua que da de beber al Perú y al resto de América Latina. Es un problema mundial. Bien.
2: Somos el tanque del futuro.
1: Termino. Entonces, las potencias hegemónicas apuntan al control de ese recurso vital. Esa es la cosa geopolítica que tú mencionabas.
2: Quería hacerle una pregunta a Cecilia Bácula, apelando a su visión de historiadora, que además es historiadora de todas las etapas, ¿no? De nuestra vida hispánica y prehispánica. La historia del Perú es de muchas oportunidades perdidas asociadas a la explotación intensiva de algunos recursos, ¿no? El guano, bueno, el salitre, que fue uno de los temas que ocasionó la guerra con Chile. Y ahora estamos en este boom de los commodities, de la minería. La pesca también ha sido razón de algunas tensiones geopolíticas importantes. ¿Qué reflexión te provoca oír a Roger Rumbrill, oír a Mercedes Araos respecto a estas oportunidades perdidas asociadas a la explotación intensiva de recursos? ¿Cómo manejarnos de una forma planificada, con un horizonte de largo plazo, teniendo las riquezas que tenemos, la biodiversidad que tenemos?
3: Gracias, Fernando.
0: Nos debe contestar Fernando después de la pausa, ¿no?
3: Bueno,
2: Cecilia, tómese. ¿Qué nos dicen nuestros productores? Después de la pausa, nos dicen, después de la pausa. Después de la pausa volvemos con la respuesta de Cecilia Bácula y también con de los invitados que nos esperan desde sus distintas regiones.
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5: Once y 47.
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5: Once y 47.
3: A esta hora tenemos información directo en directo con Armando Gutiérrez desde La Libertad. Adelante, Armando, te escuchamos.
5: Muchas gracias. Directo en directo, el candidato presidencial de Juntos por el Perú, Roberto Sánchez, prometió formalizar la minería, pero a su vez señaló que respeta los derechos de los trabajadores artesanales, detallando que en un eventual gobierno tendría que dialogar con 600.000 personas en todo el país dedicadas a esta actividad económica que continúa en constantes ampliaciones del Reinfo. El anuncio también incluyó la creación de bancos para la minería, agricultura y hasta la manufactura. Desde Trujillo, en La Libertad, Sánchez insiste que la economía del país debe industrializarse. Escuchemos.
6: Nosotros reconocemos el derecho a la tierra del pequeño pueblo minero y vamos a ser capaces de un proceso de formalización. El pueblo también tiene el derecho a ser microempresario minero, pero necesitamos un banco minero que acompañe, financie de asistencia técnica. Esa nueva minería significa conversar, ponernos de acuerdo, pero reconociendo el derecho al pueblo minero que hace cientos de años rasca la tierra, compañeros.
5: Sánchez se acercó por un corto tiempo con sus simpatizantes de Chepén y Pacasmayo. En Ascope, el grupo de personas que lo esperaba se fue luego de permanecer varias horas a su llegada en la carretera. En su mitin de cierre en Trujillo, se dejó ver en el estrado junto a la ex candidata presidencial de Un Camino Diferente, Rosario Fernández, y su hermano Arturo, quien pidió ser excluido de las elecciones presidenciales donde iba a la primera vicepresidencia debido a que contaba con una sentencia por difamación agravada y por diferencias con su propio partido político. Además, durante su presentación, cambió el sombrero de Castillo por un chullo floreado que le entregaron pobladores llegados de Otuzco, en la sierra de la región. En breves declaraciones para RPP, el candidato sostuvo que mañana domingo por la mañana se reunirá con su equipo técnico, con el que aseguró trabaja intensamente para la presentación durante la noche en el primer debate frente a Fuerza Popular. Directo en directo, RPP.
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7: Once y cincuenta.

0: antes de darle la palabra a Cecilia Bácula para que conteste la pregunta que dejó planteada sobre las oportunidades perdidas, Fernando Vivas, quiero recordar que estamos en una versión extraordinaria de Enfoque de los Sábados con motivo del periodo electoral, buscando dar insumos para comprender nuestro país, y en este caso estamos hablando sobre el tema de la descentralización, de la Amazonía y de la biodiversidad de nuestro país, y lo hemos comenzado haciendo con Mercedes Araoz, quien ha sido primera ministra y que es flamante miembro del directorio del Centro Internacional para la Biodiversidad y la Agricultura Tropical. Junto a ella, Cecilia Bácula, que hemos presentado, ex directora del Instituto Nacional de Cultura y ex representante del Perú ante la UNESCO. Y en la cabina está también con nosotros Roger Romril, personalidad eminente y conocedor como pocos de la Amazonía peruana, que ha recorrido y sobre lo que ha escrito desde hace más de 60 años.
1: Sí,
0: y pronto vamos a dar la palabra a nuestros tres invitados.
1: Sí, que los tenemos en la pantalla para quienes nos siguen en televisión. Se trata de Yuri Vivar, economista chimbotano, docente universitario, que nos atiende desde Cabana, la provincia de, capital de la provincia de Pallasca, en Ancash. Patricio Quintanilla, doctor en economía, que es rector de la Universidad La Salle en Arequipa, nos atiende desde Arequipa. Y Ever Calizaya Ventura, que es presidente de la Cámara de Comercio e Industria de Moquegua, que ya nos dirá si nos atiende desde la ciudad de Moquegua o desde Hilo. Ellos también conforman nuestro panel, Fernando, y los podemos ver allí a todos en la pantalla dividida para este especial de Enfoque de los Sábados. Habíamos dejado una pregunta para Cecilia Bácula, una reflexión histórica sobre este país de oportunidades explotadas con intensidad, pero luego perdidas en razón de los recursos naturales.
2: Gracias. Gracias, Fernando, por tu pregunta. Me encanta compartir esta mesa, no solamente con ustedes, que son los que dirigen el programa, sino con Meche y con Roger, a quien quiero muchísimo. En realidad, el Perú vive en una voluntad constante de perder oportunidades. Parece que tuviéramos como una tendencia a esa realidad. Y creo que esto parte de una problemática muy severa, que es la carencia de identidad. Al Perú le cuesta, en el Perú, quererse. Cuando estamos fuera, cuando estamos en el extranjero, nos emocionamos, hablamos bien del Perú, de la gastronomía, el patrimonio, y hasta somos capaces de hablar bien de un gobierno fatal. Pero estando en el Perú, los peruanos hacemos lo imposible por no querernos. Hablando de la Amazonía, hay un tema que Roger sabe que a mí me gusta mucho, que es mencionar, por ejemplo, la historia de cómo es que la Amazonía llega a ser peruana, que es la Real Cédula del 15 de julio de 1802, donde contra viento y marea, Francisco de Requena exige, logra, convence al monarca de que Maynas tenía que ser regresado al Perú, al virreinato del Perú, aun cuando habiendo dependido de Quito. Era de Quito mucho más cerca, pero el Perú ha tenido desde siempre esa voluntad de ser amazónico. Y ahora estamos dándole la espalda a la Amazonía. A mí todo esto me suscita dos pensamientos, ¿no? El primero es la responsabilidad de los políticos. Haber tenido más de 35 aspirantes al sillón de Palacio es de una responsabilidad de una magnitud inmoral. Es realmente inmoral, porque nos enfrentamos no a políticos, sino a personas que tienen complejo de Mesías. Y el Mesías fue uno y ya murió. Entonces, este mesianismo enfermizo de que solo ellos, los candidatos, 35 a más, tienen la capacidad inequívoca e unívoca de construir un futuro mejor, es irresponsable e inmoral. Hemos visto la incapacidad para generar alianzas, para deponer personalismos. Y ahora que ya no queremos hablar del fraude, sino necesitamos construir una visión de futuro, seguimos teniendo voces discordantes de que nos quieren hacer pensar que es mejor retroceder a mirar la falta, el pecado, la omisión, que a ser capaces de deponer y construir. O sea, esa es una tendencia muy muy complicada. Y el otro tema, cuando hablamos de la Amazonía, y lo ha dicho muy bien Mercedes, yo he estado en febrero con Roger precisamente en Iquitos, y vemos que no hay estado, pero no es solamente en Iquitos. Hace relativamente, no poco, pero relativamente poco, estuve en Tacna, y hay regiones de Tacna, la Tacna heroica, donde el Estado no tiene presencia. Hay a veces una agencia del Banco de la Nación, que es una entidad que cumple con la ciudadanía. Estado no hay. Entonces, ¿qué construimos? Estamos dejando, como a principios de 1800, que el poder lusitano penetre. Estamos perdiendo país, no perdiendo territorio, perdiendo país.
0: Muchas gracias, Cecilia Bácula. Vamos a ver cómo reaccionan a lo que ha sido dicho hasta ahora aquí en Lima nuestros invitados de regiones, comenzando por el economista Yuri Vivar, que está en su región natal, Ancash, en la que, repito, es profesor de economía en Chimbote. Lo escuchamos, Yuri Vivar, y bienvenido a RPP.
3: Ancash es un departamento con el mayor canon minero, alrededor de 1.250, 1.300 millones anuales entre regalías y canon minero. Somos probablemente la quinta o sexta economía del país y, sin embargo, en los indicadores de competitividad siempre estamos en el décimo o onceavo lugar. Mire, yo acabo de llegar de Chimbote a Cabana, y la infraestructura de transportes realmente es un desastre, ¿no? O sea, y no nos explicamos cómo una región tan rica y con tantos recursos podríamos tener una brecha de infraestructura enorme, y creo que ahí no hay lugar a dudas de que hay una gestión muy equivocada de los recursos, y también hay una gestión, creo, en cuanto a los niveles de canon, que no están siendo repartidos adecuadamente.
0: ¿Por qué no, señor Vivar? ¿Dónde está el error de que hay dinero que entra por el canon vinculado a la actividad extractiva en su región, pero, según dice, no se distribuye adecuadamente? ¿Qué institución, qué autoridad es responsable de esto?
3: Bueno, en realidad los que ejecutan, el gobierno regional y los gobiernos locales, que no lo hacen adecuadamente al no priorizar las necesidades. Mire, en salud nosotros estamos en el 17º lugar de competitividad, en infraestructura en el 11º, siendo la sexta economía, ¿no? Ahora, la redistribución del canon, a mi modo de ver, ya hice una propuesta ya por el año 2018 de que debe ser redistribuido intrarregionalmente primero, porque supongo que si lo proponemos a nivel de todas las regiones es bastante complicado, pero a nivel de intrarregional no se justifica, por ejemplo, que un distrito, ¿no?, como San Marcos en la provincia de Huari tenga canon de 170, 230, 250 millones mensuales, mientras otros distritos muy cerca a los mismos, incluso, mire, yo estoy aquí frente a un distrito, Bolognesi y Guandoval, pequeños, que tiene pues 1 millón, 2 millones de canon, y las necesidades son inmensas. Entonces yo creo que habría que sentarse a hacer un planteamiento mucho más técnico de redistribución del canon y de regalías mineras intrarregionalmente primero, ¿no?, como una prueba de que se puede mejorar para poder encontrar una descentralización más completa, no solamente de Lima hacia las provincias, sino también dentro de los departamentos hacer una distribución mucho más equitativa. hay una brecha de industria, de infraestructura enorme. Yanques, como ustedes conocen, es una, aparte de una zona minera, también es un departamento muy turístico, ¿no? Devenido en menos en tema de la pesca, ya hablaban nuestros panelistas antes de que veníamos de boom en boom, ¿no? Boom de la minería, boom de la pesca, boom del salitre, boom del caucho, y el desarrollo no se da. Entonces yo creo que partiríamos de una propuesta mucho más técnica, más pragmática, pero también, sin lugar a dudas, de un manejo más honesto, ¿no?, de los recursos inmensos que tienen nuestras regiones.
1: Sí. Bueno, muchas gracias, Yuri Vivar. Después ya le vamos a preguntar sobre estas propuestas de cambiar y reformar la distribución del canon. Hay también, ¿no?, una propuesta de que parte del canon sea asignado directamente a familias, a ver qué opina, pero eso será en una próxima pregunta. Más bien yo quiero, antes de ir a la pausa, dejarle una pregunta a Patricio Quintanilla, rector de la Universidad de La Salle, que nos atiende desde Arequipa. Patricio, quiero preguntarle si Arequipa, que es un polo muy importante regional y un polo de desarrollo también con cierta identidad propia, como corresponde a cualquier región, ¿qué evaluación tienen del proceso de descentralización? Recientemente, en los últimos años, Arequipa ha visto, por ejemplo, ver una suerte de fracaso del manejo de un proyecto gigantesco como el de Majes, y esto ha vuelto al Estado central, al gobierno central. ¿Qué significa eso? Es un caso muy significativo de cómo la descentralización en algunos casos puede llevarnos a una recentralización porque falta asistencia técnica, porque no sean hay un buen plan de transferencia de las competencias para que los gobiernos regionales las tengan la capacidad de dirigir todo. ¿Qué reflexión le provoca eso? Pero nos lo dirá después de la pausa. Volvemos con más después de oír a nuestros anunciantes en Enfoque de los Sábados.
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5: 12 y 2. 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
6: El Poder Judicial rechazó el pedido del expresidente Pedro Pablo Kuczynski para que se archive el delito de lavado de activos que le atribuye a la Fiscalía en la investigación que se le sigue por presuntos aportes irregulares para financiar su campaña presidencial del año 2016. La candidata presidencial de Fuerza Popular Keiko Fujimori se reunió con dirigentes de distintas empresas de transporte público en el distrito limeño de San Juan de Lurigancho, desde donde aprovechó para felicitar al tenista nacional Ignacio Buse por haber ganado el ATP 500 de Hamburgo.
7: Mire, primero felicitar con mucha alegría a Ignacio Buse por este gran triunfo que le ha regalado al Perú. Sin duda es el esfuerzo y este logro se debe a su disciplina, a su perseverancia.
6: Durante un mitin en el Parque del Obrero en Chiclayo, el candidato de Juntos por el Perú, Roberto Sánchez, pidió sabiduría para evitar que se cometan actos de corrupción durante un eventual gobierno suyo.
8: Hoy hemos venido también como grupo, como equipo, a pedir que nuestro Dios bendito nos dé fuerzas, nos dé sabiduría. ¿Para qué? Para que nunca caigamos en la corrupción, para que seamos honestos en el ejercicio de nuestro gobierno, para que podamos combatir a los criminales y los corruptos.
6: Se registró el primer caso de sarampión en la región Lambayeque en una menor de 2 años procedente del distrito de José Leonardo Ortiz en la provincia de Chiclayo, así lo confirmó Vanessa Siapo, subgerente regional de salud.
9: el primer caso confirmado de sarampión aquí en la región en una niña menor de 2 años, y por la cual ha estado hospitalizada en el hospital Almanzor, pero que ya ha sido dado de alta hace unos 2-3 días, está estable, está tranquila en su domicilio. Por lo que me están reportando en toda la información es que no ha tenido el esquema completo de vacunación, ha solamente tenido vacunas de recién nacido nada más.
6: El tenista peruano Ignacio Busse hizo historia al consagrarse campeón del ATP 500 de Hamburgo tras vencer por 2-1 al estadounidense Tommy Paul. En sus primeras declaraciones agradeció el apoyo de los peruanos y afirmó que este título lo motiva para seguir creciendo en el circuito internacional.
10: Bueno, a toda la gente de Perú, veo muchas banderas, muchas camisetas ahí, blanco y rojo. Me emociona mucho, muchísimo. ¿Cómo extraño Perú? Quiero estar en Perú ya. Pero sí, esto sigue. Que el sueño continúe. Y arriba Perú siempre. ¡Viva Perú!
6: El ministro boliviano de Obras Públicas, Mauricio Zamora, denunció que una caravana de policías y militares del país fue emboscada y atacada con dinamita por manifestantes cuando intentaban desbloquear una vía, lo que obligó a suspender el operativo y retroceder en la ruta. Alianza Lima se consagró como ganador del torneo Apertura tras vencer 3-0 a Chancacic con goles de Jairo Vélez, Eric Castillo y Renzo Garcés en el partido correspondiente a la fecha 16 de la Liga 1. 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
14: En este momento Lambayeque registra 22 grados y en la medianoche se mantiene. Cajamarca registra 11 grados y en la madrugada descenderá a 10. Además, en Pucallpa se registra 22 grados. Se espera un cielo mayormente despejado.
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13: Doce y siete.

0: Sí, estamos de vuelta en Enfoque de los Sábados, el programa especial Propuestas para Construir el País que Queremos. Fernando Carballo y Fernando Vivas, tenemos el gusto de estar con un panel de lujo compuesto por Cecilia Bácula, historiadora, Mercedes Araos, ex vicepresidenta, ex ministra de Economía, ex PCM, Roger Rumril, que es un gran intelectual, ensayista, creador, chamán también, amazónico, porque él no solo se reclama loretano, sino amazónico, pan-amazónico, y estamos, que nos atienden desde sus respectivas regiones, con Yuri Vivar, economista chimbotano, que está en Cabana, Patricio Quintanilla, que está el rector de la Universidad de La Salle en Arequipa, que está en Arequipa, y Ever Calizaya, presidente de la Cámara de Comercio de Moquegua, que está en Moquegua. Y yo le había dejado una pregunta a Patricio Quintanilla, rector de la Universidad de La Salle en Arequipa, sobre la descentralización, ¿no?, que nos ha llevado a sorpresas como que en su región, Arequipa, por ejemplo, un proyecto emblemático importantísimo aprobado hace ya muchos años, nos recordaba Mercedes Araos, 2010, ¿no?, no se pudo realizar por el gobierno regional y el año pasado ha vuelto al gobierno central. ¿Qué reflexión le deja este ejemplo y en general qué reflexión le deja la experiencia de descentralización en una región que, a diferencia de muchas otras, tiene una identidad muy particular como Arequipa?
1: Bueno, en primer lugar, muchas gracias por la invitación, señor Carvalho, señor Vivas y el distinguido panel que está en Lima en este momento. Y agradezco que se haya acordado que las regiones también existimos. Efectivamente, pues el centralismo es un problema estructural. Ya lo dijo la doctora Bácula, la doctora Araos, ambas han mencionado el tema del centralismo y también mi colega de Ancash. El centralismo es un problema estructural. Y lamentablemente en los gobiernos regionales, en los niveles de decisión regionales, muchas veces se politiza el asunto. Sobre el tema específico del proyecto Majes, que es una frustración personal para los agriquipedos y los viejos, como quien le habla, esto hubo una discusión por una adenda 11, que era si los tubos eran de tal tamaño o no, o si había tubos o no, tomó como 24 meses de discusión entre los consejeros del gobierno regional, es decir, políticos, no eran técnicos, eran políticos, y finalmente no se llegaron a nada, y finalmente terminó en manos del Ministerio de Agricultura, como usted bien ha dicho, señor Vivas, que efectivamente lo perdimos. Pero es un tema del centralismo, pues, agobiante para nosotros, porque no solamente se trata de repartir recursos, que no se reparten, porque el 60% del presupuesto de la República de este año, 2026, se maneja en Lima, no digo que sea para Lima, pero sí se maneja en Lima, y por lo tanto las autoridades locales tienen que ir a estirar la mano para pedir recursos al Ministerio de Economía, quien sea, pero efectivamente hay un tema de capacidad de gestión. En algún momento se habló de hacer un programa de capacitación a las autoridades de los gobiernos regionales y locales. Muy bien, importantísimo. No estoy hablando de este gobierno, estoy hablando de un gobierno hace 2 o 3 años atrás, y decidieron enviar un grupo de profesionales para capacitar a los profesionales del gobierno regional de la ciudad de Arequipa. ¿Por qué no se acordaron de ir a La Unión, una provincia que está a 8 horas de Arequipa, y que con toda seguridad que ellos nos consideran a nosotros centralistas, como bien dijo mi colega de Ancash, que el centralismo no solamente es de Lima a las regiones, sino dentro de las propias regiones? El problema es que a veces los temas estos se politizan, y se politizan porque el Estado, mejor dicho, que los elementos de la sociedad no tienen claramente sus roles. Para que funcione un Estado, como yo digo siempre, es una mesa de 4 patas: el Estado, el sector privado, la academia y la sociedad civil. Pero cada uno tiene su rol. Y lamentablemente estos roles se confunden. Esto hemos visto en años anteriores, los que somos viejos como quienes habla, hemos visto el gobierno de Velasco, donde el Estado decidió jugar empresario con los nefastos resultados que hemos visto. Pero en realidad cada uno tiene que cumplir su rol. El rol del Estado es inversión pública, sí, y dar las condiciones para la inversión privada. El rol del sector privado es ser eficiente, competitivo y mejorar la productividad y la calidad de los servicios que brinda. El sector de la academia es generar conocimiento y difundirlo, y la sociedad civil, de las cuales muchas veces nos olvidamos, la sociedad civil, los clubes de madres, clubes deportivos, las ONGs, etcétera, etcétera, todos tenemos que apuntar al mismo sentido, y lamentablemente eso no se está dando, y el ejemplo más, el señor Vivas, sí, es un ejemplo típico, clásico, de cómo las cosas no se han hecho bien. Se está pretendiendo construir en Arequipa una carretera que descongestione la salida que tenemos hacia la Panamericana, denominada Variante Uchumayo, con una carretera que vaya hacia, desde una zona que viene de las zonas andinas hacia la costa. Muy bien, había que hacer un puente. Ese puente estaba, esa carretera estaba concesionada. Había unas empresas privadas que lo iban a hacer a cambio de un peaje. Muy bien, estaba todo armado. Y de repente, estoy hablando de hace 10 años, y de repente viene alguien del IME y le dice, pero señora gobernadora, ¿por qué no hacer así? ¿Por qué no lo hace el Estado? Fin de la historia. Han pasado 10 años, no hay puente, seguimos sin que haya esta carretera, cuando se pudo hacer hecho con una concesión privada. Entonces tenemos a veces también, tenemos un mito que la actividad privada es pues negativa para el país, que es absolutamente inexacto, absolutamente falso. Entonces yo creo que tenemos que ver, pero hay muchas cosas buenas, creo que estamos mejorando. Yo trato de ser optimista, quiero ver el Perú con buenos ojos, y siempre me gusta repetir la frase del maestro Jorge Basadre: el Perú es más grande que sus problemas. Veamos hacia adelante, veamos cosas futuras.
2: Sí, y Arequipa, profesor,
1: efectivamente,
2: profesor,
1: como ya ha dicho el señor Vives, tenemos una sí, personalidad propia.
2: Si sí, quisiera, señor Quintanilla, por favor, que nos precise por qué es que el proyecto Majes-Iguas, en etapa actual, no ha podido ser destrabado, pese a todas las promesas que se nos han hecho desde hace muchísimo tiempo.
1: Primero, porque hubieron marchas y contramarchas, porque hubieron gobiernos que decían que hay que hacerlo así y otros que había que hacerlo asá. Segundo, como dije hace un momento al señor Vivas, que los consejeros regionales se demoraron, creo que 14 o 16 meses en discutir si se aprobaba o no se aprobaba la adenda 11, la tal adenda 11 era si cambiaba los tipos de riego, una cosa absolutamente técnica, que no sé por qué los políticos tuvieron que empezar a discutir ese tema. Ese sí es el asunto. Y segundo, ante la incapacidad, porque esa es la palabra, que me disculpen mis amigos arequipeños que me están escuchando, de las autoridades del gobierno regional, no de este gobierno, el anterior todavía, es que tuvo que regresar a Lima. Ahora está que quién lo financia, que cómo se financia. Hay una decisión, yo creo que hay poca voluntad política de hacer el proyecto. Si me pregunta usted la razón, no tengo la respuesta. Pero yo sé, siento que hay poca voluntad política de hacer este asunto, o que hay muchas trabas, o eventualmente que hay intereses subsidiarios que pudieran estar parando este proyecto.
2: Muchas gracias por sus palabras. Retomaremos con usted después y hablaremos también con el invitado desde Moquegua, Ever Calizaya. Vamos a ir a la pausa, son las 9:02, dando la buena noticia de que nuestro compatriota y tenista Ignacio Busse está ganando en el primer set en esta final del torneo de Hamburgo, lo que podría convertirlo en una figura que pertenece a la élite del tenis mundial. Así que felicitaciones a lo que viene haciendo hasta el momento Nacho Busse. Esperemos tener buenas noticias sobre el término de este partido en el curso de la siguiente hora de Enfoque de los Sábados. Vamos a la pausa primera.
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4: 12 y 17. 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
2: Estamos en un programa extraordinario de Enfoque de los Sábados, propuestas para construir el país que queremos. Hemos diseñado este programa, como los anteriores y los que dure el periodo electoral, para dar elementos de reflexión objetiva, crítica y plural sobre nuestro país. Por esa razón, hemos invitado aquí a tres personalidades y estamos conversando con tres personalidades en sus regiones. Corresponde el turno de Moquegua, donde tenemos contacto con Ever Calizaya, que es el presidente, que ha sido, perdón, el presidente de la Cámara de Comercio y de Industria de esa región sureña de nuestro país. Señor Calizaya, lo escuchamos con el mayor interés.
5: Bueno, muchísimas gracias por la invitación. Un saludo a RPP Noticias, que llega en esta vez también a la región Moquegua. Sí, efectivamente, nosotros como Cámara de Comercio de Moquegua representamos a la empresa privada y a la sociedad civil. Y justamente la idea es poder un poquito reportar cómo es que Moquegua, este año 2025, llegó en primer lugar en competitividad nacional, ¿no?, registrado por INCORE, bueno, en el entorno económico, salud institucional, ¿no? Y esto no solamente es este año 2025, son 3 años consecutivos que llegamos a este nivel de competitividad. Y eso netamente, como lo comentaron, se refiere a la minería. La región Moquegua es una región netamente de minería. Y algo particular que es justamente por la producción del cobre. Y el cobre es un metal pues irreemplazable o muy difícil de reemplazarlo. Hoy en día el cobre, el precio que se cotiza a nivel global, pues cada vez crece más. Y eso hace de que Moquegua sea una región pues más sostenible económicamente. Pero también es importante mencionar que para la minería, yo sé que a nivel nacional, el modelo económico de hoy en día, a nivel política nacional, es invertir en minería. Porque
0: sí, por favor,
5: eso es lo que...
0: Señor Calizaya, ¿podría contarnos cuánto recibe Moquegua de Canon al año? ¿Y cuánta población
5: supuesto
0: tienen, ¿no? Porque el Canon per cápita debe ser el más alto del Perú.
5: Por supuesto. El año 2025, la región Moquegua ha recibido 1.290 millones de canon y sobrecanon y regalías, ¿no?, el cual están distribuidos en el gobierno regional y gobiernos locales.
0: Sí, ¿soles o dólares?
5: Soles.
2: 1.290 sí soles, entonces, por concepto de canon y de
0: millones,
2: regalías.
0: Millones.
5: Así es, canon y regalías.
2: Perdón.
5: Así es. Entonces, como comentaba, ¿no?, el gobierno central y las políticas nacionales se sostienen justamente por este gran importante aporte de la región Moquegua. Pero, ¿cuál es el tema? Para poder usar el canon necesitamos el agua. Y eso ha sido una dificultad. Sabemos que en Moquegua también hemos tenido la contaminación del agua, ¿no? Un tema es el río Coralaque, Pasto Grande, que hace de que pues vayamos buscando los otros segmentos de productividad, que es la agroexportación. Nosotros como Cámara de Comercio aportamos al erario nacional con el canon o con las regalías o con esta producción de la minería, pero también la agroexportación se ha quedado retrasado y postergado. Y es verdad de que el agua es importante. Nosotros creemos de que la agroexportación debe equilibrar la responsabilidad social de la minería, ¿no? Quiere decir, si la minería ejerce o produce mayores beneficios económicos, también la agroexportación debe mantenerse, y así se ve un equilibrio, ¿no?, de responsabilidad social de la minería y también el avance de la agroexportación. Moquegua es uno de los productores más álgidos en cuanto a lo que es la uva, el vino, tenemos el pisco biondi, seguramente eso es reconocido internacionalmente.
2: Sí.
5: Tenemos el arándano, somos el primer productor de arándanos inocuos que se exporta pues para Canadá, y esto hace mirar la vista a la agroexportación. El gobierno también regional, a través de Procompite, está generando justamente poder promover estos sectores de productividad, porque para nosotros la esperanza es de que, es cierto, la minería, por ser una región minera, impulsa, pero la agroexportación va a equilibrar la responsabilidad social y podemos también fijar que la calidad y la disponibilidad del agua que pueda garantizar en adelante. Realmente, como estuvieron tocando anteriormente los demás invitados, el tema político, es verdad, en estos cambios de los presidentes, varios ministros vienen a la región Moquegua, justamente para poder fortalecer la disponibilidad del agua y la calidad del agua, pero a estos cambios de ministros, cada vez que vienen, hacen compromisos, pero tanto así que no se llega a concretar. Yo creo que es un problema fundamental que afecta a la salud pública y también a la economía de nuestra región. Por ello es que yo hago resaltar, está bien la minería, está muy bien que aporte, y obviamente como gobierno central está muy empecinado a invertir en la minería. No solamente está Anglo American, está Sauder y hay otras muchas minerías que están proyectadas en exploración, pero la agroexportación debe ser un termómetro de la responsabilidad social de las minerías y el buen uso del agua.
0: Sí, bueno. Muchas gracias, señor Calicella. Vamos a regresar con usted, por supuesto, más adelante. Queríamos empezar con preguntas más puntuales aquí, primero a quienes nos acompañan en cabina. Mercedes Araos, el caso de Moquegua es un caso pues exitoso de reparto del canon, porque incluso hubo, cuando Vizcarra fue presidente regional, hubo una apuesta por la educación que fue interesante para Moquegua, y creo que hasta ahora se mantiene en un buen nivel de competitividad en ese rubro, que es clave ese rubro, por supuesto. Pero tienen una población más o menos reducida, entonces se pueden dar, digamos, ese lujo planificador. En otras regiones no es así, no ha sido así. En Cajamarca, la región más pobre del Perú, que tiene un canon importante. En Ancash, ya nos decía Yuri Vivar, que tampoco es así. Y hay muchas disparidades dentro de esa región próxima, adyacente a Lima. Hay una propuesta ahora de uno de los dos candidatos de segunda vuelta, Keiko Fujimori, de que haya una asignación directa del canon a las familias. ¿Cuáles serían los pros y los contras de esa propuesta?
2: Yo le ruego, Mercedes, que nos espere el tiempo de ir a una pausa, cumplir con nuestros compromisos con los anunciantes y contestarán a la pregunta puntual que le he hecho a Fernando Vivas. Vamos a la pausa.
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7: ...12:25.
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2: Estamos en un programa extraordinario de Enfoque de los Sábados, propuestas para construir el país que queremos. Hemos diseñado este programa, como los anteriores y los que dure el periodo electoral, para dar elementos de reflexión objetiva, crítica y plural sobre nuestro país. Por esa razón, hemos invitado aquí a tres personalidades y estamos conversando con tres personalidades en sus regiones. Corresponde el turno de Moquegua, donde tenemos contacto con Ever Calizaya, que ha sido el presidente de la Cámara de Comercio y de Industria de esa región sureña de nuestro país. Señor Calizaya, lo escuchamos con el mayor interés.
5: Bueno, muchísimas gracias por la invitación. Un saludo a RPP Noticias, que llega en esta vez también a la región Moquegua. Sí, efectivamente, nosotros como Cámara de Comercio de Moquegua representamos a la empresa privada y a la sociedad civil. Y justamente la idea es poder un poquito reportar cómo es que Moquegua, este año 2025, llegó en primer lugar en competitividad nacional, ¿no?, registrado por INCORE, bueno, en el entorno económico, salud institucional, ¿no? Y esto no solamente es este año 2025, son 3 años consecutivos que llegamos a este nivel de competitividad. Y eso netamente, como lo comentaron, se refiere a la minería. La región Moquegua es una región netamente de minería. Y algo particular que es justamente por la producción del cobre. Y el cobre es un metal pues irreemplazable o muy difícil de reemplazarlo. Hoy en día el cobre, el precio que se cotiza a nivel global, pues cada vez crece más. Y eso hace de que Moquegua sea una región pues más sostenible económicamente. Pero también es importante mencionar que para la minería, yo sé que a nivel nacional el modelo económico de hoy en día a nivel política nacional es invertir en minería, porque sí, por favor, eso por, es lo que
0: Señor Canizaya, ¿podría contarnos cuánto recibe Moquegua de Canon al año y cuánta población tienen, ¿no? Porque el Canon per cápita debe ser el más alto del Perú.
5: Por supuesto. El año 2025, la región Moquegua ha recibido 1.290 millones de canon y sobre canon y regalías, ¿no? El cual están distribuidos en gobierno regional y gobiernos locales.
0: Sí, ¿soles o dólares?
5: Soles.
2: 1.290

0: vayamos buscando los otros segmentos de productividad, que es la agroexportación. Nosotros como Cámara de Comercio aportamos al erario nacional con el canon o con las regalías o con esta producción de la minería, pero también la agroexportación se ha quedado retrasado y postergado. Y es verdad de que el agua es importante. Nosotros creemos de que la agroexportación debe equilibrar la responsabilidad social de la minería, ¿no? Quiere decir, si la minería ejerce o produce mayores beneficios económicos, también la agroexportación debe mantenerse, y así se ve un equilibrio, ¿no?, de responsabilidad social de la minería y también el avance de la agroexportación. Moquegua es uno de los productores más álgidos en cuanto a lo que es la uva, el vino, tenemos el Pisco Biondi, seguramente eso es reconocido internacionalmente. Sí. Tenemos el arándano, somos el primer productor de arándanos inocuos que se exporta pues para Canadá, y esto hace mirar la vista a la agroexportación. El gobierno también regional, a través de Procompite, está generando justamente poder promover estos sectores de productividad, porque para nosotros la esperanza es de que, es cierto, la minería, por ser una región minera, impulsa, pero la agroexportación va a equilibrar la responsabilidad social, y podemos también fijar que la calidad y la disponibilidad del agua que pueda garantizar en adelante. Realmente, como estuvieron tocando anteriormente los demás invitados, el tema político, es verdad, en estos cambios de los presidentes, varios ministros vienen a la región Moquegua justamente para poder fortalecer la disponibilidad del agua y la calidad del agua, pero a estos cambios de ministros, cada vez que vienen hacen compromisos, pero tanto así que no se llega a concretar. Yo creo que es un problema fundamental que afecta a la salud pública y también a la economía de nuestra región. Por ello es que yo hago resaltar, está bien la minería, está muy bien que aporte, y obviamente como gobierno central está muy empecinado a invertir en la minería. No solamente está Anglo American, está Southern, y hay otras muchas minerías que están proyectadas en exploración, pero la agroexportación debe ser un termómetro de la responsabilidad social de las minerías y el buen uso del agua.
1: Sí, pues, muchas gracias, señor Calicella. Vamos a regresar con usted, por supuesto, más adelante. Queríamos empezar con preguntas más puntuales aquí, primero a quienes nos acompañan en cabina. Mercedes Arauz, el caso de Moquegua es un caso pues exitoso de reparto del canon, porque incluso hubo, cuando Vizcarra fue presidente regional, hubo una apuesta por la educación que fue interesante para Moquegua, y creo que hasta ahora se mantiene en un buen nivel de competitividad en ese rubro, que es clave, ese rubro, por supuesto. Pero tienen una población más o menos reducida, entonces se pueden dar, digamos, ese lujo planificador. En otras regiones no es así, no ha sido así. En Cajamarca, la región más pobre del Perú, que tiene un canon importante. En Ancash, ya nos decía Yuri Vivar, que tampoco es así. Y hay muchas disparidades dentro de esa región próxima, adyacente a Lima. Hay una propuesta ahora de uno de los dos candidatos de segunda vuelta, Keiko Fujimori, de que haya una asignación directa del canon a las familias. ¿Cuáles serían los pros y los contras de esa propuesta?
2: Yo le ruego, Mercedes, que nos espere el tiempo de ir a una pausa, cumplir con nuestros compromisos con los anunciantes y contestarán a la pregunta puntual que le he hecho a Fernando Vivas. Vamos a la pausa.
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4: Doce y 34.
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0: Los candidatos presidenciales Keiko Fujimori y Roberto Sánchez cumplieron diversas actividades proselitistas en Lima y en el interior del país con miras a la segunda vuelta electoral. La candidata presidencial de Fuerza Popular Keiko Fujimori se reunió con transportistas de diversas empresas en el distrito limeño de San Juan del Urigancho para abordar el tema de la inseguridad ciudadana que azota al país. Por su parte, el candidato presidencial Roberto Sánchez visitó la ciudad de Chiclayo y culminó el día realizando un mitin en la ciudad de Trujillo como parte de su campaña proselitista en el interior del país. Vecinos de la urbanización Río Seco, en el distrito limeño de Caraballo, hallaron el cuerpo sin vida de un hombre no identificado y con aparentes heridas de bala en una zona alejada y de difícil acceso, por lo que los restos habrían permanecido ahí durante varias horas, según informó la Policía Nacional. Una ciudadana estadounidense identificada como Brittany Nicole, de 33 años, permanece desaparecida desde el 1 de febrero, día en el que se tuvo un último contacto tras su llegada a la ciudad del Cusco. Los candidatos presidenciales colombianos Iván Cepeda y Abelardo de la Espriella apuraron sus mítines con multitudinarios actos en las ciudades caribeñas de Cartagena de Indias y Barranquilla, como parte de su campaña electoral a 8 días de las elecciones colombianas del 31 de mayo. RPP te recuerda: conducir vehículos estando en la licencia de conducir retenida, suspendida o estando inhabilitado para obtener licencia de conducir es una infracción muy grave sancionada con 5.500 soles de multa. Faltan 14 días para la segunda vuelta de las elecciones presidenciales 2026.
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3: Abancay presenta 12 grados y por la mañana la temperatura mínima será de 11. Tumbes reporta 26 grados y en la mañana bajará a 25. Además, en Huancavelica se registra 5 grados. Se espera un cielo nublado.
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1: 12:37.

0: hemos escuchado a nuestros invitados de Moquegua, Ancash y Arequipa. Se han referido en los tres casos al Cano y han naturalmente puesto en evidencia dificultades de coordinación entre las autoridades intraterritoriales, como nos dijo Yuri, pero además dificultades en la relación con el gobierno central. Yo quisiera que Mercedes Araos, que ha estado en el Ministerio de Economía y Finanzas y en la PCM, nos diga cuál es la realidad de las dificultades para que el Cano se utilice de una manera útil para las poblaciones locales sin corrupción.
1: Bueno, realmente tenemos que elegir políticos que no sean corruptos y no sean, ni siquiera hablo ya regionalistas, localistas. Yo recuerdo la distribución del Cano en la época que era ministra de Economía, en el pleito que había en Apurímac entre Abancay y Andahuaylas. O sea, así, simplemente se odiaban por el tema de la distribución del Cano.
0: Pero ya hace mil años que dura eso entre chanques igual.
1: Pero bueno, ¿no? Igual, estamos hablando de una situación de conflictividad general. ¿Somos peruanos? O sea, ¿queremos tener una identidad colectiva realmente? ¿O seguimos pensando que somos pequeños islas sin posibilidades? El otro tema, el tema del agua en Moquegua. ¿Por qué no tiene agua en Moquegua? Porque Puno no quiere que de una laguna que tiene un poquito arriba allá se saque el agua para que llegue a Moquegua. Y ahí se acabó. No hay forma de canalizar ese río y esas aguas para la región. Hay tecnología. Yo creo que ahora podemos usar tecnologías, y me mencionaba hace un rato aquí mi colega, que, oye, hay desalinización, hay otras tecnologías que podemos usar, incluso semillas que reclamen menos agua para poder producir incluso en zonas desérticas. Ya la tecnología está visible y vigente, y es posible hacerlo. Incluso en cosas como el arroz, que es tan difícil, se puede hacer. El tema de la distribución del canon, como me lo planteaste hace un rato, Fernando, de por persona, que me parece una medida hiperpopulista y poco eficiente. Es populista porque, claro, todo el mundo le va a caer una gota de lluvia. Eso es regalar plata. Pero, ¿qué queremos? ¿Que realmente haya agua y se haga un proyecto de desalinización o un proyecto de agua y saneamiento completo que le dé calidad de vida y menos problemas de desnutrición y anemia con los niños? ¿Y que haya postas médicas para que me atiendan de inmediato con un médico y una enfermera, no con un auxiliar técnico? ¿Qué es lo que realmente queremos para la población? ¿Regalarle plata o queremos que tengan servicios públicos? Y es ahí donde está el tema. Y el tema más grave, y lo hemos conversado acá en la mesa con Roger, con todos, sí, o sea, es la corrupción que hay. Este sistema de descentralización que nos decían, no, la centralización del Perú. Sí, es cierto, 40% se distribuye directamente a las regiones y a los gobiernos locales, y 60% se distribuye nacionalmente, porque defensa es una sola medida. Relaciones exteriores es otra medida. Hay un montón de temas que son de carácter nacional que hay que financiar.
0: Educación, ¿no?
1: Educación. Pero salud también, pero se le distribuye, pero educación para que los colegios tengan recursos y tengan el pago de los maestros, eso lo tiene descentralizado. Salud y educación está totalmente descentralizado. ¿Se gasta bien? No sabemos ni siquiera cuántos maestros tienen, porque no hay un registro adecuado de cuánta gente pagan. No hay un registro adecuado de cuántas personas tenemos en salud y en términos de técnicos, médicos, enfermeros. No tenemos eso claramente señalizado, porque no existe una planilla pública clara. Entonces sabemos que gastan y hay que dar. Y la verdad, no hay rendición de cuentas. La rendición de cuentas es nula. El canon no se usa adecuadamente. Hay parte que es ineficiencia, la tienen guardada ahí en la bóveda, en un banco, y otra parte se ha ido emplatada en corrupción. Y Roger nos puede contar más qué ha pasado con el canon petrolero, que hoy día ya casi no existe porque no hay
0: ¿cuál es la solución? Porque nuestro programa tiende a propuestas. Yo quisiera saber.
1: Yo sí creo que tenemos la primera reforma del Estado importante que hay que hacer es repensar totalmente la descentralización con una clara rendición de cuentas. Sí hay que generar capacidades locales, y eso significa tener un programa adecuado de empleo público, por ejemplo, que tenga una carrera pública, no que venga un alcalde, un gobernador, y tenga que votar a todos y poner a uno nuevo, o que le pongan la reposición, por favor, señor Poder Judicial, no reponga gente que no sirve en esas funciones.
2: ¿Reelección de alcaldes y gobernadores?
1: Sí, tiene que haber reelección de alcaldes y gobernadores, como debe haber reelección de congresistas
2: que ya la hay.
1: Pero sí creo, porque hay un incentivo a tener que continuidad
2: en la. Y dice nuestro productor
1: Abelardo. Y también de rectores, ¿por qué no? Pero podría ser para que haya responsabilidad, pero rendición de cuentas. La gente no rinde cuentas en nuestro país. Y ese es el gran problema. Autoridades que no rinden cuentas y se van a su casa y, bueno, luego se van. Bueno. Y sí, un sistema de justicia que acompañe esto, no que sea un sistema de justicia politizado que detenga la gestión pública, ¿no?
0: ¿Qué nos dice Cecilia Bácula, ella que tiene una perspectiva histórica y que conoce desde el inicio de nuestra República y aún antes las dificultades que han habido siempre para relacionar a Lima, la capital, con las regiones de este vasto y diversificado país que somos?
3: Creo, Fernando, que lo que voy a decir es políticamente incorrecto, pero creo que hay que...
2: Mejor, más interesante.
3: Hay que decirlo, ¿no es verdad? A ver, yo pienso que, y completamente estoy de acuerdo con Mercedes Araoz, en que hay que reformular radicalmente el tema de la regionalización. O sea, nosotros somos un país unitario y los más centralistas son las propias regiones. Es decir, yo mime para mí conmigo y no comparten con el vecino. Así como lo ha comentado Mercedes respecto a Puno, el caso, por ejemplo, de cuando Cajamarca era rico en relación a Amazonas, había un nivel de egoísmo y de incapacidad de aportar al vecino. La reforma del Estado es indispensable. Esto no pasa por un cambio constitucional de ninguna manera. Pasa por generar normas eficientes y creo yo que una acción inmediata es agilizar la tramitología. Una persona me decía hace poco que en el Perú se emiten cada 6 minutos una norma constitucional o el reglamento de cómo usar el estacionamiento de RPP. No importa, cada 6 minutos hay una norma. Entonces, esto hace que haya un entramado imposible de que no permite la realización de las obras, porque tienes que pedir muchos permisos y eso lo que genera es corrupción, coima, compra de decisiones. Es horrible decirlo, pero estamos avanzando cada vez más a un país menos ético, menos moral y más comprometido con el intermediario corrupto. O sea, la justicia tiene que mejorar. Yo creo que el problema nuestro es que tenemos el diagnóstico clarísimo, pero todavía no encontramos la propuesta 1, 2, 3, que tendría que ser la línea de acción inmediata de quien se siente en el poder el 28 de julio.
0: Los hemos invitado, claro. Para el 1, 2 y 3. ¿Qué nos dice Roger Rumry ante esta aceleración de la reflexión planteada por dos damas?
4: Bueno, estoy de acuerdo con ellas, con todo lo que han dicho. Además, no olvides, las mujeres tienen siempre la última palabra. Yo quisiera señalar, hablando de corrupción, los ciclos económicos de la Amazonía. ¿Ya? Han habido 3 ciclos económicos, pero 2 fundamentalmente, el ciclo del caucho y el ciclo del petróleo. En 1905 el caucho produjo una renta de 5 millones de libras esterlinas. La pregunta es, 1905. ¿Qué ocurrió con esos fondos? Se malversó, se gastó muy mal, ¿no? Y no contribuyó al desarrollo de Iquitos y de Loreto. El canon petrolero produjo entre el año 2010 y 2015 más o menos 15 mil millones. Ya. ¿Dónde está ese dinero? Un porcentaje muy alto se gastó en malas inversiones. Ya. Por ejemplo, la cuestión del agua y el desagüe en Iquitos, que es absolutamente una obra pésima, ¿no? Luego la corrupción. Yo creo que ahí en Iquitos, en Loreto, se han dado en los últimos años los procesos más de mayor corrupción en el Perú, ¿ya? Bien, ¿qué hacer entonces? ¿Qué hacer? El canon no ha significado, la renta cauchera y la renta petrolera no ha significado corrupción, no ha significado desarrollo para el Perú, ¿no es cierto? En el caso de Loreto. Lo que hay que hacer es, en primer lugar, evitar la corrupción, hacer un control, un monitoreo de la inversión. Segundo, que la inversión sea una buena inversión, no solamente carreteras o monumentos, sino escuelas, ciencia, tecnología, diversión productiva, y luego evidentemente evitar el mal manejo de las inversiones. El 80% de las obras ejecutadas están inservibles en este momento.
2: Incluyendo un elefante blanco, que es este edificio, el más alto de Iquitos, que no se usa, ¿no?
4: Hablando de Loreto, no sería un elefante, es una sachavaca blanca.
2: Una sachavaca blanca.
4: Para hablar en términos regionales, ¿no? Entonces, y por otro lado, vuelvo otra vez a la cuestión económica, la inversión tiene que ser una inversión que apunte a educación, que apunte a salud. El 90% de los niños en la Amazonía padecen de anemia en este momento. Están amenazados. ¿Ya?
0: Bueno, nos quedamos con esa cifra.
4: Todo eso.
0: Para ir a una pausa,
4: tenemos
0: de la cual vamos a escuchar a nuestros invitados en las regiones, es decir, en Ancash, en Arequipa y en Moquegua. Vamos a pedirle reflexiones finales. El tiempo comienza a acercarnos al fin. Culminaremos naturalmente escuchando a los tres invitados aquí en nuestra cabina. Vamos a la pausa primero.
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9: 12:50.

0: Estamos en Enfoque de los Sábados con Fernando Carballo y quien les habla, Fernando Vivas, y con un panel de lujo hablando sobre las propuestas que queremos para construir el Perú, pero ahora más centrados en temas de manejo de recursos naturales y de descentralización. Ahora nos acompañan en la cabina Cecilia Bácula, Mercedes Arauz y Roger Rumbrill, y en regiones tenemos a Patricio Quintanilla, Yuri Vivar y Ever Calizaya. ¿Qué quiero preguntarle a Yuri Vivar, que está ancashino, chimbotano, que está en Cabana, nos atiende desde Cabana? Precisamente, él ya en su primera intervención nos dijo, Yuri, que el canon no se distribuye bien dentro de las regiones, que hay distritos los que están más cerca a la zona de impacto de la minería, que tienen más dinero del que pueden gastar planificadamente, y otros que no tienen ni siquiera una buena conexión terrestre con la costa de su región. ¿Cómo evitar, no solo en la minería, no solo en el agro, sino incluso en una actividad fundamental como el turismo en Ancash, que hay esta disparidad tan grande, ¿no? El turismo se concentra en la sierra ancashina, incluso gracias a inversión privada hay un aeropuerto ahora con vuelos directos de Lima a Huaraz, pero Chimbote, que es una ciudad pujante, la ciudad con mayor población de Ancash y una de las más pobladas de la costa del Perú, que no tiene mayor turismo, que más bien a veces vista, disculpe, pero esto lo digo para provocarlo, es vista a veces como un patito feo, o un pato feo, porque es bastante, bastante grande. ¿Por qué no desarrollar el turismo en la costa de Ancash? Y eso tiene que ver con las alianzas entre regiones, pues porque para llegar a Ancash, salir de Lima es muy difícil, hay el mercado turístico, la demanda turística desde Lima hacia el norte cercano es inmensa y está aguantada, reprimida, trabada por las dificultades para salir de la ciudad de Lima. Entonces, si no se logran esas alianzas dentro de las regiones y con las regiones vecinas, se están perdiendo una oportunidad inmensa. ¿Qué opinas sobre todo esto, Yuri Vivar?
1: Gracias, don Fernando. Me ha dado en la yema del gusto. Casualmente yo encabezo una propuesta de cambio de estructuras económicas en la región para no ser monodependientes de la minería y apostar por terminar de concluir, ¿no?, este proyecto de chinecas mal manejado en los últimos 35 años y como otro eje y otra alternativa, el gran turismo, ¿no? Y una de las propuestas precisamente es rescatar todo lo bueno que tiene en la costa ancashina, como sus playas. Miren, Chimbote tiene el mirador más hermoso del Pacífico Sur, que lo dijo O'Higgins, lo mencionó el historiador italiano Antonio Raimondi, ¿no? Y todo esto queremos enlazarlo al turismo de la sierra, pasar del callejón de Huaylas al callejón de Conchucos y el callejón de Conchucos a través del cañón del Pato por una carretera de Caraz a Chimbote, ¿no? Y ponerlo al servicio de todo un turismo macroregional. Por lo tanto, yo creo que es urgente cambiar esa estructura económica para poder hacer que una economía sea más diversificada y no estar dependiendo de una sola, como por ejemplo, ¿qué pasa si se nos cae el precio de los minerales? ¿Verdad? Mire, después de la Segunda Guerra Mundial, el precio del oro estaba a $35 la onza. Sí. Y sí, pero era su precio punta. Y ahí en los 6 años de Odría, creo, alcanzamos 6-7% de crecimiento. Entre el 2011 y el 2013, el precio de los minerales del oro estaba a $1,350. Y alcanzamos crecimiento de hasta 2 dígitos, ¿no? Entre Toledo y el segundo gobierno de García. El precio de los minerales, ya lo dijeron, del oro particularmente, está cercano a los $5,000 la onza. y estamos creciendo a 3.3. O sea, realmente es una aberración, ¿no? Teniendo tantos recursos que no haya crecimiento para generar desarrollo.
0: Tomamos nota
1: Así.
0: entonces, señor. Lamentablemente el tiempo nos ha vencido, Yuri, pero hemos comprendido este mensaje suyo contra la monodependencia de la minería, destacando el turismo, y ha hecho referencia al gran proyecto de irrigación Chinecas, efectivamente, que dura, como ha dicho usted, hace 35 años. Muchas gracias por su participación en nuestro programa y es el turno de Arequipa, Fernando.
2: Sí, el turno de Patricio Quintanilla, ¿no? Le preguntamos por Manjes anteriormente, pero en Arequipa hay otros proyectos que tienen que ver con la minería y ahí entra la polémica entre el discurso ambientalista y también el discurso de los agricultores, me estoy refiriendo a la zona del Valle del Tambo y el proyecto de Tía María, proyecto tan polémico. Con los nuevos ojos que usted está mostrando, ¿cómo enfrentar ese y otros proyectos donde entran en juego a veces no solo intereses, sino discursos, ¿no? Y el discurso de la minería responsable, el discurso ambientalista, se está quedando sin piso con la gran arremetida de la minería informal e ilegal, ¿no? ¿Cuál es su respuesta, por favor?
3: Bueno, muchas gracias, señor Vivas. En realidad, el problema de este proyecto Tía María que usted ha mencionado no es tanto ambiental, no es tanto, es básicamente un tema político. Yo he tenido oportunidad de estar en el rectorado de esta universidad, con un trabajo profesional, de conocer más o menos el proyecto, y tiene un tremendo contenido político. La oposición es más política que técnica. Hay intereses, no sé cuáles serán, de algunos políticos de que esto no se haga. En este momento ya se está empezando a hacer el proyecto, ojalá que continúe. Hay marchas y contramarchas. En un momento el propio Estado peruano le detuvo la licencia de construcción, pero en todo caso ya está caminando. Y eso que ya está caminando es una buena noticia, pero digo básicamente por un tema político y porque no hay la falta de explicación clara de las autoridades de lo que se trata el proyecto. Y yo creo, si me permite un par de minutos más, señor Vivas, creo que se han tocado dos temas fundamentales en esta conversación, el centralismo y la corrupción. Pero el centralismo que nos hemos centrado en la distribución de los recursos del Estado. Pero no nos olvidemos que el centralismo, que ya se dijo, que no solamente es Lima con regiones, sino en las regiones, también incluye el centralismo productivo. Algunas empresas tradicionales de Arequipa de toda la vida ahora están en Lima, porque ese centralismo de los recursos públicos genera migración, genera mercado y por lo tanto algunas empresas se van a Lima por razones comerciales comprensibles. Entonces, ese es un tema que también tenemos que ver. Y esa pérdida de empresas en las regiones está originando desempleo, está originando menores ingresos, está originando también eventualmente problemas sociales. Yo creo que los dos temas centrales que se han tocado, que son fundamentales y que debería estar en la agenda de quien quiera que sea el nuevo gobierno, es la descentralización de verdad. No hablemos de regionalización, sino de descentralización del Estado y del sector productivo y luego la corrupción, que es un mal endémico, pues,
0: Muchas
3: desde
0: gracias,
3: hace
0: rector
3: muchísimos
0: Quintanilla.
3: años, ¿no?
0: Tomamos esos dos temas como conclusiones importantes de este programa. Efectivamente, usted habla de la descentralización que hay que reformar y también la lucha contra la corrupción que hemos abordado acá. Vamos a Moquegua y escuchamos lo que tiene que decirnos el presidente de la Cámara de Comercio e Industria, Eber Calizaya. Lo escuchamos, presidente.
4: Listo, muchas gracias. Sí, Moquegua, hoy en día, por ser ubicada en una zona geográfica, ¿no? Para poder ver el comercio, hoy se está haciendo el proyecto más o menos de 730 millones del espigón rompeolas que está en Ilo, que va a promover, por decir, el corredor de la minería y pueda unir con Brasil por un tema geográfico. Se habla del tren bioceánico. Pero también la propuesta siempre de la Cámara de Comercio como sector privado y como sociedad civil es que siempre haya un equilibrio entre la minería y lo que es la agroexportación, ¿no? Que eso mucho depende de la disponibilidad y calidad del agua. Hoy tenemos últimos reportes tamizados del Ministerio de Salud, el 90% de niños con metales pesados. y creo que lo mismo que, como dice nuestro colega de Ancash, no depender de la minería, ¿no? Aquí lo importante también es poder promover los proyectos productivos, y eso está en la agroexportación. Moquegua es una región de un clima muy adecuado para la uva, para el arándano, y que debemos de promover estos proyectos nacionales, como hay áreas grandes que requieren pues el agua. Entonces creemos que cuando se haya proyecto o hagamos agroexportación, entonces la minería también va a caminar. Creo que es un problema también nacional, el tema del agua, pero consideramos que eso, en los próximos gobiernos pudieran enfocar en ello, no solamente en la minería, sino en la agroexportación, como es un ejemplo de muchos países para un desarrollo de un país, ¿no? Que siempre esté pues la empresa privada, la sociedad civil, el Estado, ¿no? Y la academia, que consideramos que es fundamental para un desarrollo de un país.
5: Muy bien, muchas gracias, señor Calizaya, por su participación en nuestro programa especial Enfoque de los Sábados. Vamos a una pausa y escucharemos palabras finales de los tres invitados que están en la cabina de RPP. Primero la pausa.
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7: Una y dos.
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8: La candidata presidencial de Fuerza Popular Keiko Fujimori se reunió con dirigentes de distintas empresas de transporte público en el distrito limeño de San Juan del Urigancho para recoger las demandas del gremio frente a la inseguridad, y afirmó que los últimos gobiernos fueron incapaces de acabar con la criminalidad.
9: Lamentablemente hemos tenido gobiernos incapaces, lamentablemente hemos tenido autoridades e instituciones que por miedo o por indiferencia no han actuado frente al avance de la delincuencia. Yo no he sido gobierno todavía.
8: En medio de un mitin en la ciudad de Trujillo, región La Libertad, el candidato presidencial de Juntos por el Perú, Roberto Sánchez, se comprometió a formalizar la minería en el país y a promover la creación de un banco destinado a financiar a este sector en un eventual gobierno suyo.
10: Nosotros reconocemos el derecho en la tierra del pequeño pueblo minero y vamos a ser capaces de un proceso de formalización. El pueblo también tiene el derecho a ser microempresario minero. Necesitamos un banco minero que acompañe, financie, de asistencia técnica. Esa nueva minería significa conversar, ponernos de acuerdo, pero reconociendo el derecho al pueblo minero.
8: El Poder Judicial rechazó el pedido del expresidente Pedro Pablo Kuczynski para que se archive el delito de lavado de activos que le atribuye la Fiscalía en la investigación que se le sigue por presuntos aportes irregulares para financiar su campaña presidencial del año 2016. Se registró el primer caso de sarampión en la región Lambayeque en una menor de 2 años procedente del distrito de José Leonardo Ortiz en la provincia de Chiclayo, así lo confirmó Vanessa Ciapo Gutiérrez, subgerente regional de salud.
11: El primer caso confirmado de sarampión aquí en la región en una niña menor de 2 años, y por la cual ha estado hospitalizada en el hospital Almanzor, pero que ya ha sido dado de alta hace unos 2-3 días, está estable, está tranquila en su domicilio. Por lo que me están reportando en toda la información es que no ha tenido el esquema completo de vacunación, ha solamente tenido vacunas de recién nacido nada más.
8: El tenista peruano Ignacio Busse hizo historia al consagrarse campeón del ATP 500 de Hamburgo tras vencer por 2-0 al estadounidense Tommy Paul. En sus primeras declaraciones, Ignacio Busse agradeció el apoyo de los peruanos y afirmó que este título lo motiva a seguir creciendo en el ámbito internacional.
12: Bueno, a toda la gente de Perú, veo muchas banderas. Muchas camisetas ahí, blanco y rojo. Me emociona mucho, muchísimo. ¿Cómo extraño Perú? Quiero estar en Perú ya. Pero sí, esto sigue. Que el sueño continúe. Y arriba Perú siempre. ¡Viva Perú!
8: El primer ministro pakistaní Shehbaz Sharif anunció que Islamabad espera albergar una nueva ronda de diálogo entre Irán y Estados Unidos muy pronto, después de que Donald Trump revelara que se negocian los últimos detalles de un acuerdo de paz. Por la fecha 16 del torneo Apertura, Sporting Cristal recibe en el estadio Alberto Gallardo a su Asociación Deportiva Tarma en un encuentro programado para las 11 de la mañana. 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
19: A esta hora Puerto Maldonado presenta 17 grados y en la mañana se anticipa que la temperatura sea de 18. Huaraz registra 10 grados y por la mañana la temperatura será de 7. Mientras que Apurímac presenta 12 grados, se prevé un cielo muy nublado.
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18: Una y ocho.

0: Fernando, entramos al segmento final de Enfoque de los Sábados.
1: Exactamente, queremos algunos mensajes finales de quienes nos acompañan en cabina. Ya lo hicieron Ever Calizaya, Yuri Vivar y Patricio Quintanilla desde Arequipa, Ancash y Moquegua. Y ahora tenemos aquí a Roger Rumbrin, Mercedes Araos y Cecilia Baco. Le queremos hacerle algunas preguntas finales. Quiero preguntarle a Roger Rumbrin, que tiene una visión realmente, como lo ha demostrado ahora, panamazónica, histórica y de la actualidad, y puede hablar de la descentralización, de la corrupción y todo. Y ya en términos de propuestas para el país que queremos, ¿qué posibilidades ve de que la Amazonía no sea solo sea este tanque para el futuro, sino un corredor también del comercio entre Brasil y Perú? ¿Hay un proyecto para un corredor vial hasta Yurimaguas y fluvial desde Yurimaguas hacia el Brasil, que creo que pasa por dragar un poco el río Marañón, ¿no? ¿Qué posibilidades se le ve a ese proyecto en Iquitos, en Loreto?
2: Bueno, en primer lugar, que creo que son las palabras finales,
1: sí,
2: ¿no?
1: Sí.
2: Quiero agradecer a RTP por este diálogo y estas ofertas, propuestas de desarrollo para el país y para los políticos, ¿no? Y señalar también que los ciudadanos que intervinieron han aportado ideas muy interesantes, descentralización, canon, en fin. Y quiero declarar que he recibido un curso intensivo de realidad peruana con Cecilia y con Mercedes. Me voy enriquecido de análisis, de información. Con relación a tu pregunta, y en primer lugar quisiera decir que acabo de publicar este libro sobre la reforma agraria.
1: Sí, la reforma agraria por dentro, sí, para quienes nos siguen.
2: He sido testigo y protagonista en este periodo. Yo era alto funcionario del Ministerio de Agricultura que hizo la reforma agraria. Entonces, este libro tiene información de primera mano de esa época. Y quiero también señalar que la propuesta que tengo, además lo que tú señalas sobre el Perú y la Amazonía, se resume en una frase: amazonizar el Perú. Porque la visión que hemos tenido, que tiene el imaginario peruano, que tienen las élites, los grupos políticos, es una visión colonial sobre la Amazonía, colonial hasta ahora. Y la Amazonía tiene, y lo que ya hemos señalado, las culturas indígenas, la biodiversidad, tiene el petróleo, el gas y tiene el agua del Perú. Entonces la agenda nacional tiene que apuntar a conservar esas riquezas. Entonces una primera etapa en el corto plazo, lo que tenemos que resolver en el caso de la Amazonía es por la salud, la educación, el trabajo, etcétera. En el mediano plazo tenemos que transformar la economía extractiva mercantil, primaria exportadora, por una bioeconomía basada en el bosque en pie.
0: Tomamos nota entonces, Roger, muchas gracias.
2: Plazo, amazonizar el Perú. La Amazonía en el espacio estratégico, geopolítico, geoeconómico e hidropolítico del Perú. Es decir, amazonizar el Perú.
0: Tomamos nota de esa idea. Mercedes Araos, por favor.
3: Bien, yo creo que no debe haber ningún niño que no tenga oportunidades o que tenga oportunidades diferentes porque nace en una región diferente del país. Y para eso necesitamos hacer una real reforma del Estado. Pero esa reforma del Estado no es, como bien dijo Ceci, una reforma constitucional, es una reforma de fondo de la gestión pública que implica mejores trabajadores públicos, una decisión de hacer los proyectos. Por ejemplo, no es posible que no podamos hacer los proyectos que tienen años de años ahí paralizados. Se ha mencionado el de Chinecas. Hay
0: Majes.
3: El de Majes, en el caso de la posibilidad de tener el gas en las regiones del sur. O sea, y eso lo hemos conversado muchas veces con PPK, el sur merece tener el gas, lo tienen en el sur, pero no tienen una distribución interna, se les engañó con un tubo que nunca salió porque era un tubo que no era para ellos, o sea, no hay una canalización. Hay proyectos ya hechos, propuestos por el sector privado para llevar energía que es fundamental para el desarrollo industrial. Sin energía no hay un desarrollo productivo de ninguna clase. Entonces, llevar esa energía hacia el sur. Segundo, el tema de las conexiones viales, etcétera, que también son relevantes. Pero tenemos que preocuparnos sobre todo en sentirnos que somos un solo país. O sea, si comenzamos a mirarnos como pedacitos, vamos a seguir actuando con un Estado también fragmentado, que no va a dar los servicios públicos ni los bienes públicos que son requeridos. Entonces necesitamos mirarnos como una nación, y realmente mi invocación a quien salga electo realmente es que tengamos políticas públicas de largo plazo, ya no más esta división, y creo que hoy día tenemos que eliminar la corrupción como la herramienta de desarrollo, que bloquea nuestro desarrollo.
0: Muy en serio eso. La señora Vácula tiene la palabra final.
4: Muchas gracias. Solamente,
0: nos había prometido
4: resumir
0: su pensamiento en una frase.
4: Efectivamente, que este no es un país pobre, es un país muy rico, pero tenemos exceso de ladrones.
0: ¿Puede repetir la frase, por favor, que me ha gustado?
4: En un país tan rico como el Perú, lo que nos destruye es el exceso de ladrones. Entonces, la reforma del Estado tiene que pasar también por algo que no hemos mencionado, lo haremos en otro momento, es en la educación. La educación tiene que incluir educación cívica e historia del Perú, porque no podemos construir un Estado unitario, una sociedad que se quiere y se respeta si no se conoce.
0: Muchas gracias a usted, muchas gracias a Mercedes Arauz y a Roger Rumbry y a nuestros amigos de Moquegua, Arequipa y Ancas, respectivamente. Quisiera terminar en homenaje a la elección que ha sido hecha de nuestra amiga Mercedes Arauz como miembro de un comité internacional sobre biodiversidad y agricultura tropical, al científico botánico británico David Bellamy, quien dijo: si después de una catástrofe planetaria tuviera que escoger un solo país para reconstruir el mundo, escogería sin duda al Perú. Y eso va en el sentido de lo que nos ha dicho Roger Rumbry, de lo que han hablado todos, y ojalá que lo tengamos presente. Tenemos que poner punto final, llega la hora de los temas religiosos y espirituales, en diálogo de fe, de manera que muchas gracias por las 2 horas que se han pasado rápidamente sobre temas terrenales con ustedes.
1: Sí, gracias a nuestros invitados, gracias a ti por permitirme compartir la conducción.
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9: Una y 17.
10: Amigas, amigos, ¿cómo están? Bienvenidas y bienvenidos a esta nueva emisión de RPP Informando. Mi nombre es Carlos Montalvo y los voy a acompañar en esta nueva edición de programa. Empezamos contándoles que el Superintendente Nacional de Migraciones, Juan Alvarado, anunció un nuevo programa para la entrega de pasaportes sin necesidad de cita previa. Además, indicó que con este nuevo sistema se permitirá la atención por orden de llegada y el pago mediante billeteras digitales.
11: Conversamos, nos acompaña, por cierto, en estudio Juan Ramiro Alvarado Gómez. Él es Superintendente Nacional de Migraciones. Migraciones, por cierto, tiene un problema bastante fuerte que va con relación a aquellas personas que dicen ser tramitadores, que dicen ser personas que te facilitan incluso las citas, que te cobran excesivas cantidades de dinero y que al final no tienen nada que ver con la institución y mucho menos te pueden agendar una cita. Vamos a hablar de ese tema porque, por cierto, también, señor Alvarado, buenos días, bienvenido a RPP. Hay operativos, tenemos entendido que 2.700 se han realizado en lo que va de este 2026. ¿Qué se va a hacer? ¿Qué medidas se están tomando? Buenos días.
12: Buenos días, Johanna. Buenos días, Carlos. ¿Cómo está? Gracias por la invitación. Sí, estamos atravesando un momento difícil con los tramitadores que han, digamos, nosotros hemos logrado identificar a más de 30 empresas que han lanzado una campaña este fin de semana fuerte, pagada, o sea, no es que publican en sus redes y es gratuito, no, pagada. Eso indudablemente que es una muestra de desesperación, porque saben que estamos apuntando a algo mayor, algo que en la práctica les va a dejar sin esta posibilidad de captar o engañar al ciudadano, ¿no?
13: Señor Superintendente, ¿cómo está? Buenos días. Ante esa situación, usted habla de 30 empresas, ¿no?, que tienen esta práctica ilegal. ¿Ustedes han presentado algún tipo de acción legal, diremos así, o penal, contra estas empresas? Y en segundo lugar, ¿qué medidas están analizando, sobre todo con relación a la programación de citas? Que ahora, antes, bueno, hasta ahora, ¿no?, puede hacerse de manera virtual. Uh-huh. ¿Pero va a haber un cambio sobre ese tema, sobre ese sistema de programación de citas?
12: Sí, a la primera pregunta. Nosotros ya hemos dado las instrucciones a nuestra procuradora que inicie las acciones legales y la identificación de estas empresas que están tomando esta actitud, ¿no? Nosotros tenemos que defender al ciudadano porque el ciudadano para nosotros es el objetivo principal. El servicio nuestro es darle el mejor servicio. Y en torno a la segunda pregunta, nosotros estamos ya a puertas de iniciar un programa de entrega de pasaportes sin citas. Esta semana estamos trabajando duro para que se afinen todas las herramientas que requerimos. Y este sábado tenemos las pruebas en dos instituciones, en dos sedes, que probablemente lo vamos a escoger estos días para que se hagan las pruebas ya, de la forma como vamos a trabajar y cómo es que vamos a atender a nuestro cliente y cómo es que vamos a eliminar todas esas posibilidades que hay.
13: O sea, perdón, precisando eso, si me permite, o sea, una persona ya no necesitará sacar cita para ir a hacer trámite de pasaporte, puede ir de frente.
12: Así es, o sea, nunca debió ocurrir eso, ¿no?
13: Como antes,
12: o sea, lo que ocurrió es que a partir de la pandemia comenzaron a programar citas a través de la plataforma electrónica y eso se ha vuelto una costumbre que los anteriores gestiones no han podido erradicar, pero que ese es nuestro compromiso cuando asumimos la dirección de migraciones, es devolverle al ciudadano esa capacidad y ese derecho que tiene de no estar sufriendo por pasaportes ni desesperándose, tampoco frustrando, porque a veces, no sé si les ha pasado a ustedes, pero hay, por ejemplo, amigos que han tenido que viajar de emergencia y tenían que recurrir a estos tramitadores.
11: Estos falsos tramitadores, falsos, en realidad, porque no son personas que te terminan agilizando nada. Quizás son personas que te puedan dar información, que luego te cobran, pero que no necesariamente te consiguen la cita. Y uno podía ver efectivamente los plazos, ya sea cercanos, medianos o lejanos, pero no existía una facilidad de una especie de cupo. Eso era realmente y sigue siendo una estafa.
12: Eso es verdad.
11: Esto, perdón, superintendiente, este plan para no tener citas y conseguir el pasaporte, ¿cuándo se proyecta ponerse ya en vigor?
12: Si todo resulta bien, las pruebas que tenemos para el sábado, estaríamos iniciando la semana siguiente. Estamos a la espera de que se afine todo esto para dar el mejor servicio, porque aquí hay cosas que van a ocurrir que no ocurrieron antes. Las grandes dificultades que ha tenido las superintendencias anteriores era que han estado utilizando medios de pago, digamos que ya están digamos lejos del mercado, ¿no? Hoy vamos a utilizar, por ejemplo, hemos hecho un convenio con el Banco de Crédito para utilizar Yape. El Yape va a ser ahora una especie de ventanilla. Ustedes saben que ahora los los negocios, hasta pequeños negocios, ellos no necesitan ya tener una ventanilla donde cobren o una cajera.
11: Okay,
12: simplemente
11: entonces,
12: con la billetera electrónica cubren esa deficiencia. Entonces
11: no se necesitarían citas digitales, simplemente ir a la sede para poder obtener el pasaporte y se podría pagar con billetera digital.
12: Así es, se va a pagar con billetera digital. Y los que vengan del extranjero van a tener la opción a través del POS también de utilizar sus medios de pago y cumplir con este requisito. La atención va a ser una atención ya en la zona o en las oficinas que tenemos en orden de llegada. Ya no necesitan recurrir a la página o separar citas. Eso ya no va a ocurrir. Aquí lo que va a hacer es que, pues, por orden de llegada se le va a atender. Así les va a permitir a nuestros ciudadanos establecer un cronograma donde puedan ir.
13: Pero señor, disculpe, recuerdo cuando había este sistema, ¿no?, de ir de frente a sacar el pasaporte, también habían colas. Y habían grandes colas.
12: Claro que sí.
13: Entonces, este nuevo sistema o recuperar este sistema, ¿cómo se puede garantizar la atención rápida, ¿no?, y ágil a los que van a tramitar el pasaporte?
12: Claro, mire, es en realidad cuando uno supera una situación anterior tiene que mejorarla, porque entonces si no lo hacemos eso no habría las ventajas de un mejor sistema. Igual que los bancos, que antes ustedes iban a los bancos y tenían que formar cola para ingresar y luego para hacer sus operaciones, exactamente vamos a hacer ahora nosotros. Nosotros ya no va a haber colas en nuestras sedes, porque van a ser atendidos internos en la misma institución con su ticket de entrada. O sea, van a sacar su ticket, con eso se van a presentar a ventanilla. En cada ventanilla va a haber un código para que puedan reconocerse el YAPE y puedan pagar en automático y obtener su pasaporte. Calculamos que el pasaporte deberíamos tenerlo en 2 horas como máximo, ¿no?
11: ¿Y se ha calculado cuántos, digamos, a cuántas personas o ciudadanos se podría atender por día?
12: Sí, nosotros hemos hecho ya dos experimentos, si quiere decirse, o dos promociones. Hemos hecho la primera en Jockey Plaza y la segunda a nivel nacional.
11: Y nos ha permitido,
12: dependiendo del tamaño de la sede, podemos atender a más de 300 personas por día, ¿no? O sea que hemos logrado, por ejemplo, en este último evento, hemos logrado colocar 67,000 pasaportes solamente en un día de actividad nacional, ¿no? Y eso representa casi el 24% de lo que se venía atendiendo desde enero a la fecha. Mi equipo está desde el 8 de abril que hemos tomado esta dirección y estamos tratando de correr con el...
13: Superintendente, hay una información que la verdad preocupa, y es que la Superintendencia de Migraciones ha suscrito contrato con una empresa llamada Ingroup, que ha estado involucrada en casos de corrupción en Ucrania. Y además en Australia tuvo problemas operativos y críticas en proyectos vinculados a sistemas de identidad. Tengo entendido que esta ligazón, digamos, esta relación viene desde el año 2015, si no me equivoco.
12: Sí.
13: Ha habido varios superintendentes, pero no se ha modificado la estructura de la contratación con esta empresa. ¿Por qué se permite mantener este contrato con una empresa tan cuestionada como esta?
12: Bueno,
13: esto es para la compra de pasaporte, ¿cierto?
12: Claro. Digamos que tenemos que respetar algo básico en nuestra sociedad: el respeto a la libre contratación y el respeto a la propiedad privada. En nuestro caso, en este contrato, cuando asumimos la dirección, lo cuestionamos.
13: Ya.
12: Pero ya estaba, digamos, en su etapa de final, cuando ya se había firmado. Nosotros no hemos participado de ninguna manera en este tipo de contratos. Lo hemos encontrado ya concluido. Uh-huh. Sin embargo, hemos logrado que se baje el costo directo del pasaporte en 36%. O sea, recuerden que los contratos son acuerdos de partes, y si las partes se juntan pueden llegar a ciertos acuerdos, pero no podemos anular el contrato porque ya está concluido.
13: Pero la fiscalía ha intervenido, perdón, Joana.
11: Exacto. Y por cierto, ¿hasta cuándo estaría vigente? Más allá de la intervención
12: de la fiscalía.
11: Bueno,
12: eso está vigente por más de 2 años, ¿no? O sea,
13: 2 años más todavía.
12: 2 años más, porque es la nueva, o sea, han renovado el contrato. Bueno, no lo han renovado, sino ha ganado otra empresa, y la licitación no lo han hecho tampoco aquí a nivel nacional. Eso lo ha hecho un organismo internacional. Entonces, ahí, por ejemplo, los organismos internacionales tienen sus propios mecanismos de evaluación y control.
13: Pero el tema es que Fiscalía ha intervenido.
12: No
13: intervenido. Fiscalía ha intervenido.
12: Tampoco.
13: La información es que mantienen investigaciones preliminares.
12: Bueno,
13: sobre este tema.
12: Indudablemente, entonces, nosotros tenemos la puerta abierta para que investiguen lo que tengan que investigar y vamos a dar las facilidades del caso para que lo hagan, porque, repito, esto indudablemente que nos ha creado una dependencia de estas empresas, pero ya tienen los contratos que no lo han organizado aquí a nivel nacional, sino...
13: ¿No cree usted que hay visos de irregularidades o de posible corrupción acá? O sea, es raro que se mantenga un contrato con una empresa tan cuestionada, repito.
12: No es la misma empresa.
13: Ingroup.
12: Claro,
13: por eso le digo.
12: No es la misma empresa, o sea, hay dos empresas que han participado. Bueno, yo no tengo conocimiento exacto de cuántas han participado, pero entiendo que la anterior empresa, que es la que va a concluir.

0: Les invitamos a ustedes que nos ayuden con esta investigación. Son periodistas muy importantes y eso nos permitiría sanear o por lo menos dejarles sin dudas a nuestros ciudadanos de que nosotros estamos en una gestión diferente y lo vamos a demostrar, ¿no?
1: Superintendente, muchas gracias por su tiempo, por venir aquí a RPP y estar con nosotros en la rotativa del aire. Muy buen día.
0: A ustedes gracias, por invitarme, muchas gracias también.
1: Gracias, muy buen día. Gracias. Juan Ramiro Alvarado Gómez, Superintendente Nacional de Migraciones, con nosotros.
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6: 1:31.
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7: Hoy domingo, a partir de las 8 de la noche, se realizará el debate entre los equipos técnicos de Fuerza Popular y Juntos por el Perú con el Jurado Nacional de Elecciones, con miras a la segunda vuelta de las elecciones presidenciales 2026. La candidata presidencial de Fuerza Popular, Keiko Fujimori, se reunió con transportistas de diversas empresas en el distrito limeño de San Juan de Lurigancho para abordar el tema de la inseguridad ciudadana en el país. Por su parte, el candidato presidencial Roberto Sánchez visitó la ciudad de Chiclayo y luego viajó a Trujillo como parte de su campaña proselitista en el interior del Perú. Vecinos de la urbanización Río Seco, en el distrito limeño de Caraballo, hallaron el cuerpo sin vida de un hombre no identificado y con aparentes heridas de bala en una zona alejada y de difícil acceso, por lo que los restos habrían permanecido ahí durante varias horas, según informó la Policía Nacional. El cuerpo de un joven trujillano identificado como Huber John de la Cruz León, de 27 años, fue hallado en el río Vilcanota, en la ciudad de Quillabamba, región Cusco, tras permanecer desaparecido desde el domingo 17 de mayo. Hasta el lugar llegaron agentes de la Policía Nacional y hermanos del fallecido, quienes confirmaron su identidad. El presidente de Estados Unidos, Donald Trump, respaldó a la primera ministra de Japón, Sanae Takaichi, cuando el mandatario chino Xi Jinping la criticó durante la cumbre Washington-Pekín, celebrada a mediados de este mes. Hasta el 30 de junio está en veda el chanque o tolina en todo el litoral peruano, quedando prohibida la extracción, procesamiento, transporte y comercialización de este recurso, según el calendario oficial de vedas. Faltan 14 días para la segunda vuelta de las elecciones presidenciales 2026.
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6: 1:34.
8: A menos de dos semanas para la segunda vuelta presidencial, Fernando Tuesta Soldevilla, politólogo de la Pontificia Universidad Católica y ex jefe de la OMPE, señaló que la campaña de segunda vuelta es muy corta y obliga a ambos candidatos a captar el 70% de electores que no votó por ellos. Además, recomendó que se realicen al menos dos debates presidenciales para que los candidatos puedan profundizar y contrastar sus propuestas en este breve periodo.
9: Estamos con el doctor Fernando Tuesta Soldevilla, politólogo de la Pontificia Universidad Católica del Perú, ha sido además jefe de la Oficina Nacional de Procesos Electorales. Doctor Tuesta, bienvenido.
1: Muy buenos días.
10: ¿Qué tal? ¿Cómo están? Buenos días. Gracias.

0: por la invitación.
1: A usted, gracias por aceptarla. Bueno, doctor Tuesta, ¿cuál es el escenario que se presenta ya a nivel de la competencia propiamente dicha entre los dos candidatos a la presidencia de la República? ¿Qué estrategia van a seguir, cree usted, para captar el voto de aquellos que no votaron por ellos, valga la redundancia, en primera vuelta?
0: Bueno, para empezar, esta es una campaña corta porque tenemos 3 semanas. En realidad, todo este proceso de no poder concluir con el resultado final ha hecho que, repito, esta campaña limitada también nos impida conocer ya la propuesta de los candidatos. Ya este domingo debió programarse el debate presidencial. Tenemos muy poca información. Y bien señalas, las segundas vueltas suelen cambiar en algo, pero no tanto en otros países. Pero en la medida en que en el nuestro la suma de los dos candidatos en realidad llega tan solo a menos del 30%, tiene que conquistar efectivamente el voto del 70% de los peruanos. Keiko Fujimori y Roberto Sánchez tienen un apoyo social y territorial distinto. Evidentemente con eso no ganan. Y entonces en ambos casos tienen que cambiar, tienen que modificar y en muchos casos moderar sus discursos y tratar de atraer, por supuesto, actores políticos que pudieran a su vez persuadir a votantes para ganar con este más de 50%
2: ¿y en tanto?
0: De los votos.
2: Claro.
0: Keiko Fujimori ha reiterado lo que en parte dijo en primera vuelta. Vale decir, ella propone el orden, en general esta es la palabra que más usa, y en segundo lugar señala ella que va a ser un gobierno, en todo caso señala como hito,
2: pero
0: el gobierno de su padre, ¿no?
2: Pero a ver, permítame, buenos días, pero ¿qué podemos esperar de caras a esta breve campaña en realidad, ¿no? Rumbo a la segunda vuelta, porque es muy, pero muy corta, cuando tenemos precisamente una Keiko Fujimori que parece un poco más disciplinada en actitudes y en mensajes, pero también tenemos un Roberto Sánchez que ha dicho, por si acaso nosotros no nos sumamos a ninguna hoja de ruta, como lo fue en su momento, por ejemplo, si recordamos Ollanta Humala.
0: En el caso de Ollanta Humala, sí, bueno, por eso, en el caso de ambos, tienen que conquistar un gran territorio, una gran población. Allí cuentan varias cosas. En primer lugar, ¿qué recursos tienes? Recursos materiales, económicos, organizativos, llegada a un nivel mayor de visibilidad pública, porque no van a poder hacerlo en tan poco tiempo en todo el Perú. Y ahí está mejor posicionada, creo, Keiko Fujimori. Pero por otro lado, es justamente esa parte, el posicionamiento político, simbólico, que puedan hacer de cara a los electores, que finalmente se enganchan aquí como en otras partes también, en esta parte del voto que es también emotiva. ¿Cómo se enganchan las emociones? Y allí es donde van a tener que desarrollar mucho. Keiko Fujimori es muy experimentada, esta es su octava participación, efectivamente ella es muy disciplinada, además lo ha demostrado en la primera vuelta, pero vamos a ver si es que, por ejemplo, eso logra ampliar esta limitación que ella tiene para ganar.
1: Doctor Tuesta,
0: va a seguir como en el año 2021 de la campaña del miedo, del temor, que es uno de los sentimientos más fuertes. Vamos a ver, creo que este es un resultado por ahora abierto, y acá quiero terminar la idea. Lamentablemente no tenemos encuestas, y entonces hay oscuridad en esta parte de la observación que podemos hacer de la campaña.
1: Doctor Tuesta, ¿usted considera que tiene que haber más de un debate en esta segunda vuelta? Porque se ha planteado, por ejemplo, además, por supuesto, el debate entre los candidatos, también de los equipos técnicos, hasta por ahí han planteado los vicepresidentes, pero ¿tenemos tiempo suficiente para cuántos debates, cree usted? ¿Cuál sería el número de debates convenientes que usted considera debe haber?
0: Yo creo que teniendo tan poco tiempo de campaña, ellos deberían de por lo menos tener dos debates. Además, ya ha ocurrido. Ha habido casos en que había un solo debate.
1: Claro.
0: Pero en segunda vuelta, estando dos, quisiéramos verlos, digamos, con más tiempo, espacio, para que además profundicen en sus propuestas. Los vicepresidentes, el caso de los equipos técnicos son importantes, indudablemente, pero lo principal son los candidatos presidenciales. Sería deseable, creo yo, que tengan por lo menos dos debates en lo que va de la campaña. Cierto es que el tiempo es estrecho, pero es un tema de voluntad. Pero también saben que, más allá de lo que uno desea, es las estrategias de campaña. Si un candidato o candidata considera que es necesario solamente un debate, no van a negociar más de eso. Acá cada paso importa, cada movimiento, cada discurso, siempre es un riesgo también. En general, todos los medios proyectan sus focos de atención en cada, repito, cada momento, cada palabra, cada discurso que den los candidatos.
2: Doctor Tuesta, hace tan solo unas horas Rafael López Aliaga ha dicho que él no va a llamar a votar por Keiko Fujimori y ha destacado, por cierto, un buen plantel, así lo ha dicho, de López Chau. E incluso lo que él ha señalado es que ya desde el Congreso de la República, desde el Parlamento, está dispuesto a dialogar con quienes pertenecen, claro, ¿no?, a Belmont, como ha llamado él, y a JP, Juntos por el Perú. ¿Qué opinión o qué mirada le refleja estas últimas declaraciones?
0: Yo creo que sobre el primer caso, los partidos y sus líderes no tienen tanta influencia en el electorado. Sobre todo allí donde tratan de forzar una decisión política por lo que tú has señalado. Recordando también lo que él ha dicho, ciertamente. No va a llamar a votar, ha dicho efectivamente, perdón, pero es un electorado que está mucho más cerca pues de Keiko Fujimori que de Roberto Sánchez. No va a plantear él, obviamente, que voten por Roberto Sánchez, pero al decir que deja en libertad, van a votar, yo creo que una proporción alta por Keiko Fujimori. Otra cosa es en el Parlamento. Yo creo que en el Parlamento no tiene una bancada grande como su votación presidencial lo pudiera uno hacer pensar, pero yo creo que sí puede hacer valer ese número de escaños. Por ejemplo, 8 en el Senado, que sumados a los 22 de Keiko Fujimori ya hacen la mitad.
1: Sí.
0: Yo creo que, y está políticamente, es obviamente esperable que simplemente va a negociar muchas cosas, porque solamente con eso tendría el fujimorismo una mayoría.
1: Doctor Tuesta.
0: Va a hacer valer ese peso. Ahora, él ha dicho que no, por lo visto, no va a juramentar y por lo tanto no va a asumir el cargo. Seguramente, como había otros casos, me refiero a tener un líder fuera del partido, intenta él dirigir y disciplinar. Yo no conozco caso, digamos, de un candidato presidencial que simultáneamente lo ha sido en el Parlamento, porque eso se podía con la Constitución del 79 que no había juramentado, además de la envergadura de un líder como Rafael López Aliaga.
1: Doctor Tuesta, una última pregunta muy concreta, le pido por favor, ¿cómo interpreta esta reunión que promovió o que se produjo entre Keiko Fujimori y Pedro Pablo Kuczynski en estos últimos días? ¿Usted cree que esta reunión le puede dar réditos políticos a Keiko Fujimori? ¿Qué es lo que ha buscado, cree usted, con esta reunión?
0: Bueno, yo creo que además, como hace poco salió la noticia que, digamos, favorece a Pedro Pablo Kuczynski, que es visto además como algo injusto, ella se ha hecho presente y cada acto político hay que mirarlo en relación a la campaña. Y sí, es visto pues como algo positivo. Pero Pablo Kuczynski ha tenido palabras generosas en relación a Keiko Fujimori, que dicho sea de paso, durante su gobierno fue partícipe a través de su bancada de una oposición durísima y que en parte obliga a renunciar a Pero Pablo Kuczynski. Pero bueno, esa parte quieren pasarlo por alto para tener un espectro mayor y asegurar una votación, sobre todo en Lima. Hay que recordar que Keiko Fujimori quedó tercera en Lima, y pero Pablo Kuczynski en el 2016 y en general tiene una votación apreciable en Lima. Es parte de este necesario juego de apertura que, como he señalado en la primera intervención.
2: Bueno, perfecto. Muchas gracias, como siempre, por atender nuestro llamado y responderle básicamente a la ciudadanía. Muy buen día.
0: Hasta luego.
2: Gracias. Fernando Tuesta Soldevilla, politólogo de la Pontificia Universidad Católica del Perú.
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11: 1:48.
12: Estamos con ustedes, amigos, en esta nueva emisión de RPP informando. ¿Cuál es la diferencia entre niño costero y niño global? Lo conversamos con el doctor David Pareja, docente e investigador de la Universidad Nacional Mayor de San Marcos.
13: Vamos a conversar con el doctor David Pareja Quispe, docente e investigador de la San Marcos y director de la Escuela Profesional de Geofísica y especialista en ciencias atmosféricas.
14: Vamos a conocer cuál es la diferencia entre el niño costero y el niño global, porque se han estado confundiendo estos términos y es importante tomar en cuenta la precisión en la información, pero además el impacto de cada uno de ellos, que imagino debe ser completamente distinto. ¿Qué tal, doctor Pareja? ¿Cómo está? Bienvenido.
15: Gracias por la invitación.
13: Muchas gracias, doctor, por acompañarnos. Se ha hablado tan poco en esta campaña de lo que debemos nosotros prepararnos para un fenómeno del Niño, porque la verdad es que no recuerdo propuesta alguna de ningún candidato, y vaya que hemos tenido candidatos hasta de sobra, que uno podría pensar que acaso lo que viene para nuestro país no es tan importante, no es tan relevante, será un poquito más la temperatura, algunas lluviecillas adicionales y ya está. Pero fuera del Perú se habla de mega niño, super niño, niño Godzilla. Exactamente, doctor, ¿a qué nos podemos enfrentar más adelante en el año?
15: Ah, ya, les explico. A ver, a todos los oyentes, la diferencia que existe entre el niño global y el niño costero. Uh-huh. El niño costero principalmente es un calentamiento anómalo de la temperatura superficial del mar, sobre todo en las regiones próximas al litoral peruano, en este caso la región norte del Perú y regiones del Ecuador. Básicamente va a estar en esas proximidades el calentamiento anómalo. Por su parte, el niño global es un calentamiento que ocurre de la temperatura superficial del mar, pero en la región central del Pacífico. Es decir, podríamos, para dar un ejemplo más concreto y todos puedan entender, es el calentamiento que se va a dar en la región central del Pacífico, es decir, entre Australia y Perú, ¿no? Uh-huh. Más práctico. Entonces, esa es la gran diferencia, que el global va a ser más en la parte central y, claro, es más, el niño global tiene un impacto a nivel de todo nuestro planeta Tierra, en cuanto el niño costero va a tener más impactos locales, sobre todo en Ecuador y la región costera del norte del Perú y centro en algunas ocasiones.
14: Pero no nos salvamos de ninguno. En ambos estamos nosotros en el centro.
15: Efectivamente, en ninguno de estos dos casos nos salvamos, porque en este caso, digamos, el niño costero va a generar lluvias en la costa norte y en algunas ocasiones también va a depender mucho a si este calentamiento de la temperatura superficie del mar en nuestro litoral costero se extiende, digamos, hasta Lima. Uh-huh. Entonces ahí va a generar lluvias en todas estas localidades o regiones costeras del Perú.
13: Uh-huh. Y cuando se usan estos términos tremendistas sobre la magnitud del niño por venir a nivel internacional, ¿se están refiriendo al niño global o al niño costero?
15: En este caso se están refiriendo al niño global. Estos términos alarmistas, ¿no?, que dicen va a haber un niño Godzilla y todo demás. Pero aquí también hay que aclarar algo muy importante. Recuerden que nosotros ahora nos encontramos en el hemisferio sur, bueno, siempre nos encontramos en el hemisferio sur, sino que estamos en una estación de transición. Uh-huh. Donde las temperaturas, ¿no?, cada vez van a ser mucho más frías porque estamos entrando a lo que es el invierno. Pero debido a que tenemos el niño costero, pues estas condiciones no son como normalmente debería ocurrir, que ya deberíamos estar con temperaturas más bajas, pero no es así. Son un poquito más cálidas, un poquito más elevadas de lo normal.
13: Un niño global de una magnitud fuerte necesariamente llega a desencadenar también un niño costero de gran magnitud, ¿o no?
15: No necesariamente. Va a depender mucho si este niño global se extiende el calentamiento y llegaría a las costas de nuestro Perú y del Ecuador. Uh-huh. Ahí sí podría ocurrir el niño costero. Pero también la intensidad va a variar, no es que va a ser, ocurre en el Pacífico Central, un niño fuertísimo, no quiere decir que en la costa del Perú va a haber también un niño de esa intensidad, puede ser menos.
14: Doctor, pero si sumamos el costero más el global, definitivamente no nos vamos a escapar de las consecuencias y los estragos, no solo en el mar, ¿no? Me refiero también en lo que pueda ser la pesca como industria y nuestra agricultura.
15: Sí, efectivamente, quienes se ven afectados cuando hay la presencia del niño son muchos sectores, no solo el sector pesquero, tenemos el sector agrícola, energético, la ganadería. El comercio en sí tiene un impacto en muchos sectores de la sociedad, pero hay una gran diferencia. Si este caso, el niño ocurre, nosotros que estamos en el hemisferio sur, ocurre en invierno, no es que va a haber lluvias muy intensas que van a generar huaicos, eso no es así. Uh-huh. Donde van a ocurrir huaicos, eso sí, debemos preocuparnos y nos está dando tiempo para prepararnos, es en los meses de lluvia, que son generalmente diciembre, enero, febrero y marzo.
13: Y yo quería consultarle, tengo la impresión de que hay fenómenos cada vez más fuertes del niño, o al menos cada vez menos espaciados, es decir, cada vez más juntos unos de otros. ¿Es así?
15: Sí, efectivamente, en eso usted tiene razón, porque desde el 2000 hacia la actualidad, digamos, la frecuencia de ocurrencia de este evento ha aumentado. Hasta antes de 2000, la frecuencia de ocurrencia de este evento o este fenómeno del niño ocurría en un intervalo de 3 a 8 años. Y en estos últimos años, pues ahora esa frecuencia es de 2 a 7 años. Entonces es muy probable, ¿cierto?, que tengamos pues niños cada vez mucho más recurrentes.
13: Hoy estamos en un fenómeno del niño, en este momento. Sí. Este se va a alargar al punto que va a unirse al fenómeno del niño global que se espera para finales de este año, inicios del próximo.
15: Es una pregunta, digamos, un poco difícil de responder. De acuerdo al informe del ENFEN, ¿no? Uh-huh. Ya nos encontramos en el fenómeno del niño costero y sus pronósticos indican que a partir de agosto este podría reducir de intensidad. Y para final de año la intensidad sería bien baja. Sin embargo, ya para el niño del Pacífico Central o el niño global, el porcentaje de ocurrencia pues está por encima, para finales del año está por encima del 90%.
13: Wow.
15: Ahora, la intensidad, no podemos decir en estos momentos cuánto va a ser la intensidad para finales de año, porque recuerden que estos pronósticos son basados en los resultados de los modelos, y estos modelos son están hechos por ecuaciones matemáticas. Uh-huh. Y se podrían equivocar en la intensidad. Entonces eso pues debemos tomarlo con mucho cuidado y no decir que íbamos a tener un niño Godzilla, porque todavía es muy temprano para asegurar eso. Uh-huh. Podríamos decir la intensidad del niño o saber la intensidad de este fenómeno, digamos, con unos meses de anticipación, porque para ello pues ya vamos a tener mayor credibilidad de los modelos, porque cuando es muy alejado es ya no podemos creerle mucho a lo que dicen estos modelos.
14: Es importante lo que usted nos menciona, doctor, y por ello estamos haciendo esta entrevista para masificar la información y que nuestros oyentes, nuestro público tenga ese detalle bien diferenciado. Finalmente, doctor, yo quiero hacerle la última consulta. ¿Qué se debe hacer entonces? Estamos en un espacio donde las decisiones se tienen que tomar también en el ámbito político para la prevención, pero en estas elecciones generales no solamente el recambio es del Ejecutivo, del Gobierno Nacional, sino también local y regional. Y hay un presupuesto que se tiene que destinar. Y diciéndonos usted de que se vienen momentos de lluvia, tanto en diciembre, enero, febrero y marzo, que además ya son muy conocidos en nuestro país, ¿qué se debería empezar a hacer desde ahora?
15: Sí, bien, ese es algo muy importante que usted menciona. El problema, bueno, ya sabemos que siempre o cada cierto tiempo vamos a tener este fenómeno. Lo que está faltando por parte de nuestros gobernadores, tanto regionales, municipales, es que hagan obras que realmente ayuden a reducir los impactos de estas lluvias intensas. Por ejemplo, en Piura, ya se sabe que cada cierto tiempo hay este evento. ¿Qué deberían hacer? No simplemente descolmatar los ríos, sino hacer sistemas de drenaje, alcantarillado, ¿cierto? Eso ayudaría a filtrar y ya no habría tantos inundaciones en la región norte o en algunas ciudades del litoral costero de nuestro Perú. Entonces, en ese sentido, lo que está faltando es que nuestras autoridades locales, y bueno, también ahora que vienen, vamos a tener un nuevo presidente, también, ¿no?, deberían hacer este tipo de obras que en realidad ayuden a reducir los impactos de las lluvias cuando ocurre este tipo de fenómeno.
13: Sin duda, doctor. Es más barato prevenir que reconstruir. Le agradecemos mucho el que nos haya acompañado estos minutos. Estuvo con nosotros el doctor David Pareja Quispe, docente e investigador de la San Marcos, director de la Escuela Profesional de Geofísica y especialista en ciencias atmosféricas.
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20: 2 en punto.
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21: La candidata presidencial de Fuerza Popular Keiko Fujimori se reunió con dirigentes de distintas empresas de transporte público en San Juan de Lurigancho para recoger las demandas del gremio frente a la inseguridad y afirmó que los últimos gobiernos fueron incapaces de acabar con la criminalidad.
22: Lamentablemente hemos tenido gobiernos incapaces, lamentablemente hemos tenido autoridades e instituciones que por miedo o por indiferencia no han actuado frente al avance de la delincuencia. Yo no he sido gobierno todavía.
21: En medio de un mitin en la ciudad de Trujillo, región La Libertad, el candidato presidencial de Juntos por el Perú, Roberto Sánchez, se comprometió a formalizar la minería en el país y a promover la creación de un banco destinado a financiar a este sector en un eventual gobierno suyo.
23: Nosotros reconocemos el derecho en la tierra del pequeño pueblo minero y vamos a ser capaces de un proceso de formalización. El pueblo también tiene el derecho a ser microempresario minero. Necesitamos un banco minero que acompañe, financie de asistencia técnica. Esa nueva minería significa conversar, ponernos de acuerdo, pero reconociendo el derecho al pueblo minero.
21: El Poder Judicial rechazó el pedido del expresidente Pedro Pablo Kuczynski para que se archive el delito de lavado de activos que le atribuye la Fiscalía en la investigación que se le sigue por presuntos aportes irregulares para financiar su campaña presidencial del año 2016. Se registró el primer caso de sarampión en la región Lambayeque en una menor de 2 años procedente del distrito de José Leonardo Ortiz en la provincia de Chiclayo, así lo confirmó Vanessa Ciapo Gutiérrez, subgerente regional de salud.
24: El primer caso confirmado de sarampión aquí en la región en una niña menor de 2 años y por la cual ha estado hospitalizada en el hospital Almanzor, pero que ya ha sido dado de alta hace unos 2-3 días, está estable, está tranquila en su domicilio. Por lo que me están reportando en toda la información es que no ha tenido el esquema completo de vacunación, ha solamente tenido vacunas de recién nacido nada más.
21: El tenista peruano Ignacio Buse hizo historia al consagrarse campeón del ATP 500 de Hamburgo tras vencer por 2-1 al estadounidense Tommy Paul. En sus primeras declaraciones agradeció el apoyo de los peruanos y afirmó que este título lo motiva a seguir creciendo en el circuito internacional.
25: Bueno, a toda la gente de Perú, veo muchas banderas, muchas camisetas ahí, blanco y rojo. Me emociona mucho, muchísimo. ¿Cómo extraño Perú? Quiero estar en Perú ya. Pero sí, esto sigue. Que el sueño continúe. Y arriba Perú siempre. ¡Viva Perú!
21: Al menos 29 personas murieron y otras 102 resultaron heridas por una explosión contra un tren de cercanías en Quetta, en el oeste de Pakistán, que se dirigía a una zona residencial militar, según informaron medios locales. Por la fecha 16 del torneo Apertura, Sporting Cristal recibe hoy en el Estadio Alberto Gallardo a Asociación Deportiva Tarma en un encuentro programado para las 11 de la mañana. 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
20: Dos y cuatro.
21: A esta hora tenemos información directo en directo con Andrea Jara. Adelante, Andrea, te escuchamos.
0: Gracias, directo en directo. Un tráiler de carga se despistó esta madrugada en el cruce de las avenidas Elmer Fosser y Néstor Gambetta con dirección al Óvalo Centenario en la provincia constitucional del Callao. Según información policial, el conductor del vehículo manifestó que se quedó dormido mientras manejaba, por lo que perdió el control de la unidad y terminó despistándose. El chofer resultó herido, aunque permaneció consciente, mientras era trasladado a la clínica San Gabriel para recibir atención médica. Trabajadores de la empresa propietaria del vehículo que llegaron al lugar señalaron que el tráiler transportaba productos de importación y se dirigía hacia el puerto del Callao al momento del accidente. En estos momentos, el tráiler permanece volteado a un costado de la vía y es custodiado por agentes de la policía pertenecientes a la comisaría Sarita Colonia. Hasta la zona también llegó personal de defensa civil de la municipalidad del Callao para coordinar con la policía la remoción de la unidad y evitar congestionamiento vehicular en este importante acceso al Callao. 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
20: Temperaturas.
26: A esta hora Moyobamba presenta 19 grados y en la mañana se mantiene. Amazonas registra 12 grados y en la mañana la temperatura será de 11. Además, en Trujillo se registra 20 grados. Se espera un cielo muy nublado.
20: Dos y siete.
12: Percy Salinas, abogado de los familiares de los peruanos en Rusia, contó cuál es la situación de los connacionales y la intervención de la Cruz Roja. Además, comentó que se han avanzado los diálogos con el embajador de Rusia en el Perú para la repatriación de los peruanos.
27: Bueno, otro de los temas también que nosotros no olvidamos, no queremos olvidar tampoco porque lo tenemos que tener siempre presente, tiene que ver con el tema de los peruanos estafados, enviados al frente de guerra, en esta guerra fratricida entre Rusia y Ucrania, con términos realmente poco menos ilegales. Pero aquí estamos en cabina con el doctor Percy Salinas Tumbaco, abogado de los familiares de los peruanos en Rusia. Vamos a ver, ha habido varias manifestaciones, ha habido varias gestiones que ha realizado el abogado Percy Salinas, y vamos a ver hasta dónde hemos llegado, Percy. Buenos días.
28: Buenos días, un gusto estar aquí y agradecerle siempre a RPP por esta cobertura que han hecho sobre estos temas. A ver, en principio, el día jueves sostuvimos una reunión con la vicecanciller de la República y el embajador de Asuntos Exteriores en la Cancillería. El día jueves, lo que sí debo manifestar que hemos notado un cambio de giro, de actitud, más proactivo con el tema. Ya se ha canalizado casi el 80% de la información que nos pidieron inicialmente han establecido un mecanismo para recabar esta información. Tienen un pool de señoritas que están atendiendo la recepción de la información. De hecho, en el comunicado que han sacado el fin de semana, la Cancillería invitan a toda la población que tengan familiares en Rusia que consideren que han sido llevados por engaños, registren la información en el padrón. ¿Por qué? Porque es el día jueves en horario ruso, porque nos lleva casi 15 horas de diferencia horaria. Se reunió el embajador peruano en Rusia con la Federación Rusa, se reunieron. Uh-huh. Eso era, es un pequeño avance, porque hasta la fecha no se había logrado, Rusia no se quería sentar a conversar con el Perú. Ya se reunieron. Fue entregado un padrón, un primer padrón de 218 peruanos registrados allá. ¿Para qué es importante esta reunión? Entregado un padrón, un primer padrón de 218 peruanos registrados allá. ¿Para qué es importante esta reunión? Para entregarle ese padrón y que Rusia identifique y reconozca que estos 218 estén en este momento en Rusia. Uh-huh. Nosotros estimamos que desde 2024 a la fecha por lo menos hay 1,000 peruanos allá, que no se tiene conocimiento. Luego de ahí, otra de las cosas que ya ha mejorado es que no teníamos embajador. La última vez que yo vine aquí con tu programa...
27: Sí.
28: No había embajador ruso en el Perú.
27: Mira tú.
28: Sí, ahora sí lo hay.
27: Ya, qué bueno. ¿Se puede conversar con él?
28: Claro.
27: Porque los rusos son bien bravos para responder. Sí.
28: Es más, ese día de la reunión que tuvimos, el embajador de Asuntos Exteriores recibió una llamada del encargado de Rusia que lo invitaba a la embajada a las 3 de la tarde a una reunión para ir abordando este tema y cómo solucionarlo. Uh-huh. ¿Okay? Entonces, se han abierto todos los frentes.
27: Qué bueno, es una buena noticia, una buena noticia.
28: Y el componente que se está incorporando ahora, que fue una sugerencia que dimos, la Cruz Roja, el Comité de la Cruz Roja Internacional. Porque esta organización es la que tiene la capacidad de poder entrar en zonas de
27: claro,
28: combates.
27: Claro.
28: Identificar a los heridos y fallecidos.
27: Claro, claro. Es verdad.
28: Y el día sábado, en el comunicado de la Cancillería, anunciaron que ya la Cruz Roja Internacional está siendo mediador para poder identificar a los heridos y los muertos. En nuestro registro tenemos 20 fallecidos y 19 hospitalizados.
27: Yeah,
28: esta cifra puede ser mayor, ¿ya? Porque no se sabe, no se tiene información sobre la zona de combate en la zona 1. No se sabe. Por información que nos dan de algunos familiares que han llegado a hospitales, nos describen situaciones bastante alarmantes, ¿no? Mm. Que hay cientos de personas fallecidas, no solo peruanos, sino latinoamericanos, que los han visto llegar en estos convoys que llegaban así masivamente a Rusia y en las zonas de entrenamiento, y luego ya no los han vuelto a ver hasta la fecha de hoy, ¿no?
27: Mira tú. A ver, ¿qué cosa deben esperar los familiares? A ver, sobre todo de esos fallecidos, de esos 20 que conocen, que por lo menos han fallecido, pueden ser más, ¿no? ¿Qué cosas les espera ahí? ¿Una indemnización? ¿El reconocimiento? ¿No? ¿Qué cosa les espera a ellos?
28: A partir de que Rusia reconozca que el peruano, cualquiera que fuera, haya prestado servicio al servicio militar ruso, dentro del contrato hablan de una indemnización. Mm. Pero acá hay un detalle.
27: Sí, ¿cuál?
28: Que nos habló la viceministra. Para darte una indemnización, un familiar tiene que viajar a Rusia a aperturar una cuenta corriente para que ahí sea depositado el dinero, ¿ya? Y luego de ahí se ha trasladado ese dinero a la banca internacional y traerlo aquí. En Rusia no hay dólares.
27: Mm.
28: Y un pasaje a Rusia vale en promedio $2,100.
27: Mm-hmm.
28: ¿Quién va a ir hasta allá? Ahora, el 90% de la familia no le interesa el dinero. Lo que le interesa es su familiar. ¿Ok? Ese es por un lado de la indemnización. Traer el cuerpo del familiar fallecido es un trámite que dura en promedio 8 meses.
27: Y es un costo. ¿Lo trae la Cancillería? ¿Quién lo trae? ¿Quién asume los gastos?
28: Ahí viene el problema.
27: Ya.
28: Es cierto de que no hay un presupuesto para eso.
27: Mm.
28: ¿Ya? El PNUD aparentemente va a apoyar este tema para el traslado, pero Rusia no entrega cuerpos, sino cenizas.
27: Ajá.
28: Y ahí viene el tercer problema. ¿Cómo sabes tú si esa ceniza es tuya?
27: ¿Cómo sabes? Claro, claro. Ya ha ocurrido, ¿eh?
28: Claro.
27: Ya ha ocurrido. Supuesto.
28: Te cuento un caso. Hay un señor de Apurímac, 83 años. Su hijo fue a la lucha con Rusia, un contrato formal, el ejército, todo, fallece el 5 de junio de 2024.
27: Ya.
28: Le mandan sus restos diciéndole que ahí está su hijo, pero no puede hacer prueba de ADN porque no hay un certificado legal de Rusia que certifique que eso, el ADN, le corresponde a su familiar. Y el señor está luchando desde esa fecha hasta ahora, saber si realmente la ceniza que tiene ahí es de él. Y Rusia nunca se lo va a dar. Toda la familia tiene que resignarse a lo que te entregan.
27: Mira tú, mira tú. Ahora, de todos los que han viajado, ¿no es cierto? Ya sabemos que muchos han sido engañados, estafados, digamos. Pero de todos los que han viajado a Rusia para ir al frente de batalla, también hay gente consciente que ha firmado un contrato, ¿no? Uh-huh. Sí hay, ¿no es cierto?
28: Sí hay, pero representa el 10%. Y la mayoría de esos son militares en retiro y policías.
27: Que tienen experiencia, incluso claro, en manejo de armas, en enfrentamientos, cuerpo a cuerpo, etcétera. Sí. Están preparados.
28: Y hemos notado dos tipos de contratos.
27: Sí.
28: Los que son militares
27: sí.
28: contratan directamente con el gobierno ruso. ¿Ya?
27: Los militares, los militares en situación de retiro contratan directamente.
28: Directamente con y son mejor, tienen mejor trato todavía.
27: Mm.
28: Y estos peruanos han terminado en empresas mercenarias que les prestan servicio tercerizado a Rusia.
27: Carne cañón.
28: Como carne cañón.
27: Ah, qué terrible, francamente.
28: Entonces es una situación compleja.
27: Sí, pues.
28: Y hoy vamos a la Asociación de Madres Buscadoras de Sus Hijos, van a hacer una vigilia en la puerta de la Cancillería. Esto recién lo estoy anunciando.
27: Ya.
28: Hoy, 9 de la noche, en la puerta de la Cancillería, en la puerta de la Embajada de Rusia, va a haber un plantón.
27: ¿A qué hora va a ser eso?
28: 9 de la noche.
27: 9 de la noche, en la avenida
28: Salaberry,
27: sí. Ya frente a la Embajada de Rusia.
28: De Rusia.
27: ¿Listo? 9 de la noche, ¿ya? Para que vaya nuestro reportero. 9 de la noche.
28: Van a estar ahí para exigir que Rusia dé respuestas a nuestras peticiones, de verdad.
27: Ya es tiempo. Ya es tiempo. Bueno, pues, doctor, felicitaciones.
28: Ahí vamos avanzando.
27: Se avanzaba.
28: Sí.
27: Se avanzaba.
28: Antes no teníamos nada. No, hoy siquiera hemos abierto el camino.
27: Sí,
28: ¿no?
27: sí, está muy bien, está muy bien.
28: Ahora dependemos de la Federación Rusa.
27: Ya tenemos embajador.
28: Sí, que era lo más difícil.
27: Lo más difícil. Porque, como le digo, es bien bravo que los rusos, el gobierno ruso no responde así nomás.
28: No, pues no le interesa.
27: Son bravos, son.
28: Sí. No tienen nada que perder.
27: Sí, pues. ¿Y uno lo ves a Putin en la televisión?
28: Sí.
27: El hombre no tiene. No tiene forma su cara. Su cara es dura, así nomás. No hace gestos. Frío es. ¿Ah? Así es. Te mira de costado. Sonríe un poco. Sí. Para sonríe bien bravo también. Sonríe solo cuando está su perro.
28: Uh-huh.
27: El perro que le regaló Japón.
28: Exacto.
27: Pero después. Te mira así, no hace gestos. Ah, qué bravo.
28: Se calcula que hay 25.000 latinoamericanos desde 2024 a la fecha que han ido a pelear una guerra que no es de ellos.
27: Todo un ejército, 25.000
28: latinoamericanos. ¿Ah?
27: Latinoamericanos, sí, claro. Ahí están, yo conozco un montón de casos colombianos que no llegó aquí la denuncia.
28: Sí.
27: Investiguemos un par de ellos. Ah, bueno, muchas gracias, pues, doctor. Que le vaya muy bien y que sigan los éxitos en esta ardua tarea que todavía le queda. Don Percy Salinas Tumbaco, abogado de los familiares de los peruanos en Rusia. Muchas gracias, doctor.
28: Muy amable.
27: Va a ir a las 9 de la noche, seguro.
28: Sí, desde las 9 vamos a estar ahí todos.
27: Muy bien, muy
28: Así
27: bien.
28: Que invitamos a todos y a RPP a que nos vaya.
27: Muchas gracias, ahí estaremos de todas maneras. Muy bien.
28: Gracias.
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20: 2 y 19.
12: Seguimos con ustedes, amigos, en esta nueva emisión de RPP Informando. Bueno, y en esta edición de hoy vamos con el tema de suma importancia. ¿Estamos realmente preparados para estas elecciones primarias, regionales y municipales? En RPP conversamos con José Tello, especialista en procesos electorales.
14: Tomando en cuenta lo que ha ocurrido en esta primera etapa del proceso electoral, eso es lo que vamos a conversar con el doctor José Tello Alfaro, ex ministro de Justicia, especialista en procesos electorales. Bienvenido a RPP, doctor Tello.
15: Carlos Jorge, muy buenos días. Estamos acá pues ya luego de la proclamación tan añorada, ¿no? O sea, se ha buscado mucho de que el tema de la primera vuelta ya tenga este punto de quiebre, que es justamente la proclamación y el inicio formal de la segunda vuelta con todos los actos preparatorios de la misma que se va a llevar a cabo el 7 de junio.
16: Doctor, en esta primera vuelta las irregularidades han, diríamos, resquebrajado la confianza en los organismos electorales. Esto no podemos negarlo.
15: Totalmente. ¿Cierto?
16: No solamente la OMPE, sino también el Jurado Nacional de Elecciones. Ahora, esta confianza podría ser, diríamos, restablecida con miras a la segunda vuelta, o llegaremos también a esta instancia fundamental el 7 de junio con una situación de desconfianza que puede abarcar inclusive ya a todo el país. Pero ¿se podrá reconstruir esa confianza para el 7 de junio o va a faltar tiempo?
15: Yo creo que lamentablemente, siendo realistas, la confianza no se reconstruye en todo este año electoral. Porque tenemos incluso la elección regional y municipal, de la cual estamos hablando poco, pero que se va a llevar a cabo el 4 de octubre próximo. La confianza es algo que se reconstruye lentamente. Las autoridades electorales tienen que esperar que este proceso se dé de manera paulatina, no es de golpe. Lo que se puede hacer en todo caso es generar mecanismos como para que la confianza, por lo menos en un nivel aceptable de reconocimiento de los resultados legítimos por parte de la población, sí se puede dar. Y en eso hay que trabajar intensamente.
16: ¿Cuáles son esos mecanismos para restablecer la confianza?
15: La auditoría internacional que le han pedido al Jurado Nacional de Elecciones tiene que darse. Ha quedado más que claro que no interfiere eso en lo que es el desarrollo de la segunda vuelta, que ya empezó con los actos previos. Por ejemplo, hoy día se va a ver el color de la cédula de votación.
16: Exacto.
15: Se va a ver a partir del 24 de mayo ya también la franja electoral que se le asigna a los dos partidos que han pasado la segunda vuelta. Esto sea del 24 de mayo a 5 de junio, dos días antes de la elección. O sea, ya empezamos nosotros con todo lo que es la dinámica formalmente de la segunda vuelta, pero los organismos electorales tienen que empezar a dar muestra de confianza. Por ejemplo, estas contrataciones que ha realizado OMPE, que son bastante cuestionadas, tanto de transporte como de auditoría y su software, tienen que tener pues resultados claros en un corto plazo, determinar responsabilidades administrativas y responsabilidades penales de encontrarse algún indicio de delito de corrupción u omisión de funciones. Hay muchas cosas que se tienen que ir dando y que son señales claras y contundentes que ellos mismos están, digamos, corrigiendo, ¿no? Y además también es muy importante, y esto sí sería llamar al orden a los órganos electorales, sobre todo los titulares, el sentido de autocrítica, ¿no? Se ha visto un sentido de autocrítica, pero no el que quizás necesitamos la población escuchar. O sea, ese reconocimiento expreso de algunas cosas que están tratando como que minimizar, pero no es el camino adecuado.
14: Y ese punto es muy importante, doctor Tello, porque si hemos escuchado al doctor Roberto Burnau, incluso en su presentación ante el Congreso de la República, como que ha intentado que el Jurado Nacional de Elecciones se lave las manos, ¿no? Achacando toda la responsabilidad de este caos electoral a la OMPE. Ahora, la gran pregunta es, ¿cuál es la responsabilidad también del Jurado Nacional de Elecciones? Que, como se dice popularmente, no puede pasar piola tampoco.
15: Hay que tener en cuenta algo. El hecho de tener esa estrategia de deslinde no le ha ayudado. Porque lo que se ha generado casi de manera inmediata a todo nivel, desde expertos, a nivel también de personas que hacen análisis político, la propia prensa, la población en general es, hoy un momentito, o sea, tanto, y utilizando también términos coloquiales, ¿no? Tanto barro con ventilador a la OMP no ayuda.
14: Claro.
15: O sea, acá tú tienes algo que ver. Y ha quedado más que claro que su deber, por ejemplo, de la fiscalización del proceso electoral, del garantizar de que el material de la elección ya esté en los centros de votación el día anterior a la elección misma, es más, o sea, ni siquiera el sábado, hasta el viernes anterior a la elección, porque por algo se cierran los locales de votación. El hecho, por ejemplo, de no tomar acciones rápidas, haber detenido el boca de urna, por ejemplo, haber tomado decisiones necesarias, pero que no fueron bien entendidas por la población, como el extender, por ejemplo, la jornada de votación, algo que incluso llevó a las organizaciones políticas, principalmente a Renovación, a impugnar, ¿no?, las elecciones, es algo que demuestra descoordinación con el órgano electoral. No una buena relación, me refiero, con OMP. Demuestra también que en este caso ese deslinde no funcionó, y finalmente ellos mismos, con la documentación que han presentado, no es que hayan quedado muy bien, porque por ejemplo que te entreguen un informe de marzo, 10 de marzo si no me falla la memoria, donde dice que el state estaba fallando y no detener el tema del el uso del state, claro, el sistema.
16: Sí, claro. Doctor, usted considera, como algunos que han calificado, que el jurado ha actuado simplemente como una especie de notario en este primer proceso o en esta primera etapa del proceso electoral.
15: Sí, claro. Porque, por ejemplo, cuando eso el state, si ellos detuvieron el voto digital, pudieron haber retenido el uso del state, si no había garantías. Y la elección hubiese sido manual. Vuelvo a señalar, la fiscalización
16: hubiera... Cuando se habla, perdón, del state, explíquele a la gente, por favor.
15: El sistema informático que utilizó la OMP, o que intentó utilizar la OMP, para justamente enviar los datos a través de actas impresas.
14: Y que no va a ser utilizado en esta segunda vuelta.
15: State, sí. Claro. Entonces,
14: vamos a retornar al tema manual, correcto, claro, al tradicional.
15: El tema del state, ahí hay que ser bastante claros en que no ha funcionado por una serie de descoordinación de logísticas, pero además también porque este tipo de sistemas, si tú tienes la necesidad de tener el material en el centro de votación previamente a la elección, es decir, máximo hasta el sábado anterior a la elección, tienes que tener este STAI probado antes de la elección. O sea, todo operativo, pero eso no se dio.
16: Simplemente para aclararle al público que nos ve y nos escucha, hablamos de la solución tecnológica de apoyo al escrutinio. Era una herramienta que iba a permitir agilizar el llenado de las actas y disminuir la probabilidad de error en las mismas, pero esta no va a ser usada en la segunda vuelta.
15: Esa solución justamente es lo que generó que muchos de los cuestionamientos vengan, porque no tenemos nosotros acá la computadora operativa, no tenemos la impresora, o sea, se dieron un montón de problemas. Pero volviendo al punto, lo que nosotros tenemos que ver ahora es el hecho de que quizás algo que ayude mucho en todo el proceso, pensando no solamente en esta elección que ya está terminando, que es la elección general, sino la elección regional y municipal, que es mucho más grande y complicada, es el cambio de titular del OMP. O sea, el titular de OMP va, o sea, el nuevo titular asumiría en julio, y eso permitiría quizás ayudar, por lo menos por el lado de ese organismo electoral, a ir hacia otro rumbo, con un liderazgo mucho más claro y definido, distinto.
14: Claro, ya para las elecciones
15: mucho más compleja, porque estamos bordeando las 2000 circunscripciones electorales, ¿no?
14: Muy bien.
15: Ahora, el jurado en este nuevo escenario también tiene que, y lo vuelvo a resaltar, mejorar los niveles de coordinación con la OMP.
14: ¿Cómo queda esto de la legitimidad ciudadana, considerando el bajísimo porcentaje, ¿no?, de ambos candidatos que van a pasar a una segunda vuelta electoral? ¿Cómo se puede trabajar ese punto ya desde las agrupaciones políticas?
15: A ver, vayamos por partes. Hay que separar lo que ya es el resultado que se está consumando en paralelo,
14: ajá,
15: que es el de la congresal, diputados y senadores. Pero además de eso, también debemos tener en cuenta que están llegando con un bajo nivel de aprobación. O sea, si somos objetivos y hacemos un mapeo desde los últimos 20 años de elecciones, esta elección y la del 2021 son las elecciones donde los candidatos que pasan a segunda vuelta están por debajo del 30%. Digamos, si vemos las elecciones 2006, 2011, es más, vamos a la del 2001, 25 años atrás, 2001, 2006, 2011 y 2016, el candidato que estaba asegurado en pase a segunda vuelta ya rompió el 30%. Y más bien el contendor le venía más o menos en un porcentaje por encima de 20-25%. Entonces, en realidad lo que tenemos son candidaturas enanas y de muy baja distancia entre una y la otra, muy acordeonadas, por decirlo de alguna manera, no muy pegadas una con la otra, desde la elección de 2021 y en esta elección. En esta elección, además, con el elemento de tugurización de organizaciones políticas, se repletó el escenario de organizaciones políticas, 35 candidaturas a la presidencia. Entonces, este escenario nos lleva a que ahora se busca lo que en nuestro diseño constitucional es, digamos, el corrector ante este tipo de situaciones. ¿Cuál es la segunda vuelta? ¿Qué te obliga a la segunda vuelta? Coaliciones. Es decir, todas las fuerzas políticas afines se tienen que unir tras determinada candidatura. Las fuerzas conservadoras, liberales, consideradas de derecha, tras Keiko Fujimori, sería lo normal, y las de izquierda, de corte socialista en la economía,

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5: 2 y 32.
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7: Hoy domingo, a partir de las 8 de la noche, se realizará el debate entre los equipos técnicos de Fuerza Popular y Juntos por el Perú, con miras a la segunda vuelta de las elecciones presidenciales 2026. La candidata presidencial de Fuerza Popular, Keiko Fujimori, se reunió con trabajadores de diversas empresas de transporte en el distrito limeño de San Juan de Lurigancho para abordar el tema de la inseguridad ciudadana en el país. Por su parte, el candidato presidencial Roberto Sánchez visitó la ciudad de Chiclayo y culminó la jornada realizando un meeting en la ciudad de Trujillo como parte de su campaña proselitista en el interior del país. Un incendio consumió un almacén de chatarra ubicado en la cuadra 10 de las avenidas Los Arayanes, en la urbanización Las Violetas, perteneciente al distrito limeño de San Juan de Lurigancho. El cuerpo de un joven trujillano, identificado como Hubert John de la Cruz León, de 27 años, fue hallado en el río Vilcanota, en la ciudad de Quillabamba, región Cusco, tras permanecer desaparecido desde el domingo 17 de mayo. Hasta el lugar llegaron agentes de la policía y el hermano del fallecido, quien confirmó su identidad. El presidente de Estados Unidos, Donald Trump, respaldó a la primera ministra de Japón, Sanae Takaichi, cuando el mandatario chino Xi Jinping la criticó durante la cumbre de Washington-Pekín celebradas a mediados de este mes. Hasta el 30 de junio está en veda el chanque o tolina en todo el litoral peruano, quedando prohibida la extracción, procesamiento, transporte y comercialización de este recurso según el calendario oficial de vedas. Faltan 14 días para la segunda vuelta de las elecciones presidenciales 2026.
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12: Temperaturas.
13: En este momento Piura registra 23 grados y en la mañana bajará a 22. Arequipa registra 16 grados y en la mañana bajará a 14. Mientras que en Huancayo se reporta 6 grados, se espera un cielo nublado.
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1: 2:35.
2: Bueno amigos, si les contamos que los fondos mutuos están ganando terreno en el interior del país y solo en el sur del país, reúne más de 40 mil millones administrados. Sobre este tema nos explica Fernando Osorio, secretario general de la Asociación de Administradoras de Fondos del Perú.
3: Hay algunas alternativas de inversión. Una de ellas son los fondos mutuos. ¿Qué son los fondos mutuos? A veces uno escucha y dice, oye, sí, he escuchado que alguien ha ganado algo más metiendo la plata en este instrumento financiero, ¿no? En esta opción de inversión. ¿De inversión o de ahorro? Vamos a entenderlo exactamente con Fernando Osorio, quien es secretario general de la Asociación de Administradoras de Fondos del Perú, quien nos acompaña esta mañana aquí en Sencillo y al Bolsillo. ¿Cómo está, Fernando? Bienvenido a RPP.
4: Muchas gracias por la invitación.
3: A ver, empecemos explicándole a la gente qué son los fondos mutuos.
4: Los fondos mutuos son una modalidad de ahorro-inversión que consiste en que un conjunto de personas y en algunos casos empresas también, aportan sumas de dinero que son entregados a una sociedad administradora de fondos que es autorizada y regulada por la Superintendencia del Mercado de Valores, con el fin que lo invierta para determinados objetivos que están establecidos en cada uno de los fondos mutuos. Uh-huh. Cada uno de estos fondos mutuos están inscritos y son autorizados y supervisados por la Superintendencia del Mercado de Valores.
3: Es decir, estamos hablando de alternativas distintas de inversión. O sea, ¿hay un solo fondo mutuo? ¿Hay muchos fondos mutuos? ¿Cómo funciona esto?
4: En la actualidad, en Perú, hay 200 fondos mutuos.
3: ¿200 fondos mutuos?
4: Ya. ¿Cómo se dividen los fondos mutuos? Tenemos dos grandes grupos, ¿no? Por un lado están los fondos mutuos que llamamos de deuda o de renta fija, que son fondos mutuos conservadores que invierten en bonos soberanos, bonos corporativos, certificados de depósitos en bancos, ¿no? Instrumentos de renta fija que dan una predictibilidad de renta a los inversionistas, son productos conservadores que son la mayoría además de los fondos mutuos y donde la mayoría de peruanos invierte también. Casi el 80% de fondos mutuos y el 80% de inversionistas están alojados en este segmento.
3: Ajá.
4: Por otro lado, tenemos los que llamamos los fondos mutuos de renta variable, que básicamente invierten en acciones, que son fondos que conllevan un riesgo mayor, pero con una expectativa mayor de rentabilidad también.
3: Uh-huh.
4: Esos fondos mutuos, digamos, no tienen una mayor participación en este momento porque la tendencia es a productos conservadores, que es un poco la idiosincrasia del inversionista peruano.
3: O sea, cuando me hablas de fondos conservadores, fondos de más riesgo, significa que si una persona tiene un dinero, recibió su CTS, por ejemplo, y quiere ganar algo más de rentabilidad, ¿no? Que más interés, digamos, de por sus recursos, y piensa y escucha, y te está escuchando en esos momentos, y dice, oye, los fondos mutuos son interesantes, puede ser que gane un poco más, y elegir uno de estos 200 fondos mutuos depende de qué, de cuánto riesgo yo quiero asumir como persona, ¿de eso se trata?
4: Correcto. Usualmente los mercados de valores ofrecen rentabilidades en promedio mayor que los productos tradicionales, los uh-huh. productos bancarios.
3: Uh-huh.
4: Sin embargo, el acceso no es tan fácil. Los fondos mutuos lo que hacen es facilitar el acceso a estos mercados a través de una asesoría experta.
3: Ajá.
4: Esa asesoría experta implica el perfilamiento de cada uno de los clientes. Por ley, cada uno de los fondos mutuos o cada una de las sociedades administradoras realiza un perfilamiento del cliente. ¿Qué significa? Establece el perfil de riesgo de cada cliente. Y ese perfil puede ser conservador, una persona que no está dispuesta a asumir muchos riesgos, que Ajá. quiere preservar su capital y no le molesta tener una rentabilidad menor. Está el inversionista moderado, que es alguien que, si bien es cierto, es conservador en principio, está dispuesto a arriesgar un poco más con tal de obtener una rentabilidad un poco mayor. Y finalmente hay un perfil que es el perfil agresivo, que es una persona que está dispuesta a asumir riesgos, incluso perdiendo parte de su capital, pero con el fin de obtener una rentabilidad mayor. Entonces,
3: claro, o sea, el riesgo de perder el capital es un poco más alto que las otras dos opciones.
4: Sí, pero la expectativa es también...
3: Y si ganas, vas a ganar bastante más que las otras.
4: Mucho más. Hoy en día tenemos fondos que los últimos 12 meses han ganado 70%, 50%. Sí, tenemos fondos de 50, 60%, ¿no? Que obviamente son rentabilidades históricas, no necesariamente esto se tiene que
3: repetir. Se mantiene en el tiempo.
4: Exactamente, claro. ¿No?
3: Pero es una cosa que tiene que entender también quien asume una inversión de este tipo, ¿no? Que estamos hablando de periodos quizá largos de inversión y no necesariamente de un año o dos años.
4: Hay para todos los tipos. O sea, para escoger un fondo mutuo, normalmente uno primero tiene que saber el objetivo. ¿Para qué lo quiero? ¿Lo quiero para mi jubilación? ¿Lo quiero para comprar una casa? ¿Lo quiero para pagar una maestría? ¿Lo quiero para la universidad de mi hijo? Dependiendo de ese objetivo, se establece un plazo también, ¿no? Uh-huh. Si quiero jubilarme, puede ser 10, 20 años, una casa puede ser 5, 10 años, qué sé yo, un auto puede ser 3 años. Y en base a ese objetivo y a ese plazo y al perfil de riesgo, se le asigna, se le hace una recomendación al cliente sobre los fondos mutuos que se adecuan a su perfil. Yo me puedo apartar, yo puedo decir, estos están recomendados, pero yo quiero, igual quiero acciones, quiero asumir más riesgo.
3: Claro.
4: Ahí le van a hacer firmar un documento en el cual usted asume esa elección por cuenta propia, ¿no? Pero hay fondos, un poco yendo al tema del plazo, de muy corto plazo, ¿no? Uh-huh. Hoy en día, por ejemplo, que estamos en una coyuntura electoral, muchos de los inversionistas han migrado a fondos de deuda de corto plazo esperando un poco que pase la coyuntura para poder después moverse. Esa es una de las ventajas que ofrecen los fondos mutuos, flexibilidad en cuanto a migrar entre un fondo u otro. De distintos perfiles.
3: ¿Un fondo mutuo es considerado un ahorro o una inversión? ¿Y qué diferencia hay entre ahorrar e invertir?
4: Técnicamente es una inversión, pero algunos fondos invierten en productos de renta fija, por lo cual podrían ser considerados ahorro también,
3: ¿no? Por la seguridad que te dan.
4: Por la seguridad que te dan, ¿no? Y los fondos de muy corto plazo invierten en certificados bancarios. Es casi como invertir en un depósito a plazo, pero en un pool de depósitos, porque los fondos mutuos lo que tienen es que las inversiones están diversificadas, ¿no?
3: Vamos a seguir después de la pausa con Fernando Osorio porque hay que entender algunas cosas más sobre los fondos mutuos si es que lo están pensando como alternativa de inversión o de ahorro. Porque ¿se puede retirar el fondo mutuo en qué momento?
4: Los fondos mutuos son conocidos como un vehículo de capital abierto. ¿Qué significa? Que uno puede entrar y salir en cualquier momento. Uh-huh. Los plazos mínimos de permanencia normalmente es de un día o ningún día. Y el retiro de la inversión se da en un plazo máximo de 3 días. Normalmente es en el mismo día incluso, ¿no? Usted pide en la mañana su dinero, en la tarde está recibiendo, sin ningún tipo de restricción. Algunos fondos específicamente, que son los menos, tienen algún plazo mínimo, pero es para poder garantizar la rentabilidad ofrecida. Uh-huh. En general, es un vehículo, como repito, abierto, pero es verdad que la administradora le da una recomendación, ¿no? Si usted está invirtiendo en un fondo a largo plazo, la recomendación es que mantenga ese plazo. Uh-huh. Si usted está invirtiendo en un fondo o necesita en el corto plazo, pues puede disponer, ¿no? Lo que pasa muchas veces es que las personas plantean un plazo de recomendado determinado y sacan el dinero antes y generan en algunos casos pérdidas por no seguir esta recomendación.
3: ¿Cuánto está moviendo actualmente el mercado de fondos mutuos?
4: El mercado de fondos mutuos viene creciendo desde los últimos 3 años, mucho. Hoy en día el patrimonio es de 18 mil millones de dólares. Es un patrimonio.
3: Millones de dólares.
4: Y en cuanto a inversionistas, hay más de 500 mil inversionistas. Hay 500,000 de personas ya invirtiendo en Perú en fondos mutuos, lo cual es bastante. Sin embargo, potencialmente esto da para mucho más, ¿no? O sea, estamos hablando del 5% del PBI. Aproximadamente, cuando en otros países de Alianza Pacífico, qué sé yo, en Chile hay 4 millones de personas invirtiendo, en Colombia hay 3 millones, en México hay 14 millones de personas. Entonces, hay mucho potencial para este vehículo de inversión.
3: Tiene que ver mucho también con la educación financiera, ¿no? O sea, el conocimiento de los productos, porque muchas veces nos quedamos en la cuenta de ahorros, en la cuenta plazos, y ahí muere nuestro espectro de conocimiento de productos financieros. Y claro, justamente nosotros, uno de los temas que tratamos de hacer aquí en RPP es dar información de que hay más instrumentos en los cuales poder invertir, ¿no? Hay más alternativas y que son seguras y que tienen regulación, que es muy importante, ¿no?
4: Es importante saber que todas las administradoras y todos los fondos mutuos están inscritos en la Superintendencia de Mercado de Valores y son supervisados también. Usted puede encontrar información de todos los documentos de cada uno de los fondos en el portal de la SMB, bueno, en el portal de la asociación también, uh-huh, y en los portales de cada una de las sociedades administradoras, que hay 17 administradoras en este momento.
3: ¿Qué está pasando en el sur del país? En el sur del país hay un crecimiento, quizás más que en otras zonas, de gente que está empezando a ahorrar más, a invertir más en fondos mutuos. ¿Qué está pasando?
4: En general, bueno, como siempre, Lima aglutina la mayoría de la inversión, ¿no? Lima, uh-huh, tiene casi el 80% del patrimonio, más del 80% del patrimonio administrado. Sin embargo, la región sur, que es la que le sigue, estamos hablando de casi 10%, o sea, 5 mil millones de soles. 5 no es poco. 5
3: mil millones de soles.
4: Para hacer, digamos, un tema regional. Y lo sigue la región norte también, con un 6%, estamos hablando de 3.500 millones de soles, más o menos, con lo cual cada vez más la gente va confiando en este producto, y en la medida que continúe los lineamientos que se le recomiendan, pues va a lograr sus objetivos financieros también.
3: Muy bien, muchísimas gracias a Fernando Osorio, secretario general de la Asociación de Administradoras de Fondos del Perú, que nos ha explicado sobre la importancia de los fondos mutuos, una nueva herramienta, un nuevo mecanismo que permite que el ahorro, los ingresos, los recursos que podamos tener, puedan tener una rentabilidad adicional.
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7: 2:48.
2: El pasado miércoles 20 de mayo, un sismo de 6,1 de magnitud se registró en la región Ica. Ante esto es importante conocer que hay un servicio que brinda el gobierno para poder comunicarse con los familiares en caso de alguna dificultad. Ese es el número 119, anótelo. Es el número 119 donde uno llama y deja un mensaje. En la siguiente entrevista con Sarela Ciesa, subdirectora de preparación de INDECI, conoceremos cuál es el procedimiento para el uso de este servicio.
8: En este momento se viene registrando un movimiento telúrico en la capital de la República. Mucha calma, mucha tranquilidad. Es importante que en estos momentos demostremos precisamente eso que hemos aprendido en los ejercicios preventivos, en los simulacros. No, calma, tranquilidad ante un escenario de un movimiento telúrico.
9: Zonas de evacuación, puertas de emergencia, programa plan familiar y por supuesto también nuestra mochila de emergencia, que es la que nos va a ayudar ante una situación complicada a sobrevivir las próximas 24 o 48 horas.
10: Sí, la calma de Jorge también le ayudó a ella a tener esa calma y dar un mensaje totalmente acertado para la población. Quiero preguntarle a Sarela, nuestra invitada, que nos explique un poquito. Ella es subdirectora de la preparación del INDECI. ¿Qué es este plan familiar?
11: Acá tengo, Sara, un ejemplar del Plan Familiar de Emergencias.
10: Un librito guía.
11: Sí, este librito lo puedes encontrar en la página de INDECI, lo pueden descargar y es bastante didáctico, que la familia podría tranquilamente, es bastante intuitivo, entonces podrías hacer este plan familiar. En este plan vamos a aprender a identificar nuestras zonas seguras, a ubicarnos, elaborar, asignar y organizar, ¿no? Por eso está el IUEAO, entonces para aprenderlo, ¿no? Entonces, específicamente lo que más, digamos, podemos resaltar de este plan es que en este plan podemos asignar, como hace un momento lo comentaba, los roles, ¿no? De acuerdo a cómo nuestra familia está estructurada.
10: Puede papá, mamá, hijos.
11: Ya, puede haber familia que puede tener, por ejemplo, una persona con discapacidad. O familias que pueden tener personas con bebés.
10: Aprovechemos que tenemos una audiencia bastante amplia a nivel nacional y digamos, por ejemplo, en ese escenario que tú nos mencionas, ¿no? Están padres responsables, hijos, hay un adulto mayor que tiene una condición de dificultad para movilizarse. ¿Qué hacer? ¿Cuál es el plan?
11: Ya. De acuerdo a ella, la familia tendrían que organizarse primero para ver cómo atender a esta persona, al adulto mayor, ¿no?
10: O sea, eligen quién es el adulto
11: que va a ser el responsable,
10: la persona, ¿no?, que tiene dificultad.
11: Si este el evento, digamos, está en la mañana, ¿y a quién se queda responsable? Porque nunca puede estar solo, ¿no? Entonces, ¿quién va a ser la persona responsable de poderlo sacar? Digamos, si a mí me toca ese rol, yo no voy a ser la primera que salga corriendo o yo me busco primero mi zona segura, no. Tengo que, porque ese es mi rol dentro de la familia, entonces ya tiene que estar asignado. Además, en este plan también podemos tener el combo de la supervivencia, que va a ser la caja de reserva más la mochila de emergencia. Y en esta mochila de emergencia, si tengo una persona de la tercera edad, pues debería mínimo tener pues sus pastillas, ¿no?, medicamentos que pueda tomar. Si quizás ya utiliza pañales, también tener acá los pañales, todas las condiciones que él necesita, que esta persona va a necesitar ya en la mochila de emergencias. Entonces, otra cosa que también y que nos suele suceder en este tipo de eventos es que, supongamos, si es en la mañana, como el simulacro que vamos a practicar este 29 de mayo, puede que algunos estén en el trabajo, otros en la escuela, ¿no? Y otro familiar o el que se queda cuidando a la persona de la tercera edad en casa. Ahora, ¿cómo nos encontramos? ¿No? Entonces, aquí en nuestro plan familiar de emergencia tiene que estar cómo nos vamos a comunicar. Entonces, ¿cómo sé a qué punto voy a llegar? Toda la familia debe saber. Sucede un evento, entre todos ya nos hemos puesto de acuerdo. ¿Cómo nos vamos a comunicar? Quizás con un mensaje de texto, ¿no? Y el punto de encuentro es el parque, no sé, ¿no? Tal, ¿a dónde? ¿No?
12: ¿Quién se va a encargar de recoger a los chicos, ¿no?, del colegio?
11: ¿Y hacia dónde vamos a reunirnos? Porque recordemos que esperamos un simo en el cual va a haber las calles y todo, va a estar demasiado convulsionado. Entonces, pero como familia, ¿cómo nos vamos a reunir? Si se va el WhatsApp, se va las líneas de comunicaciones, pero como familia todos sabemos que todos debemos llegar a un punto de reunión. Entonces, eso es importante ya dejarlo planificado, porque como hace un momento lo mencionó Carlos, si yo estoy preparado y practico, ya ante este evento y las emociones que me puedan ganar, yo ya actúo en automático bajo el plan que he trazado.
10: ¿Hay números de emergencia para que una persona en situación crítica se comunique, por ejemplo, con INDECI y diga, bueno, acá estamos en esta situación? Porque también esa información puede ayudar a que llegue el auxilio en los casos más graves más rápido.
11: Claro, es el 119, que es el de emergencias.
13: Hola, bienvenida Astrid, muchísimas gracias. Siéntate, por favor, y tú cuéntanos cómo opera esta casilla. Esta es vital.
14: Efectivamente, como mencionas, Carlos, existe el sistema de mensajería de voz post-desastres en caso de emergencias llamado 119. ¿Cómo funciona? De la siguiente manera. Marco el 119, opción 1. Vamos a hacer la práctica en este momento.
15: Su emergencia es 119. Para dejar mensajes, marque 1. Para recuperar, marque 2.
14: Ya, marco
13: 1. Marcas 1 y dejas un mensaje.
16: Sistema de mensajería de voz en casos de emergencia. Después del tono, grabe su mensaje.
14: Soy Astrid, estoy bien, estoy en los estudios encendidos. Me dirijo hacia el punto de reunión acordado, el Parque de Palermo.
16: Su mensaje fue enviado.
14: Listo.
13: Ya, entonces, yo soy un familiar.
14: Tú eres mi familiar, eres mi hermano, entonces ya nos hemos puesto de acuerdo en el plan familiar que ha explicado Zarela. ¿Cuánto tiempo después vamos a dejar este mensaje de voz? Y ha pasado, por decir, una hora, y yo ya dejé mi mensaje de voz y tú estás preocupado. ¿Quieres saber cómo
13: hago?
14: Estoy.
13: 119. Marco yo el 119.
14: Llamar.
13: Llamo, voy a poner en altavoz nuevamente.
15: Bienvenido al servicio de emergencias 119. Para dejar mensajes, marque 1.
17: Para recuperar,
18: dos.
17: Marque 2.
13: Marco 2.
17: Y ingresa el número.
13: Y ingreso tu número de celular. Escríbelo, no lo digamos a cámaras porque hay muchos sapos.
17: Estoy poniendo el código.
13: El teléfono la invita. No agilen, muchachos. Es algo serio.
18: Listo, a ver.
13: Claro, marco el número de la persona a la que quiero escuchar el mensaje.
18: ¿No? Esperamos que la operadora nos dé todos los datos del mensaje. Deja, no muevas nada.
13: Sí, sí, sí, no muevo nada. No muevo.
19: Venido al servicio de buzón de voz de emergencia. El mensaje fue enviado hoy, 10 horas y 47 minutos. Recibido desde 519.
13: Ya, claro, el número de la persona que ha dejado el mensaje, obviamente. Y...
17: Estoy bien, estoy en los estudios encendidos. Me dirijo hacia el punto de reunión acordado, el Parque de Palermo.
11: Maravilloso. ¿Listo?
13: Frente a un terremoto, que siempre uno dice, Dios no quiera, sí, pero bueno. Frente a un terremoto, no se cae la radio. Por eso, en la mochila de emergencia necesitas tener una radio a pilas. Correcto, sí, a la old fashion, sí, esa, a la antigua, esa. ¿Correcto? Porque vas a poder sintonizar en el acto radioprogramas del Perú y tú sabes que nosotros en el acto inmediatamente desplegamos a todo el equipo y nos ponemos al servicio, informando, no solo informando si, qué ha pasado, la magnitud y hablando con las autoridades, sino abrimos nuevamente nuestros canales de comunicación para que tú puedas comunicarte, ¿correcto? O del extranjero nos escuchen. Es bien importante eso, punto uno. Y a su vez, hay esta línea.
18: Sistema de comunicación post-desastre.
13: El sistema de comunicación post-desastre, que es una línea, que es el 119, la marcas desde tu teléfono, desde cualquier teléfono, 119, y es un buzón de voz, es una casilla de voz, donde tú vas a poder dejar un mensaje, queda ahí grabado y todos los demás van a poder escuchar ese mensaje volviendo a llamar al 119. Explicamos, tú la explicas
18: sí,
13: mejor,
18: claro
13: la
18: que sí.
13: Mucho más clara.
18: Claro que sí. Este sistema de comunicación post-desastre nos va a ayudar, nos va a servir después de ocurrida la emergencia. Cuando se vayan, se corten todas las telecomunicaciones, este sistema de mensajería va a funcionar. Es más, desde ahora ya está funcionando porque ya lo tenemos en práctica en todos los operadores móviles.
13: Okay.
18: ¿Cómo funciona? 119, opción 1, y yo voy a dejar mi mensaje. Para esto tengo que poner...
13: El que quiere dejar el mensaje marca 119, opción 1. Opción 1 para dejar mensaje.
11: Y correcto. Tiene que ser un mensaje corto, concreto, preciso.
18: Corto, breve, conciso y preciso. ¿Por qué? Porque los segundos van a ser vitales. Porque ¿qué pasaría si de repente mi mensaje es hola, soy Astrid, estoy mal, me quedé atrapada en las instalaciones de tal lugar, busca ayuda? Mi familia, cuando escucho el mensaje, va a poder saber dónde me quedé atrapada
13: para
18: y va a poder mandar
13: escuchar el
18: ayuda.
13: Mensaje... nuevamente, la otra parte, tú marcas el 119, opción 2.
18: Y el número de la persona de la que tú quieres escuchar el mensaje. Por eso es importante, Carlos, que en nuestro plan familiar de emergencia contemplemos eso. Ya nos hemos acostumbrado a no memorizar los números de nuestra familia.
13: Hay que decirlo.
18: Entonces, ahora hay que empezar a tener apuntado el número de las personas con las que yo vivo, las que conforman mi núcleo familiar, para que cuando ocurra una emergencia de esta magnitud, sepamos cómo poder escuchar el mensaje de esta
13: persona. Para yo acceder al mensaje de mi familiar, necesito marcar el 119.
18: Opción 2.
13: Me pide opción 2.
18: Y el número.
13: Y me pide que marque, que digite, que meta que el número
18: de la persona.
13: De la persona que quiero escuchar el mensaje.
18: Correcto.
11: Y para eso tienes que sabértelo de memoria probablemente.
18: O tenerlo apuntado en una agendita. Como antiguamente lo
11: dentro de la mochila de emergencia puede estar esa lista.
18: Por supuesto.
11: Claro. Justo ahí se pide. O sea, dentro de lo que es la mochila de emergencia deberíamos tener una libretita así a la antigua. ¿No? Con tus números más
13: la billetera, una nota, pues uno no carga la mochila de emergencia en el trabajo ni nada. En la billetera, en el monedero.
11: Allí tenerlos.
13: Importantísimo esto entonces. 119, opción 1.
18: ¿Dejo el mensaje?
13: Dejo mi mensaje.
11: Opción
13: 2. 119, opción 2.
18: Escucho.
13: Digito el número del celular que quiero escuchar el mensaje. Escucho. Punto.
11: Sí, tal cual.
13: Bueno, muy bien. Gracias. Yo creo que eso ha sido, entre otras cosas, lo más importante que hemos conversado el día de hoy. sin duda quedan muchos temas. Siempre es importante la mochila, siempre es importante reconocer los espacios seguros, las zonas seguras, pero esto es fundamental.
10: Y recordar que el 29 mayo. Hay un simulacro de sismo que es a las 10 de la mañana.
18: Viernes 29 de mayo a las 10 de la mañana, simulacro nacional multipeligro. O sea, a nivel nacional se van a practicar los peligros a los que está expuesto cada región.
10: Muchísimas gracias, Sarela, y también a Astrid. Gracias por haber estado con nosotros.
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24: 3 y 2.
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25: Hoy domingo a las 8 de la noche se realizará el debate entre los equipos técnicos de Fuerza Popular y Juntos por el Perú en la sede principal del Jurado Nacional de Elecciones, ubicada en el distrito limeño de Jesús María, con miras a la segunda vuelta de las elecciones presidenciales 2026. La candidata presidencial de Fuerza Popular, Keiko Fujimori, se reunió con dirigentes de distintas empresas de transporte público en San Juan del Lurigancho para recoger las demandas del gremio frente a la inseguridad y afirmó que los últimos gobiernos fueron incapaces de acabar con la criminalidad.
26: Lamentablemente hemos tenido gobiernos incapaces, lamentablemente hemos tenido autoridades e instituciones que por miedo o por indiferencia no han actuado frente al avance de la delincuencia. Yo no he sido gobierno todavía.
25: En medio de un mitin en la ciudad de Trujillo, Región La Libertad, el candidato presidencial de Juntos por el Perú, Roberto Sánchez, se comprometió a formalizar a la minería en todo el país y a promover la creación de un banco destinado a financiar a este sector en un eventual gobierno suyo.
27: Nosotros reconocemos el derecho a la tierra del pequeño pueblo minero y vamos a ser capaces de un proceso de formalización. El pueblo también tiene el derecho a ser microempresario minero. Necesitamos un banco minero que acompañe, financie, dé asistencia técnica. Esa nueva minería significa conversar, ponernos de acuerdo, pero reconociendo el derecho al pueblo minero.
25: El Poder Judicial rechazó el pedido del expresidente Pedro Pablo Kuczynski para que se archive el delito de lavado de activos que le atribuye la Fiscalía en la investigación que se le sigue por presuntos aportes irregulares para financiar su campaña presidencial en el año 2016. Bomberos realizan trabajos de extinción de un incendio registrado en un almacén ubicado en la urbanización Las Violetas del distrito limeño de San Juan del Lurigancho, en el cual se acumulaban restos de chatarra, madera y cartón, según informó David Ineo Andía, jefe de la compañía del Cuerpo de Bomberos del RIMAC.
28: Un inmueble es un almacén que tiene productos de chatarra,
0: tiene productos muy combustibles, madera, cartón. Entonces eso dificulta el trabajo de extinción. Por eso hemos hecho un acceso lateral al predio para poder sacar y hacer una buena remoción y poder finalmente extinguir el fuego. Aproximadamente 200 metros cuadrados es el almacén, ese es el predio. Y lo que se ha afectado, más o menos, estamos hablando de 100 metros cuadrados.
25: Se registró el primer caso de sarampión en la región Lambayeque en una menor de 2 años procedente del distrito de José Leonardo Ortiz en la provincia de Chiclayo, así lo confirmó Vanessa Ciapo Gutiérrez, subgerente regional de salud.
1: El primer caso confirmado de sarampión aquí en la región en una niña menor de 2 años y por la cual ha estado hospitalizada en el hospital Almanzor, pero que ya ha sido dado de alta hace unos 2-3 días, está estable, está tranquila en su domicilio. Por lo que me están reportando en toda la información es que no ha tenido el esquema completo de vacunación, ha solamente tenido vacunas de recién nacido nada más.
25: Al menos 30 personas siguen desaparecidas en Filipinas tras el colapso de un edificio en construcción en la provincia de Pampanga, al norte de Manila, donde 26 ciudadanos ya fueron rescatados mientras continúan las labores de búsqueda, según informaron medios locales. 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
7: 3 y 8.
28: Ricardo Sotomayor, especialista de la Gerencia de Servicios al Contribuyente de la SUNAT, nos explica enseguida cuáles son los pasos para la Declaración Anual de Renta 2025, qué documentos estamos obligados a presentar y quiénes están afectos.
29: Vamos a hablar, pero esta vez de las personas que no tienen negocios, correcto, y que tienen que declarar ante la SUNAT. Eso aquí en Siempre en Casa. Yo soy Jorge Rodríguez. Me acompaña Ricardo Sotomayor. Él es especialista de la Gerencia de Servicios al Contribuyente de la SUNAT. Ricardo, ¿cómo estás? Bienvenido a RPP. ¿Qué tal?
30: ¿Cómo está? Muy buenas tardes. Gracias, Jorge, por la invitación. Feliz, contento de poder estar aquí, de poder dar esta información a toda la ciudadanía que es de mucho interés respecto a las rentas, en este caso de personas naturales sin negocio, ¿no?
29: Perfecto. Entonces, se nos viene la declaración anual de renta. ¿Para quiénes va dirigido este proceso concretamente?
30: Esto va dirigido para todas las personas naturales y negocio que tengan rentas de capital. Estamos hablando de rentas de primera categoría, los alquileres, arrendamiento de bienes, inmuebles, y las rentas de segunda categoría, que son valores mobiliarios en este caso, y las rentas de trabajo, que estamos hablando que es la renta de cuarta, aquel que emite los recibos por honorarios, y la renta de quinta, el trabajador dependiente, ¿no? El que está en planilla, el que tiene todos los beneficios. Esto va dirigido para ese tipo de personas que tengan ese tipo de ingresos.
29: Uh-huh. Tenemos entendido que se ha programado esta declaración anual de renta para los meses de mayo y junio, ¿correcto?
30: Así es.
29: ¿Por qué en estas fechas?
30: En sí, tenemos nosotros establecido dos cronogramas, ¿no? Ajá. Este, que está dirigido a personas naturales sin negocio, tienen el segundo cronograma que empieza ya ahorita el 27 de mayo.
29: Sí, claro, claro.
30: Entonces, la finalidad es de que tengan tiempo o puedan contar, en este caso, con el tiempo necesario para poder realizar su declaración de manera oportuna, ¿no? Mm. Porque sabemos también que a veces el día a día es un poco complicado el tener información. Si bien toda esta información ya está cargada, porque hay que tener en cuenta que hay un archivo personalizado que está cargado dentro del formulario 709, pero esa información la tiene SUNAT, pero es a raíz de lo que declaran sus empleadores y de los pagos que yo propiamente he podido haber hecho, ¿no? Realizado, ¿no? Y archivo, en este caso yo tengo que siempre revisarlo, verificarlo, ¿no? Porque es editable, ¿no? La recomendación aquí sería de que se revise previamente ese archivo personalizado, y si es que hay que hacer una modificación, hacerlo para cumplir con nuestra declaración de manera, ¿no?, oportuna y correcta como debe de ser.
29: ¿Y yo necesito asesorarme, por ejemplo, buscar, no sé, un especialista, un contador, alguien especializado, o lo puedo hacer yo solito? Yo mismo soy. ¿Puedo hacerlo?
30: Sí, claro. Efectivamente, uno mismo lo puede realizar, ¿no? Ya la información está precargada, ¿no? Simplemente es cotejar. ¿Y quién más que nosotros mismos sabemos nuestros propios ingresos, ¿no? Entonces, es revisarlo y hacerlo. Se presenta por el formulario 709, el cual lo pueden obtener ingresando con su clave SOL al micrositio de renta.sunat.gov.pe y desde un aplicativo que se llama La Personas. Es un aplicativo en el cual te lo puedes descargar desde tu celular, así como descargamos cualquier videojuego, el celular, cualquier programa, de la misma forma te lo descargas, es gratuito y está disponible 24/7, ¿no? La 24/7 del día, y así vas a poder cumplir con tu obligación de una manera rápida, fácil y segura.
29: Esto de la clave SOL, ¿todos los peruanos tenemos ya nuestra clave SOL o hay que crearla?
30: Pueden crearla.
29: Ajá.
30: Principalmente todo aquel que se inscribe, siempre obligatorio le entregamos una clave SOL, ¿no? Mm. Pero ¿qué pasa? Y tú me dices, no, se me olvidó, ¿dónde está?
29: Sí, muchos que,
30: o se me traspapeló.
29: Claro, con el tiempo se olvidan de la clave SOL, no se acuerdan la contraseña, en fin.
30: Sí, pueden utilizar también el Las Personas. O sea, este aplicativo de Las Personas no solo me sirve para presentar mi declaración, sino también para poder generar y obtener mi clave SOL. Entonces, ¿pueden generar una nueva clave SOL? Sí, descargándose Las Personas, y con ello cumplen su obligación para presentar su declaración de renta anual.
29: Para que quede claro, esta declaración de renta anual está dirigida, lo hemos dicho, a personas que no tienen negocios, ¿correcto?
30: Así es.
29: ¿Qué pasa con estas personas que son emprendedores por su cuenta? Es decir, no sé, se me ocurre, vamos a poner un ejemplo, ¿no? Claro. Una señorita que trabaja en el área de maquillaje, ¿no? Pero que también hace trabajos por su cuenta, ¿no? No sé, maquilla novias, quinceañeras, entonces ahí también, obviamente, factura, por decirlo de alguna manera, el estilo de Shakira. ¿Esa señorita tendría también que declarar?
30: Sí. A ver, en modo de preámbulo, como tenemos disponibles dos cronogramas, uno que empezó en marzo y ahora uno que empieza ya los vencimientos ahora en mayo, entonces el primer cronograma o el cronograma general está diseñado para los negocios o las empresas grandes, se podría decir, ¿no? Okay. Aquellos que tengan volumen de ingresos mayor a 1.700 UITs en el año 2024. Pero aquellas que sean micro o pequeñas empresas, en este caso, que estén en el régimen general de renta o el régimen MIPE tributario, ellos están en el segundo cronograma.
29: Estamos hablando ahora.
30: Estamos hablando
29: de mayo-junio.
30: Exacto. Ajá. Entonces, este cronograma es para las pequeñas empresas que no han tenido ingresos superiores a las 1.700 UITs en el 2024, como en el ejemplo que me das de la señorita que se dedica al maquillaje.
29: Claro.
30: Y las personas naturales sin negocio. Esos dos entran en este cronograma, pero hay que tener en cuenta que estos son los vencimientos. O sea, es mi última fecha para presentar esto.
29: La última oportunidad.
30: Así es.
29: Y estamos, atención, para quienes nos siguen en YouTube, en tele, tenemos ahí el cronograma. Para quienes nos siguen en radio, recuerda que, Ricardo, estamos en nuestra multiplataforma. A ver, quiero que nos expliques este cuadrito sobre el último dígito y la fecha de vencimiento. Atención.
30: La fecha de vencimiento es la fecha límite en la cual yo tengo como fecha establecida para presentar mi declaración. Y va, en este caso, según el último dígito del RUC. Por ejemplo, el dígito 0, todos aquellos que tengan un número de RUC y terminen 0, ellos, su último día para presentar sería el 27 de mayo.
29: ¿no? Si termina en cero.
30: Cero. ¿Correcto? Por ahí me dirás, uy, mi último dígito del RUT termina en 5. Ustedes tienen para presentarlo hasta el 3 de junio del 2026. Entonces, este cronograma de fecha límite o de vencimientos inicia el 27 de mayo y termina el 10 de junio. Pero ojo que lo pueden hacer hoy mismo, ¿no? Estas son las fechas límites porque el formulario 709 ya está disponible desde el 31 de marzo.
29: Y eso es importante, no hay que esperar el último día. Atención, si tu RUC termina en el dígito 7, por ejemplo, no es que voy a esperar recién el 5 de junio y el 5 voy a hacer mi trámite. No, ya puedo hacerlo ahora mismo.
30: Hoy mismo, exacto. Claro. Y el trámite de la presentación de esta declaración es virtual. O sea, no necesito desplazarme hasta un centro de servicio o hasta una oficina de SUNAT. Simplemente es hacerlo desde la persona. Les recomiendo que se los descarguen, en este caso, desde el Play Store. Y en este caso puedan ingresar y hacer su declaración. Como fecha límite son los que están viendo en pantalla, aquellos que nos están viendo por, en este caso, ¿no? Por la tele.
29: Claro. Vamos a leerlo rapidito para quienes nos siguen en radio, ¿no? Si el último dígito de tu RUC es el 0, tienes hasta el 27 de mayo. Así. Si es el 1, hasta el 28 de mayo. Si es el 2, hasta el 29 de mayo. Arrancando junio, ¿no? Si es el 1 de junio, sería para las personas que tienen el último dígito del RUC con el 3, ¿correcto? Si es el 4, el 2 de junio, el 5, el 3 de junio, el 6, 4 de junio, el 7, 5 de junio, el 8, 8 de junio y el 9, 9 de junio. Ahí es más fácil de aprenderlo, ¿no? Porque claro, si tu último dígito del RUC es el 8, ¿vence cuándo? El 8. El 8 de junio. Y si es el 9, también el 9 de junio, ¿no? Ahí sí es un poco más simple.
30: Así es.
29: Porque sí. Ha coincidido.
30: Ha coincidido, ¿no? Y como les menciono, ya pueden realizar la declaración. Te comento que en este caso estamos hablando que ya son más de 375 mil personas naturales y negocios que ya han presentado esta declaración, ¿no? Que no han esperado al vencimiento, ¿no?
29: Exacto.
30: Y eso es lo que deberíamos también en todo caso propiciar, ¿no? Y esto, o sea, si comparamos esta información con el año pasado, hay un incremento de un 117% más, ¿no?
29: De buenos contribuyentes
30: que han hecho su declaración antes del vencimiento, ¿no? Y esa es la tendencia, ¿no? Entonces, aquellos que todavía no lo han presentado, pues les invito a que lo presenten, ¿no? En este caso, antes de esas fechas. Y otros que no estén obligados, estamos hablando, por ejemplo, aquellos que tengan renta de quinta, exclusivamente rentas de quinta, que trabajo de manera dependiente, por ejemplo. Ellos no están obligados a inscribirse en el RUC. ¿Por qué? El RUC mayormente es porque voy a emitir un comprobante o voy a tener un tipo de ingreso, X cosa. Entonces, ellos no están obligados, por lo tanto, también podrían, en todo caso, entrar en esa fecha.
29: Cuando hablamos
30: fecha
29: de renta de quinta, hablamos obviamente de trabajadores que tienen un contrato, están dentro de la formalidad en una empresa.
30: En una empresa, ¿no? Que tienen todos los beneficios sociales, ¿no? Aportan a la salud, a un tema sistema de pensiones y esas cosas, ¿no?
29: ¿En qué momento procede la devolución? ¿Cómo es este trámite, Ricardo?
30: En este caso, cuando yo presento mi declaración, yo voy a poder ver que me sale un saldo a devolver, ¿no? Y esta solicitud de devolución yo la presento en línea. O sea, hoy presento mi declaración y cuando ya sale mi constancia de la presentación, me sale un enlace.
29: Ya.
30: Y en ese enlace yo cliqueo, lleno mis datos simplemente y lo envío a SUNAT. De ahí espero, en todo caso, si bien el plazo para que SUNAT me devuelva, en todo caso, ese monto, son 45 días hábiles, ya SUNAT está trabajando, implementando para que lo puedan realizar mucho más antes, ¿no? Entonces, y acá vamos el tema de que hay un tema de deducción de gastos, ¿no? Y estos gastos lo que implica en este caso es que disminuye ese impuesto y surge una devolución. Mayormente tenemos 5 ítems en este caso de lo que es la deducción de gastos, pero el mayor número se va en lo que son los gastos por consumo en restaurantes, hoteles y bares, ¿no? Entonces, cuando vayas a un restaurante, por ejemplo, tienes que pedir una boleta de venta electrónica y en este caso indicar tu número de DNI.
29: El DNI.
30: El número de su DNI.
29: ¿Y necesito tener algún registro, guardar el comprobante o no?
30: No es necesario guardarlo, si bien es una representación impresa, pero al ser electrónico ya no es obligatorio, ¿no? En este caso, muchos de ellos a veces te lo hacen llegar al celular, al correo, pero incluso si se descargan el aplicativo de SUNAT a personas, hay una opción ahí que dice gastos deducibles y ahí ustedes van a poder ver, ¿no?, todos los gastos.
29: Para ir cerrando, por favor, Ricardo, ¿qué recomendaciones para quienes nos siguen aquí en RPP? Incidir, ¿quiénes deben declarar, por favor?
30: En este caso, la obligación de presentar la declaración de renta anual 2025 son para todas las personas naturales, sucesiones indivisas, sociedades conyugales, ¿no?, que tengan un saldo por pagar, un saldo por devolver, en este caso, y aquellos que tengan también renta de quinta y van a tener gastos deducibles por tema de arrendamiento, subarrendamiento de predios acá en el país, también están obligados a declarar. Mayor información pueden obtenerla en nuestro micrositio, que es renta.sunat.gob.pe, y las recomendaciones, como siempre les digo, es revisen siempre su buzón electrónico, que es el medio oficial por el cual Sunat se comunica con nosotros, y ahí vamos a poder ver el resultado de nuestra devolución o nuestro fraccionamiento, porque recuerden que si les sale impuesto por pagar, también pueden fraccionarlo, o sea, tienen las facilidades de ello. Y siempre seguirnos por nuestras redes, ¿no? Como TikTok, Instagram, Facebook, YouTube, Sunat Oficial y todas las redes que tenemos.
29: Perfecto. Ricardo, muchísimas gracias nuevamente.
30: Gracias, gracias Jorge. Gracias por la invitación.
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9: 3 y 20.
11: Amigas, amigos, estamos con ustedes en esta nueva emisión de RPP Informando. Mi nombre es Carlos Montalvo y los estoy acompañando en esta nueva emisión de hoy domingo. ¿Qué es la zoonosis y cuáles son las enfermedades que los animales podrían transmitir a las personas? Vamos a escuchar enseguida la respuesta de la doctora María Lourdes Velarde, decana de la Facultad de Medicina Veterinaria y Zootecnia de la Universidad Científica del Sur.
29: Hoy vamos a hablar de las enfermedades zoonóticas. Atención, enfermedades que pueden ser transmisibles, correcto, de un animalito hacia un ser humano. Ahora que estamos escuchando los casos de hantavirus o hantavirus, ¿no? Está con nosotros la doctora María Lourdes Velarde, decana de la Facultad de Medicina Veterinaria y Zootecnia de la Universidad Científica del Sur. Primero, ¿cómo podríamos identificar una zoonosis, ¿no? O una enfermedad zoonótica?
12: Enfermedades zoonóticas son todas aquellas enfermedades que se transmiten entre personas y animales y viceversa, ¿no? De hecho, la OMS indica que por lo menos 60% de las enfermedades que tienen las personas tienen origen zoonótico.
29: ¿60%? 60%.
12: Uh-huh. Y de enfermedades emergentes y reemergentes, como en el caso de COVID, por ejemplo, o antivirus en ciertos brotes.
29: Claro.
12: El 75% de esas enfermedades en humanos tienen origen zoonótico. Entonces, igual sí estamos hablando de la mayoría de enfermedades que van a tener las personas.
29: Cuando hablamos del hantavirus, es una enfermedad que ya conocíamos, doctora. Uh-huh. Pero esta cepa, la denominada cepa de los Andes, tiene algunas características especiales. ¿Cuáles son?
12: Primero, es una cepa que usualmente se encuentra en Chile y Argentina. Ya. No es una cepa tan distribuida mundialmente.
29: En este ratón colilarga.
12: Colilarga que conversábamos, ajá, exacto. Y es la cepa que se transmite más fácilmente entre personas. De hecho, igual es importante informar que la transmisión entre personas no es tan usual, ¿ya? Tiene que ser una relación entre personas muy estrecha para que exista una transmisión. Pero sí es una de las enfermedades un poco más graves. Esta cepa puede causar una mortalidad de entre 30 y 50% en las personas.
29: Bastante alta, ¿no?
12: Sí.
29: Bastante alta. Algo importante que me parece necesario aclararlo, doctora. No todos los roedores, ¿correcto?, transmiten el hantavirus o el hantavirus. ¿Es así?
12: Usualmente lo que los transmiten son los roedores que se encuentran en zonas rurales o silvestres. ¿Qué pasa? Que, por ejemplo, en los roedores silvestres pueden ser portadores de hantavirus, no se enferman, pero sí lo van a transmitir, o sea, sí lo van a eliminar en orina y en heces, y esas orinas y esas heces sí pueden infectar.
29: Curiosamente, la transmisión, según se ha señalado, doctora Velarde, se da a través de, si se quiere, la aspiración. Es una suerte de secreción que emana, ¿no?, un olor, y al aspirar ese olor es que podemos resultar contagiados. ¿Es así?
12: Sí, lo que usualmente pasa es que se encuentran orina y heces de los roedores, heces secas sobre todo, entonces en el momento en el que se barre eso, se levanta el polvo y una persona inhala ese polvo y va a inhalar ese virus. Entonces, por eso, en zonas donde sí se encuentran reportes de hantavirus, se sugiere que, si es que se encuentran con orinas o heces de los roedores, no lo barran de frente, sino que la mojen, le pasen una mopa, le pasen un trapo, no barran de frente porque eso levanta el polvo. O sea, no solamente heces de roedores, en general, como en zonas rurales o en zonas ya más asilvestradas, en bosques, más alejadas, podemos estar expuestos a distintos patógenos, a distintos virus, a distintas bacterias, siempre es mejor que cuando limpiemos con una mopa o limpiemos con un trapo, que no levantemos de frente ese polvo, que es lo que usualmente la mayoría está acostumbrado a hacer. O sea, uno agarra una escoba y empiezas a levantar el polvo. Pero no, es mejor de todas maneras que se pueda agarrar un trapito y se pase ese trapito en lugar de estar levantando el polvo.
29: Claro, justo conversábamos con la doctora Velarde, a quienes nos gusta el cine, hemos admirado las grandes actuaciones de Gene Hackman, ¿no? Ganador del Oscar. Él estaba retirado, se fue a vivir a una zona rural y de pronto apareció él y su esposa muertos y se descubrió que su esposa había fallecido por antivirus, precisamente, ¿no? Entonces, ¿qué pudo haber pasado ahí, por ejemplo? Ellos vivían en una zona rural, ¿correcto?
12: Ellos vivían, si no me equivoco, en Nuevo México.
29: Exacto.
12: Definitivamente sí es una zona rural, ellos vivían también en una zona un poco más alejada. En Estados Unidos tenemos esta cepa que se llama cepa de las Américas, que tiene otra forma de infección. Esta cepa infecta mucho más el sistema respiratorio. Entonces, de lo que se ha informado en las noticias, la esposa de este actor se infectó de antivirus, no supo que estaba infectada de antivirus porque te da signos muy vagos, signos como una gripe. Entonces, claro, ¿cuántas personas sospechan de frente que se están con un poco de catarro o se están con un poco de fiebre?
29: Estoy con un resfrío, con una gripe, una infección respiratoria, una pastillita se me va a pasar.
12: Exacto. Y de hecho, esa cepa tampoco es que tenga una mortalidad tan alta. Esa cepa tiene una mortalidad de entre 1 y 15% más o menos en las personas infectadas, ¿no? A diferencia de esta cepa de los Andes que te decía que puede llegar a 50%.
29: Claro.
12: Pero definitivamente no sabemos si es que había alguna otra comorbilidad que puede haber afectado más este cuadro y terminó en el deceso de la señora.
29: El tema del crucero, que todos lo hemos visto, este crucero que finalmente, cuyos pasajeros ya fueron evacuados. Y aquí en RPP le cuento, doctora Velarde, hemos conversado con uno de los pasajeros y él nos contaba, ¿no? Y por eso era mi pregunta. En el crucero yo he visto un procedimiento de limpieza extremo. Yo no me explico, decía él, ¿cómo pudo haber subido una persona con antivirus cuando nos hacían todo tipo de exámenes? Entonces, ¿cómo entender ese escenario?
12: Ahí, por ejemplo, entran las instituciones como la OMS, las instituciones de cada país también, para estudiar cómo es que llegamos al caso cero, o lo más cercano que podamos llegar al caso cero, que es ese primer caso que empezó el brote. El crucero puede haber estado impecable.
29: Claro, es lo que nos contó uno de los pasajeros, un señor español que conversó con nosotros aquí en RPP.
12: Pero eso puede ser en un lado del crucero. Probablemente en otros lados del crucero no esté tan impecable. Eso lo estoy diciendo como hipótesis.
29: Claro, como hipótesis.
12: Y otra hipótesis también puede ser que alguna persona, algún pasajero, ha subido infectado y nadie se ha dado cuenta. Ojo, no te van a hacer un PCR de antivirus para subirte a un crucero ni a un avión.
29: Claro.
12: Entonces, podría ser ese el caso también. Ojo, son hipótesis, pero sean. Y eso es lo que tienen que llegar las instituciones. O sea, las instituciones tienen que llegar lo más cercano a cómo se inició ese caso cero.
29: Para poder comprender.
12: Exacto.
29: Doctora, en ese sentido, ¿qué cuidados debemos tener a nivel general para que no se produzcan en nuestro país estos brotes de antivirus que ya hemos visto en otras zonas del mundo?
12: En nuestro país no tenemos tanto riesgo con el tema de antivirus. De hecho, hay algunos reportes que se han dado a lo largo de varios años en la selva, pero son pocos. Entonces, tener un brote epidemiológico es difícil. De todas maneras, es importante que las instituciones, las autoridades, como CDC, como MINSA, como SENASA, tengan vigilancia epidemiológica bien puesta. O sea, que sea permanente, que sea constante. Eso es vital para evitar no solamente antivirus, para evitar todas las enfermedades zoonóticas que tengan el potencial de poder causar un brote epidemiológico o incluso tipo COVID, una pandemia.
29: A propósito, ¿cuál es la diferencia entre el hantavirus, la leptospirosis? ¿Qué diferencias encontramos?
12: La leptospira es una bacteria.
29: Ajá.
12: Como bacteria tiene tratamiento.
29: Okay.
12: El hantavirus, al ser un virus, no tiene un tratamiento directo, sino tiene tratamientos sintomáticos. Y depende mucho de la inmunidad, de las defensas de cada una de las personas para poder hacer frente a esa enfermedad. En cambio, en la leptospira sí tenemos ese apoyo de los antibióticos para poder apoyar en el tratamiento.
29: Uh-huh.
12: En el caso de la leptospira sí la encontramos en Lima y está mucho más diseminada en todo el país. Es una bacteria que se transmite a través de la orina, principalmente de roedores, pero se puede llegar a transmitir a través de la orina de cualquier mamífero infectado, incluidas las personas. Entonces, si nosotros tenemos, por ejemplo, un perro, vamos a decirlo, en casa, que no tiene sus vacunas al día y que está en una zona donde existe leptospira, se puede llegar a contagiar, se puede llegar a enfermar y puede llegar a contagiarnos a nosotros al tenerlo en casa. Y no siempre vamos a saber que tiene leptospira desde el primer momento y ese animal va a empezar a orinar, va a empezar a tener las bacterias en esa orina. Nosotros vamos a limpiar también, no de la manera adecuada, porque deberíamos tener ciertos implementos para poder limpiar esa orina. Vamos a agarrar un pañito, vamos a decirle un papel, le vamos a pasar así nomás y nos vamos.

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3: 3:32.
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5: Hoy domingo a las 8 de la noche se realizará el debate entre los equipos técnicos de Fuerza Popular y Juntos por el Perú, con miras a la segunda vuelta de las elecciones presidenciales 2026. La candidata presidencial de Fuerza Popular, Keiko Fujimori, se reunió con transportistas de diversas empresas en el distrito limeño de San Juan del Lurigancho, desde donde se mostró de acuerdo con la posibilidad de que los personeros puedan grabar recuento de votos en la segunda vuelta de las elecciones. Por su parte, el candidato presidencial Roberto Sánchez visitó la ciudad de Chiclayo y luego viajó a la ciudad de Trujillo, donde señaló que impulsará la reconstrucción del mercado Modelo y del mercado mayorista Moxoqueque como parte de su campaña proselitista en el interior del país. Un tráiler de carga pesada se despistó en pleno cruce de las avenidas Elmer Fawcett y Néstor Gambetta con dirección al Óvalo Centenario en la provincia constitucional del Callao. Una ciudadana estadounidense identificada como Brittany Nicole, de 33 años, permanece desaparecida desde el 1 de febrero en la ciudad del Cusco, día en el que se tuvo un último contacto tras su llegada a esta ciudad. El presidente de Ucrania, Volodymyr Zelensky, acusó al presidente ruso, Vladimir Putin, de atacar edificios residenciales en un bombardeo que tuvo a Kiev como principal objetivo y en el que fueron empleados 90 misiles de varios tipos. RPP te recuerda abastecer de combustible un vehículo del servicio de transporte público de pasajeros con personas a bordo es una falta muy grave sancionada con 660 soles de multa. Faltan 14 días para la segunda vuelta de las elecciones presidenciales 2026.
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3: 3:35.
6: Amigas, amigos, les contamos que el epidemiólogo César Munayco explicó en RPP que el antivirus tiene una posibilidad muy baja de ingreso al país. Además, recalcó que no existe ningún reporte de alguna persona que sospecha o que tiene sospecha de contagio.
7: Bueno, vamos a ir con más información. Hemos hablado del antivirus anteriormente.

0: Incluso hemos recibido sus comunicaciones, sus opiniones respecto a si estamos preparados en cuanto al sistema de salud para hacer frente a esta nueva alerta. Pero, ¿qué es el hantavirus? ¿Cuáles son los síntomas? ¿Cómo se transmite? ¿Debemos estar o no preocupados? Son algunas de las preguntas que le vamos a hacer en los siguientes minutos al señor César Munaico. Él es epidemiólogo y director general del Centro Nacional de Epidemiología del MINSA. ¿Cómo está, doctor? Buenos días. Bienvenido a RPP.
1: Buenos días, gracias por la invitación.
0: Bueno, doctor, en principio, para toda nuestra población, ¿qué es el hantavirus, no? ¿Cómo se transmite?
1: Bien, este es un virus que se transmite principalmente por aerosoles, ¿no? Y es un virus que se presenta en zonas rurales, en varias partes del mundo, pero del virus que estamos hablando, que está ligado a este brote que hubo en el crucero, básicamente en la zona de Chile y Argentina, ¿no? Es una zoonosis debido a que este virus se encuentra pues, en la orina de los animales y en las heces de unos ratones, que serán ratones de cola larga, ¿no? Que cuando deja sus heces, sus orinas se secan y uno barre y con ese aerosol se puede infectar.
0: De acuerdo. ¿Y qué síntomas son los que presenta el hantavirus?
1: Sí, particularmente este hantavirus inicia pues como un cuadro respiratorio, gripal, se puede confundir también inicialmente con cualquier otro tipo de enfermedad infecciosa, pero después básicamente afecta a los pulmones, ¿no? Y tiene una letalidad alta, entre 30 al 50%. Quiere decir que de 10 personas que enferman, 3 a 5 pueden fallecer.
0: Ah, de acuerdo, de acuerdo. Es decir, empieza como un proceso gripal. Ahora bien, ¿por qué aquí se está ya estableciendo algunas alertas, controles en fronteras, doctor?
1: Bien, en realidad, el riesgo de que aparezca algún caso de Hanta producto de este evento que vio en el crucero es muy bajo en el país, ¿no? El riesgo es muy bajo. En realidad, la OMS también lo ha catalogado así, el riesgo de diseminación a otros países. Pero bueno, nosotros como país tenemos siempre un control, una evaluación de riesgo en todos nuestros puntos de entrada, como parte del trabajo que viene realizando la sanidad marítima, la sanidad aérea o los puntos terrestres, ¿no? Es algo rutinario, igual por este detección de casos en este crucero y también porque hay un brote en Argentina, ¿no? Se viene comunicando pues a los puntos de entrada que estén atentos frente a cualquier caso que pudiera ingresar al país, pero que en realidad es muy bajo.
0: Es muy bajo. Es decir, en estos momentos el problema está ¿dónde? ¿En la frontera entre Argentina, Chile, Bolivia? ¿Dónde se está presentando el inconveniente en estos momentos, doctor?
1: Bueno, lo primero es en el crucero. Bueno, ahí la OMS ha tomado y los países también han tomado el control. Están las personas que estuvieron en el crucero o en el avión, están bajo una cuarentena estricta, ¿no? Y bueno, en Argentina, en la parte sur, tenemos un brote. Básicamente, el riesgo está para las personas que viajen a esta zona, que son zonas turísticas, ¿no? La zona de Ushuaia. Por eso es importante tomar previsiones, no exponerse pues a roedores o a basurales, a zonas muy rurales donde circulan estos virus.
0: De acuerdo, doctor. Ahora, este virus o esta enfermedad, esta infección, usted ya nos corregirá allí, ¿se transmite de humano a humano o solo con el tema de las heces de roedores?
1: Bien, a nivel mundial tenemos varios tipos de hantavirus, ¿no? Justo el virus Andes, que es el virus que están que a veces presenta epidemias en Argentina y en Chile, se ha demostrado en algunos brotes que puede producir transmisión humano-humano, ¿no? Y bueno, esto se ha visto también aquí en el crucero. Por eso es importante la reacción que ha tenido la OMS y todos los países para poder inmediatamente controlar este brote que había en este crucero.
0: ¿Y esta transmisión humano-humano es mediante igual que la gripe, la saliva vía oral?
1: Sí, básicamente se ha reportado transmisión humano-humano por contacto directo, ¿no? Directo con la persona enferma. Si bien es cierto de transmisión, pero no es una transmisión pues como otro virus que conocemos como el SARS, por ejemplo, el COVID, ¿no? Tiene que haber una transmisión, un contacto estrecho entre la persona infectada con el contacto.
0: De acuerdo. Ahora, usted nos hablaba del control de ingresos que se hace en este tipo de situaciones, que casi es rutinario, ya que digamos que la posibilidad de ingresar a nuestro país es bajo. Pero, ¿en qué consiste este control de ingreso, doctor?
1: Sí, bueno, como Ministerio de Salud, nosotros tenemos la sanidad internacional y todos los países evalúan los riesgos, pues, de embarcaciones, por ejemplo, que vengan de zonas donde hay epidemias o aviones que vengan de zonas de donde hay algún problema, ¿no? Se hace, por ejemplo, a nivel de las embarcaciones, se hace lo que se llama la libre plática, ¿no? A nivel de los aviones hay el manifiesto del capitán donde informan si hay algún paciente enfermo, ¿no? Una persona enferma. Esos son los controles que se hacen básicamente a nivel de todos los puntos de entrada internacionales que tenemos en el país.
0: Y al momento se ha reportado alguna persona enferma, no sé si llamarlo caso sospechoso o algo similar, doctor.
1: No, no, en realidad no tenemos ningún reporte hasta el momento. Como le comentaba, el riesgo de que una persona del crucero, del avión, llegue al país es muy bajo.
0: Muy bajo. Ahora, usted señalaba que estas son zonas turísticas en algunos casos, caso de Argentina y de nuestro país, se sabe, no sé si se ha conversado esto con el sector de turismo, hay personas que normalmente viajan a este punto y que luego regresen, que por allí pueda haber algún tipo de posibilidad.
1: Bueno, sí, hay personas que viajan a estas zonas turísticas, no tenemos el número exacto, ¿no? Por eso es importante las recomendaciones que hemos emitido en la página web del Centro Nacional de Epidemiología
0: ¿Cuáles son, doctor?
1: sobre, básicamente, primero que ver exactamente a los lugares donde va a viajar y si en esas zonas hay casos de antivirus, eso es lo más importante. Segundo, si va a viajar a estas zonas, tener cuidado de no exponerse a roedores o estar en zonas muy rurales o exponerse a heces o a orina de roedores, porque eso obviamente puede ocasionar pues una exposición que puede generar un caso, ¿no? Y lo otro es que, bueno, si regresa al país y tiene alguna sintomatología, puede avisar inmediatamente a los servicios de salud, ¿no?
0: De acuerdo. Entonces, en este caso, la población no debe tener mayor preocupación por este tema, doctor.
1: Así es, ¿no? El riesgo es bajo, como se ha dicho en todos los países. Nosotros también hemos hecho la evaluación y así que no tenemos por qué preocuparnos. Obviamente, las recomendaciones que siempre se dan hay que tomarlas en cuenta, ¿no?
0: De acuerdo, doctor. Antes de finalizar y agradeciendo su comunicación con RPP, ¿hay algún otro tema que les preocupe de sobremanera en estos momentos allí a epidemiología del MINSA?
1: Bueno, solamente para mencionar que estamos en una epidemia de mano, pie y boca, ¿no? Es algo ya que se está controlando. Estamos trabajando con el Ministerio de Salud, para el Ministerio de Salud y el Ministerio de Educación para reducir los contagios en los colegios. A nivel nacional hemos tenido más de 500 casos notificados a nivel nacional. Y bueno, es una enfermedad estacional y que es una enfermedad leve, ¿no? Que no ocasiona ninguna complicación. Es el único tema que hemos venido también trabajando en estos días.
0: ¿La situación está controlada, podemos decir allí?
1: Así es, ¿no? Se está tomando las medidas necesarias en los colegios, básicamente en la parte preventiva para evitar infectarse. Bueno, es importante recordar a las familias que si tienen un niño, ¿no? Que tiene fiebre, algunas lesiones similares pues al comportamiento de esta enfermedad, no deben enviarlo al colegio. En los colegios también se está tomando las medidas, la ventilación adecuada, el lavado de manos, la desinfección, son cosas importantes que reducen la transmisión de esta enfermedad.
0: De acuerdo, doctor. Finalmente, tengo que preguntarle a nivel del sur del país, también ha habido casos ya de sarampión. ¿Cuál es el reporte que se tiene en este sentido desde el área de epidemiología en el MINSA?
1: Sí, bueno, ahí tenemos un brote de sarampión en Puno, específicamente Juliaca. Ya tenemos más de 252 casos hasta el día de ayer, ¿no? Que se han notificado al sistema de vigilancia. El Ministerio de Salud ya está interviniendo junto con la región. Estamos haciendo una vacunación casa por casa en Juliaca y en la zona de Sandia desde los 6 meses hasta los 59 años, ¿no? Estamos ya trabajando para contener este brote en esta zona.
0: Eso es cierto. Bien, ya habrá tiempo de hablar de vacunación y de lo demás. Doctor, le agradecemos esta comunicación telefónica con RPP y bueno, hasta cualquier momento. Buenos días.
1: Gracias, buenos días.
0: Gracias al doctor César Muinaico, epidemiólogo y director general del Centro Nacional de Epidemiología del MinSA. Mis amigos, hablando del antivirus, poca probabilidad que ingrese a nuestro país y también, por supuesto, de otras enfermedades que preocupan a nivel de nuestro Perú.
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3: 3:47.
5: El caso de la intervención militar en Colcabamba, Huancavelica, sigue en investigación preliminar tras la muerte de 5 civiles. El abogado de las víctimas, Anthony Crespo, denunció que la fiscalía abrió investigaciones contra los 3 sobrevivientes por homicidio calificado y tráfico de drogas en lugar de tratarlos como agraviados.
6: Vamos a conversar ahora sobre un caso que está en investigación y que involucra a militares y también recuerdan este caso de 5 civiles fallecidos. Vamos a conversar con Anthony Crespo, abogado de las 5 víctimas de Colcabamba en Huancavelica. Este hecho que, repito, está en investigación. Para ayer se había programado recoger el testimonio o la declaración ante la fiscalía de 2 testigos. ¿Esto se ha hecho efectivo o no? Vamos a preguntarle al señor Anthony Crespo, abogado de las 5 víctimas de Colcabamba. ¿Cómo está, doctor Crespo? Buenos días, bienvenido a RPP.
7: ¿Qué tal? ¿Cómo estás? Muy buenos días a todos tus oyentes. Muchas gracias por la llamada.
6: Gracias a usted por atendernos. ¿Se cumplió con la diligencia de la declaración de los testigos el día de ayer ante el Ministerio Público?
7: Sí, el día de ayer estaba programado la declaración de los agraviados, de los 2 agraviados sobrevivientes, porque uno ya declaró. El día de ayer estaba programado el señor Ever y del señor Ricardo Acuña. ¿Qué es lo que pasa? Que hemos tomado conocimiento que paralelamente a esta investigación, donde ellos están en calidad de agraviados ante la Fiscalía de Derechos Humanos, les han aperturado, o mejor dicho, la Fiscalía de Pampas y Tayacajas, al momento de hacer la derivación de la investigación, ha decidido continuar con la investigación en contra de mis 2 patrocinados, pero no como agraviados, sino como investigados del delito de homicidio calificado. Y no solamente eso, sino que también hemos tomado conocimiento que la Fiscalía de Tráfico y de drogas de Huancayo también les ha aperturado una investigación a estos 3 sobrevivientes, ¿no? La verdad que nosotros
6: ¿bajo qué delitos?
7: Esto como un tema, bajo el tema de tráfico ilícito de drogas y bajo el tema de homicidio. O sea, a los 3 sobrevivientes que de milagro han salido ilesos de esta tragedia, la Fiscalía de Pampas y Tayacaja ha considerado seguir con la investigación en calidad de investigados. Nosotros consideramos que es una investigación absurda, es una imputación imposible en contra de ellos, porque a un agraviado no lo pueden investigar, pero es lo que está pasando, ¿no? Entonces, por ese motivo es que mis patrocinados el día de ayer han decidido no declarar, ¿no? ¿Bajo qué garantías, pues, podrían declarar estos dos jóvenes que, después de haber sobrevivido a esta emboscada, los quieran todavía seguir investigando como si hubiesen hecho, pues, ¿no? Hubiesen cometido un delito de homicidio o de tráfico ilícito de drogas, ¿no? La verdad que para nosotros es bastante absurdo y bastante preocupante todas estas 2 investigaciones paralelas que la fiscalía ha considerado aperturar a estos jóvenes, ¿no?
6: Entonces, ¿hay una nueva fecha para que ellos declaren o por el momento no van a declarar en vista de esta investigación que se les ha abierto a ellos?
7: Sí, por el momento no hay ninguna fecha programada. Ellos como agraviados, yo como abogado no los puedo obligar a declarar, no más uh-huh. pues que ellos consideran, ellos, sus familiares, no, doctor, ¿cómo es posible que mis hijos siendo agraviados les quieran aperturar investigaciones paralelas? No, nosotros lo tomamos como una forma de presionar a estos jóvenes, ¿no? Lamentable, es lamentable. Pero igual nosotros consideramos que la investigación debe seguir su curso porque hay 5 fallecidos, ¿no? Si los sobrevivientes no declaran, pues Fiscalía tiene 5 fallecidos y eso yo creo que ya incluso es suficiente para seguir con la investigación.
6: Ahora, ¿en qué parte del proceso nos encontramos? Porque claro, lo que se conoce de este caso es en torno a la intervención que realizan las fuerzas del orden, ejecutan disparos, obviamente hay 5 personas fallecidas y lo que se conoció es que dentro del vehículo no hubo armas, no hubo droga, entonces se está achacando un homicidio. ¿En qué parte del proceso nos encontramos en toda esta investigación?
7: Sí. Sí, nos encontramos aún en la primera etapa, que es la investigación preparatoria. Exactamente estamos en la investigación preliminar porque aún no se formaliza, uh-huh. ¿no? Dentro de la investigación preparatoria hay una subetapa que es la preliminar, aún estamos dentro de ella. Nos encontramos en la Fiscalía de Derechos Humanos, que es la que está investigando a los 8 militares como investigados y los 3 sobrevivientes y los 5 muertos como agraviados, ¿no? Aún estamos en la etapa preliminar. El día de hoy se había programado a las 9 de la mañana la declaración del capitán Luis Montenegro Pardo, aquel capitán que estuvo al mando de la intervención. Él ha decidido guardar uh-huh. silencio, no ha declarado, ha guardado silencio en su declaración. Eso, bueno, ya consta en actas, ¿no? Hasta el momento eso es lo que se está avanzando en la investigación.
6: Adicional a lo que se realizó a las diligencias en el lugar, no se encontraron armas, no se encontró droga en el vehículo donde transitaban las víctimas, ¿qué otra prueba se tiene como argumento para descartar que ellos estaban vinculados a algún tipo de organización o delictiva o de narcotráfico?
7: Bueno, los jóvenes no cuentan con antecedentes, ninguno de los 8, uh-huh. Ningún tipo de antecedente. Al momento de la intervención no se les ha encontrado nada. Los jóvenes pues gozan, ¿no? Su presunción de inocencia es que ellos no tienen ningún vínculo ni con el tráfico de armas ni con el tráfico de drogas, ¿no? Simplemente no les han encontrado nada, ¿no? Por eso es importante aún esperar información del ejército. ¿Por qué motivo es que ha realizado esta intervención pues no tan desproporcional en contra de estos civiles?
6: Ajá. Ahora, los acusados, los militares, ya han brindado declaraciones hasta el momento. ¿Qué es lo que se conoce de lo que ellos han podido contar o manifestar?
7: No, declaración ante la Fiscalía no lo han hecho, como le comento. El día de hoy a las 9 de la mañana se programó la declaración del uh-huh. capitán Luis Montenegro Pardo, que era el que estaba a cargo de estos 8 efectivos militares que hicieron la intervención. El capitán ha guardado silencio, no ha declarado, ¿sí? Ha optado por guardar uh-huh. silencio ante la Fiscalía.
6: Ahora, sobre los fallecidos específicamente, la familia, entendemos, se encuentra totalmente indignada por lo que ha ocurrido. El caso de los 5 fallecidos, también ninguno de ellos registra algún tipo de antecedentes.
7: Ninguno, en lo absoluto. Los 5 fallecidos también son jóvenes, entre los 18 y 24 años aproximadamente. Ninguno tiene ni el más mínimo antecedente, ni una sola denuncia, inclusive ni por tráfico ni por drogas.
6: Ahora, ¿qué es lo que continúa en todo este proceso? O sea, de acá, bueno, nos refiere, no se pudo tomar el testimonio de sus defendidos, entendemos las razones, usted ya nos contó, no ha declarado el encargado de los soldados que participaron en esta intervención. Entonces, ¿qué continúa en este proceso? Silencio. ¿Qué es lo que viene? Ha guardado silencio.
7: Sí, van a seguir. Sí, es su derecho constitucional que tiene. No todo investigado tiene un derecho constitucional a guardado silencio. Por ese lado, yo como abogado no voy pues no a obligarlo o solicitar que se lo obligue a que declare, porque si no estaría pues no yendo en contra de la legalidad. Está programado la declaración de los otros 7 militares en el transcurso de los días. Para el día 23, 24 están programados para que declaren. Vamos a ver si es que van a declarar. Yo la verdad considero de que todos van a guardar silencio, ¿no? Ya siguiendo la misma línea del capitán, ¿no? Si el jefe de la intervención ha guardado silencio, lo más probable es que los subordinados hagan lo mismo, ¿no? Ahora, estamos esperando, tenemos entendido que ya Fiscalía ya recabó todos las pericias, tanto de absorción atómica uh-huh. como balística y las necropsias, y considero que con ello, adjuntando también, porque se ha solicitado al ejército que pueda remitir el acta, el cuaderno de la entrega de armas y municiones a estos 8 militares, creo que con ello ya la Fiscalía tiene bastantes elementos para poder formalizar la investigación y muy probablemente pueda pedir alguna coerción personal en contra de estos 8 militares del ejército.
6: Bueno, entonces estos resultados van a ser necesarios y van a ser determinantes, ¿no? Para lo que pueda solicitar en adelante el Ministerio Público para los acusados.
7: Así es, exactamente, ¿no? Exactamente. Nosotros tenemos ya información, aún no oficial, porque aún no nos han remitido los resultados, pero tenemos información de que los resultados de las pericias han salido como nosotros consideramos, ¿no? Y que con eso, pues, ya la Fiscalía tendría ya que formalizar esta investigación y, obviamente, pedir, considero yo, por la magnitud del delito y la pena, que es una pena alta, solicitar una medida coercitiva, ¿no?, personal en contra de estos 8 militares.
6: Claro, entonces lo que nos dice es que los resultados van a determinar, por ejemplo, quiénes fueron los que dispararon, a qué distancia se ocasionaron los disparos y allí, a partir de allí, poder determinar si efectivamente hubo algún tipo de enfrentamiento, como se dijo en algún momento.
7: Así es, correcto, exactamente, así es. No, obviamente eso del enfrentamiento y el fuego cruzado nosotros lo hemos descartado desde un primer momento y estamos seguros que con estas pericias, con estos resultados, lo que nosotros hemos manifestado desde un primer momento lo vamos a poder confirmar.
6: Ahora, ¿cuál es la pena que como defensa ustedes van a solicitar para los implicados en este hecho?
7: Bueno, la investigación se está llevando bajo el delito de homicidio calificado. La pena son superior a los 15 años. Obviamente, pues, eso es una pena abstracta, ¿no? Ya en el transcurso de la investigación, Fiscalía va a tener, pues, ¿no?, que esta pena individualizarla para cada uno de los investigados. Obviamente, las penas van de 15 a 20 años aproximadamente.
6: Claro. ¿Y se van a citar? ¿Hay más testigos? Lo último breve, por favor, adicional a las personas que ya mencionó que bueno, no han acudido a declarar. ¿Hay otros testigos a quienes se va a citar?
7: Fiscalía está citando efectivos policiales que tuvieron parte de la intervención, luego a peritos para que declaren, ¿no?, puedan aclarar temas de sus resultados, pero de ahí otros testigos civiles por el momento ya no habrá, ya no hay ya.
6: Muy bien. Bueno, doctor, estamos atentos entonces al resultado de estos análisis y estos exámenes que han realizado los peritos y a partir de allí conocer qué es lo que continúa en esta investigación. Agradecemos, doctor Anthony Crespo, por atender el llamado de RPP. Continúa en esta investigación. Agradecemos, doctor Anthony Crespo, por atender el llamado de RPP.
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9: 3:58.
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9: Hoy domingo a las 8 de la noche se realizará el debate entre los equipos técnicos de Fuerza Popular y Juntos por el Perú en la sede principal del Jurado Nacional de Elecciones, ubicada en el distrito limeño de Jesús María, con miras a la segunda vuelta de las elecciones presidenciales 2026. La candidata presidencial de Fuerza Popular, Keiko Fujimori, se reunió con dirigentes de distintas empresas de transporte público en San Juan del Lurigancho para recoger las demandas del gremio frente a la inseguridad y afirmó que los últimos gobiernos fueron incapaces de acabar con la criminalidad.
15: Lamentablemente hemos tenido gobiernos incapaces, lamentablemente hemos tenido autoridades e instituciones que por miedo o por indiferencia no han actuado frente al avance de la delincuencia. Yo no he sido gobierno todavía.
9: En medio de un mitin en la ciudad de Trujillo, región La Libertad, el candidato presidencial de Juntos por el Perú, Roberto Sánchez, se comprometió a formalizar la minería en el país y a promover la creación de un banco destinado a financiar a este sector en un eventual gobierno suyo.
16: Nosotros reconocemos el derecho a la tierra del pequeño pueblo minero y vamos a ser capaces de un proceso de formalización. El pueblo también tiene el derecho a ser microempresario minero. Necesitamos un banco minero que acompañe, financie de asistencia técnica. Esa nueva minería significa conversar, ponernos de acuerdo, pero reconociendo el derecho al pueblo minero.
9: El Poder Judicial rechazó el pedido del expresidente Pedro Pablo Kuczynski para que se archive el delito de lavado de activos que le atribuye la Fiscalía en la investigación que se le sigue por presuntos aportes irregulares para financiar su campaña presidencial del año 2016. Bomberos realizan trabajos de extinción de un incendio registrado en un almacén ubicado en la urbanización Las Violetas del distrito limeño de San Juan del Lurigancho, en el cual se acumulaban restos de chatarra, madera y cartón, según informó David Ineo Andía, jefe de la compañía de bomberos de RIMAC.
17: Un inmueble es un almacén que tiene productos de chatarra, tiene productos de muy combustibles, madera, cartón. Entonces eso dificulta el trabajo de extinción. Por eso hemos hecho un acceso lateral al predio para poder sacar y hacer una buena remoción y poder finalmente extinguir el fuego. Aproximadamente 200 metros cuadrados es el almacén, ese es el predio. Y lo que se ha afectado, más o menos, estamos hablando de 100 metros cuadrados.
9: Se registró el primer caso de sarampión en la región Lambayeque en una menor de 2 años procedente del distrito de José Leonardo Ortiz en la provincia de Chiclayo, así lo confirmó Vanessa Ciapo, subgerente regional de salud.
18: El primer caso confirmado de sarampión aquí en la región en una niña menor de 2 años y por la cual ha estado hospitalizada en el hospital Almanzor, pero que ya ha sido dado de alta hace unos 2-3 días, está estable, está tranquila en su domicilio. Por lo que me están reportando en toda la información es que no ha tenido el esquema completo de vacunación, ha solamente tenido vacunas de recién nacido nada más.
9: El secretario de Estado de Estados Unidos, Marco Rubio, señaló que el mundo podría recibir buenas noticias en las próximas horas sobre el estrecho de Hormuz y el programa nuclear iraní, aunque advirtió de que no supondrían una resolución definitiva. 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
21: 4 y 6.
5: Bueno, vamos a pasar a otro tema. ¿Es posible incrementar a 1.500 soles el sueldo mínimo? Víctor Fuentes, gerente de políticas públicas del Instituto Peruano de Economía, nos explica y advierte sobre las complejidades de esta medida en un país con alta informalidad laboral.
23: Puso sobre la mesa el candidato a la presidencia Roberto Sánchez al momento de presentar a Pedro Franque como parte de su equipo económico. Bueno, Pedro Franque vino bajo el brazo también con una propuesta, que es la de aumentar la remuneración mínima vital a 1.500 soles. Esto es 370 soles más de lo que en este momento tenemos como remuneración mínima, que es 1.130 soles. En ese sentido, ¿es posible? ¿Es prudente? ¿Es lo que le conviene a todos los peruanos que dependemos de un manejo económico responsable? De ello vamos a hablar con Víctor Fuentes, gerente de políticas públicas del Instituto Peruano de Economía. ¿Cómo estás, Víctor?
24: ¿Qué tal?
25: Martín, Fátima, qué gusto.
24: Gusto poder hablar contigo sobre este tema. Y empezamos por algo que todos quisiéramos saber, pero que hemos perdido, creo, la conciencia de lo que significa. Realmente, ¿cuál fue el objetivo de la remuneración mínima vital cuando se estableció en nuestro país?
25: Digamos, el salario mínimo, la remuneración mínimo vital, la RMB, ¿no? Para fines más sencillos, debería tener como fin último, como principal objetivo, poder proteger a los trabajadores menos productivos, ¿no? Establecer un piso mínimo.
24: ¿A qué te refieres con menos productivos?
25: Aquellos trabajadores que, debido a sus características, van a tener un salario muy poquito porque su capacidad para producir es más bajita. Entonces, con el fin de establecer un piso mínimo, se crea el salario mínimo vital. Por debajo de eso, no se debería ganar. Por supuesto, para un rango de horas también acorde, ¿no? Es decir, más de 40 horas. Y este objetivo se traduce, ¿no?, en que los trabajadores estén protegidos con este umbral mínimo, este piso, pero en la práctica esto no se ha traducido como uno habría esperado. Los trabajadores menos productivos, los trabajadores que ganan menos, no están en el sector formal y la RMB solamente aplica para los trabajadores en el sector formal, para el club de la formalidad. ¿Cuántos trabajadores son formales en el Perú? Uno de cada cuatro. Ese 25%, 25-30%, va a fluctuar en realidad en los últimos años, pero se mantiene en ese espectro. Los trabajadores que están formales, ojo, que están afectos a un incremento en la RMB, solamente son 5% de todos los trabajadores en el Perú. Entonces estamos hablando de que una RMB, primero, ¿no?, el objetivo, el fin en sí mismo era proteger los menos productivos.
23: Sí.
25: No están en la formalidad, esos están en la informalidad, por lo tanto incrementos en la RMB no los afecta, no los protege.
24: No se beneficia.
25: No se benefician, no los protege, que era el fin originario. Uh-huh. Pero ya yendo al hecho, ¿qué pasa cuando sube la RMB? Terminamos beneficiando a aquellos trabajadores que están alrededor del RMB y representan más o menos el 5% de todos los trabajadores en el Perú. Ese es el lado positivo. ¿Cuál es el lado negativo? El lado negativo es que subir la RMB hace más compleja la formalización y la contratación de aquellos trabajadores, sobre todo en empresas más pequeñas, uh-huh, en las pymes. En las pymes, contratar a un trabajador no solamente implica, por supuesto, el pago del salario formal, sino también las obligaciones de ley. El pago de salud, el pago de las bonificaciones, el pago de la CTS, por supuesto, dependiendo del régimen, ese costo no salarial termina significando, dependiendo del régimen, puede significar hasta 30% más de salario extra al año. Entonces, subir la RMB, por supuesto, las empresas más grandes también se van a ver afectadas, pero digamos, tienen espacio, tienen espaldas. Los más afectados son las empresas más pequeñitas.
23: ¿Qué va a pasar, por ejemplo, con tantos peruanos, la gran mayoría de la industria, más que industria, de los emprendimientos, son micros o pequeños en nuestro país. ¿Qué va a pasar con aquel que tiene, por ejemplo, su taller? Un taller en donde contrata a dos personas o tres personas, los tiene en la formalidad, les paga el sueldo mínimo, que es lo que le alcanza a pagarles ahora, y de pronto el sueldo mínimo se incrementa a 1.500 y se ve la disyuntiva de yo no ingreso tanto al mes, me es difícil pagarle a mis trabajadores. ¿Qué es lo que pasa en una circunstancia así, Víctor?
25: De manera muy sencilla, nos puede pasar con pollería, nos puede pasar con bodega, nos puede pasar con, digamos, un puesto en el mercado. La situación es básicamente la misma. Si suben la RMB, sobre todo en empresas más pequeñitas, en las más pequeñitas, efectivamente pagar los salarios es más complejo y pueden ocurrir esencialmente dos cosas. La primera es que prescindamos de uno de estos contratos formales. La segunda es que pasemos de un contrato formal a un contrato informal, ¿no? Es decir, tenemos la informalidad dentro de la formalidad, ¿no? Y estas dos alternativas pueden coexistir, ¿no? Podemos perder a algún trabajador, uh-huh, dependiendo del tamaño del impacto que pueda significar el incremento del RMB, o al mismo tiempo puedo mantenerlo, pero en la informalidad. En ambos casos lo que vamos a ver es que el desempleo sube, o el empleo que se mantiene es aquellos, entre comillas, afortunados que logran mantener el empleo con un salario un poquito más alto, ¿no? Se deteriora su condición, ¿no? Entonces, el RMB suena bien. Puede ser, entre comillas, una medida bien intencionada, pero en la práctica está negando evidencia económica, está negando historia económica en el Perú y en general en casi cualquier país del mundo, con niveles de informalidad como los nuestros, ¿no? Ahí hay que ser muy, muy claros. No somos un país como Estados Unidos, que tiene indicadores de RMB, de salario mínimo, que van marcando la pauta, que van marcando la cancha en algunas industrias.
24: ¿Y
25: en
24: ahí,
25: el caso, es diferente?
24: ¿Cuál es el problema entonces? Que tengamos un diseño económico tributario que no impida o obstaculice o haga más difícil el paso a la formalidad, y poniendo claro sobre la mesa que somos un país altamente informal, o que no hay además una garantía necesaria para encontrar ese desarrollo económico y llamar hacia la formalidad a los ciudadanos. Es decir, ¿qué es lo que hace que no podamos avanzar en ese camino y podamos llegar a un diseño propio, tal vez teniendo en cuenta las condiciones particulares de nuestro país?
25: Creo que hay dos elementos clave, ¿no? Es decir, el costo de la formalización es elevado, es muy alto. Ser formal es elevado. Y digamos, para un hogar, para una persona, siempre vamos a mirar costos y beneficios. Uh-huh. Del lado de los costos, el costo de la formalización es alto. Yo les venía diciendo que los costos no salariales, ¿no? Es decir, además del salario, las bonificaciones, los aguinaldos, el CTS, el pago de salud.
24: Los beneficios.
25: Los laborales. Beneficios completos. El paquete completo representa 72% del salario, ¿no? Entonces, es elevado. En la región, eso es 51%. Es decir, los beneficios que damos en el Perú, ¿no? Es más alto que en otros países. Ya por ahí tenemos un costo de la formalización más alto. Por ejemplo, el número de 30 días de vacaciones que tenemos en el Perú es también de los más elevados en la región y en el mundo, ¿no? En otros países suelen tener dos semanas, una semana. En el Perú tenemos cuatro semanas. Entonces, del lado de los costos, el costo de la formalización es alto. Del lado de los beneficios, ¿cuáles son los beneficios de la formalización? Uno de los principales tiene que ver con salud, ¿no? El servicio de salud pública, en este caso de e-salud, que debería ser de alta calidad y debería cubrir a los empleados, a los trabajadores y a sus, por supuesto, a sus familias de manera adecuada. Mm. En la práctica, por supuesto, hemos visto que eso no existe. Es una cobertura de papel. Entonces, ¿a qué se enfrentan los trabajadores y, por supuesto, los empleadores cuando pagan los salarios formales? Que el costo de la formalización es alto y del lado de los beneficios son bajos. Entonces, eso también estructuralmente hace, si quieren, hay incentivos, uh-huh, lo suficientemente altos como para que la formalidad sea un desafío. Uh-huh. Ese es un primer punto. Y el otro punto, perdón ahí Martín que te robe, en la medida en que tenemos una informalidad alta, ¿no? Si quieren, lo más importante no es cómo definimos la RMB, ¿no? Sino cómo hacemos para lograr que los salarios sean más altos, ¿no? Uh-huh. El RMB debería marcar un piso. Sobre el piso, dicho sea de paso, ¿no? Debería tener una decisión técnica, ¿no? Una decisión que vaya más allá de lo político. Y lo que vamos a encontrar es que desde el año 2000, desde inicios de este siglo, de los últimos 15 aumentos de la RMB, 13 se han dado en un contexto de baja aprobación presidencial,
0: claro,
25: o de elecciones.
0: Sí, claro. Es la carta bajo la manga, pero ya está bien usada, ¿no? Y pocas veces se pasa por el Consejo Nacional del Trabajo, que es donde debería de consensuarse un aumento salarial, en donde hay representantes del gobierno, de los empresarios y de los gremios de trabajadores, de los sindicatos. Yo quería consultarte, solo para terminar de mi parte, Víctor, y te agradezco el que estés aclarándonos estos aspectos sobre el sueldo mínimo. Danos alguna luz de esperanza. Es decir, ¿cómo hacer entonces que se justifique un aumento salarial? Entiendo que tiene que ir de la mano con un aumento en la productividad, pero hay expectativas de la gente y hay un peso en la realidad también. Es decir, no me alcanza y no me alcanza. Y la canasta de alimentos es cada vez más cara y yo no estoy ganando más. Entonces, ¿a qué podemos atar el sueldo para dar una solución realista de un incremento en la medida en la que es posible hacerlo en la realidad que estamos atravesando?
25: Yo creo que ahí tenemos buenas noticias del lado en el que no tengamos necesariamente que atarlo a algo. Uh-huh. Es más, cómo viene la economía, ¿no? Y el año 2025 fue un año en el que la inversión privada volvió a crecer a doble dígito. ¿Por qué esto es clave? Si uno revisa la gran reducción de pobreza en el Perú, entre el 2004 y el 2014, la reducción de cada año fue de casi 4 puntos porcentuales. El año 2025 redujimos poquito menos de 2, uh-huh, casi 2 puntos. Uh-huh. Es decir, durante el 2004 y 2014 lo reducíamos al doble, a un ritmo dos veces más alto. Entonces, en la medida en que la economía crezca, pero sobre todo, no solamente es importante crecer, sino cómo crecemos, cuáles son esos fundamentos. En la medida en que crezcamos a punta de inversión privada sobre todo, esto va a significar más crecimiento, más inversión, más empleos y mejores salarios. Y ahí viene el incremento de los salarios. A partir de que haya más, digamos, un circuito económico, un círculo virtuoso en la economía que se activa. Ahí vamos jalando salarios sin tener que fijarlo algo. Uh-huh. Si quieres, vas más siguiendo la ola económica y cómo está bien impulsándose. ¿Qué es lo que ha pasado, uh-huh, en el primer trimestre? Venimos registrando un crecimiento todavía bastante alto. La inversión privada, por lo menos en el primer semestre, se espera que se mantenga cercano al 10%. ¿Cuáles son los riesgos? La incertidumbre política. Y, por supuesto, los anuncios de Juntos por el Perú, que nos van recordando, uno, la historia que nos ofreció Pedro Castillo, pero también la historia que nosotros hemos visto a finales de los 80, que en el fondo fue una debacle durísima.
0: Muy bien, Víctor, te agradecemos el que hayas estado con nosotros. Es un tema que sin duda da para más.
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3: 4:20.
7: Amigas, amigos, estamos con ustedes en esta nueva emisión de RPP Informando. Mi nombre es Carlos Montalvo y los estoy acompañando hoy domingo en esta nueva emisión de programa. ¿De qué manera las canciones infantiles influyen en la estimulación temprana del niño y su desarrollo socioemocional con respecto a la tecnología digital? Rachel Watson, psicóloga clínica y educativa, nos brinda algunas pautas.
8: Aquí en RPP nos hemos preguntado cuál es el impacto de las canciones infantiles, precisamente en los más pequeños. Y ya quiero recibir con mucho cariño a nuestra querida Rachel Watson, psicóloga clínica y educativa.
10: Hola Jorge, ¿cómo estás? Encantada de estar aquí y de poder también conversar de un tema tan importante.
8: ¿O cuál es el impacto que pueden tener estas canciones infantiles en los más pequeños cuando son bien llevadas, también encaminadas por los padres de familia, que es lo más importante?
10: Sí, definitivamente son muy importantes en esa etapa de desarrollo. Creo que si todos ahorita hiciéramos memoria, tenemos en nuestra cabeza algunas de esas canciones que nos enseñaron, claro, cuando éramos niñitos, ¿no?
8: Claro,
10: ahora
8: claro,
10: han cambiado un poco también, hay muchísima variedad, pero hay que entender que las canciones infantiles no solo son para entretener, para divertirse, para bailarlas, sino que ayudan al desarrollo del cerebro infantil.
8: Por supuesto.
10: Por eso es que es básico que los padres puedan poner este tipo de canciones a sus hijos, los estimulen, sin exagerar también, porque todo es sobreestimulado, tampoco ayuda. Pero mira, tiene muchos beneficios. El primero es que al escuchar las canciones va adquiriendo mayor vocabulario.
8: Ajá.
10: Eso de por sí. O
8: sea, de repente no conoce.
10: Exacto.
8: Y que las conoce a través de la canción, por ejemplo.
10: Exacto. Y nosotros le podemos explicar qué significa esa palabrita.
8: Ok.
10: También al escuchar el ritmo de las canciones van aprendiendo lo que es cuando hablan, también las pausas, las respiraciones. Mm. Entonces tiene un beneficio también en la parte no solamente de vocabulario, de palabras, sino también de forma de hablar, aprender a hablar. No es que vas a hablar cantando, pero las canciones te ayudan a identificar que hay un ritmo, un tono, y eso también se puede trasladar al habla. Cuando tú hablas, no hablar plano, sino con cierta tonalidad. Y que aparte de desarrollar vocabulario, también ayuda a todo lo que es el desarrollo de nociones cognitivas.
8: Exacto.
10: Nombre de mares, días de la semana, los colores, las formas. El niño va aprendiendo también, reforzando todo eso que de repente en el nido le están enseñando con las canciones.
8: Qué lindo realmente. Pero ahora, ¿cómo encontramos ese equilibrio? Claro, estas canciones ahora ya están en los celulares, ¿no? Entonces, ¿cómo encontramos ese equilibrio para que nuestros hijos no tengan todo el día el celular viendo los videos, escuchando las canciones? Porque imagino que sobreestimularlos también es un problema.
10: Ahí hay que tener mucho cuidado, y eso le digo a todos los papis, porque a veces tenemos la tentación de darle el celular, ponerle una canción, y está bien, le estoy poniendo una canción, es para niños, no tiene nada de malo, no es inocua, perfecto. Pero estar todo el rato de esa forma va afectando otras zonas del cerebro y va haciendo que nuestro hijo pueda generar cierta dependencia a todo lo que tiene que ver con las pantallas.
8: Sí,
10: entonces,
8: claro,
10: yo recomendaría que tengamos un equilibrio y que de repente este tipo de canciones, si son auditivas, no necesariamente siempre con imágenes, ponerlas mientras el niño está jugando, mientras estamos cocinando.
8: Solo para que las escuchen.
10: Para que las escuchen.
8: Claro.
10: Sí, podemos de vez en cuando ponerle el video, no tiene nada de malo. El problema es cuando abusamos de este tipo de instrumentos. Entonces es mejor, porque además en el tema auditivo también va a ayudar al chico a estimular más su cerebro que solo ver la imagen.
8: Y te lo preguntaba porque muchos padres de familia acuden a esta fórmula, ¿no? A ver, quiero hacer mis cosas, toma hijito el celular, ahí te pongo tus videos, ¿ah? Como para que no molestes, y tampoco, pues, ¿ah?
10: Claro, ¿y qué pasa? Que resulta, porque el niño o la niña está capturado.
8: Sí.
10: Es más, cuando va el papá o la mamá a quitárselo, rabieta, berrinche de todas maneras. Entonces tenemos que ahí ser nosotros conscientes de que solamente pueden estar un tiempo con la tecnología, pero no todo el rato. Ahora, de 0 a 2 años es recomendable ni siquiera usar pantalla todavía.
8: De 0 a 2 años.
10: Sí, no, recomiendan de que no se debe usar. Y cuando vas creciendo, tiempos prudenciales, ¿no? 15 minutos, 20 minutos, media hora conforme vas creciendo. Se supone que el tiempo adecuado, por ejemplo, para un adolescente es de 3 horas máximo durante el día, lo cual no es cierto. Todos sabemos, de acuerdo a las estadísticas, incluso hasta 12 horas están conectados todo el tiempo con el celular. Entonces es complicado.
8: Hay otras canciones que también tienen, por ejemplo, coreografías. Uh-huh. Imagino que esto puede ser positivo también porque enseña al niño, no sé, primero a memorizar, correcto, la letra y todo eso, y a encontrar un equilibrio con el movimiento, Rachel. ¿Es así?
10: Sí, otro de los beneficios, Jorge, de las canciones infantiles, las que tienen coreografía, enseñan movimientos, entonces ayudan a la coordinación motora gruesa de nuestros hijos.
8: Exacto.
10: Pero también hay otras que pueden ayudar incluso a la coordinación motora fina, cuando tienes que mover la mano, tienes que hacer con los deditos. Depende de la letra de la canción lo que va indicando en el niño.
8: Claro.
10: Eso por un lado. El desarrollo de la memoria, como tú dices, no solamente en la memoria de la letra de la canción, sino de los pasos que tengo que seguir para seguir esa canción.
8: Y la coordinación, ¿no?
10: Y la coordinación. Es en el caso de que las canciones sean con video.
8: Exacto.
10: Pero también estamos hablando de que es importante que solo escuchen, no solamente video, sino ir alternando. ¿Y sabes por qué es también tan importante?
8: Ajá.
10: Sobre todo, no solo ponerles la canción, sino nosotros cantar con ellos, nosotros ponernos a cantar con nuestros hijos. El beneficio es que se refuerza el vínculo. Aunque no lo crean, canta canciones con tu hijo y vas a tener un mejor vínculo. Para empezar, cuando son más chiquititos, cuando tú les cantas las canciones también, van grabando tu voz. Entonces, se van sintiendo más seguros. Y tú sabes que en nuestras relaciones interpersonales hay una hormona que se genera cuando hay esa aproximación entre los seres humanos, que es la oxitocina. Entonces, he encontrado que cantar canciones con nuestros hijos refuerza el vínculo porque genera también oxitocina.
8: Ah, qué interesante, realmente estamos hablando de beneficios realmente extraordinarios, ¿no? Que tienen en este caso las canciones dirigidas, correcto, a niños, ¿no? Y
10: exacto,
8: que tienen una motivación educativa de una u otra manera.
10: Claro, la canción por sí sola no te va a generar, por ejemplo, la oxitocina. Lo que va a generar la oxitocina es el vínculo que voy a hacer con mi hijo a raíz de esa actividad, que también se genera con otro tipo de actividades con nuestros hijos.
8: Claro.
10: Pero es otro de los beneficios. Las canciones nos ayudan a acercarnos también. ¿Sabes también en qué es importante este mundo de las canciones infantiles? Cuando hablamos de educación emocional.
8: Educación emocional.
10: Enseñarles lo que son las emociones, cuando estoy alegre, cuando estoy triste, cuando estoy molesto, ¿no? Entonces el niño también va aprendiendo y puede luego ya expresar más adelante ya en un diálogo con sus papás, me siento así o estoy así, ¿no? Es un fuerte colaborador de nuestra formación hacia nuestros hijos en lo que refiere a su educación emocional, porque como padres también tenemos la responsabilidad no solo de que aprendan académicamente,
8: sí,
10: o
8: claro,
10: de que se alimenten y crezcan sanos y fuertes,
8: claro,
10: sino también su mundo en las emociones, que pueda estar bien regulado.
8: Y algo importante, cuando hablamos de estos temas, no podemos dejar de lado, Rachel, la importancia del acompañamiento, ¿no?, de los padres de familia, porque yo reitero, no se trata solamente de buscar canciones adecuadas para ellos, sí, dejarles el material, no. Uno como padre tiene que acompañar para lo que tú dices, para que se pueda crear este vínculo que es tan importante.
10: Sí, hay que estar acompañando de varias maneras, ¿no? Una es supervisando definitivamente el material que van a consumir en las redes o en internet o los videos que les vamos a poner. Recordar, claro, que si le dejo a mi hijo la pantalla, también ahora con los deditos ellos pueden mover y pueden ver imágenes que no son acordes a su edad, ¿no? O escuchar,
8: claro,
10: canciones que no son acordes,
8: sí,
10: porque
8: por
10: la letra es para gente mayor.
8: Por supuesto.
10: Y sí, lamentablemente lo que estamos viendo hoy en día es que nuestros niños y adolescentes se están adelantando mucho en ciertas áreas en las que no se permiten vivir la niñez y la adolescencia como debería vivirse. No hay que adelantarlos. Yo creo que, y no solo yo, los especialistas dicen que cada edad tiene sus propios retos y sus propias formas de estimular. Y cometemos un error cuando damos carta blanca a nuestros hijos con las pantallas, porque no sabemos por qué terrenos están yendo. Es como dejarlos en la noche en una avenida que no conocen. Es claro, peligroso, es peligroso. Es
11: muy, muy peligroso, porque ahora a través de un teléfono celular, nuestro hijo, nuestra hija puede tener acceso a contenidos totalmente contraproducentes, ¿no? Para su nivel de comprensión etario.
10: Exacto, sobre todo, por ejemplo, contenidos pornográficos.
11: Sí, claro.
10: Salen las ventanitas ahí y los chicos por curiosidad también pueden entrar. Y no tienen la capacidad para entender lo que están viendo.
11: Y eso que hablabas del dedito, justo lo conversábamos. Padres de familia, por favor, enseñen a sus hijos a que vean el contenido completo cuando hablamos de canciones. Por ejemplo, lo que está de moda, pasar, ni se termina de ver el contenido y ya estamos pasando a otro. No, pues, hay que tener un poquito de paciencia, ¿no? Por lo menos.
10: Y eso está generando en la generación actual muchos problemas de atención y concentración.
11: Ahí está.
10: No pueden estar mucho tiempo en una actividad mental porque necesitan estar cambiando permanentemente de estímulo. Lo que pasa es que es una manera también de estar adicto, te engancha, porque cada vez que tú haces clic o hay un like o ves algo que te gusta y luego pasas a otra, estás generando que tu cerebro produzca dopamina. Y la dopamina nos atrapa porque es la que nos produce placer.
11: Sí.
10: Pero es una dopamina que se genera de una manera artificial, no natural, ¿no? Hay que generarla de otra manera. O sea, es bien importante, por ejemplo, que nuestros hijos tengan rutina.

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2: Hoy domingo a las 8 de la noche se realizará el debate entre los equipos técnicos de Fuerza Popular y Juntos por el Perú, con miras a la segunda vuelta de las elecciones presidenciales 2026. La candidata presidencial de Fuerza Popular, Keiko Fujimori, se reunió con transportistas de diversas empresas en el distrito limeño de San Juan Lurigancho, desde donde se mostró a favor de la posibilidad de que los personeros puedan grabar el recuento de votos en la segunda vuelta de las elecciones. Por su parte, el candidato presidencial Roberto Sánchez visitó la ciudad de Chiclayo y luego viajó a la ciudad de Trujillo, donde realizó un mitin y en el cual señaló que impulsará la reconstrucción del mercado Modelo y del mercado mayorista Moxoqueque como parte de su campaña proselitista en el interior del país. A través de una resolución directorial se estableció protección provisional del sitio arqueológico Alto en la Cruz de Casiano, ubicado en el distrito de La Unión, región Piura, por un periodo de 2 años debido a que el lugar cuenta con afectaciones ocasionadas por pozos de huaqueo, acumulación de basura, áreas de quema y daños por lluvias intensas en dicha zona. Un tráiler de carga pesada se despistó en pleno cruce en las avenidas Elmer Fosset y Néstor Gambetta con dirección al Óvalo Centenario en la provincia constitucional del Callao. Una ciudadana estadounidense identificada como Brittany Nicole, de 33 años, permanece desaparecida desde el 1 de febrero en la ciudad del Cusco, día en el que se tuvo un último contacto tras su llegada a dicha ciudad. El presidente de Ucrania, Volodymyr Zelensky, acusó al presidente ruso, Vladimir Putin, de atacar edificios residenciales en un bombardeo que tuvo a Kiev como principal objetivo y en el que fueron empleados 90 misiles de varios tipos. RPP te recuerda: estacionar o detener el vehículo en el carril de circulación en carreteras o caminos donde existe berma lateral es una infracción muy grave sancionada con 660 soles de multa. Faltan 14 días para la segunda vuelta de las elecciones presidenciales 2026.
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2: 4:37.
3: Bueno, amigos, y vamos a pasar a otro tema. En RPP, el exfutbolista brasileño y máximo goleador histórico en una sola temporada del fútbol peruano, vamos a hablar justamente con Eduardo Esidio. Vamos a recordar sus años de gloria en Universitario, el récord de goles que lo convirtió en ídolo y cómo logró ganarse el cariño de toda una hinchada a punta de talento, entrega y celebraciones inolvidables.

0: inaugurar la nueva secuencia Zona de Cracks en RPP, confianza y credibilidad por todos los medios. Y lo vamos a inaugurar con un campeón. Un campeón de la vida, porque no solamente en el fútbol, sino él es un campeón de la vida que ha sabido llevar los golpes que la vida puede darte, ¿no? Pero él lo ha sabido, manejarlo perfecto. Es un tipo muy, muy buena onda, muy querido, además en Perú, por tanto por la U como por Alianza, porque donde jugó fue un gran profesional. Un gran profesional. El tipo lo contrataban porque hacía goles. Y entraba a la cancha y hacía goles. Listo, no hay más, ¿no? Eduardo Esidio está en Lima, está en Perú. Es un gustazo tenerte en el programa. Te veo después de tiempo, Eduardo. ¿Cómo te va? Qué gusto verte. ¿Estás listo como para jugar por la U? Necesitan un 9. ¿Cómo estás?
1: Muchas gracias, Alas. Muy buen día. Te agradezco a ti por la invitación. Gracias por tus palabras. Yo creo que el reconocimiento que uno deja dentro de la cancha, así, eso me alegra, porque uno siendo profesional tiene que abraçar tu carreira independente da profissão. Quando tu se entrega em aquilo que tu hace, eu creio que os resultados são buenos e doy graças a Deus por isso, meu irmão. Muchas gracias.
0: Oye, Eduardo, yo siempre hemos hablado contigo de fútbol, ¿no? Pero de la vida no, de cómo empezaste. ¿Tú cómo empezaste en el fútbol? ¿Cómo te gustó tanto la pelota? ¿Tu papá jugaba al fútbol? ¿Tus hermanos jugaban al fútbol? ¿Cómo fue la historia de Eduardo Esidio?
1: Mi abuelo, mi papá. Yo soy de una familia que siempre le ha gustado el fútbol. Mi papá por muy poco no ha sido profesional en el Corinthians. Entonces, esta DNI ya viene de ahí, ya viene de la familia. Y después, bueno, el primero a salir fue mi hermano, después fue mi primo hermano, Nilson, y después fue yo.
0: Claro, Nilson Esidio, que vino a Cristal.
1: Exactamente, ¿no?
0: Que vino perfecto. A Cristal. Y entonces ahí jugaban, ¿en qué estado de Brasil?
1: Yo soy de una provincia de São Paulo, Santa Rita del Passa Quatro, como 240 kilómetros de la capital. Y ahí desde niño con la pelota, haciendo las travesuras que uno hace por la calle, con la pelota, claro, siempre. La mi juguete principal era la pelota, no tenía otro. Así que mi papá le encantaba, mi abuelo, entonces, imagínate. Y ya después de ver a mis hermanos, mis primos saliendo, y ahí tuve el deseo de salir, porque ahí donde vivía ya estaba de más. O sea, mis amigos, siempre con mis compañeros, o sea, ya estaba un poquito un grado más alto, entonces tuvo que buscar un equipo.
0: Claro, ¿y buscaste un equipo? ¿Lo buscaste tú? ¿Lo buscó tu papá, tu abuelo? ¿Quién lo buscó?
1: Mi hermano ya estaba ahí, en el profesional.
0: ¿Cómo se llama el equipo?
1: Unión San Juan.
0: Ya.
1: Mi hermano ya estaba ahí, ha salido campeón, y bueno, yo estaba trabajando en la usina todavía, ¿no? Yo estaba trabajando y justo cuando surge una oportunidad de hacer una prueba, mi hermano me llamó, mira, tal fecha va a tener una prueba, pero solo eso puedo decirte, nada más, ahí es contigo. Y ya, hablé para mi gerente que estaba trabajando y me dio una semana, pero fue 2 días nada más, 2 días y ya pude volver
0: con la
1: decisión tomada. 15 años.
0: 15 años.
1: 15 años.
0: ¿Siempre fuiste goleador o jugabas en otra posición?
1: Enganche.
0: Ah, eras 10.
1: 10, siempre enganche, siempre, por la zurda, siempre enganche. E sempre jogando na metade da cancha, pisava a área. Hoje tu vês muito de isso, não? Pero nós outros atrás já hacía isso, ou seja, um engante que não pisa em área.
0: Não é.
1: Não é. Não é. Isso não é de hora. Eu fui engante, eu posso falar com autoridade. Ou seja, se o treinador me falava, mira, de nada adianta tu ser aí em centro da cancha, pero tem que pisar a área. Tiene que tener gol. Entonces, a veces yo me quedo mirando, no puede ser que un enganche no tenga gol, no tenga participación.
0: Claro. ¿Y cuánto tiempo? Claro. ¿Y cuánto tiempo te quedaste en Unión San Juan?
1: Yo me quedé ahí, he hecho toda la base, a los 3 años que te exige, a los 17, a los 20 años, me quedé ahí. Después ya estaba firmando mi primer contrato profesional.
0: ¿Con quién?
1: Con Unión San Juan, justo ahí.
0: ¿Y jugaba el estadual?
1: Estadual, del estado de São Paulo.
0: A los 20 años firmaste tu primer contrato profesional y ya llevabas plata a casa.
1: Mi primeiro regalo foi uma frigobar, uma geladeira,
0: um frigideiro.
1: Frigideiro para minha mamã.
0: Que lindo, não? Sim,
1: foi o primeiro. O primeiro que a gente me comprei um frigideiro para ela. Aí para guardar as coisas, todo, aguita gelada, todo.
0: Claro. E então, terminou a União São Juan os 3 anos de contrato.
1: E aí me profissionalizei, e aí quando há cambios de treinador, isso passa sempre. Ele, treinador, já não me queria, e aí começou que sai emprestado, regressa. Hasta que vino a Lei Pelé, onde o atleta é dono de tu carta-passe. Aquele que tem empresário seria bueno, pero aquele que não tem, tinha que por si solo mover-se. E foi o que passou comigo. Pero eu não tinha empresário, Alan, pero tinha o material dentro da cancha, os goles. Claro. Então, isso sempre me ajudou muito, desde hacia atrás, ou seja,
0: e quando chega a
1: entrega
0: lei,
1: dentro
0: da cancha. E quando chega a Lei Pelé, qual é o teu primeiro equipo que vai com tu carta passe na mão?
1: Botafogo de São Paulo, que era arqui-rival de ter jogado contra o União San Juan, e aí Botafogo me adquiriu através de treinador uruguaio, saudoso Pedro Rocha. E aí me chamou como lhe encantava, pero me chamou como delantero. Por la estatura, todo me chamou como delantero. Aí estava Bica.
0: Já?
1: Aí estava Bica também como delantero e hicimos uma pareja aí com Bica. E já depois se foi Bica, pero... E aí estuve em el Botafogo. E daí já começou a ser delantero.
0: E como te chega a possibilidade de Peru?
1: Me quedei com o Botafogo, se foi Pedro Rocha, e aí o outro treinador que vino, tampouco também me queria, e o que passou? Me quedei sem equipe. E quando estava sem equipe, empresário de Rio de Janeiro, Robson, chega a Santa Rita de vacaciones e, jogando na pichanga, me mira e eu necessito de delantero em El Peru. Há equipe que necessita. Eu tenho sócio aí que... Se queres ir, te falei, claro. E me vim aprovar por ele Alcides Vigo em 97.
0: Alcides Vigo Hurtado, e aí encontras a la senhora Clementina Carrasco.
1: Exatamente, a família que hasta hoje temos uma amistade linda, foi minha representante, hoje é minha amiga, minha mamã, assim la trato, não? Temos uma família, somos irmãos, e assim que começou... La doctora Clementina Carrasco a mover todo lo que es cuestión de exilio
0: claro, aquí en Perú. ¿Y llegaste a jugar en Alcides Vigo?
1: Sí.
0: ¿Llegaste a jugar en Alcides Vigo?
1: Sí, llegué por la clausura de 97, pero infelizmente se fue a baja, ¿no? Se ha ido a la segunda división, pero yo y Rosinaldo López, Rosinaldo fue a Cristal para 98 y yo vine para Universitario.
0: Claro.
1: Rosinaldo López.
0: No, Rosinaldo va a Alianza, ¿no? O primero Cristal.
1: A Cristal primero. Antes ya había jugado en el Alianza, antes. Uh-huh. Sí. Y de ahí yo fui a Universitario y Rosinaldo se fue a Sporting Cristal. Pero para él no fue tan bueno porque llegó Nilson.
0: Claro, llegó Nilson.
1: Ya estaba Julinho y ahí vino Nilson. Sí. Ferreira, ¿qué equipo tenía? Sporting Cristal 98.
0: ¿No?
1: No sé, hay cosas que Dios
0: pone. Pero tú también, en la U también en el 91.
1: No, claro.
0: Porque tú eres tricampeón con la U.
1: Somos tricampeón. O sea, nosotros no tenía el equipo individuales que tenía Sporting Cristal, pero tenía el conjunto.
0: ¿Te sorprendió el cambio de venir de Brasil, de tu pueblo, de Santa Rita, de haber jugado en Unión San Juan, en Botafogo? ¿Te sorprendió? ¿Te gustó Perú? Porque los futbolistas son seres humanos. A veces te puede caer mala comida, a veces el tráfico, a veces la familia no se acomoda, los colegios. Es todo un tema. No es que el jugador viene y es un robot. Eso es mentira. El jugador es un ser humano. Va al baño, hace compras con la esposa. O sea, es un ser humano. ¿Te costó acostumbrarte en el Perú o fue muy rápido?
1: No, fue rápido, Ana. ¿Por qué? O sea... Eu estava fazendo aquilo que eu me encantava, que era jogar futebol, já? E eu sempre tive isso comigo. A partir do momento dos equipos que eu chegava, eu procurava sacar, entender o que eles necessitavam. Sabe por quê? Minha preocupação era saber o que eles queriam. Porque eu sempre soube perfeitamente do que eu queria, do que eu podia fazer. Ou seja, então... Yo me adaptaba rápido, yo me adapté rápido acá. Una vez que yo entendí lo que el Cid Vigo necesitaba, lo que Rosinaldo necesitaba, lo que mis compañeros necesitaban, yo me moldaba y yo hacía aquello que ellos necesitaban. Porque mi parte, una vez estando bien preparado físicamente, gracias a Dios, nunca he tenido ninguna lesión, nunca he perdido un partido por una lesión, siempre físicamente 100%. Porque una vez que tú estás dentro de la cancha, la gente arriba no quiere saber si tú estás más o menos o no. El jugador puede tener problemas, claro que puede, pero una vez entrando dentro de la cancha, ya olvido.
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11: Bien, amigas, amigos, les contamos también que en RPP recibimos la visita del fenómeno del pop mundial Los Santos Bravos. Ellos conversaron con RPP y pudimos conocer un poco más de cada uno de ellos.

0: llamado y presten atención a todas las y los fans de Santos Bravos. ¿Por qué? Aquí en Encendidos vamos a tener, a ver, una compañera nuestra, Yubitsa Leiva, nos va a llevar a conocer a Santos Bravos, su conexión con el Perú, y por supuesto no solamente porque hay un integrante peruano, sino que Santos Bravos pues lo quieren todas las generaciones actuales. Hay un montón de chicas que lo están esperando en exteriores de la radio en Lima. Vamos a conocer un poco más de ellos a las 10 de la mañana con 53 minutos. Yubitsa Leiva con nosotros, adelante.
1: ¿Qué tal, compañeros? Directo en directo. Me encuentro aquí muy bien acompañada por un grupo que ya es la sensación en nuestro país. Estoy aquí con los chicos de
2: ¡Santos Bravos!
1: Bienvenidos, chicos, espero que hayan tenido una cálida bienvenida aquí en nuestro país. Así que vamos a conocerlos un poquito más. Ellos son 5 miembros. Tenemos a Drew de Estados Unidos, a Kawe de Brasil, a Alejandro de Perú, a Kenneth de México y bueno, Gaby de Puerto Rico, que no está aquí con nosotros, pero seguramente ya viene, porque el día domingo va a ser su primera presentación como grupo en nuestro país. Así que, chicos, sentémonos para platicar un poquito más a gusto y para conocerlos un poco más. A ver, aquí vamos a empezar con Drew. Bienvenido, welcome to Peru. Quiero preguntarte, ¿qué es Santos Bravos y qué los hace tan diferentes y especiales como grupo? Who are Santos Bravos and what makes this group so special and different?
3: Santos Bravos tiene 5 integrantes de diferentes partes del mundo. Yo soy de Los Ángeles, California, Estados Unidos. Kawer es de Brasil, Alejandro de Perú, el local, estamos en su país, y Kenneth es de México. Nuestro amigo Gaby no está, es de Puerto Rico, pero no se preocupen, él estará pronto con nosotros. Santos Bravos fuimos partícipes de un reality show donde estuvimos 6 meses en un centro de entrenamiento. Fueron momentos muy intensos en donde nos hicieron trabajar fuerte en lo mental y físicamente para ser mejores personas, para ser mejores trabajadores. Y sí, somos hermanos. Santos Bravos es muy especial y muy únicos, porque venimos de diferentes lugares y traemos diferentes esencias, pero lo que es especial sobre nosotros es que no tenemos miedo de ser vulnerables. Santos Bravos significa que tienes un lado santo y un lado bravo, y es parte de nuestro ser.
1: Cabo, aquí en el grupo tienen integrantes que hablan español, inglés, portugués. ¿Qué sienten ustedes al saber que sus fans, que ahora ya son incluso mucho más amplio el fandom, tienen fans en Asia luego de sus promociones en Corea? ¿Qué sienten con el hecho de que sus fans se sientan motivados a aprender más de su cultura y de sus idiomas para poder conocer más las letras de sus canciones e interactuar con ustedes?
4: Es increíble. Ayer estaba platicando con Ale, que estábamos mirando los videos que en el aeropuerto, y literal estaba muy sorpreso porque estaban cantando Velocidade hasta mejor que yo, que hablo portugués. Entonces yo estaba así muy emocionado en ver que las personas literal están se interesando cada vez más por aprender más idiomas. También tenemos canciones con N-Team y con otros grupos que no necesariamente hablan español y portugués, y creo que esto es increíble. Así como nosotros, que somos muy curiosos y siempre queremos estar aprendiendo más y somos muy respetuosos con la cultura y la lengua del otro, nuestros fans están aprendiendo y literal creo que somos inspiración para estas personas. Entonces es increíble. Gracias, Dual.
1: Muchas gracias, Kawe. Ahora quiero preguntarle a Kenneth. Sabemos que las canciones del grupo son escuchadas por un amplio número de personas. Tenemos desde niños, adolescentes, jóvenes, adultos, padres, abuelitos, todas las generaciones, y tienen un amplio fandom masculino. Cuéntanos, ¿qué sienten ustedes al saber que su música trasciende generaciones y que tienen un público bastante amplio al cual llegar?
5: Bueno, creo que es lo que queremos representar precisamente, que Santos Bravos llegue a todas las generaciones, a todo el mundo. Obviamente somos una banda latina, pero queremos conectar con cualquier persona, y creo que eso es lo que hace también muy especial a este grupo, que tenemos esa esencia latina, por supuesto, con la metodología del K-pop siempre, pero que queremos compartir la esencia latina con todas las personas, no importa de dónde seas, no importa si eres pequeño, no importa si eres grande, queremos que puedas conectar con nuestra música, con nuestras personalidades, y sí, nos sentimos muy agradecidos por todo el apoyo que Dual nos ha dado, y porque sí, vemos muchos videos en redes sociales también, de muchos niños. En lo personal, me conmueve mucho ver a muchos niños cantando nuestras canciones, ver a muchas personas que asisten a los shows, ver a incluso a los papás de estos niños cantar nuestras canciones, y creo que eso es algo muy bonito, que todas las personas, sin importar la edad, sin importar absolutamente nada, puedan conectar con nosotros, y creo que eso es ser latino, conectar con la vida en general.
1: Muchas gracias, Kenneth, y ahora vamos con Alejandro. Alejandro, tuvieron sold out en Perú en un tiempo récord, y eso que llevan poco más de 6 meses de haber debutado. E incluso yo sé que hay fans del extranjero, como de Chile, Puerto Rico, que están viniendo a nuestro país por ustedes, y muchas fans de provincia también vienen a la capital. Cuéntanos, ¿cómo sientes esta primera respuesta del fandom peruano, y qué sientes al saber, como peruano, que muchas personas están interesadas en conocer nuestra cultura y nuestro país?
6: Uf. Gracias por la pregunta. Pau, esta es la primera vez que hablo en una entrevista ya como Santos Bravos. Ha sido muy, muy, muy emocionante para mí, como peruano, ver todo el apoyo que hemos recibido, específicamente después del debut, como veía siempre mensajitos de Perú, y ahora puedo ver a las personas en vivo y en directo. Estoy muy feliz por todo el apoyo que han hecho, por toda la gente que está viniendo a la sesión Dual. Todos son una gran parte de mi felicidad y mi corazón. Yo estoy muy orgulloso de dónde soy, y siempre trato de representarlo, usar cosas que representen de dónde soy. Y siento que con los chicos podemos llegar a transformar vidas, a simplemente hacer feliz a la gente, que es nuestro propósito. Sé que mucha gente está viniendo a la sesión, sé que mucha gente no pudo venir porque, como dijiste, hicimos soldados muy rápido y mucha gente se quedó afuera. Les prometo que vamos a volver y vamos a hacer más conciertos, más shows, más todo, porque a mi Perú yo lo tengo de número uno siempre, y los quiero mucho y les agradezco todo. Todo el esfuerzo que han hecho, todos los proyectos que han hecho, han hecho tantas cosas, y los chicos lo saben, y estamos muy felices. Te juro que no tienen idea lo felices que están de venir a Perú, de que acabo de comer su lomo saltado.
7: ¿El ceviche?
6: A Kenneth ya le encantó el ceviche. Sí, y tiene un amor muy, muy, muy fuerte con el ceviche. Y nada, muchísimas gracias por esta entrevista, estoy muy feliz.
1: Muchas gracias, chicos. Espero que la sigan pasando súper bien en nuestro país, que disfruten mucho su primera presentación junto a todas sus fans. Y bueno, volvemos al estudio, directo en directo, RPP. Yubitsa, qué linda nota, y qué lindo que pudiese conversar con Santos Bravos. Yo sé que no están todos, ¿ah? Pero en un ratito les vamos a dar una sorpresa. No se olviden que el Quinteto ha lanzado su primer EP Dual, y lo vamos a disfrutar. Ellos van a estar en un concierto y ya están compartiendo con todas sus fans, y lo hemos tenido aquí en Encendidos. Pero arranca el coche, por favor, o detente un ratito, porque si tenemos 5 integrantes, solo estuvieron 4, no se preocupen, que Gaby, integrante, quinto integrante de Santos Bravos, bueno, no ha estado presente, pero sí ha decidido dejarnos el siguiente mensaje.
8: Hola, amigos de RPP, muy feliz de que mis hermanos estén en Perú. Lamentablemente me encuentro en recuperación para dar todo de mí en Perú. Ustedes saben que la vamos a romper, pero nada, ya casi llego. Denme un momentito. Así que nada, los quiero mucho.
1: Y te damos ese momentito para que te recuperes, Gaby. Ese abrazo para ti, que vengas súper bien para el concierto del domingo. Un abrazo para todos los integrantes de Santos Bravos. 11:01, vamos a la pausa y ya volvemos.

0: Amigos, hasta aquí llegamos en esta nueva emisión de RPP Informando. Gracias por su gentil sintonía. Enseguida, la rotativa del aire. Que tengan un magnífico domingo.
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3: Son las 5 y 1. 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
4: Hoy a partir de las 8 de la noche se realizará el debate entre los equipos técnicos de Fuerza Popular y Juntos por el Perú en la sede principal del Jurado Nacional de Elecciones, en el cual se abordarán los temas de reforma de Estado, agricultura, generación de empleo, salud, juventud y deportes. La candidata presidencial de Fuerza Popular, Keiko Fujimori, se reunió con dirigentes de distintas empresas de transporte público en San Juan Lurigancho para recoger las demandas del gremio frente a la inseguridad y afirmó que los últimos gobiernos fueron incapaces de acabar con la criminalidad.
5: Lamentablemente hemos tenido gobiernos incapaces, lamentablemente hemos tenido autoridades e instituciones que por miedo o por indiferencia no han actuado frente al avance de la delincuencia. Yo no he sido gobierno todavía.
4: En medio de un mitin en la ciudad de Trujillo, región La Libertad, el candidato presidencial de Juntos por el Perú, Roberto Sánchez, se comprometió a formalizar la minería en el país y a promover la creación de un banco destinado a financiar a este sector en un eventual gobierno suyo.
6: Nosotros reconocemos el derecho a la tierra del pequeño pueblo minero y vamos a ser capaces de un proceso de formalización. El pueblo también tiene el derecho a ser microempresario minero. Necesitamos un banco minero que acompañe, financie de asistencia técnica. Esa nueva minería significa conversar, ponernos de acuerdo, pero reconociendo el derecho al pueblo minero.
4: El Poder Judicial rechazó el pedido del expresidente Pedro Pablo Kuczynski para que se archive el delito de lavado de activos que le atribuye la Fiscalía en la investigación que se le sigue por presuntos aportes irregulares para financiar su campaña presidencial del año 2016. Bomberos realizan trabajos de extinción de un incendio registrado en un almacén ubicado en la urbanización Las Violetas del distrito limeño de San Juan de Lurigancho, en el cual se acumulaban restos de chatarra, madera y cartón, según informó David Ino Andía, jefe de la compañía de bomberos del RIMAC.
7: Un inmueble es un almacén que tiene productos de chatarra, tiene productos muy combustibles, madera, cartón. Entonces eso dificulta el trabajo de extinción. Por eso hemos hecho un acceso lateral al predio para poder sacar y hacer una buena remoción y poder finalmente extinguir el fuego. Aproximadamente 200 metros cuadrados es el almacén, ese es el predio. Y lo que se ha afectado, más o menos, estamos hablando de 100 metros cuadrados.
4: Se registró el primer caso de sarampión en la región Lambayeque en una menor de 2 años procedente del distrito de José Leonardo Ortiz en la provincia de Chiclayo, así lo confirmó Vanessa Ciapo Gutiérrez, subgerente regional de salud.
8: El primer caso confirmado de sarampión aquí en la región en una niña menor de 2 años y por la cual ha estado hospitalizada en el hospital Almanzor, pero que ya ha sido dado de alta hace unos 2-3 días, está estable, está tranquila en su domicilio. Por lo que me están reportando en toda la información es que no ha tenido el esquema completo de vacunación, ha solamente tenido vacunas de recién nacido nada más.
4: La Dirección Nacional de Meteorología de Marruecos emitió una alerta de nivel naranja en la mayoría de las regiones de este país ante las previsiones de la prolongación de una ola de calor con temperaturas de hasta 45 grados. 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
9: 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Temperaturas.
10: Jauja tiene 4 grados. En la tarde la temperatura será de 16. Tacna presenta 16 grados. Al mediodía se anticipa una temperatura de 20. Además, Trujillo tiene 20 grados. Para el mediodía, se espera una radiación de 7, considerada alta. Se prevé un cielo nublado.
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3: Cinco y ocho.
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3: 5 y 9.
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0: 11 minutos. ¿Cómo están, Perú? Muy buenos días, bienvenidas y bienvenidos a este domingo, domingo 24 de mayo, último domingo de este mes. ¿Cómo están? ¿Con frío? Por aquí por Cusco, sí, un grado de temperatura a esta hora de la mañana. Estamos con el friecito, tiritando de frío un poquito, pero vamos a hacerle frente con esta actitud positiva y la información que te vamos a dar esta mañana. Un fuerte abrazo para ti que estás pegado a la señal de RPP en cualquier parte de nuestro país. Es un placer para nosotros poder estar contigo este domingo. Reitero la fecha, 24 de mayo, ya cerrando casi este mes. Carlos Villarreal en Lima, Noemí Mamani desde Cusco. Tenemos el placer de estar contigo, Carlos Pasarela. Pasarela, ¿cómo estás, Carlos? Buen día.
1: Mira, ve, ya la gente te está escuchando y ya te está mandando tu piropo, mi querida.
0: No, eso es para ti, Noemí. Querido Carlos.
1: No, son para ti, pues ya. No te me hagas la modesta. ¿Cómo estás, Noemí? Mucho
0: bien.
1: Gusto de estar contigo en la rotativa del aire a través de RPP, confianza y credibilidad por todos los medios. La verdad, por supuesto que hoy día quiero empezar, Noemí, con algo que no sea político, sino deportivo, porque ayer hemos vivido una gran alegría todos con la victoria de Ignacio Buse, tenista peruano, en un torneo importante en Hamburgo. Pero yo me quedo con la frase final que él tuvo cuando le entregaron el premio, el trofeo: que el sueño continúe y arriba Perú. Y todos tenemos el sueño de que este país salga adelante, se acaben las confrontaciones, se acabe la inseguridad, mejoremos en materia económica, en materia laboral, en materia social, pero por sobre todas las cosas, que se acabe la inseguridad. Ese es el sueño que tenemos todos y le pedimos a las autoridades que hagan justamente eco de ese pedido, de ese clamor en todo el país, y que la situación del Perú mejore. Ayer ha sido una gran alegría en medio de, repito, este clima de confrontación que hay propio de una competencia electoral, pero qué bien que tengamos en el Perú este tipo de alegrías, ¿no?
0: Sí, qué bueno, y eso lo necesitamos, es como medicina para el alma y para decir, sí, estamos yendo de pronto, a pesar de todo, a pesar de lo que está sucediendo, sí podemos seguir adelante, y vamos que sí se puede. 5:13, Carlos, amigos en todo el país, a ver, ¿qué sucedió un día como hoy? Estamos de fiesta y celebrando la vida de una de las peruanas más destacadas de nuestro país, que está de cumpleaños, un 24 de mayo nació Susana Baca, cantante peruana reconocida a nivel mundial, Susana Esther Baca de la Colina, destacada cantante, compositora, investigadora y educadora peruana, reconocida por su labor en la música afroperuana. Baca ha contribuido al resurgimiento de ritmos afroperuanos y ha sido elogiada por la crítica internacional. Durante la pandemia de la COVID-19 grabó el álbum A Capella, que recibió aclamación y ganó un Latin Grammy en 2020.
1: Bueno, y un día como hoy es un día de recuerdo triste, porque un 24 de mayo de 1964, durante un partido entre Perú y Argentina, clasificatorio para las Olimpiadas de 1964 en Tokio, hubo 328 muertos y 500 heridos. La tragedia del Estadio Nacional en el Perú se convirtió en el peor desastre en un partido de fútbol. Este suceso llevó a reducir la capacidad del estadio en cuanto a público y expuso fallas, mejor dicho, en seguridad y evacuación.
0: A las 5:15 te contamos que un día como hoy, 24 de mayo, también se registra una fecha triste, triste para la música, para los peruanos y sobre todo para los amantes y quienes les encantaba y les encanta la música de la gran Pastorita Guaracina. Un día como hoy, ella falleció, cantante folclórica María Dictenia Alvarado Trujillo, más conocida como Pastorita Guaracina, fue una cantautora peruana de música andina, promotora cultural y política. Nació en Malvas, en Ancash, y recibió numerosos premios, incluyendo la Orden del Sol. Ella falleció un día como hoy, en el año 2001, y su legado, por supuesto, perdura a través de sus contribuciones a la cultura andina y su impacto social.
1: Así es, estamos recordando entonces hechos ocurridos un día como hoy, 24 de mayo. Señores, vamos con información importante y regresamos en unos minutos nada más aquí en la rotativa del aire con, ¿qué les parece?, un resumen de los principales hechos ocurridos durante la semana que ha culminado. Estamos en la rotativa del aire a través de RPP, confianza y credibilidad por todos los medios.

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1: 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Te da la hora. 5 y 16. 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
6: Cinco y diecinueve. 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

0: Bueno, de retorno en la rotativa del aire, 5 de la mañana con 19 minutos, con ustedes hoy 24 de mayo, estamos Noemí Mamani en Cusco y Carlos Villarreal en Lima. De inmediato, Noemí, te invito a un café calientito. ¿Ah?
1: Ay, sí, justo y necesario.
0: Humeante, humeante. Está muy bien. Nos hace falta a los dos, así que vamos de inmediato con el café de la semana.
2: Es momento del café de la semana, lunes.
0: El día lunes, un total de 46 personas heridas dejó el choque entre buses del Metropolitano en la vía expresa Paseo de la República, entre las estaciones Angamos y Ricardo Palma, en el distrito de Miraflores, aquí en Lima. Este es el tercer accidente del Metropolitano en lo que va del año.
2: Martes.
1: Y ese día, un sismo de magnitud 6.1 grados remeció la región Ica, replicándose también en Lima y otras regiones. El Instituto Geofísico del Perú informó que el epicentro se ubicó a 41 kilómetros al sur de Ica, a una profundidad de 81 kilómetros.
2: Miércoles.
0: En declaraciones para RPP, Pedro Franque, integrante del equipo económico del candidato presidencial Roberto Sánchez, dijo que no formaría parte de la propuesta Juntos por el Perú si Antauro Humala se suma al grupo. En ampliación de noticias, el economista informó que sí le solicitaría a Julio Velarde que continúe al frente del Banco Central de Reserva.
2: Jueves.
1: El jueves fue asesinado a balazos Víctor Hugo Febre, alcalde del distrito de 26 de octubre de la provincia y región Piura. Ante esto, el Consejo Municipal declaró 3 días de duelo institucional tras el sensible fallecimiento del alcalde Víctor Hugo Febre Calle por un ataque armado.
2: Viernes.
0: Ese día, Luis Ramos, representante del Jurado Nacional de Elecciones, informó la incorporación de un nuevo perfil de fiscalizadores denominados de contingencia para la segunda vuelta presidencial. Este grupo estará integrado por 2.500 fiscalizadores para Lima y el Callao. La función es verificar la llegada del material electoral a los locales de votación y reforzar las labores de fiscalización.
2: Sábado.
1: Que ha sido sin duda alguna un gran sábado para los peruanos, porque nuestro tenista peruano Ignacio Buse se coronó campeón del ATP 500 de Hamburgo, luego de derrotar en la final al estadounidense Tommy Paul. El triunfo marca un hecho histórico para el deporte nacional, ya que un peruano vuelve a levantar un trofeo del circuito ATP después de 19 años.
2: ¡Qué buen café de la semana!
0: Señores, 5 y 22 de la mañana, bueno, tenemos información aquí en nuestra capital con Andrea Jara, otro asesinato, lamentablemente otro asesinato, esta vez en Ventanilla, en la provincia constitucional del Callao. Andrea, adelante con la información, muy buenos días.
3: Muy buenos días, Noemí y Carlos, directo en directo. Un joven mototaxista fue asesinado a balazos mientras se encontraba dentro de su mototaxi de color azul y amarillo frente al Colegio Miguel Grau en la etapa 5 de Techo Perú en la zona de Pachacútec, en el distrito de Ventanilla, en la provincia constitucional del Callao. Según información policial, la víctima fue identificada como Isael Isaac Fernández Jacobe, quien trabajaba en la empresa de mototaxis Pesquero. De acuerdo con las primeras diligencias, habría recibido hasta 4 impactos de bala, 3 en la cabeza y 1 en el pecho. Fernández Jacobe se dirigía a su paradero cuando fue interceptado por delincuentes, quienes le dispararon en reiteradas ocasiones antes de huir del lugar. Compañeros de trabajo de la víctima informaron que desconocen si la empresa de mototaxis para la que laboran viene recibiendo extorsiones. Sin embargo, la policía no descarta que el ataque esté relacionado con el cobro de cupos. Vecinos de la zona denunciaron la escasa presencia policial, la poca iluminación en las calles y el mal estado de las cámaras de videovigilancia, por lo que solicitaron mayor apoyo de las autoridades. 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
1: Muchas gracias por la información. Qué lamentable, una vez más, una persona que fallece, una persona asesinada a balazos, un mototaxista en este caso. Andrea Jara con la información. Gracias, Andrea, por la información en directo 5:24. Vamos a ir hasta Los Olivos. Vecinos en esta zona han denunciado que existe presencia de polvaderas en la pista. Hay pistas en mal estado y están afectando la salud de niños y adultos mayores. Claudia Huamantingo está con nosotros. Claudia, ¿cómo estás? Adelante, cuéntanos.
4: Buenos días, Noemí. Buenos días, Carlos. Directo, en directo, así es. Son los vecinos del distrito limeño de Los Olivos quienes denuncian que las pistas en mal estado en el cruce de las avenidas Los Alisos y Universitaria vienen generando intensas polvaredas que afectan la salud de quienes viven en esta zona. Es el señor Eric González Machado quien se comunicó con el rotafono de RPP para informar que pese a que a finales de diciembre del año pasado culminaron los trabajos de mejoramiento en la avenida Los Alisos, el tramo correspondiente al cruce con la avenida Universitaria quedó sin concluir y permanece deteriorado. Según indicó, el constante tránsito de los vehículos de transporte público y unidades también de carga pesada levanta grandes cantidades de polvo, situación que perjudica a los niños y adultos mayores que padecen enfermedades respiratorias. Para poner un poco en contexto, compañeros, es que este polvo ingresa por las ventanas, por las puertas de las casas y es en esos momentos que afecta la salud de todos los residentes. Pero vamos a escuchar lo que nos dice el señor.
5: En Alisos, en Los Olivos, límite con San Martín, la pista está hecho un desastre, señores. Cuando pasan los rápidos, los ómnibus del rápido pasan corriendo y levantan una tierra devastadora, totalmente, que nos entierran a todas las casas, señor.
4: Bien, compañeros, el señor también Eric, más allá de la limpieza que tienen que realizar luego de cada día, lo que ellos reclaman es que las autoridades puedan llegar hasta el lugar y culminar el asfaltado y pavimentado de esta zona por los problemas de salud y malestar que se están generando en los residentes de las inmediaciones, repetimos, en las avenidas Los Alisos y Universitaria en Los Olivos. 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
0: Muy bien, gracias Claudia Gomantingo por la información que nos traía entonces aquí en la capital, en Los Olivos, y a ver pues si las autoridades pueden solucionar este problema, este reclamo con las pistas en mal estado que efectivamente levantan polvareda cuando pasan los vehículos y eso es muy, muy dañino para la población que ahora, sin voluntad obviamente, ¿no? Aspira ese polvo y lo afecta. Bueno, señores, vamos con otros temas aquí en la primera edición de La Rotativa del Aire y nos referimos ahora a la Asociación de Alcaldes Distritales de Piura, la que solicitó al Ministerio del Interior la reestructuración total de la policía en la región tras el asesinato del alcalde de la localidad de 26 de octubre, Víctor Hugo Febre.
1: Walter Guerrero es vicepresidente de la asociación y alcalde de Castilla en Piura. Él afirmó que las estrategias y estados de emergencia aplicados anteriormente no han dado resultados efectivos frente a la criminalidad.
6: Y consternado y apenado por esta situación en que estamos pasando en la región Piura, a pesar de haberse declarado en emergencia, pero todas estas acciones y estrategias no han dado resultados, no han funcionado. Hasta que hemos tenido la muerte y el asesinato de un colega, que nosotros como alcaldes distritales no tenemos seguridad del Estado. Nosotros como alcaldes distritales somos los que estamos más cercanos a la población y estamos expuestos a todo este tipo de extorsiones, sicariato.
0: Bueno, para el alcalde hay malos policías dentro de la institución y agregó que las medidas del gobierno no han generado o no han tenido impacto positivo, por supuesto, en la ciudadanía.
6: La reestructuración que estamos pidiendo es de los altos mandos, porque a veces han habido rotación de altos mandos, pero no ha dado el resultado esto, porque dentro de la policía aún hay malos policías y por lo tanto tiene que reestructurarse toda la policía, impulsarse más y fortalecer más la policía de investigación y la policía de inteligencia, que no vemos que se den buenos resultados. Debe estar pasando algo ahí y esas estrategias que se ha dado desde el gobierno central, del Ministerio Interior, no han funcionado.
1: Walter Guerrero ha cuestionado que los ministros del Interior y Justicia no convocaran a los alcaldes distritales durante su reciente visita a Piura para abordar temas de inseguridad y seguridad ciudadana en sí. Según señaló, las reuniones se realizaron a puertas cerradas sin la participación de las autoridades locales.
0: Muy bien, son las 5 de la mañana con 29 minutos. Atención, la Gerencia Regional de Salud de Lambayeque informó que se registró el primer caso de sarampión en una menor de 2 años que reside en el distrito de José Leonardo Ortiz, en Chiclayo.
1: Mucha atención con esto porque la subgerente regional de salud, Vanessa Ciapo Gutiérrez, precisó que la menor no contaba con su esquema de vacunación completo. Asimismo, la funcionaria confirmó que la niña ya fue dada de alta tras haber permanecido internada en el hospital Almanzor Aguinaga, Asenjo de Salud.
7: El primer caso confirmado de sarampión aquí en la región en una niña menor de 2 años y por la cual ha estado hospitalizada en el hospital Almanzor, pero que ya ha sido dado de alta hace unos 2-3 días, está estable, está tranquila en su domicilio. Por lo que me están reportando en toda la información es que no ha tenido el esquema completo de vacunación, ha solamente tenido vacunas de recién nacido nada más.
0: Según la subgerente, se ha dispuesto un cerco epidemiológico en la zona donde vive la menor afectada para descartar contagios de la enfermedad.
1: Y de la misma forma, la funcionaria ha exhortado a todos los padres de familia a llevar a sus hijos de un año y medio a los establecimientos de salud para recibir los refuerzos de la vacuna contra el sarampión y evitar complicaciones en la salud de los menores en el marco del brote de esa enfermedad en diversas regiones del país. Padres de familia, por favor, háganlo. Es muy importante. Y no solamente una dosis, sino son dos para proteger a nuestros hijos. Tenemos vacunas. Lamentablemente, muchos de pronto, no sé si ha sido el factor pandemia, Carlos, pero dejaron de vacunar a sus hijos y las consecuencias las estamos viendo ahora.
0: Así es. Ya lo saben, señores, padres de familia, vacunen a sus hijos contra sarampión o contra cualquier enfermedad. Cumplan con el esquema de vacunación. Son las 5:31. Vamos a escuchar titulares y regresamos con toda la información aquí en la rotativa del aire a través de RPP.

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1: 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Te da la hora. 5:32.
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1: Cinco y 33.
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4: Hoy a las 8 de la noche se realizará el debate entre los equipos técnicos de Fuerza Popular y Juntos por el Perú con el Jurado Nacional de Elecciones, con miras a la segunda vuelta de las elecciones presidenciales 2026.
5: El Ministerio de Defensa autorizó el viaje a Bolivia de la tripulación principal y alterna de un avión Hércules de la Fuerza Aérea del Perú, que deberá traer de retorno a 52 connacionales desde Bolivia.
4: La candidata presidencial de Fuerza Popular, Keiko Fujimori, se mostró de acuerdo con la posibilidad de que los personeros puedan grabar el recuento de votos en la segunda vuelta de las elecciones presidenciales.
5: Roberto Sánchez, candidato de Juntos por el Perú, señaló que impulsará la reconstrucción del mercado Modelo y del mercado mayorista Moxoqueque de Chiclayo como parte de su campaña proselitista en el interior del país.
4: Alianza Lima se consagró como ganador del torneo Apertura de la Liga 1 tras vencer por 3-0 a los Chancas en el partido correspondiente a la fecha 16.
5: RPP te recuerda estacionar o detener el vehículo en el carril de circulación en carreteras o caminos donde existe berma lateral es una infracción muy grave, sancionada con 660 soles de multa.
4: Faltan 14 días para la segunda vuelta de las elecciones presidenciales 2026.
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6: Amazonas registra 11 grados y en la tarde se espera que la temperatura sea de 20. Apurímac tiene 10 grados y al mediodía se anticipa que la temperatura sea de 23. Además, Ayacucho presenta 8 grados y por la tarde se estima una radiación de 5, considerada moderada. Se espera un cielo nublado.
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1: 5:36. 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

Son las 5 de la mañana con 37 minutos, día frío. Bueno, depende de dónde se encuentren, ¿ah? Por ejemplo, en Cusco, en el sur del país, zonas altoandinas, la temporada helada está haciendo lo suyo con esos fríos, ese frío intenso que se siente en la madrugada, horas de la tarde, horas, perdón, de la noche. Vamos a ir con información que queremos compartir contigo. Es muy importante tener en cuenta los niveles satisfactorios de lectura.

0: ciencia y matemática deberían ser así, ¿no? Tener niveles satisfactorios de estudio, de estudiantes que puedan comprender lo que leen, que puedan entender muy bien, y lamentablemente eso no está ocurriendo. Solo uno de cada 10 escolares, Carlos, amigos, están destacando en estos niveles, sí. Están dando niveles satisfactorios en estos aspectos, lectura, ciencia y matemática.
1: Así es. Bueno, la última evaluación nacional de logros de aprendizaje de estudiantes en la 2025 encontró, como decía Noemí, que solo uno de cada 10 estudiantes termina el colegio con niveles satisfactorios de aprendizaje en áreas como matemáticas y comprensión lectora. Y los especialistas advierten que esta situación impactará directamente en las oportunidades de los jóvenes para acceder a los estudios superiores o enfrentar quizás el mercado laboral. Los detalles en el siguiente informe de nuestra compañera Claudia Huamantingo. Bueno, para nuestros jóvenes, ojo, terminar el colegio debería representar el punto de partida para insertarse, con éxito en el mundo universitario o laboral. Pero según la última evaluación, reiteramos, establecida por la Evaluación Nacional de Logros de Aprendizaje de Estudiantes en 2025, conocido como ENLA por sus iniciales, revela pues una cifra realmente alarmante. Como les comentaba, solo uno de cada 10 escolares peruanos termina el colegio con niveles satisfactorios en áreas fundamentales como matemáticas, comprensión lectora, ciencia y tecnología, competencias claves para afrontar los retos económicos, académicos y laborales que vienen después.
0: Sí, y eso es lo que está sucediendo en este momento en nuestro país. Y tú, padre de familia, madre de familia, puedes verificar, haciendo el acompañamiento de tu hijo, de tu hija, haciendo el seguimiento, preguntándole, consultándole qué es lo que está sucediendo, porque esta es una realidad a nivel nacional. Y lo que es triste, Carlos, es que muchos papás a veces ni sabemos cómo le está yendo a nuestros hijos en el colegio. Han evaluado cerca de 250,000 escolares de colegios públicos y privados. Lo han hecho en noviembre pasado. Como en años previos, se ha analizado el desempeño de escolares del tercer y sexto grado de primaria y de segundo de secundaria. Pero la novedad fue que por primera vez también se ha evaluado a los de quinto de secundaria.
1: Efectivamente. Bueno, vamos a escuchar este informe importante, reiteramos, de nuestra compañera Claudia Huamantingo.
2: Para nuestros jóvenes, terminar el colegio debería representar el punto de partida para insertarse con éxito en el mundo universitario o laboral. Sin embargo, la última evaluación nacional de logros de aprendizaje de estudiantes del 2025, conocida como ENLA por sus iniciales, revela una cifra alarmante. Solo uno de cada 10 escolares peruanos termina el colegio con niveles satisfactorios en áreas fundamentales como matemática, comprensión lectora y ciencia y tecnología, competencias clave para afrontar los retos académicos y laborales que vienen después. La ENLA 2025 evaluó a cerca de 250,000 escolares de colegios públicos y privados en noviembre pasado. Como en años previos, se analizó el desempeño de escolares de tercero y sexto de primaria y de segundo de secundaria, pero la novedad fue que por primera vez también se evaluó a los de quinto de secundaria. De ellos, solo el 11,3% logró el nivel satisfactorio en lectura, mientras que el 88,7% se ubicó en niveles parcialmente dentro de los aprendizajes esperados o por debajo. En cuanto a matemática, el nivel satisfactorio fue de solo 12,8% y en ciencia y tecnología fue incluso menor, 8,3%. Para José Luis Gargurevich, ex viceministro de Educación y director ejecutivo de Proética, este dato es uno de los más alarmantes de toda la evaluación porque refleja directamente cómo están culminando su formación escolar los jóvenes peruanos. Gargurevich también señaló que por más que desde el Estado se quiera remarcar que hay avances en lectura y matemática, las brechas educativas continúan en aumento. El exministro de Educación, Juan Cadillo, considera que el país tiene una crisis persistente de los aprendizajes desde ya hace varias décadas y por más que en el 2014 se llegó a un equilibrio en la inversión en el ámbito educativo, en la actualidad ya no es así. La ENLA 2025 también evidencia diferencias importantes entre regiones del país. lo que para Cadillo debería servir para analizar qué políticas y estrategias sí están funcionando. Esta situación también se refleja en pruebas internacionales como PISA, que compara el nivel educativo de estudiantes de 15 años de edad en 81 países. En la evaluación más reciente del 2022, el Perú evidenció ligeras mejoras de lectura y ciencia, pero redujo su puntaje en matemáticas. Además, sus resultados se ubican por debajo de países como Chile, Uruguay, México y Argentina. Los resultados de la ENLA 2025 se conocen en un momento político clave, ya que el próximo gobierno tendrá la responsabilidad de dirigir las políticas educativas de los siguientes 5 años. De cara a revertir esta situación, Cecilia Ramírez, exdirectora general de Educación Básica Regular del MINEDU, remarcó la importancia de que se asigne un presupuesto adecuado al sector educación y de ejecutarlo de forma eficiente. Además, remarcó que se requiere el Estado articulado de distintos sectores del Ejecutivo para salir de lo que calificó como el hoyo educativo en el que estamos. El diagnóstico que deja la ENLA evidencia que no solo importa cuántos estudiantes terminan el colegio, sino también cuántos de ellos lo hacen con las herramientas requeridas para egresar con éxito. Ya, de nuevo. El diagnóstico que deja la ENLA evidencia que no solo importa cuántos estudiantes terminan el colegio, sino también cuántos de ellos lo hacen con las herramientas requeridas para adentrarse en el mundo laboral y profesional. Además, debe ser un punto de partida para que nuestras próximas autoridades afronten este problema con la responsabilidad que se requiere.
1: Bueno, importante este informe de Claudio Agomantingo sobre los resultados en cuanto a conocimiento de matemática y comprensión lectora. Escuchen ustedes que solo el 11,3% ha logrado el nivel satisfactorio en lectura, ¿no?, cuando sale del colegio, mientras que el 88,7% se ha ubicado en niveles parciales dentro de los aprendizajes esperados o por debajo. En cuanto a nivel satisfactorio en matemática, solo el 12,8% lo ha logrado. Y en ciencia y tecnología ha sido de 8,3%. ¿Qué resultados tan preocupantes? Por eso, señores, es que, a ver, cuando un joven, cuando un estudiante termina la etapa escolar, después su paso a la universidad es chocante. O sea, uno va a una academia preuniversitaria, ¿no?, y prácticamente no entiende lo que le están enseñando. No lo puede entender bien porque no tiene una buena base desde el colegio. No sé si te ha pasado, Noemí, pero yo tengo que decir con toda sinceridad que a mí sí, ¿no?, me chocó. Porque, y esto pasa también actualmente, ¿cierto? Entonces, ¿qué esperamos para reforzar estos niveles de comprensión lectora y de matemáticas? Repito, a muchos estudiantes les ha pasado eso, ¿no? Les ha afectado mucho el darse cuenta de que la preparación que han tenido en el colegio no les es suficiente para afrontar la etapa universitaria. Complicado.
0: Sí, no lo es, y es en serio, y muchas veces hay papás que tienen que, no sé, contratar un reforzamiento adicional para sus hijos, y en la etapa escolar, y bueno, y tú lo has dicho, y al momento de salir, a veces es necesario, incluso cuando no debería ser así, el hecho de pasar por una academia para tener la posibilidad de postular a una universidad, a un instituto, y eso no debería ser así, porque se supone que el balotario coincide con la currícula que uno ha avanza, pero y ese es el problema en nuestro país, y por eso lo decía, no solamente es cuestión de las instituciones educativas donde hay que ajustar la situación de la educación a nivel nacional, pero también el compromiso en casa de los padres de familia. Muchos no sabemos, de repente me incluyo, ¿no? Muchos no sabemos qué están haciendo nuestros hijos en el colegio, así que vamos también a verificar, a ayudar a nuestros hijos, que eso les va a servir mucho.
1: Exactamente. Bueno, señores, regresamos en unos minutos nada más, son las 5:46, con la rotativa del aire, y tendremos, por supuesto, una información importante, porque obispos del Perú y enviado del Papa pidieron perdón a comuneros de Catacaos, en Piura. Con esto regresamos en la rotativa del aire aquí en RPP.
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15: 5 y 50. 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

0: Bueno, seguimos en la rotativa del aire. Noemí Mamani desde Cusco y Carlos Villarreal aquí en Lima. Los acompañamos hasta las 8 de la mañana. Lo que les habíamos adelantado antes justamente de escuchar los anuncios comerciales, el comisario político Jordi Bartomeu, junto con los cardenales Carlos Castillo y Pedro Barreto, encabezaron una misa de reparación en la parroquia San Bautista de Catacaos en Piura, perdón, con el objetivo de pedir perdón justamente a las comunidades campesinas del pueblo originario Tayán por los agravios sufridos a manos del sodalicio de Vida Cristiana.
1: La ceremonia se realizó como respuesta a una solicitud formal de los comuneros ante las denuncias de despojo de aproximadamente 10.000 hectáreas de terreno, hostigamiento y criminalización por parte de empresas vinculadas a la disuelta organización religiosa.
0: Durante el acto litúrgico, que contó con la presencia de las autoridades eclesiásticas, políticas y representantes de derechos humanos, se rindió homenaje a los campesinos fallecidos en la lucha por sus tierras y se enfatizó en la necesidad de una justicia efectiva que acompañe el perdón institucional.
1: El enviado especial del Vaticano reconoció durante la homilía que la intervención de la Iglesia ha sido tardía frente al sufrimiento de las familias de Piura, que fueron afectadas por el grupo fundado por Luis Fernando Figari. Bartomeu subrayó que este gesto simbólico busca iniciar un camino de verdad y reconciliación que debió empezar hace mucho tiempo.
0: ¿Qué fue lo que expresó Bartomeu? Hoy estamos aquí para pedirles perdón en nombre de la Iglesia. Hemos llegado tarde. Tendríamos que haber llegado hace 20 años y lo sentimos de verdad. Discúlpennos. Ofrézcanos vuestro perdón.
1: Es lo que han señalado. Por su parte, el cardenal Carlos Castillo, obispo de Lima, manifestó que la presencia de la alta jerarquía católica en Catacaos responde a una voluntad de conversión iniciada por el Papa Francisco y continuada por el Papa León XIV. Castillo hizo hincapié en que los actos cometidos por el sodalicio representaron una deshonra para la institución que ahora buscan enmendar a través de la solidaridad y el reconocimiento del dolor ajeno.
0: Venimos solidariamente con ustedes disponiéndonos a no solamente pedirles perdón a nombre de la Iglesia, porque un grupo de Iglesia ha sido el que ha creado el problema que ustedes viven inclusive hasta hoy, sino también a comprometernos en renovar la Iglesia. Eso fue lo que dijo el cardenal Carlos Castillo.
1: Durante la celebración se enfatizó que el perdón no es completo si no se acompaña de acciones concretas para devolver lo que fue arrebatado a los comuneros. Los representantes eclesiásticos hicieron referencia a la doctrina ética que exige resarcir los daños de manera integral, especialmente en casos de expropiación de bienes y vulneración de derechos humanos básicos.
0: El cardenal Castillo también advirtió sobre el peligro de la autocondena para aquellos que, habiendo causado daño, se mantienen indiferentes y no proceden pues a la reparación de sus faltas. Y en ese sentido, la Iglesia planteó que recordar lo sucedido no busca la venganza, sino la corrección de conductas de quienes se han creído por encima de la condición humana.
1: 5:54 y desde Piura nos tenemos que trasladar hasta otro punto donde el glamour y la belleza se hacen presentes. Estamos con esta nota que tiene que ver con una compatriota nuestra que se está destacando en el ámbito de la pasarela internacional, la modelo peruana Natalie Berti. Ella ha sorprendido con su participación en el casting presencial de Victoria's Secret Fashion Show 2026, uno de los eventos de moda más prestigiosos a nivel internacional.
0: Así es, en el programa En Escena de RPP, Natalie Bertis, reconocida por su trayectoria y experiencia en pasarelas internacionales, contó detalles de cómo inició su contacto con la firma estadounidense.
2: Entonces, cuando salió esta convocatoria de buscar al próximo ángel, yo apliqué muy calladita, en silencio. Me tomé mis fotos en mi casa, hice mi video casting y bueno, me mandé con todo, sin miedo al éxito.
3: Como tiene que ser.
2: Sí, o sea, yo creo que de repente muchas chicas hoy en día podrían hasta dudar de mandar su casting, pero creo que en esta vida hay que apostar por lo que uno quiere, arriesgarse, y eso fue lo que yo hice con mi casting y lo mandé. Y bueno, a las pocas semanas me mandaron la aceptación, entonces fue lo que acabo de vivir en Miami.
1: ¡Qué lindo! Y durante su audición, Bertis apostó por un look completamente natural, sin maquillaje, lo que generó admiración entre los presentes y también en redes sociales.
0: Y además comentó que el proceso de convocatoria la llevó a Miami y posteriormente a Nueva York, en Estados Unidos, ciudades en donde la marca organiza sus audiciones para elegir a las futuras modelos que integrarán el famoso desfile de Victoria's Secret.
2: Claro, tú mandas tu casting y ya te invitan formalmente, si te eligen, a hacer tu casting presencial, ¿no? In-person casting, y fue lo que acabo de hacer en Miami. De hecho, ha sido una experiencia soñada.
3: ¿Cuántas chicas también pasaron por el casting en Miami? ¿Cuántas
2: solamente
3: modelos?
2: Había dos turnos, habían dos turnos en la mañana y en la noche, y eran aproximadamente 60 chicas, pero imagínate la cantidad de chicas que han postulado.
3: Así es,
2: a nivel de todo Estados Unidos, porque eso también era un requerimiento, que tenías que ser mayor de 18 y US based. Que seas de Estados Unidos o que tengas visa de trabajo en Estados Unidos, ¿no?
1: Ay, mire, y la modelo peruana contó detalles del proceso para el que se dispuso un amplio despliegue de personal. Además, precisó que las audiciones para elegir a las futuras modelos de Victoria's Secret finalizará el 4 de junio.
2: Yo creo que la idea de Victoria's Secret, al momento de mandar tu casting, ellos te hacen obviamente firmar unos requerimientos. Van a ser, creo que, un reality de todo esto, porque todo lo están filmando. Había un equipo gigante de cámaras, camarógrafos que te filmaban en cada momento. Entonces, creería que al final de que terminen de hacer los castings en las diferentes ciudades de Estados Unidos, el último, de hecho, es en Chicago, que es el 4 de junio. Y bueno, después de eso van a deliberar a ver quiénes quedan, ¿no?
0: Bueno, diversos usuarios no tardaron pues en elogiar la belleza, autenticidad y profesionalismo de Natalie y consideraron que reúne las condiciones necesarias para convertirse en uno de los nuevos ángeles de la famosa firma Victoria's Secret.
1: El video del momento ha sido compartido por el TikToker Rick Latorre, quien mostró a la ex Miss Perú desfilando durante la audición organizada por la reconocida firma estadounidense en Nueva York. ¡Qué orgullo, querido Carlos! En todos los estamentos. Y me parece que no solamente está Natalie Berti, sino también tenemos otras dos representantes, me parece. Luciana Fuster me parece que también estuvo.
0: Muy bien. Felicitaciones entonces a Natalie. Que sigan los éxitos. 5:58. Vamos de inmediato con información que nos trae Blas Condori desde Puno. Blas, ¿cómo estás? Adelante.
4: Bien, gracias, Carlos. Noemí, muy buenos días. Directo o en directo, hay un operativo sorpresa. En el penal de Puno terminó con el hallazgo de droga oculto en un interno que fue durante la noche, cuando agentes de la comisaría de Alto Puno realizaban una revisión al interno Jesús Mercado Gamarra, de 28 años de edad, quien tenía la droga camuflada entre las piernas. Durante el registro, los efectivos encontraron 6 bolsitas de plástico pegadas a la entrepierna. Dentro llevaba una sustancia blanquecina con apariencia de polvo, que levantó sospechas de inmediato. Los efectivos de la Policía Nacional, para confirmar, aplicaron el reactivo químico, con lo que la sustancia reaccionó con un color azul turquesa, indicativo presuntivo positivo para alcaloide de cocaína. De inmediato se procedió al decomiso de la droga. Tras el hallazgo, el interno quedó a disposición para las diligencias correspondientes dentro del penal. La policía informó que continuará con los operativos sorpresa para evitar el ingreso de sustancias ilícitas al establecimiento penitenciario en Puno. Directo en directo, RPP.
1: Muchas gracias, Blas, por la información en directo desde Puno. 6:00 a.m, momento del gran resumen de la hora. Ya regresamos, esta vez en la multiplataforma de RPP.
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7: Son las 6:00. 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
8: Hoy, a partir de las 8 de la noche, se realizará el debate entre los equipos técnicos de Fuerza Popular y Juntos por el Perú en la sede principal del Jurado Nacional de Elecciones, en el cual se abordarán los temas de reforma de Estado, agricultura, generación de empleo, salud, juventud y deportes.
9: La candidata presidencial de Fuerza Popular, Keiko Fujimori, se reunió con dirigentes de distintas empresas de transporte público en San Juan de Lurigancho para recoger las demandas del gremio frente a la inseguridad y afirmó que los últimos gobiernos fueron incapaces de acabar con la criminalidad.
10: Lamentablemente hemos tenido gobiernos incapaces, lamentablemente hemos tenido autoridades e instituciones que por miedo o por indiferencia no han actuado frente al avance de la delincuencia. Yo no he sido gobierno todavía.
8: En medio de un mitin en la ciudad de Trujillo, región La Libertad, el candidato presidencial de Juntos por el Perú, Roberto Sánchez, se comprometió a formalizar la minería en el país y a promover la creación de un banco destinado a financiar a este sector en un eventual gobierno suyo.
11: Nosotros reconocemos el derecho en la tierra del pequeño pueblo minero y vamos a ser capaces de un proceso de formalización. El pueblo también tiene el derecho a ser microempresario minero. Necesitamos un banco minero que acompañe, financie de asistencia técnica. Esa nueva minería significa conversar, ponernos de acuerdo, pero reconociendo el derecho al pueblo minero.
9: Un mototaxista identificado como Isael Fernández fue asesinado a balazos dentro de su vehículo frente al colegio Miguel Grau en la zona de Pachacútec, distrito de Ventanilla, en el Callao. Compañeros de trabajo de la víctima señalaron que desconocen si la empresa para la que laboran viene siendo víctima de extorsiones.
8: Se registró el primer caso de sarampión en la región Lambayeque en una menor de 2 años procedente del distrito de José Leonardo Ortiz en la provincia de Chiclayo. Así lo confirmó Vanessa Ciapo Gutiérrez, subgerente regional de salud.
12: El primer caso confirmado de sarampión aquí en la región en una niña menor de 2 años y por la cual ha estado hospitalizada en el hospital Almanzor, pero que ya ha sido dado de alta hace unos 2-3 días, está estable, está tranquila en su domicilio. Por lo que me están reportando en toda la información es que no ha tenido el esquema completo de vacunación, ha solamente tenido vacunas de recién nacido nada más.
9: El Papa León XIV invocó la paz eterna para las víctimas del accidente minero ocurrido el pasado viernes en China, que ha causado hasta el momento 82 muertos.
13: Hoy es la jornada de oración por la Iglesia en China. En la memoria litúrgica de la Virgen María Auxiliadora, venerada con gran devoción en el santuario de Chechan, en Shanghái. En particular, invoco la paz eterna por las víctimas del incidente ocurrido hace unos días en una minera en el norte de China.
8: Faltan 18 días para el inicio de la fiesta del fútbol. 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
14: Amazonas registra 11 grados y en la tarde se espera que la temperatura sea de 20. Apurímac tiene 10 grados y al mediodía se anticipa que la temperatura sea de 23. Además, Ayacucho presenta 8 grados y por la tarde se estima una radiación de 5, considerada moderada. Se espera un cielo nublado.
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0: Caramba, hasta con aplauso nos reciben, Noemí. ¿Qué tal? Amigos, bienvenidos a una nueva hora informativa en la rotativa del aire, aquí en RPP. Confianza y credibilidad por todos los medios. Hoy, 24 de mayo, día domingo. Hoy tendremos, atención, perdón. Hoy tendremos la emoción, pues, Noemí, disculpa.
1: No te preocupes.
0: Mira, tu gallito está cantando. Dile que nos deje hablar un instante, por favor.
1: Por favor, gallito, tranquilo, ¿no? Que ya cantaste, ya a las 5. Pero igual, para los que están despertando a esta hora, 6 de la mañana con 9, ya se hace, ya es de madrugada, de mañanita, empieza a salir el sol, los primeros rayos de sol de pronto, en algunas zonas donde ya cayó la helada, los pastos verdes ahí que están con un poquito de helada, ya empiezan a como que a reaccionar, Carlos, a esta hora. 6 con 9 de la mañana, domingo 24. Reitero, amigos y amigas de RPP, me retracto, mejor dicho, no es el último domingo. Nos queda uno, el último domingo, que se va a acercar el 31. Y luego vamos a arrancar el mes jubilar de Cusco, que viene en junio. Todo el mes vamos a estar de fiesta, así que ya nos estamos preparando, Carlos.
0: Sí, bueno, la verdad, Noemí, que hoy también es una fecha importante porque tendremos el debate técnico, ¿no? El debate entre los equipos técnicos de los partidos que han pasado a la segunda vuelta electoral, o sea, Fuerza Popular y Juntos por el Perú, o Juntos por el Perú y Fuerza Popularia. Entonces será bueno escuchar, ¿no?, las propuestas de estos equipos técnicos en diversas materias. Hay temas que son importantes, que se van a tratar el día de hoy: reforma del Estado, agricultura y medio ambiente, economía y generación de empleo, salud, así como también juventud y deportes. Y además, las organizaciones políticas van a presentar, pues, un experto, ¿no?, en cada materia. Y esta reunión el día de hoy, este debate es fundamental, repito, el próximo domingo viene el debate entre los candidatos presidenciales, pero hoy va a ser fundamental escuchar a los equipos técnicos y las propuestas que van a presentar, sobre todo en estas materias. Y tendremos nosotros en la familia de RPP, o tenemos el orgullo de que una de nuestras compañeras, Fátima Chávez, va a ser la moderadora junto al experimentado colega Ricardo Alba. Así que todos pendientes entonces de lo que será el debate entre los equipos técnicos.
1: Y el próximo domingo es tu turno, Carlos.
0: Así, yo creo que más que nada es el turno de los candidatos presidenciales, ¿no? La gente quiere escuchar.
1: Bueno, yo decía, no, tu turno como moderador. Ah, y qué orgullo, bueno, además.
0: Sí. Sí, la verdad que sí. Y además una gran responsabilidad. Yo creo que las dos fechas son fundamentales, pero evidentemente, ¿no? Sí. La próxima tendremos a los candidatos presidenciales, que son las cabezas, como se dice, de ambos partidos políticos, y será bueno también escuchar cuáles son las propuestas. Y también es importante la participación de la ciudadanía. Van a haber preguntas, ¿no?, que van a enviar ciudadanos, como ocurrió en la primera vuelta, y es necesario que la población se haga escuchar. Ahora, repito, creo que es importante, Noemí, cómo va a ser el debate el día de hoy. El sorteo determinó que Juntos por el Perú va a abrir la exposición inicial. Se va a comenzar con el bloque de reforma del Estado y los siguientes temas que se van a abordar en rondas alternadas, ¿no? O sea, en una empieza Fuerza Popular, en la otra empieza Juntos por el Perú, y así, ¿no?, sucesivamente. Pero vamos a repetir, ¿qué te parece, Noemí, los temas que se van a tocar el día de hoy? ¿Qué te parece?
1: Vamos, porque inician con reforma del Estado y, como ya habíamos dicho, por sorteo se acordó que inicia Juntos por el Perú, el equipo técnico para hoy, domingo 24 de mayo. Está después en la temática de juventud y deporte.
0: Exactamente, luego tendremos en el tercer bloque agricultura y medio ambiente, y luego viene el tema de infraestructura.
1: Luego, los dos últimos ejes para el debate son los siguientes: economía y generación de empleo, y salud, que es muy importante.
0: Así es. Bueno, señores, entonces, esa es la situación importante el día de hoy. Y, por supuesto, me parece que es una buena oportunidad para escucharlos a ustedes, porque, como les comentábamos, hoy se va a realizar el debate de los equipos técnicos de los partidos que quedaron en la segunda vuelta. ¿Cuál cree usted que es el tema más importante, no?, que urge al país, el tema más importante para el Perú? Llámenos al 212-4100, 212-7165, 212-4090 y al 212-7164. Queremos escucharlos, oyentes y televidentes, y también nos pueden dejar sus opiniones en la transmisión en vivo que tenemos de la rotativa de ley a través de nuestro canal de YouTube. ¿Cuál cree usted que es el tema más importante que urge al país?
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0: Muy bien, amigos. Al volver tendremos justamente más información del panorama electoral aquí en la rotativa del aire a través de RPP, confianza y credibilidad por todos los medios.
2: 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Te da la hora. 6:14. 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
6: Seis y 19. 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
13: Con 20 minutos, te acompañamos. Esta es La Rotativa del Aire. Estamos en todo el país. Domingo 24 de mayo, Carlos Villarreal en Lima, Noemí Mamani desde Cusco, en la conducción de La Rotativa del Aire. Hoy vamos de inmediato con información en directo. Estamos con Claudia Huamantingo desde la avenida Paseo de la República. Hay una maratón, mucho cuidado. Ay, ¿por qué les digo cuidado? No por la maratón, sino porque hay restricciones vehiculares. Claudia Huamantingo nos cuenta todo. Claudia, ¿cómo estás? Adelante. Así es, Noemí, buenos días Carlos, directo en directo. Muchísima atención conductores porque desde tempranas horas de esta mañana se está registrando una congestión vehicular y restricción parcial del tránsito en la avenida Paseo de la República en pleno corazón de la capital y esto con destino al centro de Lima debido a la realización, como ya lo has mencionado, de una maratón deportiva que ha iniciado a las 5 de la mañana. En este tramo de la vía, compañeros, de los 4 carriles que se encuentran habitualmente habilitados, solamente están funcionando 2 para la circulación tanto de vehículos particulares como de vehículos de transporte público que se dirigen en dirección hacia la Plaza San Martín. La reducción de estos carriles está generando en estos momentos un tránsito lento y de mayor carga vehicular en distintos puntos de esta importante arteria de la capital. Asimismo, informarles que para los vehículos que buscan dirigirse hacia distritos de Lima Sur, los que están al frente de esta parte de la capital, el tránsito sí está completamente restringido, por lo que las autoridades recomiendan utilizar vías alternas como la avenida 28 de Julio y la avenida Nicolás de Piérola. Asimismo, hemos consultado con algunas autoridades que están en este punto, compañeros, y según lo que nos han dicho, esta restricción estaría aproximadamente hasta las 8 de la mañana, debido a que la carrera en este punto recién acaba de comenzar. Ellos vienen en los corredores desde aproximadamente el Campo de Marte, transitan por la avenida Paseo de la República y se dirigen en dirección hacia la avenida España, por lo que los conductores que estén en estos momentos escuchándonos y dirigiéndose al centro de la capital, tomen sus precauciones, muchísima atención, el tránsito en 2 carriles está restringido hacia el centro de Lima y en dirección hacia distritos de Lima Sur completamente restringido. Directo en directo, RPP.
14: Muy bien, importante esta información que nos traía Claudia Gomantingo sobre la restricción vehicular en la avenida Paseo de la República, ¿no?, que está generando desvíos hacia el centro de Lima y también hacia otros distritos. Así que tomen vías alternas si van ustedes al centro de Lima. Hay una maratón en estos momentos en esa zona de la capital. Les reiteramos, amigos oyentes, hoy se va a realizar el debate de los equipos técnicos de los 2 partidos que quedaron en la segunda vuelta electoral. ¿Cuál cree usted que es el tema más importante, ¿no?, que urge al país, ¿cierto? El tema más importante para nuestros compatriotas peruanos. Llámenos al 212-4100, 212-7165, tomen nota, 212-4090 y al 212-7164. Estamos, por supuesto, muy interesados en conocer cuáles son sus opiniones respecto a este tema fundamental. Ya tenemos la primera llamada, Noemí.
13: Sí, nos vamos hasta Lambayeque con Walter Bravo. ¿Cómo está? Buen día.
15: Señorita Noemí, tiene usted muy buenos días. Señor Carlos Villarreal, buenos días. Para mí, para mi parecer, debe ser el deporte, la salud y la educación, ya que tanta drogadicción hay. Muchos bufones acá, a menos en la Mayeque, y debe controlarse el deporte, la salud y educación. Es evidente que debe tratarse con prioridad, para que así haya menos drogadicción, menos jóvenes perdidos, la droga, todo lo demás. Muchas gracias.
14: Muchas gracias,
13: amable, don Walter. Muchísimas gracias.
14: Así es. Sí. Bueno, queremos reiterar los números telefónicos. Tomen nota, por favor, para que nos llamen 212-4100, 212-7165, 212-4090 y 212-7164. Los teléfonos de RPP para que nos llamen y puedan opinar ustedes sobre el debate técnico que se va a realizar esta noche, o sea, el debate de los equipos técnicos de los partidos que han llegado a la segunda vuelta electoral. Y ¿cuál es para usted, amigo, amiga, oyente, el tema más importante que urge al país? El tema más primordial, diríamos así, para nuestro país. Estamos aquí esperando sus llamadas para que opinen a través de RPP y también pueden hacerlo, Noemí, en nuestra transmisión en vivo, ¿no?, en nuestro canal de YouTube.
13: Sí, por favor, escríbanos, opinen, es importante. Recuerden que hoy se va a desarrollar el debate técnico en la noche, a las 8 de la noche, y la cobertura la vas a escuchar aquí en RPP. Vamos a ver, con más participaciones, tenemos otra participación. Buenos días, ¿cuál es su nombre y de dónde nos llama?
16: Buenos días, gente Noemí.
14: Uy, se fue. ¿Hola? La llamada.
13: Sí, por favor, llámanos. Bien. Nuevamente y bájale un poquito el volumen de tu radio, que está un poquito alto, para que puedas contarnos. Hola, ¿cómo estás? ¿Cuál es tu nombre y de dónde nos llamas?
14: Aló.
13: Caramba. Reiteramos entonces los números 212-4100, 212-7165, 212-4090 y 212-7164. ¿Cuál cree usted que es el tema más importante que urge al país? Llámanos y cuéntanos, opina, porque hoy se va a desarrollar el debate técnico, va a ser a las 8 de la noche y se van a plantear varios temas, los equipos técnicos de ambas organizaciones políticas, tanto Fuerza Popular como Juntos por el Perú, responderán sobre temas de reforma del Estado, juventud y deporte, agricultura y medio ambiente, infraestructura, economía y generación del empleo y salud. Son esos los puntos que se van a debatir hoy. ¿Tú crees que falta algo más? ¿O qué puntos deberían ser los más resaltantes? Llámanos y cuéntanos.
14: Tenemos la llamada de nuestros amigos oyentes. Aló, buenos días.
16: Aló, buenos días, amigo Carlos Villarreal.
14: ¿Cómo está? ¿Su nombre y dónde nos llama, por favor?
16: Mi nombre es Roberto Gallo, le llamamos desde Sullana, Piura.
14: Desde Sullana, en Piura. Saluda a toda la gente linda de Sullana. Qué rico se come en Sullana. Qué rico se come en Sullana.
16: Amigo Carlos Villarreal, con el RPP todos los días acá en la madrugada.
14: Bueno, ¿cuál cree usted que es el tema más importante para el país que quiere escuchar usted el día de hoy en el debate de los equipos técnicos o en todo caso a los que ya hay, cuál agregaría? Su opinión.
16: Yo creo que el tema más importante en esta crisis que estamos viviendo en la inseguridad ciudadana es lo que se debe centrar los candidatos el día de hoy. Como usted conoce, Sullana, Piura, está viviendo una ola de crímenes y como todos conocemos, pues no se puede dar solución a este problema. Nosotros que estamos en el tránsito, que acá trabajamos a diario, tenemos miedo prácticamente ya porque no sabemos en qué momento puede pasar algo. Y es un tema que debe ser relevante el día de hoy en este debate, amigo Carlos Villarreal.
14: Gracias, gracias por llamarnos.
16: Muchas gracias, bendiciones.
13: A ti muchas gracias. 6:27, vamos con más participaciones. Estamos en Junín con Pedro. ¿Cómo estás, Junín? Buen día, Pedro, adelante.
17: Buenos días, RPP, la voz de todo el Perú. Bueno, para poder salir de la extrema pobreza, urge la generación de micro y pequeñas empresas industriales para poder transformar todas las materias primas de todos los rubros, asimismo la generación y la reactivación de las micro pequeñas empresas de personas con discapacidad, toda vez que no necesitamos el asistencialismo, no vivir de la teta del Estado, y la lucha contra la corrupción, esa lacra que azota toda esta violencia, ¿no? Entonces, todos los códigos penales, civil, obsoleto, todas las leyes son trabas para que crezca la MIPE. Entonces urge abolir estos códigos penales y civiles y todas las leyes obsoletos que ya no sirve para nada, no sirve de trabas y nos está maniatando a las MIPES del Perú. Gracias.
14: Gracias, gracias a Pedro por llamarnos desde Junín. Tenemos otra llamada. Aló, buenos días.
18: Buenos días, le estoy llamando de acá de Tarma.
14: De Tarma.
18: Departamento de Junín.
14: Exacto. ¿Cuál es su nombre?
18: María.
14: María, qué gusto de escucharla.
18: Le estoy llamando porque acá en Tarma nosotros tenemos problemas en agricultura.
14: Ya.
18: El ANA, que es sector de riego, acá nos hace mucho abuso. Te vas usted a reclamar porque nosotros pagamos el canon de agua, y por eso nosotros vamos a reclamar lo que nos hacen abuso allá en Tarma, de agua. Y el ANA nos hace dar vuelta.
14: Justamente, María, uno de los temas hoy en el debate de los equipos técnicos será el de agricultura y medio ambiente. Así que su inquietud cae justamente en ese tema. ¿Qué otro tema muy concreto quiere usted o considera usted que es importante para el país? ¿Qué quiere escuchar hoy día?
18: Y yo también opinaría sobre la educación acá en Tarma, a veces en barrios rurales, no es tan bueno. Y claro, ¿no? Del ministerio viene bien, pero el problema es con los profesores. Y a pesar que, mira, por cada profesor son 3-4 alumnos, la enseñanza no es buena. ¿Por qué? Porque los profesores se dedican a otras cosas y ahora los padres, cuando nosotros ponemos entusiasmo en nuestros hijos, ¿no?, para que aprendan, okay, igual que la ciudad que tiene más interés los profesores se molestan.
14: Muy bien.
18: Ella ya sabe, así te dice por tu niña, en vez que nos va a apoyar, queremos que se nivela, Así nos hacen los profesores. Y eso, tener 3-4 alumnos por sección.
14: Muy bien, María. Aula. Gracias por su llamada desde Tarma y tiene usted toda la razón. El tema educativo también es fundamental para los peruanos. Noemí, ¿tenemos otra llamada?
13: Sí, nos vamos hasta Chorrillos. Pedro, con nosotros. Pedro, buen día. Te escuchamos.
19: Sí, señorita. Buenos días, señorita. Señores periodistas. Mi apreciación de este debate es importante, pero de todos los temas, pero lo que falta, creo que debería estar en la cabeza el tema de la corrupción. Repito, corrupción del Estado. En todos los ministerios, en todas las instituciones del Estado, nadie se escapa de esta corrupción. La corrupción, para mí, para la gente que mayores, es el cáncer de esta sociedad que ha llevado a una decadencia, a una crisis, a una desnutrición generalizada, a una anemia generalizada. Mientras no se resuelve la corrupción, no se va a resolver este país. Va a seguir estas dos organizaciones políticas. Van a continuar, y sobre todo lo que está en el gobierno con la gran mayoría de los representantes del Congreso.
14: Muy bien, Pedro. Muchas gracias. Gracias, Pedro, por su llamada desde Chorrillos. Gracias a todos los que nos han llamado también para opinar sobre cuál consideran ustedes que es el tema más importante que está en estos momentos siendo prioridad para los peruanos, ya que estamos hoy en una fecha importante que es el debate de los equipos técnicos de los partidos que han pasado a segunda vuelta electoral. Vamos con los titulares y regresamos con la rotativa del aire.
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1: 6:33.
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0: El ministro del Interior, José Zapata, anunció la captura de 6 ciudadanos presuntamente implicados en el asesinato del alcalde del distrito de 26 de octubre en Piura, Víctor Febre.
1: Dos carriles de la avenida Paseo de la República con dirección al centro de Lima fueron restringidos por la realización de una maratón que inició a las 5 de la mañana. Además, el tránsito hacia los distritos de Lima Sur permanece completamente restringido en esa vía.
0: El Ministerio de Defensa autorizó el viaje a Bolivia de la tripulación principal y alterna de un avión Hércules de la Fuerza Aérea del Perú, que trasladará de retorno a 52 connacionales desde el país altiplánico.
1: Un operativo sorpresa realizado en el penal de Puno permitió el hallazgo de droga oculta en un interno identificado como Jesús Mercado Gamarra, de 28 años.
0: Alianza Lima se consagró como ganador del torneo Apertura de la Liga 1 tras vencer por 3-0 a los Chancas en el partido correspondiente a la fecha 16.
1: Dentro de las 5 millas marítimas peruanas no está permitida la actividad extractiva de mayor escala, medida que busca garantizar la reproducción de las especies marinas.
0: Faltan 14 días para la segunda vuelta de las elecciones presidenciales.
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4: En este momento Tacna reporta 16 grados y en la tarde la temperatura será de 21. Chiclayo tiene 21 grados y al mediodía se estima que la temperatura llegue a 26. Además, Lambayeque tiene 21 grados y por la tarde se espera una radiación de 8, considerada muy alta. Se pronostica un cielo parcialmente nublado.
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0: Bueno, seguimos en la rotativa del aire, 6 de la mañana con 38 minutos. Estamos con ustedes, Noemí Mamani en Cusco y Carlos Villarreal aquí en Lima, brindándoles toda la información, por supuesto, en nuestra multiplataforma, radio, televisión y también transmisión en vivo a través de nuestro canal de YouTube. Nos vamos de inmediato con Andrea Jara hasta el distrito de Ate, aquí en nuestra capital. Andrea, ¿cómo estás? Buenos días.
1: Hola, ¿qué tal? Muchas gracias. Directo en directo. Un menor de 11 años falleció electrocutado al ingresar aparentemente a jugar a la caseta de Ensa ubicada en la avenida Mesones Muro en la carretera hacia Pomalca en la ciudad de Chiclayo. Así lo confirmaron desde la comisaría de Campodónico. Se conoció que el menor estaba jugando a las escondidas con otros compañeros cuando aparentemente intentó ingresar a un ambiente de la caseta y recibió una descarga eléctrica. El hecho fue comunicado a la empresa ENSA para que corte el fluido durante las diligencias que iniciaron las autoridades. En tanto, desde la empresa ENSA, mediante un comunicado, señalaron que todos los accesos a la caseta se encuentran cerrados y que van a brindar todas las facilidades a las autoridades para esclarecer este hecho. Desde Chiclayo, directo en directo, RPP.
0: Bueno, a quien escuchábamos era a nuestra colega Rosa María Loro, desde Lambayeque, ¿no? Un menor de 11 años ha fallecido lamentablemente electrocutado en una caseta, ¿no?, de la empresa ENSA en la capital de la región Lambayeque, en Chiclayo, para ser más exacto. Ahora sí, Noemí, ya estamos con Andrea Jara, ¿no?
2: Sí, ya estamos con Andrea Jara. Nos va a contar sobre la captura de 3 presuntos extorsionadores de negocios. Andrea, ¿cómo estás? Adelante.
3: Buenos días, Carlos y Noemí, directo en directo. En un operativo policial en el distrito limeño de Ate, agentes de la policía detuvieron a 3 presuntos integrantes de la banda criminal Los Latinos, acusados de dedicarse a extorsionar a diversos negocios en Lima Este. Las intervenciones se realizaron en 2 inmuebles ubicados en las zonas E y C de Huaycán. Los detenidos fueron identificados como Mayra del Rosario Toro Gavidia, de 36 años, conocida con el alias de La Gorda Mayor, Brusto Chiro García de la Cruz, de 39 años, alias Killer, y Cristian Portales Jijuayanga, de 36 años, alias Soli. Según información policial, los 3 serían integrantes de esta organización dedicada a perpetrar actos extorsivos contra negocios locales de Lima Este. Las investigaciones iniciaron tras la denuncia presentada por un ciudadano representante de un grupo de viviendas en Lima Este, quien aseguró que venía siendo víctima de amenazas y exigencias de dinero por parte de desconocidos. De acuerdo con la denuncia, los extorsionadores exigían el pago de 50.000 soles a cambio de no atentar contra la víctima y sus familiares. Durante las intervenciones, la policía incautó 7 teléfonos celulares en los que se encontró mensajes extorsivos a negocios locales. Carlos, Noemí, la policía informó que algunos de los detenidos registran antecedentes por delitos como robo agravado, hurto agravado y lesiones. 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
0: Muchas gracias, Andrea Jara, por la información que nos traía desde el distrito de Ate, aquí en nuestra capital, con la captura de 3 presuntos extorsionadores de propietarios de negocios en la zona de Lima Este. Importante acción policial que ha permitido justamente que estos delincuentes ya estén en manos de la justicia y respondan por ello, porque justamente esta es una situación que está lamentablemente agobiando, Noemí, a todo nuestro país. Y esperamos, por supuesto, en los debates, pues, respuestas claras para la lucha contra la inseguridad. Bueno, cambiamos de tema, Noemí. Esto te va a gustar seguramente, ¿cierto?
2: Sí, sí, me va a encantar, como segura, estoy segura que les va a encantar a todos, porque cuando se habla de cultura, se habla de tradición, tenemos que trasladarnos a uno de los puntos más visitados del país, que es Cusco, y en esta oportunidad, el distrito de Ollantaytambo, en la provincia de Urubamba, Valle Sagrado de los Incas, hermoso lugar donde se va a desarrollar la fiesta patronal del Señor de Choquequilca. Bueno, vamos a recordar esta actividad con 2 invitados que tenemos ya, que están con nosotros. Sí, está con nosotros Ronald Pío, que es mayordomo general de esta festividad, y además Paul Palma, es el alcalde del distrito de Ollantaytambo. A ambos, ¿cómo están? Muy buenos días, bienvenidos a RPP. En unos segundos más, vamos a tenerlos.
0: Ahí están, creo, ver, me parece. Señor
2: Pío.
0: Están
2: ya celebrando. ¿Cómo están?
0: Señor Pío. A ver si estamos también con el alcalde de
2: Ollantaytambo. O el alcalde, Paul Palma. En un segundo más.
0: Están haciendo coordinaciones, me parece.
2: El señor de Choquequilca, que bueno, es una de las actividades religiosas más importantes en el distrito de Ollantaytambo y congrega a músicos tradicionales, danzarines, que se concentran en ese punto para poder, bueno, rendir devoción y pleitesía al señor de Choquequilca. Vamos a hacer una pausa, ahí, ¿no? Pero al volver te vamos a contar todo. He estado, pero es que ¿sabes qué pasa? ¿Qué pasa? Todas las festividades aquí se parecen mucho. Y es lindo poder ver que cada distrito, cada provincia adapta un poquito a su estilo, ¿no? Un poquito, claro. Así, porque acá vemos algunas danzas más típicas y tradicionales de Ollantaytambo, pero por ejemplo puedes encontrar una festividad similar en Paucartambo, por ejemplo, te vas al Valle Sagrado de los Incas, también lo encuentras, pero todos los detalles nos lo van a dar en breve el mayordomo general de la festividad, el señor de Choquequilca en Ollantaytambo y el alcalde de ese distrito. Vamos a hacer una pausa, 6:44, y ya regresamos.

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3: Un día como hoy, 24 de mayo, 1822. Antonio José de Sucre y sus fuerzas vencen a las tropas españolas en la Batalla de Pichincha, que define la independencia del Ecuador. 1941. Nace Bob Dylan, intérprete y compositor estadounidense, famoso por canciones como The Times They Are A-Changing y Knocking on Heaven's Door. 1964. Ocurre una tragedia en el Estadio Nacional durante un partido entre Perú y Argentina. El árbitro anula un gol peruano decisivo, los hinchas se enfurecen y son repelidos por bombas lacrimógenas. Al terminar la hecatombe, se registran más de 300 muertos. 24 de mayo. Un día como hoy.
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13: 6:50.
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0: las 6 de la mañana con 50 minutos. Carlos Villarreal está en Lima, Noemí Mamani desde Cusco. Un día frío en Cusco. No sé cómo van las cosas en Lima, querido Carlos. Parece que también friecito, ¿no?
1: Bueno, en la mañana, o sea, en la madrugada, ¿no? Eso de las 5, 6 hacía frío. Yo creo que ahorita debemos estar por lo menos en 19 grados, 20, a ver si mi productora me ayuda, que es tan diligente y es rapidísima,
0: 19-20.
1: Rocío. A ver que me diga cuánto estamos.
0: A ver si latinaste o no.
1: La temperatura va subiendo poco a poco, ¿no? A medida que transcurre el día. Es más, aquí en Lima generalmente hace sol en al mediodía, una de la tarde.
0: Al mediodía.
1: Ya estamos en 23 grados, ¿eh? 23 grados,
0: wow,
1: aquí en la capital.
0: Entonces están ya con un clima caluroso, mientras sí, que aquí en la zona altoandina todavía estamos con el frío. La diferencia en nuestro país, un solo país con climas muy distintos. 6 de la mañana con 51 minutos, estamos en la rotativa del aire y te vamos a contar qué es lo que ha sucedido con comuneros en Catacaos, en Piura. Durante el acto litúrgico, el comisario pontificio Jordi Bertomeu, junto a cardenales Carlos Castillo y Pedro Barreto, han encabezado una misa de reparación en la parroquia San Juan Bautista en Catacaos. Esto ha ocurrido en Piura, con el objetivo de pedir perdón a las comunidades campesinas del pueblo originario Tallán por los agravios sufridos a manos del sodalicio de Vida Cristiana.
1: La ceremonia se realizó como respuesta a la solicitud formal de los comuneros ante denuncias de despojo de aproximadamente 10.000 hectáreas de terreno, además de hostigamiento y criminalización por parte de empresas vinculadas a la disuelta organización religiosa.
0: Durante el acto litúrgico, que contó con la presencia de autoridades eclesiásticas, políticas y representantes de derechos humanos, se rindió homenaje a los campesinos fallecidos en la lucha por sus tierras y se enfatizó la necesidad de una justicia efectiva que acompañe el perdón institucional.
1: El enviado especial del Vaticano reconoció durante la homilía que la intervención de la Iglesia ha sido tardía frente al sufrimiento de las familias de Piura que fueron afectadas por el grupo fundado por Luis Fernando Figari. Bertomeu subrayó que este gesto simbólico busca iniciar un camino de verdad y reconciliación que debió empezar hace mucho tiempo.
0: Lo que han dicho textualmente es lo siguiente: hoy estamos aquí para pedirles perdón en nombre de la Iglesia. Hemos llegado tarde, tendríamos que haber llegado hace 20 años y lo sentimos de verdad. Discúlpenos, ofrézcanos vuestro perdón.
1: Por su parte, el cardenal Carlos Castillo, arzobispo de Lima, manifestó que la presencia de la alta jerarquía católica en Catacaos, Piura, responde a una voluntad de conversión iniciada por el Papa Francisco y continuada por el Papa León XIV. Castillo hizo hincapié en que los actos cometidos por el sodalicio representaron una deshonra para la institución que ahora busca enmendar a través de la solidaridad y el reconocimiento del dolor ajeno.
0: Dijo: venimos solidariamente con ustedes disponiéndonos a no solamente pedirles perdón a nombre de la Iglesia, porque un grupo de Iglesia ha sido el que ha creado el problema que ustedes viven, inclusive hasta hoy, sino también a comprometernos a renovar la Iglesia, señaló el cardenal Carlos Castillo.
1: Durante la celebración se enfatizó que el perdón no es completo si no se acompaña de acciones concretas para devolver lo que fue arrebatado a los comuneros. Los representantes eclesiásticos hicieron referencia a la doctrina ética que exige resarcir los daños de manera integral, especialmente en caso de expropiación de bienes y vulneración de los derechos humanos básicos.
0: El cardenal Castillo también advirtió sobre el peligro de la autocondena para aquellos que, habiendo causado daños, se mantienen indiferentes y no proceden a la reparación de sus faltas. En ese sentido, la Iglesia planteó que recordar lo sucedido no busca la venganza, sino la corrección de conductas de quienes se han creído por encima de la condición humana.
1: Muy bien, señores, son las 6:54 de la mañana y ahora sí, Noemí, ya podemos decir que hemos superado algunos problemas técnicos y vamos a conversar sobre la gran fiesta patronal del señor de Choquequilla. ¿Se había dicho, no?
0: Choquequilca.
1: Choquequilca, perdón. Muchas gracias, sí. Muchas gracias, profesora Noemí. Ollantaytambo celebra pues la fiesta patronal más importante en la región. Estamos con el mayordomo general de la festividad, el señor Ronald Pío, allá en Ollantaytambo. ¿Cómo está, señor Pío? Buenos días.
2: Muy buenos días, para saludarlos cada uno de ustedes por esta emisora de radioprogramas del Perú, para invitar a todo el Perú y a todo el mundo, justamente hoy día, la ciudad o el distrito importantísimo de todo el Valle Sagrado del Cusco, está celebrando un año más de su festividad, de su patrón jurado, señor de Choquequilca, de Ollantaytambo.
0: Actividad importante de señor Pío y que en realidad, a ver, congrega a cientos de feligreses y nos gustaría saber cómo inicia la veneración al señor de Choquequilca.
2: Bueno, esta fiesta empieza justamente un día antes de Pentecostés, de la llegada del Espíritu Santo, acá en Ollantaytambo, con nuestro señor de Choquequilca, con la víspera. Ayer hemos estado con la víspera, la entrada de todas las comparsas. Hoy día hemos iniciado con el alba, a las 10 de la mañana tenemos la misa central y también la presentación de danzas y corrida de toros, y mañana las visitas, y el día martes la merienda masta allí.
1: Ahora, las tradiciones culinarias son importantes, ¿no? Son un elemento, diríamos, importantísimo en esta fiesta, ¿no? La comida compartida. ¿Qué les ofrecen a los asistentes? Por favor, deleítenos con esa comida compartida, aunque sea a la distancia, pero ya nos imaginaremos nosotros.
2: Por supuesto, acá, justamente por esa tradición culinaria, por la tradición de identidad cultural que tiene este distrito de Ollantaytambo, ha sido merecedor también del reconocimiento como patrimonio cultural de la nación. Ahora, en la parte turística, nosotros tenemos la categoría jerarquía 4, y justamente acá la tradición, justamente el día martes es el cacharpari. En ahí se comparte la merienda mastay, que consiste en el potaje que cada cargullo ofrece a toda la población, a todas sus autoridades, de forma gratuita a todos los visitantes en el santuario de Guayronquepa.
1: ¿Qué se ofrece, por ejemplo?
0: ¿Qué contiene esa merienda, señor Pío? Esa merienda, sí, que es un platillo tradicional, por favor, cuéntenos qué va a contener este año.
2: Bien, todos los años contiene el guiso de olluco o lisas, habas.
1: Qué rico.
2: Está el cuyín, está la tortilla de maíz, está carne disecada de res. Tenemos un guiso de otra carne, también puede ser de res. Está cochayuyo, está decorado con cebollitas, zanahoria, está con perejil, su bebera del pescado, y es el plato original del Valle Sagrado de los Incas, especialmente del distrito de Ollantaytambo.
0: Ahora, claro, y ahora, sí, Carlos, dale.
1: No, solamente quería preguntarle al señor Pío, a ver, él hablaba mucho del atractivo turístico, ¿cierto? Más o menos, ¿cuántos turistas esperan recibir para esta festividad tan importante, la gran fiesta patronal allá en Ollantaytambo?
2: Bueno, en estas fiestas nosotros venimos trabajando juntamente con todas las autoridades, y estoy acompañado con el señor alcalde en este momento, que también le está escuchando, más de 5.000 turistas diarios acá en el distrito de Ollantaytambo para poder presenciar todas las actividades durante los 4 días que tenemos acá. Y bueno, tenemos turistas de paso que están yendo hacia la ciudadela Machu Picchu. Como ustedes saben, Ollantaytambo es una puerta de ingreso, y realmente pues hay turistas que nosotros no tenemos de repente la presencia o acompañamiento, pero tenemos turistas de paso que son, pues, superan diariamente más de 6.000 turistas que recorren el distrito de Ollantaytambo.
0: No, pero estoy segura que con esta celebración del señor de Choquequilca y la invitación además que está haciendo usted como mayordomo general de la festividad, muchos turistas van a llegar entre hoy y los próximos días que se van a desarrollar estas festividades. Muchísimas gracias, señor Pío. Por favor, tiene unos segundos para hacer la invitación. Hágalo extensivo a todo el Perú y a todo el mundo que lo está escuchando a través de RPP.
2: Sí, justamente aprovechando este medio, invito a todo el Perú, a todos los residentes, no solamente del Perú, sino también que están fuera del Perú, en otros países, que ellos saben que cada 2 o 3 años siempre vienen acá en Ollantaytambo, recorren, recuerdan a toda su familia, y realmente pues esta ciudad, como ustedes saben, también lleva el nombre, el meme de la ciudad Inca Viviente, ¿no? Y la única ciudad donde su poblador vive, pues, dentro de las casas incas y sus callecitas tradicionales de pura piedra. Y nosotros esperamos que el próximo año, los siguientes años, nos puedan visitar más para poder disfrutar de las comparsas, de las diferentes danzas que se presentan en el distrito de Ollantaytambo en las fiestas de Pentecostés.
0: Perfecto, señor Pío. Muchísimas gracias por habernos acompañado y habernos hecho esa invitación a todo el país y el mundo que esté en la señal de RPP. Ronald Pío, mayordomo general de la festividad, el señor de Chuquequilca en la ciudad inca viviente, Ollantaytambo, el valle sagrado de los incas. 7:00 a.m, hacemos una pausa, ya regresamos.
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5: Son las 7:01.
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0: Los equipos técnicos de las organizaciones políticas Fuerza Popular y Juntos por el Perú debatirán hoy a las 8 de la noche sobre diversos ejes temáticos de importancia nacional. Ante este encuentro, ciudadanos de distintas regiones del país demandaron que se prioricen temas urgentes como la inseguridad ciudadana, la corrupción en el Estado y las deficiencias en educación y agricultura.
1: Creo que el tema más importante en esta crisis que estamos viviendo en la inseguridad ciudadana es lo que se debe centrar los candidatos el día de hoy. Como usted conoce, Suyana, Prutiura, está viviendo una ola de crímenes.
2: Para poder salir de la extrema pobreza, urge la generación de micro y pequeñas empresas industriales para poder transformar todas las materias primas de todos los rubros.
3: Acá en Tarma nosotros tenemos problemas en agricultura.
0: La candidata presidencial de Fuerza Popular, Keiko Fujimori, se reunió con dirigentes de distintas empresas de transporte público en San Juan del Lurigancho para recoger las demandas del gobierno frente a la inseguridad. Afirmó que los últimos gobiernos fueron incapaces de acabar con la criminalidad.
4: Lamentablemente hemos tenido gobiernos incapaces, lamentablemente hemos tenido autoridades e instituciones que por miedo o por indiferencia no han actuado frente al avance de la delincuencia. Yo no he sido gobierno todavía.
0: Durante un mitin en la ciudad de Chiclayo, el candidato presidencial de Juntos por el Perú, Roberto Sánchez, solicitó a la OMPE adoptar medidas que garanticen el sentido del voto de todos los peruanos durante el escrutinio del próximo 7 de junio.
5: Un asunto excepcional, ¿no? Y que dentro de las normas como tal, yo creo que si va a agregar vigía, no complicando ni haciendo desorden en el momento mismo del conteo de votos, sino en los pasos previos, ¿no? Aún siendo excepcional, yo creo pues que ya está. Ellos han tomado su decisión. Que tomen todas las previsiones, ¿no es cierto?, para que se garantice absolutamente el sentido del voto de todos los peruanos.
0: Agentes de la Policía Nacional detuvieron a tres presuntos integrantes de la banda criminal Los Latinos durante un operativo realizado en el distrito limeño de Ate. Los intervenidos son acusados de dedicarse a extorsionar a diversos negocios en Lima Este. Se registró el primer caso de sarampión en la región Lambayeque en una menor de 2 años, procedente del distrito de José Leonardo Ortiz en la provincia de Chiclayo. Así lo confirmó Vanessa Ciapo, subgerente regional de salud. El Papa León XIV invocó la paz eterna para las víctimas del accidente minero ocurrido el pasado viernes en China, que ha causado hasta el momento 82 muertos.
6: Hoy es la jornada de oración por la iglesia en China, en la memoria litúrgica de la Virgen María Auxiliadora, venerada con gran devoción en el santuario de Shenzhen, en Shanghái. En particular, invoco la paz eterna por las víctimas del incidente ocurrido hace unos días en una minera en el norte de China.
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8: 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Temperaturas.
9: En este momento Tacna reporta 16 grados y en la tarde la temperatura será de 21. Chiclayo tiene 21 grados y al mediodía se estima que la temperatura llegue a 26. Además, Lambayeque tiene 21 grados y por la tarde se espera una radiación de 8, considerada muy alta. Se pronostica un cielo parcialmente nublado.
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13: Siete y siete. 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

0: Nueva hora informativa en la rotativa del aire. Son las 7 de la mañana con 7 minutos. Noemí Mamani en Cusco y Carlos Villarreal en Lima. Estamos con ustedes hasta las 8 de la mañana brindándoles toda la información. 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
1: Siete de la mañana con 8 minutos y recuerden que hoy tenemos el debate de equipos técnicos, tanto de Fuerza Popular como de Juntos por el Perú. Y todo lo vas a escuchar y ver, vas a seguirlo a través de la multiplataforma de RPP y la cobertura electoral, el poder en tus manos. Elecciones 2026, los perfiles, y los vamos a conocer. Es importante que sepamos quiénes son los vicepresidentes de Fuerza Popular y Juntos por el Perú. Luis Galarreta, Miguel Torres, Analí Márquez y Brígida Kuro integran las planchas presidenciales que competirán el próximo 7 de junio en un país marcado por vacancias, renuncias y sucesiones presidenciales. Conozca sus perfiles en el siguiente informe de El Poder en Tus Manos.
2: El próximo 7 de junio los peruanos no solo elegirán al presidente. Detrás de Keiko Fujimori y de Roberto Sánchez vienen cuatro nombres que por la reciente historia política del país podrían terminar gobernando el Perú. Se trata de los candidatos a las vicepresidencias. Por Fuerza Popular, Luis Galarreta y Miguel Torres. Por Juntos por el Perú, Analí Márquez y Brígida Kuro. El analista político Enrique Castillo señala por qué los peruanos deben poner especial atención a estos candidatos.
3: Desde el 2016, en que los presidentes, 10 en total, han ido perdiendo sus puestos por diferentes razones, se hace indispensable que los electores tengan en cuenta y miren con mucho detenimiento a quienes probablemente podrían estar asumiendo el cargo de presidente de la República. La inestabilidad política en el país y estas polarizaciones que vivimos pueden llevarnos justamente a eso, a que un presidente pierda por alguna razón y con cualquier excusa o justificación el puesto de jefe de Estado.
2: Luis Fernando Galarreta Velarde es abogado y postula a la primera vicepresidencia junto a Keiko Fujimori. Ha sido congresista y llegó a presidir el legislativo. Además, es parlamentario andino. El candidato a la segunda vicepresidencia de Fuerza Popular es Miguel Ángel Torres Morales, abogado con maestría en gobierno de organizaciones y docente universitario. Ha sido congresista y junto a Luis Galarreta son investigados por el presunto delito de lavado de activos en los aportes de la campaña de Fuerza Popular del año 2021. Carlos Mesía, vocero de Fuerza Popular, destaca el perfil de los candidatos a las vicepresidencias.
4: Yo lo que veo es que tienen experiencia en el sector legislativo. Su oficio se ha desempeñado en el ámbito político como legisladores. Y me parece que eso dota a ambos de una gran experiencia en el manejo político, en lo que es el manejo de la cosa pública y la capacidad, sobre todo, ¿no es cierto?, para buscar el diálogo y los consensos con otras fuerzas políticas, porque la política es eso, básicamente conversar y consensuar.
2: Crucemos al otro lado del tablero electoral. La candidata a la primera vicepresidencia por Juntos por el Perú es Analí Márquez Huanca, cusqueña y abogada con maestría en gestión pública. Se ha desempeñado como especialista en promoción productiva ambiental y social en la municipalidad de Megantoni y como jefa de la Defensoría Municipal del Niño y del Adolescente en Quiñota y Yusco, todo esto en la región de Cusco. Brígida Kuro postula la segunda vicepresidencia de Juntos por el Perú. Nació en Puno, es trabajadora agropecuaria y dirigente social. Curo no registró estudios universitarios en su hoja de vida del Jurado Nacional de Elecciones. En 1999 fue regidora distrital por el movimiento independiente Somos Perú. Intentó postular al Congreso en 2016 por el Frente Amplio, pero el Jurado Nacional de Elecciones declaró la inscripción de su candidatura como improcedente. Anaí Durán, vocera de Juntos por el Perú, destaca el perfil de las candidatas a las vicepresidencias.
5: Las dos son mujeres de nuestro Perú profundo, muy preparadas, muy comprometidas, porque la preparación no solo respecta a los títulos académicos, respecta a lo que tiene que ver con el compromiso, con la ciudadanía, con las luchas sociales de sus pueblos. Esperemos que no haya vacancias, que este circo de las vacancias se termine, porque no es democrático, porque atenta contra el voto popular. Quien está siendo elegido presidente es Roberto Sánchez, pero efectivamente en ese supuesto negado de que haya otra vez una vacancia, que esperemos que no vuelva a haber, tanto Analí como Brígida están perfectamente preparadas para asumir esta responsabilidad.
2: Conozca más detalles de los candidatos a las vicepresidencias de Juntos por el Perú y Fuerza Popular en la cobertura del Poder en Tus Manos en rpp.pe.
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1: Hemos conocido un poco más de los candidatos a vicepresidentes y es importante conocerlos porque son parte, de pronto no el rostro más visible, pero son parte de la propuesta en esta fórmula presidencial que tenemos dos para el próximo 7 de junio. Todo en la cobertura de RPP, el poder en tus manos. Recuerda que tenemos debates técnicos hoy del equipo técnico, 24 de mayo. Este domingo se va a realizar el debate entre los equipos técnicos de Keiko Fujimori de Fuerza Popular y Roberto Sánchez de Juntos por el Perú, organizado por el Jurado Nacional de Elecciones. Uno de los temas que se debatirán será el de economía y generación del empleo. Según el Instituto Peruano de Economía, los jóvenes son el único grupo que no ha recuperado los niveles de empleo prepandemia y 276 mil empleos juveniles se perdieron entre 2019 y 2025. Entre los jóvenes que sí trabajan, casi el 80% lo hace en la informalidad.
0: Con estas cifras que deberían priorizar los miembros del equipo técnico de ambos candidatos, uno se pregunta, pues, ¿lo harán efectivamente? Víctor Fuentes, economista del Instituto Peruano de Economía, valga la redundancia, responde. Bueno, Fuentes ha dicho, puede que los equipos técnicos deben abordar de manera concreta estos temas. Y también se va a tocar el de Juventud y Deporte. Según el Instituto Peruano del Deporte, 75 de las 117 instalaciones deportivas del país, entre complejos deportivos, losas y estadios, están en mal estado. Además, en el 2027, Lima, recordemos, será sede de los Juegos Panamericanos y hay una serie de propuestas concretas que deberían tener los equipos técnicos de los candidatos. Esto es lo que manifiesta Patrick Espejo, especialista en gestión deportiva. Puedes sintonizar el debate técnico de Fuerza Popular y Juntos por el Perú de cara a la segunda vuelta de las elecciones generales 2026 este domingo a partir de las 7 de la noche en la multiplataforma de RPP.
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0: Regresamos en unos minutos nada más con más información aquí en la rotativa del aire a través de RPP. 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
7: 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Te da la hora. 7 y 17. 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

0: Son las 7 de la mañana con 21 minutos. 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Estamos en radio, televisión, en la web, en YouTube, el canal de RPP Noticias, porque queremos pedirte que prestes atención a la siguiente información. Información que nos llena de orgullo, porque hablamos de un triunfo de un peruano en el extranjero. Y ese triunfo, pues, lo celebramos todos los peruanos. Ignacio Buse levantó su primer ATP 500. Ha derrotado por 2-1 a Tommy Paul, y por eso es que Ignacio Buse se convierte en campeón. Sí. ¿Qué puesto ocupa en el ranking? Carlos, la verdad es que yo me emociono mucho. Si bien es cierto, el fútbol podemos decir que es un deporte muy practicado, pero el tenis está tomando relevancia en todo el país. Y con este triunfo, yo sé, estoy segurísima que más personas también van a continuar con el legado de Ignacio Buse, que está haciendo historia.
1: Así es, después de 19 años que un peruano gana un torneo ATP de la Asociación de Tenistas Profesionales, ¿cierto? Y el último fue Lucho Horna en Viña del Mar, en Chile. Pero la verdad es que ayer vimos el partido y todos nos emocionamos. Hay gente que obviamente no es muy aficionada al tenis y por eso queremos explicarle cuál es la importancia, la trascendencia del triunfo de Nacho Buse en Hamburgo. ¿Y quién mejor que el maestro Pablo Arraya para que nos oriente, para que nos ilumine sobre el tema? Además, Pablo está en Hamburgo, lo hemos visto en la transmisión de la televisión internacional, sentado allí, nervioso, tenso, eufórico, viendo el partido. Y bueno, sobre todo ayer el de Tommy Paul, pero también los otros que jugó Nacho en este torneo importante de Hamburgo. Pablo, ¿cómo estás? Muy buenas tardes allá en Hamburgo, Alemania.
2: Buenas tardes. Buenas tardes a todo el Perú, muy contento. La verdad es que estamos tan felices como seguramente toda la gente que pudo vivir ayer esa final.
1: Pablo, para que decía, ¿no?, la gente pueda entender la trascendencia de este triunfo. Yo comentaba que después de 19 años, después de Lucho Horna en Viña del Mar, un peruano gana un torneo ATP. Pero ¿cuál es la trascendencia de este torneo, de este ATP 500? O sea, se llama ATP 500 porque el ganador del torneo suma 500 puntos en el ranking, ¿cierto? Pero ¿cuál es la importancia del triunfo de Nacho y sobre todo qué impulso le va a dar a su carrera? Porque se viene ya el Roland Garros.
3: Ahora solamente para ti y para toda la gente que nos acompaña y nos sigue a esta hora. Estoy con Ignacio Buse. Ignacio, bienvenido a RPP. Todo el Perú te escucha y te mira a esta hora. ¿Qué días, no? ¿Qué días de lo que fue el partido, la serie ante Portugal? Bienvenido, ¿cómo estás?
1: Bueno, a ver, tenemos un problemita con la comunicación. Vamos a ver si retomamos el diálogo con Pablo. Pablo, ¿estás con nosotros? ¿Sí, no?
2: ¿Nos escuchas? Sí, yo estoy con ustedes.
1: No sé si me escuchaste la pregunta sobre la trascendencia del triunfo de Nacho.
2: Sí, te la escuché perfectamente. Yo tengo dos puntos que le voy a dar mucha relevancia. El primer punto es de que Nacho Buse ya es el tercer jugador histórico con mejor ranking del Perú y que ha subido como un cohete. No solo eso, sino que se ha ganado un torneazo aquí en Hamburgo, ganándole a jugadores que han estado muy cerca y metidos entre los 10 mejores del mundo. Eso primero. Y segundo, es que de nuevo el tenis toma relevancia en el Perú. Es una esperanza para toda la gente en el sentido de que no solamente tenemos un campeón, sino de que de repente van a salir muchísimos más. Nosotros sabemos que en Perú mucho talento hay, pero este chico es un chico que le ha dado al esfuerzo del trabajo un empuje especial. Y hasta a mí me ha enseñado cosas que voy a eventualmente a compartir por redes y con ustedes, porque un ejemplo, un embajador del Perú, ¿no sabes cómo la gente lo quiere aquí en Alemania?
1: Sí, se le ve un muchacho, sí, se nota. Se le ve un muchacho bastante humilde, ¿no? Ayer en el momento de la premiación, él muy, muy humilde, destacó a su país, pero a mí lo que me encanta también, otro tema en el juego de Nacho, Pablo, es su mentalidad, la fortaleza de su mentalidad. El partido que levanta, por ejemplo, ante Humbert, estaba 0-3 con dos quiebres abajo en el tercer set y se ganó 6 juegos seguidos y le ganó el partido a Humbert. O sea, la mentalidad que tiene, la fortaleza mental de Nacho, la verdad me ha sorprendido.
2: Bueno, la fortaleza mental es algo de que todo el mundo está hablando y me gustaría definirte ciertas partes, porque de verdad tiene muchísimas, muchísimas partes. La primera es, él creyó en el trabajo, porque hubo un momento que se mareó, que estaba cansado, y él le tuvo esa fe. Y además ese trabajo al que él le tenía fe, que sus piernas estaban más fuertes que la del otro jugador, uno. La otra, su concentración, porque te puedes asustar de repente, oye, se me viene encima este tipo, 4-0 en 2 minutos, voy a perder el partido. Mantuvo también su frialdad. O sea que hay muchas partes dentro de la mentalidad que él ha mejorado. Pero a mí lo que más me sorprendió es que yo hace un mes y medio, yo pensé, este muchacho no tiene el biotipo para competir con estos gigantes, porque son unos gigantes, están fuertísimos, entrenados durante años por federaciones, pero en un mes y medio, Buse se ha transformado en un superhombre. No solamente lo he visto trabajar en el gimnasio, en la cancha, sino que la comida ya ha tomado mucha relevancia, el descanso, y eso es muy buena educación física, pero también para todos nosotros, para poder guiarnos, para seguir sacando campeones en todo, porque esto va en todo. El sacrificio eso. Que él le ha puesto, las ganas que él le pone al trabajo de estar ahí todo el tiempo 100%, es algo que tenemos que aprender no solamente los deportistas, sino todos en el Perú.
0: Claro, Pablo, y mencionabas algo muy importante que tiene que ver no solamente con el triunfo de Ignacio Buse, sino con lo que va a venir ahora para el tenis como deporte nacional, la inspiración en muchos talentos que tenemos en nuestro país. Entonces te quería consultar, ¿talento tenemos? ¿Qué es lo que falta?
2: Comunicación. Eso yo creo que falta en todo el Perú, de que una persona cuando no se lleva bien con otra persona dice, ay, no le voy a hablar más. Y no, al contrario, hay que tratar de sentarse y ver cuál es la solución, cómo hacemos juntos, cómo sacamos juntos lo mejor de cada uno de nosotros. Yo creo que eso es lo primero. Esa mentalidad de que, oye, a este le está yendo bien, ay, ojalá que se lesione o hacer algo que es llevado por los celos, tiene que ser eliminado. Ahora tiene que haber buena comunicación y darse cuenta de que todos tenemos que tirar para el mismo lado, no solamente en el tenis, en todo.
1: Claro. Ahora, se viene Pablo, se viene el Roland Garros. Nacho tiene un rival complicado que es Andrés Rublev, pero yo creo que este torneo le va a servir como una especie de envión anímico, porque yo creo que él es capaz de ganarle al más pintado, sin exagerar, de ganarle al más pintado.
2: Mira, el único problema que yo podría ver, aunque este es un deporte en el que tú solucionas siempre tus problemas, o por lo menos tratas, es de que esta mañana, después de salir campeón, se tuvo que levantar, tuvo que hacer su preparación física, tuvo que comer bien, tuvo que hacer pesas, se tuvo que tomar el avión, no descansa nada y mañana ya juega contra un jugador que haya estado entre los 5 o 6 mejores del mundo, un gigante ruso que ha ganado con más de 10 torneos. Entonces, esa parte es donde vamos a ver su fortaleza física, porque va a tener que sufrir mucho en la cancha, va a tener que dar mucho de él físicamente y mentalmente para poder ganar este partido a 5 sets, además.
1: Claro.
0: Muy retador, entonces, lo que se nos viene para mañana, porque la contienda no termina, Pablo, y bueno, ¿qué es lo que se viene? O sea, el partido de mañana, y después, ¿qué más hay?
2: Se viene 10, 12 años de verlo a Nacho en la televisión, en tenis internacional, pero ¿qué se viene ahora? Ahorita inmediatamente se viene Roland Garros, un torneo legendario que ha cambiado la vida no solamente de jugadores, sino que de gente, con digamos la irrupción de Nadal, por ejemplo, de los grandes campeones como Djokovic, y él va a jugar mañana en el Roland Garros, ni más ni menos. Y de ahí creo que ni tiene tiempo de venir a Perú, ojalá que pueda venir, pero se tiene que preparar para la gira de césped, porque se viene Wimbledon, la catedral del tenis. La buena noticia, que Wimbledon ya fue ganado una vez por un peruano, que se llamaba Alex Olmedo, y que es un buen momento para recordarlo también.
1: Así es. Bueno, Pablo, hemos analizado el tema, la virtud que tiene Nacho en la concentración, en la fortaleza mental, pero desde el punto de vista técnico, ¿cuál crees tú que es su mayor virtud? A mí me encanta cómo defiende Nacho. No sé, tú eres el especialista en la materia, pero la verdad es que defiende muy bien. ¿Qué opinas tú, Pablo?
2: Sí, él aguanta muy bien, está defendiendo muy bien. A mí lo que más me gusta es cómo cambia de defensa a ataque, que de repente él está buscando anticiparse a lo que el otro jugador va a hacer para empezar a atacar tirando el cuerpo para adelante, no tirándose para atrás, como un arquero, como un arquerazo que te sale a abrir, a cubrir toda la cancha. Eso me parece que es su mayor virtud. ¿Y qué es en lo que va a tener que trabajar? En su constancia, porque va a necesitar muchísimo más que unos victorias. Va a tener que jugar contra los mejores del mundo constantemente y va a tener que seguir evolucionando.
1: Exacto. Bueno, Pablo, Pablo hacía referencia a que Nacho ya llegó al lugar 31 en el ranking ATP de la Asociación de Tenistas Profesionales y es el tercer mejor ranking desde el punto de vista histórico. Porque detrás o por encima de Nacho están este señor con el que estamos conversando, Pablo Arraya, que llegó al puesto 29, ¿no, Pablo? ¿Llegaste al puesto 29?
2: Así es.
1: Ok.
2: Corriendo como loco.
1: ¿Fue en el 84 o

0: a estos torneos internacionales.
1: Basta de dramatizar cuando pierdes. Es parte del proceso. Hay que ponerse a trabajar. Hay que ponerse a producir. Ese es mi mensaje.
2: Claro, y lo dice un grande, ¿eh?, que ha sido Pablo Arraya, un jugador que además de sus virtudes técnicas destacó por su garra, por eso es el Tigre, Pablo Arraya. Y además yo le he visto ganar partidos increíbles, sobre todo en Copa Davis, allá en Argentina.
1: Hemos hablado mucho, sí, muchas claro. veces hemos conversado.
2: Sí, he visto ganar partidos en Argentina, con cancha que parecía la Bombonera, no sé. Y le ganaste a los dos más pintados en ese entonces, Jaita y De La Peña, si no me equivoco, ¿no? Entonces,
1: Tú sabes que esos momentos a mí no se me van a olvidar nunca.
2: No, qué va.
1: El haberlos vivido, pues, es como una vitamina, ¿no? Porque sí. todos los días... ¡Wow! ¡Qué increíble esos momentos! Fueron realmente mágicos. Y el de ayer fue
2: mágico,
1: increíble también.
2: Así es, y esperemos más victorias. Bueno, Pablo, gracias, gracias. Muy, muy buena suerte allá. Y seguramente estaremos conversando sobre la actuación de Nacho, que esperamos sea también muy buena en Roland Garros. Un abrazo a la distancia, nada, Pablo.
1: Saludos.
2: Muy bien, ojalá, Noemí, que mañana, 6:50 de la mañana, sí. juega a propósito Nacho Buse ante Andrei Rublev. 6:50 de la mañana, hora del Perú, por supuesto. Ojalá que comentemos más triunfo de Nacho, ¿no?
0: El triunfo, sí, sí, esperemos que sí. Totalmente positivo y vamos a proyectar un triunfo para él mañana. 7:35, vamos a hacer una pausa y ya regresamos.

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5: Hoy a partir de las 8 de la noche se realizará el debate entre los equipos técnicos de Fuerza Popular y Juntos por el Perú en la sede principal del Jurado Nacional de Elecciones, en el cual se abordarán los temas de reforma de Estado, agricultura, generación de empleo, salud, juventud y deporte. El ministro del Interior, José Zapata, anunció la captura de 6 ciudadanos presuntamente implicados en el asesinato del alcalde del distrito de 26 de octubre, Víctor Febre. Se registró congestión vehicular y restricción parcial del tránsito en la avenida Paseo de la República en dirección al centro de Lima debido a una maratón que inició a las 5 de la mañana. 2 carriles fueron cerrados y el tránsito hacia los distritos de Lima Sur permanece completamente restringido en esa vía. Un operativo sorpresa realizado en el penal de Puno permitió el hallazgo de droga oculta en un interno identificado como Jesús Mercado Gamarra, de 28 años. El secretario de Estado de Estados Unidos, Marco Rubio, advirtió que cualquier acuerdo definitivo para resolver la

0: crisis con Irán dependerá de la postura de la Casa Blanca de que ese país nunca podrá tener un arma nuclear. RPP te recuerda, utilizar la bocina para llamar la atención en forma innecesaria es una infracción leve, sancionada con 220 soles de multa. Faltan 14 días para la segunda vuelta de las elecciones presidenciales 2026.
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2: Huaraz registra 8 grados y para el mediodía la temperatura será de 17. Jauja reporta 7 grados y por la tarde se espera que la temperatura llegue a 17. Además, Moquegua tiene 19 grados y por la tarde se espera una radiación de 4, considerada moderada.
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0: Bueno, volvemos a la rotativa del aire. Noemí Mamani en Cusco y Carlos Villarreal aquí en Lima. Estamos con ustedes para brindarles toda la información. Y especialistas, además de representantes regionales, coincidieron en manifestar que la ausencia del Estado y la gestión ineficiente de los recursos económicos impiden que la riqueza natural del Perú se traduzca en mejores indicadores de desarrollo, competitividad y calidad de vida para la población.
1: Durante el programa Enfoque de los Sábados, propuestas para construir el país que queremos, la exministra de Economía Mercedes Araoz sostuvo que la biodiversidad y la riqueza cultural del país constituyen activos importantes para el desarrollo nacional. Sin embargo, advirtió que el Perú enfrenta problemas relacionados con la gestión estatal, la desigualdad y los altos índices de anemia infantil.
2: Pero el tema de la identidad está fracturada. Y yo diría muy fracturada por motivos políticos y porque también hay una desatención del Estado a muchas regiones. Hay mucho Estado que tiene recursos, por ejemplo, vamos a hablar con el caso de Moquegua, que tiene los recursos del canon y lo utiliza bien. Pero hay otros lugares donde hay canon y hay otros lugares donde no llega ni un sol. O sea, y esa distribución del ingreso es dañina porque hace que muchos poblados tengan problemas de anemia muy fuertes. O sea, tenemos un promedio de anemia del 43%, pero hay locaciones donde tenemos niños que tienen anemia el 60%+ o más.
0: Por su parte, el escritor e investigador amazónico Roger Rumril se refirió a la situación criminal que amenaza a los habitantes de la Amazonía y también el avance de las economías ilegales vinculadas a la minería, narcotráfico y el tráfico, valga la redundancia, de recursos.
3: Los grupos criminales, entre ellos el Comando Vermelho, ¿no? Controlan el oro, la cocaína, el tráfico de madera, el tráfico de combustible y el tráfico humano. No hay Estado en este momento en las fronteras, ¿no? El control está en manos de estos grupos criminales. Eso es realmente peligroso en términos económicos, políticos y geopolíticos. Tiene que haber una acción inmediata sobre ese problema en este momento. Otros temas evidentemente tienen que ver con la deforestación. Se ha deforestado en la cuenca amazónica un total de 1 millón, no de hectáreas, de kilómetros cuadrados. Y hay en estado de deterioro 1,5 millones de bosques degradados. O sea, el 26% del bosque amazónico está destruido.
1: Y ahora escucharemos a la historiadora, docente y escritora Cecilia Bacula. Señaló que la falta de presencia estatal en distintas regiones del país, la carencia de identidad nacional y el mesianismo político afectan el futuro del Perú.
4: Haber tenido más de 35 aspirantes al sillón de Palacio es de una responsabilidad, de una magnitud inmoral. Es realmente inmoral, porque nos enfrentamos no a políticos, sino a personas que tienen complejo de Mesías. Y el Mesías fue uno y ya murió. Entonces, este mesianismo enfermizo de que solo ellos, los candidatos, 35 a más, tienen la capacidad inequívoca e unívoca de construir un futuro mejor, es irresponsable e inmoral. Hemos visto la incapacidad para generar alianzas, para deponer personalismos. Y ahora que ya no queremos hablar del fraude, sino necesitamos construir una visión de futuro, seguimos teniendo voces discordantes.
0: Desde la cabina de RPP en Arequipa, el rector de la Universidad La Salle, Patricio Quintanilla, afirmó que el centralismo sigue siendo un problema estructural y calificó al proyecto de Majes Iguas como una frustración por la politización y la falta de capacidad de gestión de los gobiernos regionales.
5: Que el centralismo no solamente es de Lima a las regiones, sino dentro de las propias regiones. El problema es que a veces los temas estos se politizan. Y se politizan porque el Estado no tiene claramente sus roles. Para que funcione un Estado, como yo digo siempre, es una mesa de cuatro patas. El Estado, el sector privado, la academia y la sociedad civil. Pero cada uno tiene su rol. Y lamentablemente estos roles se confunden.
6: Si quisiera, señor Quintanilla, por favor, que nos precise por qué es que el proyecto Majes Iguas, en etapa actual, no ha podido ser destrabado pese a todas las promesas que se nos han hecho desde hace muchísimo tiempo.
5: Primero, porque hubieron marchas y contramarchas, porque hubieron gobiernos que decían que hay que hacerlo así y otros que había que hacerlo así. Hay una decisión, yo creo que hay poca voluntad política de hacer el proyecto.
1: En tanto, el economista y docente universitario Yuri Vivar denunció que Ancash, pese a recibir 1.250 y 1.300 millones de soles anuales por canon y regalías mineras, mantiene bajos niveles de competitividad en salud e infraestructura por una gestión muy equivocada de los recursos por parte de las autoridades regionales y locales.
7: Mire, en salud nosotros estamos en el 17º lugar de competitividad. En infraestructura en el 11º, siendo la 6ª economía, ¿no? Ahora, la redistribución del canon, a mi modo de ver, ya hice una propuesta ya por el año 2018 de que debe ser redistribuido intrarregionalmente. Entonces yo creo que habría que sentarse a hacer un planteamiento mucho más técnico de redistribución del canon y de regalías mineras.
0: Así es. Bueno, y además tenemos que comentarles que el presidente de la Cámara de Comercio e Industria de Moquegua, Eber Calizaya, sostuvo que el liderazgo de Moquegua en competitividad nacional durante el 2025 responde principalmente a la actividad minera y también a la producción de cobre. No obstante, remarcó que el desarrollo regional requiere equilibrio entre minería y agroexportación para asegurar la sostenibilidad y la responsabilidad social.
8: ¿Cuál es el tema? Para poder usar el canon necesitamos el agua. Y eso ha sido una dificultad. Sabemos que en Moquegua también hemos tenido la contaminación del agua, ¿no? Un tema es el río Coralaque, Pasto Grande, que hace de que vayamos buscando los otros segmentos de productividad, que es la agroexportación. Nosotros como Cámara de Comercio aportamos al erario nacional con el canon o con las regalías o con esta producción de la minería, pero también la agroexportación se ha quedado retrasado y postergado. Y es verdad de que el agua es importante.
1: Finalmente, los especialistas coincidieron en que el centralismo, la ausencia estatal, la expansión de actividades ilegales y las deficiencias en la gestión pública continúan limitando el progreso de las regiones. 7:49 a.m. Vamos a la pausa. Ya regresamos.
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9: 7:52. 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

0: Son las 7:53 de la mañana. Buen momento para preguntarle a José qué novedades tenemos para hoy.
1: Hola, Carlos. 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
0: Señores, 7:54, nos vamos ahora con Paola Fernández. Nos trae noticias desde Cusco. Urubamba vive hoy el día central de la festividad del señor de Torrechayoc. ¿Cómo estás, Paola? Buenos días.
2: Buenos días, Carlos, Noemí, directo en directo. Urubamba celebra hoy, 24 de mayo, el día central de la festividad del Señor de Torrechayoc, patrono jurado de la provincia. El poblador urubambino y devoto Humberto Laurel acompaña cada año desde temprano la misa y la procesión de la venerada cruz por la Plaza de Armas. Escuchemos.
3: Desde que tengo uso de razón, soy devoto porque mis padres han sido devotos hace años, ¿no? Yo también por eso sigo siendo devoto. El Señor de Torrechayoc es la promesa de Jesucristo que nos ha prometido que voy a volver en Espíritu Santo. Esta festividad vivimos con mucha fe, participando en las fiestas. Es muy importantísimo para Urubamba porque el Señor de Torrechayoc es el protector de la provincia y es patrón jurado.
2: Para el señor Humberto, la fe viene de familia, ya que el señor de Torrechayoc es el protector de Urubamba. La festividad se remonta a 1650, cuando tras el terremoto de Cusco, pobladores hallaron una cruz en el Abra de Sillacasa. La imagen fue trasladada a Urubamba y por los milagros que se le atribuyen fue consagrada como patrono de la provincia. Este año, el 22 de mayo, ingresaron las comparsas a la ciudad y ayer, 23, se realizó el gran pasacalle desde el santuario hasta la Plaza de Armas. Hoy, tras la misa central, bandas y delegaciones de danzantes acompañarán el recorrido de una de las fiestas religiosas más grandes del Valle Sagrado. La jornada cerrará en la noche con serenatas, un compartir entre los devotos y la quema de castillos de fuegos artificiales. Desde Cusco, directo en directo, RPP.
4: Muchas gracias, Paola, por la información. Y hay festividades religiosas en el Valle Sagrado de los Incas y se extiende en muchas provincias de la región Cusco con esta actividad del Señor de Torrechayoc, pero también hablábamos hace instantes del Señor de Choquequilca. Así que hay un montón de actividades en Cusco programados para hoy. 7:56, nos vamos hasta Puno, donde hay peruanos varados en La Paz y Cochabamba. Ellos van a regresar a nuestro país en un vuelo humanitario. Toda la información en directo con Blas Condori. Blas, adelante.
5: Noemí, Carlos, muy buenos días, directo en directo. Así es, el día de hoy un avión Hércules partió hacia Bolivia para traer de regreso a 52 ciudadanos peruanos que se encuentran imposibilitados de volver a nuestro país desde La Paz y Cochabamba en Bolivia. El mismo vuelo humanitario no solo traerá peruanos, sino se encargará también de trasladar a 47 ciudadanos bolivianos de vuelta a su territorio en una acción coordinada entre ambos países. La misión será realizada por la tripulación principal y alterna de la Fuerza Aérea del Perú, ya autorizada para salir en comisión de servicio. Según la publicación en el Diario Oficial El Peruano, el Ministerio de Defensa dio visto bueno tras recibir el informe favorable de la Dirección de Relaciones Internacionales como también de la FAP. Según algunas personas varadas en Desaguadero como Cintia Aguilar, el vuelo humanitario fue considerado como una muestra de cooperación entre ambos países. Concluido el traslado de los 99 pasajeros, los peruanos serán recibidos por las autoridades de Relaciones Exteriores de Puno en el Aeropuerto Internacional de la ciudad de Curiaca, que aproximadamente será pasada el mediodía. Directo en directo en Puno, RPP.
0: La información que nos traía Blas Condori desde Puno. 52 peruanos que habían estado varados en La Paz y Cochabamba en Bolivia regresarán al país en vuelo humanitario. Señores, reiteramos, hoy domingo no se pierda el debate técnico desde la sede del Jurado Nacional de Elecciones, donde Fátima Chávez, periodista de RPP, será una de las moderadoras de este importante acto, de esta importante cita.
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4: 7:58. Bueno, cerramos esta edición de la rotativa del aire domingo 24 de mayo. Día importante, ¿eh? Porque además se va a desarrollar en el tema de elecciones primarias para las elecciones regionales y municipales, la elección por delegados. Así que también vamos avanzando con eso, proyectándonos. Sí, importante, hoy nos toca la elección por delegados. Así que ya vamos a ir tanteando quiénes son realmente los precandidatos y luego los candidatos. Y también tenemos que elegir. Este es un año electoral, Carlos.
0: Así es, así es. Bueno, Noemí, ha sido un gusto, como siempre, compartir la conducción contigo. Me imagino que te vas a tomar tu desayuno, un rico chicharrón allá en Cusco.
4: Caldito de gallina para el resfrío.
0: Ah, también, también. ¿Y qué vas a almorzar? Cuéntanos.
4: Por la tarde. Estamos preparando una sopita de lisas, que no te cuento, qué rico. El oyuco le dicen ustedes, yo le digo lisas.
0: Ah, oyuco, ya, muy bien.
4: Sí.
0: Bueno, ya pronto iré a Cusco y ya pues me atenderás claro, como tú sabes hacerlo, ahí a... Buena comida.
4: Y viene junio, mes jubilar, así que con más ganas. Tu chiriucho te espera aquí.
0: Ay, qué
4: rico. Y a todos en el país, ¿eh?
0: Qué rico. Bueno, Noé, gracias. Que tengas un lindo domingo. Amigos, gracias por su compañía en la rotativa del aire y quédense con nosotros porque de inmediato viene ampliación de noticias.
4: Chao.

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2: Son las 8 en punto.
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0: Equipos técnicos de las organizaciones políticas Fuerza Popular y Juntos por el Perú debatirán hoy a las 8 de la noche sobre diversos ejes temáticos de importancia nacional. Ante este encuentro, ciudadanos de distintas regiones del país demandaron que se prioricen temas urgentes como la inseguridad ciudadana, la corrupción en el Estado y las deficiencias en educación y agricultura.
1: Yo creo que el tema más importante en esta crisis que estamos viviendo en la inseguridad ciudadana es lo que se debe centrar los candidatos el día de hoy. Como usted conoce, Sullana, Piura, está viviendo una ola de crímenes.
2: Para poder salir de la extrema pobreza, urge la generación de micro y pequeñas empresas industriales para poder transformar todas las materias primas de todos los rubros.
3: Acá en Tarma nosotros tenemos problemas en agricultura.
0: El analista político Enrique Castillo afirmó que el debate presidencial del 31 de mayo será determinante para el resultado de la segunda vuelta electoral en un escenario marcado por la desconfianza ciudadana hacia ambos candidatos presidenciales.
4: Mañana vamos a tener el debate técnico. Sí. Y esto podría también generar algún tipo de movimiento. Entonces, estas dos semanas van a ser decisivas hasta el 31 de mayo en que tengamos el debate presidencial, que creo que va a ser el determinante.
0: El extenista peruano Pablo Arraya destacó la transformación física y profesional de Ignacio Buse tras la obtención del título del ATP 500 de Hamburgo. Aseguró que el deportista se ha convertido en un embajador del Perú por el reconocimiento generado entre el público debido a su esfuerzo y humildad.
5: Nacho Buse ya es el tercer jugador histórico con mejor ranking del Perú y que ha subido como un cohete. No solo eso, sino que se ha ganado un torneazo aquí en Hamburgo, ganándole a jugadores que han estado muy cerca y metidos entre los 10 mejores del mundo. Eso primero. Y segundo, es que de nuevo el tenis toma relevancia en el Perú. Es una esperanza para toda la gente en el sentido de que no solamente tenemos un campeón, sino de que de repente van a salir muchísimos más.
0: Agentes de la Policía Nacional detuvieron a tres presuntos integrantes de la banda criminal Los Latinos durante un operativo realizado en el distrito limeño de Ate. Los intervenidos son acusados de dedicarse a extorsionar a diversos negocios en Lima Este. Las Fuerzas Armadas de Irán afirmaron que asumirán la seguridad del Golfo Pérsico y el Estrecho de Hormuz bajo un nuevo orden regional y mundial y sin presencia extranjera en medio del acercamiento entre Irán y Estados Unidos para alcanzar un acuerdo de paz que aliviaría la navegación en la región. Faltan 18 días para el inicio de la fiesta del fútbol. 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
7: Abancay registra 11 grados y al mediodía la temperatura será de 18. Lambayeque registra 22 grados y en la tarde la temperatura será de 25. Además, Iquitos registra 24 grados y por la tarde tendrá una radiación de 5, considerada moderada.
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8: 8 y 5.
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0: Carlos Villarreal y Fernando Vivas, les damos la bienvenida a Ampliación de Noticias, edición de los domingos. Carlos, estamos en un domingo muy especial, puesto que ya en 2 semanas los peruanos vamos a votar por, ya definitivamente, después de todo este suplicio de semanas que hemos pasado por no definir a tiempo a cuáles serán los candidatos de segunda vuelta, y están definidos. Son Keiko Fujimori y Roberto Sánchez, y dentro de 2 semanas estarán, esperemos que quien gane lo haga con una cantidad de votos suficiente como para que no se prolongue otro suplicio. Hoy hay un debate técnico, una de cuyas moderadoras será nuestra compañera Fátima Chávez, y el próximo domingo esa sonrisa de mi compañero se debe a que a él le toca moderar el debate presidencial. Ya está entrenando, está haciendo mantras. Sí, om, ¿no? Para
1: estoy recabando información.
0: Recabando información. Pero ¿vas a poder hacer preguntas? ¿Está permitido en todo el formato?
1: Va a haber una, bueno, lo que se planteó inicialmente, que va a haber una pregunta inicial, ¿cierto? A los candidatos, ¿no?
0: Sobre, una pregunta ya prefijada.
1: Claro. ¿Por qué motivo?
0: Que ellos no conocen.
1: Si no me equivoco, el propio jurado lo ha manifestado así. Pero en todo caso, puede, no sé si habrá cambios de aquí al final. Depende ya de los partidos, porque
0: siempre
1: es coordinación de los
0: consensuados,
1: partidos políticos.
0: Consensuados,
1: todo
0: buenamente.
1: Depende de los partidos políticos. Pero sí es importante para mí, Fernando, la pregunta de los ciudadanos, ¿cierto?
0: Claro.
1: A ver, ¿no?
0: Porque esa sí los agarre sorpresa.
1: Claro, eso sí no se sabe, obviamente. Pero yo creo que aquí la ciudadanía tiene muchas inquietudes, ¿no? Respecto a lo que podría ser un próximo gobierno, y además con problemas que nos están aquejando, agobiando, ¿no? El tema de la inseguridad, la economía, la situación del empleo, la educación, en fin, todo eso creo que es fundamental.
0: Sí, claro. Y ya tenemos, como decía al comienzo, una primera prueba del debate presidencial en el debate técnico, donde expertos elegidos por cada agrupación estarán allí para dar pues las posiciones de los partidos, que no son necesariamente las de los planes de gobierno que se presentaron por obligación hace unos meses, sino ya desarrolladas, más en vista ya de que alguno de los dos será gobierno.
1: Fernando, simplemente para recordarle a nuestros oyentes televidentes que hoy no se pierda, como decía Fernando, el debate técnico desde la sede del Jurado Nacional de Elecciones. Fátima Chávez será uno de los moderadores de este acto importante. 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
0: Y tenemos ya a nuestro invitado en cabina, que como muchos ha sufrido para llegar, puesto que hay una maratón. Hay gente que buenamente está haciendo deporte, pero eso significa que hay unos cuantos miles, probablemente más que los que corren, que tenemos que correr de otra forma, en carros, a veces caminando para llegar a nuestros destinos, puesto que toda la avenida Arequipa y la avenida Pititúarz y muchas intersecciones están cerradas.
2: Así es.
0: Así que quienes tienen cosas que hacer temprano, tomen sus precauciones, verifiquen cuáles son los desvíos, aunque hay un caos, ¿eh? La verdad que tú le preguntas al policía, el policía está más perdido. Sí,
1: me imagino.
0: Pero en fin, por lo menos no les podemos decir por dónde ir, pero por lo menos les damos la alerta. Hay una maratón y hasta dentro de un par de horas Lima está con muchos puntos cerrados por eso. Agradecemos a nuestro invitado Ismael Benavides. Él tiene una larga trayectoria. Él ha sido ministro de Pesquería cuando existía ese ministerio en el segundo gobierno de Belaunde.
2: Así es.
0: Luego ha sido director de COFIDE también, director del BCR. Ha sido ministro de Agricultura y de Economía en el segundo gobierno de Alan García.
2: Sí.
0: Y ahora es colaborador del equipo de plan de gobierno de Fuerza Popular en los temas que él maneja, que son economía y agricultura. Entonces, con todo ese historial detrás, Ismael Benavides, cuéntenos qué lo llevó. Usted, que ha sido además diputado disuelto en el año 1992 por Alberto Fujimori, ¿qué lo llevó a ser colaborador de este equipo y de este partido Fuerza Popular?
2: Bueno, creo que tiene el mejor plan de gobierno, que es más integral. Alguien dice, bueno, los planes de gobierno son solamente un listado de buenas intenciones, pero yo creo que lo han trabajado muy bien. Y es un plan realista dentro de lo que uno conoce de las capacidades del Estado. Yo creo que es el mejor plan de gobierno de todos los que se han presentado, muy ejecutable, no es un sueño de cosas que no se pueden realizar, y por eso me junté con aquel equipo liderado en ese momento por Marco Vinelli, un grupo de gente de SAN, y también está ahí pues Lucho Carranza, que fue ministro conmigo.
0: ¿Sabes si él, Luis Carranza u otro, va a ser quien participe en el debate?
2: Sí, efectivamente él va a participar, y de las personas que conozco que van a participar, está Rosángela Barbarán en el tema de juventud y deportes, Marco Vinelli en el tema de agricultura, y la verdad que no sé quiénes más van a participar, pero Lucho Carranza definitivamente va a estar.
1: Bueno, ¿cómo está, don Ismael? Buenos días. ¿Cuál es, digamos, la propuesta principal desde el punto de vista económico en este plan de gobierno de Fuerza Popular? Porque se hablaba de un concepto, y quisiera que lo explique también usted, que es la extorsión burocrática. Miki Torres, candidato a la vicepresidencia, lo ha dicho. Pero, ¿en qué consiste esta extorsión burocrática y cómo lo piensan ustedes eliminar?
2: Bueno, quizás en primer término, el plan de gobierno tiene tres elementos. En el primer lugar es orden, que es orden jurídico, seguridad, estabilidad en las reglas del juego, en las normas. En segundo lugar, tiene un aspecto económico, y en tercer lugar, el aspecto social. Entonces, el tema de la extorsión burocrática, nunca había escuchado esa frase, pero la verdad que existe a todo nivel. A nivel municipal, con las licencias municipales, que son exigencias para un pequeño comerciante, por ejemplo, que tenga un informe de defensa civil, que en algunos casos hasta informes medioambientales. Y abrir un negocio en el Perú se ha vuelto pues todo un drama. Nosotros pasamos en un ranking que hoy día ha sido cambiado en el Banco Mundial, de ser el número 35 en el mundo a fines del 2011. Ahora estamos en el número 80 por la dificultad de hacer negocios. Entonces la extorsión burocrática es a todo nivel, que se ponen barreras, se ponen peajes, justamente en muchos casos que fomentan la corrupción.
1: Y en ese sentido, don Ismael, no sé si usted ha tenido oportunidad de leer las propuestas del plan de Juntos por el Perú, y si es así, ¿cómo la calificaría? ¿No? ¿Por qué ha elegido Fuerza Popular y no al otro partido?
2: No, bueno, obviamente no coincido ideológicamente con Juntos por el Perú, ni cerca. Yo creo que para las propuestas de Juntos por el Perú son antidiluvianas, son anticuadas, son modelos fracasados. Ha fracasado en Venezuela, ha fracasado recientemente en Bolivia, y donde se ha aplicado últimamente en Colombia y en Chile, las economías se han desacelerado, ha aumentado la pobreza, ha caído la inversión, ha caído el empleo, y han demostrado que las ideas socialistas en países que están en desarrollo simplemente no funcionan. Y por supuesto, tenemos Europa, que simplemente el estado de bienestar pues está fracasando.
1: Hay un planteamiento,
2: por falta de financiamiento.
1: Hay un planteamiento que es incrementar el sueldo mínimo tal a 1.500 soles, si no me equivoco. Le pido, por favor, que nos espere para que nos dé su opinión respecto a que si este planteamiento es viable o no. Pero espérenos, porque tenemos que cumplir con la pausa y regresamos con don Ismael Benavides, ex ministro de Economía y de Agricultura, aquí en Ampliación de Noticias.
3: 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Te da la hora. 8 y 17. 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

0: Bueno, seguimos con ampliación de noticias. Son las 8 y 20 de la mañana. Fernando Vivas y Carlos Villarreal con ustedes, conversando con el exministro de Economía y de Agricultura, Ismael Benavides, incorporado al equipo económico de Fuerza Popular. Don Ismael, había dejado la pregunta planteada sobre si considera viable la propuesta de Juntos por el Perú de incrementar el sueldo mínimo a 1.500 soles.
1: Desde 1.130 que está ahora, ¿no?
2: Sí. Bueno, yo creo que en un proceso electoral es una propuesta populista, sin ningún sustento técnico. Yo sí creo que siempre alienta a la población que se promete un alza del sueldo mínimo, pero ojo, el sueldo mínimo afecta justamente una mínima porción de la población económicamente activa, la gente que trabaja, porque recordemos del 80% de la fuerza laboral está en la informalidad, justamente por alzas excesivas de la remuneración mínima vital. Entonces, eso ha llevado a que pequeñas empresas especialmente no puedan pagar estas alzas sin consultas del salario mínimo vital y se vayan a la informalidad, o muchas quiebran. Para el alza del salario mínimo vital tiene que haber un análisis técnico vinculado con la productividad, y para ello está el Consejo Nacional de Trabajo, que es quien discute el aumento de la...
1: No está descartado que tras una discusión y con los cálculos correspondientes y las conciliaciones correspondientes en el Consejo Nacional de Trabajo haya un aumento.
2: Exactamente. Pero no es una promesa, pues, que podría ser alegremente un candidato, ¿no?
1: Bueno, Richard Webb creo que es quien decía que ¿por qué hablar tanto del salario mínimo cuando casi todos ganan o más o menos? Bueno, y más son los que ganan menos del salario mínimo, que es el sector informal, ¿no?
2: Así es, exactamente.
1: Ahora, usted habló de populismo y quería preguntarle si no le parece, por lo menos con resabios, con filo populista, uh-huh, propuestas como démosle asignación directa del canon minero o petrolero a las familias y universalicemos pensión 65. También son propuestas que rayan en el populismo.
2: Bueno, la propuesta del canon para el pueblo está desde el 2021, que la planteó Alan García la planteó como una idea, Keiko Fujimori la planteó como algo que se podía ejecutar, y está Lucho Carranza ha hecho los análisis y es factible. Hay partes, países en el mundo donde se da ese canon directo al pueblo, por ejemplo en Alaska, en los Estados Unidos.
1: Parte del canon, no parte, todo el canon.
2: Exactamente, parte del canon. Y eso lo que genera es un bienestar en la población vecina a las minas, los que reciben canon, y por supuesto se vuelven, como se dice, stakeholders, interesados en que la mina le vaya bien. Pero el canon, pues, ha sido abusado en el Perú y ha sido fuente de corrupción en muchos gobiernos regionales. Yo acabo de estar, por ejemplo, en Marcona, donde hay dos minas importantes, Shogan y Marcobre. Es un pueblo de 20.000 personas y recibió este año 350 millones de soles de canon. No tiene agua, no tiene electricidad propia, y es una población de personas relativamente preparadas, porque son técnicos, mecánicos, trabajadores en la mina. Y entonces es increíble el mal uso que hacen del canon. Construyen el local municipal muy grande, construyen...
1: Un platillo volador, lo conozco.
2: Así es, con ventanas que brillan, ¿no? Así que, y eso va por todo el Perú, el monumento a la maca, un monumento al camarón, en fin. Y eso tiene que cambiarse porque reciben mucho canon en las regiones.
0: Don Ismael, ¿cuál es su opinión sobre el pronunciamiento que ha hecho Jorge Nieto, el ex candidato presidencial del Partido Buen Gobierno, de votar viciado en esta segunda vuelta? Porque él considera, y se lo digo textualmente, que tanto Keiko Fujimori como Roberto Sánchez significan la continuación de la polarización política en el país, que nos tiene en un franco proceso de decadencia. Eso es lo que ha dicho Jorge Nieto. ¿Cuál es su opinión al respecto, don Ismael?
2: Bueno, yo creo que en primer lugar es un poco arrogante plantearse votar viciado. En segundo lugar, Es antidemocrático y yo creo que la gente debe tomar su decisión por uno o por otro en general, o pueden votar en blanco, pero votar viciado ya es una especie de sentirse superior a todos los demás. Yo voto viciado, pues soy mejor, y los otros dos pues candidatos no sirven para nada.
0: Es ha pedido un poco, que la cédula esa. Escriba la palabra o la frase: queremos un buen gobierno, señor Nieto.
2: Bueno, hasta ahora no ha demostrado en ningún momento ser un buen gobierno, y entonces creo que hacer ese planteamiento no le va a salir bien, porque probablemente la mayoría de la gente de su partido va a votar por Keiko Fujimori. Bueno,
1: según la encuesta de Ipsos, como un 40% va a votar por Keiko y el resto por Sánchez, ¿no?
2: Y tiene una buena cantidad de indecisos que probablemente van a ir hacia Keiko, me imagino, o en las mismas proporciones.
1: ¿Y cuál es el papel específico? ¿Usted ha hecho algún aporte puntual en el área de economía o de agricultura, que es su fuerte, en el plan económico de Keiko?
2: Sí, he hecho algunos aportes. Por ejemplo, y no solamente en temas agrícolas o económicos, yo he analizado toda la propuesta económica y sí es financiable, porque además estamos proyectando llegar a un déficit de 1% al final del gobierno, que es un déficit razonable. Quisiera que no haya déficit. Yo cuando fui ministro dejé un superávit al final del gobierno de García.
1: Bueno, pero si se universaliza pensión 65 y sigue la farra fiscal que este Congreso ha promovido con la bancada de Fuerza Popular, ese déficit de 1% va a ser mucho mayor.
2: Bueno, esperamos que no. Yo creo que si tuviésemos un ministro tipo Lucho Carranza, que conoce perfectamente los mecanismos del Estado y logra hacer un manejo racional.
1: ¿Podría ser ministro Luis Carranza?
2: Quisiera que fuese. Esa decisión no es mía, depende de él probablemente. Pero lo que quisiera decir es que el presupuesto es un ejercicio de priorización del gasto. Entonces, hay que priorizar algunas cosas y no priorizar otras. Y, por ejemplo, se pueden hacer reducciones en temas de consultorías, en temas de asesorías, en temas de inversiones innecesarias, y llevar esos recursos a otro lado. Pero lo otro es que cuando una economía crece, genera muchos recursos. Yo recuerdo que reduje el IGB en un punto siendo ministro de Economía. Me acusaron de todo. Y como la economía estaba creciendo a 7%, la recaudación subió 26% del IGB. Así que con una economía que crece, que es lo que plantea el plan de gobierno de Fuerza Popular, a 6%, evidentemente los recursos del Estado también van a crecer. Entonces va a haber una convergencia, un gasto más controlado y un aumento de los ingresos. Por otro lado, un tema que yo he aportado es el tema de economía circular. Yo como ingeniero agrónomo me interesa mucho el tema del agua en el Perú. Entonces la economía circular del agua es la mayor agua para especialmente las ciudades y la agricultura, por supuesto, en la costa, que está planteado con los nuevos reservorios que tiene el plan de gobierno, traer más agua de la vertiente atlántica a la costa y reusar el agua de manera que podamos tener el agua, los desagües que se usan en las grandes ciudades tratados, el agua se reutiliza en agricultura o para parques y jardines, y los sólidos se utilizan para fertilizantes. Y ese es un tema muy muy técnico y muy interesante que se puede hacer en todas las ciudades de la costa peruana para dotarnos de más agua. Tenemos el 80% de la población en la costa y solamente el 2% del agua.
0: Don Ismael, quería consultarle otro tema, una última pregunta de mi parte. El señor Miki Torres, que forma parte de la plancha presidencial, ha dicho en una entrevista de que el señor Pedro Castillo no se sacó solo, o sea, no fue, él mismo no provocó su vacancia, que fue, digamos, un esfuerzo conjunto, periodistas, Congreso, Ministerio Público, Poder Judicial, una suma de esfuerzos, eso lo digo textualmente, para que ese señor, o sea, Pedro Castillo, se vaya. ¿Usted considera que estas declaraciones pueden, de alguna manera, perjudicar la candidatura de Keiko Fujimori. Hay quienes dicen que sería una nueva versión de Jorge Trelles, ¿no? Lo que dijo en el año 2001, si no me equivoco. ¿Usted considera eso?
2: Bueno, hay gente que quisiera darle esa interpretación. En mi opinión, yo recuerdo claramente que mucha gente en el Perú quería que se vaya Pedro Castillo. ¿Cuántas marchas hubieron en Lima para que se vaya Pedro Castillo? Hasta los medios de comunicación, incluyendo medios de izquierda como La República, apoyaban eso. Había corrupción. Yo recuerdo los pésimos ministros que nombraba y que cambiaba constantemente, la corrupción que había en el Ministerio de Vivienda, en el Ministerio de Transportes, el ministro Silva Fugado, en fin, habían toda una serie de elementos que yo creo que la mayoría de la sociedad peruana pedía que este señor se vaya.
0: ¿Pero no considera que ha sido un error estratégico este tipo de declaraciones, señor Torres?
1: ¿Una torpeza?
2: Yo no lo hubiera dicho, pero en fin, y creo que...
0: ¿Por qué no lo hubiese dicho?
2: Bueno, yo creo que políticamente pues puede ser interpretado de otra forma, ¿no?
0: ¿Es un error político para usted?
2: Yo no diría un error político. Yo creo que ha sido más bien una explicación que quizás ha sido interpretada otra forma, ¿no?
1: ¿Cree que Miki Torres tendría que hacer algo, por lo menos salir a explicar qué quiso decir y tal vez dar un paso al costado de su papel de vocero en Fuerza Popular?
2: Bueno, la vocera real es Keiko Fujimori, y ella ha salido a dar una explicación, he visto ayer. Yo siempre creo una frase de Oscar Wilde que lo usaba Churchill. Nunca des explicaciones, tus enemigos no te creerán y tus amigos no la necesitan. Y cuando estás en una campaña política, yo creo que hay que ser prudente, ¿no?
1: Pero flagelarse un poco tal vez, ¿no?
2: No necesariamente. Yo creo que ahí está, y la interpretarán los que quieren interpretarlo de una forma y los otros de otra forma.
1: La ocasión que recordaba Carlos de Jorge Trelles dijo, nosotros matamos menos.
0: Matamos menos, ¿no? Sí, efectivamente.
2: Bueno,

0: Espero que sea un debate alturado, un debate de ideas, un debate de planteamientos. Espero que los partícipes tengan el nivel necesario y nos den y le den a la población por lo menos una idea general, porque en un debate no hay todo el tiempo necesario, pero una idea general de las propuestas y la realidad de lo que se puede llevar a cabo de los planes de gobierno. Yo creo que va a ser muy importante en este proceso que la gente tenga idea de cuáles son los planteamientos de cada partido, porque en el fragor de la campaña hay muchas cosas que se dicen, pero estando a puertas de una segunda vuelta, donde hay una decisión definitiva de la población, es de esperar que tengan una idea bien clara de las propuestas de cada grupo y puedan votar bien, puedan votar por el Perú, que creo que es lo que estamos enfrentando ahora, un voto por el Perú y un voto que va a definir el futuro del país en los próximos años.
1: Oh, muchísimas gracias, Imael Benavides, colaborador del equipo técnico de Plan de Gobierno de Fuerza Popular. Y bueno, que su trabajo se vea en el debate técnico que tendremos más adelante. Carlos, siendo las 9:30, nos vamos a escuchar mensajes de nuestros anunciantes, titulares, y volvemos con más en Ampliación de Noticias.
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9: La OMPE organiza hoy las elecciones primarias bajo la modalidad de delegados en 74 organizaciones políticas a nivel nacional con el fin de elegir a los candidatos que participarán en las elecciones regionales y municipales 2026. Un avión Hércules de la Fuerza Aérea del Perú partió hacia Bolivia para retornar a 52 ciudadanos peruanos que se encuentran imposibilitados de volver desde las ciudades de La Paz y Cochabamba. En una acción coordinada entre ambos países, el mismo vuelo se encargará de trasladar a 47 ciudadanos bolivianos de vuelta a su territorio. Se registra congestión vehicular y restricción parcial del tránsito en la avenida Paseo de la República en dirección al centro de Lima debido a una maratón. Dos carriles fueron cerrados y el tránsito hacia los distritos de Lima Sur permanece completamente restringido en esa vía. El Centro de Operaciones de Emergencia Nacional informó que hasta mañana 25 de mayo continuarán las precipitaciones de ligera a moderada intensidad en la Sierra Sur del país. El secretario de Estado de Estados Unidos, Marco Rubio, advirtió que cualquier acuerdo definitivo para resolver

0: La crisis con Irán dependerá de la postura de la Casa Blanca de que ese país nunca podrá tener un arma nuclear. RPP te recuerda, permitir a un menor de edad conducir un vehículo automotor sin autorización o permiso provisional es una infracción muy grave, sancionada con 1.320 soles de multa. Faltan 14 días para la segunda vuelta de las elecciones presidenciales 2026.
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0: Carlos Villarreal y Fernando Vivas nos estamos acompañando en Ampliación de Noticias, edición de los domingos. Antes de ir con una entrevista que nos atiende desde Roma, Manuel Rodríguez Cuadros, tenemos una información de José. José, ¿qué información nos tienes?
1: Fernando, buenos días. 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
0: Ahora sí, estamos en un enlace con Manuel Rodríguez Cuadros. Él ha sido canciller de la República, ha sido nuestro embajador, bueno, en varias misiones, la última de ellas ante las Naciones Unidas en Nueva York, fue precisamente durante el gobierno de Pedro Castillo, y ahora, luego de haber renunciado cuando el 7 de diciembre, cuando se enteró de este proclama golpista de Pedro Castillo, renunció por principio en una carta elocuente dirigida al entonces canciller César Landa, que también renunció. Y ahora lo vemos enganchado en el equipo técnico de Roberto Sánchez. Así que esa es nuestra primera pregunta y gracias por atendernos, Manuel Rodríguez Cuadros, embajador. ¿Cómo así usted, luego de haber renunciado a Pedro Castillo, vuelve con quien se está presentando de alguna forma como su heredero y sucesor?
2: Buenos días, Fernando. Te agradezco la pregunta. Por la misma razón, yo renuncié al cargo de representante del Perú ante las Naciones Unidas por mi filiación democrática, por mi preocupación, porque en el Perú...
3: No, hay problemas.
0: Tenemos problemas con la comunicación, ¿no? A ver si las arreglamos. A ver.
3: Él está en el Vaticano, está en Roma.
0: Sí, está.
3: ¿No, Fernando?
0: Bueno, nos va a confirmar si está en Roma. Okay. Por lo menos hace unos 2 o 3 días lo estaba allí.
3: Ya estamos con él. Sí, don Manuel, usted estaba respondiendo a la pregunta de Fernando. ¿Podríamos empezar de nuevo, por favor, porque teníamos problemas para escucharlo?
0: Uy.
3: Seguimos con ese problema.
0: Sí, parece que ha cortado para recomponer la comunicación. Bueno, mientras... Sí, pues queremos preguntarle eso porque vimos una foto de él recibido por León XIV en una delegación, ¿no?
3: Exacto.
0: También queríamos que nos confirme si aún sigue en Roma.
3: Bueno, recordarle simplemente a los amigos oyentes y televidentes de RPP que hoy tendremos una transmisión especial desde las 7 de la noche con el debate de los equipos técnicos de Fuerza Popular y Juntos por el Perú. Una de las moderadoras del debate va a ser nuestra querida colega Fátima Chávez de RPP, y los temas a enfocarse son el día de hoy: reforma del Estado, el primer tema; segundo tema, juventud y deporte; tercero, agricultura y medio ambiente; cuarto, infraestructura; quinto, economía y generación de empleo; y sexto, salud. ¿No? Van a comenzar de manera alternada, Fernando, ¿no? El primer tema va a empezar Juntos por el Perú, y en el segundo tema Fuerza Popular, y
0: claro,
3: así sucesivamente.
0: En cada tema ha habido un sorteo, sí, porque el sorteo es la base de los debates, como bien lo sabes, Carlos, y no en todos los casos empieza uno y termina el otro. Ahora sí tenemos el enlace con Manuel Rodríguez Cuadros. Disculpen los problemas de comunicación, pero es habitual. Sucede en el primer mundo también, donde está Manuel Rodríguez Cuadros. Manuel, lo escuchamos.
2: Muchas gracias, Fernando. Decía, frente a la pregunta de por qué, habiendo renunciado por una afiliación democrática, hoy he aceptado integrar el equipo técnico de la candidatura de Roberto Sánchez. Mi respuesta es unívoca y directa, por la misma razón. Porque cuando yo renuncié, lo hice por una situación que era incompatible con mi filiación democrática. Y ahora el Perú vive una situación muy delicada, una de las más complejas de su historia en los últimos 60 años. Vivimos un deterioro del sistema político donde la democracia ha sido muy...
3: Bueno, lamentablemente, don Manuel, seguimos con los problemas en la comunicación. Vamos a tratar de mejorarla. Mientras tanto, Fernando, amigos sí. de RPP, vamos a retirarnos por unos minutos y regresamos con más información aquí en Ampliación de Noticias.
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3: Un día como hoy, 24 de mayo, 1822. Antonio José de Sucre y sus fuerzas vencen a las tropas españolas en la Batalla de Pichincha, que define la independencia del Ecuador. 1941. Nace Bob Dylan, intérprete y compositor estadounidense, famoso por canciones como The Times They Are A-Changing y Knocking on Heaven's Door. 1964. Ocurre una tragedia en el Estadio Nacional durante un partido entre Perú y Argentina. El árbitro anula un gol peruano decisivo, los hinchas se enfurecen y son repelidos por bombas lacrimógenas. Al terminar la hecatombe, se registran más de 300 muertos. 24 de mayo. Un día como hoy.
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0: Carlos Villarreal y Fernando Vivas los estamos acompañando en Ampliación de Noticias. Estábamos sosteniendo una comunicación con el ex canciller Manuel Rodríguez Cuadros, que nos estaba respondiendo sobre cómo así tomó la decisión de integrar el equipo técnico, el equipo respaldo técnico de Roberto Sánchez, después de haber renunciado a Pedro Castillo, pero tuvimos problemas con la comunicación, entonces más adelante la retomaremos. Pero ahora nos acompaña en cabina, lo agradecemos mucho por eso, José Chevasco. Él ha sido oficial mayor del Congreso, candidato a senador por Podemos, y tenemos muchas cosas que hablar con él, puesto que además él es experto pues en el manejo parlamentario, en la legislación, y también conoce la legislación general, y hay temas que nos gustaría preguntarle. José, bueno, nos conocemos.
1: Buenos días, Fernandito y Carlos, gracias por la invitación.
0: ¿Cómo estás? Me cuesta tratarte de usted. José, hay un tema que está difundiéndose mucho porque el Partido de Buen Gobierno ha decidido pues impulsar una campaña del voto viciado. Entonces hay quienes creen, tal vez con un poco de inocencia, sin conocer la legislación, que se podría llegar al caso que las elecciones se anulen por un exceso de votos viciados. Tú que debes conocer esto, ¿cómo es el
1: efectivamente, si los votos viciados y nulos superan al número de votos válidos, digamos.
0: ¿Lo superan por cuánto?
1: Creo que hablan de 50%.
0: Dos tercios.
1: Más del 50%, claro.
0: Dos tercios dice la Constitución.
1: Claro. Entonces, este planteamiento del señor Nieto,
0: sí,
1: en mi opinión, es algo soberbio, ¿no? Y yo no creo que existan en este momento líderes políticos que puedan endosar votos. Esto quizás podría haber sucedido en la década de los 60, con partidos sólidos, fuertes, como cuando estaba ya La Torre con el Partido Aprista, Fernando de la Hunde, donde eran partidos más orgánicos, consolidados, y tenían una gran militancia. Y esa militancia obedecía, lógicamente, las disposiciones del líder máximo de ese partido. Hoy, eso no sucede en la gran mayoría, por no decir todos los partidos políticos. Y tratar de endosar o disponer u ordenar o dirigir a cierto porcentaje de una población que ha votado por un candidato y pensar que va él a endosar ese deseo que tiene que la gente se pronuncie o sus votantes se pronuncien por la anulación del voto, creo que no va a tener ningún tipo de efecto. Y por el contrario, me parece que esa posición no es la más democrática, digamos, para el momento que se está desarrollando este proceso electoral, ¿no?
2: Ahora, don José, ¿cómo está?
1: ¿Qué tal, Carlitos?
2: Hablemos también de personas que pueden o podrían perjudicar electoralmente a un candidato determinado. En este caso, Roberto Sánchez está tratando de desmarcarse de Antauro Humala, ¿cierto? Pero hay algunos signos que podrían decir lo contrario. ¿Usted cree que efectivamente podría él, me refiero a Sánchez, establecer esta desmarcación, como se dice, de Antauro Humala?
1: Mira,
2: ¿o lo está
1: específicamente en el caso de Antauro Humala? Hace dos semanas, o una semana creo, cuando él tuvo una creo que el domingo pasado, cuando asistió a Puente Piedra, todo el equipo, su círculo o aro de seguridad inmediata eran los reservistas. A pesar que él ya había dicho que no tenía ningún vínculo con el señor Antauro Humala, pero no solamente es el caso del señor Antauro Humala, sino también de otros personajes del gobierno del señor Castillo o familiares del señor Castillo que están en su alrededor.
0: Bueno, hay por lo menos dos candidatos que son familiares, él ya prácticamente electos, que son familiares de Pedro Castillo.
1: Así es.
0: Hermano José Mercedes Terrones, senador nacional, y Jennifer Paredes, que es su hija afectiva y cuñada, que está
1: efectivamente. Tuvo un problema inclusive, ¿no?, en Cajamarca, ¿no?, hace algún tiempo. Y otros personajes más del gobierno del señor Castillo. Entonces, el tema para él no solamente es la presencia del señor Antauro Humala, sino de otros personajes que en su momento dieron una mala percepción y eran parte de las críticas que la población le hacía al gobierno del señor Castillo. Los problemas en la casa de Zarratea y otros más que en este momento podrían pasarle factura sobre todo ante un electorado que se encuentra neutro todavía en cuanto a la decisión del voto, y esto podría incidir para que ese voto se vaya al frente donde la señora de Keiko Fujimori, ¿no?
2: Hemos consultado también al señor Ismael Benavides sobre las declaraciones de Miguel Torres, de la fórmula presidencial. Usted seguramente las ha escuchado.
1: Claro.
2: Sobre este esfuerzo conjunto del que habla él para sacar a Castillo del poder. Eso a su vez podría perjudicar la candidatura y la preferencia electoral de Keiko Fujimori. Me la responde, por favor, después de la pausa. Tenemos que ir con el gran resumen de la hora y regresamos con José Chevasco, ex oficial mayor del Congreso y que también ha sido candidato al Congreso por Podemos Perú. Invitadito, como dice él. Volvemos.
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5: Son las 9 y 2.
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8: El exministro de Economía Ismael Benavides afirmó que el plan de gobierno de Fuerza Popular es el más integral y realista de las propuestas presentadas en el actual proceso electoral. Además, adelantó que en el debate técnico de hoy a las 8 de la noche participarán integrantes como el exministro Luis Carranza.
9: Es el mejor plan de gobierno de todos los que se han presentado, muy ejecutable, no es un sueño de cosas que no se pueden realizar. Y también está ahí pues Lucho Carranza, que fue ministro conmigo, él va a participar, y está Rosángela Barbarán en el tema de juventud y deportes, Marco Vinelli en el tema de agricultura.
8: Durante un mitin en Chiclayo, el candidato presidencial de Juntos por el Perú, Roberto Sánchez, pidió sabiduría para evitar que se cometan actos de corrupción durante un eventual gobierno suyo.
10: Hoy hemos venido también como grupo, como equipo, a pedir que nuestro Dios bendito nos dé fuerzas, nos dé sabiduría. ¿Para qué? Para que nunca caigamos en la corrupción, para que seamos honestos en el ejercicio de nuestro gobierno, para que podamos combatir a los criminales y los corruptos.
8: El RENIEC atenderá hoy domingo 24 de mayo en más de 150 agencias con el objetivo de que los ciudadanos puedan recoger y tramitar su documento nacional de identidad antes de la segunda vuelta de las elecciones generales. El extenista peruano Pablo Arraya destacó la transformación física y profesional de Ignacio Buse tras la obtención del título del ATP 500 de Hamburgo. Aseguró que el deportista se ha convertido en un embajador del Perú por el reconocimiento generado entre el público debido a su esfuerzo y humildad.
11: Nacho Buse ya es el tercer jugador histórico con mejor ranking del Perú y que ha subido como un cohete. No solo eso, sino que se ha ganado un torneazo aquí en Hamburgo, ganándole a jugadores que han estado muy cerca y metidos entre los 10 mejores del mundo. Eso primero. Y segundo, es que de nuevo el tenis toma relevancia en el Perú. Es una esperanza para toda la gente en el sentido de que no solamente tenemos un campeón, sino de que de repente van a salir muchísimos más.
8: Un mototaxista identificado como Isael Fernández fue asesinado a balazos dentro de su vehículo frente al colegio Miguel Grau en la zona de Pachacútec, distrito de Ventanilla, en el Callao. Compañeros de trabajo de la víctima señalaron que desconocen si la empresa para la que laboran viene siendo víctima de extorsión. Las Fuerzas Armadas de Irán afirmaron que asumirán la seguridad del Estrecho de Hormuz bajo un nuevo orden regional y mundial y sin presencia extranjera, en medio del acercamiento entre Irán y Estados Unidos para alcanzar un acuerdo de paz que aliviaría la navegación en la región. Faltan 18 días para el inicio de la fiesta del fútbol. 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
14: Temperaturas.
15: Cajamarca registra 14 grados y al mediodía la temperatura llegará a 19. Puerto Maldonado reporta 21 grados y por la tarde la temperatura será de 26. Además, Lima reporta 21 grados y para el mediodía se tendrá una radiación de 4, considerada extremadamente moderada.
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0: Bueno, seguimos en ampliación de noticias. Fernando Vivas y Carlos Villarreal con ustedes, conversando con José Chevasco, ex oficial mayor del Congreso. Fue candidato al Congreso bicameral por Podemos Perú y le había consultado si considera usted que estas declaraciones del miembro de la plancha presidencial, fórmula presidencial de Fuerza Popular, Miguel Torres, pueden de alguna manera, con relación al caso de Pedro Castillo, perjudicar la campaña de Keiko Fujimori.
1: Mira, lo que él ha manifestado quizás ha sido tergiversado, porque en realidad quien genera el inicio del proceso de vacancia del señor Pedro Castillo fue el mismo Pedro Castillo. Y hubo una reacción inmediata. Y la reacción fueron de las Fuerzas Armadas, instituciones públicas.
2: Más de la policía, más que de las Fuerzas Armadas.
1: Policía Nacional también.
2: La policía.
1: Yo les cuento esto.
2: La policía lo detuvo, no las Fuerzas Armadas, ¿no?
1: Y para detenerlo, esperaron el resultado de la votación de la vacancia. Porque yo era oficial mayor en ese instante.
2: Pero en el momento de la detención, sí, cuando estaba en su cargo, ya estaba, todavía no ya se había provocado
1: pero ya estaba cercado,
2: la vacancia.
1: Claro, y para poderlo capturar, la policía espera el resultado de la vacancia. Yo te lo digo
2: ya porque... Ya cuando estaba detenido.
1: Ya cuando estaba cercado.
2: Ya.
1: Porque ellos estaban esperando el resultado, repito, el resultado de la votación. Y yo era oficial mayor en ese instante, y alguien se me acerca y me pregunta, aceleren el conteo de votos, porque la policía está esperando el resultado para poder capturar a Pedro Castillo. Entonces, ¿qué pasa? Se tergiversan las declaraciones de Miki Castillo, de Miki Torres. Lo que él quiso decir, creo yo, voy a actuar de intérprete.
2: Intérprete, vas a ser.
1: Intérprete.
3: Traductor.
2: Como decía tu recordado Carlos Ferrero.
1: Carlos Ferrero, pues era el interpretaba.
2: Respecto a Elian Carmo, ¿no?
1: Sí, y un saludo para mi hijo que es intérprete, que me está escuchando en Alemania. Y lo que él quiso decir realmente fue que a raíz del acto que hizo el señor Pedro Castillo, las instituciones reaccionaron, o sea, y no fue algo quizás... previsto, te digo, porque en realidad fue un hecho tan fortuito de que en ese instante las instituciones comienzan a coordinar también con parte de los congresistas, y ahí se ve que tanto la prensa, tanto los miembros del Ministerio Público reaccionan también con sus fiscales después de que Pedro Castillo habla. Otras instituciones públicas reaccionan ante ese hecho.
2: Abre el micrófono, por favor.
1: Perdón. Reaccionan ante ese hecho y se produce el proceso de vacancia. Entonces, creo yo que no estaría de más, quizá, de que exista una explicación por parte del propio Miki para manifestar que sus declaraciones han sido tergiversadas, porque en realidad nada de eso hubiera pasado.
2: Sí, nos dijo Ismael Benavides que quizá lo mejor era no dar explicaciones porque eso pudiera ser peor, pero que ya Keiko las ha dado.
1: Keiko las ha dado ayer, sí, efectivamente. Pero
2: no es suficiente.
1: Yo creo que mientras más claro quede el tema es mejor, porque acordémonos también...
2: Una separación tal vez del de la vocería...
1: No,
2: no serías tan cruel, no lo flagelarías
1: tanto. No. Yo creo que como vicepresidente tiene que asumir su función de vocero, seguramente la va a mantener, pero a veces cuando estamos frente a un micrófono nos gana la impulsividad, y eso quizás es lo que ha sucedido. Tampoco olvidemos de que lo que existía antes del discurso de Pedro Castillo incitando al golpe de Estado, ya había un proceso en marcha de vacancia presidencial de Pedro Castillo. Entonces, ya en el ambiente político, en el ambiente de la población del Perú, ya se hablaba de una posible salida de Pedro Castillo, porque habían diversas manifestaciones públicas y analistas políticos, ciudadanos, etcétera, que ya estaban fastidiados con el gobierno de Pedro Castillo y generó pues lo que se generó después.
0: Ahora, usted fue candidato al Congreso por Podemos.
1: Invitadito.
0: Sí, como... Pero
1: no siempre aclaro, porque...
0: Ahora, ¿cómo ha tomado usted esta decisión del partido, del señor José Luna, de disolver la bancada de Podemos Perú? Entra en un proceso de reorganización y me parece algo esperado por los resultados en la campaña electoral, pero... disolver la bancada, ¿no? Tomar esa serie de decisiones, ¿le parece a usted lógico lo que ha hecho?
1: Mira, yo no he conversado con el doctor Pepe Luna, a quien agradezco siempre me haya invitado a participar en un proceso electoral.
2: Sin estar afiliadito,
1: solo invitadito nomás. Pero presumo que es parte, bueno, es producto del resultado electoral, en primer lugar, ¿no? En segundo lugar, creo que también es una mea culpa en cuanto a cómo ha llevado internamente quizás el proceso electoral, manteniendo a otros personajes en ese momento.
2: Un gesto no de cálculo político,
1: yo creo que ha sido
2: de pica.
1: Quizás un mensaje también a las personas que conforman la bancada, porque dentro de la bancada habían personajes que participaron en el proceso electoral con Podemos. Entonces creo yo, este mensaje también podríamos interpretarlo que es un mensaje inmediato y que él no está esperando a que culmine las funciones de su bancada en el Congreso para pedir la reestructuración de su propio partido. Quizás el mensaje vaya por ese lado. Nosotros estamos recomponiéndonos de forma inmediata, no estamos esperando la culminación del quinquenio para demostrarle a la opinión pública que Podemos se está recomponiendo, se está reestructurando, e inclusive han incluido, entiendo, la elección de un nuevo secretario general.
0: ¿Usted cree que entonces la continuidad de algunas personas en el partido ha sido quizás una de las causantes del fracaso a nivel electoral?
1: Sí, es probable, porque...
0: ¿Qué otros factores hay para usted?
1: No, es que en realidad es así. Si el candidato no sabe persuadir a la población para que voten por ellos, es porque el candidato no ha tenido la llegada necesaria ni por razones del mensaje ni por razones de su comunicación política para que el electorado vote a favor de ellos. Definitivamente la culpa y el fracaso es parte de la estrategia de los propios candidatos, porque al final son los que se exponen ante los medios de comunicación.
2: En realidad, hace un año, digamos, la expectativa era que saliera liberado Daniel Urresti y él fuese el candidato presidencial, no José Luna.
1: Claro. Entiendo que eso...
2: Esa era la apuesta inicial.
1: Hace mucho tiempo se pensó eso. Entonces, al no prosperar esa parte del doctor Urresti, del señor Urresti...
2: Que ahora es candidato a la alcaldía de Lima.
1: Pepe Luna asume en la candidatura presidencial y en las últimas elecciones, ¿no? Esa fue creo que la razón real.
0: Bueno, ya hablando de lo que tenemos hoy, José, el debate técnico, ¿cuál es su expectativa en torno a la exposición que van a dar los voceros de cada partido en los temas ya establecidos, cierto?
1: Mira, justamente yo estaba evaluando el último debate que hubo presidencial, y ahora que tenemos un debate técnico que no deja de ser político. ¿Por qué digo esto? Porque mucho de la audiencia que va a estar pendiente del debate técnico es gente que no está familiarizada con los términos técnicos. Y lo primero que tienen que hacer los voceros esta noche es buscar un lenguaje apropiado, digerible y entendible para la población. En segundo lugar, yo creo que este mensaje también tiene que tener mucho de credibilidad. Y la credibilidad se construye explicando cómo se van a hacer los grandes planteamientos que podrían hacer esta noche. Por ejemplo, se habla de reestructuración del Estado. ¿Ok? Pero parte de la reestructuración del Estado, como Estado, incluye también el hecho de saber explicar a la población de que el problema del Perú no es el crecimiento económico. El modelo de alguna manera funciona, hay crecimiento en la economía, hay dinero, sino que el gran problema viene en cuanto a la gestión de ese dinero. Y no solamente que es responsabilidad del Poder Ejecutivo.
2: Y tú que conoces la gestión desde el lado del Congreso, reconocerás que un serio problema es que el Congreso, interpretando a su antojo una sentencia del Tribunal Constitucional, que más o menos le abrió el caño a esta interpretación, ha promulgado muchas leyes que implicaban una iniciativa de gasto, ¿no? Exoneraciones tributarias, convertir a grupos de miles de personas de CAS, del régimen CAS al régimen formal con derechos a pensiones, cosas que el Estado no está en capacidad de sostener frente a una gran mayoría de la población a la que no le llegan esos beneficios. Entonces también se ha desequilibrado la redistribución del ingreso en el Perú por un Congreso muy irresponsable.
1: Totalmente de acuerdo. Hace más de un año y medio, casi dos, yo alerté sobre el hecho de esa sentencia del Tribunal Constitucional que interpretaba que el Congreso podría aprobar leyes con gasto público, que a las luces está prohibido, para el siguiente ejercicio presupuestal. Entonces, la reestructuración del Estado parte primero en no perder de vista la relación que van a tener los gobernantes con el Congreso. En segundo lugar, las regiones son los grandes responsables, junto con los gobiernos subnacionales, me refiero a las alcaldías, de no saber ejecutar ese gasto público y tantos miles de millones de soles que se reparten a nivel de todo
2: el país. Vamos a seguir hablando, pero luego de una pausa. Son las 9:17, Carlos. Oiremos mensajes de nuestros anunciantes y volvemos con José Chevasco, exoficial mayor del Congreso, en ampliación de noticias.
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0: Seguimos en ampliación de noticias, son las 9 de la mañana con 24 minutos. Tenemos información de inmediato con Claudia Huamantingo, aquí en la capital. Claudia, ¿cómo estás? Buenos días.
1: ¿Cómo está Fernando? Carlos, buenos días. Directo, en directo. Sí, hoy continúa una etapa importante del proceso electoral rumbo a las elecciones regionales y municipales 2026 y nos referimos a la jornada en la que los delegados elegidos previamente por las organizaciones políticas van a definir quiénes serán los candidatos oficiales que representarán a sus agrupaciones en los próximos comicios. En estos momentos estamos en el Colegio Teresa González de Fanning en el distrito limeño de Jesús María porque el Jurado Nacional de Elecciones está en su labor de fiscalización de esta jornada electoral de elecciones primarias. Vamos a tener también un vocero de esta entidad para que nos pueda brindar más detalles, cuántas organizaciones están realizando el sufragio en estos momentos, en este punto, y también todo lo que nos pueda indicar. Ya estamos con el Luis Ramos, que es parte del Jurado Nacional de Elecciones. Señor Luis, por favor, estamos en directo para RPP. Coméntenos cuál es la labor del jurado en estos momentos.
2: ¿Cómo están? Muy buenos días con cada uno de ustedes. Para poder informarles que el Jurado Nacional de Elecciones, como ente fiscalizador, durante la jornada electoral del día de hoy que tenemos con materia de las elecciones regionales y municipales, hoy justamente a nivel nacional vienen sufragando las organizaciones políticas que han elegido la modalidad a través de delegados. Justamente hoy día estamos en el Instituto Educativo Fanning del nivel secundario. Acá tenemos 37 mesas de sufragio que se tiene previsto instalar. Al último corte de información que justamente hemos verificado, tenemos 21 mesas que ya se instalaron. La primera mesa de sufragio en esta institución educativa se instaló a las 7:45. Dos organizaciones políticas son las que van a sufragar acá, es Perú Moderno y Progresemos. A nivel nacional se tiene programado 1.103 mesas de sufragio que van a instalarse el día de hoy, de los cuales al último reporte tenemos 350 mesas que se han instalado a nivel nacional. Nosotros venimos realizando una labor de fiscalización, como habíamos mencionado en otras entrevistas, de manera permanente. ¿Qué significa esto? Que nosotros no solo estamos acompañando el día de hoy la jornada electoral, sino hemos fiscalizado actividades relacionadas con organización del proceso electoral, como por ejemplo lo que es el ensamblaje, el despliegue, el material electoral, el arribo y la verificación que este material ha llegado a todos los locales de votación a nivel nacional, que podemos confirmar que sí ha llegado el material electoral. Hemos verificado las condiciones del local de votación. Hoy estamos justamente acompañando la jornada electoral y vamos a estar de principio a fin, ¿no?
1: No sé si nos puede repetir la información, si en Lima, cuántos locales habilitados hay, cuántas agrupaciones políticas son las que van a realizar estos comicios.
2: Justamente a nivel nacional tenemos 1.103, en este caso, locales de votación, 1.103 mesas de sufragio que se van a instalar. Tenemos locales de votación a nivel nacional, 46 locales de votación, solo en Lima y Callao 17 locales de votación y mesas de votación instalarse en Lima y Callao 427. Tenemos desplegado más de 700 fiscalizadores de local de votación que justamente van a acompañar la labor que también están realizando los fiscalizadores distritales y provinciales.
1: Perfecto, muchísimas gracias. Entonces, Fernando, Carlos, ha sido Luis Ramos, vocero del Jurado Nacional de Elecciones, dando un poco más de detalles en torno a esta parte de las elecciones municipales y regionales. Una vez más, les repetimos para quienes nos están escuchando. Ahora son los delegados quienes están realizando estas votaciones para poder elegir a quienes van a ser los representantes de cada uno de los partidos y así avanzar en este proceso electoral. Directo, en directo, RPP.
3: Gracias, Claudia. Entonces, es un proceso complejo este de la democracia electoral para elegir candidatos. Primero tengo entendido que se eligen a los delegados.
4: Exacto.
3: Y luego será ellos, en los casos que se haya adoptado esa modalidad de elección indirecta por delegados, en otra fecha será que ellos elijan a los candidatos. Y en algunos casos, no sé si los hubo para la elección presidencial, no sé si haya los casos para las elecciones regionales y municipales, podría ser también la forma directa en que es un militante un voto. Van los militantes, que tienen que ser por lo menos el 10% del padrón, a votar.
5: Como lo hizo la PRA, ¿no?
3: La mayoría de casos son delegados. Sí. Hoy se eligen a los delegados,
5: que a su vez,
3: y luego los delegados, en otra fecha, decidirán quiénes son los candidatos.
5: Bueno,
3: estamos conversando con José Chevasco, exoficial mayor. Habíamos estado hablando precisamente del debate, ¿no? ¿Qué se puede esperar de un debate? El debate presidencial nos ha confirmado que los debates sí importan.
5: Sí interesan.
3: Entonces, no siendo de los presidentes, no siendo de las estrellas, sino del reparto secundario, digamos, tendría que importar.
5: De todas maneras, pero será importante, Fernando, en la medida que sepan explicar las propuestas de manera sencilla. Yo, como ya analista y metido en el tema político, digamos, en cuanto a la comunicación, que es lo que a mí me interesa, de nada nos sirve buenos planteamientos técnicos si estos planteamientos no pueden ser explicados de forma sencilla para las personas. Si las personas no logran entender realmente qué es lo que pretenden hacer en materia de salud, infraestructura y los otros ítems que contienen o ejes que contienen ese debate técnico para esta noche, de nada habrá servido, si no va a ser simplemente un debate más y sobre todo va a ser un debate de carácter técnico que no va a incidir en el voto de la población. Yo, por ejemplo, recuerdo debates anteriores en los cuales en la retórica técnica suenan espectaculares, pero suenan a chino en las personas comunes y corrientes que están escuchando en ese momento el debate en la radio o por internet o por la propia televisión. Entonces, donde deben entrenarse más los técnicos para esta noche es en cómo aterrizar en un lenguaje sencillo, pero no vulgar, lo que ellos pretenden hacer desde el punto de vista técnico en los diferentes ejes que componen el debate para esta noche, ¿no? Y sobre todo hablar temas concretos, reales, del día a día. Por ejemplo, revisaba unos videos de RPP donde se estuvieron comentando el debate presidencial y hablaba el presidente de las pymes. Algo muy importante, decía, sí, las pymes generan empleo y las pymes están pendientes de las propuestas que hayan a favor para el sector de las pymes. Pero lo que no hablan es cuánto es la deuda del Estado para las pequeñas y microempresas. O sea, cómo el Estado es un mal pagador y eso no está generando que el círculo empresarial funcione. Porque las pymes hacen el negocio, se presentan, ganan y al final el municipio cambia de gestión y hace el perro muerto. O el Estado en su conjunto le debe miles de millones de soles a los sectores empresariales y no tienen mayor dinero para continuar con ese proceso de crecimiento. Entonces es ese tema, que es un tema que lo sufren transversalmente muchas personas en el Perú, deberían ser parte del debate de la reforma que los técnicos pretenden que sus partidos políticos hagan. O sea, para resumir, tienen que abocarse en temas reales y concretos para la población, no en grandes promesas que al final no se van a cumplir, y tienen que abocarse a promesas y decir realmente cómo se van a ejecutar esas cosas para que sean tangibles para la población.
3: Bueno, muchísimas gracias a José Chevasco, ex oficial mayor del Congreso y ex congresista, candidato al Congreso.
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3: Invitadito por Podemos. Carlos, siendo a las 9:31, nos vamos a una pausa y volvemos con más en Ampliación de Noticias.
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2: Nueve y 33.
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0: Que se encuentran imposibilitados de volver desde las ciudades de La Paz y Cochabamba. El Centro de Operaciones de Emergencia Nacional informó que hasta mañana 25 de mayo continuarán las precipitaciones de ligera a moderada intensidad en la Sierra Sur del país. La recuperación de la emblemática Catedral de Chiclayo registra un avance del 90%, así lo informó el gobernador regional de Lambayeque, Jorge Pérez. La obra busca rescatar uno de los principales patrimonios históricos y religiosos de la región, considerado además un punto clave de la denominada Ruta del Papa León XIV. RPP te recuerda, permitir a un menor de edad conducir un vehículo automotor sin autorización o permiso provisional es una infracción muy grave sancionada con 1.320 soles de multa. Faltan 14 días para la segunda vuelta de las elecciones presidenciales 2026.
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2: Moyobamba registra 23 grados y al mediodía la temperatura será de 24. Huancayo reporta 12 grados y por la tarde se pronostica una temperatura de 18. Además, Ica presenta una temperatura de 19 grados con una radiación de 6, considerada alta.
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2: 9:38.

0: Bueno, seguimos en ampliación de noticias. Fernando Vivas y Carlos Villarreal con ustedes. 9:39, momento de preguntarle a José, ¿qué novedad nos tiene para hoy?
1: Carlos, buenos días. 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
0: Bueno amigos, nos visita aquí en los estudios de RPP el alcalde de San Martín de Porres, Hernán Cifuentes, además con una proyección interesante, porque de acuerdo a la última encuesta que ha difundido Ipsos, ¿no?, con relación a la elección municipal, él está en una expectativa.

0: expectante tercer lugar, ¿no? Están primero el señor Carlos Bruce, alcalde de Surco, luego viene Daniel Urresti y Hernán Cifuentes, aunque el margen de diferencia es apenas 3%. ¿Cómo está, alcalde? Bienvenido. Gracias por su visita.
1: Muchas gracias, Carlos. Muchas gracias, Fernando. Y bueno, bien, ahí tomando todo.
0: ¿Cómo ha recibido esto, esta encuesta, no?
1: Sí.
0: 10%, si no me equivoco.
1: La preferencia
0: por el momento.
1: Sí, bueno, con tranquilidad, ¿no? Yo creo que hay que de repente analizar un poco la lectura que se viene dando sobre este resultado y bueno, agradecer a algunas de las preferencias que se vienen dando, ¿no?
0: Pero usted tiene la intención, sí, de ir por la alcaldía de Lima. Usted está en Renovación Popular, si no me equivoco.
1: Sí, claro. Yo estoy.
0: ¿Tiene la intención de ser alcalde de Lima?
1: La decisión la va a tomar el partido.
0: Pero hablo desde el punto de vista personal.
2: Y la decisión no se va a votar hoy, porque hoy, si bien hay delegados, quiero precisar lo que dijimos en un bloque anterior, hoy sí se están eligiendo delegados, están eligiendo a candidatos para las gobernaciones y para alcaldías. Sin embargo, cuando se trata de designaciones, porque la ley ha facultado a que los alcaldes y gobernadores puedan ser invitados, y cuando son invitados, eso no se va a decir necesariamente hoy, se va a decidir en una próxima fecha.
1: Exacto.
2: Entonces, usted formalmente es el candidato, ha hablado con la dirigencia, con el señor López Aliaga,
1: efectivamente hay plazo hasta el 14 de junio para las designaciones que pueden ser afiliados, no afiliados o afiliados también. Yo estoy afiliado a Renovación Popular. En realidad, corresponde al partido, después de estas primarias que son hoy día, poder designar a los candidatos a algunas alcaldías y también a la Alcaldía Metropolitana de Lima. Yo en realidad estoy enfocado todavía en mis temas en San Martín de Porres. San Martín de Porres es el segundo distrito más grande del Perú. ¿Pero
2: tendría que renunciar o pedir una licencia en algún momento?
1: Sí, claro. Hay una licencia que se puede solicitar un mes antes de la elección.
2: La elección sería en octubre. Sí. Entonces, en septiembre.
1: Exacto.
2: Sí o sí.
1: Sí, sí, sí, sí.
2: Usted tendría que pedir una licencia.
1: En septiembre tendría que pedir la licencia para poder postular. Podría hacerlo antes también, algún candidato.
2: Bueno, pero
1: que
2: usted quisiera. Quiere postular, usted quiere ser alcalde de Lima.
1: Como repito, yo creo que sí hay temas importantes que se tienen que seguir trabajando y abordando en la ciudad. Yo creo que esto se debe, por un lado, al resultado que ha dado Renovación Popular en Lima, y por otro lado el trabajo que vengo realizando en San Martín de Porres y la articulación con la gestión de Rafael y ahora con la gestión de Renzo, ¿no?
2: Rayardo. Algo que queremos que nos aclare precisamente Renzo Rayardo. Él hasta hace un tiempo era el precandidato natural a ser alcalde de Lima. Ya lo había hecho en otras oportunidades, ya lo había sido. Han hablado con él, ha quedado claro que él ya no quiere ser candidato a Lima y por lo tanto usted entra a tallar. ¿Es así?
1: Renzo entiendo que no está en sus planes, no tiene la intención de postular a Lima.
2: Lo ha dicho públicamente, ¿no? Un mensaje.
1: Sin embargo, puede ser cualquier militante del partido que tenga la intención de querer postular. Hay un plazo hasta el 14 de junio. Yo soy un militante más del partido, sin embargo, como lo venía mencionando, creo que esto se debe un poco, por un lado, al tema de la marca de Renovación Popular en Lima, después de los resultados presidenciales, y también un poco al trabajo que vengo realizando de obras sumamente importantes que después de 50 años estamos ejecutando, como por ejemplo la Gran Avenida Lima de 19.2 millones de soles, una obra de 2.6 kilómetros cuadrados, la más importante de Lima Norte, que fíjate, que también es un tema a abordar. Porque nosotros hemos firmado un convenio con el Ministerio de Vivienda por 18.2 millones, un convenio, y hasta el momento solo nos han dado 4.9. Sin embargo, la capacidad de gestión de un alcalde es que, a pesar que no te han dado todo el presupuesto, la obra no se detenga y gestionar los recursos suficientes para poder cumplir con la población, ¿no? Y dentro de eso, una berma central de 7.5 millones que también estamos sacando adelante. Es una avenida que llega hasta el Callao, una avenida importante y muy cerca del aeropuerto, y lo estamos haciendo a nivel local, ¿no? Claro. Que es una obra sumamente esperada, que normalmente debería ser una obra metropolitana. Entonces, y otras obras que hemos venido ejecutando, como la Avenida Central, la Avenida Grau, la Avenida Allá de la Torre, la Avenida Isaguirre, en donde hemos colaborado. Entonces, yo creo que este posicionamiento viene, por un lado, del tema de la marca, el logo de Renovación Popular, que es fuerte en Lima, ¿no? Por el trabajo demostrado por Rafael López Aliaga, ahora la continuación de Renzo Rayado, y por otro lado también suma obviamente el posicionamiento de que a nivel de Lima Metropolitana tiene mi gestión, que viene realizando esfuerzos por hacer y ejecutar algunas obras importantes,
0: ¿no? ¿Y qué opina del posicionamiento que tiene Carlos Bruce, ¿no? en Lima? Hablo de su gestión, también su trayectoria, pero su gestión básicamente como alcalde de Surco. Y también le quería preguntar, ¿no? por este hecho ocurrido hace poco con Carlos Bruce, esta grabación en donde él apunta a un dispositivo de descarga hacia un colaborador, quien mostró, entre comillas, signos de dolor y cayó al piso tras recibir esta descarga. Yo le pido, por favor, que nos espere, tenemos que cumplir con la pausa. Perfecto. Y regresamos para que nos brinde su respuesta. Por favor, el alcalde de San Martín de Porres, Hernán Cifuentes, nos visite esta mañana aquí en Ampliación de Noticias.
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0: Bueno, retornamos, ya entramos al segmento final de Ampliación de Noticias. Fernando Vivas y Carlos Villarreal con ustedes. Nos acompaña hoy el alcalde de San Martín de Porres, Hernán Cifuentes. Le había preguntado al alcalde sobre el posicionamiento que ha tenido a su vez Carlos Bruce, ¿no?, aquí en Lima. Además, una persona con una trayectoria política realmente que hay que reconocer. Y en segundo término, sobre esta situación que se presentó con relación a la grabación en donde Bruce apunta el dispositivo, un dispositivo hacia la espalda de su colaborador, quien mostró signos de dolor y cayó al piso tras las, entre comillas, descargas. Ellos han dicho que ha sido inteligencia artificial, pero no sé cuál es su comentario al respecto, alcalde.
1: Bueno, la persona que fue, digamos, que pasó por este hecho, luego dijo que había, que lo volvería a hacer lo mismo, ¿no? Una y mil veces. Esto es un hecho lamentable, en realidad. Es un hecho lamentable. Yo quiero dejar muy en claro que al menos mi posición es en contra de estas armas no letales. Porque al parecer suena bien que estas armas podrían proteger a los serenos. Pero, digamos, en un ataque, olvidémonos que se enfrentan a algún delincuente, con cualquier persona. Ellos tienen un arma no letal, que ya sabemos lo que ha causado con este joven trabajador de la municipalidad de Surco. Y quien está al frente tiene un arma de fuego. ¿Ustedes creen que el que tiene el arma de fuego,
2: ¿cuál es la no les va, alternativa para usted?
1: No les va a disparar.
2: ¿Que tengan armas letales los serenos o ninguno?
1: Y los delincuentes, ellos por un celular disparan.
2: Entonces,
1: ¿no? Entonces,
2: ¿qué es lo mejor para usted?
1: A ver, lo mejor es fortalecer y que el debate se centre en la inseguridad ciudadana para poder combatirla y tener claro de que tenemos que fortalecer a los cuerpos de seguridad.
0: Pero y los cuerpos de seguridad son la policía nacional. Los serenos usan armas no letales y están en desventaja ante cualquier persona que tenga un arma de fuego.
1: Por supuesto.
0: Eso la pregunta cae madura, ¿no? ¿Usted cree que también los serenos tienen que usar armas de fuego?
1: No, porque no están preparados para que eso.
2: Entonces,
1: tiene
2: mejor,
1: la función.
2: Mejor armas ni letales ni no letales para los serenos.
1: Es que a ver, el sereno no puede suplir la función que tiene la Policía Nacional a la
2: pero,
1: que hay
2: pero
1: que
2: formar. Nos dejamos con un vacío. ¿Qué claro. les damos a los serenos?
0: ¿Cómo se protegen ellos?
2: ¿Palos de goma?
1: Eso sí. A ver, los serenos ayudan y colaboran a la Policía Nacional para poder cumplir la función.
2: Ya, no hacen detenciones ellos porque van a estar desarmados. Están desarmados.
1: Claro, ellos ayudan a disuadir, ¿no?, y liberar algunos espacios públicos que pueda haber acompañados por la Policía Nacional. Pero no si les vamos a dar unas armas no letales, al menos, o sea, en las limas, en los conos, este delincuente los va a disparar. Ahora, y lo va a...
2: No solo hablemos
1: ya,
2: de...
1: Como lo hace con cualquier ciudadano.
2: No solo hablemos de inseguridad, que es...
1: Es más, fíjense, sí. el maldito Cris, este delincuente que se batió en San Martín de Porres con cuatro policías, asesinó un sereno un año antes, ¿sí?, en Surco.
2: Exacto.
1: Entonces, no tuvo piedad alguna. Entonces, yo sí creo que es exponerlos a los serenos. Ahora, sobre la propuesta, yo creo que la propuesta debe ser más integral, ¿no? Nosotros, por ejemplo, en San Martín de Porres, lo que hemos hecho es ceder un terreno, un espacio a las unidades de flagrancia, ¿no?, en donde está el Poder Judicial, el Ministerio Público y la Policía Nacional para evitar esas sillas giratorias.
2: Integrado.
1: Exacto.
2: Obviamente, el sereno irá acompañado de un policía, que sí tendrá toda la parafernalia necesaria.
1: Sí.
0: Le había consultado sobre el posicionamiento del señor Bruce. ¿Cree usted que será difícil, entre comillas, bajarlo de ese primer lugar en las encuestas o cree usted que se puede hacer?
1: Bueno, a través de la historia del Perú ya las campañas vienen siendo más cortas, ¿no? Vienen siendo más cortas y bueno, las distancias que ha presentado la encuesta son cortas, o sea, prácticamente casi todas están dentro del margen de error.
0: Un empate técnico estamos.
1: Así es, en el empate técnico dentro del margen de error, así es que yo creo que a falta de cuatro meses muchas cosas pueden suceder, muchas cosas pueden pasar y el debate debe obviamente centrarse también en los grandes problemas que tiene la ciudad de Lima y en el caso de nosotros en San Martín de Porres venimos pues ejecutando algunas obras de relevancia. Vamos a ejecutar otra avenida importante en un lugar que mal llamado Caraquitas, que es la avenida Los Olivos, que da desde Universitaria hasta Canta Callao y que tiene mucha migración, hay migración buena, pero hay migración también que a veces se colude un poco con la delincuencia, sí, con la inseguridad.
2: Imagino que ese nombre de Caraquitas no es un homenaje a Caracas precisamente.
1: No, efectivamente, exacto.
2: Todo lo contrario. ¿No?
1: Y que bueno, al pavimentarla, al mejorarla, va a mejorar la calidad de vida y obviamente se va a ver un poco más ordenado.
2: No solo hablemos de seguridad.
1: Muchas cosas hace 50 años.
2: No solo hablemos de seguridad, que es un problema fundamental en su distrito, sino pensemos en Lima. Porque si bien usted veo que quiere ser cuidadoso, todavía no ha sido designado oficialmente, entonces no quiere hablar ya como candidato a alcalde, entiendo, pero ya tiene un tremendo espaldarazo ahora con la encuesta de Ipsos, ¿no? Que lo pone en tercero, y a usted lo asumen como candidato casi natural de Renovación Popular ante la deserción de Renzo Reyardo. Entonces quería preguntarle por cómo ve el aspecto de la deuda que tiene el municipio limeño, porque ha emitido bonos por cientos de miles de dólares, algunos millones de miles de dólares. Y usted, recuerdo que cuando entró a San Martín de Porres encontró una deuda, creo que incluso la cifra era 580 sí. millones, y dijo, caramba, miren lo que me espera. Entonces le hago dos preguntas. ¿Qué tan saneada está esa deuda que usted encontró en San Martín de Porres? ¿Y qué piensa de la deuda en el caso que usted sea el candidato y sea elegido para Lima, de la tremenda deuda que le esperaría en la Municipalidad Metropolitana?
1: Bien, a ver, sobre las dos preguntas y la anterior afirmación. En realidad todavía no se han elegido candidatos a Lima, esos se van a elegir próximamente. Yo estoy centrado en mi distrito, ¿no? En mi distrito yo soy un militante más del partido. Estaré donde me toque estar, punto. ¿No? Y ahora, sobre los dos temas. La deuda que encontramos en San Martín de Porres fue de 580 millones de soles, efectivamente. Nosotros ahora tenemos, vamos a este año a dejar el distrito con una deuda de un promedio de casi 300 millones. Hemos reducido la deuda porque nos hemos incorporado a un sistema que se llama la Repro, que va pagando las deudas de manera mensual y se te exoneran una serie de gastos, costes y una serie de temas ahí administrativos.
2: ¿Con quién
1: y burocráticos
2: es la deuda? ¿Con qué entidades?
1: Con la SUNAT, sobre temas de derechos laborales, etcétera, ¿no? Es una deuda pesada que vamos pagando, pero sin embargo es importante porque no solamente el pago de lo que se reduce lo que tú vas pagando mensualmente, sino también alguna serie de intereses que a través de la historia y de los años han sido generados por autoridades que han gobernado anteriormente. Pero sería irresponsable no pagarla, hay que pagarla. Entonces, hemos reducido la deuda casi a la mitad. O sea, el distrito San Martín de Porres ha sido encontrado con esta deuda millonaria, que ha sido una calamidad, ¿no? No como otros distritos, como Los Olivos, entre otros, que han sido gestados sin ninguna deuda. San Martín tiene una deuda. Y sobre el tema de Lima, yo tengo una visión distinta. Yo creo que una deuda, como lo llaman, ejecutar proyectos y obras no es deuda, es inversión. En San Martín de Porres se han hecho un promedio de 12 obras. Se han invertido casi 300 millones de soles para mejorar la calidad de vida de los vecinos. Entonces, yo no lo veo como una deuda, yo veo más bien ese dinero, esos bonos como emitidos para poder ejecutarlos en obra pública y no pues en planillas doradas o en cuenta corriente, sino han sido inversión que le da mejor calidad de vida a los vecinos que han esperado 10, 15, 20, 30 años para poder tener una buena pista, una buena vereda y sobre todo que ha revalorizado los predios en la capital y también en San Martín de Porres, ¿no? Yo lo veo así.
0: Muy bien. Bueno, señor alcalde Hernán Cifuentes de San Martín de Porres, muy agradecidos por su visita esta mañana a los estudios de RPP. Esperemos a ver cómo se desarrolla la campaña municipal y si en definitiva usted va a ser partícipe de ella. Muchas gracias,
2: Hernán. Y suerte con su designación, si es eso lo que está esperando, ¿no?
1: Gracias. Muchas gracias.
2: Pero eso es lo que está esperando, que lo designen.
1: Como repito, yo soy un
2: militante más,
1: del partido. Un militante más
2: en espera de que lo designen.
1: Lo único que quiero es, en estos momentos, seguir cumpliendo con los compromisos que tengo por mi distrito, y por lo cual fui elegido, ¿no? Así es. Vamos a ver qué pasa.
2: Muchas gracias al alcalde de San Martín de Porres, Hernán Cifuentes. Carlos, siendo prácticamente las 10, ha sido un gusto contigo.
0: Igualmente, Fernando.
2: Tómalo con calma esta semana. Ya te han dado varios consejos, sí. Prácticos hasta esotéricos, para que hagas, estoy seguro que harás una gran labor el próximo domingo.
0: Muchas gracias, muy amable, Fernando. Bueno, gracias amigos también a ustedes por su gentileza en acompañarnos, y siga con la programación de RPP. Muchas gracias, muy buenos días.
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2: Son las 10 y 1.
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4: El Jurado Nacional de Elecciones realiza hoy la fiscalización de las elecciones primarias bajo la modalidad de delegados, etapa que definirá a los candidatos para las elecciones regionales y municipales de 2026. Luis Ramos precisó que se han habilitado 46 locales de votación en todo el país.
5: 1.103 mesas de sufragio que se van a instalar. Tenemos locales de votación a nivel nacional, 46 locales de votación, solo en Lima y Callao 17 locales de votación y mesas de votación instalarse en Lima y Callao 427. Tenemos desplegado más de 700 fiscalizadores de local de votación que justamente van a acompañar la labor que también están realizando los fiscalizadores distritales y provinciales.
4: El exoficial mayor del Congreso, José Chevasco, sostuvo que el éxito de los debates técnicos depende de la capacidad de los participantes para explicar sus propuestas de manera sencilla y comprensible para la población.
6: Pero será importante, Fernando, en la medida que sepan explicar las propuestas de manera sencilla. De nada nos sirve buenos planteamientos técnicos si estos planteamientos no pueden ser explicados de forma sencilla para las personas. Si las personas no logran entender realmente qué es lo que pretenden hacer en materia de salud, infraestructura y los otros ítems que contienen o ejes que contienen ese debate técnico para esta noche, de nada habrá servido. Si no, va a ser simplemente un debate más y sobre todo va a ser un debate de carácter técnico que no va a incidir en el voto de la población.
4: El RENIEC atenderá hoy domingo 24 de mayo en más de 150 agencias con el objetivo de que los ciudadanos puedan recoger y tramitar su documento nacional de identidad antes de la segunda vuelta de las elecciones generales 2026. El exministro de Economía, Ismael Benavides, afirmó que el plan de gobierno de Fuerza Popular es el más integral de las propuestas presentadas en el actual proceso electoral. Además, adelantó que en el debate técnico de hoy a las 8 de la noche participarán integrantes como el exministro Luis Carranza.
7: Es el mejor plan de gobierno de todos los que se han presentado. Muy ejecutable. No es un sueño de cosas que no se pueden realizar. Y también está ahí pues Lucho Carranza, que fue ministro conmigo. Él va a participar. Está Rosángela Barbarán en el tema de juventud y deportes. Marco Vinelli en el tema de agricultura.
4: Durante un mitin en Chiclayo, el candidato presidencial de Juntos por el Perú, Roberto Sánchez, pidió sabiduría para evitar que se cometan actos de corrupción durante un eventual gobierno suyo.
8: Hoy hemos venido también como grupo, como equipo, a pedir que nuestro Dios bendito nos dé fuerzas, nos dé sabiduría. ¿Para qué? Para que nunca caigamos en la corrupción, para que seamos honestos en el ejercicio de nuestro gobierno, para que podamos combatir a los criminales y los corruptos.
4: Sporting Cristal recibirá a DT a las 11 de la mañana por la fecha 16 del torneo Apertura 2026. 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
2: Temperaturas.
9: Huánuco registra 17 grados y por la tarde se espera que la temperatura sea de 21. Puno reporta 11 grados y para el mediodía se pronostica una temperatura de 14. Además, La Mallique reporta 24 grados, con una radiación de 8, considerada muy alta.
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2: 10 y 6.

0: Muy buenos días, mis queridos amigos. Un verdadero gusto estar otro domingo con ustedes. A una cordial bienvenida a Domingo es Fiesta, donde lo que buscamos es que la palabra de Dios sea una palabra transformadora para nuestras vidas. Soy Jorge Rodríguez, te saludo desde los estudios centrales de RPP y ya quiero darle la bienvenida con mucho cariño a nuestro querido Padre Santos Rúger, sacerdote de la Compañía de Jesús, quien nos acompañará a compartir un mensaje de amor, solidaridad y esperanza. Santos, tremenda alegría de tenerte como siempre cada domingo aquí en Domingo es Fiesta. ¿Cómo estás?
1: Muy buenos días, Jorge, y muy buenos días a cada uno de ustedes que nos están escuchando en Domingo es Fiesta para conocer con algo más de profundidad la palabra de Dios. Me dará mucho gusto conversar contigo y con todos ustedes para tratar de la importancia de la fiesta de hoy, que es Pentecostés.
0: Santo, sin duda que en la reflexión del Evangelio de hoy, Dios nos ofrecerá una importante enseñanza para ser personas de bien. ¿Qué te parece si me acompañas a escuchar el Evangelio?
1: Adelante.
2: Al anochecer de aquel día, el día primero de la semana, estaban los discípulos en su casa, con las puertas cerradas por miedo a los judíos. Y en eso entró Jesús, se puso en medio y les dijo: «Paz a ustedes». Y, diciendo esto, les enseñó las manos y el costado. Y los discípulos se llenaron de alegría al ver al Señor. Jesús repitió: «Paz a ustedes. Como el Padre me ha enviado, así también los envío yo». Y, dicho esto, exhaló su aliento sobre ellos y les dijo: «Reciban el Espíritu Santo. A quienes les perdonen los pecados, les quedan perdonados. A quienes se los retengan, les quedan retenidos».

0: Es muy importante el tema del Evangelio de hoy. Por tanto, Santos, ¿qué te parece si nos presentas, por favor, lo más importante de la palabra de Dios?
1: Claro, Jorge. Hoy celebramos la solemnidad de Pentecostés y recordamos la venida del Espíritu Santo, que es ese gran regalo que Jesús prometió a sus discípulos antes de volver al Padre. Según nos cuentan los Hechos de los Apóstoles, el Espíritu Santo descendió 50 días después de la resurrección del Señor y desde entonces acompaña y sostiene la vida de la Iglesia. Sin embargo, es importante recordar que el Espíritu Santo no es simplemente una fuerza lejana o abstracta. Es Dios mismo actuando en nosotros, animándonos, dándonos fortaleza y ayudándonos a vivir según el Evangelio. Por eso en Pentecostés celebramos que Dios no nos deja solos. Él sigue caminando con nosotros y nos envía su Espíritu para guiarnos, para darnos esperanza y para ayudarnos a construir un mundo más humano, más fraterno y más cercano al sueño de Dios. Y esto es algo muy importante para todos nosotros hoy. Así es que te invito a conversar un poco más acerca de esto.
0: Por supuesto, Santos. ¿Por qué no empiezas explicándonos precisamente el Evangelio de Juan de manera que podamos entender por qué los discípulos necesitaron la ayuda del Espíritu Santo?
1: Claro, Jorge. Dios nunca nos abandona en el camino de la vida. Como les prometió a sus discípulos, nos envía su Espíritu Santo para acompañarnos, para sostenernos, para ayudarnos a vivir según el Evangelio. Pero también es importante recordar algo. El Espíritu Santo no actúa mágicamente. Necesita de nuestra apertura y de nuestra colaboración. Dios respeta profundamente nuestra libertad. Por eso la gran pregunta para cada uno de nosotros es, ¿qué lugar le estamos dando a Dios en nuestra vida? Porque el ruido, las preocupaciones y tantas cosas del día a día pueden alejarnos interiormente de Él. Y aquí aparece algo muy importante. Dios no deja de hablarnos, pero muchas veces nosotros dejamos de escucharlo. Por eso necesitamos momentos de silencio, de oración y de interioridad. Necesitamos volver al corazón para reconocer la presencia de Dios que actúa en cada uno de nosotros y dejarnos guiar por su Espíritu. Y aunque a veces sintamos cansancio, dudas o fragilidad, no estamos solos. Dios sigue caminando con nosotros y nos regala su fuerza para seguir adelante. Por eso hoy pidámosle al Padre, al Hijo y al Espíritu Santo que renueven nuestro corazón y nos ayuden a vivir con más fe, con más esperanza y con más amor.
0: Santos, ¿y cómo así se les regala el Espíritu Santo? O en pocas palabras, ¿de qué manera, por favor?
1: Nos dice el texto que Jesús sopló sobre ellos y les dijo, reciban el Espíritu Santo a quienes les perdonen los pecados, les quedan perdonados, y a quienes se los retengan, les quedan retenidos, nos dice el pasaje del Evangelio. ¿Qué quiere decir esto? Que Jesús resucitado comunica a sus discípulos su propia vida y su propia misión. En la Biblia, el soplo siempre representa vida, fuerza y presencia de Dios. Así como Dios dio vida al ser humano en la creación, ahora Jesús comunica su Espíritu Santo para renovar el corazón de los discípulos. Y ese Espíritu Santo no es solo para ellos, sino también para nosotros hoy. Es el Espíritu que anima a la Iglesia, que nos fortalece en las dificultades y que nos ayuda a vivir según el Evangelio. Pero para recibirlo necesitamos abrir nuestros corazones. Dios nunca deja de hablarnos, pero muchas veces somos nosotros quienes dejamos de escucharlo, en medio del ruido, en medio de las preocupaciones, en medio del cansancio cotidiano. Por eso Pentecostés es también una invitación a volver al interior, a reencontrarnos con Dios y a dejarnos renovar por su Espíritu. Y quizás el mayor signo de que el Espíritu Santo actúa en nosotros es sencillo, pero profundo. Aprendemos a perdonar cuando nos reconciliamos, cuando servimos y amamos más sinceramente a los demás. Pidámosle entonces al Señor que renueve hoy nuestro corazón y que nos conceda vivir con más fe, con más esperanza, con más amor.
0: Extraordinario, realmente. Tenemos una pregunta de nuestro público. ¿Qué te parece si la escuchamos y luego continuamos con tu respuesta, por favor? En breve vamos a ir con eso. Escuchamos mensajes importantes y volvemos con más aquí en Domingo es Fiesta y en RPP.
2: 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Te da la hora. 10 y 15. 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

0: Continuamos conociendo la palabra de Dios aquí en Domingo es Fiesta y en RPP Confianza y Credibilidad por todos los medios. Yo soy Jorge Rodríguez, tengo el gusto de compartir este escenario dominical con nuestro querido Padre Santos Rugel. Santos, quedó pendiente entonces la pregunta de nuestro público. ¿Qué te parece si la escuchamos? Luego vamos con tu respuesta.
1: Padre, muy buenos días. Mi nombre es Finnegan. Dígame en forma resumida, ¿cuál es el papel que juega el Espíritu Santo en la vida de la Iglesia?
2: Gracias por tu pregunta, Finnegan. Mira, en el fondo uno puede reconocer la presencia del Espíritu Santo en la vida de una persona por los frutos que produce. Cuando el Espíritu Santo actúa en alguien, esa persona empieza poco a poco a vivir de una manera distinta, con más paz, con más capacidad de amar, con más paciencia, con más esperanza, con más sensibilidad hacia los demás. Y también se nota porque el corazón comienza a abrirse más a Dios y a los demás. El Espíritu Santo no nos encierra en nosotros mismos. Al contrario, nos ayuda a salir de nuestro egoísmo, nos da fuerza para servir, para perdonar, para reconciliarnos. Por eso, más que algo extraordinario, la presencia del Espíritu Santo suele reconocerse en cosas muy concretas y sencillas. Cuando alguien aprende a amar mejor, cuando vuelve a levantarse después de una caída, cuando encuentra paz en medio de las dificultades o cuando descubre alegría sirviendo a los demás. Allí está actuando Dios y ahí está soplando el Espíritu Santo.
0: Santos, ¿por qué no nos explicas algo del otro relato, por favor? El de Lucas, el que nos cuenta que a los 50 días Dios regaló a su iglesia el Espíritu Santo, precisamente.
2: Claro, Jorge, con mucho gusto. El relato de Lucas en los Hechos de los Apóstoles nos cuenta que el día de Pentecostés los discípulos estaban reunidos y llenos de temor e incertidumbre. Después de la muerte de Jesús no sabían muy bien qué hacer ni cómo continuar con la misión. Y en medio de esa fragilidad ocurre algo extraordinario. Desciende sobre ellos el Espíritu Santo. Y Lucas describe este acontecimiento con imágenes muy fuertes. Un viento impetuoso y lenguas de fuego. Son símbolos que expresan la fuerza, la vida y la presencia de Dios actuando en ellos. Lo primero que produce el Espíritu Santo es transformar el corazón de los discípulos. Aquellos hombres que antes tenían miedo, ahora salen a anunciar a Jesús con valentía y con alegría. Por eso Pentecostés es considerado el nacimiento de la iglesia. Pero el Espíritu Santo no fue solo para ellos. Ese mismo Espíritu Santo sigue actuando hoy en cada uno de nosotros. Él nos fortalece, nos anima en las dificultades y nos ayuda a vivir según el Evangelio. Y quizás lo más importante de esto es que el Espíritu Santo nos saca del miedo y del encierro y nos impulsa a vivir con más amor, con más esperanza y con más compromiso con los demás. Por eso Pentecostés no es solamente recordar algo que pasó hace muchos años, es abrir nuevamente el corazón para que Dios siga renovando nuestra vida hoy.
0: Pero, ¿de qué hablaban los discípulos y en qué consistía este mensaje, Santos, concretamente?
2: El libro de los Hechos nos dice con toda claridad, todos quedaron llenos del Espíritu Santo. Y eso es lo primero y más importante. El Espíritu no viene solo para algunos pocos, sino para toda la comunidad. Dice también el texto que comenzaron a hablar distintas lenguas, y eso tiene un significado muy profundo. El Espíritu Santo rompe barreras, une a las personas y hace posible que hombres y mujeres distintos puedan comprenderse y encontrarse. Por eso Pentecostés es la fiesta de una iglesia abierta y universal. Una iglesia que no se encierra en sí misma, sino que sale al encuentro de todos. Y eso aparece claramente cuando cada uno escucha el mensaje en su propia lengua. En el fondo, el Espíritu Santo hace posible la comunión, nos ayuda a salir del miedo, del egoísmo y de las divisiones. Y creo que eso sigue siendo hoy muy actual, porque vivimos en un mundo donde muchas veces cuesta escucharnos, cuesta dialogar y cuesta encontrarnos. Por eso necesitamos más que nunca la fuerza del Espíritu Santo. Y ese mismo Espíritu Santo sigue actuando hoy en nosotros.
0: Entonces, si bien hoy celebramos el don del Espíritu Santo, ¿no se podría decir que celebramos también que la iglesia es presentada al mundo?
2: Es cierto que la iglesia nació con la resurrección de Jesús, pero en Pentecostés recibe la fuerza para ponerse en camino y anunciar el Evangelio al mundo. Podríamos decir que con la venida del Espíritu Santo la iglesia deja atrás el miedo y comienza realmente su misión. Los discípulos que antes estaban encerrados y llenos de temor, ahora salen con valentía a anunciar a Jesús. Por eso Pentecostés marca el inicio de una iglesia viva, abierta y enviada a todos los pueblos. Una iglesia llamada a llevar esperanza, unidad y amor a un mundo muchas veces dividido. Y ese mismo espíritu sigue actuando hoy en nosotros, animándonos a vivir el Evangelio y ayudándonos a construir un mundo más humano y más cercano al sueño de Dios.
0: Gracias, Santos, por hacernos entender que para que el mundo sea mejor hay que también poner nuestro grano de arena, nuestro esfuerzo. Y eso es tan bueno como la buena noticia que vamos a escuchar en este momento. Cada 31 de mayo la iglesia celebra la fiesta de la Visitación de María. Santos, ¿qué nos puedes decir de esta muy buena noticia?
2: El próximo 31 de mayo la iglesia celebra la fiesta de la Visitación de la Virgen María. Es decir, recordamos el encuentro entre María e Isabel, dos mujeres profundamente visitadas por Dios. Según San Lucas, después de recibir el anuncio del ángel, María se puso en camino y fue deprisa a visitar a su prima Isabel, que también esperaba un hijo. María no se queda encerrada en sí misma, sale al encuentro, sirve, acompaña y comparte la alegría de Dios. El encuentro entre María e Isabel es un encuentro lleno de fe. Isabel reconoce en María a la madre del Señor y María responde con el Magnificat, ese canto tan hermoso en el que proclama que Dios mira a los pequeños, levanta a los humildes y cumple sus promesas. Esta fiesta nos recuerda algo muy importante. Cuando Dios entra en nuestra vida, nos pone en camino hacia los demás. La verdadera experiencia de Dios no nos encierra, sino que nos vuelve más disponibles, más serviciales y más atentos a quienes nos necesitan. Por eso celebrar la Visitación es pedir la gracia de vivir como María, con prontitud para servir, con alegría para compartir la fe y con un corazón capaz de reconocer las maravillas que Dios sigue haciendo en cada una de nuestras vidas y en nuestra historia.
0: Maravilloso realmente, Santos. Un gran abrazo. Gracias por enseñarnos a conocer al verdadero Dios y a su palabra. Gracias por ser el guía que hemos necesitado para darnos cuenta que tenemos un propósito en esta vida. Y quiero aprovechar unos segundos para enviar un fuerte abrazo a la comunidad salesiana. Hoy, 24 de mayo, recordamos a María Auxiliadora. Un fuerte abrazo recordando la figura de Don Bosco, de Santo Domingo Sabio, de Santa María Mazzarello. Llegamos a la parte final, Santos, pero antes queremos recibir, por favor, la bendición de Dios.
2: Pidámosle pues a María que nos acompañe en el seguimiento de su Hijo, para que así como lo fue ella, seamos también verdaderos seguidores de Jesús. Y que Dios, que es bueno y misericordioso, y que es Padre, Hijo y Espíritu Santo, los bendiga y permanezca siempre con todos ustedes. Amén. Muchas gracias, Jorge, y gracias también a ustedes. Y les deseo a todos un buen domingo y una muy buena semana. Buenos días para todos.
0: Un gran abrazo, Santos. Muchísimas gracias. A que todos los peruanos tengan un gran domingo. No perdamos la fe ni la esperanza en nuestro país. Estemos siempre dispuestos a contribuir para un Perú mejor. Gracias por acompañarnos aquí en Domingo es Fiesta. Soy Jorge Rodríguez. Tuve el gusto de compartir estos minutos contigo. Continúa con la programación de RPP. Lindo domingo.

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11: 10 y 31.
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13: La avenida Arequipa permanecerá cerrada hasta la 1 de la tarde por una maratón. El cierre vehicular va desde el óvalo de Miraflores hasta la avenida 28 de julio en el cercado de Lima, por lo que las autoridades pidieron a los conductores tomar sus precauciones. La UNPE organiza hoy las elecciones primarias bajo la modalidad de delegados en 74 organizaciones políticas a nivel nacional, con el fin de elegir a los candidatos que participarán en las elecciones regionales y municipales 2026. El Instituto Nacional de Defensa Civil informó que el simulacro nacional multipeligro se realizará el viernes 29 de mayo con el objetivo de afinar los planes familiares de emergencia e identificar rutas de evacuación y zonas seguras en hogares, centros laborales e instituciones educativas. La recuperación de la emblemática Catedral de Chiclayo registra un avance del 90%, según informó el gobernador regional de Lambayeque, Jorge Pérez. La obra busca rescatar uno de los principales patrimonios históricos y religiosos de la región, considerado además un punto clave de la denominada Ruta del Papa León XIV. Sporting Cristal recibirá a DT a las 11 de la mañana por la fecha 16 del torneo Apertura 2026. Viva este partido por RPP. Hasta el 30 de junio está en veda el chanque o tolina en todo el litoral peruano, quedando prohibida la extracción, procesamiento, transporte y comercialización del recurso según el calendario oficial de vedas. Faltan 14 días para la segunda vuelta de las elecciones presidenciales 2026.
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15: Arequipa registra 20 grados y por la tarde se pronostica una temperatura de 19. Iquitos reporta 26 grados y para la noche se espera que la temperatura sea 24. Además, Abancay tiene una temperatura

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0: Diez y 35.
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0: 10:37.
8: Claudia Huamantingo nos tiene información directo en directo para la multiplataforma de RPP. Adelante.
9: Muchísimas gracias. Buenos días. Directo en directo. Padres de familia del Colegio Fe y Alegría número 25, ubicado en la zona de Canto Grande, en el distrito limeño de San Juan del Urigancho, denunciaron a través del rotafono de RPP la grave inundación que afecta a toda la institución educativa tras el colapso de una tubería de agua. La señora Denise Minaya informó que el incidente comenzó aproximadamente a las 4 de la mañana, cuando una tubería de un tanque de Sedapal se rompió y empezó a inundar el interior del plantel. Según indicó, las áreas más afectadas son el nivel inicial y el espacio destinado a la educación de niños especiales, ambientes que habrían quedado seriamente dañados por el ingreso del agua. Escuchemos.
10: Ahorita ya el Sedapal se ha puesto a sacar todo el agua bombeado, pero adentro la situación es devastadora. Ahorita no nos dejan ingresar todavía por seguridad, pero los docentes que han estado ingresando nos han estado comunicando que la zona de inicial y la zona de niños especiales está totalmente destruida. Mientras tanto, por las afueras el agua ha ido corriendo.
9: Bien, de acuerdo con lo reportado por los padres de familia, personal de Sedapal ya se encuentra en la zona realizando trabajos de bombeo para retirar el agua acumulada. Incluso tuvieron que romper una de las paredes del colegio para permitir la salida del agua empozada al interior de la institución. En el lugar también se encuentran madres y padres de familia apoyando con baldes y escobas para retirar el agua y así evitar mayores daños en la infraestructura. Sin embargo, los denunciantes solicitan la presencia inmediata de las autoridades competentes para acelerar los trabajos de limpieza y evaluación de los daños, debido a que temen que las estructuras del colegio puedan verse comprometidas y que cientos de estudiantes se queden sin clases. Directo en directo, RPP.
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0: 10:39 te da la hora. 10:39. 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
11: Un día como hoy, 24 de mayo, 1822. Antonio José de Sucre y sus fuerzas vencen a las tropas españolas en la Batalla de Pichincha, que define la independencia del Ecuador. 1941. Nace Bob Dylan, intérprete y compositor estadounidense, famoso por canciones como The Times They Are Changing y Knocking on Heaven's Door. 1964. Ocurre una tragedia en el Estadio Nacional durante un partido entre Perú y Argentina. El árbitro anula un gol peruano decisivo, los hinchas se enfurecen y son repelidos.

0: heridos por bombas lacrimógenas. Al terminar la hecatombe, se registran más de 300 muertos. 24 de mayo, un día como hoy.
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0: Hola, hola. Hola, amigos oyentes de RPP. ¿Cómo les va? Un gran abrazo. Aquí estamos en el Estadio Alberto Gallardo, en el distrito de San Martín de Porres. Aquí estamos para llevarles a todos ustedes lo que va a ser el partido de Sporting Cristal y ADT de Tarma en el Estadio Alberto Gallardo. Un estadio que hoy no muestra las hinchadas oficiales del club. Ni la Fuerza Oriente ni el Extremo Celeste. Ambas hinchadas o ambas barras oficiales del club no han llegado al Estadio Alberto Gallardo. Bueno, sus razones tendrán. Pero la gente que vino hoy al Gallardo sí está con el equipo, sí está con el 11 y con esta situación del campeonato de apertura que tiene 16 puntos Cristal y que hoy tiene que sumar sí o sí. Cristal tiene que ganar hoy sí o sí a ADT de Tarma, que ha traído un nutrido grupo de hinchas ubicados en la Tribuna Oriente. Voy a saludar a Jofre Zulca en este partido entre Cristal y ADT. Un buen partido de fútbol se va a vivir hoy. No ha salido sol. Es un clima bonito como para jugar hoy domingo por la mañana. Jofre, ¿cómo te va? Un gran abrazo.
1: ¿Qué tal, Alan? ¿Cómo estás? Un abrazo enorme para todo el país. Es RPP que está transmitiendo hoy la jornada 16. Es cierto, ya hay un ganador del torneo de apertura, es Alianza Lima, pero Sporting Cristal, sin lugar a dudas, que tendrá que pensar ahora en el acumulado. Se encuentra en una posición muy complicada, está en la zona del descenso prácticamente. Hay un solo punto de diferencia entre Sporting Cristal y Sport Huancayo, ya nos lo comentarán nuestros compañeros, y es una situación complicada, pero la gente ha llegado a llenar los espacios que han dejado las barras oficiales. Vamos a ver cómo levante un ADT, que no es una pieza fácil. Tiene a este argentino Jonathan Bauman, con mucha experiencia, y que también ha estado haciendo un buen torneo.
0: Muy bien, ¿qué novedades en Cristal, Jean Martín Dueñas? ¿Cómo te va?
2: Hola, Alan, ¿qué tal? ¿Cómo te va? Abrazo grande para ti y el Perú que nos escucha aquí en RPP Noticias, cuando en estos momentos riega en el gramado del Estadio Alberto Gallardo, lo dicho antes, sin la presencia en la tribuna popular de la barra, la facción más importante que tiene el cuadro de Sporting Cristal, el Extremo Celeste, y tampoco con la presencia de la barra Fuerza Oriente. Así recibe Sporting Cristal este partido ante ADT, luego de lo que fue la derrota durante la semana. Coopera en condición de visita ante Junior en Colombia. ¿Pone lo mejor que tiene ese Ricardo? Entiendo que sí. Antes de contarte y confirmarte la alineación para todo el Perú, te adelanto una. Recupera su lugar en la saga central el número 20, Miguel Araujo, Negrito.
0: Sigue llegando gente al Estadio Alberto Gallardo. No están las dos barras oficiales, pero sí hay gente en el Gallardo. Vemos la Tribuna Oriente en un 70% lleno, la Tribuna Popular Sur en un 60%. Occidente sigue llegando gente al estadio, teniendo en cuenta que el partido todavía arranca en 10 minutos. Lucía Cepe nos acompaña con toda la información de ADT. Lucía, ¿cómo te va? Buenos días.
3: Alan, ¿cómo estás? Buenos días también a los compañeros. Sí, ADT, que en este caso sí ha traído aproximadamente unas 100 personas que se encuentran, como bien decías, en la Tribuna Oriente. Un ADT que tuvo a dos jugadores en el X o en el 11 titular, en este caso el 11 ideal, de la fecha 15, que son Jair Soto y Jordan Givin. Invicto hace 5 partidos el equipo, en este caso dirigido por Teddy Ramírez, tras la salida de Pablo Troviani. Le vino bastante bien al elenco adetino haber tenido este cambio de entrenador. Un ADT que también presenta dos variantes con respecto al 11 titular de la semana pasada. Te comento un poquito más a detalle cuando te dé la alineación.
0: Perfecto, Lucía. Señores, sigue entrando gente al Gallardo, sí.
2: De último minuto, se ha lesionado Viseu. Se ha lesionado Viseu, iba a arrancar el número 9 de Sporting Cristal. El que arranca es Irben Ávila. Es la modificación en el calentamiento. Se ha lesionado Felipe Viseu, va desde el arranque Ávila, Negro.
0: Entonces se lesionó Viseu en el calentamiento, va Ávila, se lesionó Viseu, sintió un dolor. Se ha lesionado Viseu, va Ávila en Cristal. Cuando se pone de pie la gente de la Tribuna Popular Sur del Estadio Alberto Gallardo, va a salir Cristal. Y ahí empezamos. RPP, confianza y credibilidad por todos los medios. Seleccionó Viseu, va Ávila. El 11 de ADT, en la voz de Lucía Céspedes. Vamos a
3: el 11 de Teddy Ramírez, que sale a la cancha con la 30. En el arco, Juan David Valencia, 14. Carlos Cabello con la 23. El ecuatoriano John Narváez con la 28. Yair Soto, 6. Para Ángel Ojeda, con la 21, Luis Benítez. Con la 15, José Albino. La 8 para Jordan Givin. 32, el argentino Jonathan Bauman. Con la 10, el capitán Víctor Cedrón. Y con la 7, el ecuatoriano Joao Rojas.
0: Se acercó Mac Frías, el jefe de equipo, a la mesa de control de los árbitros para anunciar ese cambio, esa variante que no va a Viseu, que lo daba a conocer ya Martín Dueñas.
2: Y en la mitad de la cancha toma constancia de ello el delegado del partido y el cuarto árbitro, Alan. Repetimos la información, lesionado Viseu, va desde el arranque Ávila en Sporting Cristal.
0: Señoras y señores, ahora el 11 de Cristal, sigue cargando el Gallardo, sigue cargando el Gallardo, va a jugar Cristal con ADT, se juega la vida Cristal, hoy tiene que ganar el 11 de Cristal, ya Martín Dueñas.
2: Al arco el número 1, Diego Enríquez, 8, Leandro Sosa, 20, Miguel Araujo, 5, Rafael Lutiger, 90, Cristiano Da Silva, 55, Gustavo Casonati, 25, Martín Tábara, 19 y capitán, Yoshimar Yotun, 27 de Brasil, Gabriel Santana, 23, Max Loren Castro, 11, Irben Ávila.
0: Muy bien, ese es el 11 de Cristal, la terna de árbitros, Jean Martín Dueñas.
2: Juez principal, Joel Alarcón, primer asistente, Mariana Aquino, segundo asistente, Héctor Fuiza, el cuarto es Wilmer Villanueva, en el VAR, Diego Haro, asistido por la señorita Elizabeth Tintaya, Alan.
0: Muy bien, ayer Alianza Lima se ha proclamado ganador de la apertura al ganarle a Chancas, pero los acumulados es importante, el puntaje acumulado. ¿Cómo está en el puntaje acumulado ADT?
3: ADT está en el puesto número 9. Tiene 20 puntos, 5 victorias, 5 empates y 5 derrotas en esta apertura, Alan.
0: Sale la banca de suplente de ADT. ¿Cuáles son los suplentes del conjunto tarmeño?
3: Te comento, con la 33, Carlos Solís, el arquero. 3 para Leonardo Rugel. 4, John Ronnie Biollo. Con la 5, John Vega. 13 para Luis Gómez. 25, Sinclair García. Con la 11, Anthony Cubas. 17 para Hideyoshi Arakaki. Y con la 37, el hijo del Charapa, Nicolás Rengifo.
0: Muy bien, señoras y señores, es el 11 del profe Teddy Ramírez, ¿no?
3: Teddy Ramírez, sí, está asistido por Diego Ripacoli, que finalmente es quien dio la arenga en el medio del campo cuando estaban a punto de irse a la banca de suplentes. Miraba mucho a sus compañeros y les decía, vamos, este es el momento.
0: Los suplentes de Cristal,
2: que tiene el arquero César Bautista, Joao Cuenca, Luis Abrán, Leo Díaz, Ian Wisdom, Catriel Cabellos, Cristian Benavente y Diego Toya.
0: Muy bien, señoras y señores, amigos oyentes de RPP, confianza y credibilidad por todos los medios. Va a salir Cristal, ¿no? Va a salir Cristal y ADT, Joel Alarcón es el árbitro hoy.
2: Sí, señor, en la boca del túnel, de rosado los árbitros, polo rosado, short negro, medias negras, salen al gramado el Alberto Gallardo, Sporting Cristal, el local y la visita a ADT.
0: Camiseta rosada y short negro para los árbitros, medias negras, ¿no, Lucía?
3: Sí, efectivamente. En el caso de ADT salen con su conjunto alterno, un azul oscuro, el arquero está de rosado. Similar al de los árbitros, veremos si le terminan haciendo problemas o finalmente puede jugar con esa camiseta.
2: Camiseta celeste de Sporting Cristal, short blanco y medias celestes también. Enríquez vuelve al verde fosforescente, el número uno del local, Alan.
0: Sigue entrando gente al Gallardo, me parece que Oriente está cargando más, ¿no? Está cargando más que la Popular y Occidente también se cargó.
2: Hasta el viernes por la tarde hablábamos en el Vamos a Salvar de RPP Noticias que el flujo de entradas no era el más alto y no ha mejorado mucho tampoco.
0: Bueno, vamos a ver. Ahí está. Ahí está el cántico de la hinchada en contra de la dirigencia de Cristal, ¿no?
2: En la Popular, dirigentes. Es el sentir del hincha rimense sobre el mal momento del equipo, ¿no? Puntuando como principales responsables a la dirigencia de Sporting Cristal, Alan.
0: Bueno, vamos a ver, Cristal ha hecho en todo lo que va de los 5 meses, va haciendo 22 puntos.
2: Sí.
0: 16 en el torneo y 6 en la Copa.
2: Pensando en Copa Libertadores, donde va a jugar en Asunción en condición de visita, rezagada la opción de pasar a octavos de final. Debe esperar Cristal que Junior en Brasil le gane a Palmeiras, que ya perdió de local ante Cerro Porteño, y Cristal superar en Asunción al cuadro paraguayo.
3: ADT que saluda a su hinchada que se encuentra en la tribuna Oriente. En el caso del equipo tarmeño, sumar una victoria, llevarse los 3 puntos, se metería directamente a la zona de Copa Sudamericana.
4: Y llega en buena racha, ¿no? 5 partidos y conoce derrota ADT.
3: Sí, 5 partidos invicto, 3 victorias y 2 empates. Justamente la fecha 15 le ganó 2-0 a Comerciantes Unidos en el estadio Unión Tarma.
0: Y ahora afilaron todo en contra de Uribe, ¿no? Ya no de Rafa, sino de Uribe, ¿no, Jan?
2: El director general de fútbol de Sporting Cristal, así, él fue el señalado en la tribuna ahora en la Popular. Se saludan los capitanes en la mitad de la cancha, Yotun del lado de Cristal, Cedrón del lado de la visita y todo va a quedar listo para el arranque del partido, Alan.
0: Cargó Occidente, cargó Oriente. Es RPP, confianza y credibilidad por todos los medios. ¿Con quién cierra ADT el torneo?
3: Cierra de local contra Cusco FC el domingo 30 de mayo, 11 de la mañana, Alan.
0: Cristal se va a Cusco, ¿no?
2: Cristal juega en condición de visitante Cusco.
4: Y ayer ganó Cusco 1-0 en el último minuto con gol de Manzaneda a Grau.
0: Ajá. Sí, sí, qué partido.
4: En el último minuto, sí.
0: En la última, golazo.
4: Se quejó Orfila, dijo que no tienen delantero, que está lesionado Callejo. Y que bueno, están con 17 jugadores, un hospital.
0: Pero qué
4: bueno. Y tienen que enfrentar a Flamengo esta semana, por cierto.
0: Y Manzaneda mete antes un remate al palo, ¿no?
4: Sí, también.
2: No, domingo 31, Cristal Cienciano en Cusco.
0: Pero ya todavía no tiene horario ese partido, ¿no? Todavía no tiene hora el partido.
2: Por confirmar.
0: Sí. Ahora, mientras que Boys empató en Cajamarca. Boys sí, empató en Cajamarca, ¿no? Muy bien. Listo. La gente de producción de la Liga 1 va a tener que sacar el arco y también ese banner. Ya salieron. Justo veo ahí a un... Ah, perdón. No. Pensé que era un parlante con audífonos. Es Percy Ramos, nuestro colega. Listo, señores. Va a empezar entonces el compromiso. José Luis, va a empezar el partido.
5: Alan, muy buenos días, amigos de RPP. Les cuento algo muy importante. 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
0: De todas maneras, con Apuesta Total, señoras y señores, vamos a ver Cristal. Va a relatar para todo el país, Jofre Zulca. En RPP arranca el Cristal ADT. Jofre, dale, buenos días de nuevo.
1: Todo listo entonces en RPP. Estamos listos. Aquí en el Estadio Alberto Villalba, jornada 16. RPP es la radio oficial de la Copa del Mundo 2026. Y entonces vamos en el Gallardo, con su gente, con sus hinchas, con la familia. Sporting Cristal juega ante ADT. La penúltima fecha del torneo apertura. La redonda la va jugando en el fondo. Aquí está Araujo, descargando por delante el área con Lutiger. Se va moviendo Rafa, jugando ahora por la banda izquierda. Cerca lo tiene Cristiano, la presión arriba. Primero en esa zona de Luis Benítez. El balón que queda por izquierda de Lutiger. Lanzamiento a la mitad de la cancha. Gabriel Santana que la baja tocando por el medio para Yoshivario Tune. El balón para Cris, estaba Gustavo Casonati, que entrega con el borde del pie derecho. En la pelota por el costado para Sosa. Sosa para buscarlo a Ávila. Se viene ahora Cazón. Donati, balón que manda Cristiano, pasó Sosa, metió un centro, una pelota pifiada, rechazo del ecuatoriano Narváez. Estamos en los primeros 40 segundos, sale con todo Sporting Cristal. Quiere cortar la racha rápidamente de 5 partidos sin conocer victoria. Aquí está Magloren Castro, juega por izquierda, mete un centro Cristiano. Yotun está por el final. Y balón impacta en la espalda de Santana y la rechaza con toda la defensa lateral en el partido. Es el primero, en el primer minuto de juego.
0: ¡Qué buen centro mete Cristiano! En una, mete el centro Cristiano y luego Yotun le pega al arco y le chocó en la espalda a Santana, que también buscaba esa pelota. De nuevo Cristal al ataque.
1: Que juega rápidamente el saque lateral de apuesto, donde gana los que la ven aquí Sporting Cristal en los primeros 2 minutos. Maneja la pelota, quiere el primer gol del partido. Yotun que abre la pelota por el campo en la zona de la banda de Occidente. Aquí Cristiano la recibía, hay una infracción y se juega el partido. Joel Alarcón, hay falta, tiro libre para Sporting Cristal, Yanni.
2: Sabes quién lo mira, amigo, ¿no? Yotun al hombre de AET. Sentido capitán de Cristal que ya se pone de pie.
3: La falta era del número 32, el argentino y goleador Jonathan Bauman.
1: Tiro libre Soldimix, pégale fuerte. Con Soldimix le va a pegar fuerte Gino Martín Tábara.
2: Yotun no le despega la mirada a Bauman. Se paró el capitán de Sporting Cristal, furioso por la entrada del jugador visitante.
1: A 40 metros del arco del portero colombiano Juan David Valencia, ADT se forma en la línea del área grande, centro de Tábara arriba para buscar Casolati, de cabeza el balón al área chica. En la propiedad privada del arquero Juan David Valencia atrapa y se solucionó el problema por ahora.
0: Quien bien gana por arriba Casonati, el cabezazo en la punta del área chica, intentando si un compañero entraba, un buen pivoteo de Casonati. Los jugadores de Cristal se quedaron mirando la pelota, atento bien el arquero Valencia, colombiano, ¿no? Valencia.
3: Sí, colombiano Valencia, que vuelve al arco. La fecha pasada había tapado Carlos Solís, esta vez volvió al arco el colombiano.
1: 2 minutos, el tiempo, 2 minutos.
0: Un abrazo para el viejo de Carlito Solís, un abrazo.
1: Sale Narváez, el tiempo, 2 minutos, tiempo de ganar. 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Confía en tu juego. 0 para Sporting, está 0 para DT. Cuidado que se viene Joe Rojas. Pisa el área, remató el arco primero cerrando Yoshimar Yotun. La pelota por izquierda que le queda Ángel Ojeda. El balón lo tiene el cuadro de ADT. Es RPP que transmite la jornada 16 de la Liga 1. Sporting Cristal quiere salir del fondo. Aquí una pelota buscando las espaldas para Ojeda. Se va perdiendo en el saque de meta del partido. Saque de meta, puesta total para ganar. Hay que creer, Alan.
0: Ya está casi 90% Oriente, ¿no? ya Oriente casi copado, Popular también bastante público, y Occidente bastante público también, ¿eh?
2: Sin la presencia de la barra popular Extremo Celeste.
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1: Ataca DT, estamos viviendo 3 minutos de la primera parte. Sporting Cristal estuvo cerca de marcar el primero. Lamentablemente la pelota impactó en la espalda. En la espalda de Cassionati, cuando el remate fue de Yosimario Tugo. En el área chica, aquí la redonda en la mitad de la cancha. Primero la va jugando Luis El Chimbenites. El balón hacia atrás para Juan David Valencia. ADT que sale del fondo manejando la pelota. Ahora Jair Soto, descarga para el colombiano Valencia. Presiona Irving Ávila. Aquí Valencia que saque una pelota que vuela hasta el terreno contrario, campo sur del estadio Alberto Gallardo. Cassionati que la baja la redonda, que viene jugándolo para el costado izquierdo, y se viene Irving Ávila. Se acomoda Ávila, pone el balón ahora en las espaldas para Malone Castro. Aquí Narváez no la pude controlar. Gana Maglore, metió el centro muy largo, muy fuerte, se va por el otro lado. Lucha Yosimario Tun, que no se vaya la pelota. Rescató el balón de la línea. Entrega pura de Sporting Cristal en estos 4 minutos y recupera. Se le encuentra Jordan Giving. Así la maga cerca del círculo central. El balón para el Chimenite. Pica por derecha Carlos Cabello. Cierra Cristiano. Corta Cristiano, y esto se pone de ida y vuelta. Ese juega como si fuera una final. Cristal con todo, recupera DT primero con Givín, descargando en el medio campo, ahora con Albino. Albino para Givín, jugando la pelota ahora para Víctor Cedrón. Vican que la maneja en el círculo central, abriendo por el terreno, por el costado izquierdo para Jair Soto. La va recibiendo Ángel Ojeda, toca en primera para Joe Rojas, en ecuatoriano para Ojeda. Ojeda pasó tres cuartos de terreno, se resbaló el hombre de Sporting Cristal, se viene Joe Rojas, pisa el área, amagó, perfiló, metió el centro, Lutiger, la revienta Araujo, saca la pelota el cuadro cervecero, se defiende Cristal, que de este viene con todo. El Chimenite mete otro centro para Bauman, el balón le quedó a Joe Rojas. Aquí está, queda Bauman al piso, no hay nada para el juez Alarcón, no va a comprar entradas para este teatro. Y sale ahora Sporting Cristal, pelota a la mitad de la cancha, y encara Magloren, encara el niño de la Florida. Va Magloren Castro contra Cabello, contra Albino. Al final Arbaez lo esperaba a la 10.
0: Bueno, lo de Maglore en Castro. Ahora, lo de ADT le pone la pausa al partido, porque Cristal está acelerado. Entonces, Cedrón es el encargado de bajarle la intensidad al partido.
1: 5 minutos, aquí estamos viviendo las emociones a mil en el estadio Alberto Gallardo, que empezó a llegar más gente. Oriente está al 80%.
0: Hasta un poco más, y la gente en Occidente también sigue entrando.
2: Occidente diría 80%, Oriente cargó un poquito más. Hay todavía colas afuera del Gallardo.
1: Parece que se va a llenar el Gallardo cuando el equipo está a un punto de la zona del descenso. Largo el envío de Vica Cedrón por el costado para Carlos Cabello. No la pude controlar, se fue la pelota al saque lateral. Te ha puesto donde ganan los que la ven a la 10.
0: Sí, pelota larga que quería controlar Narváez, me da la impresión. No, era Cabello, que jugó en Cristal, ¿no? Carlos Cabello, ¿no?
3: Sí, jugó en Cristal el 2020. Es el único ex Cristal en ADT.
2: Campeón nacional de la mano de Roberto Mosquera.
1: 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Aquí empatando Sporting Cristal de tiro. Parece que va a ser un partido fácil para el cuadro de la Florida, que quiere cortar la mala racha de 5 partidos sin conocer victoria. Quiero Martín Tábora, se juntaron los zurdos de la Florida. Yo tuve que lanzar una pelota diagonal por el costado y la banda orienta, apareciendo Sosa, la controla. Aquí defendiendo primero Ojeda. El balón que rebota para que nuevamente la tenga Tábora. Yo tuve que pincelea la pelota a buscarlo en el área. El balón que rebota, estaba cerrando Soto. Ahora viene Sosa, protege la pelota. Y el córner es el primero del partido. El primer tiro de esquina en estos 6 minutos. Tiro de esquina, el córner es de Dolo. No, no vio en Gera. 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
0: Intentó Cristal ahora con Yotun dándosela a Sosa, chocó en un defensor de ADT, y hay tiro de esquina para Cristal, que por ahora domina el partido, pero sin llegar al arco todavía de Valencia.
1: Brazo arriba de Jeremy Martín Tábara, se viene el cuadro cervecero. El córner que de Dolo no vio en G, por eso el córner se saca rápido y sin dolor. Radares encendidos en el área, centro de Tábara, arriba solo. ¡Oh, Cassionati! El brasileiro arriba de cabeza y la banda por encima. El saque de meta en el partido. Saque de meta para ADT. Saque de meta puesta total para ganar y que creer.
0: Buen ingreso de Cassionati ahí, ¿no? Cassionati invade el espacio. Excelente el juego aéreo de Cassionati, ¿no? De Gustavo Cassionati.
2: Ávila le decía, háblame al 55 de Cristal, que le pasaba por detrás.
1: Va a sacar del fondo cuando vive Valencia. 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
1: Aquí ataca Sporting Cristal, estamos viviendo en el partido, 8 minutos, centro Cristiano, defiende con todo, primero Jair Soto, el balón que lo pesca en el rebote, Leandro Sosa de sur, destreca hacia atrás para Araujo, Araujo que la tiene en la mitad de la cancha, jugando hacia atrás con Rafael Lutiger, con Alan Díez, con Jean Martín Dueñas, con Lucía Céspedes, transmitido del Estadio Alberto Gallardo, jornada 16 de la Liga 1, Sporting Cristal por ahora 0, ADT 0, dura entrada contra Jair Martín Támara, habrá tiro libre en el partido, tiro libre en Soldi Mix. 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
0: Ingresa fuerte, Cedrón hacia Martín Tábara. Para mí eso era tarjeta amarilla.
2: Se tomó el tobillo izquierdo, el 25 de Cristal.
0: Fue fuerte a lo de Cedrón. ¿A qué le dijo el árbitro? Que la próxima lo amonestaba, ¿no?
3: Sí, y justamente Cedrón tiene 4 amarillas. En caso le saquen una tarjeta, este partido se perderá el encuentro contra Cusco FC.
1: Se viene Sosa, 9 minutos, toque por el costado derecho. Le recibe Gabriel Santana, insisto para Ávila. No llega. De cabeza se lanzaba a la piscina, saca primero con todo Narváez. Descargando ahora Maglorén Castro para Cristiano. Cristiano para perfilar. Pase quirúrgico al área. Abrió el área. YouTube que metió el centro. El balón impacta. En Josué Alvino. La gente aplaude por la entrega del equipo. 10 minutos. Tiro de esquina. El córner que es de Dolo. No lo vio Ángel, por eso el córner. Se saca rápido y sin dolor.
0: Se da uno cuenta que este Cristal ha salido a ganar el partido. Porque en el vestuario viene la tabla de posiciones. En el vestuario viene la tabla de posiciones. Cristal tiene que ganar hoy.
1: Santana la juega corto, cuidado, sorpresa, sorpresa, que aquí está Tábara. Está soportando la marca, descargó para Santana, Santana metió el centro, al arco. Y otra vez Casionati en el área, merodeando como un tiburón hambriento, no llega a conectar, la pelota pasó cerca del arco, se va al saque de meta, Cristal está cerca, falta algo a la 10.
0: Y otra cosa, invade nuevamente Casionati el espacio, ¿no? Buena jugada de Cristal con el centro de Gabriel Santana buscando la sorpresa de Casionati.
1: Saque de meta, puede estar total para nada, hay que creer, la reventó el colombiano Valencia, el portero de ADT en la mitad de la cancha, el equipo de Tarma la pierde, Mangoren Castro que entrega por el costado izquierdo para Yotun, que mete un centro aquí bloqueando primero Jair Soto. Vale con el saque lateral en el partido, saque lateral te apuesto, ¿dónde ganan los que la ven? Centro de Yotun de manos, la pelota al área para sorprender a Ávila que peleaba, otra vez Soto, el balón para Carlos Cabello que la domina, se la saca Yotun, Cabello que la pone ahora cerca de la mitad de la cancha con Bauman que le entrega Vale y lateral para Sporting Cristal.
0: Ahora son 4 opciones que ha tenido Casionati en la fotografía en busca del gol, ¿no? 4 ocasiones de Gustavo Casionati. Para mí, ¿tiene contrato hasta cuándo Casionati?
2: Hasta diciembre de este año.
0: Renuévenle.
1: Saliendo del fondo Araujo. Estamos viviendo un partido intenso en 11 minutos por RPP, la radio oficial de la Copa Mundial de Fútbol. La jornada 16 de la Liga 1 que se juega Sporting Cristal por ahora buscando el primer gol del partido. Y la mitad de cancha aparece en Lutiger en primera. Yotun, tremendo pase para abrir los espacios. Aquí por la banda está primero Maglore Castro cerrando Cabello. Se le acerca el Chimerite, se balón hacia atrás para Cristiano. Entre cuarto de terreno el balón para Tábara. Tábara que soportando la marca está de Jordan Givín. Está descargando por el costado Tábara ahora para Cristiano. Cristiano devuelve para Tábara. La redonda en la mitad de la cancha hacia atrás para primero para jugarlo con Rafael Lutiger, la defensa la va manejando con Araujo, abierto está Leandro Sosa, va a la cacería, Joao Rojas se va moviendo también por el medio del vino. Sporting Cristal que maneja la pelota, nuevamente con Leandro Sosa en el fondo para Rafael Lutiger. RPP transmitiendo las emociones de la Liga 1, viene jugando Lutiger, toca en el medio nuevamente para Santana, Santana para Leandro Sosa, le cae encima la marca de Vican Cedrón, descarga nuevamente para Araujo, abierto está por la banda derecha, ahora la recibe el brasileño Casionati, avanza de tres cuartos de terreno, la pone a media altura, Santana, le cayó un ladrillo, el balón que rebota, le queda Bauman, se viene Víctor Cedrón descargado para Givín, Givín que avanza, trepa por la banda izquierda, también está Joao Rojas, el balón para Víctor Cedrón en el círculo central, la redonda lo tiene ADT a la 10.
0: 4-4-2 para el conjunto cajamarquino, adelante Cedrón y el jugador Bauman, el goleador argentino que tiene este conjunto de Tarma, mientras que Cristal 4-3-3 para el conjunto de Sporting Cristal. 4-3-3, adelante están Castro por un lado, por el lado izquierdo, por el lado derecho Santana, Viseu, que ya terminó lesionado en el calentamiento, el 9 ahora es Irben Ávila.
1: Es Bauman el campeón de Copa Sudamericana con Independiente del Valle, ¿no?
3: Sí, así es. Ahorita en esta competencia tiene 4 tantos, está empatado en la tabla de goleadores con Jordan Givín, misma cantidad.
1: Viene Santana, pone una pelota filtrada para Irving Ávila, no se libera de Narváez, que se anticipa y el balón que le queda a Jordan Giving. Por la banda izquierda, al final es John Rojas, descargando el balón para Ángel Ojeda. Pelota que llueve para Rojas, pasando la mitad de la cancha, tres cuartos de terreno, el balón ahora para buscar en el vacío. Se viene, cuidado de ti, buscando a Bauman, el centro y cabezazo, pelota que le quedó solo, Giving, gol. Gol, gol, gol, gol, gol, gol, gol, gol, gol, gol, gol, gol, gol, gol, gol, gol, gol, gol, gol, gol, gol, gol, gol, gol, gol, gol, gol, gol, gol de ADT del equipo de Tarma. El centro desde la banda, superando todo por el carril, llegó libre para bombardear el área. Al final, la incursión de Soto y Giving estaba solo en el área. Hizo el engaño a Mauman en querer cabecear. Giving en el medio hundió la daga en el arco cervecero, que ha sido un gran partido, pero esto se gana por goles y lo gana DT, lo gana en 13 minutos aquí en el estadio Alberto Gallardo por RPP. Vamos a
0: no hay partido, no hay partido que le hagan gol a Cristal. Con Araujo, sin Araujo, siempre le hacen daño a Cristal, y esta vez todos fueron a la marca de Mauman y dejaron solo a Giving, que en el punto blanco de penal no tuvo nada que hacer, no tuvo reparo de anotar ante la salida de Enríquez. Gana ADT 1-0, que está más calmo que Cristal. Cristal está desesperado y tiene que bajarle un cambio a Cristal.
3: Ya no están empatados en goles, ahora sí. Jordan Giving, quinto tanto en el torneo de apertura, celebró toda la banca de suplentes, se levantó para gritar el tanto de Jordan Giving.
2: Sí, Ricardo, Cristal no lo podía creer, ha resignado el técnico de local.
1: Una flaqueza defensiva, Giving lo convirtió en gol y ahora responde Cristal con Santana, Santana para Sosa, Sosa para Yotun en primera, no va a llegar Leandro Sosa, la pelota se perdió en el fondo en el saque de meta en el partido, saque de meta puesta total para ganar, hay que creer. 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
1: Gana de te gana por 1-0. Gol de Jordan Giving, su quinto gol en el torneo, Lucía, confirmado.
3: Así es, quinto tanto en el torneo. Venía también a anotarle a ADT en la, a Comerciantes Unidos en la victoria 2-0 la fecha pasada.
1: 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El balón para manejarlo en la mitad de la cancha, Rafael Lutiger. La redonda para que descargue con Tamara. Tamara para Lutiger. En el círculo central, la pelota merodea por el otro lado para Casonati. Casonati para entregar el esférico para Yoshimar Yotun. El capitán cervecero lleva la pelota, retrocede Bauman. 11 hombres metidos en el campo norte, aquí en el estadio Alberto Gallardo. Pelota que cambió de lado por la esquina. Cristiano que la baja, se acerca primero Tamara. El Chimenites para marcar. Está también Giving marcando. Aquí más Loren Castro para Cristiano. No puede controlarla y se perdió la pelota en el fondo.
0: Esa es la muestra en esta última acción de la desesperación que tiene Cristal. Cristal está desesperado, Cristal está con un cambio adelante. Tiene que tranquilizarse Cristal. Es que la tabla de posiciones, el acúmulo de errores y todo lo demás. Y la hinchada hoy vino a insultar, hoy no vino a alentar la hinchada. Y eso también es parte de lo que pasa en la institución de Sporting Cristal.
1: Se viene el balón por el costado para Leandro Sosa, que la pierde aquí. Está cayendo en errores de control de balón el cuadro que dirige San Ricardo. Después del gol de ADT, el gol de Giving, en estos 16 minutos del primer tiempo. Ya Martín Dueñas, ¿cómo van las apuestas?
2: 1.50 va a la victoria de Cristal. El empate 4.25. El triunfo de ADT tiene una cuota de 6. 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
1: Elabora Cristal con Yotun y Tabra. Los zurdos se juntaron, pero esta vez no salió como esperaban. El balón va a las manos al final del área de Juan David Valencia.
0: Está desesperado Cristal. Nuevamente Yotun a Tabra y Tabra no supo qué hacer con la pelota. Cristal está desesperado, la hinchada no ayuda tampoco, ¿eh? Vino al estadio y todo, pero hay que alentar, hay que meter a la gente de ADT en su arco. Ahora se viene Yotun solo.
1: Mira para Yotun, Yotun que perfila, da, elige el pase para Santana, bloquea la defensa, bloquea Narváez, ese balón hacia atrás, Casonati elabora con el toque corto, el pase por el costado de Yotun, pasa Cristiano, Cristiano para encarar a Camello, Cristiano que perfila derecha, se junta con Yotun, arma la jugada, solo McLaren Castro, aquí el balón para encararlo, McLaren se metió a la pide en pelota. penal, cayó Masloren. Para el árbitro Alarcón no hay nada. Baumann aquí va a recibir una falta. Y se calienta el partido, un empujón de Yotun en contra de la Argentina y va a haber tarjeta amarilla para el hombre de Cristal.
2: Sí, señora, amarilla para el 19 de Cristal. Yotun pegado a la banda izquierda de Occidente.
0: Eso es lo que le está pasando a Cristal. Se está desesperando. Y Maloren Castro, me parece que es penal lo de Castro, me parece.
2: Te digo una cosa, Alan. Se la tenía guardada Yotun a Baumann por la de la mitad de la cancha.
0: Totalmente. Y se la da de saber a Alarcón, Yotun.
3: Sigue tirado el número 32 de ADT. Se levantaba todo el banquillo de suplentes a pedir la amonestación que finalmente se dio para el 19 de Cristal.
1: Bueno, aquí está con el partido detenido.
2: Masloren tomándose la pierna izquierda. No se pone de pie el 23 de Sporting Cristal. En el banco piden que vayan al VAR a revisar la jugada.
1: Sí, Masloren sigue en el área. El partido está completamente detenido. Podría haber penal a favor de Sporting Cristal. Tenemos oportunidad por empatarlo. Mientras tanto, la barra celebra en Tarma esta victoria por ahora de visita. ¿Y cómo celebra la barra?
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1: Bueno, también vamos. Se queda ahí un buen rato.
3: Sí, justamente ingresó el cuerpo médico a atender al 32 de ADT. También le echaban un poco de éter en la pantorrilla izquierda a Víctor Cederón, el 10.
1: Bueno, es un jugador con mucha experiencia. 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
2: Yotun explicándole al Arcón la jugada con Baumann. Igual se ganó la amarilla, la primera del partido.
0: ¿Quién está en producción en los estudios?
2: Pedro Goñi.
0: Pedro, ayúdame si es penal o no. Por favor, lo de Castro, porque aquí nuestro ingeniero no trajo la tablet. A ver, ayúdame con eso, por favor. Sí, porque acá este tipo que funge de ingeniero. A ver, vamos a ver. Sí que tenemos la te está escuchando, está viendo una serie. Vamos a ver si tienes la imagen, Pedro, y nos ayudas de esa jugada.
3: Primero la riña de Baumann era con Rafael Lutiger, quien le jalaba la camiseta, luego vino Yotun y finalmente se terminó dando la amonestación para el capitán de Cristal. Ya se pone de pie el 32 del cuadro adetino.
1: Bueno, no veo ninguna intención de conversar con el VAR o que haya un llamado de VAR, ¿no? Todo va a reiniciarse el tiro libre para ADT, me parece.
0: Se tiró Castro, entonces.
1: Tiro libre, Johnny Vicks, pégale fuerte con Johnny Vicks. Es lo que declara, es lo que decide al final la sentencia de Joel Alarcón. Salida para ADT que ya no sirve.
0: Bueno, si se tiró Castro debería sacar la amarilla. Entonces debería, me dice Piscinazo a Goñi. Entonces debería ser sancionado con amarilla.
1: 20 minutos gana ADT aquí en el estadio Alberto Gallardo. Que se llena. Y va a reventar en breve de gente, pero también de molestia, ojo. Baumann va al choque con Lutiger. Aquí Araujo de cabeza sirve para Diego Enríquez, pero ya antes había infracción. Tiro libre en salida para Sporting Cristal. 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El balón para jugarlo por el costado. Araujo que sube ahora. Va adelante del área a entregar la pelota para Casorati para abrir la cancha con Leandro Sosa, superando la mitad del campo de juego. Le entrega tres cuartos más adelante para Santana. Buen engaño, le dejó en el camino a Ojeda. Se viene Santana para el empate. Quedó Yotun. Yotun la tiene en el área. No puede perfilarse derecha. Ahora sí le pega Sosa. Araujo dejó rebote. Tábara. Misil de derecha. Ávila. Y el remate. Enviado por el defensor Carlos Cabello con la cara prácticamente. La mandó al tiro de esquina.
0: Casi. De nuevo el tiro de esquina rápido de Cristal.
1: Hay dos pelotas en la cancha. Va a jugar Cristiano. No se puede. Va a reanudarse el tiro de esquina, entiendo, ¿no?
2: Y batada al cobro. El zurdo, el 25 de Cristal.
1: El córner es el Doro. No lo vio en Gena. 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Desesperado Cristal por ganarlo. No pudo. Don Leguivic y ahora quiere empatarlo.
3: Bota tierra, va a pedir Joel Alarcón, está pidiendo el balón justamente.
1: ¿Se reanudó la pelota en dónde? Porque la tenía Cristal, claro.
3: Claro, enfrente de la cabina de transmisión la va a jugar Martín Tábara.
1: Cerca la banda, va a reanudar la pelota. A piso la pone Alarcón para que Tábara esta vez entre, que era lo que quería hacer antes. Ese balón que se va largo por la línea de Gran Araujo, no puede cabecear. Aquí venía primero Irving Ávila, recuperando a John Rojas. Se va el balón ahora fuera del campo de juego. Saque lateral y que partido. Saque lateral te ha puesto. ¿Dónde ganan los que la ven? 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Aquí estamos en este partido donde ADT lo está ganando por 1-0.
0: Masloren pasó para el lado derecho. Ahora se viene por acá. Ahora se viene por el lado izquierdo. Masloren Castro.
1: Lutiger para jugarlo con Cristiano. Cristiano para manejar la pelota en el medio campo con Gabriel Santana. Cerca Jonathan Baumann. Santana que lanza ahora una pelota de gran abierta. 30 metros. Dejó la pelota en la última línea. Sosa que mete un centro. No se complica. Jair Soto, el defensor, la banda del córner, uno más para Sporting Cristal. Viene de oriente hacia el arco norte. El tiro de esquina, no lo no, no vio Ángel, por eso el córner se saca rápido sin dolor. Va, tiene a Martín Tábara, no ya Martini.
2: Va Santana, es diestro, el 27.
1: Se acerca también bien Tábara, me parece. A ver si la van a jugar corta. Radares encendidos en el área. Santana para el empate. No puede llegar a conectar Rafael Utiger. Saltaba con todo. Primero sacando la pelota al vino. El balón que queda por izquierda. Hay un hombre caído. Me parece que es Baumann. Hay un hombre de ADT caído. Parece que reclama una infracción, una falta en el rostro. Es al final. Es el jugador Joan Rojas que sigue con la pelota. Entrega para Luis el Chin Benítez. Sigue el hombre caído.
3: Sí, para el partido del árbitro Viola Alarcón. Era un golpe el que aquejaba Jonathan Baumann por parte del número 5, Rafael Lutiger, quien finalmente va a ser amonestado por parte de Sporting Cristal. ¿Me corriges?
2: Sí, es el 90, Cristiano. Sí lo había visto Alarcón.
0: Ahora, ¿cuántas amarillas tiene Cristal?
2: Jotun, el 19 y 90, Cristiano da Silva.
0: Es la desesperación.
3: Y las dos causadas por Jonathan Baumann, el 32.
1: Muy bien, está detenido el partido. 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
5: 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Jofred, ¿la ves o no la ves?
1: Sí, veo que el partido está detenido por ahora, ¿no, Lucía?
3: Sí, quien estaba detenido era finalmente Víctor Cedrón, quien había recibido el golpe. Ingresó el cuerpo médico de ADT para atender al número 10, el capitán de ADT.
1: Va a haber una pelota detenida, se va a jugar en la mitad de la cancha. Pero bueno, vamos a ver si esto no es grave para el jugador de ADTino. Aquí en el estadio Alberto Gallardo, que estamos viviendo... Ya el minuto 24, lo gana de este 1-0. Gianni, ¿cómo van las apuestas?
2: La victoria de Cristal paga 1.50, el empate 4.25, el triunfo de ADT una cuota de 6. 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
1: Sí, lo gana de este con el gol de Jordan Ibin, y la barra lo va celebrando en Tarma, escuchando RPP. ¿Cómo celebra la barra?
6: ¡Queirolo! ¡Queirolo! Celebremos juntos con Santiago Queirolo.
1: ¿Ya está todo en orden, Lucía,
3: sí,
1: en ADT?
3: No, al final no tuvo ningún corte el número 10 de ADT. Ya está de pie. Joel Alarcón va a reanudar el partido con bote a tierra a favor del cuadro visitante.
1: Segundo bote a tierra en el partido, aquí jugando el Chimenite. La pelota para Ángel Ojeda. Abre la cancha ahora por el costado izquierdo. Al final la Vican Cedrone. Ahora sí Ángel Ojeda, que manda una pelota al vacío. Ojo que se desmarcó. Baumann está libre. Se barre con todo Sosa. Rechazo a media. Se rebota y le queda Baumann. Joe Rojas por un costado. Vale ecuatoriano que quiere encarar. Descargando la pelota ahora. Pone el medio para Albino. Albino para jugarlo con Ángel Ojeda. Se trae el balón. Lo va pidiendo el zaguero central Jair Soto. Se le va un poco larga la pelota. Casonati ya estaba apretando. Cierra los espacios por el otro lado. Yotun cuando sale también. Por ahí Narváez, el ecuatoriano que quiere amagar, avanza, lo persigue Yotun, sigue Narváez. Narváez que pasó la mitad del campo de juego a Giranzó, pero me parece que le dejó una marca durísima en una falta. Tábara lo planchó, tiro libre en el partido y a Guardidueñas.
2: Y en Cristal le piden al Arcón la María para el hombre de ADT. Se toma la rodilla el 25 Tábara en Cristal.
1: Tiro libre Soldimix, pégale fuerte con Soldimix. Creo que sí le pegó fuerte, ¿no?
0: Sí, Narváez le pegó con Soldimix. No, Narváez, o sea, entró con todo ante la humanidad de Tábara, que ha quedado sentido, ¿no? Partido donde ADT está ganando 1-0 y le ha venido bien, porque ahora le quita la intensidad al partido, le baja la intensidad al partido el conjunto del profe Teddy Ramírez.
3: Esa ha sido la indicación por parte de Diego Ripacoli, que es quien finalmente está en la zona técnica dando las indicaciones. Apenas tengamos la pelota, jugar despacio y tranquilos.
2: Un saludo a nuestro compañero Eric Chávez de la web en Cusco, escuchando RPP. Un abrazo para él. Atiende ahora Martín Tábara, el 25 de Cristal. Todos pidiendo la María para Narváez.
0: A ese le dicen sabroso, ¿no?
2: Sí, señor.
0: Debe estar en el Cusco sabrosísimo, debe estar.
1: 26 minutos, partido detenido.
0: Dicen que está enamorado del Cusco.
1: ¿Ah, sí?
0: Seguramente de una señora en ruinas.
3: Presumiendo por Instagram todo el
1: día.
3: Muy
1: bien, debe ser por un terreno. Va a venir la pelota a jugarse en la mitad de la cancha. Hay muchos en Cusco, ¿eh? 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
1: Bueno, sigue atendiendo el hombre de ADT, ¿no? Es el
2: Es Tábara el 25.
1: Perdón, de Sporting Cristal.
2: Es sí. Más, Tábara se baja a la media y le muestra al Arcón el impacto que tuvo con Narváez pidiendo la amarilla para el hombre de la visita.
1: A ver, pero si lo plancha de lleno es roja, ¿no? Podría ser roja.
3: Lo que sucede es que Narváez juega la pelota y después termina pisando, viendo señal a Pedro Goñi, a Martín Tábara. Por eso, al parecer, Joel Alarcón no ha sacado ninguna tarjeta amarilla y no tiene intención de hacerlo, parece.
2: Bueno, ojo, hay un tema acá en Occidente porque sí. se ha levantado la gente y entiendo que es en la dirección donde están los palcos, donde suelen estar los familiares de Cristal y algunos dirigentes, que entiendo tampoco han venido el día de hoy.
1: Bueno, se va a reanudar el partido.
0: Pero ni siquiera una amarilla, Narváez.
3: Nada, ADT no tiene amarillas en el partido.
1: 28 minutos, ahora sí, vamos con el fútbol, que sigue la vida. Gana de T 1-0 aquí en el estadio Alberto Gallardo. Es Cristiano que entrega la pelota para Irving Ávila. Jotung la recibe delante de la mitad de la cancha. Aquí pidió una falta, sí lo vio Alarcón. Habrá tiro libre en el partido, tiro libre Sotimix. 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Ahí está José Mario Tone con toda su experiencia. 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Araujo jugando nuevamente con Lutiger, que pasa el medio campo. Lutiger para poner la pelota para Jotun. Aquí primero era Ávila, se barre con todo Tábara. Tábara para entregársela a Cristiano. Tábara para tener la pelota, entre dos lo marcan. Tábara para encargarlo para Rafael Lutiger. Estamos viviendo el primer tiempo, estamos viviendo 29 minutos, metieron un centro que llueve para Ávila, balón que rebota para Jotun. Quiere perfilarse, se le entrega a Ávila. Ávila para buscarlo a Maglore Castro, que le pega el arco. Juan David Valencia vuelve a usar la mano en el partido, atrapa la pelota y solucionó el problema.
0: Jotun estaba frente al arco, pero decidió pasársela a Sosa, y Sosa nuevamente a Maslor en caso, que le pegó de izquierda despacio, controló sin problemas el arquero Valencia. Buena llegada de Cristal, pero debió ser más contundente por los costados. Debería ser más contundente Cristal por los costados.
1: Pero como dura el cero en el arco del portero Valencia, tanto como en las hojas y banda lubricante de Gillette Presto Barba 3. Balón para el costado para Luis El Chimenitas, que va atacando. Cierre Cristiano. Cristiano para salir del territorio sur, pegada a la banda de Occidente en el estadio Alberto Gallardo. Cristal que quiere el empate. Va jugando José Mario Tun para que tripe por el costado Leandro Soya. Se va demarcando Irving Ávila cuando le cae encima la marca de Ángel Ojeda. Ávila para soportar a Ojeda, que lo empuja, pero el árbitro dice que no hay nada. Toca la pelota ahora Cedrón. Cedrón hacia atrás con Narváez. Narváez para Soto. Soto para Narváez. Los centrales la tocaron y lanzó largo Narváez, buscando las espaldas de Araujo. Bien para en el fondo, el hombre por Cristal. De cabeza para sacar la pelota. Aquí está el Chimenites. Entregando para Carlos Cabello. RPP transmitiendo la jornada 16 de la Liga 1. Cae Cristal. Y por ahora está alargando una racha de 6 partidos sin ganar. Saque de costado en el partido. Saque de banda. Saque lateral. Te ha puesto donde gana lo que la viene. A favor del equipo de Tarma. 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
1: Otro hombre caído en ADT, Lucía Céspedes.
3: Ya se pone de pie el número 21. Luis El Chin Benítez aquejaba un pisotón por parte del jugador de Sporting Cristal, pero ya el Alarcón continúa el partido.
1: Señoras y señores, está saliendo que Sporting Cristal en el cuadro cervecero con Araujo. Abierto está Sosa. Lo vio Jotun, también lo vi. Sosa se le va a entregar en la mitad de la cancha para Tábara. Le cae la marca de Kivin. Aquí está Albino presionando también a Casonati. Casonati que abre el terreno por izquierda para Cristiano. Cristiano que avanza. Está cerca también Gabriel Santana. Descarga para el brasileño. Aquí el toque en el medio para Valores. Castro recuperó. Se esforzó Narváez. Y Castro que vuelve a apretar. Recupera la pelota para el cuadro celeste. Aquí está Casonati. Jotun para poner pelota en el área. Para Ávila, Juan David Valencia, el arquero colombiano, atrapa y acaba con la ilusión del empate a la 10.
0: Es buena la jugada de Tábara, ahora la recuperó de nuevo Tábara.
1: La pierde Albino, viene Jotun, dura entrada verde. ¿Qué color es la tarjeta? Aquí hay una infracción dura contra Jotun. ¿Sacará o no? ¿Amonestará o no? Lucía Céspedes.
3: Primer amonestado en ADT de Tarma es el número 15, Josué Albino, tras la entrada a Yoshimar Jotun.
1: Va a pedir una pelota detenida. 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Y se va a ubicar un zurdo y un diestro, ¿no, Gianni?
2: El zurdo es Tábara, amigo. El diestro es Santana. Araujo y Lutiger al cabezazo en Cristal.
1: 32 minutos. Va armando su barrera Juan David Valencia. Aquí podría estar el empate para Sporting Cristal. Santana y también Martín Tábara para pegarle esta pelota de larga distancia. Ya va poniendo Valencia, uno, dos hombres, está Bauman, está Ojeda, me parece.
3: Así es, no, es Bauman y Víctor Cedrón. Finalmente se suma también otro jugador a la barrera final. Son tres los jugadores de ADT para evitar el tiro libre de Cristal.
1: Se sumó Cabello, está Bauman, está Cedrón. Vamos a ver si el Chimenite va por la marca, se suma también a la barrera. Son 30 metros al arco, le va a pegar Tábara, preparó, remató, arriba. Se fueron las ilusiones del empate, saque de meta en el partido, saque de fondo para DT que gana 1-0. 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
1: Va a abrir la salida del fondo de portero Valencia, que reviente una pelota que la hace volar en la mitad de la cancha. Valori Castro para recuperar esa pelota, entregársela a Ávila primero. El rechazo con todo Jair Soto. Aquí pelea Valori Castro, hombre caído. El árbitro deja seguir, es el Chimenites. El árbitro no compró entradas para ese teatro. Va a mandar la pelota ahora Yotun buscando las espaldas. Di Cabello, aquí Cabello, cerca al área, la rechaza con todo. Pelota en la mitad de la cancha. Aquí hay una infracción, dice el juez. Salida para detener. ¿Se entiende, Lucía?
3: Sí, la infracción era en contra de Víctor Cedrón. Había salido Jonathan Bauman, estaba jugando con 10 ADT porque tuvo un problema con su camiseta. Ya la cambió y está de vuelta en el terreno de juego.
0: Solamente una llegada de ADT y un gol. Eso quiere decir que hay una eficacia en el equipo del profe Teddy Ramírez. Cristal ha dominado el partido, pero sin concretar, sin tener una jugada clara. Siempre con la pelota, siempre con la pelota, pero ahí no remata al arco Cristal. Ese es el gran problema de Cristal, que también pasó contra Junior en Barranquilla a mitad de semana en la Copa Libertadores.
1: Y 34 minutos de primer tiempo ganando de 1-0 aquí en el Gallardo Sporting Cristal. Y a Martín, ¿y cómo van las apuestas?
2: La victoria de Cristal tiene una cuota de 2.52, el empate 3.40, el triunfo de ADT paga 2.62. 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
1: Y la recuperó Yo Rojas, se viene a DT por izquierda. La recibió la ecuatoriana, pone el balón para Bauman. La marca de Sporting Cristal que se ordena en el fondo. Araujo que
2: sale
1: a la cacería.
2: Santana y Ofreda.
1: Hay un hombre sentido Sporting Cristal en el territorio que defiende DT. Aquí está Alberto Gallardo. Él toca por el dentro para Luis El Chimenites, que gira, da un pase hacia atrás. Ángel Ojeda la recibe. La cambia de lado para Albino. José Albino que avanza, entregando el balón más adelante para Cabello. Cabello para Luis Chimenites. Es Benítez que recibe la pelota. La dura entrada, balón en Castro. No hay falta, no hay falta, no hay falta. Otra vez el teatro. El árbitro no quiere ir a ver el teatro de Benítez. Y viene ahora Ávila. Aquí la entrada fuerte de Cabello, pero terminó mal él. Abrió el terreno ahora por el costado, dos hombres caídos en el campo de juego, uno para Cristal, el otro para ADT, Santana y me parece que
2: Santana no puede más.
3: Cabellos está muy mal, no se levanta el terreno de juego, es la rodilla izquierda la que aqueja el dolor.
1: Ya se recuperó

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1: El zaguero y Víctor Cedrón la tiene de gana de té. Y Sporting Cristal se acerca al empate, pero no alcanza en 37 minutos a nadie.
2: No, todavía no encuentra el espacio Cristal para poder hacerle daño a este equipo de ADT, que se paró muy bien atrás con dos centrales importantes como Narváez y Soto, ¿no? Mientras que Cristal intenta ahora por los costados con Sosa.
1: Con Sosa y un estadio que está al 90% de su capacidad. Sporting Cristal cayendo en este primer tiempo. Cassonati jugándolo para Josy Barriotún. Aquí está Cristiano, el loco. Entrega para McLaurin Castro, que encara ahora Cabello. Pasa McLaurin. Pasa el niño de la Florida. Yotun, que pone la pelota a las espaldas. Tremendo pase de Villar. Mete el centro Cristiano. Y cierra Chip Benítez. Y el balón se va al córner. Que es de Dono, no lo vio en general, encuentra a la Inca Farma y Farma, va Cristal.
2: Parecía mano de Chimberite, pero Joel Alarcón le dice, es pecho, tiro de esquina para Cristal.
1: Y se viene Cristiano. Estamos viviendo 37 minutos, Cristal cae en el Gallardo, al centro de Cristiano, arriba para Cassonati, primero Camillo. Balón que rebota, le pega a Santana, sacrificio enorme al final de Jair Soto, que está por todo lado. Aquí rebota y le queda ahora a Joao Rojas, que encara la banda. Cierra balones Castro para ti a las 10 por ahora. En estos 38 minutos, ¿quién se juega Espore del partido?
2: Bauman.
1: Para Jean-Martin Duña, ¿se juega Espore del partido?
3: Givín.
1: Para Lucía Céspedes, ¿se juega Espore del partido?
4: El 28, Yair Soto.
1: Bueno, me voy a quedar con Givín, ¿eh? Perfecto, el jugador que venció su límite es Jordan Givín, el jugador Espore. 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Todos muy bien en ADT, ¿no? Desde el lado defensivo, encendiendo el autobús, protegiéndose, cubriendo, protegiendo su gol.
2: Sí, claro. Sí, Lucía.
4: Para recordarles, Givín y Soto, parte del once ideal de la fecha anterior.
1: Saliendo del fondo, bueno, es el zaguero Soto, ¿no? ¿Qué edad tiene Yair Soto? Número, camiseta número 28. Saliendo del fondo, Cristal. El tiempo avanza y nunca perdona. Se va acabando la primera parte. 39 minutos van a marcarse. Cassonati. Lleva la pelota, Lucía.
4: Peruano de 23 años, Yair Soto, ha jugado en ADT y Deportivo Yacuabamba.
1: Justamente salta con todo Soto. Arriba gana el zaguero. La pelota que la pone hacia atrás. José Albino, y le va a quedar en el área a Valencia, que va a quemar todos los segundos que tiene. Y va a jugar del fondo. 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
1: Se viene YouTube, pelota para buscar ganar y el rechazo con todo Narváez. Aquí hay una infracción, dice el juez de partido. Habrá tarjeta amarilla para el hombre de ADT, Lucía Céspedes.
4: Así es, segundo amonestado en el cuadro tarmeño es el 28. Yair Soto, son dos. Él y José Albino, el número 15.
1: Tiro libre, Soldivix, pégale fuerte. Con Soldivix se viene ahora un tiro libre para Sporting Cristal.
3: Ya se pone de pie Yotun.
1: Aquí podría estar la oportunidad de oro. Ya estamos en 40 minutos del primer tiempo. Quedan 5 y se acaba la primera parte. Debería aumentar unos 6 más, ¿no? Por las paralizaciones.
2: Sí, debe ser 4 más seguramente, ¿no? Vamos a ver. Tiro libre para Cristal. Sí, claro. Tiro libre para Cristal en busca del empate, de un ADT ordenado defensivamente, y cuando tiene la pelota no la pierde tan rápido. Cristal se desespera mucho de la mitad de la cancha para adelante. No se ha encontrado todavía Yotun con Tábara. Cristal no ha llegado con una clara, no ha tenido Cristal, mientras que ADT ha tenido una llegada, un gol.
1: Y la barra celebrando el termo, escuchando RPP, cómo celebra la barra.
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1: Aquí armando la barrera, Juan David Valencia, el arquero, pero cómo dura el cero en su arco. Tanto como las hojas y banda lubricante de Gillette, presto Maro a tres, y viene Fuerte Cristal para romper ese cero. 41 minutos. Tres hombres se rodean la pelota.
3: Araujo, Santana y Tábara.
4: Cuatro jugadores en la barrera de ADT y liderados en este caso por el capitán Víctor Cedrón, quien ordenaba a los jugadores.
1: Le va a pegar esta pelota detenida.

0: Tiene al Martín Támara, aparece, cinco hombres se barren, la pelota para arriba. El remate se va completamente desviado y saque de fondo para DT que gana en los cielos. 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
0: Estamos viviendo 42 minutos, es RPP que transmite las emociones de la jornada 16 de la Liga 1. Está cayendo Sporting Cristal, está perdiendo en el Gallardo por 1-0. Lo gana DT con el gol del Jordan que viene. Aquí el balón por el costado izquierdo, Malone Castro con Yotun, armó una pared y se viene a toda velocidad. Encendió las turbinas Castro y Narváez. Sólido en el fondo, se cruza en el camino y la banda lateral en el partido. El saque lateral para Sporting Cristal. Aquí estaba el experimentado Darvaez que se cruzó en el camino del joven Maglore Castro. Cristiano la recibió del lateral. Cambia de lado la pelota para Tábara. No va a llegar. Se va muy largo el balón. Se va perdiendo ahora en el costado. Y se va a tomar todo un tiempo. Un refresco también. El equipo de Tarma que gana 1-0. Hay un hombre que termina ahora sentado en el gramado y lamentándose por un dolor en la pierna izquierda, ¿no, Lucía?
2: Sí, es Carlos Cabello, quien ya había estado sentido en una jugada cuando se barrió para defender un balón.
3: Se viene un cambio, ¿ah?
2: Sí, la rodilla izquierda es la que tiene el problema.
3: Pidieron un cambio.
2: Va a ingresar con la número 13. O mejor te confirmo en un momento.
3: Sí, sí, el 13.
0: Sí, va el 13.
2: Sí, es el número 13. Luis Gómez ya venía calentando porque parecía que sí era grave lo de Cabello. Finalmente no pudo continuar. Se va a retirar el 14 ADT, Carlos Cabello, para darle ingreso al 13, el ecuatoriano Luis Gómez.
0: Muy bien, 43 minutos. Va a ingresar Luis Gómez, lateral ecuatoriano de ADT. 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
0: RPP transmitiendo el fútbol, la emoción, la pasión aquí en el estadio Alberto Gallardo. Está cayendo Sporting Cristal, pero no sigue. Maglone Castro que encara, da un pase para Yotun. La central le quedó para la tabla, remató. Sacrificio enorme de Soto. Jair Soto es una barrera, el 28. El zaguero de 23 años que va por todo lado, se cruza en el camino de la pelota. Y defiende sólido hacia atrás a la 10.
3: Sí, lo de Jair Soto, increíble, ¿no? Toda la humanidad, el mejor jugador de ADT.
0: Subiendo Rafael en el Lutiger. Balón para jugarlo con Cristiano. Ya 44 minutos, se acaba el tiempo de la primera parte. Está ganando el equipo de Tarma. Tábara que lanza, buscando por el costado a Sosa, que de cabeza servía en el medio campo para Ávila, pero aquí salía Ojeda. Mala salida de ADT, otra vez la perdieron cerca del área. Y el balón de Ávila entregado ahora para Mika Cedrón. Por el costado se viene Joe Rojas, que hace el desborde. Aquí lo persigue Araujo, sigue Rojas, Araujo contra Rojas. Primero cerrando hacia atrás Casonati.
4: Cuatro más de adición, Jofred.
0: Pero Sporting Cristal, jugamos hasta los 49 minutos. En el estadio Alberto Gallardo, que sí, está cuánto, el 95%, ¿no, Jean Martín, más o menos?
4: Cargó un poquito más, en Oriente y en Occidente.
0: Hay espacios todavía aquí en la tribuna popular. Va a venir una pelota que se la quitaron Cristiano y se viene Bauman. Pone un balón al vacío para Belchín Benítez. Se cruza Rafael Utiger. El balón para controlarlo no puede hacerlo. Al final Casonati, saque lateral en el partido. Saque lateral en ataque para el cuadro de Tarma. Saque de manos y aquí avanzando el tiempo. Ya vamos 46 minutos. Va buscando ADT ampliar la cuenta a Alan Díez en lo que queda del primer tiempo.
3: Sí, lo que le conviene al conjunto de ADT es jugar lejos del arco de Martínez, o perdón, de Valencia, el arquero colombiano. Ahora el lateral para ADT, lo gana bien el conjunto cajamarquino, o perdón, tarmeño, lo gana bien el cuadro del profe Teddy Ramírez.
0: Va a venir la pelota por el costado, el desborde de Luis Gómez, el ecuatoriano que podría haber metido un centro, pero llega el tiempo a Maglone Castro. Rechazo con todo de la pelota, el saque de banda. Es RPP que transmite este primer tiempo. Está cayendo Sporting Cristal. Está ganando el cuadro de Tarma. 46 minutos, una llegada, un gol. Eficacia pura del equipo que dirige Teddy Ramírez. Se veló para afuera. Saque de manos esta vez para DT. Otra vez que por la banda tiene una nueva oportunidad en el partido. Se viene el balón ahora para jugarlo hacia atrás Luis Gómez. El balón justamente para que la vaya manejando en el fondo Jair Soto. Descargando con el portero Juan David Valencia. Valencia que le recibe tranquilo, da unos pasos hacia atrás, se impulsa y revienta la pelota. La banda viajar en el círculo central. Casonati de cabeza. El balón que le queda a Tábara para buscarlo con Santana. Santana aquí, le quitaron la pelota y se viene Joe Rojas. Ojo con el mano a mano. Mano ecuatoriano Roca buscando a Bauman. Rafael Lutiger bien parado, rechaza la pelota, era el segundo gol de ADT. Lutiger estuvo en el momento exacto para evitarlo. Y ahora va saliendo otra vez el equipo de Cerri Cardo, el equipo cervecino golpeado por este 1-0. Tábara que juega por izquierda, Cristiano que va subiendo. Cristiano que pasa a la mitad de la cancha. Aquí retrocede Gómez, baja el Chivenites a apoyar. Cristiano por la banda izquierda, cerca al área. Está Loren Castro Gómez, está marcando el ecuatoriano con Rafael Lutiger. Rafael Lutiger se entrega para Malone Castro, recuperó el ecuatoriano Gómez y pasa a la mitad de la cancha, se viene por la banda derecha Lutiger que va a reventar con todo, Gómez que cae, no hay nada para el juez. Tábara que la recibe por una pelota filtrada, pase quirúrgico al área en 47 minutos para buscar a Irving Ávila, protege la pelota el hombre de Telvino y el árbitro dice que hay saque de meta. Saque de meta, pero le reclamaba algo más Irving Ávila.
2: Ha cobrado falta finalmente Joel Alarcón contra el número 15, José Albino.
0: Tiro libre en el partido, tiro libre Soldivix, pegale fuerte con Soldivix para ti a las 10. ¿Quién es el jugador Esporey de este primer tiempo?
3: Soto, el 28 de ADT.
0: Para ya Martín Dueñas, ¿se jugará Esporey de partido?
4: Soto.
0: Para Lucía Cepes, ¿se jugará Esporey de partido?
2: El 28, Jair Soto.
0: Perfecto, el jugador que venció su límite es Jair Soto, el jugador Esporey. Por esto esfuerzo va el cero central peruano de 23 años. Aquí revienta con todo en el fondo. El colombiano Juan David Valencia, el terreno de Sporting Cristal. La pelota que rebota para Santana. Santana que entregaba para Ávila. Al final llega a pasar Narváez, abriendo el terreno justamente por la banda izquierda. Ángel Ojeda descargando. Guibín para Ojeda. El balón para buscar Basanata. Joe Rojas. Primero es Leandro Sosa. El lobo que se barra con todo. Al final ganó un lateral. Saque de manos. Se va acabando el tiempo. 48 minutos. Último minuto en el Gallardo. Y se acaba el primer tiempo. RPP transmitiendo la jornada 16, cayendo Sporting Cristal. Aquí Yotun entregó pero la perdió. Kivin jugando hacia atrás con Ojeda. Ojeda para jugarlo con Soto. Rechaza la pelota. Jair Soto es Sosa al final que va a luchar por la pelota. El balón de Yotun. Esférico de Sosa. Pelea Sosa. Quiere meterse al área. Jair Soto revienta otra vez el zaguero. Impecable en este primer tiempo. Y por esa actuación impecable, por la eficacia de Kivin, gana ADT 1-0 Sporting Cristal. Se acabó la primera parte en la 10.
3: Y la eficacia es tan importante en el fútbol que llegó una vez y le hizo gol ADT Sporting Cristal. Cristal ha tenido la pelota, pero no ha tenido la contundencia en los metros finales para poder hacerle daño a este conjunto de ADT que se ha parado bien. Tanto es así que la figura del partido es Jair Soto. Nos vamos a la pausa. Por ahora gana ADT 1-0 Sporting Cristal aquí en el Gallardo. Ya venimos.
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18: Los equipos técnicos de las organizaciones políticas Fuerza Popular y Juntos por el Perú debatirán hoy a las 8 de la noche sobre diversos ejes temáticos de importancia nacional. Ante este encuentro, ciudadanos de distintas regiones del país demandaron que se prioricen temas urgentes como la inseguridad ciudadana, la corrupción en el Estado y las deficiencias en educación y agricultura.
19: 1.103 mesas de sufragio que se van a instalar. Tenemos locales de votación a nivel nacional, 46 locales de votación, solo en Lima y Callao 17 locales de votación y mesas de votación instalarse en Lima y Callao 427. Tenemos desplegado más de 700 fiscalizadores de local de votación que justamente van a acompañar la labor que también están realizando los fiscalizadores distritales y provinciales.
18: El exoficial mayor del Congreso, José Chevasco, sostuvo que el éxito de los debates técnicos depende de la capacidad de los participantes para explicar sus propuestas de manera sencilla y comprensible para la población.
20: Pero será importante, Fernando, en la medida que sepan explicar las propuestas de manera sencilla. De nada nos sirven buenos planteamientos técnicos si estos planteamientos no pueden ser explicados de forma sencilla para las personas. Si las personas no logran entender realmente qué es lo que pretenden hacer en materia de salud, infraestructura y los otros ítems que contienen o ejes que contienen ese debate técnico para esta noche, de nada habrá servido. Si no, va a ser simplemente un debate más y sobre todo va a ser un debate de carácter técnico que no va a incidir en el voto de la población.
18: El Jurado Nacional de Elecciones realiza hoy la fiscalización de las elecciones primarias bajo la modalidad de delegados, etapa que definirá a los candidatos para las elecciones regionales y municipales de 2026. Luis Ramos, vocero del organismo, precisó que se han habilitado 46 locales de votación en todo el país.
19: 1.103 mesas de sufragio que se van a instalar. Tenemos locales de votación a nivel nacional, 46 locales de votación, solo en Lima y Callao 17 locales de votación y mesas de votación instalarse en Lima y Callao 427. Tenemos desplegado más de 700 fiscalizadores de local de votación que justamente van a acompañar la labor que también están realizando los fiscalizadores distritales y provinciales.
18: Padres de familia del Colegio Fe y Alegría número 25 reclamaron la presencia inmediata de las autoridades competentes para acelerar los trabajos de limpieza y evaluación tras la grave inundación que afecta a la institución educativa ubicada en la zona de Canto Grande en el distrito de San Juan del Lurigancho, luego del colapso de una tubería de Sedapal.
1: Sedapal se ha puesto a sacar todo el agua bombeado, pero adentro la situación es devastadora. Ahorita no nos dejan ingresar todavía por seguridad, pero los docentes que han estado ingresando nos han estado comunicando que la zona de inicial y la zona de niños especiales está totalmente destruida. Mientras tanto, por las afueras el agua ha ido corriendo.
18: Ante esta situación, Sedapal informó que activó la póliza de seguro para atender los daños materiales ocasionados en la institución educativa y en predios afectados tras la rotura de una tubería en la intersección de las avenidas Machu Picchu y Liberación en San Juan del Lurigancho. Al término del primer tiempo, ADT vence por 1-0 a Sporting Cristal. Por la fecha 16 del torneo Apertura 2026, sigue el segundo tiempo por RPP. 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
22: Moyobamba reporta 24 grados y para la noche se pronostica una temperatura de 21. Huancavelica registra 12 grados y por la noche la temperatura bajará a 3. Además, Piura registra 28 grados con una radiación de 12, considerada extremadamente alta.
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16: 11:58.
18: Desde Puno, Blas Condori nos tiene información directo en directo para la multiplataforma de RPP. Adelante, Blas.
24: Gracias, muy buenos días. Directo en directo, un bus de la Policía Nacional partió esta madrugada desde Desaguadero con 43 ciudadanos, en su mayoría artesanos bolivianos a bordo, con destino al Aeropuerto Internacional Inca Manco Cápac de la ciudad de Juliaca, provincia de San Román, a región Puno, donde abordarán el vuelo humanitario que los llevará de regreso a su país, Bolivia. El traslado se hizo con resguardo policial en coordinación binacional en el bus de la Policía Nacional con resguardo de efectivos de la comisaría. Entre los pasajeros viajan la ejecutiva Candelaria Vargas Celada y el alcalde del distrito de Desaguadero del lado boliviano, Isidro Henry Mamani Serra. En el vuelo humanitario, 49 bolivianos retornarán a su país a bordo del avión Hércules. Según las autoridades, esta acción forma parte del operativo coordinado entre Perú y Bolivia para el traslado en el vuelo humanitario gestionado por la Fuerza Aérea del Perú, Relaciones Exteriores y otras autoridades para hoy 24 de mayo, que moviliza a ciudadanos de ambos países varados en el cierre fronterizo con Bolivia. Directo en directo en Puno, RPP.
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0: 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Te da la hora. 12 y 1. 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

0: Muy bien, continuamos aquí en el estadio Alberto Gallardo, en el distrito de San Martín de Porres, en nuestra ciudad capital Lima. Aquí estamos con una temperatura de 20 grados. Está por volver ya los suplentes de Cristal, también los de ADT. Y lo decíamos antes de la pausa, ¿no? ADT de Tarma, una llegada, un gol. Eficacia. Cristal tiene la pelota, pero no es claro en los metros finales. Y le está costando ese pase a Cristal. ¿Por qué? Porque está desesperado. Porque está nervioso, porque no está tranquilo el equipo. Y eso pasa porque ve la tabla de posiciones y está más mirando abajo que mirando arriba. Y ya hay un ganador de la apertura. Cristal tiene que mejorar muchísimo para tentar algo de clausura. Pero eso es ver al futuro. La actualidad es que Cristal hoy no está haciendo un buen partido. Tiene la pelota, pero no tiene claridad en los metros finales, reitero, para poderle hacerle daño a este equipo de ADT, que se ha parado bien atrás con el chico Soto, de 23 años, y con Narváez. Salió Cabello, entró Luis Gómez, con Ojea, que también es un buen jugador, y me encantó mucho el trabajo de Albino, que se ganó una amarilla. Trajinador, correlón, este Albino cortando los circuitos de Sporting Cristal. Sale la banca de suplente de ADT. ¿Cuál es la banca de suplente de ADT, Lucía?
1: Te comento, el 33, Carlos Solís, con la 3, Leonardo Rugel, 4, Ronnie Biollo, con la 5, John Vega, 25 para Sinclair García, 11 para Anthony Cubas, 17 Hideyoshi Arakaki y 37 para Nicolás Rengifo.
0: La suplencia de Cristal.
2: Con el arquero César Bautista, Joao Cuenca, Luis Abrán, Leo Díaz, Ian Wisdom, Catriel Cabellos, Cristian Benavente y Diego Toya.
0: Muy bien, listo. Todavía no sale, ya salió la terna de árbitros, ¿no? Ya sale Joel Alarcón.
2: Dos amarillas en el local, el 90, Cristiano y el 19, Yotun.
1: Misma cantidad de amarillas en la visita, 28, Yair Soto y 15, José Albino.
0: Muy bien, después de este partido viene la transmisión de la final del fútbol argentino. Va a jugar River Plate con Belgrano. Va a relatar, me parece, David Chávez, va a estar Germán Alemano.
2: En el Mario Alberto Kempes.
0: Sí, en Córdoba, hermoso.
1: Con la información de Pedro Goñi también.
0: Ajá, el Mario Alberto Kempes. ¿Qué jugador era Kempes? No, usted ninguno lo vio.
2: El matador, ídolo en Valencia, en España.
3: Por YouTube.
0: Sí, a muchos argentinos dicen Maradona, Messi y Kempes, ¿ah? Que empezaron un reverendo crack. Sale ADT, ¿hay variantes? No,
1: no hay variantes. El mismo 11 que terminó en la primera mitad inicia esta segunda.
0: ¿Me dijo algo, Goñi? Ah, ok. No puedo decir eso al aire. Muy bien, señores, sale Cristal, Jean Martín.
2: Sin variantes por ahora el local.
3: Muy bien, son los mismos entonces, ¿no?
2: Sí, amigo. Sale Araujo, Enríquez, Lutis, Cristiano, Casonati, Tábara, Yotun, Masloren y Ávila.
3: No hay más información de lo que le pasó a Viseo, no más que...
2: Entiendo que es un tema muscular.
1: Recordarle a la gente que en este caso ADT ya hizo una variante. Había salido el número 14, Carlos Cabello, para darle ingreso al 13, Luis Gómez. Cabello, que salió con hielo envuelto en la rodilla izquierda y cojeando hacia el banco de suplentes.
0: Y Araujo levantando la barra, vamos. Y también a Enríquez, Miguel Araujo. Bueno, vamos a ver. Cristal, que tiene la banca de suplentes, a quien podría entrar el Wisdom.
2: Benavente, Cabellos y como centro delantero Diego Toya.
0: Bueno, vamos a ver, dale.
4: Bueno, va a arrancar el segundo tiempo. Quedan 45 minutos la oportunidad para darle vuelta al partido. Sport Cristal cae 1-0 y entonces vamos, se juega. Se vive, se siente y se transmite para RPP en la jornada 16 de la Liga 1. Está ganando de ti una pelota larga que lanzó con todo Narváez. Se va a lograr la mitad de la cancha para buscarlo primero. Ahí está Gabriel Santana. De comienza la redota para que venga Víctor Cedrón. Pedí una infracción, lo miraba Alarcón. El árbitro dice que siga el juego, la vida también. Entonces para Sporting Cristal el balón de Casonati para Manuel Castro, que encara al ecuatoriano Gómez. Viene Castro por izquierda. Aquí quería penetrar el área. Pone un pase al final para Cristiano. El balón que se desvía en el hombre de ADT. Y hay tiro de esquina, el primero de este segundo tiempo. El córner es de Don Leonoro. Vio en Gelen. Contra los Inca Farma y Mi Farma, viene Cristal.
0: Sí, viene Cristal con Martín Tábara. Una jugada previa de Casonati, tiro de esquina para Cristal.
4: Y le va a pegar bien al Martín Tábara. Aquí se viene la copa de Tábara, el centro cerrado al punto de penal. El cabezazo le quedó a Lutijar, le pegará. Arco. La mano cambiada del colombiano Valencia, mandarlo otra vez al córner, tremenda tajada. Y habrá tiro de esquina, el tiro de esquina, Don Leonoro, vio en gel, por eso el córner se saca rápido y sin dolor. No hay tiempo para el descanso, aquí jugó rápido Cristal. Comba ahora de Yotun, al arco primero está el portero Valencia, que atrapa otra vez en dos tiempos. Cristal salió con todo, rebatrá al arco en la 10.
0: Sí, remató dos veces al arco en un minuto Cristal, y está bien. Tiene que rematar al arco, la primera fue de Lutiger, ahora está de Yotun queriendo sorprender al arquero Valencia, el ecuatoriano. O colombiano,
4: venir,
0: ¿no?
4: Va a venir el cabezazo de Sosa, si el colombiano Valencia, que menos la tuvo una buena atajada. El esférico que queda en el mitad de campo para que venga ahora Casonati poniendo una pelota a la pelea de Araujo. Era Santana al final que caía al piso y también ahora Bauman a infracción a favor de DT Lucía.
1: Sí, le golpeaba a Casonati, le hacía como una especie de cabe para que Bauman termine cayendo. Tiro libre a favor de DT.
4: Va a venir una pelota detenida, el tiro libre. 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Y va a venir el lanzamiento por el costado para Dios Rojas. Rojas para buscarlo a Víctor Cedrón. Cedrón para jugar hacia atrás con Ángel Ojeda. El balón para buscarlo en la banda. Primero estaba John Rojas, que descarga para Cedrón. Vican que encara de taco Rojas. Y se abrió la pasarela, metió el centro Víctor Cedrón. Primero el cabezazo con todo en la zona de Cristiano. Y ahora pone también una pelota para Valori Castro. Sale primero Narváez y cubre la pelota. La pone hacia atrás con el portero colombiano Juan David Valencia, que lo revienta con todo. El balón que vuela hasta la mitad de la cancha. Casonati que le baja con el pecho. Cristiano que pone una pelota ahora para buscar justamente Valori Castro. La pelota que pasa para Santana, que le pega al arco. Ojeda pone a la espalda y el balón que rebota. Le queda nuevamente a Támara. Támara que abre por el costado izquierdo para Cristiano. Cristiano más adelante. Está Valori Castro. Estamos transmitiendo en el partido 2-3 minutos ya intensos de Sporting Cristal, que busca el empate. Pelota al vacío, Valori Castro que llegó a la última línea. Y Cristiano al final, balón para buscar al Yotun. El Fénix para buscarlo en el área. Remate. Se lo perdieron. Impacto en el hombre de ADT, que la pelota sale disparada. Víctor Cedrón que la juega en el medio para el Chimenites. Cedrón que tiene la pelota para un pase corto con el Chimenites. Cedrón para jugarlo con Benítez. Benítez temporizan. Ahora cerca la mitad de la cancha, hacia atrás primero el cuadro de Tarma con la salida de la figura del primer tiempo. Gil Soto toque por izquierda para Ángel Ojeda. Ojeda que maneja la pelota. Ojeda que la juega con quien viene. Estamos viviendo en el partido 3 minutos y medio. No gana ADT por 1-0. Lanzamiento Víctor Cedrón. Cedrón que la juega por el costado para Ecuatoriano Gómez. Gómez que descarga el balón hacia atrás. Otra vez para Vican. Vican Cedrón que pide una pelota larga. Aquí Gómez que la vuelve a bajar. La controla. Juega con Bauman. Bauman para Cedrón. Hicieron una pared tremenda. Metió el centro. Gómez. El rechazo de cabeza de Sosa. Le queda Joao Rojas contra Araujo. El duelo de toda la mañana. Jugando hacia atrás ahora con Ojeda. El toque nuevamente para Kevin, atacando de se acerca al área, Kevin que la recibe, los brazos arriba de Soto para poder tener la pelota, desintoxicarse de marca, jugando ahora por la banda con Narváez. Narváez que pone un balón cruzado, solo otra vez Gómez, trepa el ecuatoriano. Gómez que hace un amague, pone la pelota hacia atrás, aquí jugando el equipo de Tarma con Albino. Albino para buscar, meter a Benítez. Benítez me mete un centro para Gómez. Gómez para buscar, remate al final por el otro lado. John Rojas que le pega al aire y se salve Sporting Cristal. Viene con todo ADT en 4 minutos.
0: Fue paciente ADT por el lado donde estaba Cristiano y Maslorén Castro. Metieron el centro y se resbaló al final el jugador de ADT, porque si no, podía haber sido clarinada de alerta de gol en el arco de Enríquez.
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4: Aquí están ganando ADT, Sporting Cristal, que está entre el cuarto de terreno del campo sur. Estaba la cabrera para Maglore Castro, que le pega derecha al arco. Se va desviado.
2: Yofred.
4: Al saque de meta, apuesta total para ganar, hay que creer, Diego Martínez.
2: Y el hinche de Cristal en Oriente se hace sentir. Uribe, mercenario, lárgate junto a Ceballos en una pancarta.
4: Saque de fondo en el partido. Desde la meta va a jugar Juan David Valencia. El público está muy caliente en la mesa.
0: Sí, esto me hace...
2: Y ojo, negro, perdóname. Entra la policía en Oriente a intentar quitar a los hinchas la banderola. Lo que te acabo de comentar.
0: No tendría por qué quitársela. Es el sentir del hincha.
4: Saque de fondo de la meta Valencia. La pelota para jugarla arriba y mitad de cancha. El fútbol sigue. ADT que quiere más. Va al frente con Guimín. Pelota para Ángel Ojeda. Aquí lanza una pelota, una parabólica para buscar ahora a Joao Rojas, que estiraba el brazo. Me parece que era mano. Saque lateral, dice el árbitro. Saque lateral, te ha puesto.
0: No, tiro libre, tiro libre. Le está cobrando la mano.
4: Perfecto. 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Está cantando en protesta Gallardo. 6 minutos. Aquí sale Lutiger. Pone costado derecho con Araujo. Cristal ahora jugándola con Tábara. Tábara en la mitad de la cancha con Casanati. Le cae la marca del Chiverites. Así Santana peleando con Jair Soto. Recupera que viene y la juega Ángel Ojeda para Vican Cedrón. Cedrón que traslada la pelota. Cedrón que avanza. Casonati se cruza en el camino, la recupera otra vez en el círculo central. El equipo cervecero. Chonteón para Maglone Castro, sube loco Cristiano. Va a venir ahora por la banda izquierda. Se viene el brasileiro. Toca ahora por dentro. Yotun se sacrificó para Maglone Castro. La pelota en la última línea. Le cae la marca justamente de Luis Gómez. Balón por fuera. Lanzamiento ahora de Cristiano. Cambiando de lado, de cabeza. La baja Ávila. Ávila para Támara. No llega Santana. Revienta primero Albino. Y el balón que va a quedar en la disputa de Araujo con John Rojas. La gana Rojas, vamos, se la devuelve. Rojas que encara Araujo. Retrocede Araujo, se viene argentino. Vamos para liquidar. Bauman llegó al área. Bajo limpio. Tremenda entrada de Casonati, que era el segundo gol de ADT.
0: El único que pone un poco de empeño es Casonati, el número 55. Y el regreso de Araujo fue bueno también. Lo incomodó al jugador de ADT. Ahora se viene Crisal.
4: El cruce Casonati de atrás limpia la pelota. No pudo Bauman. Se viene por izquierda. Maglone Castro que cae en el área. No hay nada para el árbitro. Y saque de meta. 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
4: Saca de fondo el portero Juan David Valencia. Lo está ganando desde sí, ganándolo con el solitario gol de Ibig en 8 minutos del segundo tiempo. Es el tiempo, 8 minutos. 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Balón para afuera, saque de manos. 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Ya en este segundo tiempo, llegamos a los 9 minutos. Aquí primero Ángel Ojeda para jugarlo con John Rojas. Se toca en primera. La transferencia para Bauman. Bauman no la recibe. Primero insista Yoshimario Dune. Aquí trepando Maglone Castro. Yotú que recibe una pelota, que pone una pelota filtrada al final. Llega cómodo en el fondo de Narváez. Recuperando el cuadro tarmeño. Revienta Ángel Ojeda una... un balón para buscar a Bauman. Primero de cabeza Lutiger. El esférico le queda a Maglone Castro. Se viene Yotun por la banda izquierda. Pasa Cristiano también cerca del área. Aquí rechazo de Luis Gómez, el ecuatoriano que entró bien al partido. Saque lateral en el encuentro. Saque lateral te ha puesto. ¿Dónde gana los que la ven? Va a venir Sporting Cristal, que está por ahora encendiendo los motores. Casonati pone una pelota al área. No lo va a encontrar Santana. Sale Narváez. Atrevido Narváez. Puso un pase de 10. Buscando por el costado al Chimberites. Se mete Bauman, se mete Rojas. Está el Chimberites peleando con Araujo. Araujo que cubre la banda. Araujo que lo persigue. Araujo que no lo va a dejar pasar al piso, dice el juez. No hay ninguna infracción, reclama Benítez. Aquí Gómez va con todo, lo plancha. Nombre por Dinistal. A ver, tarjeta. Tarjeta para el ecuatoriano Lucía Céspedes.
1: Sí, es tarjeta para el número 23, John Narváez. Primera vez que lo amonestan en este partido, pero lo menciono porque también hubo una jugada picante contra Martín Tábara, que también pudo haber sido amonestado, pero finalmente no fue.
2: Y otra vez con Tábara, al igual que en la primera parte, el 25 de Cristal, que ya se pone de pie, Fred.
4: Tiro libre, Soldimix, penale fuerte con Soldimix.
0: Es un calco del segundo tiempo, del primer tiempo de este partido, este inicio del segundo tiempo. Desesperado Cristal y ADT intentando las contra, ¿no? Y tratando de hacerle daño a Enríquez. No ha llegado todavía ADT. Cristal la tiene, pero no es profundo de la mitad de la cancha para adelante.
4: Son 10 minutos. 0 Sporting Cristal. 1 ADT en este segundo tiempo. Y la barra en Termas celebra por ahora. ¿Y cómo celebra la barra?
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4: Santana pone un pase cruzado, la baja ahora cerca al área. Maglone Castro metió el centro. Tábara, el balón impacta en el hombre de ADT, Narváez. Y va a haber córner, tiro de esquina, dice juez. Lanzamiento, el córner lo lanzó primero. Y Otuca, remate de cabeza. Se va por un costado, no pasó Santana. Va a meter otro centro. Rechaza primero Soto y ahora el balón le queda a Casonati. Casonati para Tábara. Tábara que la lleva por fuera del área. Listo para activar la comba. El balón por fuera para Cristiano. Cristiano sacó un remate al arco rasante y se va abriendo. Saque de meta. Apuesta total para ganar, hay que creer. Para DT, Cristal remató con Cristiano.
0: Bueno, un intento de Cristal rápido. El tiro de esquina de Yotun. el cabezazo de Irving Ávila, que pasó cerca del arco de Valencia, y luego Cristal tuvo una jugada más con Casonati, que descargó perfecto para Cristiano, que le pegó y pasó cerca del arco del conjunto de ADT. Una llegada de Cristal.
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4: Ataca Cristal, que quiere el empate. Tábara, que le abre para Josimar. Yotun que metió un centro al área profundo. Venía Sosa. El servicio. Y no, nadie conecta. Nadie conecta en el área de Tarma. Salva, aquí viene el balón por izquierda para Daniel Rojas. Aquí hay una falta, dice el juez. Hay tiro libre. Solimix, pégale fuerte con Solimix a favor de DT. Lucía Céspedes.
1: Está tirado en el campo de juego el número 7. Joao Rojas pedía a la gente de ADT la tarjeta amarilla para el jugador de Sporting Cristal. Finalmente será solamente tiro libre para ADT.
0: Una opción clara de Cristal. Ahora tiene más opciones claras Cristal que en el primer tiempo.
4: Y en 12 minutos de este segundo tiempo para ti, Martínez, preguntarte cómo van las apuestas.
2: 3.10 para la victoria de Cristal. El empate 3.10. La victoria de ADT 2.36. 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
4: Bueno, se va a venir la salida del fondo.
2: Llamaron a Cabellos y Benavente en Cristal. Luego te cuento quiénes se van.
4: De Ángel Ojeda para el cuadro de Tarma. ¿Quién gana? 1-0. Juega Ojeda hacia atrás. La pelota para Juan David Valencia. El arquero que está de rojo revienta la pelota. Se eleva con todo el Lutiger, que salta. Deja pasar ese balón al final. Vika Cedrón acompañando la jugada, pero primero le queda el balón al portero Diego Enríquez, que después del gol no tenía alguna tajada, ¿no? Va jugando en el medio campo. Leandro Sosa para Tábara, Tábara que avanza. Descarga para Gabriel Santana. Abierto está Malone Castro, subiendo Leandro Sosa. Y decide Santana por la banda derecha, el sector de Occidente. Y ahora se viene a la carga nuevamente Leandro Sosa, descargando para Casonati. Casonati con el borde interno, el pie derecho, abriendo para Malone Castro. Se viene Sporting Cristal tocando la fuego lento, buscando destapar el empate, que es lo que quiere la gente. La gente alienta y protesta. Viene Tábara, le pegó de la distancia al arco, el balón que rebota. Pasó Malone Castro, el centro, cabezazo. ¡Gol! ¡Yotuni! Sporting Cristal se destapa la alegría aquí en el estadio Alberto Gallardo. 14 minutos, le pegó Tábara, la pelota envenenada quedó para Maglory Castro, que metió el centro, y al Yotun. Es Josimar Yotun, el capitán de la batalla de Cira, que está tarde aquí en el Gallardo. Lo pone de cabeza y sí, lo empata Sporting Cristal. Empate el partido de 1. Como sufre Cristal, le queda tiempo en el estadio Alberto Gallardo para RPP.
0: De pecho, Yotun. De pecho anota el empate. Una jugada rápida por izquierda. Y luego lo más emocionante del gol fue el grito de la gente. Y luego volteó Araujo hacia el extremo celeste. Hacia los hinchas que están diciéndole: ¡vamos, vamos, vamos! ¡Alentemos, alentemos! Y es el escudo de Cristal que está en juego. 1-1, señores. 1-1. Cristal tiene que ganar, porque si no, el clausura lo tiene muy duro.
4: 15 minutos, lo empata Josimar Yotun, el capitán de la Florida. El capitán cervecino. En esta batalla de la tarde, aquí en el Gallardo, empató el partido. Hubo cambios, ya Martín Dueñas.
2: Se fue Santana el 27, toma su lugar el 14. Cristian Benavente se fue el 25. Tábara a jugar el 21, Cabellos.
4: Muy bien, está entonces Benavente y Castillo Cabellos ya en la cancha para lo que queda en este partido. Van a tener ambos en el encuentro 30 minutos de juego. Aquí Yotun está teniendo una pelota, la lleva, la conduce. En tres cuartos de terreno se anima otra vez, un centro cruzado arriba. Buscando a Catriel Cabello, se va de largo la pelota, el saque lateral en el partido, saque lateral. Es para el cuadro de ADT que va a salir del fondo. 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
4: Cayo Rojas ataca Cristal, aquí Catriel Cabellos que se metía, Leandro Sosa cae y termina enganchado con el hombre de Tarma. Es John Rojas que descarga la pelota para que reviente con todo. James Soto, el balón a la mitad de la cancha. Rafael Utiger que manda una pelota para buscar a Leandro Sosa. Es Sporting Cristal que lo ha empatado hace dos minutos. Gol de Yotun. 1-1 el partido en este segundo tiempo. Y vamos transmitiendo en el encuentro 16 minutos. Se viene Cristal, está en el área. El lanzamiento de Ávila, la baja con el pecho. Le queda Catriel. Catriel que gira, se perfila, remató. Saca. Saca Givinga al córner el balón. Tiro de esquina el córner. Este tono no lo vio en Gil, por eso el córner se saca rapidito. No, a la 10.
0: Entró bien Catriel Cabellos, ¿ah? Por izquierda, por derecha. Bueno, lo de Catriel ahora, tiro de esquina para Cristal. Ya lo empató 1-1. Se acerca el segundo, vamos.
4: Se va a venir la pelota en el córner. Aquí se enciende la celda y el área le va a pegar Yoshimario Tuna. Estamos viviendo en el partido 17 minutos. Emociones al máximo en el Gallardo que está lleno. Va a meter el centro y Otunga al segundo palo. Se metía la pelota. Con el pecho el portero Valencia la manda otra vez al córner. Se metía la pelota y va a ser un gol olímpico la 10.
0: Sí, ahora quedó sentido Valencia. Bien cerradito el centro de Otunga. Bien cerrado el centro de Yotun y ahora Valencia hace tiempo, ¿no?
1: Está tirado Valencia dentro de su arco. El cuerpo médico de ADT está esperando el ingreso para poder atender al guardameta tarmeño.
4: Bueno, entonces vamos, 17 minutos. Le va a pegar esta pelota a través de Yotun del vértice de la línea occidente hacia el arco sur. Ahí el portero Valencia no se pone de pie, Lucía.
1: Sí, sigue tendido. Yol Alarcón también está conversando con un jugador de ADT, deliberando si permite el ingreso del cuerpo médico o no. Finalmente ya se está sentando el colombiano Juan David Valencia para poder reanudar el juego. Ya se levantó, no hubo ingreso del cuerpo médico. Es tiro de esquina para Sporting Cristal.
4: 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El centro arriba. Y el cabezazo pasó cerca del arco. Se lo pierde Sporting Cristal, se lo pierde Benavente. Saque de meta en el partido, saque de meta puesta total para la que creer a la 10.
0: Benavente de cabeza, gira perfecto, pero el cabezazo va hacia un costado del arco de Valencia. Buen centro de Yotun.
4: Y se va a venir la salida del fondo para ti, ya Martín, en este momento, en estos 18 minutos, ¿cómo van las apuestas?
2: 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El triunfo de ADT paga 7.50. 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
4: Es una ametralladora Cristal por todos lados. Está atacando. Va a venir una pelota buscando ahora por izquierda. Benavente se va el balón. En el fondo el saque de meta de partido. La barra celebrando en Gallardo el empate, pero quiere la victoria. ¿Y cómo celebra la barra?
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4: Quiere salir del fondo de la tabla. Sporting Cristal necesita ganar. El balón para Luis Gómez. Aquí ADT tiene una pelota cruzando la mitad de la cancha. Se viene el ecuatoriano. Se barre con todo. Primero Casonati. El balón para buscar por un costado al Chim Benítez. Aquí Albino viene a jugar cerca de la mitad de la cancha. De taco para Benítez. Se barre con todo. Recupera Yotun, que es el mejor del partido. Después del gol, después del empate, Catriel Cabellos entra bien, recupera la pelota, le queda Leandro Sosa por el costado derecho, viene Ávila que quiere poner el centro, aquí cruza a tiempo, cerrando en el fondo Jair Soto, está soportando el zaguero, entrega Narváez que hace una manga, el ecuatoriano que sale con todo y revienta la pelota que Bauman ahora de cabeza sirve por el costado, lo gana bien el argentino. Joao Rojas ahora aparece por izquierda en el equipo de Tino. Joao Rojas que maneja, que engancha, que amaga hacia atrás el balón de Givín. Joao Rojas para correr hacia atrás, nuevamente con Ojeda se equivoca y Ávila recupera la pelota. Irving Ávila que la lleva de aquí para allá. Ávila para enganchar por derecha. La entrega ahora para el otro Sosa. Sosa que trepa. Sosa que viene. Sosa que descarga. El esférico para buscar ahora por el costado a Catriel. Catriel para descargar hacia atrás con Yotun. El tres cuartos de cancha. La pelota merodea. Se acerca al área. Viene Casonati. RPP transmitiendo ya en el partido 20 minutos. Cristal quiere el segundo. Cristiano. Cristiano nuevamente para buscar a McLaren. Aquí viene Casonati. El toque en el medio campo para Yotun. Se va moviendo también ahí Benavente, por el costado está el otro Sosa, Catriel que va jugando por la banda derecha, Cristal la toca en tres cuartos de terreno, se defiende, todo de ti está metido en su campo. Araujo abre el balón por el costado para Catriel que mete un centro, el segundo palo, el golpe de cabeza de Narváez, saca, aleja la pelota del área, ahora el balón impacta Al final en Benítez, el saque lateral de partido para Sporting Cristal. Saque lateral, te apuesto donde ganan los que la ven. El balón para meterse en un centro al área para Ávila. El balón se le pasa por el pie izquierdo. No puede controlarla. Insiste balón en Castro. Cerca al área con Ávila. Rechaza. Ha encendido el autobús a DT para defender con todo. Y ahora la mandan al terreno contrario.
0: Cristal domina el partido ya más profundo. Le dio confianza el empate al equipo de San Ricardo.
4: Y salta la popular. Salta la popular esperando la victoria, el segundo gol del partido. Aquí está nuevamente Leandro Sosa jugando justamente con Catriel Cabello, que descarga hacia atrás para Yotun. Una pelota que se va abriendo, la tiene que bajar Cristiano. Cristiano que maneja la pelota. Es RPP que transmite ya 21 minutos del segundo tiempo. Uno para Sporting Cristal, uno para DT. Jugando en el círculo central, Casonati, Casonati para Araujo. Araujo pone un balón para Catriel, se barre con todo Narváez y tocó Carde. El árbitro deja seguir. Balón largo para buscar a Sosa, defendiendo a que lo queda, ya se recupera Catriel. Aquí el balón para afuera, saque lateral. Te apuesto donde gana lo que la ven. A favor de Sporting Cristal, pero el hombre que cae, Lucía Céspedes.
1: Se tira Ángel Ojeda, pero sigue el partido, no ha parado el encuentro.
4: Le tiran el centro para el cabezazo de Benavente. A las manos del portero Valencia, el remate fue muy al medio, a la 10.
0: Juegue, juegue, sí, el cabezazo de Benavente a la mano de Valencia, pero el árbitro le dice a Alarcón que, el árbitro le dice a Valencia que juegue.
1: Lo que pasa es que está diciendo, si tú quieres parar el juego, tú tienes que tirar el balón afuera y ahí recién paramos por tu jugador. En este caso, quien está tirado es el 6, Ángel Ojeda, y se va a retirar para darle ingreso al 4, el ecuatoriano Ronnie Biollo.
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1: Se realizó la segunda variante en ADT, se retiró con la número 6, Ángel Ojeda, lesionado en camilla, para darle ingreso al ecuatoriano con la número 4, Ronnie Biollo.
4: Muy bien, entonces se fue. Ya se fue Ángel Ojeda, está Ronnie Biollo para defender. Aquello Tour la juega por izquierda. Benavente, el chaval la pone por un costado para que vaya a la carga contando Cristiano. El balón impacta al final en Luis Gómez. Tiro de esquina, el córner es de Dolo. No lo vio Ángel, encuentra en Incafarma y Infarma. Va Sporting Cristiano de más en el vértice, orienta hacia el arco sur. Aquí el portero Juan David Valencia ordena la defensa. Le va a pegar Cristiano. Cristiano de un costado, el centro al punto de penal, el cabezazo arriba, completamente desviado de Ávila. Que no le están saliendo las cosas por ahora en esta tarde aquí en Gallardo. Saque de meta.
0: Ha ganado pelotas arriba Cristiano en las pelotas paradas, pero sin convicción. O sea, sin ir al arco directamente de Valencia, el arquero de ADT. Las ha ganado arriba Casonati, el Cholo Ávila, Benavente, pero sin dirección al arco.
4: 24 minutos. Se va a jugar la pelota en el fondo del saque de meta. Está jugando Valencia. Revienta con todo. El servicio para buscarlo ahora en la mitad de la cancha. La va a encontrar Sosa. Sosa que pone una pelota parabólica a las espaldas. Y ahora está Irving Ávila solo contra el mundo. Ávila por un costado. Primero llega el Soto. Lo atrolla con todo el balón afuera. Tiro de esquina de Don Leonardo Bion Ingel. Por eso el córner se saca rápido y sin dolor. Va el equipo cervecino por la banda izquierda. Se perfila Bayo Tour. Radares encendidos. Emergencia en el área. El cabezazo. De Bauman para afuera, saque de costado, saque lateral y partido. Saque lateral de apuesto donde ganan los que le ven. Va a jugar el cuadro, sirve sin otra vez cerca al área. Y está soñando con la victoria. Catriel que se mueve, también por esa acción está Benavente. La redota que va a quedar para jugarlo desde el costado. Se demora una vida al final Leandro Sosa. Y ahora sí juega con José Mario Tour. Metros atrás, a 40 metros del arco del portero de ADT, del portero Valencia. Aquí la pelota se juega por izquierda. Lutiger descarga para más Loren Castro que encara, no lo puede frenar Benítez, entra más Loren Castro al área, saca otra vez Narváez, rechazo por el costado derecho, Jair Soto que saca con todo, la redonda otra vez por el medio campo, cerca de la línea de la caja grande, primero estaba Narváez, recupera con todo Malone Castro, aquí la pelea dura con Luis Gómez, al piso el hombre de Sporting Cristal, pero el árbitro dice que él solamente es lateral. 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
4: Bueno, está jugándose en el costado, se mueve mucho al final Luis Gómez, ¿no? Juega de costado, juega de banda. Empatan en el Gallardo. Sporting Cristal y ADT. Aquí está llevando la pelota Yotun. Se equivoca al final el chaval Benavente. Un pase largo de Biollo. Se va a ir a las manos del portero Diego Enríquez. La barra alentando, busca la victoria. ¿Y cómo celebra la barra?
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4: Sigue el partido, aquí le recibe John Rojas, 27 minutos, John Rojas para buscar por izquierda Bauman, desmarcado el argentino, se mete por dentro Víctor Cedrón, Bauman para Cedrón, al final es Givín, Givín que la tiene, Givín que la lleva, Givín le pega al arco, arriba, el disparo se va perdiendo al fondo, saque de meta, apuesta total para Nike Creer, para Sporting Cristal.
0: No puede entrar Cristal en esa desesperación del primer tiempo, tiene que calmarse Cristal, acá hay falta en contra de Yotun.
4: Falta en contra de Yotun, pero ya se va a recuperar. Pero ¿cómo dura Yotun en el partido? Corriendo, metiendo, tanto como las hojas. 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Se juega ahora por la mitad de la cancha. El balón para Casonati, Casonati para jugarlo por izquierda. Aquí está Cristiano. Cristiano que descarga la pelota para Yoshimar Yotun. El esférico para Rafael Utiger. El árbitro, cuando lo miraban para reclamar una falta, dice que sigue el juego. El juez Joel Alarcón da las indicaciones que siga rotando la pelota. Aquí está Araujo por el costado izquierdo para que venga la carga. El chamal Benavente descargado nuevamente para Araujo. Sporting Cristal que la maneja. Se va rumbando hacia el terreno contrario. 28 minutos. Viene Catrín Cabellos. Toca en primera. Benavente abriendo el terreno para Sosa. Aquí está la barca del ecuatoriano Gómez. Cerca al área, primero cerrando con todo el cuadro cervecino a recuperarlo Sosa, se le encuentra el lomo y Sosa que encara, se va a meter al cofre en el área, queda Ávila para meter el centro, Sosa esperando bien el bloqueo de Narváez, el balón para irse al córner y aquí rebota en el hombre de Sporting Cristal, en Catriel Cabello, se saque lateral. Saque de costado para ADT. 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
4: Bueno, se van a dar cambios en ADT, son dos cambios, Lucía Céspedes.
1: Sí, los últimos cambios de ADT, agotó sus ventanas de cambio para darle ingreso. Con la 17 a Hideyoshi Arakaki y con la 25 a Sinclair García, se acabó el partido para el 10, Víctor Cedrón, y para el 7, el ecuatoriano Joao Rojas.
4: Muy bien, Sinclair García entonces en la cancha, ya no está Joao, ya no está Víctor Cedrón. Ahora tendrá que Bauman juntarse con Arakaki. Vamos a ver lo que puede hacer Sinclair García. El fútbol sigue. Cristal va rumbando por derecha con Sosa. Sosa que se mete al medio. Y la pierde Sosa. Se viene el chimberito y se encienden las alarmas. Alerta máxima que viene de T por el costado. Sinclair García que la recibe. Aquí la recuperó por suerte Yotun. Yotun que viene de un costado hacia adentro. La diagonal de Yotun a las espaldas para buscar a Maglone Castro de cabeza. Se la bajó Benavente. Le pegó el arco. Castro, Castro rebotó. Balón afuera. El remate apenas desviado al palo derecho del portero Valencia. Se lo pierde Maglone Castro. Y la gente no lo puede creer, no lo puede entender a la
0: de. Pero bien lo de Benavente. Se la deja perfecta a Maglone Castro. Y Maglone se acomoda todavía para pegarle y le pega al costadito del arco. Jugada clara de gol de Cristal. Pudo ser el 2-1.
4: Saque desde el fondo. Aquí va a reventar Juan David Valencia, el arquero experimentado. 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Ataca el Chabuelo Benavente. Se viene por un costado. Se acerca otra vez al área. Por la banda de Oriente. El centro de la silla. Busca pie. Valencia. La pelota que rebote que el arquero. Se salva de té. Hay hechizo en el arco de Tarma. No la puede destapar otra vez Sporting. Instala aquí Leandro Sosa. Abre el terreno por el costado. Catriel Cabellos devuelve para Sosa. Sosa para jugar con Araujo. Araujo en la mitad del campo de juego. Se viene Araujo caminando, trotando hacia atrás con Rafael.

0: Sí, a ver, hay un jugador de Cristal, no es Casonati, el que iba a reclamar es Casonati, a Alarcón. Había quedado Ávila, que ya se pone de pie.
1: Ya está recuperado Irving Ávila y su experiencia, recibe 50 soles gratis para jugar casino en Rosbet. Ese RPP que transmite, ya vivimos en el partido 32 minutos, con toda la potencia del fútbol. Aquí viene por el costado Leandro Sosa, se le entrega nuevamente por la banda Catril Cabellos. Centro de zurda de Catril, solito para el cabezazo. ¡Gol! ¡Casonati! ¡Gol! Sporting Cristal. Al equipo cervecero, al equipo de la Florida, el gol de Casonati llegó, lo dan vuelta Cristal en 32 minutos, lo celebraron de extremo a extremo en el país. Cristal 2, ADT 1, como cuesta ser celeste, como cuesta ser cervecero aquí en el Gallardo. Se levantó el público, se levantó las tribunas, gol de Casonati, Sporting Cristal. Sporting Cristal lo está ganando en RPP.
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3: Casonati había ganado dos en el primer tiempo. Y en esta tercera le gana a los centrales de ADT y vence al arquero Valencia, al colombiano. Ya gana Cristal 2-1. Ya había llegado, ya había aproximado a Cristal. Cristal es otro desde el 1-1. Desde el 1-1 Cristal le generó, Cristal fue mejor que ADT. Tenía que caer el gol de Cristal y cayó el gol de Casonati. Gana Cristal 2-1, suma 19 puntos y zafa un poquito en la zona de abajo.
1: José Alvino jugando hacia atrás ahora con el defensor Nir Soto. Desde el fondo Juan David Valencia. Lo gana Cristal, se equivoca Valencia. Aquí está cerca, muy cerca, Catriz Cabellos primero saliendo Soto. El zaguero de Tarmeño por la banda izquierda. La va jugando ahora justamente por esa zona con Sinclair García. Pase largo, ojo que se viene a DT. Llegó al área, aterrizó en el área. Hideo Yarakaki que encara, sigue Yarakaki. Metió el centro y ya está invalidado. Había falta del Samurai. Tiro libre en salida por Sporting Cristal. Ojo, se calentó Cristiano.
3: Sí.
1: Cristiano se lo quiere comer a Yarakaki.
3: No, a Yarakaki no, a línea. Porque parecía que no iba a sancionar la falta. ¿No? Ahora, Alarcón lo tranquiliza a Cristiano. Gana tiene Cristal 2-1, sí.
0: Y tiene a María Cristiano.
1: 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Con Soldivis para Tierra 10 por ahora. En estos 34 minutos, ¿quién se juega es por ahí del partido?
3: Gustavo Casonati.
1: Para Díaz Martín Dueña, ¿se juega es por el partido?
0: Casonati.
1: Para Lucía Céspedes, ¿se juega es por ahí del partido?
4: El 55, Casonati.
1: Perfecto, Jorge venció su límite. Se Gustavo Casonati, juega es por ahí. Es por ahí. 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Y con gol de Casonati lo gana Cristal 2-1 aquí de Cabeza Ávila. Descarga para Catril Cabello. Será un poco larga la pelota que impactó. El balón me parece que en Bustos. El árbitro dice que es para ADT lateral. Saque de costado del partido.
3: Otro que entró bien es Benavente. Benavente entró bien, entró clarito Benavente.
0: Y Cabellos.
1: De manos en ecuatoriano Bustos para Sinclair García. Aquí Casonati que comete infracción, no hay nada. El árbitro deja seguir. La vida sigue, lo celebra Cristal. Está ganando por 2-1. Subiendo Cristiano. Cristiano para descargar la pelota con José Mario Tun. Abierto para recibirlo Benavente. El chaval en primera sin escalas. La pelota para Cristiano que viene una pelota en el área grande de ADT. Aquí primero saliendo del fondo el zaguero Jair Soto. Por el costado viene subiendo a la carga Bustos. Bustos para Sinclair García. Se va moviendo ahora el Chimenites. Lanzamiento Sinclair al vacío. En el área primero está el portero Diego Enrique, somos RPP, la radio oficial de la Copa Mundial de Fútbol y transmitimos la auténtica pasión de la Liga 1.
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1: Ataca Cristal que quiere el tercero, se viene Malore Castro. Se estrelló.
0: Ojo, ojo, ojo. Algo le dijo Juan el arquero Valencia Maslore que estaba tendido.
1: Se estrelló con el portero Valencia y aquí la pelota juega para DT. Por la banda derecha justamente con Biollo. Está sentido Malone Castro, no se

0: recupera.
1: Sí, pero Valencia le dijo algo a Masloren Castro y quedó sentido el jugador de Cristal que está dentro de la cancha, porque estaba afuera y se metió para que el partido se paralice.
2: Y va ahora Alarcón a ver la condición del número 23 del cuadro local, Jofred.
3: Valencia le dice, yo no le he dicho nada, profe, pero bueno, veremos qué termina decidiendo Yolen Alarcón.
0: No hay falta, ¿no?
3: No ha cobrado falta, simplemente ha parado el juego por el jugador tendido a Sporting Cristal.
0: Bueno, está recuperándose Masloren Castro.
3: Va a ver al VAR.
0: Sí, es que si el arquero no se pone de pie es porque él siente que hubo una infracción y bueno, y le da la oportunidad a, mientras que se recupere y ponga de pie, que el VAR se comunique con el árbitro Alarcón, y aquí podría ser penal para Sporting Cristal, el holandés.
1: Sí, pero lo va a ver. La va a ver el árbitro Yolen Alarcón.
0: Entiendo que para el VAR es penal, por eso lo llaman.
1: Sí. Sí. Si es ¿quién está en el VAR?
3: En el VAR.
2: Diego Aro.
3: Asistido de Elizabeth Intaya. Si es agresión del jugador número 30, Juan David Valencia, debería ser tarjeta roja para el arquero ADT. Y ADT ya no tiene cambios.
1: Ya no tiene cambios y además Valencia tiene amarilla, ¿no? ¿O no?
3: No, Valencia no tiene amarilla, pero ya no tiene cambios.
1: Claro, si es agresión al jugador Masloren Castro, le decía roja y penal. Pero y ADT ya no tiene amarillas. Ya no tiene cambios, perdón.
3: Exacto.
0: ¿Y cómo van las apuestas?
2: La victoria de Cristal tiene una cuota de 1.6. El empate una cuota de 8. La victoria de ADT paga 101. 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
0: 38 minutos. Hay un posible penal para Sporting Cristal.
2: Penal.
0: Y podría ser expulsión. Podría haber tarjeta. ¡Penal! A favor de Sporting Cristal, la falta de Valencia contra Masloren Castro. Creo que no lo va a molestar, si ahora sí.
3: Tarjeta amarilla para el número 30, el colombiano, Juan David Valencia, arquero de ADT.
2: En la mitad de la cancha, en una mesa aparte, negrito, mira a Enrique, Salud, Tijer y Araujo. Hablando de cómo salir, los tres se dicen de todo.
1: Sí, no, y hubo una discusión fuerte entre Enrique y Araujo. Y después Araujo lo calmó, se calmaron, pero después ahora se juntaron los tres y hablaron.
0: Sí,
1: no, y está
0: Araujo.
1: Bien, y está bien, es fútbol.
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0: Araujo sigue hablando con Lutiger. Y bueno, cada uno va por un lado.
3: Todos los jugadores de ADT rodean al árbitro Yolen Alarcón pidiéndole explicaciones sobre el penal que acaba de cobrar. Finalmente va a ser pena máxima a favor de Sporting Cristal.
0: Muy bien, va a haber penal. Y va a tomar la pelota de Yotun, entiendo, ¿no? ¿O va a Vila?
2: Debería ser Yotun.
1: Sigue molesto Araujo. Ahora va y le dice algo a Jorge Soto. Sí, y claro. Señala, y lo señala Enríquez.
0: Es el más molesto en la sala central. Igual sigue reunido, ¿no? Enríquez con Lutiger. Va a haber penal, eso está confirmado. Estamos en el segundo tiempo en el Gallardo. 39 minutos, pero ¿cómo ha sido esta remontada de Cristal? Sufrida. ADT ha sido un rival extraordinario. En lo defensivo, casi implacable, pero bueno, empujó también el estadio. Empujaron las tres tribunas y va a haber penal. Siguen reclamos, ¿no? Contra Yolen Alarcón de parte de la gente de la visita.
3: Valencia le intenta, disculpa, Jofred, Valencia le intenta explicar la situación, la jugada a Yolen Alarcón, pero el árbitro ya cobró el penal.
1: Me dicen por canales internos
2: sí.
1: Que es tremendo penal, ¿eh? Sí, es penal. Ahora, ¿qué jugador es Casonati, no? ¿Qué jugador es Casonati?
3: Fuera de juego.
0: Al final no, offside.
1: Ah, offside fue.
0: ¿Pero qué cobró al final? ¿Cobró penal?
2: Diego Aro en el VAR.
0: Y después vio offside.
1: Y no hay amarilla para el arquero, no para Valencia.
3: No se la ha anulado, la amarilla se mantiene.
0: Es que la amarilla es por reclamar. Valencia le reclama, por eso le saca la amarilla.
3: Pero, claro, si es sí. Por eso está bien puesta, sí. Porque si la amarilla fue por la falta debería ser anulada.
0: Sí, bueno, con amarilla.
3: Sí, se mantiene la amarilla para el número 30. Son cuatro amonestados en ADT. Valencia, Soto, Albino y Narváez.
0: Pero ustedes vieron lo que yo vi, ¿no? Cobró un penal.
1: Sí, cobró penal.
0: Sí, y después se retractó.
3: Debería haber sido primero revisado el fuera de juego.
0: Bueno, aquí está ganando Sporting Cristal 2-1. Anulado el penal por offside. Diego Aro dijo que no. La pelota que queda ahora para salir jugando Catrín Cabello. Se pica por el costado derecho. Ahí se viene el chaval Leveramente. Ataca Cristal en 41 minutos. Se viene el chaval solo contra Gómez. Abajo Leveramente. No hay falta para el
1: era
0: juez.
1: Era antes meterle al medio. Lo que pasa es que no lo acompañaban, salvo por ahí Yotun.
0: Ya se recupera Benavente. 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
0: Bueno, aquí hay una dura entrada y se va para afuera. Roja, para afuera, para la calle. Se le queda con 10 ADT.
1: Soto, ¿no?
3: Sí, segunda amarilla para Yair Soto tras una plancha al jugador de Sporting Cristal. Amonestado ya estaba de la primera mitad. Tarjeta roja para el 28 de ADT.
2: Durísima la entrada en la mitad de la cancha contra Casonati. Se lo quiere comer vivo el 55 de Cristal.
1: ¿Qué jugador es Casonati? ¿Qué jugador?
3: Había salido Soto de su posición, ya había pasado a la mitad de la cancha. Se le va la pelota, termina justamente impactando al 55 de Cristal. Ya se encuentra yendo, sí, al banquillo para retirarse.
2: En producción nos cuentan, de milagro no lo parte a Casonati, Soto.
0: Estamos transmitiendo este segundo tiempo, 42 minutos. Aquí se queda con 10, ya de T. Y la barra celebrando aquí en Gallardo. ¿Y cómo celebra la barra?
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0: Se recupera Casonati, pero como duna el brasileño, tanto como en las hojas, Ibanda, lubricante y le prestó barra 3, Lucía.
3: Está revisando Joel Alarcón en el VAR. Entendemos que es la tarjeta roja directa para el jugador Yair Soto. Ya está expulsado igual del partido.
1: Claro, anula la amarilla para ponerle la roja, ¿no? Para que sea, digamos, doble la sanción al final del partido.
0: A ver, ojo, ahí va al VAR y va a tomar una decisión, ¿ah? Le anula la roja. No entendí.
1: No es falta.
0: Ah, sí, lo anuló.
1: Anuló la roja, no es roja.
0: Bueno, el árbitro nos ha mandado a una confusión. Alarcón
2: ha marcado un penal, luego cobró offside, mostró tarjeta y luego se corrigió.
0: Ah, pero lo han cambiado, me parece.
3: Claro, anuló la amarilla para mostrar la
1: roja.
3: O
1: sea, no está expulsado Soto.
3: No, sí está expulsado Soto, pero con roja directa, no con doble amarilla.
0: Ah, bueno. Bueno, entonces, al final es una expulsión.
3: Si ya se encuentra Soto sentado en la banca de suplentes, entendería que le van a pedir que se retire para los camerinos. No puede estar en el banquillo.
2: Un saludo a nuestro compañero y amigo, Germán Alemano, oyendo RPP.
0: Bueno, con 10 se quedó.
1: Se va a la radio, ¿no? Hace River Belgrano.
2: En el Mario Alberto Kempes.
1: Entiendo que él va por Belgrano.
0: En 11 minutos. Bueno, ya se recupera el hombre de Sporting Cristal. Y...
1: si River lo sacó a Rosario, su equipo, olvídate.
0: 44 minutos, el tiempo.
1: Yo también voy por Belgrano.
2: Ya vuelven los rosarinos.
0: 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Aquí Cristal ataca, cuidado, ahora sí lo liquida. ¡Remate al arco! Le pegó llegando al área. Si va Yotun, se va. Al final vio offside en la 10.
1: Sí, offside de Yotun. Offside de Yotun, ya había terminado la jugada. El árbitro la había sancionado. Sale ADT ahora. Gana Cristal 2-1.
2: Llamaron a Diego Toy en Cristal, centro delantero.
0: Va jugando Catrín Cabello con Casonati. La pelota se atrás para Araujo. Araujo en el círculo central. Y él la va entregando a Yotun. Yotun entregando para Molón Castro, abierto por la banda de Oriente. Se viene el equipo cervecero que quiere el tercero. Con 10 ADT. Parece que todo está consumado. Pero ojo con ADT. Aunque enciende el autobús, después arranca.
2: 6 más de adición, Jofred.
0: Araujo. Va subiendo Araujo. Va poniendo una pelota cerca del área para Ibrahim Ávila. Aquí se van a jugar 6 bases en el estadio Alberto Gallardo hasta los 51. Vamos 45 minutos. Ya los 90 minutos del partido. Va a dar haciendo una manga y Catrín Cabellos. Entregando una pelota ahora por dentro para el Chamel Benavente. La redonda para Casonati. Casonati que avanza. Casonati que la entrega para Cristiano. Cristiano que sube. Cristiano que conduce la pelota. Se la va jugando con valor en Castro. Aquí va la cacería. La marca también por esa zona. Está Gómez. Cristal que la toca. Cerca del banderín de córner. Hacia atrás la pelota. Nuevamente con Cristiano. Cristiano para jugarla con Josimar Yotun. Conduce Yotun buscando el camino hacia el arco. Yotun que gira. Sí, va a dar un pase hacia atrás porque gana con 2-1. Cristal le está dando vuelta por ahora. 2-1 el partido. Es Rafael Utiger para jugarlo con Araujo. Araujo para jugarlo con Leandro Sosa. En la mitad de la cancha se la descarga para Catrín Cabellos. La pelota que pasa marcando por esa zona Sinclair García. Arrasó Sosa. Trepó el lomo. Metió el centro para el cabezazo. No puede ver a 20. Primero es Narváez y se viene a la salida ahora el equipo de Tarma desde el fondo con García, que tiene la pelota que la conduce. Estamos viviendo ya en el partido. 46 minutos, quedan 5 y se va a acabar en el Gallardo. Va a romper, va a romper una mala racha de 5 partidos y ganar Sporting Cristal. Aquí va a haber un cambio más. 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
0: Se van a dar los cambios en Sporting Cristal en 47 minutos, ya Martín Dueñas.
2: Sí, amigo, se va el 11, Ávila, toma su lugar el 28, Diego Toy en Cristal.
0: Muy bien, se va a ir entonces Ávila. Bueno, ya se fue, está Diego Toy entonces. De tener un poco más espigado, con un mejor portento físico. Desde atrás está jugando Biollo. Pone un balón largo, primero Sosa de cabeza. Aquí Catil pifea la pelota, por suerte le queda en la posición de Yotune. Bauman que acompaña con 10 ADT, se fue expulsado Jair Soto. Y ahora viene Cristiano. No quiere dejar nada al aire el equipo de C. Ricardo. Quiere el tercero. Es el chaval Benavente, juega por el costado. Viene Cristiano, corta primero. Ahí, Biollo, hay una infracción.
2: Bandera, sí. Amigo, estaba sí. Adelantado Max Loring.
1: Se hizo corto ADT, entonces los offside están apareciendo en los jugadores de Cristal.
0: Sale por izquierda Sinclair García, Perino Manelota, larga para el ecuatoriano Luis Gómez. De cabeza primero Soya. Aparece Casonati con todo, revienta Casonati. La gente le gusta esto.
1: El mejor de partido.
2: Lo que ha metido y corrido hoy Gustavo Casonati.
1: O sea, en el vestuario tiene que estar Ceballos Uribe con el contrato y renovarle.
0: Con todo reventó Casonati, sacando las razas en este que quiere que la gente. Yotun juega con fuego, la revienta el capitán a tiempo. Terminó sentido, ojo, el hombre de ADT, Arakaki. Aquí hay una nueva falta. Está reclamando el banco de suplentes la infracción primera contra el hombre de ADT, ojo. Vamos a ver si la salida de Yotun fue totalmente limpia. Igual, aquí podría detenerse el partido por un llamado de barra.
3: Hay amarilla para el 25, Sinclair García, quinto amonestado en ADT.
0: Bueno, hay dos hombres sentidos.
2: En Cristal Otoy, en la mitad de la cancha, que ya se pone de pie.
0: Bueno, Enrique le dice a Arakaki que se ponga de pie.
3: Claro, Arakaki aqueja una falta de Yotun dentro del área, no se recupera aún el jugador.
2: Cristiano le dice de todo a Arakaki y le grita a Enrique que se aleje, que no le dé la mano.
0: Ya sabemos que si un jugador no se recupera en el área es porque busca alguna revisión de VAR, pero parece que no hay ningún llamado. Y ADT
3: en el banquillo suplente, sí, están haciendo la señal del VAR pidiendo que justamente se revise la jugada. Se dan los cambios de Cristal, no pasó nada.
2: Se va Castro el 23, a la cancha el 26, Wisdom.
0: Ian Wisdom entonces.
1: Ya viene la final de fútbol argentino, River Belgrano en RPP.
0: Ya está en el terreno de juego, no pasó nada con Arakaki. 49 minutos, quedan 2 minutos para Tele 10. ¿Quién es el jugador Sport Aid del partido?
1: Gustavo Casonati.
0: Para Jean Martín Duñas, ¿se jugará Sport Aid del partido?
2: Gustavo Casonati.
0: Para Lucía Céspedes, ¿se jugará Sport Aid del partido?
3: El brasileño, Gustavo Casonati.
0: Perfecto, el jugador que venció su límite es Gustavo Casonati, jugador Sport Aid. Sport Aid, tu esfuerzo vale. ¿Quién le está dando la victoria a Cristal por 2-1? Queda menos de 2 minutos, ya está Ian Wisdom. Pilota detenida. Le va a pegar Araujo de mitad de cancha. Es RPP que transmite en la jornada 16. Una fecha y se acaba el torneo de apertura. Aquí Cristal saliendo del fondo. Ya me va comentando cuántos puntos suma Cristal ahora con esta victoria. Ya Martín Dueñas y también Lucía Céspedes. ¿Por cómo va quedando ADT en el torneo?
2: Suma 19 Cristal por ahora.
3: ADT se mantiene con 20 puntos en el puesto 9.
0: Bueno, un punto de ADT se pone Sporting Cristal. Lanzamiento de Biollo, pelota por el costado derecho. Cuidado que se viene a la carga Arakaki. Aquí perdió la pelota y se viene Catriel. Se la deja Cristiano. Busca el tercero Sporting Cristal, que va a ser la mitad de la cancha. Se viene Cristiano, baja o traba con todo. Sinclair García, rebote que le queda al ecuatoriano. Biollo, balón por derecha. Quedó solito el chaval en la venta para el tercero. El cabezazo, la saca. La patada de Casonati. La patada de artes marciales que falló.
2: Casonati no puede más, Jofred. Extenuado el 55 de Cristal.
0: Una patada acrobática que al final no le dio de lleno. Abre la cancha de T que quiere empatarlo con 10. 50 minutos con 42, con 43. Le quedan 10 segundos. Va a ser dramático el final. Aquí está Arakaki. La pelota que queda por el medio. Se metió Bauman afuera y lateral. Saque de costado en el partido.
3: Suben todos los ADT, incluyendo los centrales.
0: Va a venir Josué Elvino para jugarla de banda. Soportando que viene. La marca primero de Josimar Otoya, que ya la tiene. La saca para Diego Toy. Otoya que tiene el balón, lo conduce. Tendría que rechazarla. Se la juega con Caserati. Sale de Legate, Sporting Cristal, para que venga.
2: Libre Wilton por derecha.
0: Izquierda. El chaval Benavente. Wilton por el costado. Benavente se la da a Wilton, pero muy atrás. Se la da Wilton muy atrás para el tercero. Esta va a ser la última jugada aquí en el Gallardo. Ya 51 minutos y medio. ¡Vamos! Ha ganado Sporting Cristal. Ha ganado después de 5 fechas. Ha ganado después de un mes. Terrible para el cuadro cervecero. Aquí en su casa, en el Gallardo. Se reencuentra con la victoria. Sale del fondo. Suma 19 puntos. Y el equipo de Sporting Cristal tendrá que ir ahora a Cusco a visitar a Cienciano. Y después reestructurarse para el torneo de clausura.
1: Totalmente. Firmo eso. Reestructurarse. Firmo lo que dice Estudio, Fred. Se ganó hoy día. Cristal ganó hoy día 2-1. Es cierto, suma 3 puntos valiosísimos para zafarse de la parte de abajo de la tabla. Y luego vendrá Cienciano en el Cusco, durísimo. Cienciano tiene a mitad de semana la Sudamericana.
0: Es puesto 3.
1: Y es puesto 3. Pero perdió con Alianza. O sea, tiene esos vaivenes el conjunto cusqueño. Y ahora va a recibir a Cristal, que anímicamente vamos a ver cómo termina con Cerro Porteño. El partido con Cerro Porteño es el jueves, ¿no, Jean Martín?
2: En Asunción, juega de visita Cristal.
1: Y ahí termina. Si Junior le gana a Palmeiras, perdón, si Palmeiras le gana a Junior y Cristal pierde con Cerro, Cristal juega a Sudamericana.
2: 2 partidos más en torneo internacional de Conmebol.
1: Bueno, y Cristal tendría que, antes de irse al Mundial, sumar una victoria más o un empate más, no perder más en el torneo local.
0: Claro, escapar, ¿no? Escapar de esa zona, estar un poco más alejado y poder pensar en meterse en acumulado en zona de torneo internacional y empezar una clausura para pelear el título. No queda de otra.
1: No queda de otra. Muy bien, ya Martín, ¿algún detalle más?
2: No, los jugadores se reúnen en la mitad de la cancha, hablan entre ellos, se abrazaban Yotun, Casonati, Araujo con Lutiger, el mismo Diego Enríquez. Cristal ahora a descansar y preparar lo que viene.
1: Sí. ¿Algún detalle más, Lucía?
3: ADT se despidió del grupo de hinchas que vino a alentarnos en la tribuna oriente, preparándose también de cara y ya pensando en el partido contra Cusco FC el domingo 30 de mayo para cerrar la apertura.
1: Muy bien, lo mejor del partido creo que queda con Casonati, ¿no, Jofred?
0: Sí, totalmente, por la entrega, por ese punto honor de remar, de empujar al equipo. Yotun también es un gran partido, pero Casonati anotó un gol, ¿no? Un gol que lamentablemente no lo pudo resolver Ávila. Y es que Cristal hoy se quedó sin el titular, que es Viseu. Más allá de las críticas, es el extranjero que tendría que marcar diferencias. Ávila tomó el puesto, le costó mucho superar la zona defensiva de Narváez y Soto, que hizo un gran partido, pero que lo manchó con esa expulsión.
1: Le costó el partido a Cristal. Le costó porque elaboraba, pero no tenía esa confianza, ¿no? Y el 1-1 le da confianza a Cristal y fue ya superior a ADT. Desde el 1-1 para adelante, hasta que terminó el partido, Cristal fue superior a ADT. No, pero fue mucho el tema de la confianza que tiene este equipo, que le falta confianza y creo que le faltaba un triunfo al equipo de Sporting Cristal. Bueno, vamos poniendo punto final. Viene Germán Alemano, viene David Chávez, viene Pedro Goñi para la final del fútbol argentino. Una tremenda final que va a ser a la 1:30 entre River y Belgrano. Punto final, Cristal ganó, ha sumado 19 puntos, se mete entre el puesto 11-12 del torneo. Es duro para el hincha de Cristal, por supuesto, pero es lo que le toca al conjunto bajopontino. Vamos terminando entonces. Volteó Cristal, ha volteado Cristal 2-1 y con eso ponemos punto final a la transmisión el día de hoy. Sí. ¿Algo más, Jofred?
0: Sí, perfecto. Bueno, nosotros vamos a cerrar la transmisión. Aquí está Alberto Gallardo. Y se viene la final del fútbol argentino por RPP. Muchas gracias, Alan.
1: Muy bien, listo, nos vamos. Gracias, Lucía, gracias, Jan, gracias, Jofred. Punto final para la transmisión. Ha volteado Cristal 2-1. Y con nosotros será hasta el día de mañana con Toku Me Voy. Volvemos también con Fútbol Como Cancha y con Vamos al Bar. Un gran abrazo para todos. Viene el fútbol argentino, la final. River Belgrano va a relatar, David Chávez va a comentar, Germán Alemano y va a estar también, por supuesto, nuestro buen amigo Pedro Goñi. Punto final para la Liga 1. Ha ganado Cristal. Sí, el hincha Cristal puede abrir una latita, porque ha sido tanta ansiedad la que ha vivido Cristal. Cuídense mucho, un gran abrazo. Ya viene el fútbol argentino.

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4: El viceministro de Salud Pública del Ministerio de Salud, Henry Rebaza, informó que en el país se han confirmado 325 casos de sarampión, siendo Puno la región con el brote más importante.
5: A la fecha, 325 casos confirmados, de los cuales están en la provincia de Puno. Tenemos dos casos en Arequipa y dos casos en Lambayeque, en Chiclayo, exactamente.
4: Los equipos técnicos de las organizaciones políticas Fuerza Popular y Juntos por el Perú debatirán hoy a las 8 de la noche sobre diversos ejes temáticos de importancia nacional. Ante este encuentro, ciudadanos de distintas regiones del país demandaron que se prioricen temas urgentes como la inseguridad, la corrupción en el Estado y las deficiencias en educación y agricultura.
6: Yo creo que el tema más importante en esta crisis que estamos viviendo en la inseguridad ciudadana es lo que se debe centrar los candidatos el día de hoy. Como usted conoce, Suyana, Frutiura, está viviendo una ola de crímenes.
7: Para poder salir de la extrema pobreza, urge la generación de micro y pequeñas empresas industriales para poder transformar todas las materias primas de todos los rubros.
8: Acá en Tarma nosotros tenemos problemas en agricultura.
4: El exoficial mayor del Congreso, José Chevasco, sostuvo que el éxito de los debates técnicos depende de la capacidad de los participantes para explicar sus propuestas de manera sencilla y comprensible para la población.
9: Pero será importante, Fernando, en la medida que sepan explicar las propuestas de manera sencilla. De nada nos sirve buenos planteamientos técnicos si estos planteamientos no pueden ser explicados de forma sencilla para las personas. Si las personas no logran entender realmente qué es lo que pretenden hacer en materia de salud, infraestructura y los otros ítems que contienen o ejes que contienen ese debate técnico para esta noche, de nada habrá servido. Si no, va a ser simplemente un debate más y, sobre todo, va a ser un debate de carácter técnico que no va a incidir en el voto de la población.
4: Mediante un comunicado, SEDAPAL informó que activó la póliza de seguro para atender los daños materiales ocasionados en la institución educativa Fe y Alegría número 25 en el distrito limeño de San Juan del Lurigancho, luego del aniego provocado por la rotura de una tubería de agua. Un bus de la Policía Nacional del Perú partió desde Desaguadero con 43 ciudadanos, en su mayoría artesanos bolivianos, con destino al Aeropuerto Internacional de Juliaca en la provincia de San Román, región Puno, donde abordarán un vuelo humanitario que los llevará de regreso a Bolivia. Sporting Cristal venció por 2-1 al ADT por la fecha 16 del torneo Apertura de la Liga 1. A la 1:30 de la tarde, RPP transmitirá el partido entre River Plate y Belgrano por la gran final del torneo Apertura 2026 de la Liga Profesional de Argentina. Faltan 18 días para el inicio de la fiesta del fútbol. 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
4: Jacqueline Mesa nos tiene información directo en directo. Adelante, Jacqueline, te escuchamos.
11: Gracias, buenas tardes. Directo en directo a través del rotaforo de RPP, vecinos de Cercado de Lima indicaron que ya cuentan con el servicio de luz para sus viviendas después de casi 72 horas. Ellos están ubicados en el jirón Cañete, en la cuadra 1. Escuchemos a Rebeca Pérez, quien agradeció a RPP.
12: Rotafono de Radioprogramas del Perú. Estoy muy agradecida por la difusión del hecho de que no hubo luz en el jirón Cañete 138 por casi 4 días. Ustedes nos ayudaron para poder impulsar a la compañía Plus Energy, que no atinaba a hacer nada. 3 días, casi 4, sin luz, sin tomar en cuenta las necesidades de las personas que viven allí.
11: Rebeca Pérez contó a RPP que desde el martes 19 de mayo pues ellos no contaban con el servicio de luz. Sin embargo, después de hacer este pedido público a través del rotafono de RPP, el servicio se ha restablecido ya hace varias horas. Directo en directo, RPP.
4: Claudia Guamantingo nos tiene más información directo en directo. Adelante.
13: Muchas gracias. Directo en directo. Sedapal emitió un comunicado informando que el servicio de agua potable en la zona 7 de Canto Grande, en San Juan del Lurigancho, ha sido restringido temporalmente tras la rotura de una tubería que provocó la inundación del colegio Fe y Alegría número 25. La empresa indicó que el abastecimiento se restablecerá de manera progresiva en las próximas horas. Según el pronunciamiento, Sedapal tomó conocimiento de la emergencia desde las primeras horas de la mañana y desplazó una cuadrilla técnica al lugar para controlar el aniego registrado dentro de la institución educativa. Asimismo, la entidad señaló que ejecutará labores de limpieza y desinfección en las áreas afectadas en el menor tiempo posible y aseguró que mantiene la atención permanente en el sector para brindar una respuesta oportuna a los damnificados. Recordemos que esta emergencia ocurrió alrededor de las 4 de la mañana, cuando una tubería colapsó y comenzó a inundar el colegio Fe y Alegría número 25, ubicado en la zona de Canto Grande. Padres y madres de familia se comunicaron con el rotafono de RPP para denunciar que las áreas de educación inicial y de atención a niños especiales quedaron completamente destruidas por el ingreso del agua. Y ante esta situación, los padres continúan solicitando la intervención de las autoridades para acelerar la reparación de los daños y garantizar la seguridad de los estudiantes y los docentes. Directo en directo, RPP.
4: Ahora nos vamos hasta Tacna con nuestro compañero Javier Rumiche. Adelante.
14: Gracias. Directo en directo, un choque múltiple dejó 5 vehículos dañados y varias personas heridas en la carretera Panamericana Sur a la altura del aeropuerto Carlos Siriani Santa Rosa de la ciudad heroica. El accidente se registró frente al local de eventos La Concordia, donde se desarrollaba una fiesta por la Cruz de Guailillas con presentación de agrupaciones musicales y consumo de bebidas alcohólicas. Así lo informó la Policía Nacional en Tacna. Según las primeras investigaciones de la policía, el conductor de una camioneta habría ocasionado el accidente al desplazarse a excesiva velocidad e impactar contra varios taxis estacionados que aguardaban pasajeros a la salida del evento. Testigos señalaron que el chofer presuntamente estaba en estado de ebriedad y escapó del lugar tras la colisión. Agentes de la comisaría Augusto B. Leguía llegaron al lugar del accidente y hallaron cerca de 5 vehículos afectados, entre ellos varios automóviles utilizados como taxis. Uno de los conductores heridos fue trasladado al hospital Hipólito Unanue junto al copiloto de la camioneta señalada como responsable del choque. La policía trasladó las unidades involucradas a la dependencia policial para continuar con las diligencias e identificar al conductor fugado. De acuerdo con la información de la SUNAR, la camioneta implicada pertenecería a Luis Polloqueri Colorado. Desde Tacna, directo en directo, RPP.
4: 1:15 de la tarde, Alex Juárez nos tiene más información, directo en directo. Adelante, Alex, te escuchamos.
15: Gracias, buenas tardes. Directo en directo, tras terminar su gira por ciudades del norte del país, el candidato presidencial de Juntos por el Perú ha retornado a Lima. En este momento sostiene un encuentro con jóvenes en el distrito limeño de Lurigancho, Chosica. Roberto Sánchez, quien está portando su ya tradicional sombrero, una camisa blanca, está acompañado por sus dos candidatas a las vicepresidencias, Analí Márquez y Brígida Curo. En estos momentos está bailando el candidato en un estrado donde también está el ex fiscal José Domingo Pérez. Están acompañando a Roberto Sánchez unos 250 jóvenes, tanto de localidades de Lima como también del interior del país. Al término de esta actividad, el candidato se va a reunir con dirigentes sociales de distintas localidades de la capital, con gestores de proyectos de agua y alcantarillado, y también va a sostener una reunión con dirigentes de ollas comunes y comedores populares. Directo en directo, RPP.
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2: Una y 17. 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
16: Moyobamba reporta 25 grados y para la noche se pronostica una temperatura de 21. Huancavelica registra 13 grados y por la noche la temperatura bajará a 3. Además, Puerto Maldonado registra 24 grados, con una radiación de 8, considerada muy alta.
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18: Un día como hoy, 24 de mayo, 1822. Antonio José de Sucre y sus fuerzas vencen a las tropas españolas en la Batalla de Pichincha, que define la independencia del Ecuador. 1941. Nace Bob Dylan, intérprete y compositor estadounidense, famoso por canciones como The Times They Are Changing y Knocking on Heaven's Door. 1964. Ocurre una tragedia en el Estadio Nacional durante un partido entre Perú y Argentina. El árbitro anula un gol peruano decisivo, los hinchas se enfurecen y son repelidos por bombas lacrimógenas. Al terminar la hecatombe, se registran más de 300 muertos. 24 de mayo, un día como hoy.
2: 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Una y 19.

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0: ¿Qué tal, amigos de RPP Confianza y Credibilidad por todos los medios? Bienvenidos a la transmisión de la gran final del torneo Apertura Argentino, la Superliga Argentina, por RPP Confianza y Credibilidad por todos los medios. Llegarán los dos mejores de la competencia, pero solo uno tocará la gloria el día de hoy. El escenario es el Mario Alberto Kempes de Córdoba y los que se enfrentarán son River Plate y Belgrano de Córdoba, justamente. Equipo que buscará por primera vez en su historia levantar un trofeo internacional, nacional. Nunca ganó un torneo este cuadro de Belgrano y hoy va a enfrentar a River. Un River Plate que hace dos años que tampoco sabe lo que es salir campeón. La última vez fue en la Supercopa Argentina. Hoy llega con algunas bajas importantes para este partido en una temporada que ha sido como una montaña rusa para River, de idas y vueltas. Comenzó con Gallardo, después entró en una irregularidad enorme, salió el histórico Gallardo y ahora el Chacho Coudet asumió las riendas y ha llevado a este equipo hasta la gran final del torneo, el primer torneo del año en la previa del Mundial para el fútbol argentino. Hoy lo va a comentar, hoy lo va a analizar el gran Germán Alemano, conocedor amplio del fútbol de ese país. ¿Cómo te va, Germán? Bienvenido.
1: Muy buenas tardes, David, Pedrito, Goni, toda la audiencia y RPP. Un placer estar siempre con ustedes. Y como les describía, David, es un partidazo. Obviamente que uno como hincha de Rosario Central está dolido porque perdimos la semifinal, pero perdimos bien. River jugó muy bien. Realmente Eduardo Coudet encontró en estos últimos partidos un poco de funcionamiento, que es lo que había perdido meses atrás, y por eso son los cambios de entrenadores, porque el equipo no está bien. Ningún equipo del mundo cambia cuando el entrenador está bien, excepto que renuncie por irse a otro lado mejor. No es el caso de Gallardo, que no le encontró la vuelta. Los que llegaron no pudieron nunca encontrarse, jugar bien, y hoy Coudet le dio más chance a los pibes. Llevó a Fausto Vera, Juan Cruz Mesa, jugadores, algunos de edad y otros que van subiendo, que van sumando. Está tratando de poblar el medio de la cancha con Galván, Mesa, Moreno. Y del otro lado, un Belgrano que ganó Argentino por penales. Y como bien le dijo David, un equipo que no tuvo la suerte de ser campeón. Eso genera estos torneos. En los playoffs, yo sé que muchos van a decir sí, pero se quedan dos semanas sin jugar. Algunos tres semanas antes, sí, pero le mete competencia, le mete emotividad. Todo lo lindo hoy que le vamos a contar a ustedes por RPP. Va a ser un gran partido. Tenemos la suerte de poder contárselos.
0: Correcto, muy bien, ya están los equipos en la cancha. Lleno total en el estadio Mario Alberto Kempes de Córdoba. Público de Belgrano, público de River para esta final a partido único. Que va esta linda fiesta que normalmente no se ve, ¿no, Germán? Con dos hinchadas, bueno, cuando hay partidos neutrales sí, pero de las localías no. Y hoy se está viviendo esta gran fiesta en el fútbol argentino, con papeles picados, con la humareda y con todo lo correspondiente.
1: Sí, y la suerte que tuvo Belgrano, que se juega en cancha neutral, pero para los que están del otro lado le contamos que Belgrano es de Córdoba. Y esa ciudad hoy alberga la final. Eso está estipulado antes, al inicio del torneo, como es en todos lados del mundo cuando son finales neutrales. Tuvo suerte y Belgrano puede celebrar o no en su ciudad.
0: Vamos a saludar al hombre que va a estar hoy día con toda la información de este partido, el gran Pedrito Goñi. ¿Cómo te va, Pedro? Bienvenido.
2: ¿Qué tal, David? El saludo para ti, para Germán y para toda la gente de RPP. Estadio Mario Alberto Kempes en su totalidad, las 57.000 entradas vendidas, una fiesta que se está viviendo en Córdoba, tanto hinchas del cuadro de Belgrano como hinchas del cuadro millonario de River Plate. Ya tenemos los árbitros, primera final que va a jugar en su historia el cuadro de Belgrano, primera final en la historia en la primera división, porque había jugado la final por el ascenso, luego ascendió, pero esta es la primera vez que juega una final en su historia el cuadro de Córdoba.
0: Y esa final del 2011, ¿no? Mucho mote trae esa final, porque sí, fue el día que River pierde la categoría en esa revalidación.
1: Ah, claro, claro, claro, buen dato. Y para también contarle a la gente un poquito lo que es Belgrano, porque muchos no, por ahí no conocen eso. Es un equipo, es el más grande de Córdoba. Es el más grande de Córdoba, con Talleres, Instituto que viene atrás, pero Belgrano es el equipo muy, muy, muy grande que lleva muchísima gente. Ojalá que pueda estar a la altura de este partido.
0: Correcto, y Belgrano estuvo algunas temporadas Brian Reina, que luego ya regresó al fútbol peruano para jugar en Universitario de Deportes, y va con ese gran reto, con la gran sorpresa de intentar hoy día hacer su primer título y ganar su primer título en la historia. Vamos a conocer ya las formaciones. A falta de 5 minutos para el inicio del partido, 1:30 de la tarde la peruana, la hora pactada para que comience el compromiso en el estadio Mario Alberto Kempes, estadio mundialista en Argentina 78, donde también jugó la selección peruana alguna vez por mundiales, por Copas Américas. Vamos con la formación de River Plate en la voz de Pedro Goñi. ¿Cómo forma el millonario?
2: El 11 del Chacho Coudet esta tarde en Argentina es el siguiente, con la número 41 en el arco, Santiago Beltrán, la pareja de centrales, Lautaro Rivero con la 13 y como capitán del cuadro millonario con la 28, Lucas Martínez cuarta. Por el lado izquierdo va a estar Marcos Acuña con la 21, por el lado derecho Fabricio Bustos con la 16. En el medio campo estarán Juan Cruz Mesa con la 24, Aníbal Moreno con la 6 y Fausto Vera con la 15. Y en el ataque, Tomás Galván con la 26, Facundo Colidio con la 11 y la 35, Joaquín Freitas, el 11 de River Plate.
0: Muy bien, ahora vamos a conocer la formación de Belgrano de Córdoba, el conjunto más grande de la ciudad que hoy alberga el partido único de la gran final de la Superliga Argentina en este primer torneo del año.
2: Y que juega su primera final, va en el arco, el 11 de Ricardo Zielinski. En el arco, Thiago Cardoza con la número 25, pareja de centrales, Alexis Maldonado con la 2 y con la número 45, Agustín Alarcón. Por el lado derecho, Leonardo Morales con la 14, por el lado izquierdo, Adrián Sporle con la número 3. En el medio campo van a estar Adrián Sánchez con la 21, Santiago Longo con la número 5 y Lucas Celara y Arán con la número 10 y capitán del cuadro de Belgrano. Por en el ataque, Emiliano Rigoni por el lado derecho con la 24, por el lado izquierdo Juan Velázquez con la 53 y Lucas Pasarini es el 11 del cuadro de Belgrano.
0: Correcto, ahí están los 11 del cuadro celeste, el equipo que hoy prácticamente fugiría de local ante la coincidencia de la designación del estadio. Y ahora vamos a conocer a los árbitros que van a impartir justicia para esta tarde de fútbol argentino por RPP.
2: David, el juez principal, primera vez también que arbitra una final, Yael Falcón Pérez, va a estar asistido por Facundo Rodríguez, Maximiliano Yeso. El cuarto es Luis Lobo Medina y ojo que en el VAR van a estar Leandro Rey Hilfer junto a Salomé Di Iorio.
0: Correcto, entonces Germán ya conocía las alineaciones que puede pasar en este partido. Hoy Freitas, el chico de 19 años, el pibe como le dirían en Argentina, tendrá la responsabilidad ofensiva para esta gran final, la tremenda responsabilidad, peso que cae sobre él para un partido tan importante.
1: El Chacho confía mucho en los jugadores jóvenes y cuando él tuve la suerte de ser compañero, debuté por él, cuando él se retiró en Central, también entró por mí, tengo una gran relación con él. Sé que es un entrenador. Cuando jugaba al fútbol era un loco, le decían el loco, bueno, todo lo contrario. Ahora sigue siendo un loco, pero un loco estudioso, un tipo de fútbol. Por eso va a ser una final donde imaginamos que no debe haber dejado nada al azar. Más allá de que lo futbolístico a veces hay situaciones que no se pueden contemplar, que tienen variables, que tienen situaciones. Y una final donde juegan muchos chicos, puede, ¿para qué le hago toda esta introducción? Porque puede salir cualquier cosa. Los chicos pueden jugar con esa desfachatez linda, pueden, o les puede pesar el marco y todo lo que conlleva la final. Por eso, del otro lado vemos un Belgrano que si bien no tiene los jugadores que tiene River, tiene una solidez defensiva que es lo que lo llevó hasta la final. Desde atrás está jugando bien y tiene el Arrayán en el medio. Tiene un Santiago Longo, el número 5. Le vamos a contar, hay que tenerle muchas situaciones, hay que verlo, hay que estudiarlo, porque es un volante central que juega muy bien al fútbol, que tiene ese primer pase. Hace poco leía y escuchaba a Crespo diciendo que Verón mejoraba a todos y que era el mejor jugador del mundo del antepenúltimo pase, decía él, ¿no? Cuando le llegaba el enganche. Bueno, Santiago Longo es un jugador que se las da todas redondito. Desde ahí parte lo mejor de Belgrano. Imaginamos que Coudet, como hizo contra Rosario Central, va a salir a presionar esa zona del volante central para que la pelota no circule cómoda. Y después los chicos, los jóvenes de River saldrán para adelante y tratarán de meter mucho ritmo.
0: Muy bien, ahí están ya los capitanes, listos para el sorteo. Martínez cuarta por el lado de River Plate, para el sorteo con el árbitro Yael Falcón, quien va a dirigir estas acciones. Bueno, un camino duro para River en esta etapa, sobre todo Germán, desde octavos de final, donde se pudo haber quedado eliminado ante San Lorenzo, donde fue sorteando rivales, eliminó a Central, Belgrano también dejó fuera a algunos equipos fuertes de Argentina, y hoy se van a encontrar en este partido que va a definir el primer campeón del año en la República de la Argentina, un poco cuestionado por el tema de algunos títulos que se suman en la temporada, Supercopa Argentina, el acumulado, el año, el que gane va a clasificar para la definición del año. Bueno, hay bastantes aristas en cuanto a lo que es el sistema y las definiciones allá, ¿no?
1: Pero son buenas, todas son buenas, más allá de que a alguno le puede gustar o no, hay competencia, y cuando uno compite tiene más posibilidad de ser mejor o que surjan nuevos talentos o lo que fuere. La competencia te hace mejor. En Argentina lo más importante es la competencia, que cualquier equipo le puede ganar a otro. Eso hace que los torneos sean emotivos. El mata-mata le mete ese condimento lindo al fútbol. A veces, sí, el tema de los playoffs te deja sin chances algunos equipos de jugar 3 semanas. Pasa en México, pasa en Estados Unidos, pasa en bastantes ligas. Y es una emotividad, es lindo los playoffs, se juegan cosas lindas, es como copa. A mí particularmente, Germán Alemano, me gusta esta clase de torneos.
0: Torneos competitivos con llaves, con idas y vueltas o un solo partido. Lo cierto es que igual, claro, nos alimenta mucho la competitividad y por eso hoy Argentina es campeón del mundo actualmente. Va quedando todo listo ya para el inicio del partido. Nos hemos pasado 2 minutos, 1:32 de la tarde en el Perú, 3:32 en Argentina, en Córdoba. Y River Plate estará del lado del arco sur, tomando como referencia el Estadio Nacional, y del lado del arco norte va a estar el conjunto celeste Belgrano de Córdoba. Todo listo para el inicio del partido por RPP, confianza y credibilidad por todos los medios.
1: Hace frío, David.
0: Sí, claro.
1: Hace frío, David.
0: La temperatura bajaba.
1: Hace frío.
0: Y allá el frío es tremendo.
1: Acá estamos espectacular.
0: Acá estamos con, no hay sol, pero estamos con clima templado, tranquilo.
1: Estamos en Miami, acá en Perú, el Lima es hermoso. Yo todavía no sé cómo algunos, como el gran Coqui González, que le gustan los días grises, a mí particularmente no me gustan. Amo este clima. Vemos por qué le decimos esto, porque vemos la gente abrigada, con casacas, con chompas, todo.
0: Comienzan las lluvias.
1: Claro, es bravo.
0: Relámpago, los truenos.
1: Bravo el frío.
0: De rico frío ahora en Argentina, ahora sí. Ya está todo listo, ultimando detalle, la publicidad que ingresa al campo de juego, y vamos a ver la pelota. El conjunto rioplatense, que va con Coudet por su primer título como entrenador en River Plate. Va quedando todo listo para el inicio del partido, hoy junto a Germán Alemano, con Pedro Goñi, con José Luis Romero también en la voz comercial. Ya queda todo listo, se han demorado algunos segundos nada más, 3 minutos de retraso todavía tenemos. La gente toma su mate en la tribuna, con el frío enorme que hace también en la cabina, Germán, y ya va quedando todo listo para el inicio del partido. Moverá la pelota a River. Y ahí se ordena ya la gente de Belgrano. Y se puede ver claramente, ¿no?, los dos que van a estar acompañando a Freitas, a Galván y Colidio, tomando en cuenta que Drews es la ausencia sensible hoy del conjunto millonario. Va ahora sí a comenzar. Mira su cronómetro Falcón para dar inicio a la gran final. Y hace sonar su silbato. Arranca el partido. En marcha los primeros 45 minutos. En el estadio Mario Alberto Kempe de Córdoba. La gran final del fútbol argentino. En esta primera parte del año. Movió la pelota al cuadro de River y se viene ahora Belgrano para pelearla. La va a buscar ahora Velázquez. La toca Velázquez por el lado izquierdo. Sigue Velázquez hasta ahí. Nomás llegó. Corta bien la jugada para buscar el conjunto de River. Ahí va Moreno por el medio. Se apoya rápidamente por derecha para buscar ahora la ubicación por parte de Bustos. La tiene Bustos. Entrega la pelota por el medio. Se apoya rápidamente para buscar a Martínez Cuarta. Entrega la pelota ahora para Rivero. Van jugando los dos centrales del conjunto de River. Ahí está Rivero de nuevo por el balón. Le queda la pelota para Martínez Cuarta. Sigue Martínez Cuarta. Abre la cancha por derecha para buscar a Bustos. Va a levantar la pelota a Bustos. Pone bien el balón ahora para buscar también a Galván. Había falta en contra del hombre de River. La primera del partido. Habrá tiro libre que le corresponde al conjunto millonario. Apuesta total para ganar. Hay que creer. Así comienza, Germán. Comienza pegando en el primer minuto de juego.
1: Sí, va a ser un partido trabado los primeros minutos. Van a tratar de tener mucha fricción para que no pueda progresar el otro equipo. Los primeros minutos de esta clase de finales son estudio y fricción.
0: Se viene el pelotazo largo, pero Belgrano le pone cara. Belgrano quiere proponer también en el partido. Ahí está, arriba para el salto, para buscar por izquierda. Ahora con Velázquez, la saca bien de Chalaquita, casi Mesa. Ahí despeja primero Sporle. Saca la pelota otra vez el conjunto de Belgrano. Le queda el balón atrás ahora para buscar con Bustos. Larga la pelota de Bustos. Ahí está el balón por el medio. Ahora quiere pelear ahora con Colidio, también no puede. El balón que cae a terreno de Belgrano. Le queda la pelota atrás ahora para jugar con Maldonado. Ahí va por ese balón, en cara bien el central, se viene con todo. Va a cambiar de costado y la busca por el lado izquierdo. Ahí está, uy, se le pasó la pelota. Recoge otra vez Belgrano. Va a llegar ahora para Sport, le puede mandar el centro. Cuidado Velázquez, y va el disparo. La primera del partido la tuvo Belgrano, le entró por el costado izquierdo. Velázquez, la pelota cerca del palo derecho del portero Beltrán. Y la primera la genera el equipo de Bel Córdoba.
1: Buen movimiento de Juan Velázquez, que rompe para adelante por la zona izquierda. Se la rayan, se la pedía por el medio. Quiere sorprender a Beltrán, el arquero de River. Le pega fuerte al primer palo. Se va a centímetros del palo del arquero joven y figura de estos últimos partidos, Santiago Beltrán.
0: La portería la va a defender Beltrán para el cuadro de River. Ahí está el portero. Sigue Beltrán, el balón afuera que se va por Occidente. Será el lateral que le corresponde a River Plate en los primeros dos minutos de juego en el Mario Alberto Kempes de Córdoba. 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

0: Comienza el compromiso, comenzó pegando primero Moreno, el primer amonestado del partido y la primera situación, por supuesto, que tuvo hace instantes nada más el jugador Velázquez, el que va por la banda izquierda en el cuadro de Belgrano, primeros 3 y medio del partido. No hay goles por ahora en esta gran final, 0 para River, 0 para Belgrano por la Liga 1. Ayer campeonó Alianza, ganó la apertura, hoy ganó Cristal 2-1, ayer empató Universitario. Se va terminando también la primera parte del año en todos los países, Germán Alemano, porque ya viene el Mundial que usted lo va a vivir en exclusiva, 204 partidos por RPP, que ofrece credibilidad por todos los medios.
1: Se viene lo más lindo, se viene el Mundial, esa fiebre, muchos partidos, se los vamos a contar a todos por RPP.
0: Se viene el tiro libre que le favorece a Belgrano por el costado de Oriente. Vamos a ver, sector izquierdo en el arco de River Plate. Hay tiro libre que le corresponde a Belgrano. Vamos a ver, buscará la pelota, ahí estando sobre esa barrera. Aquí se viene el centro, cuidado, el cabezazo, que el rebote y el portero. El portero Beltrán agarra la pelota, cómo mete peligro, cómo genera peligro el conjunto de Belgrano. Casi llega el primero, ya tiene 2 claras en 4 minutos el equipo de Córdoba.
1: Le dijimos que el full fue por la zona izquierda, le pega, se la raya muy fuerte, con mucha rosca, un derecho para que la pelota se cierre. Y en la trayectoria el número 9, Lucas Pacerini, cabecea, la desvía un poco, pero no le puede dar esa dirección. La pelota venía muy fuerte, trató de darle donde podía, le cae al medio, Beltrán responde notable sin dar rebotes. Mejor Belgrano estos 5 minutos de juego.
0: Aquí se viene ahora con todo para buscar Belgrano y la busca otra vez por el lado izquierdo. Ahí va a picar para Velázquez, lo está marcando a Bustos. Viene Velázquez, toca bien la pelota, se apoya rápidamente ahora. Viene Velázquez de nuevo, pica bien la pelota y espera también para jugar con Sporle. Ahí está Velázquez de nuevo, Sporle Sánchez ahora que la va tocando. Va de nuevo para Velázquez, va Velázquez, quita la pelota otra vez River. Ahí sostiene rápidamente por el lado izquierdo. Levanta de nuevo Belgrano, ahí está la pelota para sacarla. Otra vez con Martínez, cuarta, va el rechazo por parte de River. Le queda la pelota otra vez al cuadro de Belgrano. El balón por el lado izquierdo, ahí está para Velázquez. Sigue Velázquez, que bien enganchó. Viene Velázquez, cuidado, se quiere meter cerca de la media luna, pero no puede, la pelota que retrocede. Otra vez intenta Belgrano, Velázquez que le pide primera. El Arayán le dio al final el número 10, el Arayán. Cuidado que picó y la pelota rodadita pasó cerca del palo derecho, avisa otra vez Belgrano. Van 3 en 5 minutos.
1: Arrancó muy bien, se la rayá muy bien Belgrano de la zona. Siempre con perfil cambiado, arranca de la zona izquierda, empieza a juntar gente, tira una pared, se la devuelve el volante, pega cruzado, la pelota va rastrón, la tenía controlada Beltrán, pero es otra buena oportunidad. Muy bien Belgrano ahora en 6 minutos, ya tuvo varias situaciones, 2 para ser más específico. Mejor Belgrano, River todavía no llega al arco del conjunto cordobés.
0: Se viene con la pelota otra vez Belgrano, increíble, no ataca River en 6 minutos, se lo contamos, como lo dice Germán, a ustedes que están del otro lado, no ataca el conjunto argentino, el conjunto millonario. Se viene ahora por el balón para buscar con Velázquez, la pelota abajo para Sánchez, ahí está, ya no, todo invalidado. Habrá salida libre que le favorece al conjunto millonario en 6 minutos con 30 en esta primera parte. No hay goles por ahora, 0 para River, 0 para el conjunto de Belgrano. Pedro Goñi, recuérdeme la banca de suplentes del equipo millonario, ¿quiénes tienen el banco Coudet?
2: A ver David, te cuento que Coudet tiene en el banco a Franco Armani con la 1, a Germán Pesela con la 20, con la 31 Facundo González, la 29 para Gonzalo Montiel. Cuando se viene River,
0: se viene River, cuidado, ahí está buscando la primera de River, se puede venir el primero, ahí estaba el ataque por la banda derecha del conjunto rioplatense. Se viene de nuevo otra vez para buscar a Cuña, va a dar cosa Cuña, toca el balón por el medio, se apoya ahora para jugar con Vera, Vera que la devuelve rápidamente para que la vaya buscando otra vez con Galván, ahí se viene otra vez River, va Galván de nuevo por la pelota, la busca otra vez ahora para jugarla con Golidio, intenta de nuevo el disparo de larga distancia, esta vez intentaba el número 15, Vera, balón afuera, saque de meta para Belgrano, la primera, Germán, ahora sí, en 7 minutos que tuvo en la llegada el equipo de River.
1: Buen movimiento, una pelota larga de Martínez, cuarta, por la zona derecha, River se hace fuerte por zona derecha con Joaquín Freitas, que se lleva varios en carrera importante por la derecha, tira el centro, Colidio no llega, la pelota pasa por todo el área chica. Está lindo el partido, arrancó bien David.
0: Se viene con el balón ahora y ahora sí, Perito, continúe con la banca de River porque interrumpí el ataque del conjunto argentino.
2: Nuevamente con la 29 con Gonzalo Montiel, Lucas Silva con la 44, Juliano Galopo con la 34, la 10 es para el colombiano Juan Fernando Quintero, la 22 para el otro colombiano Kevin Castaño, el ecuatoriano Kendry Páez con la 19, Lautaro Pereira con la 25, Maxi Mesa con la 8 y Maximiliano Salas con la número 7, la banca de suplentes de River Plate.
0: Correcto, ahí está entonces los relevos que tiene ahora River en 8 minutos en este primer tiempo. Partido que

0: Se juega en el Mario Alberto Kempes en Córdoba y la gente de Belgrano, Germán, ilusionada con los ataques, por ahora llegando un poco más en el partido sobre River.
1: Sí, porque está mejor. Más allá de que la última oportunidad fue de River después de una pelota larga del central al 9, Belgrano está haciendo mejor las cosas. Desde los pies de Celarrayán, que es el jugador más importante, el de más jerarquía de este conjunto cordobés, está juntando pases, está teniendo oportunidades. Todavía no tiene ese juego colectivo, pero ya tuvo dos situaciones y una River. El partido en 9 minutos está atractivo.
0: Correcto, ahí está. Estamos en 9 minutos. Está el Checho Codet, todos abrigados por el clima que se vive en Argentina ya en el inicio, cerca del invierno. El invierno que comienza en junio, ¿no, Pedro Goñi? Las estaciones de manera exacta, 21 de junio, ¿no?
2: 21 de junio arranca el invierno.
0: Estamos en el otoño, ¿ah? Así que bueno, ahí está, tiro libre que le favorece a River. Tiro libre, apuesta total para ganar, hay que creer. Buscar el cuadro de River, vamos a ver. Ya vienen las cuotas, ¿ah? Hay tiro libre que le corresponde al conjunto de Buenos Aires, al equipo de la capital argentina. Va a venir el cobro, cuidado. Ahí le va a dar Galván para cobrar en el tiro libre. Viene Galván, levanta la pelota, la mete al área. Ahí está primero para sacarlo otra vez Belgrano. Ahí le queda otra vez la pelota de cabeza y va a ganarla el cuadro que va y que juega de local en Córdoba. Se viene con la pelota para Sporle. Ahí está, pelea la pelota de nuevo. La quiere buscar para Velázquez por el lado izquierdo. Ahí llegó el balón de nuevo. Atrás le quedó la pelota para River. Pedro Goñi, cuénteme, en casi 10 minutos del primer tiempo, ¿cómo van las apuestas?
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0: El saque largo de parte del portero Cardoso para el cuadro de Belgrano. Le viene cara a Cardoso. El balón ahora por el costado derecho para Morales. Levantó Morales. La pelota de nuevo atrás. Ahí está de nuevo otra vez para Longo. Viene Longo. Intenta ahora el conjunto de River, le queda la pelota para que la vaya trasladando otra vez con la ubicación de parte de Colillo. Ahí está tocando hacia atrás, se viene ahora para Rivero, le queda para Rivero, toca bien la pelota, insiste ahora para River, va a saltar el balón y la busca por el costado izquierdo. Ahí va a defender con todo muy bien Morales por el cuadro de Belgrano, va de cabeza y sale con todo Martínez Cuarta, pelea la pelota y la va a ganar arriba otra vez para buscar el cuadro de River. Ahí está, cuidado, le empujaron al jugador de River ahí a Freitas, que se venía con todo. ¿Se cobra o no se cobra al final la falta, Pedro?
2: No, David, se vas a cobrar el saque de manos a favor del cuadro del Pirata.
1: Muy movedizo, David.
0: ¿Ah? Sí. Mueve por todos lados.
1: Tal cual, tal cual. Eso es lo que te iba a complementar. Interesante, Joaquín Freitas, que no es de esos nueve posicionales, sino que va a las diagonales. La jugada de antes que le contábamos era que Martínez Cuarta había lanzado un pelotazo y él había marcado muy bien la diagonal. Tiene buenos movimientos y presiona la salida. Se viene Belgrano.
0: Se viene Belgrano, tiró el centro. La pelota arriba, otra vez llegaba Velázquez por banda izquierda, frente a Oriente. Ahí saque de arco que le corresponde a River. 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
0: Aquí se viene, y peligroso, ¿eh? Lo decíamos muy bien, lo de Freitas, el chico de 19 años que hoy pilotea el ataque de River. Empuja, fricciona, va por abajo, encara, tremendo.
1: Sí, y eso a los marcadores centrales, a los defensores, obviamente que le da esa, ¿cómo le explicamos? Esa alerta que hay que tener. Porque normalmente cuando un 9 que te espera, que es más pesado, saben que los centrales, que el tema defensivo lo dejan al azar, en cambio, esto es más difícil. Se viene Belgrano,
0: cuidado, va a ir el rebote cruzado, puede venir el primero, quedó el rebote. Ahí saca la pelota el portero Beltrán, intentaba otra vez Belgrano y se viene ahora con todo para que la vaya peleando rápidamente con Colillo. Intenta River, qué buena pelota le metió Colillo arriba, quería buscar también a Freitas largo. El balón sigue intentando Belgrano y el partido ahora se pone de ida y vuelta en 12 minutos. Ahí está peleando otra vez River, quita la pelota, la va a pensar otra vez para Besa. Sigue luchando por ese balón y ahora sí se cobra la falta. Se cobra la falta para adentro, tiro libre para River. Pedro.
2: Sí, tiro libre a favor del cuadro de River Plate. Caía el número 26, Tomás Galván. Finalmente era Juan Cruz Mesa, el número 24. Se vuelve loco el Chacho Coudet, que está buscando su primer título con el equipo millonario.
1: Una pelota larga a Rigoni en la zona derecha. Por eso el Chacho se enoja, porque la defensa sale mal. Se adelanta una diagonal muy buena de Rigoni, que ocupa el espacio en la zona derecha. Pega fuerte y otra vez responde Santiago Beltrán. Un rebote muy bueno para afuera. una gran oportunidad de Belgrano, que está más cerca del primero que River.
0: Ahí va a darle Acuña para el tiro libre. Tres cuartos de cancha, campo de Belgrano. Tiro libre que le corresponde a River. Estamos en 13 minutos. No hay goles por ahora en la gran final del fútbol argentino. Cero para River, cero para Belgrano. Levanta el centro, cuidado. Mete la pelota al área, pero no llega absolutamente nadie. Balón afuera. Saque de meta que le favorece al conjunto de Córdoba. Pedro Goñi, los suplentes que tiene en el banco el equipo celeste.
2: A ver, los suplentes del Pirata que tiene Ricardo Zielinski, tiene a Manuel Vicentini con la número 23, con la 13 Álvaro Ocampo, la 16 es para Federico Rica, Francisco González Metilli con la 11, la 26 para el paraguayo Alcides Benítez, 42 Jeremías Luco, Ramiro Hernández con la 51, 32 Julián Mávila, la 30 para Gonzalo Celarayán, la 37 para Lautaro Gutiérrez y la 22 para Nicolás Fernández. Son los 11 del ruso Zielinski.
0: Rigoni con pelo celeste, Germán Alemano pintándose de acuerdo a la camiseta, como para que ahora sí nadie lo pierda de vista.
1: Claro, esa es una moda que surgió allá por los 90. Había un cantante muy famoso de cuarteto. El cuarteto es la música característica de la ciudad de Córdoba, que él, para los que más o menos conocen, es la Mona Jiménez. Y había un cantante muy famoso que era el Potro Rodrigo, muy conocido. Si usted busca en YouTube, en internet, lo va a ver y va a escuchar temas seguramente que van a ser familiares. Y él era hincha de Belgrano y siempre se pintaba el pelo de ese color. La moda surgió de esos años.
0: Aquí se viene ahora con el balón, ahora para buscar River. Va la salida de Acuña por el costado izquierdo. Le quitaron la pelota a Rigoni. Ahí va Acuña, el pelotazo largo. Cuidado, y la va a buscar otra vez en ofensiva River. Ahí está peleando con todo también con Freitas. No podía Freitas. Cierra muy bien Falcón en el medio. Ahí la levanta bien el conjunto, pero cómo se recursea. Ahí Freitas. Le queda la pelota ahora por el lado derecho. Y la va a pelear para Mesa. Quita bien la pelota a Sporle. Recupera otra vez Belgrano. La tiene ahora rápidamente para jugar abajo otra vez con Moreno. Va Moreno que tiene tarjeta amarilla. Le queda el balón ahora atrás para jugar con la ubicación por parte de Martínez. Cuarta entrega para el otro central que es Rivero. Ahí va a ir Rivero, apertura a la cancha y la busca por el costado izquierdo. Se mueve rápidamente ahora para pelear el balón con Acuña. Le queda la pelota otra vez al conjunto de River Plate. Va a salir ahora rápidamente por el lado derecho para que la tenga Bustos también. Avanza y cruza la media cancha. Se viene otra vez River. La pelota será para Mesa. Toca bien el balón. Descarga otra vez atrás para retroceder el globo nuevamente el conjunto de River para que todo comience de cero. Ahí estamos en 15 minutos y medio. 15 y medio de la primera parte. Cero para River, cero para Belgrano por RPP. 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Se viene River, ahí va a buscar por derecha, va Galván, quería pelear esa pelota, pero lo cierra el cuadro de Belgrano. La pelota afuera, ahora se anima un poco más el equipo millonario.
1: Sí, lo más importante de River surge cuando los marcadores centrales ven a Joaquín Freitas, el número, el que juega de 9, que tiene el número 35. Yo le voy a decir el 9, usted acuérdese que es el número 9 Joaquín Freitas. Para ser más específico, marca unas diagonales notables y eso lo hace saltear líneas. Y le está encontrando la vuelta a la espalda de los dos marcadores centrales de Belgrano. Está encontrando muchos espacios con las pelotas largas. Cuando Freitas pueda tocar la pelota, encarar un poquito más, que tenga un toquecito más o un buen control, va a quedar de cara al gol. Son buenos movimientos de River. Tiro de esquina.
0: Se viene el tiro de esquina. Cuidado en el vértice de Oriente con la popular del lado norte. Pero no, revestía peligro. Sacaba bien la pelota el conjunto de Belgrano. El balón ahora por el lado izquierdo. Sale para Velázquez, que bien tocó ahora con Rigoni. La descarga bien para Velázquez, que la pica por el lado izquierdo. Iba Velázquez ahora. Iba la persecución de parte de River. Cuidado, cambia la pelota de costado. Y ahí está. Primero Rivero para sacar el balón. La saca muy bien para el conjunto de River Plate. Ahí queda la pelota atrás. Cuidado en tres cortos de cancha. Campo de River. La termina perdiendo, pero la recupera nuevamente Mesa. Ahí se viene Mesa por ese balón. Cuidado. Va a tocar la pelota. Se viene rápidamente ahora atrás en el fondo para jugar con Vera. Le quedó el balón otra vez para Bustos. Ahí va la salida por parte del conjunto de River. El balón por el medio para Martínez Cuarta. Toca la pelota y se viene ahora con todo el conjunto rioplatense. El balón al medio. Cuidado. Y ahora cruza bien Galván. Va a ir Galván de nuevo por esa pelota atrás. Espera el conjunto de River. La tira otra vez Acuña. Y todo de abajo para el cuadro rioplatense.
1: Sí, se reparte bien en el medio de la cancha. Muy buenos movimientos de Juan Cruz Mesa, de Fausto Vera, de Galván. Se van encontrando. Tiene mucha gente en el medio de la cancha. Se viene River.
0: Ahí va River. Cuidado, va por el primero. Tiró la pelota al medio. Gol. ¡Gol! ¡Gol! De River, de River, de River. a los 18 minutos, la jugada peleada por el costado izquierdo, sacó bien el servicio y aparece Colidio para meter la pelota, para empujarla. No hay necesidad de dominar el partido, no importa si genera más que el rival, pero si eres efectivo, te pones arriba en el marcador. Y Galván peleó esa pelota por el lado izquierdo, la llevó hasta el límite, la llevó hasta el final, y en el área chica no la pudo sacar el portero Cardoso, y aparece Colidio para tocar la pelota ahí tranquilo con pierna zurda y mandar el balón al fondo para poner el primero de la final. En Córdoba manda River, que quiere ser campeón después de 2 años. 1 para River, 0 para Belgrano.
1: Cuando uno tiene jugadores que van al espacio normalmente, te hace saltar líneas, tan simple como eso. Y en este caso se cierran bien los volantes, los delanteros, y dejan en la zona derecha, arranca el pase para la zona izquierda. Marcos Acuña aparece solo por la izquierda y rompe Tomás Galván, aparece por el espacio. Entonces lo tiene que perseguir el volante Emiliano Rigoni, que no es un jugador que sienta la marca. Entonces marca, se pasa de largo, la pelea bien Galván, tira el centro y Colidio llega como 9. Muy buen movimiento directo de River. Decíamos minutos atrás que River encontraba en esas transiciones por arriba, porque no jugaba por abajo, no estaba encontrando ese pase con Aníbal Moreno, sino que veía que Belgrano estaba compacto, estaba cortito. Entonces la espalda de la línea de 4 había espacio. Entonces lo encontró, una buena lectura, un buen pase, y tiene jugadores de mucha jerarquía. Un gran pase de Marcos Acuña que libera esa zona, deja a Tomás Galván para que tire el centro después de pelear. Y Colidio, como le decíamos, está donde tiene que estar el 9. Buen gol de River, 1-0 en 20 minutos.
0: Pero Oñi, ¿cómo se vio el gol?
2: David, quinto gol para Facundo Colidio, el número 11 del cuadro de River Plate. Festejaba el Chacho Coudet, pero también le pedía tranquilidad a sus jugadores. El que no la pasaba bien era Emiliano Rigoni. Le ganaron la espalda y se terminaba lamentando el atacante del cuadro de Belgrano.
0: Muy bien, está ganando por ahora River. Pero Oñi, ¿cómo cambian las cuotas en 20 minutos tras la victoria parcial del equipo de Buenos Aires?
2: A ver, David, las cuotas cambiaron porque ahora está pagando, ojo, el triunfo del cuadro de River Plate está pagando 1.41, el empate 4.30, y si lo voltea a Belgrano, paga 8 veces tu apuesta. 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
0: Muy bien, se viene con el balón ahora para buscar el cuadro de River y la salida. Abajo gana River, manda en esta final por ahora. Martínez Cuarta, que la tira larga, se viene ahora de cabeza para sacarla con Morales. Ahí va a ir Morales por ese balón, cuidado. Disputa bien la pelota otra vez con Maldonado, sacó bien el balón como podía Belgrano. Golpe duro igual, Germán, en lo anímico para Belgrano, que había intentado un poco más en este primer tiempo.
1: Sí, los primeros minutos fueron buenos de Belgrano. Encontró sin tener un gran juego colectivo. Los primeros minutos sorprendió a un River que estaba adelantado y la espalda, desde los pies y la rayán, generaba algunas situaciones. Tuvo 2, un cabezazo también, pero decíamos, River estaba encontrando en esos pases largos, que no son pelotazos, son pases largos bien marcados desde una diagonal o desde un movimiento de un volante o un delantero, como en este caso, como varios casos, como Joaquín Freitas, o en el caso que rompió el lateral, que también juega de volante, Marcos Acuña es el campeón del mundo. Entonces, desde esas situaciones estaba encontrando buen funcionamiento River. A veces uno se queda con el Manchester City, que son todos pasaditos cortitos, pero esta es una opción y esto está estudiado y esto está premeditado, porque uno sabe que el equipo está compacto, está defendiendo. Decíamos, lo más importante de Belgrano es cuando es un equipo que cortito, en pocos metros, te complica las situaciones. Después está sigo, se viene Belgrano.
0: Aquí se viene Morales, levanta el centro lateral derecho y arriba aparece el portero Beltrán. Continúa usted, Germán, agarró el arquero de River.
1: Entonces le decíamos, cuando Belgrano achicaba, juntaba líneas en 30 metros estaba, pero al adelantarse, obviamente, si River no juega cortito, no puede hacer presión. Entonces, si tiene jugadores rápidos, como en este caso Freitas, como Galván, que rompe bien, o el mismo Colidio, que si bien no es rápido, marca buenos pases, genera espacio en la espalda de la línea de 4. Lo está leyendo un muy buen River. Está mejor River ahora. Y si Belgrano no encuentra empatar o ponerse en partido, la va a pasar mal.
0: Aquí va el pelotazo para que se venga River. Cuidado, la va a picar de nuevo. Ahí para buscar Freitas, saca con todo la pelota el portero Cardoso. Largo el rechazo en 22 minutos. En este primer periodo todavía no llegamos a la media hora de juego, pero ya gana River en la final con gol de Colidio. 1-0 al conjunto de Belgrano. Toca la pelota atrás ahora para buscarla de nuevo, para pelearla con Rigoni. No puede Rigoni, el balón que sale por el costado izquierdo para Acuña. Ahí va la salida por parte de River. Cortita nomás Acuña, se apoya ahora con Vera. Toca bien de nuevo atrás para buscar también la pelota con Rivero. Rivero que va a retroceder con el portero Beltrán y la salida será prolija por parte del conjunto rioplatense, que está ganando la final. 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
0: Aquí va el pelotazo largo, la va buscando ahora para Mesa, lo puede Mesa, toca bien la pelota, recupera otra vez para Rigoni, se viene Rigoni, va por el empate el cuadro de Belgrano, la descarga por el costado izquierdo, que es el lado por el que mejor le va a Belgrano cuando ataca, le queda otra vez el centro, la pelota arriba, lo van a buscar a Pacerini, al 9 que está ahí solo, buscando la oportunidad de gol, y ahora repliega de nuevo y va a la contra de River, se viene el cuadro de River, ahí está, había falta, no dice nada el árbitro, al final Pedro Goyi no se cobró
1: nada.
0: Siga nomás, no, todo pelota nada más,
2: siga, dice Falcón,
0: ahí está, se viene ahora para Falcón, tocó el balón al medio, otra vez con Maldonado, va a la salida ahora para que la vaya jugando de nuevo Longo. Ahí va a tocar la pelota, la busca de nuevo el conjunto de Belgrano. Ahí va la salida ahora por parte de Velázquez, el balón por el costado izquierdo. Ahí va a salir Sportes, se le va la pelota por Oriente, lateral que le favorece al equipo de River y la gente alienta en el estadio con dos hinchadas. Linda fiesta que se vive en la gran final del fútbol argentino. Gana River 1-0 y lo comenta Germán Alemano.
1: Y lo gana bien. Lo gana bien, desde la lectura que le contábamos, desde las buenas intervenciones en la fase ofensiva, de jugar largo, y sigue jugando largo, y sigue encontrando espacios. Si no rompe Galván, rompe Juan Cruz Mesa. Entonces, cuando uno tiene tantas variantes largas, obviamente que esas descoordinaciones defensivas de Belgrano la va a sufrir. Porque normalmente uno, en el gol, usted acuérdese que el gol es Acuña, lateral izquierdo, para Tomás Galván, que es una especie de volante, media punta, juega ahí de medio centro, que rompe, aparece por la zona izquierda y rompe para adelante. Entonces, en esa situación, esas descoordinaciones, llámale defensiva, lo complican. Se viene Belgrano.
0: Se viene Belgrano que va por el empate. Ahí estaba peleando también la pelota con Velázquez por el lado izquierdo. El balón que choca en un elemento de River y se va al córner. Tiro de esquina que le favorece al elenco de Belgrano.
2: David, ojo, si el marcador sigue así es campeón River Plate. Si se empata y se va hasta los 90 minutos en empate, se estira el partido 30 minutos más, dos tiempos de 15. De seguir empatado se definiría en penales.
0: Correcto, que ha sido una tendencia en estos partidos, las definiciones con tiempo suplementario. Tiro de esquina por el lado izquierdo para Belgrano, viene el centro, cuidado arriba, el cabezazo. ¡Gol! ¡Gol, Morales! ¡Gol! ¡Gol! ¡De Belgrano! De cabeza apareció Morales en el tiro de esquina. Tenía que encontrar una Belgrano que había generado más que River en el partido. Y ahí está cerca del área chica para elevarse de cabeza. Pelota contra bote y aparece con todo Morales, el lateral sumado al ataque que siempre es peligroso para marcar el tanto del empate para el conjunto de Belgrano que lo merecía en el partido. Estalla a la mitad del estadio, lo empata Belgrano, hablando de alargues, hablando de empates en 26 minutos. 1 para River Plate, 0 para Belgrano, la pelota se fue por el palo izquierdo del portero Beltrán. 1-1 por ahora.
1: Lo encontró rápido al empate y eso es bueno para el partido, porque si no River lo iba a pasar por arriba realmente, porque no le estaba encontrando esas situaciones, eso que les contábamos antes de las pelotas largas después de un centro de la zona izquierda, se la rayaban con mucha rosca, perfil cambiado, pero rosca pero abierto, abierto con mucha altura. Y Leandro Morales, el lateral derecho, llega bien, cabecea bien, sin oposición, raro, no había ningún jugador cerca. Si bien había un tumulto de jugadores, el jugador de Belgrano, número 14, Leandro Morales, cabecea bien. Imagínense que la pelota viene con mucha rosca, cabecea, gira muy bien la cabeza, el cuello, para que la pelota pique y se le vaya al otro palo a Beltrán. que es un arquero largo, de buen porte, que le intenta meter el manotazo y no llega. La pelota pica y pega en la red, en el costado del palo izquierdo. Buen cabezazo. Ahora sí arranca otro partido. Sigue en partido Belgrano. Se pone linda la final, David.
0: Se pone lindo por ahora el partido. ¿Cómo reaccionó en el banco de Belgrano, Pedro, tras el tanto del empate?
2: Sí, el Inji se abrazaba con todo su comando técnico. Una fiesta, porque como lo habíamos dicho, Belgrano es de Córdoba y se está jugando esta final en Córdoba. Está abarrotado el estadio Mario Alberto Kempes. Primer gol para Leonardo Morales con la camiseta número 14 del cuadro del Pirata. Pedía cabeza Eduardo El Chacho Coudet en River Plate.
0: Correcto, muy bien entonces, así están por ahora las cosas, así están por ahora el partido 1-1 en esta final en 29 minutos, ahí la pelota la va tirando otra vez River. Estamos empatados por ahora en el Mario Alberto Kempes de Córdoba en esta final del fútbol argentino. Le queda la pelota ahora por la derecha para que la vaya jugando Bustos. Se juega y recibe de espaldas para Galván. Ahí va a tocar el balón, lo van a buscar también ahí a Colidio. Primero aparece el portero Cardoso. 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
0: Aquí se viene para ganar de cabeza, para friccionar arriba otra vez, para buscar a Sánchez. Quiere pelear la Velázquez. Ahí la saca de cabeza otra vez para Martínez Cuarta. Toca bien el balón para buscar otra vez Belgrano. La pone por izquierda para Sportle. Sportle que tira el centro. Oh, ahí está. Atento el portero Beltrán para embolsar la pelota. Y tendrá que tener cuidado arriba seguramente con todos los balones aéreos que lanza Belgrano.
1: Sí, porque arranca otro partido ahora, porque ya no tiene la premura de ir para adelante. Realmente puede manejar los tiempos, puede seguir defendiendo. Pero River sigue siendo peligroso jugando directo. La pelota pasa por arriba del medio y después con algún rebote trata de ganar. Pero lo que intenta River es marcadores centrales o laterales rápido para adelante, para los extremos o en este caso volantes que hacen por momentos de extremo. Tiene muchas variantes River ofensivas que complica cualquier equipo.
0: Se viene con la salida para buscar River. Martínez Cuarta. El balón ahora por el costado derecho. Se va a pelear la pelota para buscar a Bustos. Ahí va Bustos con el balón. Sigue Bustos. Pisa bien la pelota. La va a buscar otra vez el cuero de River. La pelota por el medio para que la vaya manejando otra vez con Galván. Se viene Galván que se recoge. Va en tres cuartos de cancha. Sigue Galván. Cuidado, lo empujaron al número 26 de River. Hay tiro libre que le corresponde al conjunto de River. Tiro libre apuesta total para ganar. Hay que creer, Pedro Goñi.
2: Sí, lo empujaba Adrián Sánchez justamente a Galván. Termina cobrando la falta el árbitro del partido, Yael Falcón. Tiro libre a favor del millonario.
0: Peligroso Galván, ha visto cómo se recoge varios metros, Germán, genera, trata de conducir los hilos del equipo, el número 26.
1: Sí, son volantes interiores, son mixtos, llámele el nombre que quiere, pero son jugadores que tienen, que son polifuncionales, porque pueden aparecer de extremo, de volante, rompen. Hoy son los jugadores que se necesitan.
0: Se viene el tiro libre, va a cobrar Galván. Vamos a ver, buscará River, le va a adelantar el centro, segundo palo. Y ahí está, para sacar la pelota Falcón, ahí se defiende con todo. Finalmente Maldonado, nuevo tiro de esquina que le corresponde al conjunto de River en 31 minutos en esta final, que por ahora está empatada y que por ahora se iría al tiempo suplementario. 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Ahí tiro de esquina que le va a dar en el vértice de Oriente con la Popular de lado. Norte el conjunto de River. Ahí está, vamos a ver. Se viene el córner, se viene el tiro de esquina. Se toman las marcas, ahí está, buscará en balón detenido. Ahora River. Hay un trencito ahí de la gente de River, los de Belgrano.
1: Siempre le pega a Cuña, sí. Siempre le pega a Cuña.
0: Y siempre a Cuña ahí, ¿no? Vamos a ver. Se viene el tiro de esquina. Va a venir el centro, el primer palo. Ahí está, tenía que aparecer con todo también para defender Rigoni. Le queda otra vez para Cuña, levanta el centro, cuidado. Arriba va la pelota de nuevo. Se elevaba por ese balón, ahí quería intentar también abajo Rivero y agarra el portero Cardoso.
1: Buen centro de Acuña. El primero fue malo, quedó el rebote y otra vez le cayó al lateral izquierdo que maneja toda la pelota parada de River. Le pega fuerte con rosca. Cabecea el jugador de River a las manos del arquero. Queda un pequeño rebote de Thiago Cardoso, pero después corrige bien. Sale Belgrano, la vuelve a perder. La maneja River.
0: La maneja River y va la salida por abajo. Le queda para Rivero. El balón al medio otra vez para buscar a Moreno. Ahí va Moreno que tiene tarjeta amarilla. Va el ancla del equipo de River. Sigue Moreno. Toca bien la pelota. Se apoya ahora con Martínez Cuarta. Ahí va la salida hacia atrás para buscar también con el portero Beltrán. Se apoya para Rivero. Sale tranquilo otra vez River. La traslada a Rivero. Martínez Cuarta. Sale el conjunto de Buenos Aires. Ahí está River en pata por ahora, sí, en la final. Sí.
1: Dejame hacer una observación que veíamos y se la contamos a ustedes. El Chacho Coudet se volvía loco cuando Tomás Galván venía a la salida de los volantes centrales o de los marcadores centrales, perdón. Entonces, cuando salían, Tomás Galván, con las ganas de tener la pelota, venía a buscarla y el Chacho Coudet se vuelve loco, saltaba con la mano, le decía, andás para adelante. ¿Para qué le dice eso? Para que los marcadores centrales salgan con pelota y ganen metros, porque normalmente el jugador, la pelota tiene un imán y todos la quieren, pero a veces uno corta espacio. Se viene River.
0: Se viene River, la pelota va al medio, querían buscarlo ahí. Ah, Colidio intentaba de nuevo, la saca muy bien Morales, el autor del empate del equipo de Belgrano, y lateral que le favorece ahora a River por el lado de Oriente. Toca la pelota rápidamente, se viene por la derecha River para jugar ahora. El balón que está a su terreno para buscarla con Bustos. Ahí la tiene Bustos, sigue Bustos con la pelota, la toca Bustos de nuevo. El balón al medio para que se vaya apoyando rápidamente con Mesa, la toca otra vez River. Pone la pelota por el lado izquierdo, se mueve rápidamente para jugar ahora hacia la participación por parte de Colidio. Toca bien el balón, de nuevo se apoya bien River. Atrás sale en el fondo ahora con Rivero, la descarga y la recibe ahora Martínez. Puerta, va a la salida del equipo de la franja, ahí está otra vez para Bustos, toca bien el balón, la pone de nuevo otra vez para que vaya peleando Colidio, la pelota al medio, se apoya ahora para Vera, sigue Vera, va a buscar Vera, levantó bien Vera y la va a buscar ahora también para Colidio, la quiere picar rápidamente Colidio, pero Morales hace la cortina correspondiente, el balón se va afuera, será saque de meta que le favorece al equipo de Córdoba.
1: Pero sigue encontrando River esos movimientos buenos de los media punta, tanto Colidio como Galván, como Juan Cruz Mesa, parten del medio, pero cuando sus volantes vienen con la pelota y van avanzando, marcan diagonales del centro para afuera, eso genera espacio, porque los marcadores centrales de Belgrano no saben si agrandar o achicar. Cuando uno dice agrandar, es correr para atrás, pero eso hace que quede más espacio. Cuando uno achica, es ir contra la pelota. En este caso, como está marcando tan bien las diagonales, no le quedan espacio a los marcadores centrales para correr. Es lo que está pelando todo el tiempo River a hacer. Todavía no puede controlar el equipo cordobés.
0: Se viene con el balón ahora para buscar de nuevo Belgrano en 35 minutos en este periodo inicial del partido. La vuelve a perder otra vez Belgrano. Le cuesta tener la pelota. Trata de recuperar. Quiere avanzar ahora para Vera, pero ahí está primero Morales. Atrás para jugar con el portero Cardoso. Largo el balonazo de Cardoso. Y arriba la va a buscar otra vez Belgrano. Corta bien otra vez River. Ahí aparece para Acuña. Devuelve la pelota que va de un lado a otro. ¿Cómo está el Chacho Coudet en este momento, Pedro Goñi?
2: Seguía dando indicaciones, David. Sigue dando indicaciones el Chacho Coudet. Y le pide también tranquilidad a sus dirigidos. Le pedía mucha tranquilidad. Incluso cuando llegó el empate de Belgrano, le pedía que estén tranquilos. Todavía le queda tiempo. Recordamos, David, que si sigue así, si sigue así hasta los 90, se va a jugar dos tiempos de 15. Si se mantiene el empate, se iría a los penales.
0: Correcto, ahí está la fanaticada también de Belgrano en el partido, divididos con los de River, pero Belgrano más local porque se juega en Córdoba por algo ya predeterminado. Normalmente también se jugaban las finales Germán en Santiago del Estero, ¿no? Pero esta vez va a Córdoba a la final.
1: Sí, Belgrano, perdón, se jugaba en Santiago del Estero, se jugaba en Mendoza alguna vez, todas canchas neutrales, normalmente equipos de esas provincias no llegaban. Hoy tocó la suerte de que el equipo cordobés esté en la final.
0: El Pirata de Córdoba, entonces, la pelota que le ha hecho por un costado será lateral a favor de River. 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
0: Aquí se viene con la pelota para buscar River. La salida por el medio para Rivero. Ahí está Rivero por el balón. Toca la pelota atrás otra vez para buscar a Martínez Cuarta. La pone Martínez Cuarta. El balón por la derecha para que la vaya jugando otra vez con Bustos. Ahí va la salida de Bustos. Sigue Bustos. Toca bien el balón al medio. Se apoya otra vez con Mesa. De nuevo para que la vaya teniendo Bustos. Va a cruzar la media cancha. Va el pelotazo largo, pero no va a llegar tampoco allí Galván ni Colidio, los que van arriba. Primero aparece el portero Cardoso para tomar la pelota.
1: Hay mucha descoordinación a la hora de salir a presionar de Belgrano. Queda muy largo por esto que le contábamos antes, que no salen los marcadores centrales. Ya tienen miedo de salir para adelante porque cualquier pase largo los hace correr mucho. Entonces empieza esa duda que si salgo me la van a tirar al espacio, voy a quedar largo. Entonces el equipo está muy largo Belgrano. Cualquier pelota que pierden en zona ofensiva tienen que correr mucho para atrás. Lo puede capitalizar River en cualquier momento.
0: Se viene ahora para pelear arriba el 9, va Pacerini, sacó la pelota y había falta, se cobró para afuera finalmente. Y se molesta ahí el delantero de Belgrano. Dice, a mí me han cometido la falta, a mí me han jaloneado, decía Pedro.
2: Sí, decía eso. Reclamaba que lo habían cometido a él la falta. Finalmente terminaron cobrando falta para afuera. A favor del cuadro de River Plate, Lucas Martínez Cuarta era el que finalmente caía también en el terreno de juego. Falta para afuera a favor del cuadro de River.
1: Te decía infracción porque cuando Martínez Cuarta, más allá de que estaba en un forcejeo Pacerini con Martínez Cuarta, cuando la pelota va para arriba, Martínez Cuarta va a cabecear y en ese interín lo choca al cuerpo cuando está en el aire. No se puede cargar a jugar cuando está en el aire jamás, excepto que sea una jugada lícita, que los dos estén compitiendo, pero en este caso bien marcado por Falcón.
0: Se viene con el globo para jugar otra vez. Ahí está para River, va la pelota de nuevo atrás y la va manejando otra vez por el medio para jugar con Moreno. Ahí va a ir Moreno, 38 minutos, parte inicial, uno para River, uno para Belgrano. Adelantó Colillo y empató Morales para Belgrano. Le queda el balón otra vez por el costado para que la vaya jugando con Rivero. Cruzó la media cancha, ataca ahora River, pone la pelota en circulación para que la vaya moviendo otra vez con Mesa. Atrás en el fondo aparece para Rivero, adelanta un poco las líneas el cuadro de River. Le queda la pelota para Bustos, Bustos por el medio, la va a jugar ahora para Vera. Va Vera de nuevo, toca la pelota, va por el lado derecho, se apoya rápidamente ahora para jugar con Mesa. Descarga bien el balón y lo va a buscar otra vez por el costado para Galván. Ahí va a ir Galván, que se pega más al lado izquierdo. Sigue Galván, toca bien Galván, la pelota por izquierda, busca para Acuña. Ahí va a ir Acuña con el balón, sigue Acuña, la pisa, lo está marcando Rigoni. Va Acuña, repliega bien el conjunto de Belgrano. La pelota en tres cuartos de cancha, campo de Belgrano, para que la vaya manejando Moreno. Descarga bien Moreno, se apoya ahora con Mesa, va Mesa, conduce Mesa, juega por el medio, busca ahora de nuevo para jugar con Galván. El balón atrás, qué buen servicio que mandó. Se viene ahora para River, pero muy larga la pelota, no hay precisión en los pases. Trataba de correr Bustos, hay saque de fondo que le favorece a Belgrano. No,
1: y el Chacho se vuelve loco, ¿por qué? Se los cuento. Porque Belgrano ahora está con 6 jugadores, armó una línea de 6. Por momento defiende con 6 jugadores en línea. Entonces, en un momento cuando la jugada iba progresando, Juan Cruz Mesa otra vez desciende y el Chacho Coudet se volvía loco. ¿Por qué? Porque cuando uno desciende, ya los defensores del otro equipo achican. Entonces, en ese momento el Chacho Coudet se vuelve loco y dice, no, fijarlos es pararte. Entonces genera espacio en el medio para que los otros volantes tengan más espacio. Cada pelota que va progresando River, el Chacho Coudet es un show, porque se vuelve loco y los manda para adelante para que no vuelvan, porque Limán obviamente tiene una pelota y los jugadores que tienen buen pie tratan de tenerla todo el tiempo, pero a veces es perjudicial para su equipo porque se sacan espacio solo. Es lo que el Chacho Coudet trata de marcarle en estos minutos.
2: David, y Pasarini seguía hablando con el árbitro, con Yael Farcón, le seguía reclamando la falta anterior, sigue conversando con el árbitro del partido, el 9 del cuadro del Pirata.
0: Cuando hemos llegado a los 40 minutos al epílogo, el primer tiempo en esta gran final de la Superliga Argentina. Empatan por ahora River y Belgrano. Belgrano y River 1-1 en Córdoba. Estamos empatados por ahora en este partido. Y Pedro Goño, es oportuno preguntar, ya que le pelo el primer tiempo, ¿cómo van las cuotas?
2: A ver, David, te cuento que las apuestas están de la siguiente manera. Porque, ojo, con el triunfo del cuadro de River Plate, está pagando 2.45, el empate 1.75, y si lo gana Belgrano, está pagando 3 veces tu apuesta. 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
0: Aquí se viene para picar la pelota, la quiere buscar ahora Colidio, que va con todo a pelear por el lado izquierdo. Ahí hacía la cortina el portero Cardoso. Hay salida libre que le corresponde al conjunto de Belgrano en esta final, que por ahora sigue empatada. Germán, ya queda poco para que acabe el primer tiempo, justo por ahora el resultado, ¿no?
1: Sí, Belgrano primeros minutos tuvo situaciones, después lo emparejó River, pudo llegar al gol, pero en términos generales River está encontrando esos pasajes buenos de fútbol cuando la pelota va larga a los costados. En la última jugada otra vez, otra diagonal de Colidio del centro para la izquierda, que tiene una buena lectura el arquero Cardoso, que sale muy afuera del área, pero obviamente está encontrando esos caminos. Está bien el empate, está bien, el partido sigue abierto.
0: Se viene ahora para buscar de nuevo River la salida por el lado izquierdo para jugar con Acuña. Ahí va a ir Acuña, el balón afuera. Será simplemente lateral que le corresponde al conjunto de River. 1-1 por ahora, empatada la final, y de persistir el empate, como lo decías, Pedro, ahí alargue, ¿no?
2: Sí, correcto, David. Si se queda empate en los 90 minutos, vamos a jugar 2 tiempos de 15 minutos. Si sigue así, se iría a la tanda de penales.
0: Aquí está peleando la pelota, cuidado, se levantaba ahí, reclamaba una falta Freitas, no le cobra nada el árbitro, sigue jugando Belgrano, la busca por el lado derecho, ahí va, se larga Jan, cuidado con ese balón, no puede, toca bien la pelota, le va a marcar también para Rigoni, va la salida ahora por parte de River, queda para Cuña, Cuña por el medio, se apoya rápidamente para buscar también la participación por parte de Rivero, no puede Rivero, cuidado, perdió, pero ya no, se había invalidado toda la acción de juego, pero cómo sale con voracidad también a marcar, a pelear cada pelota el equipo de Belgrano, al final que se cobró Pedro.
2: Sí, al final se cobró que el Longo cometía la falta y se volvía loco el jugador número 5 del Pirata.
1: No había nada, lo que cobró Falcón fue peligro de gol, una situación donde el volante central Santiago Longo sale lejos de su arco, lo mueve, lo desestabiliza un poquito a Tomás Galván, pero no había nada, Fausto Vera, no recuerdo bien quién fue, una pelota que la pierde en la zona del ancla, la zona del volante central, una jugada de gol clarísima para Belgrano, mal en este caso el árbitro del encuentro, Falcón.
0: Aquí se viene River, que bien filtró el pase, cuidado, se viene ahora, cuidado, va, ahí está, peleaba la pelota Freitas, también arriba, esperaba Colidio, saque de esquina, otra vez llegó con peligro y este sí fue un buen pase, Germán.
1: Sí, otro buen pase de Juan Cruz Mesa, largo, otra vez, otra muy buena diagonal de Joaquín Freitas, del centro para la derecha en este caso. Normalmente todas las diagonales parten del centro porque está bien centralizado los dos, tanto Colidio como Freitas parten de ahí, buenas diagonales, siguen generando situaciones de gol desde esas intervenciones.
0: Viene el tiro de esquina, vamos a ver el vértice de Oriente con la Popular del lado norte, la última del primer tiempo y una de las últimas en 44 minutos casi en el epílogo de la primera parte, uno para River, uno para Belgrano en la final de la Superliga Argentina, se viene el centro, cuidado, va, el cabezazo lo logra conectar, ahí aparece primero para despejar Falcón con todo, la rechaza muy bien la gente de Belgrano, atrás en el fondo otra vez con River, queda la pelota de nuevo para que duerma, para que descansen los pies del portero Belgrano. 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
0: Aquí va trasladando la pelota por el lado derecho, se viene rápidamente para Bustos, Bustos que la pone ahora para Moreno, Moreno que sigue jugando hacia atrás ahora para esperar a Martínez Cuarta, ahí le queda para Martínez Cuarta, primero de nuevo, la va manejando de nuevo el conjunto de River, ahí está Galván para manejar el balón, uy, la perdió Galván de nuevo, se molesta el Chacho, toca la pelota atrás, espera Rivero, corta de nuevo, le queda para Moreno, sigue ahí, pero cómo presiona el cuadro de Belgrano, le queda el balón para Velázquez, Velázquez que la pone por el lado izquierdo, toca Velázquez de nuevo arriba, ahí está peleando para Bustos, toca Bustos otra vez, saca la pelota para River, ahí está de nuevo para Mesa, va a pasar por la pelota, cuidado, cruza la media cancha, se viene de nuevo, pero no hay falta, dice el árbitro, no hay nada, dice el árbitro, toca muy bien de nuevo el conjunto de Belgrano, pica por izquierda para Velázquez, va Velázquez de nuevo, descarga bien Sportle que sube, va a tirar el centro Sportle por abajo, pero no encuentra a nadie, y ahí está atento para sacarla, muy bien de nuevo Martínez Cuarta, ¿cuántos minutos más jugamos, Pedrito Goño, en este primer tiempo?
2: Un minuto más, David.
0: Un minuto más en este empate por ahora en la final, 1-1 para River, 1 para Belgrano, ahí va la salida rápida, le queda para Rigoni, va Rigoni por el lado derecho, ya picó también para buscar con Morales, ahí va a llegar el lateral, cuidado, levanta el centro, arriba, de nuevo le quedó esa pelota, ahí picó de nuevo otra vez, va el centro, primero Martínez Cuarta que la echa de cabeza, tiene que sufrir los embates el conjunto de River, va a levantar otra vez otro centro más, ahí queda el bote, cuidado que lo traiciona el bote, tiene que meter la cabeza, ahí con todo Rivero cuando llegaba también Rigoni, y va la salida por parte del cuadro de River, ahí le queda el balón por izquierda, se va terminando ya la primera parte, cuando hemos llegado al final de los primeros 45 minutos, Falcón y Yael, el árbitro, nos dice que se termina el primer tiempo en esta final en Córdoba, en el Mario Alberto Kempes, 1-1 por lado por ahora, adelantó Colidio para River, lo empató Belgrano con Morales, empatados por ahora en esta final.
1: Lindo primer tiempo que le contamos a ustedes por RPP, digno una final, buenas situaciones, arrancó mejor Belgrano, después lo emparejó River, se puso en ventaja el equipo del Chacho Coudé y después de una pelota parada bien ejecutada por Sierra Jam llega el gol, después estuvo parejo, buenas situaciones desde los pies de los volantes, buenas diagonales de los jugadores de River y Belgrano con su fútbol un poco más rebuscado, no tan fluido como por momentos encontró River, el partido está parejo, sigue abierto. Nos vamos a la pausa.
0: Correcto, vamos a la pausa y venimos en extenso con el análisis de nuestro comentarista Germán Galevano en esta final de la Superliga Argentina por RPP, confianza y credibilidad por todos los medios. Ya regresamos.

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5: Dos y 22.
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6: Técnicos de las organizaciones políticas Fuerza Popular y Juntos por el Perú debatirán hoy a las 8 de la noche sobre diversos ejes temáticos de importancia nacional. Ante este encuentro, ciudadanos de distintas regiones del país demandaron que se prioricen temas urgentes como la inseguridad ciudadana, la corrupción en el Estado y las deficiencias en educación y agricultura. El viceministro de Salud Pública del Ministerio de Salud, Henry Rebaza, informó que en el país se han confirmado 325 casos de sarampión, siendo Puno la región con el mayor brote. El Instituto Nacional de Defensa Civil, INDECI, informó que en el simulacro nacional multipeligro se realizará el viernes 29 de mayo con el objetivo de afinar los planes familiares de emergencia, identificar rutas de evacuación y zonas seguras en hogares, centros laborales e instituciones educativas. La recuperación de la emblemática Catedral de Chiclayo registra un avance del 90%, según informó el gobernador regional de Lambayeque, Jorge Pérez. La obra busca rescatar uno de los principales patrimonios históricos y religiosos de la región, considerado además un punto clave de la denominada Ruta del Papa León XIV. Al término del primer tiempo, River Plate y Belgrano empatan 1-1 por la gran final del torneo de apertura 2026 de la Liga Profesional Argentina. Sigue el segundo tiempo por RPP. Hasta el 30 de junio está en veda el changue o tolina en todo el litoral peruano, quedando prohibida la extracción, procesamiento, transporte y comercialización del recurso según el calendario oficial de vedas. Faltan 14 días para la segunda vuelta de las elecciones presidenciales 2026.
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7: En Huánuco se registra 21 grados y por la noche la temperatura será de 14. Iquitos se registra 27 grados y en la noche se espera una temperatura de 24. Además, Huaraz se registra 17 grados.
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9: Un día como hoy, 24 de mayo, 1822. Antonio José de Sucre y sus fuerzas vencen a las tropas españolas en la Batalla de Pichincha, que define la independencia del Ecuador. 1941. Nace Bob Dylan, intérprete y compositor estadounidense, famoso por canciones como The Times They Are A-Changing y Knocking on Heaven's Door. 1964. Ocurre una tragedia en el Estadio Nacional durante un partido entre Perú y Argentina. El árbitro anula un gol peruano decisivo, los hinchas se enfurecen y son repelidos por bombas lacrimógenas. Al terminar la hecatombe, se registran más de 300 muertos. 24 de mayo, un día como hoy.
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5: Dos y treinta.

0: compañeros. Regresamos en el descanso para este partido que están empatando en la gran final de la Liga Profesional Argentina en el Estadio de Córdoba, Belgrano y River 1-1. Lo comenta, lo analiza Germán Alemano estos primeros 45 minutos. ¿Estamos con Germán? Ahora sí, vamos contigo.
1: Un primer tiempo que arrancó desde los primeros minutos de Belgrano mejor. Después lo emparejó River y se puso en ventaja. Y dijimos en el comentario, si Belgrano no encuentra el gol rápido, se le va a complicar, porque ya estaba dejando muchos espacios, porque tenía la obligación de ir a buscar el partido, de ir a buscar el empate. Iba a dejar espacios que ya los estaba dejando con el partido empatado. Porque le decíamos que las espaldas de la línea de cuatro era el lugar donde estaban buscando, no pelotazos. A veces yo escucho alguna transmisión de algún colega que dice pelotazos. Cuando uno trata de meter una pelota larga, direccionada o al espacio, eso no es un pelotazo. Un pelotazo es pegarle a cualquier lado. Lo que está haciendo River es jugar largo. Y es una variante, una opción de fútbol, como lo es también jugar cortito. Porque River dice, si juego cortito la presión va a ser mucha, entonces tengo que saltar la línea, tan simple como eso. Entonces desde los pies de los volantes o hasta de los marcadores centrales, tanto Rivero, que tiene muy buen pie, y Martínez Cuarta, que si bien no tiene la técnica de Rivero, está encontrando en esos pases largos espacios en la línea de cuatro, atrás de la línea de cuatro, entre Cardoso y Morales y Maldonado, queda un espacio que lo está aprovechando bien River. Todavía River no fue del todo eficaz. Y no eficaz a la hora de llegar al gol, sino en la intervención de ese último pase, de esa última situación, porque Freitas no tuvo un buen control en una diagonal y situaciones que por ahí no pudo llegar River, pero desde los movimientos que le decíamos, estaba encontrando espacios. Entonces Belgrano lo empata y ahí empieza otro partido. Ya no deja tantos espacios, ya empieza a armar una línea de 6 volantes, 6 defensores por momentos. Sí, me río porque uno dice, qué raro poner 6. Esto es el Chacho, en la transmisión que nosotros vemos, le decíamos, se volvía loco cada vez que iba saliendo Rivero, Martínez Cuarta o Busto con la pelota, o Marcos Acuña, que son los 4 defensores. El Chacho, la seña era con el brazo para adelante. Cuando los volantes interiores venían a buscar la pelota, el Chacho se volvía loco. ¿Por qué? Eso tiene una explicación, porque se estaban sacando espacio, porque los mismos metros que puede correr Rivero, Martínez Cuarta con la pelota o llevar la pelota, si uno da un pase ya no progresa. Entonces es un pase donde ya te pueden presionar, te pueden achicar. ¿Para qué dar ese pase cortito si uno puede hacer más daño más adelante o encontrar espacio o marcar una diagonal a los espacios? Sí, es redundante la palabra, pero espacio es lo que uno busca y a veces se quita cuando viene a buscar la pelota cortita. Entonces el Chacho Codé se volvía loco. Imagino que el entretiempo le está diciendo, no venga más a buscar la pelota cortita, vayan al espacio, porque sí, otra vez redundante, pero hay espacio atrás de la línea de cuatro, entonces vamos a apelar a eso. Lo va a insistir, lo va a hacer todo el segundo tiempo. El partido está totalmente abierto. Imaginamos ahora un River que va a ajustar alguna tuerquita más y un Belgrano que ya no va a quedar largo, va a tener que ser más compacto, esperarlo un poco más a River para que los volantes no encuentren ese pase largo tan rápido. Desde ahí me parece que lo puede equiparar el conjunto cordobés.
0: Muy bien, ahí estaba el comentario entonces de Germán Alemano cuando ya van apareciendo los equipos a la cancha para este segundo tiempo. Primero River, que aparentemente no va a tener cambios. Pedro Goñi, todavía no se sabe si moverá o no fichas el Chacho Coudet.
2: Sí, David, todavía no se sabe, pero que entendería que van a volver los mismos 11 que arrancaron
1: Belgrano
2: por el lado de River. Y en Belgrano vamos a ver si es que también se va a realizar alguna variante. Todavía no vuelve la gente del cuadro del Pirata.
1: Yo creo que alguna variante tendría que hacer. No digo que la va a hacer, pero tendría que hacer, obviamente, que Sieliki sabe más que nosotros, sin ninguna duda. Pero el medio de la cancha tiene que presionar más a los lanzadores. ¿Cómo? Bueno, no sabemos. Porque Pacerini no es el... No es Freitas, el delantero de River, y a la hora de la presión es más estático. Entonces deja que los dos marcadores centrales lancen tranquilos. Del otro lado, todo lo contrario. Los marcadores centrales, tanto Maldonado como Morales, no pueden lanzar, no pueden jugar corto, porque la presión de Freitas, de Colidio, o de Juan Cruz Mesa a veces, y de Tomás Galván, es importante. Los dos equipos presionan bien, pero en distintas zonas. River presiona a los marcadores centrales, a todos los defensores. Belgrano empieza la presión más en tres cuartos, cuando la pelota llega a los volantes. Son distintas formas de presionar, pero los dos son muy intensos en la presión.
0: Muy bien, entonces ahí está quedando ya todo listo. Aparece también a la cancha el conjunto de Belgrano. Listos ya para este segundo periodo. Todavía aparentemente no hay modificaciones, ¿no, Pedro? Ya para este segundo. Ah, no, parece que sí, en Belgrano, ¿no?
2: ¿Cómo sabe Germán Alemán? No,
1: era. Había que hacer, había que reajustar sí o sí.
2: Va a haber un cambio. Se va a venir el número 13, Álvaro Ocampo, en el cuadro de Belgrano. Vamos a ver quién por quién se retira. Cuando vemos también ahí, ya están algunos jugadores de Belgrano en la cancha. Pero vamos a ver quién es el que se retira. Está Emiliano Rigoni con la 24. Vamos a ver quién finalmente sale del cuadro del Pirata. Pero se va a realizar un cambio cuando también se hace nuevamente entrega del balón. Así como en el inicio... se repartió el balón, lo llevó un carrito de...

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1: Conjunto de Belgrano en 2 segundos, 45 minutos de la gran final del fútbol argentino. Ahí saca la pelota ahora para buscarla de nuevo con Falcón. Ahí está tirando la pelota por el lado derecho, se mete para Rigoni. Ahí va a ir Rigoni por el balón, lo marca Cuña, sigue Rigoni, va presionando otra vez River, va a ganar la pelota de nuevo. Ahí se le pasó el balón y no pudo tampoco Morales, y se viene la contra del conjunto de Buenos Aires. Le queda ahora para que vaya peleando con el Colidio, no puede Colidio. Atrás en el fondo la tratará de ganar de nuevo el conjunto de Belgrano. El balonazo largo por parte del portero Cardoso. Ahí está Cardoso por esa pelota, la suelta otra vez por el medio, la suelta de nuevo, la tira larga hacia el terreno de River, balón afuera, será lateral que le corresponde al conjunto rioplatense. Por ahora 1-1 en el inicio del segundo tiempo.
2: Un cambio raro, no Maldonado, imaginamos que es por la salida limpia, porque estaba jugando derecho con perfil cambiado. Imaginamos que Ocampo debe tener más opción de pase, o debe ser un jugador más rápido, porque la espalda de Belgrano, imaginamos que es eso, es un reajuste de la zona defensiva, que era la parte donde más se estaba sufriendo el conjunto cordobés.
1: Se viene ahora River, que gana por la banda, va a picar ahora para Mesa. Mesa se mete en el área, cuidado, trastabillaba, pero no había falta, dice el árbitro. Saca bien la pelota ahora Morales, ahí defiende con todo otra vez arriba, le va a quedar la pelota para Sport, le va a la salida ahora por parte de Belgrano. Corta de nuevo River, busca por el otra vez por el costado de derecho, se mueve rápidamente para Bustos, ahí está Bustos, entrega a Bustos, va a ganar la pelota y le va a buscar otra vez de nuevo para Galván. Ahí va a tocar el balón atrás y retrocede rápidamente en el círculo central para jugarla otra vez con Martínez Cuarta. Toca bien la pelota y la salida será por parte de River, ahí se mueve otra vez para Bustos, va Bustos por el balón, sigue Bustos, toca la pelota, la pone por el medio, cuidado, ahí está, recupera de nuevo Belgrano, que buscaba, quería que encontrara Pasarini al 9, otra vez toca la pelota atrás, se acomoda de nuevo el cuadro de River, y atrás la pelota será para que la vaya sacando en primera, otra vez Martínez Cuarta, se acomoda bien para jugar con Rivero, Rivero al medio, la toca rápido para ver, así.
2: Ya cambió la postura a la hora de presionar Belgrano, ya no salen de a uno porque estaban saliendo de a uno, sino que ahora ya juntan un bloque, arman un bloque en 20 metros, sólido, más cortito, eso reduce espacios y deja a los lanzadores, sí, con más espacio, pero a la hora de rebotar los defensores pueden agrandar mucho más fácil que achicar, porque siempre obviamente es más fácil ir para atrás que para adelante.
1: Aquí se mueve de nuevo otra vez para Cardoso, tiró la pelota larga Cardoso, ahí está el balón de nuevo, presionando ahí, cuidado, le dio con todo, fuerte entrada del jugador de Belgrano. Me parece que tendrá que sacar tarjeta amarilla, Pedro.
3: Sí, le sacan la tarjeta amarilla, el número 9, a Pasarini. Tarjeta amarilla, estiraba la pierna, golpeaba al defensor del cuadro de River Plate. Primer amonestado del partido, Lucas Pasarini, el 9 del cuadro de Pirata.
1: Correcto, fue con todo, ¿eh? Y así se juega la final a ese ritmo, Germán. Los minutos van pasando y podría haber tiempo suplementario.
2: Sí, ganó bien con el cuerpo Pasarini, dejó picar la pelota después de un lanzamiento de la zona defensiva de Grano. La pelota pica y cuando está cayendo Martínez Cuarta, no, perdón, era Lautaro Rivero, cierra y le quiere dar de sobrepique para puntearlo un poquito. Agarra pelota y carne, como se dice en el fútbol, en la jerga futbolística, está bien la amarilla.
1: Aquí va la salida ahora de River, tocando atrás por el portero Beltrán. Sale rápido Beltrán. 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
1: Aquí va la salida ahora por parte del conjunto de River, aquí se viene por el medio ahora para que la vaya tocando rápidamente con Moreno. Se viene Moreno, toca bien por el lado derecho, avanza ahora para jugar con Rigoni, toca la pelota por el medio ahora para buscar a Sánchez, la tiene de nuevo el cuadro de Belgrano, que busca el segundo del partido. Cuidado, le empujaron y había falta cuando la picaba el hombre de Celeste. Tiro libre que le corresponde a Belgrano, tiro libre, apuesta total para ganar, el que creer que vio, Pedro.
3: Sí, caía Lucas Celarayán. Caí el capitán del cuadro de Belgrano, Martínez Cuarta, capitán del cuadro de River Plate, le reclama al árbitro Yael Falcón. Hay tiro libre y la ha tomado justamente el 10, el armenio Lucas Celarayán.
2: Es la primera vez que Pedro me hace ver algo que nunca había visto en un nombre de un jugador de fútbol. Es Celarayán. En Argentina le decimos Celarayán desde siempre, pero es como que ya está integrado en el ADN de los que vemos.

0: como fútbol. Para nosotros es Celar Ryan. Es la primera vez que me doy cuenta que es Celar Ryan.
1: Celar Ryan, que es argentino nacionalizado armenio. El otro extranjero que tiene Belgrano es el arquero Thiago Cardoso, que es uruguayo. En River todos son argentinos.
2: Correcto, se viene el tiro libre peligroso para Belgrano. Y ahí toma la pelota Rigoni para darle. También hay otro jugador perfilado en el conjunto
0: Celar
2: Ryan, celeste.
0: No se la van a sacar.
2: Celar Ryan y nadie se la va a sacar. Cuidado, va a venir el tiro libre. Ay, ay, ay. Increíble, parecía adentro esa pelota. Le daba Celar Ryan. La pelota cerca al ángulo superior izquierdo del portero Beltrán. Parecía que se metía eso. Germán lo decía bien nuestro comentarista. Nadie se la saca. Casi llega el segundo de Belgrano.
0: Parecía que estaba lejos. A primera instancia dijimos, está muy lejos. Y le pegó con una rosca, una dirección notable. Imagínense que la pelota pega en el parante de atrás, donde sostiene los hilos que enganchan la red. Y la pelota sale por toda la parte de atrás de la red, David. Y todos los que estamos en cabina dijimos, gol. Después cuando vimos que la pelota...
2: En el estadio.
0: Impresionante, impresionante, no sé qué pasó.
2: Tremendo tiro libre, lo describió perfectamente Germán. Cuando hay otro hombre sentido en River y comienza el partido a mancharse, comienzan las faltas en 6 del segundo tiempo.
1: Sí, David, cuando todos, creo que también en el estadio Mario Alberto Kempes, ya celebraban la anotación, pasó muy cerca el balón, el tiro libre de Celar Ryan. Hay un hombre sentido en el cuadro de River Plate. Nuevamente Lucas Martínez Cuarta, el capitán del cuadro de River Plate, se acercaba al árbitro Yael Farcón para reclamarle. Sigue sentido el hombre de River Plate, del equipo millonario.
2: Muy bien, está sentido por ahora el jugador de River. Nueva falta. Y ahí va recibiendo algunas indicaciones también los jugadores del equipo de Belgrano, ¿no? Pedro Goñi en el banco.
1: Sí, Zielinski habla con algunos de los jugadores. Es finalmente el hombre sentido Fausto Vera, el 15. Terminaba siendo golpeado por Adrián Sánchez.
0: No hay nada.
1: No, se queja de un golpe en la cabeza. Fausto Vera sigue tendido en el terreno de juego. Está hablando Yael Falcón justamente con Martínez Cuarta. Ya se acercan, sigue sentido, tirado en el terreno de juego el 15 del millonario.
0: No todos los contactos en el fútbol con el codo son infracción. Tan simple como es. Uno cuando salta a cabecear tiene que levantar los codos por una cuestión de cuidado propio. Porque eso es el fútbol, uno no puede saltar con los brazos pegados. Uno salta y obviamente a veces si el otro jugador está cerca, una cosa es cubrirse y otra cosa es estirar el brazo para impactar al adversario. Pero en este caso, nada que ver. Bien, Yael Falcón Pérez, buen arbitraje del árbitro argentino.
2: Correcto, muy bien. Entonces se van a reiniciar las acciones por ahora en 8 minutos. Ayer ganó Alianza en Matute y ganó, se coronó como ganador del torneo de apertura. Empató Universitario y volteó Cristal, que lo perdía, y le dio vuelta ante AET de Tarma. Se viene ahora la pelota para buscar River. Ahí está para Busto. Busto que lanza el centro. Oh, con los puños tiene que sacarle el portero Cardoso. Ahí levanta la pelota y la va a buscar ahora para Rigoni por el lado derecho. Sigue Rigoni, tocó bien el balón. Se mueve rápidamente para buscar otra vez Belgrano. Ahí está de nuevo la pelota atrás ahora para cortar con Acuña. Le queda el balón de nuevo. Atrás la va manejando otra vez River. Le queda para Moreno. Retrocede la pelota. Cuidado cómo presiona el conjunto de Belgrano. Ahí está para Martínez Cuarta. Toca bien el balón. Se acomoda bien por el medio. Va a cargar la pelota por el lado derecho para que se venga ahora con la participación por parte de Busto. Va a tocar de nuevo ese balón, ahí quita muy bien la pelota el cuadro de Belgrano. El rechazo por parte de Falcón, larga la pelota, cuidado, va a atropellar con todo ahí para pelear Velázquez. Increíble, ahora sí reclamó y lo dejó sentido Pedro Goya, el hombre de River.
1: Sí, lo dejaron sentido a Joaquín Freitas, está sentido el hombre de River Plate. Finalmente era el número 28, el capitán Lucas Martínez Cuarta, terminaba golpeando Pasarini y se fue con todo, saltó y terminó golpeando al capitán del cuadro millonario. Está sentido el capitán del equipo que tiene la franja roja.
0: Claro, la pelota va larga y el defensor de River cabecea, pero Pasarini va a presionarlo y como ve que no llega, salta para obviamente tocarlo un poquito. No es que lo va a chocar, lo choca, sí, pero Martínez Cuarta cabecea y después se queda sin mucho que hacer, solamente cubrirse por el impacto, se lo lleva por delante. Es infracción, no es para amarilla, nada. Está bien manejado por el árbitro. Es una jugada, si bien el delantero lo hace para que el defensor sufra un poquito, es parte del fútbol.
2: Pedro Goñi, cuando vamos a acercarnos a los 10 minutos del segundo tiempo, cuénteme cómo van las apuestas.
1: A ver, David, te cuento que las apuestas están de la siguiente manera, porque ahora el triunfo del cuadro de River Plate está pagando 3.25, el empate está pagando 2.05 y si gana Belgrano paga 3.75. 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
2: Aquí se viene con la pelota para buscar de nuevo otra vez la salida. El conjunto de River, ahí va el balón otra vez atrás para jugar con Martínez Cuarta. Riveros, ahí está Riveros, toca bien la pelota Riveros. Se apoya ahora para Martínez Cuarta. Descarga el balón por el lado derecho, va la salida ahora por parte de River. Le queda la pelota otra vez para Bustos. Ahí va Bustos, sigue Bustos. Peleaba de nuevo con Velázquez. El balón afuera, será lateral que le corresponde al conjunto de River. Ahí toca bien el balón, se va acomodando de nuevo el conjunto rioplatense. Balón afuera, nuevo lateral que le favorece a River en este inicio. 10 minutos de la parte complementaria, 10 minutos de la gran final de la Superliga Argentina por RPP. 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Toca bien el balón al medio, se acomoda para River. Cuidado, quiere el segundo y ahí tiene que aparecer Rigoni para hacer tareas defensivas. Sacó la pelota de nuevo para Velázquez. El balón ahora para Sporle. Sacó la pelota Sporle, sigue Sporle. Ahí está el balón y ahora se viene por el lado izquierdo. Va a picar rápidamente para Velázquez. Insiste ahora para Belgrano, cuidado, se viene por esa pelota y va ahora, se la rayan, va el 10, sigue, se la rayan en cara, se mueve por el lado izquierdo, vamos a ver, se la rayan, saca el centro de media vuelta y aparece para sacar de cabeza la defensa del conjunto argentino. Uno de los intentos que tiene por ahora el equipo de Belgrano, Germán Alemano.
0: Juega bien, se la rayan, juega bien, no pierde la pelota, genera, tiene esa pausita de crack. Es un jugador de mucha jerarquía, muchos años en México y no recuerdo si algún país más, pero volvió bien, volvió vigente y está jugando una gran final.
2: Ahí va Cuña con el balón atrás y se muestra rápidamente River. Toca el balón de nuevo por el medio para Moreno. Sigue Moreno, toca bien Moreno, las pisa bien Moreno. Atrás ahora para manejar la pelota con Vera. Le queda para Vera, descarga muy bien otra vez para Mesa. Va el 24, sigue Mesa, toca la pelota por derecha. Se mueve ahora para Bustos, Mesa de nuevo. Bien, y ahí campo. en el cierre Belgrano. La pelota fuera, nuevo lateral que le favorece al equipo de River.
0: Buen cambio, porque Alexis Maldonado es un jugador más lento, más largo, pero Ocampo es un jugador zurdo, tiene su perfil. Obviamente a la hora de correr para atrás es más fácil. Quiero o no, el pie de apoyo siempre es el contrario al que uno le pega la pelota normalmente. Entonces a la hora de girar cuesta un poquito más, un derecho con perfil cambiado, es distinto. Es importante el cambio, está controlando bien las diagonales del centro para la derecha de Freitas, que la había hecho todo el primer tiempo. Buen cambio de Zielinski.
2: Aquí va de disparo, alto y afuera. Intentaba de esta manera Rivero, el central, sumado al ataque. Saque de meta para Belgrano.
1: David, y se vuelve loco Eduardo El Chacho Coudet. Estaba volviéndose loco. Le pedía también a sus jugadores que sigan presionando, que sigan yendo hacia el ataque. Un poco más tranquilo el ruso Zielinski. David, voy a saludar a mi familia. A Jorge Marín, a Mauricio Aguilar y a Camila Marín, que están pendientes de la transmisión.
0: Un abrazo para toda la familia. Mira, Pedrito, un crack Pedrito, saben que tiene.
2: Está escuchando a Pedrito mientras se le está que le haga el almuerzo.
0: Familiar, muy bien, debe estar comiendo sus buenos fideitos.
2: Sí, claro. Ahí está ahora la salida, ahora desde el fondo para Cardoso. El balón largo en 13 minutos de la parte complementaria. Maneja la pelota ahora para River. Toca bien el balón atrás otra vez con Morales. Sacó la pelota Morales y gana Rigoni. Se viene ahora por el lado derecho. Va Rigoni, pica Rigoni. Picó demasiado la pelota por ese costado. Cuando se metía al área reclamaba el córner. Al final solamente será saque de arco, ¿no, Pedro, para River?
1: Sí, reclamaba Rigoni, el hombre del cabello azul. Reclamaba que se había ido, que no había chocado y que era tiro de esquina. Finalmente saca desde el fondo el arquero del cuadro de River Plate, Santiago Beltrán.
2: Se viene con la pelota otra vez Belgrano. 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
2: Se viene con la pelota para buscar de nuevo Sporle, sacó el balón y le queda de nuevo para Colidio, y va la contra ahora de River, va Colidio, sigue Colidio, pasa por el otro lado ahora para que vaya aprovechando de nuevo. Ahí está para el segundo, va el segundo. ¡Gol! ¡Gol! ¡Gol! ¡De River! ¡De River! ¡De River! Colidio picó la pelota y pasó por el lado izquierdo. Galván, el 26, que se retrocede hacia la marca, que va hacia adelante, que recorre toda la cancha y apareció ahora por el lado izquierdo para meterse en el área y definir abajo hacia el palo izquierdo del portero Cardoso y marcar el segundo de la final. Se acomoda bien con derecha y le pega con la punta, pero hacia abajo. Estalla a la mitad del estadio de Córdoba. River quiere ser campeón, gana el equipo de Coudet en 14 minutos en el primer cuarto de hora del segundo tiempo. 2 para River, 1 para Belgrano.
0: Una jugada que no llevaba mucho peligro, porque se la saca de encima Fabricio Busto, el lateral derecho. La pelota pica un poquito ahí, después hay una infracción en el medio a Joaquín Freitas y ya River se quedó sin 9. El rebote le cae a Colidio y Belgrano no presiona. Lo que les dijimos era que estaba agrandando, mucho más. Entonces, cuando recibe Colidio eran 3 contra 2 a favor de Belgrano. En vez de achicar, retroceden. Y Tomás Galván llega notable, aparece de atrás al espacio. Una buena pelota de Colidio, remata cruzado, nada que hacer para el arquero. Una descoordinación defensiva de Belgrano que lo estaba haciendo bien. En vez de achicar y presionar a Colidio, retrocedieron y le dieron espacio para que el compañero aparezca y Colidio asista. Notable, buen gol de River, mal defendiendo Belgrano.
2: Correcto, está ganando por ahora River. ¿Cómo lo vieron en el banco el equipo rioplatense?
1: Saltaba el Chacho Coudet, Tomás Galván, que anota su tercer gol con camiseta de River Plate en esta temporada, en este torneo de apertura. 26 años para el argentino que usa la camiseta número 26.
2: Correcto, está ganando por ahora River. ¿Y cómo se van moviendo las apuestas, Pedro Gonchi, con esta victoria parcial del equipo millonario?
1: A ver, David, te digo que las apuestas cambiaron ahora con el triunfo del cuadro de River Plate. Ahora el triunfo del equipo millonario paga 1.22, el empate paga 4.90. Y si lo voltea Belgrano, ojo, 24 veces tu apuesta. 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
2: Gana River por ahora, se viene con esa pelota y va a llegar ahora para pasar Galván de nuevo. No puede Galván, corta muy bien otra vez el cuadro de Belgrano. Ahí pone la pelota rápidamente por el medio. Avanza ahora para jugar con Mesa. Buena descarga de Mesa. Lo van a buscar también allí a jugador Freitas, el chiquillo, el pibe de 19 años. Que está colaborando bastante en el ataque, Germán.
0: Sí, tiene mucha intensidad, River. Cuando pierde la pelota son pirañas. Ese pescadito que te comen en el Amazonas, eso, son pirañas. Cuando la pelota entra a la zona del medio, todos van para adelante, todos presionan, todos sólidos, hasta los marcadores centrales achican bien. La pelota le dura muy poco a Belgrano, que obviamente carece de ese volumen ofensivo, solamente apela a una buena intervención del número 10, Lucas, como lo dice Pedrito Boni, Celarayán.
2: Correcto, 2-1 por ahora el partido, gana River en la final en Córdoba, en el barrio Alberto Kempes, donde alguna vez marcó un golazo de tiro libre en un Mundial Teófilo Cubía, donde Perú eliminó a Colombia. El estadio Chatú Carreras, que se llama Mario Alberto Kempes, cuando hay cambio en el equipo celeste de Belgrano.
1: Sí, David, ha salido el jugador con la camiseta número 5, Santiago Longo. Santiago Longo ha salido con la camiseta número 5 y se va a venir un cambio. Ya te digo quién va a entrar en el terreno de juego.
2: Muy bien, vamos a ver. Me parece que también se fue Velázquez. En otra variante más del equipo de Belgrano, se viene con la pelota atrás ahora para restar de cabeza Acuña. La pone Acuña, el balón afuera, será lateral que le favorece al conjunto de Belgrano en 18 minutos.
0: El que entró es el Mudo Vázquez. Eso sí, eso lo vimos. El Mudo Vázquez, gran jugador, jugador muchos años en Italia. Una figura, zurdo, muy criterioso. Vamos a ver si puede encontrar ese pase que le está faltando a Belgrano.
2: Se viene con la pelota para buscar ahora a Belgrano. La va peleando cerca del área. Le queda el balón ahora para Sánchez de nuevo. Quería pasar por el otro lado, pero ya había una posición de adelanto. Será tiro libre de salida que le favorece a River. Tiro libre, apuesta total para ganar. Hay que creer. 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
1: David, se realizó la variante, salió Santiago Longo con la 5, entró, como lo decía Germán, Franco Vázquez con la número 20, segundo cambio en el cuadro del Pirata. Silinski ya metió 2 cambios, el Chacho Coudet no ha metido ninguno.
2: Correcto, Ahí está entonces Vázquez. No salió al final Velázquez, no. No, pero solamente un cambio.
0: Sí, no. Hubo dos, Pedrito.
2: Vamos a confirmarle.
0: Creo que la transmisión no lo pasó, pero yo vi que ingresó otro jugador.
2: Ahí salía Velázquez también, pero.
0: Sí. No lo marcaron. No lo marcaron, pero sí hubo otro cambio, Pedrito.
2: Correcto, vamos a ver, lo confirmamos luego. Hay lateral que le favorece al equipo de River. Pone la pelota por el lado izquierdo. Ahí está para jalar bien el balón con Vera. No puede, quita bien el balón. Ahí descarga en la pelota que se va por Oriente. Y lateral que le favorece al conjunto de Belgrano, 19 minutos, parte complementaria, gana River por ahora 2-1, gana el conjunto rioplatense, ahí está por ese balón de nuevo, con goles de Colino y Galván, gana River, anotó Morales, el empate transitorio para el conjunto de Belgrano de Córdoba, ahí está por la pelota de nuevo otra vez. Para la salida del equipo celeste. Avanza por abajo para buscar a Ocampo. Toca bien la pelota y la salida será de Vázquez, el número 20. Vamos a ver. Toca bien el balón. Se acomoda, cruzó la media cancha. Va a picar el balón hacia atrás para manejarla rápidamente hacia la participación de Falcón. Falcón que se apoya ahora con Morales. Morales que descarga por el lado derecho. Se mueve ahora para buscar de nuevo el conjunto de Belgrano. Ahí va a tocar bien el balón. Se apoya rápidamente para hacerle rayar. Toca bien la pelota de nuevo. Vázquez de nuevo que la controla. Cruza la media cancha. Sigue Vázquez. Va a levantar bien el balón. Vázquez ahí está. Quiere jugar de espalda. Se espera para Pacerini. No puede Pacerini. Corta de nuevo. Otra vez el cuadro de River, había falta. Otra falta más. Con lo final una mano me parece, Pedro, pero hay tiro libre, lo cierto es en este compromiso.
0: El 51 entró Pedrito Hernández, que fue el que hizo la falta recién.
1: Sí, Ramiro Hernández entró con la camiseta número 51, entró con, salió con la camiseta número 53. Juan Velázquez ya metió tres cambios el ruso Zielinski.
2: Correcto, y todavía no mueve el banco el Chacho Coudet. El partido está por ahora 2-1 en esta gran final de la Superliga Argentina. River que dejó en el camino a Rosario en semifinales y Belgrano que dejó en el camino a argentinos. Y Belgrano que va por su primer título, pero por ahora complicado en el compromiso. ¿Cómo está Zielinski a propósito, Pedro Goña, en el banco?
1: Está tranquilo, David, está tranquilo. No da tantas indicaciones. El que está totalmente eufórico es Eduardo Chacho Coudet, que estaría logrando su primer título con Modete del cuadro de River Plate.
2: Aquí se viene con el balón para buscar otra vez con River. Le queda la pelota abajo. Ahí la saca con todo otra vez para buscar con Morales. Ahí gana bien el balón de nuevo abajo para esperar también la participación por parte de Vera. Va Vera, busca por izquierda. Quiere ahora para pelear con Acuña. Recupera bien la pelota de nuevo el cuadro de Belgrano. Sale el balón ahora por el lado derecho. La va a mover rápidamente para que la vaya buscando Hernández. Toca bien la pelota por el medio. Se apoya ahora para Vázquez. Va a tocar Vázquez. La descarga muy bien y ahora va la salida rápida por parte de Belgrano. La pelota por el lado izquierdo, se viene Rigoni que cambió de banda, ahora no está por la derecha, ahora va por la izquierda, se mueve de nuevo, sigue Rigoni, cambios tácticos que emplea por ahora como para tratar de ganar las bandas, ¿no, Germán? El equipo de Córdoba.
0: Sí, está tratando de abrir un poquito más, ser más incisivo. Velázquez estaba jugando bien, pero no era lo del todo incisivo por afuera, entonces estaba centralizando mucho y en esa presión de River cuando centralizaba la pelota le estaba complicando. Ahora trata de jugar desde los pies del Mudo Vázquez, un jugador muy criterioso, saca un volante que si bien tiene buen primer pase, es más defensivo como Santiago Longo. Entra el Mudo Vázquez para darle más claridad y más situaciones de tres cuartos, porque le estaba costando saltar esa presión de River, que es muy buena.
2: Muy bien, está por ahora River 2-1, arriba con goles de Colino y Galván. La sociedad en ataque también con Freitas, el chico de 19 años. Hoy tiene responsabilidades importantes, por supuesto, en este partido. Lo lamenta la gente de Belgrano, lo sufren los hinchas de Belgrano. ¿Cómo están los hinchas de Belgrano, Pedro?
1: Impacientes, están mordiendo las uñas. Quieren, como sea, empatar y luego voltear el partido. Si el partido termina así, se acaba en los 90. David, si logra Belgrano empatar, vamos a jugar. Si, y termina en los 90, vamos a jugar 15 minutos más. Dos tiempos de 15 minutos y queda empatado en esos tiempos, nos vamos a la tanda de penales.
2: Ahora, Germán, complicado lo de Belgrano, ¿no? En el primer tiempo, cuando lo adelantó River, estaba más cerca porque había propuesto más en el campo. Ahora, digamos que le cuesta llegar pese a los cambios ejecutados al arco de River.
0: Sí, está mejor River. Obviamente, cuando uno va ganando, tiene más confianza, empieza a contagiarse. El fútbol es un deporte de contagio, de estados de ánimo, y River está mejor, está corriendo uno. Nunca ve un equipo cansado cuando va ganando, jamás. Entonces uno cuando tiene que... ¿Por qué les digo esto? Porque la presión que hace cada vez que tiene la pelota el conjunto de Belgrano es muy buena. Los jugadores, más allá de que tienen un gran preparador físico como es el conocido en Perú, Octavio Manera, quien estuvo en la U, un gran amigo, está corriendo mucho. También el tema de contagio es importante. Y en ese afán está encontrando el partido y lo deja sin funcionamiento. Un Belgrano que apela a hacer cambios para poder modificar esa estructura. Pero está mejor River.
2: 24 minutos de la segunda etapa, 2-1. Se pone por ahora River, ahí lateral que le favorece. De salida al equipo millonario. Cuando quedó sentido el portero Beltrán, Pedro Goñi tirado ahí en su arco. Y se acerca el árbitro a conversar con él.
1: Sí, se acerca el árbitro a conversar con Beltrán. Le pide Beltrán que lo ayude a levantarse. Ahora lo suelta. Finalmente lo van a ayudar entre Martínez Cuarta y el árbitro del partido. Yael Falcón ya se recupera. El arquero y parece que va a entrar una variante en el cuadro de River Plate.
0: Se tira el arquero para que hagan el cambio de Marcos Acuña. Está bien. Chacho Coudé entiende todo y también le explica a los jugadores cómo tienen que serlo. Está bien, es una viveza criolla, como se le dice en el fútbol. Claro, esto es una final.
2: Es una final igual, por
0: supuesto. Y el fútbol, quieran o no, como se dice en la jerga, es para los vivos. Y River hace tiempo, hay que matar tiempo. Bien.
2: Cuidado.
1: Se realizó la variante. David, salió Marcus Acuña, campeón del mundo, con la número 21. Entró con la número 20, Germán Pesela.
2: Ahí va Pesela, campeón de Sudamericana 2014 con River, ¿no? Cuando River no lograba títulos internacionales en una sequía que comenzaba en 1996 con su última Copa Libertadores. Apareció Gallardo y le cambió la vida a River. Y bueno, por cosas del destino, por cosas del fútbol, hoy no está el muñeco Gallardo, y River con otro técnico está a punto de volver a salir campeón en el fútbol argentino. Toca la pelota ahora para buscar el conjunto de River. Sí.
0: Va a pasar de lateral izquierdo el zurdo, Lautaro Rivero, imaginamos, y Pesela va a compartir la dupla de marcadores centrales con Martínez Cuarta. Imaginamos que irá por derecha Pesela y Martínez Cuarta por izquierda, que maneja mejor el perfil.
1: Pesela, que también fue campeón del mundo con Argentina en el 2022.
2: Se viene con el balón ahora para buscar de Belgrano. Y va la salida por parte de Morales. Morales que la pone por el lado derecho. Se apoya rápidamente para jugar con Hernández. Tiro larga la pelota. La van a buscar ahora en el conjunto de Belgrano. Corta bien ahí para salir Rivero de nuevo. Cuidado, se va a apoyar ahora con Martínez Cuarta, que sacó el balón por la tribuna de Oriente. Será lateral que le favorece al Pirata de Córdoba. El Pirata cordobés que está jugando de la final, que busca su primer título. Tendrá que dar de vuelta. Tarea dura, difícil. Frente a River. Cuidado, ahí lo jalaron de nuevo. Cuidado, no había falta. Toca bien el balón atrás. Ahora espera para la salida con Morales. Ahí se viene Morales. Descarga bien Morales. La va a jugar otra vez por el medio de nuevo para que la vaya manejando Campo. El pelotazo largo de Ocampo. La tira muy larga por Oriente. Nuevo lateral a favor de River. Sin ideas por ahora para elaborar el equipo de Belgrano.
0: No encuentra el partido y River está matando los minutos. Quiere que termine este partido. Se tiran, ya están manejando los tiempos. Y River tiene jugadores de jerarquía, campeones mundiales, que lo pueden aguantar bien. Belgrano tiene que salir, tiene que proponer un poquito más. Si no es con fútbol, tiene que llevarlo a la rastra, porque le queda poco tiempo para empatar y generar un alargue, ¿no? Como les contó Pedrito.
2: Aquí se viene con el balón otra vez. Acaba Sánchez, el medio central del equipo de Belgrano. La pelota atrás para que la vaya manejando a Morales. Morales que la descarga por el medio. La juega por Ocampo. Abre la cancha ahora. Van a buscar a Vázquez. Van a cruzar la media cancha. En tres cuartos campo de River. Se viene otra vez para buscar Belgrano. La pelota que va por el costado izquierdo. La maneja otra vez de nuevo para que se venga con esa pelota. Sporle. Va el lateral izquierdo. Quiere pasar de nuevo. Cuidado. Ahí corta de nuevo River. No pasa el peligro. Sigue insistiendo de nuevo Belgrano. Va a llegar de nuevo para el centro. Viene Hernández arriba. ¡Ay! Ahí está. Atento el portero Beltrán, y en el primer tiempo Germán era peligroso más Belgrano por el juego aéreo, y hoy River parece haberle tomado un poco el pulso en ese tipo de jugadas.
0: Sí, no están siendo del todo eficaces los centros, un centro muy, si bien movió la pelota de lado a lado, interesante los movimientos de Belgrano, llegó a tres cuartos y metió un centro sin rosca, con mucho, como cortada. Y eso es muy fácil para Beltrán, que está con mucha confianza. Sale casi al punto del penal, controla bien, sale River, que está mejor.
2: Se viene ahora con la pelota para buscar River de nuevo. Otro hombre sentido y hay una cartulina amarilla para el jugador de Belgrano.
1: Para Adrián Sánchez, tarjeta amarilla para el número 21 del cuadro de Belgrano. Se terminaba barriendo contra Fausto Vera, contra el número 15, cometía la falta Adrián Sánchez, segundo amonestado en el equipo del Pirata.
2: Y en River tenemos solamente un amonestado, ¿no, Pedro?
1: En River no tenemos
0: amonestado. Sí.
2: Moreno creo que
0: es. Moreno, en la primera jugada, la primera jugada de esa.
1: Correcto, sí. Aníbal Moreno con la 6.
0: Sí. Sí, que manejó bien.
2: Tantas amarillas a pesar de que solo es una 3. Final.
0: Sí, aparte un volante central que juegue desde el minuto 3 con amarilla, no es fácil.
2: Es condicionarlo demasiado, ¿no? Claro. Pero bueno, ahí se viene River, cuidado, va el cruzado, subía el lateral Bustos para pegarle, pero cierra muy bien la saga central de Belgrano. El balón afuera, será tiro de esquina que le corresponde al conjunto de River. Vamos a ver si busquen el puntapié de Rincón. La gente se levanta en el estadio y se va a sumar Pesela, que es peligroso también en la pelota parada. Histórico en la selección argentina, histórico también en River. Tiro de esquina por el lado derecho en el vértice de Sur con Occidente. Va a cobrar el conjunto de River. Vamos a ver. Ahí va a ir Mesa, ya no está Cuña. Va a cobrar ahora Mesa el tiro de esquina. Va Mesa, le pega con pierna derecha. Levanta el centro de corazón del área. Chica, cuidado. Arriba está buscando de nuevo la pelota. La saca con todo ahora para Morales. Sigue Morales. Ahí mete la mano con todo para sacar de nuevo el conjunto de Belgrano. Iba a picar la pelota por el lado derecho. Vamos a ver, quiere escapar de nuevo, pero había ya una mano. Se cobró la mano al final Pedro Goñi. Será tiro libre que le favorece al Pirata cordobés.
4: Sí, tiro libre, cobraba la mano el árbitro. Yael Falcón va a sacar Belgrano, que necesita anotar un gol si es que quiere extender el partido.
0: Es asfixiante la presión del conjunto del Chacho Coudé.
2: Y se va el 9, ¿ah? Sacaron a Pacerini, que se va molesto con el cambio, Pedro.
4: Sí, sacaron a Lucas Pacerini con la número 9, entra con la número 22, Fernández. Uita. Es el cuarto cambio en el cuadro de Belgrano.
0: Uita Fernández, un jugador más movimiento. Pacerini, le decíamos, es un 9 de la vieja escuela, esos que se quedan parados, que esperan la pelota. Y obviamente en este caso se lo comieron. Los centrales de River se lo comieron, no le dieron espacio, no ejerce presión. No tuvo un buen partido el número 9 Belgrano. Ahora entra Uita Fernández, un jugador muy desequilibrante. Buen cambio de Zielinski.
2: Ahí está ahora para refrescar la ofensiva. Quiere buscar el empate Belgrano. La pelota atrás ahora para que la vaya buscando Morales. Ahí va a ir Morales, toca bien Morales. Apoya rápidamente con Sánchez, que tiene tarjeta amarilla. La pelota por el lado izquierdo, el balón que transita en terreno de River. Ahí se viene otra vez atrás. Va a aguantar con todo otra vez con Hernández. Aguanta la pelota, el balón afuera. Será saque de manos que le favorece al conjunto de Belgrano en 31 minutos, ya cruzando la barrera de la media hora de juego. Sacará lateral Sportle por el lado izquierdo, por Occidente. Toca Sportle, cortita la pelota para manejarla con Vázquez. Otra vez de nuevo para Sportle. Corta bien el balón. Descarga ahora para buscar de nuevo el conjunto de Belgrano. Se agasta por la pelota. Cuidado, viene el empate. Se cierra la defensa de River. Ahí estaba Uvita Fernández, que entró para refrescar la ofensiva. Se las ingenió para engancharse. La corde para Belgrano.
0: Necesitaba más movilidad. Adelante. Pacerini estaba muy estático. La primera que tiene Uvita Fernández. Se saca un tipo de encima, genera espacio, pega cruzado. Se mete en el medio del jugador de River. Tiro de esquina, lo hace Celarrayán.
2: Ahí va Celarrayán, que cobra por el costado izquierdo. Ahí viene cortita la pelota, se la devuelve para Celarrayán, que va a mandar el centro. Cuidado al corazón del área, chica. Levanta la pelota de nuevo. Ahí va de nuevo el balón, va el disparo. Le pega de esta forma. Ahí intentaba Hernández. El número 51, que le empalmaba con el empeine. Arriba hacia el ángulo superior izquierdo del portero Beltrán. Avisa de nuevo Belgrano en 32 minutos.
0: Tenemos Hernández. Todos los ingresados terminan con Landes. En este caso le queda el rebote al número 51, Hernández, que le pega con empeine, parte externa, todo junto. La pelota pasa, créanos, 50 centímetros del pegadito izquierdo de Beltrán. Clarísima después de un rebote. Después de los cambios, revive Belgrano. Se viene el conjunto Pirata.
2: Se viene con todo el cuadro Pirata, que ahora cambió con las variantes. Se viene el... ¡Uy, cuidado con la mano! ¡Ay, ay, ay! Esa mano, pero fue pegada.
0: Vamos a ver.
2: ¿No? Hay que verla,
0: vamos
2: bueno.
0: Vamos a ver. Para mí se puso los brazos atrás y le pega en el brazo. Para mí no hay penal en primera instancia, pero vamos a ver la repetición.
2: Vamos a ver.
0: Y a ver si el VAR lo llama.
4: Estaba cerca Falcón también, ¿ah?
2: Se viene de nuevo el Pirata cordobés, que va por el empate, levantó la pelota, el balón se va desviado al córner, tiro de esquina para el conjunto de Belgrano.
0: A mí la pelota le pega, otra intervención de Uvita Fernández, le pega la mano.
2: Uy,
0: y es penal.
2: No, es penal, ¿ah?
0: Es penal, después puso la mano atrás.
2: Sí,
0: es
2: no.
0: Es penal, no hay nada que hacer. Si bien no ocupa volumen, mueve el cuerpo. Cuando uno dice ocupa volumen es una posición antinatural, pero en este caso mueve el brazo entero, el cuerpo y el brazo, lo gira un poquito, todo es penal. Es claro penal, imaginamos que el VAR lo va a llamar, va a haber intervención normal del VAR en este caso. Para mí es penalazo.
2: Penalazo que por ahora se lo comen, a ver, en Argentina también pasa, ¿no?
0: Acá no, en no, todos lados. Sería una barbaridad.
2: Pero mira,
0: sería
2: no,
0: una barbaridad.
2: No hay llamado del VAR, increíble.
0: Sería una barbaridad.
2: No lo llaman.
0: Si no lo llaman.
2: No hay coqueteo cuando ahí el árbitro se pone a hablar, ahí coqueteo con el VAR. No hay nada, señores, increíble.
0: El brazo está en una zona natural del cuerpo, sí, pero mueve a la hora que le llega la pelota. No hay proximidad, o sea, debe estar a 3 metros Ubita Fernández no le pega fuerte, tiene tiempo de sacar el brazo si quiere. El brazo lo saca cuando después que le pega la pelota mueve el cuerpo.
2: Ya después va al muslo, pero claro, ya le chocó.
0: Claro, es penal.
2: Es penal, ¿ah?
0: Pasa que cuando mueve, cuando tiene el brazo colgado, el brazo no lo mueve, sino que no lo mueve solo, perdón, sino que lo mueve con el cuerpo entero. Entonces, es penal. Es penal, es interpretación y es penalazo.
4: Falcón les explica a los jugadores de Belgrano que están como locos, y Zielinski está con los brazos cruzados simplemente mirando, que no hay intención, que termina o que tienen los brazos pegados. En el VAR están Leandro Rey Hilfer junto a Salomé Di Llorio. Así que todavía no lo llaman a Yael Falcón, que sigue explicándoles que por lo menos lo que él vio fue que el jugador tenía los brazos pegados y que por ende no había un penal o no va a cobrar el penal.
0: Tiene que llamarlo el VAR, porque esto es interpretación.
2: Lo van a llamar, ya está.
0: El VAR tiene que llamarlo para que le diga lo que interpretaste, por lo menos tenés que verlo. Tan simple como eso, sería una aberración que no vaya al VAR y que no lo llamen. No está bien, sería injusto y sería algo uno puede pensar mal. Por suerte lo llama el VAR, va a haber intervención del VAR. Y consecuencia de eso va a ser penal, sin ninguna duda, créannos.
4: Y aleja Yael Falcón a todos los jugadores, tanto a los de River Plate como a los de Belgrano. Se molesta también a Estaba Armani, el arquero suplente del cuadro River Plate, que se acerca también a reclamarle, lo amonestan al arquero suplente y ya está viendo Yael Falcón la repetición de la jugada. Mano en el área, está dentro, ya está pisando la línea el jugador Lucas Martínez Cuarta, el capitán del cuadro de River Plate, que terminaba golpeando justamente con el brazo el balón, y es lo que va a cobrar Yael Falcón, penal a favor de Belgrano. Esto se puede extender, David.
0: Claro, es que mueve el torso, o sea, mueve el cuerpo entero, mueve la parte inferior, en la parte superior del cuerpo, la mueve, eso puede pasar, y después mete los brazos atrás. Pero primero hay un toque, hay una mano que es clarísima, que está en una posición natural, pero como les digo, a la hora de mover el cuerpo, ya no es natural, ya está sacando ventaja de eso. Una cosa es cuando uno mueve el brazo solo, o no lo mueve solo, pero cuando, imagínese usted que está parado, que está sentado en el sillón, donde usted esté, hasta manejando, imagínese que se mueve para el costadito con todo el cuerpo, ya se mueve, es imposible que no lo cobre, es penalazo.
4: Era finalmente el 13, Lautaro Rivero, el que termina extendiendo ligeramente. El brazo estaba pegado justamente con Lucas Martínez Cuarta, pero termina cayéndole el balón, extiende un poco el brazo para tratar de cubrirlo y es por eso que se termina cometiendo la falta.
0: La seña que hace Falcón Pérez, lo vemos de espalda en la transmisión internacional, vemos que mueve el cuerpo, como que lo que le estoy contando yo es eso, sería una locura. Sería una locura. Vamos a ver qué dice el VAR. Si llama para por altoparlante o para marcar, va a ser penal. Vamos a ver qué dice David.
2: Muy bien, entonces todos a la expectativa de ver lo que sucede con esa jugada. Y la gente de Belgrano que reza en la tribuna. Todos ahí impacientes en esta gran final del fútbol argentino. Va a hablar, lo que me parece.
0: Sería una. Y cuando habla, normalmente es porque cambia la decisión. Va a ser penal.
4: Sí, está hablando Yael Falcón, está dando la explicación, justamente habla del movimiento del brazo penal, y ha cobrado penal.
2: Penal, penal, penal, penal, penal. Penal para el conjunto de Belgrano, lo cobra ahora sí el árbitro. 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
0: Para esto está el VAR, David.
2: Claro.
0: Para intervenir de manera genuina, orgánica, lindo, agradable. No, para inducir a algo. Si el árbitro que está dirigiendo muy bien no lo ve, porque créanlo, que esto es interpretación y tiene que ser una persona que entienda de biomecánica o que entienda algo más. Por eso a veces nosotros nos volvemos locos cuando un árbitro no sabe ni patear la pelota, ni sabe cómo corre un jugador, porque esto es biomecánica, tan simple como eso, son movimientos naturales de las personas que uno tiene que prepararse y estudiar. Me vuelvo loco porque el arbitraje acá donde estamos está complicado, nada más que por eso, perdón.
4: David, va Nicolás Ubita Fernández con la número 22 a patear el penal. Mucho nerviosismo en el Mario Alberto Kempes. La gente de Belgrano está nerviosa, necesita empatarlo si es que quiere continuar con el partido.
2: Correcto, ahí está Fernández para el disparo. Cara a cara con Beltrán, que quiere hacer la heroica, que quiere taparlo, pero Fernández lo quiere meter. Hay penal para Belgrano, va Fernández, Fernández, gol. ¡Gol! ¡Gol! De Belgrano, penal bien pateado de gol por los siglos de los siglos. Y el tanto llega desde el banco de suplentes. Le pega bien Ubita Fernández hacia el palo derecho del portero Beltrán para asegurar. No hay que especular, hay que asegurar en la final. Y pone el tanto del empate a los 39 minutos, casi en el epílogo del partido. Lo empata Belgrano y por ahora tendremos alargue. Por ahora tendremos suplementario. 2 para River, 2 para Belgrano.
0: Penal bien pateado, es gol de dos, después de dos buenas intervenciones del ingresado Vita Fernández, un jugador más explosivo, más dinámico, el trayecto más cortito, pero primero genera un buen remate y después genera el penal y después pega cruzado fuerte. Se viene Belgrano de vuelta.
2: Se viene Belgrano, cuidado que le quiere dar vuelta, ahí está, falta, ahí no hay nada, dice el árbitro, siga nomás y ahora se viene River y va el pelotazo, el resultado, los cambios hacia el Iski, ahí va con esa pelota y la tiene que sacar ahora Cardoso, arriba Cardoso, no puede poner ese balón, recupera otra vez el cuadro de Belgrano que anímicamente anda mejor ahora, le queda la pelota para que la vaya buscando Rigoni, ahí va a ir Rigoni, ¿cómo reaccionaron en el banco? ¿Cómo lo celebró hacia el Iski, Pedro?
4: Lo celebraba un poco tranquilo, pero celebraba la anotación del cuadro de Belgrano. Se viene el pirata, finalmente la jugada va a haber tiro de esquina a favor del cuadro de Belgrano. Se pusieron las cosas 2-2, David, y el partido va a seguir si es que termina en este segundo tiempo. Vamos a jugar dos tiempos de 15 minutos más. De seguir empatado, iríamos a la tanda de penales.
0: Ahora se dan cuenta porque yo les digo que el fútbol es estado de ánimo. Parecía River que estaba físicamente
2: no
0: una
2: atacaba bien Belgrano, no le salía nada.
0: Que Belgrano estaba prácticamente desahuciado y después del gol, ¿por qué? Porque el fútbol es estados de ánimo, es confianza y desconfianza a la hora de jugar al fútbol, tan simple como eso. Hermosa final la que le estamos contando a ustedes por RPP. Tiro de esquina.
2: El tiro de esquina para Belgrano, va a venir el centro cuando estamos en 41 minutos, acá el epílogo del partido, 41 minutos en la final de la Liga Argentina. 2-2 el partido, emocionante el compromiso, 2 para River, 2 para Belgrano. Atrás tocará la pelota para la salida, el cuadro del pirata, y cómo van las apuestas, cómo cambian ahora con el empate, Pedro.
4: Sí, David, cambiaron las apuestas ahora con el empate. El triunfo de River, ojo, paga 7.50, el empate 1.25. Y si gana Belgrano, 8.50. 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
2: ¡Cuidado, el disparo! ¡Gol, gol, gol, gol! ¡Gol! ¡La uva! ¡Gol! Gol cordobés en el final, en el espino del partido. Lo dijo el comentarista. El fútbol es estado de ánimo. Es cabeza, es cabeza. Y ahí le quedó a Fernández, que entró del banco de suplentes. No tenía opciones, no tenía argumentos Belgrano. Y le quedó la pelota a Fernández ahí para colocarla hacia el otro lado, producto de un pelotazo. No pudo defender River. Y el Ubita Fernández marca el tercero del partido en una volteada heroica que podría ser el primer título en la vida, en la historia del pirata cordobés, que lo gana ahora en 43 minutos. 2 para River, 3 para Belgrano.
0: Dice el Bambino Veira, qué lindo es el fútbol, nene. Y esto es el fútbol. Los dos ingresados después de una desplicencia del jugador de River, cabecea. Le cae, creo que fue Fabricio Bustos. Y el ingresado, el Mudo Vázquez, se tira al piso. Pone 37 años, que jugó 500 años en Europa. Se tira al piso y mete un centro fuerte. La pelota le pasa por detrás de Rigoni. Una descoordinación y le cae de zurda. Le pega raro, media vuelta, Ubita Fernández. No del todo ortodoxo, poco ortodoxo, sí, créanlo. Cruzado, eso también le quita al arquero le quita para dónde va la pelota, porque no le da indicios con el cuerpo, no sabe el arquero para dónde puede salir la pelota. Entonces, cruzada, la pelota entra despacito. Hermoso partido, gracias Pedro Boni por traerme.
2: Gracias por traerme, Germán. Gracias, Pedrito. Qué partidazo emocionante en esta gran final. Y los de Verón ni lo esperaron. Ahí llegó el tanto y todos lloran de alegría en la tribuna, Pedro.
4: Sí, David. Y gracias a Juan Carlos Ortecho por programarnos. Están llorando la gente de Belgrano. Belgrano va a salir campeón por primera vez en su historia. Jugaba por primera vez una final y va a salir campeón justamente en su ciudad, en el estadio Mario Alberto Kempes, con 57.000 personas. Está totalmente poblado el estadio y Belgrano va a salir campeón. Quedan pocos minutos. El Chacho Coudet con el gol le fue a reclamar al cuarto y le decía: ya está, acábalo si quieres, sigue como loco el entrenador de River Plate.
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2: Muy bien, se va acabando ya el partido, pero van a dejar bastantes minutos seguramente. Va a sufrir, va a ser un sufrimiento enorme, Germán, para Belgrano.
0: 50 minutos, créanme, antes que lo dé, va a dar fácil 10 minutos mínimo.
2: Ay, ay,
0: el rival es River, sin ninguna duda. Sí. Y más allá de que el penal está bien cobrado, ¿o cuánto dijo Pedrito?
4: Sí, dieron 8 minutos.
0: 8 minutos, iba a dar mucho.
4: 5 también con el penal, revisándolo.
0: Iba a dar mucho y está bien que dé para que siga el fútbol. 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
0: Escuchen siempre RPP.
2: En la moto, en el scooter. Increíble. Donde quiera que esté, le llevamos las emociones del fútbol argentino y se vienen cambios en River. Así como le resultaron a Belgrano, a ver si River lo empata en el epílogo del partido.
4: Sí, David, se van a venir cambios en River. También va a salir Rigoni en el cuadro de Belgrano. Va a entrar con la número 7 Salas en el equipo de River Plate. Va a salir también con la número 24. Juan Cruz Mesa. Todos le reclaman al cuarto árbitro del partido. Ya te digo en un minuto más quiénes han salido por parte del cuadro de Belgrano como de River Plate.
0: Entró, Pedrito, entró Kendry Páez, entró seguro, y entró también Salas.
2: El ecuatoriano Kendry Páez, entonces, formado en el Independiente del Valle. Ahora, listo para este partido. Vamos a confirmar quiénes han retirado también en el equipo de Belgrano, que lo decías, Pedro, se fue Rigoni, ¿no?
4: Sí, se fue Rigoni. Vamos a ver quién entró por Rigoni en el cuadro.
2: 8 minutos, ahí tiene que aguantar Belgrano. Es la oportunidad de su vida, de obtener su primer campeonato, su primer título en el fútbol argentino.
0: Pesera se fue de 9.
2: Y ahí está, y se meten todos arriba en Rivera. Y hay un desorden total porque tienen que buscar el gol para forzar el alargue. Ahí le queda la pelota ahora. La va a buscar de nuevo. Ahí va en el centro, arriba. Colillo quiere pelearla de cabeza. Ahí aparece Morales, el pintado de rubio. Le quedó la pelota de nuevo para River, el balón afuera. Hay lateral que le corresponde a Belgrano.
4: David, y lo expulsaron al Chacho Coudet. Ojo, lo expulsaron, le sacaron tarjeta roja. Le reclamaba y no dejaba de reclamarle al árbitro y al cuarto hombre. Finalmente decidió Yael Falcón expulsar al entrenador del cuadro de River Plate.
0: Pero el penal está bien cobrado. Está bien cobrado, más allá de que uno tiras pulsaciones a mil ahí adentro. Te dan vuelta un partido en pocos minutos. Obviamente te da cierta impotencia. Uno ya no puede jugar, pero para mí el penal está bien cobrado.
2: Ahí se mueve por la pelota para buscar River.
4: David, y se fueron Tomás Galván y Aníbal Moreno en el cuadro de River Plate. Entraron, como lo dijo Germán, Kendry Páez con la 19 y con la 7 Maximiliano Salas. En Belgrano se fue Emiliano Rigoni y entró con el número 16 Federico Rica.
2: Muy bien, entonces el número 16 Rica a la cancha. Rica el terreno de juego. Me parece que Benz había salido también en el River. Bueno, se metieron todos a la vez. Se complica por ahora. La tiene que tirar larga de nuevo River. Ahí está. La va a buscar de nuevo para Páez. Ahí va arriba el centro de cabezazo. Y ahí estaba. Quería pelear la pelota. Alto. Afuera. Vamos, Pedrito, de nuevo.
4: Sí, a ver. Te reitero los cambios. Juan Fernando Quintero entró con la 10. Salió Juan Cruz Mesa con la número 24. Kendry Páez entró con la número 19. Salió Tomás Galván con la número 26 y el otro cambio salió Aníbal Moreno con la 6, que tenía tarjeta amarilla, y entró con la número 7 Maximiliano Salas, esto en el cuadro de River Plate, recordando también que Eduardo Coudet ha sido expulsado. Y el último cambio en el equipo de Belgrano, que está ganando, salió el 24 Emilio Rigoni y entró con la número 16 Federica.
0: ¿Cuánto pagaba la apuesta, Pedrito? Que creo que cortamos en el momento del gol, fue tanta la efusividad que no pudiste ni dar la mención bien de...
2: Pedro, ¿cómo van las apuestas ahora?
4: A ver, ahora las apuestas. Si gana el cuadro de Belgrano, paga 1.01. Si llega el empate, está pagando 7 veces tu apuesta. Y si lo gana River Plate, si lo voltea, queda todavía minutos, 41 veces tu apuesta.
2: Ay.
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2: Ahí se viene con la pelota ahora para Belgrano. Qué emocionante esta final del fútbol argentino. Y va por más Belgrano. Y lo quiere liquidar Belgrano. Va a venir el servicio. Quería pelear ahí Rica ahí por ese lado. Y el derecho, el ataque de Belgrano. La tiene que sacar con todo River. La pelota fuera y lateral que le corresponde al Pirata, que por primera vez puede ser campeón. 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
2: Y se va a coronar en su ciudad todavía Germán Alemano, como coincidencia que fue elegido este estadio. Emoción enorme. Van a apuntar en los calendarios 24 de mayo del 2026, día histórico en el trayecto, en la historia de Belgrano, que está a 2 minutos, a 3 minutos de salir campeón.
0: Y se acaba el Fernet, creo. Porque el Fernet Branca es una bebida tradicional de Córdoba. Se dice que toman mucho en esa ciudad. Así que imaginamos, cierran la planta de Fernet.
2: Ay, se cierra todo, va a ser un día histórico en Córdoba. Ahí le queda para el conjunto de Belgrano, que se defiende y ahora tiene que tener más cabeza que nunca para soportar el resultado, porque River viene con todo. El balón atrás, ya no, ahí está en poder del portero Beltrán. La gente que espera el final, se toman el corazón, vayan al cardiólogo, no acto para cardíacos. Se viene ahora para buscar River, va la salida ahora por el costado, le queda para Juanfer Quintero, va el servicio al medio y la gana otra vez Belgrano, totalmente diezmado River. Y ahora va Belgrano, que quiere liquidar el partido, le queda la pelota para Celarra Yang y descarga bien por el lado derecho, se mete ahora para Rica, vamos a ver, y espera la uva, espera Ubita, va a pedir el disparo al arco, sorprende, y el arquero Beltrán echa el córner y hoy le sale de todo a Belgrano.
0: Qué bien entró Ubita Fernández, qué bien. Y a veces el cambio es en el momento justo, porque si Ubita Fernández hubiera entrado ante una defensa férrea, capaz que no hubiera tenido el contexto favorable que lo hizo después de ingresado en el segundo tiempo. Buenos movimientos, buenas intervenciones, pega fuerte al primer palo arriba Beltrán, quiere controlarla, se le va al córner. Todo lo mejor que le puede pasar, o lo mejor que le puede pasar a Belgrano, es tiro de esquina para tener la pelota en el sector derecho de Oriente.
4: Queda minuto y medio, David. La gente no lo puede creer, está impaciente y ya quieren que se termine el partido. Algunos llorando, otros tomándose el pecho. Niños también abrazados de sus padres. Va a ser una fiesta. Va a ser una fiesta Córdoba de ganar Belgrano.
2: Ahí está por la pelota para buscar de nuevo. La va a sacar de cabeza Morales y se viene ahora para River. Toca bien el balón por el medio. Se apoya otra vez con Sala. Descarga bien por el costado derecho. Va a picar la pelota el 10. Va Juanfer Quintero con pierna zurda. Le mete el centro. ¡Arriba! ¡Arriba se la come! ¡Increíble River! Le quedó la pelota en el área chica. Se ha salvado Belgrano con esa pelota envenenada. Y la sacó. La botó. La mandó a cualquier parte el equipo argentino. Germán Alemano. ¡Qué minuto que nos queda! Y va a subir también el arquero, va a subir Beltrán. Hay tiro de esquina, no hay tiempo para nada. Va el córner por el lado derecho, se viene el centro del arquero y la rechaza Morales y va celebrando todos en Córdoba. Se acaba el Fernet, se acaba todo en Córdoba, pero hay un tiro de esquina más. Hay un tiro de esquina que le corresponde al conjunto de River. Se acaba el partido.
0: La última.
2: Y va a subir Beltrán. Y por qué no buscar una falta. Tal vez un tiro libre, apuesta total para ganar, hay que creer. Ahí tiro de esquina en el vértice de Surco Oriente. Levanta el centro. Cuidado arriba. Va el cabezazo. Se le pasó a todos. Y ahora se mide la contra del conjunto de Belgrano. Y se va a acabar el partido. Va el choque. Gana. Y el arquero que no regresa. Ataca. Lo va a pitar. No. Y lo acabó. Se acabó. Lo acabó. Y punto final del partido en Córdoba. De manera histórica. Ha ganado Belgrano. Belgrano es campeón por primera vez del fútbol argentino. Ha ganado su primera final. Ha ganado su primer título. El desborde es total en el campo de juego. en las tribunas, en la ciudad cordobesa. El Pirata hace historia, le da vuelta en el epílogo a River y se vuelven locos todos, se vuelve loco el Chacho Coudé, se va contra el árbitro. Esto va a acabar mala. Celebra Belgrano, Belgrano, Belgrano, campeón, campeón, campeón del torneo Apertura del fútbol argentino. Ha ganado Belgrano 3-2 viniendo desde abajo. Con historia, con empuje, no importó qué camiseta tenía al frente, al final el fútbol es cabeza, es mentalidad, es estado de ánimo, lo dice bien nuestro comentarista, los llantos son desbordantes. Belgrano es el campeón del fútbol argentino en el torneo Apertura 2026.
0: Se me eriza la piel, estos momentos son los que todo jugador de fútbol sueña y los que trabaja y los que anhela. Desde que empieza allá por los 3, 4 años, cuando uno empieza a patear la pelota porque nos gusta, porque tenemos ganas y porque alguna vez soñamos con jugar en primera. Y estos partidos, siempre esto es una especie de David contra Goliat. Y uno a veces hincha siempre por el más débil. Y en este caso River lo estaba ganando bien. Se enojan el cuerpo técnico, se enojan los jugadores. Para mí, el arbitraje de Xabel Falcón Pérez fue notable, el penal es penal, las intervenciones del VAR fueron totalmente criteriosas. Y es Belgrano, es esto, ese estado de ánimo, lo dijimos, es notable lo que hizo. River estaba para meterle 3, 4 goles más. Y Belgrano con amor propio. Y también, ojo, porque no decimos la palabra. Los nombres propios a veces los entrenadores pierden o ganan partidos. Y en este caso Cieliski hizo los cambios cuando había que hacerlos. Sacó el 9 que estaba siendo prácticamente trascendente y entró Lubita Fernández inspirado, que en dos intervenciones tuvo 4. Dos generó, una el gol y otra generó el penal. Ya está, ya pagamos lo que había que pagar. Lubita Fernández entró bien. Movimientos, después empezaban a correr más, decíamos, River parecía que tenía un preparador físico que volaba y después fue todo lo contrario. ¿Por qué? Porque son estados de ánimos, el fútbol es confianza y Belgrano manejó los últimos minutos, hizo que pase el tiempo y nos pone contento que un equipo del interior pueda también celebrar su primer torneo. La gente llora, la gente, la algarabía, las sensaciones, todo lo que conlleva el fútbol es hermoso, se nos eriza la piel. Se lo contamos a usted con mucha pasión, mucha alegría por RPP.
2: Correcto, entonces, gracias Germán por el comentario. Cerramos la transmisión de esta apasionante definición. Campeón del torneo Apertura Argentino 2026, el Pirata Belgrano de Córdoba. Gracias Germán por los comentarios. Pedro Goñi, que estuvo en la información, y por supuesto José Luis, que está con la voz comercial, y nuestro amigo operador también, por supuesto, que nos ha estado el día de hoy. Cerramos la transmisión, no se mueva en la programación de RPP, la radio oficial del Mundial. Chao.

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2: Los equipos técnicos de las organizaciones políticas Fuerza Popular y Juntos por el Perú debatirán hoy a las 8 de la noche sobre diversos ejes temáticos de importancia nacional. Mediante un comunicado, la línea 1 del Metro de Lima informó que las estaciones Miguel Grau, El Ángel y Presbítero Maestro permanecen cerradas temporalmente tras el ingreso indebido de una persona a la vía férrea. Un choque múltiple dejó 5 personas heridas y 5 vehículos afectados en la carretera Panamericana Sur a la altura del aeropuerto Carlos Cipriani Santa Rosa en la ciudad.

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2: Chiclayo registra 24 grados y por la noche se espera una temperatura de 22. Puerto Maldonado tiene 25 grados y para la noche se estima una temperatura de 19, mientras que Huancavelica presenta 12 grados.
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1: 3:39.
4: A esta hora tenemos información directo en directo con nuestro compañero Alex Juárez. Adelante, Alex.
5: Gracias, buenas tardes. Directo, en directo, el candidato presidencial Roberto Sánchez ha confirmado que el ex fiscal José Domingo Pérez no estará en el debate de equipos técnicos de esta noche, organizado por el Jurado Nacional de Elecciones. Sin embargo, ha resaltado la presencia de Pedro Franque en Economía y Fernando Ceballos en Salud, dentro del equipo técnico que acudirá en representación de Juntos por el Perú. Escuchemos a Roberto Sánchez.
6: En el debate de hoy,
7: el doctor Ignacio López, el economista Pedro Franque, Ernesto Zunini también estará acompañando en ese equipo. Nuestros compañeros Oscar Dancur, Hernando Ceballos, Rosendo Serna, es decir, César Guarniz. Es un equipo muy importante que con mucha alegría hoy día va a llevar las propuestas.
6: ¿Domingo Pérez estará?
7: Domingo, hoy día no se discute justicia. Por eso solamente hay un tope, si no estaría el doctor José Domingo Pérez.
5: Consultado sobre la decisión del ex candidato Jorge Nieto del Partido del Buen Gobierno, quien anunció que viciará su voto en la segunda vuelta, Roberto Sánchez ha señalado que la historia evaluará el comportamiento de los líderes y de cada fuerza política. Escuchemos.
7: Nosotros solamente invocamos a que recuperar los estándares democráticos. Necesita la fuerza de todos los peruanos, lo más amplios, honestos y democráticos posible. La historia va a evaluar el comportamiento de los líderes y de cada fuerza política. Yo respeto las decisiones de cualquier peruano que tome una decisión, diríamos, sobre su opinión y todo en esta segunda vuelta.
5: Declaraciones que ha ofrecido el candidato Roberto Sánchez del distrito de Lurigancho, Chosica, en Lima, donde ha participado en un evento denominado Firma del Pacto Nacional con las Juventudes, un evento en el que jóvenes de distintas organizaciones del país han expuesto sus problemáticas. En respuesta, el candidato de Juntos por el Perú ha firmado un documento en el que se compromete a mejorar las condiciones laborales, educativas, económicas y culturales de los jóvenes en un eventual gobierno. Al término de esta actividad, Roberto Sánchez se va a dirigir al distrito de Ate para continuar sus actividades proselitistas. Directo en directo, RPP.
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5: Tres y 46.

0: Yuri Padilla los saluda como cada fin de semana. Estamos nuevamente en escena. Iniciamos el programa, ya lo escucharon, con Soda Stereo. Ayer estuvimos en la primera función de este espectáculo musical virtual en el que vemos a un Gustavo Cerati revivido gracias a la tecnología. Se presenta en el Arena 1 hoy y mañana. Y lo que hay que resaltar, además de una puesta en escena impresionante, de un repertorio que tiene los éxitos de la banda en su mayoría, una puesta en escena también muy pensada, es lo que me sorprendió, que yo imaginaba de los, no sé, serán pues 8.000, 10.000 personas que estuvieron en el Arena 1, es ver a la gran mayoría de cuarentones, cincuentones, contemporáneos, los que vimos a Soda cuando se presentó hace 40 años en el Amauta por primera vez. Esperábamos ver a ese gran público de nostálgicos, rockeros, ochenteros, pero la gran sorpresa, satisfacción y también la motivación de que la banda queda como ya un legado es la gran cantidad de gente joven que estuvo allí, que es la primera vez que, así sea un avatar, un holograma, vio y disfrutó de Gustavo Cerati. Cantaban, saltaban como en los conciertos de heavy metal, se las sabían todas las canciones. A 40 años de lanzamiento de la banda, a 40 años de la primera visita de la banda aquí al Perú, nueva gente cantando las canciones de Soda Stereo, emocionándose, gente que lloraba de emoción, porque me imagino, y de nostalgia y de recuerdos, porque quizá muchos de estos chicos veinteañeros les han heredado el amor a la banda sus padres, y quizá por ahí muchos de ellos ya no están. Fue un espectáculo que, además de musicalmente perfecto, y quizá tiene esas cuestiones que habrá gente que le gusta o no le gusta, esas propuestas virtuales, y dirá no, que le faltó esto, le faltó. Ese es otro rollo. Pero lo que sí hay que resaltar, que es la reafirmación que la música es magia, que la música trasciende a los tiempos, a las generaciones, y justo hablando de este tipo de agrupaciones que trascienden, que no van a morir porque hay una juventud que hereda ese amor por la música, vamos a conversar también con un grande de la música y una agrupación que va a pasear, que se pasea por el mundo y anuncia una gira por Estados Unidos, que estoy viendo en la lista como 10 o 12 ciudades. No sé si nos vamos a la pausa o lo presento ya, me dicen. Sí, seguimos. Vamos a continuar con música, vamos a continuar con esas bandas que ya forman parte de la historia de la música, en este caso de la música peruana, de la cumbia peruana. Está con nosotros don Jorge Rodríguez de Los Birlos. ¿Cómo está usted?
1: Nuevamente en tu programa en escena, muy contento, amigo de Los Birlos, un saludo muy especial para ti.
0: Y así como ayer vi emocionado y gratificado que la gente joven, cómo ha tomado como legado la música de Soda Stereo, gente de 20 años, de 25, hasta menos, y padres, hijos también, y abuelos también, evidentemente. En los conciertos de Los Birlos hay mucha gente joven.
1: Sucede lo mismo.
0: Ajá.
1: Por eso Los Birlos es un grupo jere nacional, ¿no? Que transmite su música de generación en generación, psicodélica y amazónica.
0: No, y además, creo que empezó. Bueno, eso ha ido viniendo a través de los años, pero creo que uno se empezó a dar cuenta que había esta especie de legado y de herencia cuando los empezaron a convocar a los festivales rockeros,
1: ¿no? Ah, también, claro que sí, así es. Es que se presta el sonido de la guitarra de Los Birlos, es algo que muy peculiar.
0: Claro, y les cuento al público que hay estos espectáculos que se llaman Viva por el Rock, ajá, 1, 2, 3, 4, 5, sí, sí, u otros parecidos, donde iban, pues, se participaban los grupos rockeros, inclusive rockeros heavy, fuertes.
1: Bueno, sí.
0: Y ahí estaban los Mirlos.
1: Tú estás hablando acá de Perú, pero
0: claro,
1: los Mirlos hemos participado en diferentes festivales de rock en el mundo.
0: Ya ves, claro.
1: En Chile hemos participado en un festival, ahorita no me acuerdo el nombre. Bueno, rock, totalmente rockero.
0: Y eso y tiene mucho que ver, las, y que lo hemos conversado
1: motor,
0: para que el público sepa,
1: sí,
0: esa también, esa característica de nuestra cumbia peruana, y en ese caso la amazónica, la guitarra.
1: Así es, guitarra, así es.
0: O sea, ¿cómo nace
1: efectivamente
0: ese sonido?
1: Mira, esa experiencia que tenía yo en Chile cuando me iba a tocar, tantos festivales en mi cabeza, se me está yendo el nombre, pero fue hace que estuvimos en Chile hace más o menos 12, 13 años, que llegué a un festival donde había 15.000 jóvenes más o menos.
0: Yeah.
1: Todos eran pues de rock, estaban convocados diferentes grupos de rock de Latinoamérica. Había de México, de Argentina, de Chile, y por el Perú estaban los Mirlos.
0: Ya ve.
1: Increíble. La prensa sorprendido cuando yo hago mi show, ¿no? Había dos escenarios, te comento eso porque estoy recordando, ¿no?, hablando del rock.
0: Claro, claro.
1: Había un escenario al costado donde estaba tocando un grupo de rock, y uh-huh, yo veía que el joven agarraba la guitarra y ¡pum!, le tiraba al suelo, rompía su guitarra, los muchachos aplaudían. Esto,
0: uy, a mí me toca romper la guitarra.
1: Sí, entonces cuando ya me tocaba a mí subir al escenario 10 para las 6, para ir acomodándome, yo subo con todos los muchachos para ir probando el sonido, porque ya me iba a dar pase el otro, ¿no? Total, veo que toda esa juventud, festival en órbita está allá. Ajá. Festival en órbita.
0: Ya.
1: Toda esa masa humana, entonces, jóvenes, ¿ah? Se van frente a mi escenario. Ya eran como más de 10.000 jóvenes, ¿no? Y se quedaron con más o menos con 500 personas ahí, el otro grupo. Entonces yo al ver eso que se movió la gente para acá a verme a los Mirlos, yo le echo una señal a los jóvenes que ya regresamos. Le echo baja a mi gente para que no lo vean, ya, para que termine sus 10 minutos que le faltaba al otro grupo. No pensaba que iban a venir para acá.
0: Y mire, ¿ya?, dígame, don Jorge.
1: Y cuando bajo la prensa estaba esperando, me dijo, don Jorge, me dice.
0: Y esas son épocas de gloria, pero en algún momento en la historia de los Mirlos, en la historia de la cumbia amazónica en general, no era bien vista o no fue valorada aquí en el Perú, y poco a poco sí, ¿se acuerda? Si en algún momento miraban con cierto desprecio nuestra música, nuestra cumbia.
1: No sé, pero yo no he sentido esa discriminación, yo personalmente le digo a los Mirlos, ¿no? Porque desde que llegamos comenzamos a trabajar, a conquistar, a ir abarcando nuestro territorio, Lima, la capital, después provincias.
0: Pero los programaban en la radio musical.
1: Bueno, ese tiempo no se pagaba nada. Ahí tocaba porque eras bueno. Tocaba la radio, yo me acuerdo, pues, Radio Libertad, ajá, ¿no? Que me apoyaba bastante.
0: Esa radio que ya no existe.
1: Sí, no existe, ajá, esa radio, pero era muy sintonizada esa época, en AM, ¿no? Radio Lima, ajá, Radio Victoria, Radio X de radios que había.
0: Pero, y ese sonido amazónico que los caracteriza hasta ahora, porque si bien la cumbia peruana empieza a tomar esa presencia y esa personalidad,
1: sí,
0: con Enrique Delgado, la guitarra eléctrica,
1: claro, todo eso.
0: La cumbia amazónica, ¿cómo nace? Pero ¿qué le parece si nos vamos a ir a una pausa y regresamos con,
1: sí,
0: don Jorge Rodríguez? Él es el fundador, él es la guitarra y todo de los Mirlos, que anuncian una gira. Les voy a decir rapidito, antes de irnos a la pausa, por San Diego, Los Ángeles, Seattle, Filadelfia, Baltimore, Toronto, Montreal, los Mirlos para el mundo. Regresamos con don Jorge Rodríguez.
1: Lindo.

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7: Son las 3 y 58.
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9: Los equipos técnicos de las organizaciones políticas Fuerza Popular y Juntos por el Perú debatirán hoy a las 8 de la noche sobre diversos ejes temáticos de importancia nacional. Ante este encuentro, ciudadanos de distintas regiones del país demandaron que se prioricen temas urgentes como la inseguridad ciudadana, la corrupción en el Estado y deficiencias en educación y agricultura.
10: Yo creo que el tema más importante en esta crisis que estamos viviendo en la inseguridad ciudadana es lo que se debe centrar los candidatos el día de hoy. Como usted conoce, Suyana Frutiura está viviendo una ola de crímenes.
11: Para poder salir de la extrema pobreza, urge la generación de micro y pequeñas empresas industriales para poder transformar todas las materias primas de todos los rubros.
12: Acá en Tarma nosotros tenemos problemas en agricultura.
9: El candidato presidencial de Juntos por el Perú, Roberto Sánchez, informó que el exministro de Economía, Pedro Franque y Fernando Ceballos, integrarán el equipo técnico que participará en el debate de hoy, organizado por el Jurado Nacional de Elecciones. Además, descartó la participación del exfiscal José Domingo Pérez en dicho encuentro.
13: El doctor Sinacio López, el economista Pedro Franque, nuestros compañeros Oscar Dancourt, Hernando Ceballos, Rosendo Serna, es decir, César Guarniz. Es un equipo muy importante que con mucha alegría hoy día va a llevar las propuestas.
14: ¿Domingo Pérez estará?
13: Domingo, hoy día no se discute justicia, por eso solamente hay un tope, si no estaría el doctor José Domingo Pérez.
9: La candidata presidencial de Fuerza Popular, Keiko Fujimori, se mostró de acuerdo con la posibilidad de que los personeros puedan grabar el recuento de votos de la segunda vuelta de las elecciones presidenciales el próximo 7 de junio. El exoficial mayor del Congreso, José Sebasco, sostuvo que el éxito de los debates técnicos depende de la capacidad de los participantes para explicar sus propuestas de manera sencilla y comprensible para la población.
14: Pero será importante, Fernando, en la medida que sepan explicar las propuestas de manera sencilla. De nada nos sirve buenos planteamientos técnicos si estos planteamientos no pueden ser explicados de forma sencilla para las personas. Si las personas no logran entender realmente qué es lo que pretenden hacer en materia de salud, infraestructura y los otros ítems que contienen o ejes que contienen ese debate técnico para esta noche, de nada habrá servido. Si no, va a ser simplemente un debate más y, sobre todo, va a ser un debate de carácter técnico que no va a incidir en el voto de la población.
9: El viceministro de Salud Pública del Ministerio de Salud, Henry Rebaza, informó que el país se han confirmado 325 casos de sarampión, siendo Puno la región con el mayor brote.
15: A la fecha, 325 casos confirmados, de los cuales están en la provincia de Puno. Tenemos dos casos en Arequipa y dos casos en Lambayeque, en Chiclayo, exactamente.
9: El presidente de Estados Unidos, Donald Trump, calificó de perdedores a quienes incluso dentro de las filas republicanas han criticado el acuerdo que Washington y Teherán estarían a punto de firmar para poner fin a la guerra de Irán y desbloquear el Estrecho de Hormuz. Faltan 18 días para el inicio de la fiesta del fútbol. 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
17: Temperaturas. Tacna registra 19 grados y para la noche la temperatura será de 14. Tumbes reporta 26 grados y por la noche se pronostica una temperatura mínima de 25. Además, en Lima se registra 23 grados.

0: 4 y 3.
1: A esta hora tenemos información directo en directo con nuestra compañera Jacqueline Mesa. Adelante.
2: Gracias. Directo en directo, la Oficina Nacional de Procesos Electorales dejó listo el sistema de cómputo de resultados para procesar y contabilizar las actas electorales de las elecciones primarias en modalidad de delegados. Y es que OMPE organizó justamente hoy estas elecciones primarias en 74 organizaciones políticas. Según indicaron, la instalación de las mesas de sufragio fueron al 94%. Escuchemos a Ricardo Saavedra, el gerente de Organización Electoral y Coordinación Regional de OMPE.
3: Lo que hemos realizado el día de hoy es una puesta a cero de los servidores Nación, que en esta elección teníamos planificado 1.064 mesas a ser instaladas. Se han instalado 1.005 mesas, lo que equivale a un 94% de instalación de mesas. A nivel de Arequipa, a nivel de Ayacucho, a nivel de La Libertad y a nivel de Piura, se han instalado el 100% de las mesas. A nivel de Lima, cercado el 93%. A nivel de Lima provincias, el 96%.
2: Bien, la puesta a cero del sistema de cómputo de resultados consiste en la eliminación de los registros de las bases de datos a través del software electoral que se ejecuta en los citados servidores para dar inicio de esta manera al procesamiento de las actas electorales. Tras estas elecciones primarias por modalidad de delegados, se definirá también después los candidatos que van a representar en estas elecciones regionales y municipales para los próximos comicios el 4 de octubre. Directo en directo, RPP.
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0: Continuamos con En Escena y estamos escuchando el clásico Cariñito. El clásico Cariñito que también lo cantó hace algunos días Natalia Lafourcade en su concierto en el auditorio del Parque de la Exposición. Pero ¿por qué escuchamos Cariñito de Ángel Aníbal Rosado en el estilo de los Mirlos? Porque en este último álbum que los Mirlos se han unido a grandes talentos, también se incluye Cariñito y lo canta Catalina, la vocalista de Monsieur Periné, que es una de las bandas más importantes de Colombia, pero también ha grabado con Juanes, con Bob Estéreo.
1: Tri-Eleven.
0: Imagínense. Y antes de hablar sobre este álbum, que es un álbum que no pocos peruanos pueden hacer un álbum con grandes nombres, ¿eh? Muy pocos. Nos quedamos con ese sonido amazónico que es tan peculiar. ¿Cómo nace? ¿Inspirado en?
1: En la Amazonía del Perú. Uh-huh. Ese encanto, esa magia que tiene la selva.
0: ¿Y sus sonidos?
1: Sí, hemos tratado de traerlo acá, plasmarlo en nuestras guitarras eléctricas.
0: Pero siempre la guitarra de base.
1: Sí,
0: guitarra de base. Y luego ya...
1: Claro.
0: Los pajaritos.
1: Complementa, ¿no? Complementa mucho. De verdad que es algo muy diferente a todos los que hacen temas musicales con guitarras, porque así apareció la música tropical aquí en el Perú, la cumbia peruana.
0: Claro.
1: Con el maestro Enrique Delgado. Él grababa las canciones con la calidad pura del amplificador, la guitarra. Yeah. Y lo tocaba lindo, pues, una cumbia costeña. Pero cuando nosotros llegamos al año 73, venimos ya con otra alternativa.
0: Claro, porque Don Enrique Delgado es más, uno escucha Elsa, entre otros,
1: claro,
0: cumbias de los destellos, las asocia más a la ciudad, a
1: sí,
0: la capital.
1: Pero tenía temas instrumentales como el Avispón, Apolo 11, muchos temas instrumentales. Entonces, ese tiempo estaban apareciendo
0: las... ¿Ustedes querían diferenciarse o fue naturalmente...?
1: No, queríamos hacer algo diferente, claro, otra alternativa, presentar, no lo que hacía el maestro, queríamos buscar una alternativa diferente para que la gente nos sepa diferenciar y lo logramos, lo logramos. Por ejemplo...
0: ¿Cuál fue el primer éxito que de pronto dijo los Mirlos, los puso ya en el lugar importante?
1: La danza de los Mirlos, un tema instrumental, el sonido de los Mirlos, lamento de la selva, llanto en la selva, el milagro verde.
0: Colombiana que hablaba muy bien de los Mirlos y de la cumbia en general peruana, y yo no sabía que había grabado la danza de los Mirlos o la danza del petrolero, no sé, uno de los dos, Fruco. Una
1: sí, seguramente la habrán
0: una
1: hecho.
0: Una versión, y ahí sacado.
1: Muchos han hecho grabaciones, han hecho unos covers.
0: Que decían, si bien, ¿no?, Colombia es la mamá de la cumbia, el Perú le había dado otro estilo, y luego regresó los temas con, claro, los Mirlos, de los destellos. De...
1: Mucho hemos aclarado este tema en Colombia, he estado con Radio Caracol, he estado con diferentes... hemos estado en el BIME, en el quinto aniversario del BIME, ahí en Colombia, en Bogotá. ¿Ya? Imagínate cómo se han centralizado las radios, los canales, los empresarios, los que hacen empresa, músicos, todos concentrados en el BIME.
0: Ya.
1: De verdad fue espectacular.
0: ¿Y qué hablaron? ¿De la cumbia peruana?
1: Tres días de conferencia, y dado creo más de 50 entrevistas a los radios, canales de televisión y todo. Imagínate, mucha.
0: Yo tuve una entrevista.
1: Mucho llama la atención los Mirlos.
0: Con Juanes. Y cuando le pregunté, porque tenemos que hacer algo, era como una especie de conferencia con algunos de varios países, y me tocó mi turno, y yo la hablé de la cumbia peruana y la hablé de...
1: Claro.
0: Y hay un tema que él en su disco saca, sí, un tema que tiene toda la cumbia, y dijo que era inspirado en los Mirlos. Me contó, sí, que también habían grabado juntos.
1: Claro que
0: y
1: sí.
0: Y le hice chucuchucu, sí, el ritmo que ellos tenían de la cumbia peruana, seguro por el, no sé, por la guitarra.
1: Seguro.
0: Pero admitió que tenía mucha influencia de la cumbia peruana, no, él, y por eso es ese tema.
1: Bueno, qué lindo, con él hemos tocado una oportunidad en Cusco, en Machu Picchu, no, en Sacsayhuamán, en las puertas de Sacsayhuamán hay un espacio para 12.000, 13.000 personas, ahí tocamos nosotros antes de la pandemia, me acuerdo. Y bueno, y tiene un bonita referencia a los Mirlos. Nos encontramos también en Miami, sí, en los premios Lo Nuestro.
0: ¿Cómo consigue que en el nuevo álbum de los Mirlos no solamente esté Juanes, sino también los Bunkers, también Chicha Libre, Guainá, Los Pichos?
1: Guainá.
0: fueron contactos, fue la productora.
1: Sí, la productora Revancha, que es una coproducción, esta producción es una coproducción con ellos. Y bueno, la editora BMG es conocida mundialmente también. Uh-huh. Todos apostaron para este proyecto. Este proyecto lo venimos realizando ya hace como un año y cuatro meses más o menos. O sea, no es de ahorita, ¿no? Venir trabajando, viajando a Miami, viajando a Los Ángeles, viajando a México, a Nueva York, acá en Perú. Se ha trabajado bastante, pero se logró. Se logró, no, ya Jorge, salió en digital. Sí, lo más importante, el mundo conoce a los Mirlos.
0: Si bien los Mirlos hace 20 años, más o menos, o más, porque ustedes tienen más de 50 años, ¿no?
1: Claro.
0: De 50 años. Eran conocidos a nivel regional, pero ¿en qué momento dan el gran salto a Europa, dan el gran salto a Estados Unidos? ¿En los últimos 10 o 15 años o por las redes sociales?
1: No, todo influía. Dos etapas con los Mirlos. La primera etapa en 1980, cuando comenzamos a viajar a Argentina. Yeah. Se inundó la producción musical de los Mirlos porque Maraví licenciaba los para que produzcan LPs en el extranjero. Microfón en Argentina, Discos Gas en México, okay. Eribe en Bolivia. Y así, los sonideros ya nos conocen en todo México, difundían la marca de los Mirlos, las canciones de los Mirlos. Yeah. Entonces, todo eso ha ayudado. Después llegó también las producciones que se ha vendido. Yo voy a México y encuentro producciones de Gas, la cumbia Los Pajaritos, que le han puesto ellos a la danza Los Mirlos, ¿no? Encuentro el long play para firmar.
0: Después, Eres Muy Bonita.
1: También Eres Mentirosa, también ha sido un tema muy bonito, que ha sido regrabado muchos artistas, pero los Mirlos lo impusimos, ¿no?
0: Claro, claro, claro.
1: Y ahora la ha grabado la cantante voz femenina de Bomba Estéreo, pues le hemos puesto Eres Mentiroso, pero es un clásico de los Mirlos, ¿no?
0: Y dígame, entonces, primero la primera etapa.
1: La primera etapa, pues. Después vinieron.
0: Editaban los discos en Argentina.
1: Claro,
0: México.
1: Que sí. Vinieron los DJs a nivel mundial que hacen festivales para 40.000, 50.000 personas y ellos siempre han puesto temas de los Mirlos. Nos pasaban que ponían los temas de los Mirlos ahí, ¿no? Okay. Entonces se ha ido la marca, se ha ido posicionando. Después Oliver Conan también sacó un low play de Rojo de Chicha, una producción musical que se vendió mucho en toda América, en Estados Unidos, en Europa. Y ahí también, de toda esa producción, los Mirlos siempre han gustado mucho. Ahí también, a eso también ayudaba.
0: O sea, eso tiene mucho
1: ayudaba
0: que ver
1: a sumar. Después viendo
0: las redes.
1: Las redes también. Cuando ya mis hijos me dicen, papá, ahora empezamos con las redes, poniendo una página web, un correo, ese tiempo, esa época, ¿no?
0: Y ahí reventó.
1: De ahí comenzó poquito
0: claro,
1: a sumar.
0: De pronto editaban en Europa.
1: Sí.
0: Y la gente decía, ¿quiénes son? ¿Cuándo han salido?
1: Sí.
0: Y ya cuando ya vieron la página o la información en redes, se dieron cuenta que era un grupo emblemático del Perú y ahí empezaron los festivales.
1: Y mira, Spotify nos da anualmente el récord. Hemos ido subiendo desde que empezó Spotify, sumiendo los consumidores de la música de los Mirlos, uh-huh, anual, ¿no? ¿Y dónde nos escuchan más? Estados Unidos es el primer lugar que nos escuchan. Segundo lugar está México. Tercer lugar está Argentina. Cuarto lugar Colombia.
0: Y nosotros,
1: quinto lugar Perú, que me escucha. Pues, imagínate.
0: Y bueno, antes de despedirnos, sé que van a estar en un tour que empieza pasado mañana.
1: Ah, sí, sí.
0: Se van ya.
1: Ya estuvimos en un tour. Teníamos que sorprender para ir a Colombia, Vime. Después hemos ido a México.
0: Ya, pero empiezan el 27 de mayo.
1: Sí, sí. Ya estamos ya un pie, como se dice, preparando la maleta.
0: Del 27 de junio van a estar en Pomona, California,
1: así es,
0: en San Diego, Los Ángeles, Seattle, Filadelfia, Baltimore, Nelsonville, Mount Solomon, Greenfield, Toronto.
1: Todos son eventos americanos, ¿eh? No hay eventos latinoamericanos,
0: a la peña fulanita,
1: no.
0: Con todo el respeto que se merecen quienes lo hacen, ¿no?
1: Sí, sí.
0: Pero
1: de verdad,
0: ustedes van a cantar.
1: Con todo respeto, serán mis paisanos a vernos, también nuestros compatriotas, serán bienvenidos.
0: Don Jorge, todo el éxito del mundo, sabe el cariño que le tenemos, porque es un hombre que ha trabajado 50 años en la música. Se merecen el éxito de los Mirlos.
1: Gracias.
0: Y van a seguir siendo
1: así
0: como Estéreo vigente, porque la gente joven los canta, los baila, y así tiene que ser. Gracias.
1: No, les invito a visitar nuestras redes sociales también y sientan la magia, el encanto, el sonido de la selva.
0: Eso. Nosotros vamos a hacer una pausa porque ya llegaron las herederas de Carmencita Lara, nuestro símbolo de la música, cumple 100 años. Ella sigue siendo vigente con su música y vienen sus hijas para contarnos todo sobre ellas y nos van a cantar además. Regresamos.

0: hasta ahí.
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15: 4:20.

0: continuamos con En Escena y estamos escuchando no a Carmencita Lara, porque suena igual. Estamos escuchando a Rosario y a Rochy Lara. No sé, ya me van a decir quién es la que canta, porque es un medley que le están haciendo en homenaje a su madre. Claudia Carmencita Lara cumple este año, creo que en octubre, si no me equivoco, 100 años. Ella es un símbolo de nuestra música peruana, de nuestra música criolla, pero también grabó muchos otros géneros. Ella está vigente más que nunca. Usted va a cualquier lugar del país, en el norte, va a un restaurante y ahí se escucha Carmencita Lara. En los programas de imitación salen Carmencitas Lara cada año, varias. Así que estamos hablando de alguien que sigue permanentemente en el corazón del pueblo. Y sus hijas son sus herederas, las herederas Rochy y Rosario Lara, que han heredado, además de ese apellido del maestro Lara, también han heredado la voz de su mamá. Y para conversar sobre Carmencita Lara y sobre también las canciones que le hicieron una cantante imprescindible para nuestra cultura, están ellas con nosotros. Acá están Carmen, está Rochy y Rosario Lara, que están con nosotros. ¿Cómo están? ¿Bien?
1: Muchas gracias, Johnny. Mucho gusto de encontrarnos aquí en el programa En Escena, que siempre lo sintonizamos los sábados ahí en la casa.
0: Tiene que ser. Rochy, ¿cómo estás?
2: Muy buenas tardes, Johnny. Encantada de volvernos a reunir y gracias por la invitación.
0: A ver, la mami cumple en octubre, Carmencita Lara, 100 años. ¿Y cómo sienten ustedes a su mamá como un símbolo nacional, como alguien que sigue permanentemente en el corazón del pueblo? ¿Es así?
2: Sí, porque día a día, minuto a minuto se le escucha en todos lados, como bien lo dijiste, y muchas personas de la edad ya mayor, o los jóvenes, o los niños y adolescentes, nos sorprende que ellos sigan cultivando la música de ella. Dicen, no, es que a mi abuelita le gustaba, no, es que le gustaba a mi mamá, le gustaba a mi papá, y gente incluso que está en el extranjero ha llevado la música para su compañía, para ese recuerdo patrio que nunca pueden perder, ¿no? Y eso nos llena de mucha alegría, de mucha satisfacción,
3: mucho orgullo también,
2: porque ellos hicieron un arduo trabajo.
0: Rosario, y quizás mucha gente que vive en que esté en el extranjero y como siempre escuchan a tu mamá, piensan que está viva.
3: Sí, a veces sí, me han escrito en el Facebook, Carmencita, que estés linda, gracias, no sé qué le digo, disculpe, mi mamita se fue en el 2018, pero aquí estamos Rochy y Rosario para conversarles, responder sus algunas inquietudes que tengan.
0: Y en la vida de Carmencita Lara, ha sido importantísima la presencia del maestro Lara, su papá.
3: Uh-huh.
0: ¿Por qué? Sí. ¿Cómo que se enamoran? ¿Cómo se hacen una pareja que no solamente fue una pareja de matrimonio, sino una pareja artística?
3: La pareja musical.
2: Ellos migraron, mi papá de Ancash, ya, mi mamá de Trujillo, al barrio, digamos, de Miraflores, a Enrique Palacios, precisamente. Y resulta que eran vecinos. Pero ella se acercó a él por un letrero que, siendo él estudiante del Conservatorio Nacional, estudiaba piano, puso un avisito, ¿no? Un aviso que decía, se da clase de piano. ¿Y ella
0: tu
2: fue
0: mamá
2: por
0: ya
2: el...
0: cantaba profesionalmente?
2: No. Venía de provincia de ser aficionada.
0: Ya.
2: A los 15 años llegó más o menos aquí a Lima. Entonces, quiso
0: tocar la puerta,
2: el piano.
0: Clases de piano.
2: Clase de piano. Pero el piano, te digo por propia experiencia, que requiere bastante, como toda disciplina.
0: Claro,
2: es una disciplina, tienes horas de práctica y se empieza generalmente con música clásica, ¿no?
0: Ya.
2: No empiezas a tocar melodías populares.
3: Con bastantes ejercicios de digitación
2: que te preparan para
0: el... Pero tu papá le dijo sí.
2: Y él le dijo sí, pueden, claro,
3: a
2: se
3: ver,
2: reunieron.
3: Claro, vamos a, ¿no?
2: A ver.
3: Sí. Entonces, a la hora que ella ve las partituras, ¿no? Parecen unos chinitos, símbolos.
0: No,
3: dijo, ay.
2: Sí, porque le dijo
3: esto,
2: una redonda, vale tanto, una negra y tanto, cuatro corcheas. Y le llenó hasta la semifusa y semifusa y dijo, este es un enredo que no me lo voy a grabar.
0: ¿Tu mamá abandonó?
3: No.
0: O siguió con las clases.
2: En una de esas,
3: dijo que no.
2: Le escuchó cantar,
0: pero
2: porque tarareaba las melodías y esto. Y le dice, mejor usted puede ser cantante, porque tiene una bonita voz.
0: ¿Y tu papá se dedicaba a la música ya o solamente era profesor de música?
2: Él era estudiante del conservatorio, nada más. Pero él dice, popularmente, yo chapaleaba algunas canciones. Yeah. Estaba como principiante, digamos, ¿no?
0: Pero todavía no había aprendido la llama del amor entre ellos. Eran como amigos.
3: Sí, recién se estaban conociendo. Sí.
2: La experiencia que nos contaron fue que ellos fueron amigos primero durante por lo menos 2 años.
0: Ah, mira.
2: Y se unieron con la música, que vamos a ensayar, que usted va a cantar, yo le acompaño, así. Y siempre nos decía, para que una relación sea duradera, pienso que todo debe nacer de una amistad.
0: Ah, mira, qué bonito.
2: Él dijo.
0: ¿Y en qué momento ya le convence tu papá, tu mamá, no solamente de casarse, sino ya de grabar? ¿O eso llega como una oferta de alguna disquera de esas épocas?
2: Ellos ensayaban siempre y asistían a diferentes programas, concursos que se hacían en Radio Nacional, en Radio Lima, donde habían Radio auditorios.
3: Nos hablaba de la hora del bombero, algo así.
0: Seguro,
3: ¿no?
0: Estamos hablando Radio de los Central, años
2: 1948.
0: De 40 a 50.
2: Así es. Ya. En ese trajín ya pues inician su romance, ¿no? Entre ellos no nos dijeron bien quién tomó la iniciativa, pero nos decían, él fue, ella y el otro. Y así estaban en
0: eso. Entonces, en esos tantos programas de radio, alguien le escucharía, un productor que lo llamó a grabar.
2: Dice que mi papá fue el que quiso emprender y le dijo a los de la disquera IEMSA, yo tengo una cantante, tengo mi grupo, mi conjunto, y quiero que escuchen a la cantante que canta bien bonito. Entonces fue en Odeón IEMSA, le dieron los primeros.
0: ¿Y cuál fue el primer éxito de tu mamá?
2: Olvida al amigo.
0: Olvida
2: pero
0: al amigo.
2: Previo no. A eso había grabado música rock lento que estaban de moda.
3: Eso de Mira qué luna, ah,
0: mira,
3: lo
0: así
3: que será,
0: como la
3: será.
0: Ola, el sí, rock lento. Así y ya que hablamos de Olvida al amigo y los grandes cantantes interpretan los temas a capela, ahí podemos escuchar en la voz de ustedes, las herederas, Olvida al amigo.
3: Olvida al amigo, no debes recordarla. Mejor sería olvidar.

0: ¡Ay, bravo! Ese es el estilo y el toque Lara.
1: Sí, pues.
0: Tú eres nacido.
1: Somos los genes, Lara.
0: Claro, claro. Rosario, y tú, creo que, si no me equivoco, y acompañabas a tu mamá ya cuando en los últimos años como coro o Rochi.
1: No tan últimos años, ¿no? Ya más o menos de hace 20 años. Ah. Sí, porque mi mamá desde pequeña nos formó en la música y especialmente a mí, porque mi hermana empezó de pequeña a tocar batería, como acompañando a mi papá en la peña, en el restaurante. Y a mí me dijo, tú vamos a practicar el canto. Y poco a poco me fue diciendo de que yo le iba a reemplazar. Y eso me daba bastante temor, porque dije, uy, hasta que llegue a su nivel de ella, Dios mío, ¿a qué hora?
0: ¿Qué te parece si vamos a una pausa para seguir con la historia? Pero nos podemos ir a la pausa con el árbol, un chiquito.

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12: 4:32.
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15: Los equipos técnicos de las organizaciones políticas Fuerza Popular y Juntos por el Perú debatirán hoy a las 8 de la noche sobre diversos ejes temáticos de importancia nacional. El Instituto Nacional de Defensa Civil, INDECI, informó que el simulacro nacional multipeligro se realizará el viernes 29 de mayo con el objetivo de afinar los planes familiares de emergencia e identificar rutas de evacuación y zonas seguras en hogares, centros laborales e instituciones educativas. Un total de 43 ciudadanos bolivianos, en su mayoría artesanos, retornaron a su país en un vuelo humanitario que partió desde el Aeropuerto Internacional Inca Manco Cápac, ubicado en la ciudad de Juliaca, provincia de San Román, en la región de Puno. Un choque múltiple dejó 5 personas heridas y 5 vehículos afectados en la carretera Panamericana Sur, a la altura del Aeropuerto Carlos Siriani Santa Rosa, en la ciudad de Tacna, así lo informó la Policía Nacional. La ONG Observatorio Venezolano de Prisiones denunció que los presos comunes del internado judicial de Barinas tomaron las instalaciones de la cárcel en protesta por los malos tratos de funcionarios y reportó algunos heridos por supuestos disparos contra los detenidos. Hasta el 30 de junio está en veda el chanque otolín en todo el litoral peruano, quedando prohibida la extracción, procesamiento, transporte y comercialización del recurso según el calendario oficial de vedas. Faltan 14 días para la segunda vuelta de las elecciones presidenciales 2026.
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16: Iquitos registra 26 grados y para la noche la temperatura será de 24. Cajamarca reporta 18 grados y por la noche se pronostica una temperatura mínima de 11. Además, en Apurímac se registra 17 grados.
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12: 4:35.
15: A esta hora tenemos información directo en directo desde Puno con nuestro compañero Blas Condori. Adelante.
17: Gracias, muy buenas tardes. Directo en directo, alrededor de 40
12: peruanos que quedaron varados en Bolivia, país que afronta una crisis social, aterrizaron en la tarde de hoy en el Aeropuerto Internacional Inca Manco Cápac de la ciudad de Juliaca. Llegaron repatriados desde La Paz y Cochabamba, después de más de 20 días sin poder regresar al país. Según indicaron los ciudadanos, se quedaron sin dinero y pidieron ayuda para sobrevivir y tuvieron que alojarse en casas en donde se les permitían. Dentro del grupo de peruanos, muchos viajaron por turismo y otros para visitar a sus familiares que estudian medicina en Bolivia. Tras buscar apoyo, dieron con el consulado peruano que gestionó su retorno. Los ciudadanos peruanos fueron recibidos por los funcionarios de Migraciones y Relaciones Exteriores y regresarán a sus casas para reencontrarse con sus familiares. Directo en Juliaca, Puno, RPP.
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0: Continuamos con En Escena a ritmo de la bolichera. Esta es una cumbia que grabó también Carmencita Lara, porque Carmencita Lara no solo grabó esos valses que todavía nos hacen llorar, y también tomar unas chelitas, porque donde más se escucha a Carmencita Lara en esas picanterías, en esos lugares donde hay rocolas y la gente...
1: En Ecuador le dicen la reina de la rocola.
0: Creían que era...
1: Ecuatoriana.
0: Así, ¿no? Y bueno, la bolichera es un tema que grabó ella, cumbia, en los años 70, miren, también grabó boleros, pero estábamos escuchando a la bolichera, que también tiene una versión de ustedes.
2: Así es, la grabamos en el año 2017, y le hicimos también su videoclip. Ahí lo pueden visitar en nuestro canal de YouTube, Herederas de Carmencita Lara.
0: Y dime, tu mami, cuando estaba en toda la popularidad con esos temas que ustedes también cantan, ella sabía lo que representaba en el país, el cariño que se le tenía, lo que muchas veces, yo digo, ¿no? Hay mucha gente, muchos artistas que se saben populares, pero otros que llegan al alma del pueblo, y esos son pocos, ¿no? ¿Sabía eso tu mamá?
2: Yo pienso que sí, era consciente.
1: Sí sabía, y ¿sabes dónde sabía? Cuando iba a las giras,

0: una melancolía. Él era muy tristón. No, tristón.
1: Nostálgico.
0: Nostálgico.
2: Tan es así que era fan de don Frédéric Chopin. Todos los libros le veíamos la música, las partituras, las canciones de Chopin.
1: Y por eso quizás
0: romántica.
1: Ese toquecito tiene razón. Las canciones, por ejemplo, es Llora, por llora, corazón, no puede ser más
0: es tristón. Una recopilación que él hizo de coplas, temas de provincia que él los había escuchado en su infancia y les hizo un arreglo.
1: Llora, llora, corazón, a capela.
2: Tú

0: Lindo. Y ese tema es realmente que...
1: Te da mucho sed.
2: Encanta.
0: Totalmente, ¿no? Ay, tres más aquí. Y entonces, tu papá con su inefaltable acordeón.
1: Él escuchaba las canciones porque vivían en el RIMAC por los años 60. Entonces dice que muchos se acercaban los compositores que eran personas, mayormente no eran compositores de profesión, sino eran aficionados que escribían algunas poesías, letras y tarareaban las melodías. Entonces lo grababan en un cassette y se lo entregaban. Entonces él iba escuchando, se daba el trabajo de... Pasaban como una especie de casting las canciones, ¿no? Y él decía, esta sí, esta no, esta es mejor.
0: Era
1: exigente.
2: Un ojo clínico, ¿no?
0: ¿Cuánto llegó a vender tu mamá de discos? Porque en esas épocas se vendían bastantes, sí. Hasta millones de discos.
2: Ella ha sido una gran vendedora de discos, pero no calculo, ¿no?
1: Yo le escuchaba que ella decía, yo soy la primera vendedora de discos
0: ¿De
1: y
0: qué,
1: soy taquillera.
0: ¿Cuál sello? ¿Yemsa?
1: Yemsa.
0: Odio la vida Yemsa
2: del todo, sí. Yemsa.
0: Y su material lo tiene Yemsa, los
2: tiene
0: masters.
2: Yemsa sus masters, sí.
0: Lo ideal sería ahora que estamos en épocas en las que está volviendo los vinilos y se hacen vinilos de aniversario. Vamos a hablar ahora sobre los 100 años de Carmencita Lara, pero por los 100 años, Yemsa, que creo que tiene
1: el catálogo.
0: Un dueño, creo que no sé si Abdai o Armando Macía ha comprado el catálogo.
1: Un grupo de personas, sí, que tienen la propiedad.
0: Sería lindo, por los 100 años de Carmencita Lara, sacar una edición de lujo de vinilos, que hay ahora, se pueden hacer cajitas con todo también de textos y fotos, que sería lindo. Y otro tema que quiero que también lo canten a capela, que se canta siempre el Día de la Madre y todos lloran, es Los Cabellos Blancos. ¿De quién es el compositor de esa canción?
1: Porque es un médico. El doctor
2: Elisván Lazo Álvarez, otorrino laringólogo,
0: que siempre
2: la trataba a mi mamá.
0: Atendía a los artistas,
1: sí,
0: creo.
1: Sí. Trabajaba en el hospital Bravo Chico.
2: Bravo Chico.
1: Y curiosamente mi mamá se atendía ahí, conoció al doctor y también él atendía a muchos cantantes.
2: Sí.
0: ¿Y él le dio esa canción?
1: En una ocasión, como un compositor más, se reunió con mi papá, lo visitaron y él
2: dijo, Víctor, mira, acá tengo esto, a ver, ¿qué te parece? Quizá tú sabes. Y viendo la recopilación, vio ese tema. A ver, este tema, mira, tengo ese tema. Y era
1: lo anecdótico dice que habían varias canciones.
2: Un ritmo argentino, ¿no?
1: Varias canciones. Sí, varias canciones. Y mi papá dice que no le convencía ninguna canción. Y le dice, no tienes algo más, sigue buscando. Doctor, no tiene algo más, siga buscando. Y buscó y sacó este que lo he compuesto, bueno, en mi época de estudiante, cuando migré para estudiar a la Argentina, porque él es de Mollendo.
0: Ya.
1: Dejé a mi mamá y bueno, allá inspirado escribí esta canción.
0: Cabello
1: en un ritmo argentino, pampeña.
2: Pampeña.
0: Y
1: lo vamos a escuchar.
0: A ver, escuchemos.
1: Cabello.

0: aplausos para ese tema tan hermoso de Carmencita Lara, interpretado por Carmencita Lara, ya nos contó la historia. Y este año, 100 años, quisieran que se haga algo importante, que se le haga un homenaje como se merece la mamá.
1: Sí, claro que sí. El 8 de octubre mi mamacita cumpliría 100 años. Ya es el centenario. Y estamos justo en esos ajetreos. Por eso es que hemos parado un poco nuestras actividades en nuestro restaurante El Cañaveral, ahí en Comas. Porque estamos tocando puertas, visitando a los amigos, que nos pueda contactar. Porque quisiéramos hacerlo en un bonito teatro de Lima. Ojalá se pueda, Rochi.
2: Así es, estamos justamente ya en conversaciones y nos vamos a reunir con alguna persona que nos pueda apoyar y nos pueda ceder el Teatro Municipal.
0: Yo creo que el Ministerio de Cultura, que tiene el Gran Teatro Nacional, o la municipalidad que tiene el Teatro Municipal y el Gran Teatro, el Ministerio de Cultura, Carmencita Lara, se merece un homenaje como una grande que es por sus 100 años, por su centenario, así como se les ha hecho a otras figuras importantes. Así que esperamos que nos traigan noticias sobre estos próximos proyectos. Así que pónganse las pilas, las grandes de la música criolla que están aquí, todos les deben un respeto y un tributo a Carmencita Lara. Así que en cualquier momento nos van a contar ustedes las novedades, porque es hasta octubre.
2: Volvemos, así que, Dios mediante.
0: De Johnny, todas maneras. Dios gracias, mediante. Rochi. Gracias, gracias Rosario Lara, a ti, herederas de Carmencita Lara. Así que vayan, búsquenlas en las redes. Ellas siempre también nos ofrecen sus canciones en eventos. Así que búsquenlas, porque la van a pasar muy bonito. Nos vamos a una pausa y regresamos aquí con En Escena.

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2: Un día como hoy, 24 de mayo, 1822. Antonio José de Sucre y sus fuerzas vencen a las tropas españolas en la Batalla de Pichincha, que define la independencia del Ecuador. 1941. Nace Bob Dylan, intérprete y compositor estadounidense, famoso por canciones como The Times They Are A-Changing y Knocking on Heaven's Door. 1964. Ocurre una tragedia en el Estadio Nacional durante un partido entre Perú y Argentina. El árbitro anula un gol peruano decisivo, los hinchas se enfurecen y son repelidos por bombas lacrimógenas. Al terminar la hecatombe, se registran más de 300 muertos. 24 de mayo, un día como hoy.
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0: Zapatón.
1: Aplauso para nuestros invitados, porque la zarzuela sigue más vigente que nunca. Están con nosotros Carlos Cayirgos, tenor, Adriana Guevara, mezzo soprano, y Mónica Villanueva, soprano. Todos ellos están en el espectáculo Por Mis Zarzuelas. Ya nos van a contar cuándo se van a presentar y si realmente la zarzuela sigue siendo un género musical que tiene muchos adeptos aquí. ¿Cómo están, muchachos? ¿Bien?
2: Buenas tardes.
1: A ver, cuéntame tú, Carlos, ¿la zarzuela goza de buena salud en nuestra ciudad, en nuestro país?
2: Goza de muy buena salud y creo que es un género que no va a perder vigor o vigencia mientras que la hispanidad esté con nosotros.
1: Sí, ¿no? ¿Adriana? Sí, Adriana. ¿Desde cuándo estás tú en el mundo de la zarzuela? Porque eso siento de que viene también de familia, que en la casa se escuchaba zarzuela o te llevaban a ver zarzuela de chico.
3: Bueno, yo como cantante lírico he estado estudiando canto por muchos años. Desde que tenía 15 me enamoré de la ópera. Y la ópera y la zarzuela están muy íntimamente relacionadas. Hermanas, ¿no? Son primas hermanas. Entonces la zarzuela, como nosotros tenemos esa herencia hispana también, se hizo muy familiar y yo creo que quizás unos 10 años interactuando con zarzuela, haciendo zarzuela, y desde que llegué a Perú también, haciendo zarzuela con muchísimo gusto. De verdad que es un género muy rico, muy divertido.
1: Y Mónica, ¿tú desde cuándo estás también en el mundo de la zarzuela y del género?
4: Bueno, Johnny, antes que nada, muchas gracias por la invitación al programa también. Es un placer que podamos traer un poco de la zarzuela aquí a este espacio y que más gente se pueda enamorar, ¿no? Porque hay muchas personas que piensan que esto es algo de gente adulta, gente mayor, y la verdad...
1: Y gente que es aburrida, no lo voy a entender.
4: ¿No? De hecho, en Por Mis Zarzuelas lo que menos van a hacer es aburrirse. Claro. Es una historia muy real, muy jocosa. Lo que se ha hecho con este musical de Por Mis Zarzuelas, si me lo permites, Johnny, es un poco traer una historia real acompañada de las piezas más icónicas de la zarzuela. Una historia de Don Tomás, un anciano de 80 años, español, que cantaba zarzuela y que ahora está en el Canevaro, en el albergue Canevaro, recordando todas sus memorias a través de las piezas. Y en esa trama es que se desarrolla todas estas lindas piezas que la gente puede conocer, pero la historia como tal te va a hacer reír, llorar, te vas a sentir identificado. Si tienes un abuelo, una persona mayor en casa, la verdad es muy divertido, ameno y muy real, ¿no? Entonces aprovecho para que un llamado a toda la gente de nuestra generación también, menores, y de verdad para toda la familia. Es un espectáculo, es el primer musical de zarzuela que se está presentando, que está fusionando teatro y el género musical de la zarzuela. Y bueno, nosotros lo hacemos con todo el corazón. Yo me encuentro con ese género en el 2008, no sabía nada, absolutamente nada, tenía los mismos prejuicios, me imagino que todos, de que es para adultos, esto no es para mí. Lo encontré, me enamoré, y es muy cercano a la gente. Habla de cosas que, si bien se escribieron hace más de 100 años, hoy en día están pasando: política, temas sociales y temas familiares también.
1: Carlos, y quienes de pronto no conocen mucho del tema y confunden la ópera con la zarzuela, ¿la diferencia?
2: Bueno, hay muchas diferencias. Las más saltantes pueden ser que la zarzuela está en español.
1: Eso.
2: Y es más fácil.
1: Cuando ven escuchan y ven la ópera, los montajes en italiano, ahí es que la gente dice, ay, pero no voy a entender, ¿no? Pero la zarzuela es en español, una. Hay música también, hay diálogos.
2: Es teatro lírico español, correcto, hay mucho diálogo. Y como dijo Mónica, hay mucha cotidianeidad. Son cosas que vivimos los que estamos de este lado del hemisferio, en el que la cultura tiene pues algo de chisme.
1: Cosas cotidianas.
2: Cotidianas,
1: ¿no?
2: Sí. Algo de comentarios políticos, comentarios sociales, temas de amor, por supuesto, desencuentros amorosos y romance y también mucha comicidad.
1: Pero tengo la impresión que hace algunos años sí se presentaba más zarzuela en los teatros, ¿no? Correcto. Yo recuerdo los abuelos o los tíos. Correcto. Que puede haber la zarzuela y había en el Teatro Municipal, en el Segura. Claro.
2: Sí, es verdad. Antes había más, llegaban compañías de zarzuela de España y se quedaban varios meses en el Perú. Ahora eso ocurre de otra forma. Ya hay staff locales, por decir así, nacionales, y que se ponen en escena en los teatros más importantes de Lima.
1: Y Por mis zarzuelas es una creación del, ¿de quién?
2: Luciano Castro.
1: Que es amante del arte, va a todas las obras de teatro. Que
2: así es.
1: La obra que está, ahí está Luciano.
2: Sí, sí. Y precisamente la historia recoge algo de eso, ¿no? Ajá. De un tenor español que llegó, un barítono español que llegó y se afincó en Lima, echó raíces en Lima.
1: Chicas, ¿cómo cuida la voz? Porque para estar en el género, tiene que... A ver, cuéntame tú,
4: aprovecha para
1: Adriana. Bueno. Hay gente que no soporta aire acondicionado, por ejemplo.
3: Claro. Sí.
2: Mónica.
3: Sí. Es que la voz de cada quien es muy particular. Es como, ¿cómo cuidas tú tu salud?
1: Ya.
3: En parte. Yo considero que lo más importante para la voz es, primero, tratarla con mucho amor, con mucho cuidado, tratarse uno con mucho cariño, mucha paciencia, y así la voz no se siente, porque nosotros, la diferencia con un instrumentista, con una trompeta, con un piano, es que nosotros somos el instrumento, ¿no? Nosotros no podemos dejar nuestro instrumento de costado y decir, bueno, ¿sabes qué? Me voy a comprar algo. No, nuestro instrumento siempre está con nosotros. Entonces, cuidamos la voz, siendo amables con ella, incurriendo en excesos de bebida, de desvelos, en fumar, ese tipo de cosas. Hay que cuidar mucho la salud interna, la salud mental también, para poder conservar una voz fresca y sana.
1: Y tú, por favor, Mónica, ¿cuál es tu secreto para la voz?
4: Bueno, sí, bastante de lo que comentó Adriana. Solo una acotación: ella es la soprano y yo soy la mezzosoprano. Por ahí que nos invirtieron, sí, pues. Todo bien, pero siempre es bueno acotar eso.
1: Tú eres la soprano.
3: Yo soy la soprano.
1: La diferencia.
4: Bueno, se trata de los colores de la voz, ¿no? Nosotros podríamos, se suele decir que las sopranos llegan a registros mucho más agudos y las mezzos unos intermedios, y la contralto, que es una mujer mucho más grave, a los bajos. Pero en realidad la exploración de las notas es un poco relevante, depende mucho de rol, pero creo que es la característica, es el colorcito de la voz,
1: ¿ya?
4: ¿No? Entonces es un poco más oscurito, más redondo, más entrecipelado, pero en realidad en las voces hay una infinita variedad de cualidades y características.
1: ¿Tú tomas, ¿no?, cosas heladas, ¿no?
4: Sí, la verdad que sí tomo cosas heladas, pero el punto es que cómo la cuidas cuando ya estés cerca a una presentación y la carga que tienes. Claro. Hay gente,
1: ¿verdad?, no sé, que no hablan, tratan de no hablar el día.
4: Sí, o sea,
3: demasiado, claro.
1: Sí, claro, lo necesario, pues, ¿no?
4: Necesario. Pero hay gente que, por ejemplo, no, les pasaba, estaba escuchando a Laura Pausini, que decía que ella no hablaba hasta las 5 de la tarde, tenía un concierto a las 10
1: de la noche. Con Diego Flores también me dicen así.
4: Entonces, son técnicas, en verdad, y si a cada uno le funciona, eso va súper bien, pero lo ideal es cuidar.
1: Carlos, por favor, Por mis zarzuelas, ¿cuándo se presenta?
2: El 19 de septiembre tenemos una función por el aniversario del Club Miraflores, y en octubre tenemos tres fechas en el Teatro de la Asociación de Artistas Aficionados.
1: En el Clásico de Girón Ica.
4: Uh-huh.
1: Así,
4: sí.
1: Así que ya saben, hay que esperar hasta
4: 23, 24 y 25
1: de octubre. Y septiembre es otra función. Uh-huh. Entonces ya saben, Por mis zarzuelas ya nos dieron las fechas. Y antes de que nos regalen un pedacito de una de las más conocidas, les cuento que este domingo no se pierde el debate técnico desde la sede del Jurado Nacional de Elecciones, donde Fátima Chávez, periodista de RPP, talentosa periodista de RPP, será una de los moderadores de este importante evento. Conéctese a la multiplataforma de RPP Radio, Web, Televisión y redes desde las 7 de la noche para que pueda tomar una mejor decisión en esta segunda vuelta que ya llega en unas semanas. 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Y nosotros nos despedimos con zarzuela. A ver, ustedes tienen la voz y la palabra, por favor. Vamos.

0: aplauso para nuestros invitados Carlos Gallegos, Adriana Guevara y Mónica Villanueva. Ellos están en Pomi Zarzuelas y me imagino también en las redes sociales, ustedes busquen los nombres y ahí estarán relacionados a todos, a la programación de este importante espectáculo. Y nosotros nos despedimos y hasta el próximo sábado, que estaremos siempre aquí en escena.
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3: Son las 5 y 4. 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
4: RPP transmitirá a través de su multiplataforma el debate técnico de la segunda vuelta 2026, donde los equipos técnicos de Fuerza Popular y Juntos por el Perú expondrán y debatirán sus propuestas sobre 6 temas de interés nacional. Siga la transmisión desde las 7 de la noche. Mediante un comunicado, la línea 1 del Metro de Lima informó que las estaciones Miguel Grau, El Ángel y Presbítero Maestro permanecen cerradas temporalmente tras el ingreso indebido de una persona a la vía férrea. El candidato presidencial de Juntos por el Perú, Roberto Sánchez, hizo alusión al excandidato Jorge Nieto del Partido del Buen Gobierno, quien anunció que viciará su voto en la segunda vuelta. Señaló además que la historia evaluará su comportamiento de los líderes y de cada fuerza política.
5: Nosotros solamente invocamos a que recuperar los estándares democráticos. Necesita la fuerza de todos los peruanos, lo más amplios, honestos y democráticos posible. La historia va a evaluar el comportamiento de los líderes y de cada fuerza política. Yo respeto las decisiones de cualquier peruano que tome una decisión, diríamos, sobre su opinión y todo en esta segunda vuelta.
4: El exministro de Economía, Ismael Benavides, afirmó que el plan de gobierno de Fuerza Popular es el más realista y ejecutable de las propuestas presentadas en el actual proceso electoral. Además, adelantó que el debate técnico de hoy a las 8 de la noche participarán integrantes como el ministro, exministro Luis Carranza.
6: Es el mejor plan de gobierno de todos los que se han presentado. Muy ejecutable. No es un sueño de cosas que no se pueden realizar. Y también está ahí pues Lucho Carranza, que fue ministro conmigo. Él va a participar. Y está Rosángela Barbarán en el tema de juventud y deportes. Marco Vinelli en el tema de agricultura.
4: Alrededor de 40 peruanos que quedaron varados en Bolivia, país que afronta una crisis social, llegaron al aeropuerto internacional Inca Manco Cápac de Juliaca, en Puno. Los compatriotas llegaron repatriados desde La Paz y Cochabamba después de más de 20 días sin poder regresar al país. Faltan 18 días para el inicio de la fiesta del fútbol. 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
3: 5 y 8.
4: A esta hora tenemos información directo en directo con nuestro compañero Giancarlo Cesarego. Adelante.
8: Así es, compañeros, ¿qué tal? Directo en directo, el Jurado Nacional de Elecciones ha confirmado a los equipos técnicos de Fuerza Popular y Juntos por el Perú que participarán en el debate técnico de la segunda vuelta 2026. En el tema de reforma del Estado, por Juntos por el Perú, iniciará esta jornada con Sinesio López Jiménez, quien representa a Juntos por el Perú contra Vladimiro Guarot Portocarrero de Fuerza Popular. En el tema de juventud y deporte, la representante será la congresista Rosángela Barbarán, por Fuerza Popular, y en el caso de Juntos por el Perú será Ernesto Zunini Yerén. En el caso de Agricultura y Medio Ambiente, por Juntos por el Perú, César Milton Guarniz Vigo será representado. Y en el caso de Fuerza Popular será Marco Antonio Vileni Ruiz. En el tema de infraestructura, Carlos Newhouse por Fuerza Popular y Gustavo Guerra García Picasso por Juntos por el Perú. En el tema de economía y generación del empleo, Pedro Franque, exministro de Economía, estará participando por Juntos por el Perú. Y en el caso de Fuerza Popular será también exministro Luis Carranza Ugarte. En el tema de salud, José Francisco Recoba Martínez representará a Fuerza Popular, y en el caso de Juntos por el Perú también el exministro Hernando Ceballos, quien también es excongresista. Actualmente aquí en las inmediaciones del Jurado Nacional de Elecciones ya se ha restringido el acceso vehicular en toda la zona, en todas las inmediaciones, desde el cruce de la avenida Talara con la avenida Salaberry se han colocado rejas. De hecho, hay un grupo de simpatizantes de Fuerza Popular que han llegado por ese sector, que están dando en este instante la vuelta por otra zona. Se ha cerrado también en el cruce de la avenida Talara con Horacio Ugarte, y todas las inmediaciones de esta zona, con la avenida Nazca, con la avenida Pachacute, han sido cerradas oficialmente por los efectivos de la Policía Nacional. Se nos ha confirmado que van a ingresar por la puerta principal los integrantes del equipo técnico. Es la información que tenemos hasta el momento. En breve iniciará también la transmisión especial de RPP, y recordemos también que nuestra compañera Fátima Chávez será moderadora. Directo en directo, RPP.
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2025 se cumplen 80 años del fin de la Segunda Guerra Mundial. Fue un 8 de mayo de 1945 cuando por fin se rindió la Alemania nazi y con eso se empezó a poner fin al conflicto más terrible que se haya vivido en el siglo XX y, por qué no decirlo, en la historia de la humanidad. ¿Exageró? Veamos las cifras. En esta guerra se vieron implicadas la mayor parte de las naciones del mundo, incluidas todas las grandes potencias, así como prácticamente todos los países europeos. Se movilizaron más de 100 millones de militares y durante los 6 años que duró el conflicto, los países en guerra destinaron su capacidad económica, militar y científica para fines bélicos. Del año 1939 a 1945 se peleaba una guerra, se respiraba una guerra y se vivía una guerra con repercusiones en todas partes del mundo. Se calcula que murieron entre 50 y 70 millones de víctimas entre soldados y civiles, y eso era el equivalente al 2.5% de la población mundial de entonces. Sus consecuencias fueron tan significativas que no solo se alteraron las fronteras y los mapas del mundo, sino que se formó la Organización de las Naciones Unidas para que existiera un foro universal que ayudara a las naciones a solucionar sus problemas por vías pacíficas.

Esta fue la primera vez que se arrojó una bomba atómica, la primera vez que se usaron misiles, la primera vez que se usaron radares, la primera vez que se usaron aviones con motores a reacción y la primera vez en que los seres humanos se enfrascaron en una lucha tan demencial. En épocas en que surgen líderes que lo que quieren es dominarlo todo y que no tienen problema en pisotear a sus vecinos, creo que es importante que revisemos algunas de las lecciones que nos dejó la Segunda Guerra Mundial. ¿Y qué mejor manera de hacerlo que con la literatura?

Bienvenidos y bienvenidas a Letras en el Tiempo. Hoy nos ocupamos de obras literarias ambientadas en la Segunda Guerra Mundial. Hoy miramos atrás para que esas lecciones nos permitan tener un futuro mejor. Acompáñennos.

Para arrancar el programa escogimos la canción Roads to Moscow, del cantante británico Al Stewart, que se inspiró en las memorias de Alexander Solzhenitsyn, un escritor ruso que ganó el Premio Nobel de Literatura en 1970. La canción cuenta la historia de la invasión alemana a la Unión Soviética durante la Segunda Guerra Mundial, a través de los ojos de un soldado. El tema describe las distintas etapas de la guerra, desde la Operación Barbarroja en 1941 hasta la caída de Berlín y el regreso a Rusia, donde el soldado termina en un gulag. Se trata de una especie de lección de historia sobre la lucha y resistencia rusa en esta guerra. Hermosísima. Well, Mr.

Empecemos por una pregunta simple. ¿Cuál fue la participación del Perú en la Segunda Guerra Mundial? ¿Tenemos literatura sobre este conflicto? En primer lugar, tenemos que precisar que si bien el Perú no participó directamente en los combates de la Segunda Guerra, sí tuvo un rol importante a nivel diplomático, económico y estratégico. Al igual que otros países de América Latina, nuestro país decidió apoyar a los aliados, especialmente a los Estados Unidos. En enero de 1942, poco después del ataque japonés de Pearl Harbor, el gobierno peruano rompió relaciones diplomáticas con Alemania, con Italia y con Japón. Esta decisión formó parte de una postura común entre los países del continente americano que buscaban alinearse con los aliados frente a las potencias del eje.

Más adelante, en febrero de 1945, el Perú declaró oficialmente la guerra alemana y Japón, aunque esta declaración fue más simbólica que militar, ya que no se enviaron tropas a pelear en el extranjero. Aún así, algunos peruanos decidieron ofrecerse como voluntarios y pelearon en las fuerzas aliadas, principalmente en Europa, como parte del ejército estadounidense. Sobre estas historias heroicas y personales hay literatura sumamente interesante que analizaremos en este programa. Y empecemos por el escritor que más atención le ha prestado a este periodo histórico. Nos referimos a Hugo Coya.

Tacoya es un peruano que viene de las canteras del periodismo. Lo suyo ha sido siempre el destape de la noticia y la investigación rigurosa. Y fueron estas herramientas las que le permitieron indagar en el pasado de peruanos que participaron activamente en la guerra con resultados notables. Sus libros no son ficciones, pues Hugo utiliza las técnicas narrativas de la literatura para contarnos historias verdaderas. Uno de sus títulos más importantes es Estación Final. En este libro, Coya reúne las historias reales de 23 peruanos que terminaron en campos de concentración como Auschwitz, Sobibor, Bergen-Belsen, Sachsenhausen y Terezín. Algunos de ellos incluso se unieron a la resistencia contra los nazis, ayudando a salvar a otras personas.

Entre los casos más impactantes que relata Hugo está el de Victoria Barú, la única peruana que logró sobrevivir al Holocausto tras haber pasado por 4 campos de concentración. También recoge la historia de los hermanos Eleazar y Javi Huasa, peruanos con raíces turcas que participaron en una rebelión en el campo Sobibor y ayudaron a escapar a cientos de prisioneros. Otra participación destacada es la de la peruana Madeleine Truel. Ella era una limeña que colaboró con la resistencia francesa falsificando documentos para ayudar a soldados aliados.

Para la escritura de este libro, Coya pasó 5 años investigando y tuvo que viajar a varios países como Estados Unidos, Israel, Francia, España y Turquía, y también usó redes sociales para contactar a familiares de las víctimas. Su intención con este libro es rendir un homenaje a esos peruanos valientes que vivieron el horror de la guerra y que en muchos casos han sido olvidados en el tiempo. El libro se publicó en el año 2010 y todavía lo encuentran en librerías bajo el sello Aguilar.

0: Escuchábamos la canción Mr. Churchill Says del grupo The Kinks. Recordemos que durante la batalla de Gran Bretaña, el pueblo inglés la pasó bastante mal y muy asustado debido a los bombardeos alemanes. Para elevar la autoestima de su nación y poder enfrentar la guerra, Churchill respondía a estos ataques con inflamados discursos y arengas que se pasaban por la radio. En esta canción, The Kinks recoge algunas de estas frases. Seguimos.
1: 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Te da la hora. 5:21. 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

El grupo OMD, Orchestral Maneuvers in the Dark, interpreta Enola Gay, una canción que hace referencia al lanzamiento de la primera bomba atómica sobre la ciudad japonesa de Hiroshima. Popular en la década de los 80, el tema alude al avión que llevó la bomba, conocido como Enola Gay, nombre que el piloto Paul Tibbets eligió para su aeronave en honor a su madre. La canción tiene un mensaje claramente antibélico y plantea una reflexión crítica sobre el uso de armas nucleares.

Y esta melodía nos recuerda a otro peruano que se animó a escribir sobre la Segunda Guerra Mundial. Nos referimos a Renato Cisneros, que en el año 2023 presentó su novela El mundo que vimos arder, una obra en la que el autor entrelaza dos historias separadas por el tiempo, pero unidas por temas comunes como el amor, la guerra y la búsqueda de la identidad.

La primera historia sigue a un periodista peruano que tras divorciarse regresa a España con la intención de reconstruir su vida. La segunda historia, ambientada varias décadas antes, narra la vida de Matías Jurato Roeder, un joven peruano de origen italo-alemán que emigra a Estados Unidos y termina involucrado en la Segunda Guerra Mundial y bombardeando nada menos que Hamburgo, la ciudad de sus ancestros.

Según ha contado el propio autor, en el año 2014 conoció la historia de este peruano, hijo de padre italiano y madre alemana, que había participado en el bombardeo de Hamburgo en 1943. Aunque le llamó poderosamente la atención, en esos momentos estaba centrado en otro proyecto literario, así que solo publicó una columna en un periódico sobre el tema. No fue sino hasta el año 2020, en que Facebook le recordó que había escrito esa columna, que se dio cuenta que la historia tenía un gran potencial y daba para más. Gracias a que ganó la beca Leonardo, pudo invertir todo su tiempo y recursos en abocarse a la investigación histórica que da vida a la novela, y pudo viajar a Hamburgo, Trujillo y Madrid, que son escenarios donde transcurre la historia. Si bien el autor se basa en un hecho real para la composición de su obra, no es una descripción fiel de lo que pasó. La realidad en este caso ha servido a Cisneros para crear una ficción en la que el azar es fundamental en el desarrollo de los acontecimientos. Eso sí, el bombardeo de Hamburgo, que efectivamente existió, desempeña un papel principal en la obra. Aunque muchos no lo tengan presente, se trató de un ataque tan mortífero que se le conoce como el Hiroshima europeo. Operación Gomorra es el nombre clave de la serie de bombardeos que cayeron sobre la ciudad de Hamburgo por parte de la Fuerza Aérea Británica y la Fuerza Aérea del Ejército de los Estados Unidos. En su momento, fue la mayor campaña de bombardeos de la historia de la guerra. Los bombardeos provocaron al menos 42.600 civiles muertos y más de 32.000 heridos, y la destrucción de la mayor parte de la ciudad.

En palabras del propio Renato, ninguna guerra puede ser analizada implícitamente bajo el esquema de buenos y malos. Hubo millones de alemanes que se oponían al nazismo, que intentaron no plegarse a él y que lo perdieron todo, empezando muchas veces por la vida durante esos bombardeos. Al mismo tiempo sabían que tenían que ser humillados por los aliados para terminar la tiranía de Hitler. Y del otro lado, el de los héroes que liberaron los campos de concentración y derrotaron al nazismo y el fascismo, se cometieron muchos crímenes y muchos de esos soldados veteranos de 24 años volvieron enloquecidos, carcomidos por la violencia y nunca pudieron rehacer su vida del todo. Por eso, dice Renato, quería contar esa operación que fue devastadora desde el suelo y desde el aire, para narrar las dos perspectivas, la de los pilotos que soltaron las bombas y que sienten también pavor de lo que están haciendo, y la de las familias que sufrieron el impacto.

Publicada en el año 2017, La noche sin ventanas, del peruano Raúl Tola, narra dos historias que se cuentan en paralelo. Una es la historia de Madeleine, una peruana hija de franceses que migra a Europa en busca de mejor vida. Ahí le agarrará la Segunda Guerra Mundial, en la que ella tiene una activa participación en la resistencia francesa, falsificando documentos para los que quieran escapar del yugo nazi. Madeleine es descubierta por los alemanes y enviada prisionera al campo de concentración de Sachsenhausen, uno de los múltiples campos del Tercer Reich. La vida de Madeleine Truel ha sido tan interesante que en ella se inspiró Raúl Tola para este texto de ficción, así como Hugo Coya en el libro que les acabo de contar de La estación final. Pero volvamos al libro de Tola. Les decía que la primera historia trata sobre Madeleine Truel y la segunda historia es la de Francisco, un embajador peruano en Francia que se encuentra confinado en el Hotel Dresden, en la Renania, junto con otros diplomáticos latinoamericanos. Francisco ha sido un intelectual conservador, miembro del grupo al que se le conoce como la generación del 900. Este ferviente intelectual tiene la salud mental deteriorada, sufre ataques de demencia y está bajo el cuidado de su esposa, Rosa Amalia, y del joven secretario Balbes, al que le va contando su pasado. Madeleine y Francisco, entonces, son dos peruanos atrapados en la demencia del autoritarismo nazi que languidece ante el avance de los aliados.

Como señala el escritor y crítico literario Alexis Iparraguirre en una reseña publicada en Círculo de Lectores, la novela exhibe una eficiencia abrumadora para colocar cada pieza en su sitio, por configurar el orden y el lenguaje que haga inevitable, natural, la concatenación de los hechos, las ideas, las vicisitudes, los deslindes de las ideas y las penurias de sus protagonistas, y lo consigue casi impecablemente, exhibiendo para ello sentido del equilibrio y la proporción de una prosa trabajada y de lejos la más lograda por Tola en cualquiera de sus libros.

0: Escuchábamos la canción Red Army Blues del grupo The Water Boys. Esta canción narra en primera persona las vivencias de un joven soldado de 17 años que abandona a su familia para cruzar el continente con el Ejército Rojo y luchar en la Batalla de Berlín. A su regreso a la madre patria, el soldado es enviado finalmente a un gulag con otros compañeros debido a su contacto con un soldado americano. Dos libros de memorias inspiran esta tremenda canción: El soldado olvidado de Gody Sacher, escrito en 1965, y el diario de Vikenty Angorov de Viktor Murabin de 1978. Seguimos.
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10: RPP transmitirá a través de su multiplataforma el debate técnico de la segunda vuelta 2026, donde los equipos técnicos de Fuerza Popular y Juntos por el Perú expondrán y debatirán sus propuestas sobre 6 temas de interés nacional. Siga la transmisión desde las 7 de la noche. El Jurado Nacional de Elecciones informó que el debate técnico se iniciará con el eje de reforma del Estado, en el que participarán Sinesio López Jiménez por Juntos por el Perú y Vladimiro Guaroc, Portocarrero por Fuerza Popular. En tanto, en el bloque de Juventud y Deporte debatirán Rosángela Barbarán por Fuerza Popular y Ernesto Zunini por Juntos por el Perú. En el eje de Economía y Generación de Empleo participarán Pedro Franque por Juntos por el Perú y Luis Carranza por Fuerza Popular, mientras que en el bloque de Salud debatirán José Francisco Recoba y Hernando Ceballos por Juntos por el Perú. La Fiscalía General de la República y la Secretaría de Seguridad y Protección Ciudadana decomisaron en la aduana del puerto de Manzanillo, en el occidental estado de Colima, en México, más de 54.000 litros de sustancias químicas que, según las autoridades, serían utilizados para elaborar drogas sintéticas. Faltan 14 días para la segunda vuelta de las elecciones presidenciales 2026.
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11: Piura registra 27 grados y para la noche la temperatura mínima será de 23. Tarapoto registra una temperatura de 25 grados y se prevé que para la noche la temperatura llegue a 23. Además, Arequipa presenta 17 grados.
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3: 5:38.
4: A esta hora tenemos información directo en directo con nuestro compañero Víctor Reyes. Adelante.
5: Buenas tardes, directo en directo. El día de hoy la Cancillería y el Ministerio de Defensa han concretado el retorno de más de 50 peruanos que estaban varados en Bolivia debido a la convulsión que se vive en ese país. Para tener más detalles sobre esta información, sobre este desarrollo, estamos en contacto con Carlos Chávez Tafur, embajador del Perú en Bolivia. Embajador, le damos la bienvenida a RPP para que nos cuente, para que nos dé detalles. ¿Cuántos peruanos han vuelto hoy desde Bolivia a territorio peruano?
6: Hola, Víctor. ¿Qué tal? Buenas tardes. Sí, en efecto, hoy día empezó una operación

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2: Lo que hemos tenido hasta que hemos embarcado a estos peruanos que han regresado, ¿no? No tenemos registros de nuevos peruanos. Esto ha sido, digamos, lo último al momento de peruanos que habían quedado varados en Bolivia, ¿no?
3: ¿Cuánto tiempo han estado ellos sin poder retornar o sin poder salir de Bolivia y han necesitado, cuánto tiempo han necesitado esta ayuda para que finalmente se ha concretado el día de hoy?
2: Mira, todo esto, a ver, debemos recordar que hace unos días, hace unas semanas, unos 10 días, tuvimos otro operativo de repatriación, recordarán, de alrededor de 355 peruanos. Estos peruanos fueron repatriados gracias al apoyo de la Fuerza Aérea Boliviana, la Cancillería Boliviana y el Ministerio de Defensa de Bolivia. Peruanos que habían quedado varados tanto en Oruro como La Paz, en su gran mayoría chicos de secundaria que habían venido a un festival de bandas escolares y que, bueno, nunca pudieron llegar a destino. Entonces, bueno, eso ocurrió. Y después, digamos, las dificultades en Bolivia han continuado y han ido registrándose más peruanos varados, que son este grupo que hemos podido repatriar hoy día, ¿no?
3: Entiendo. Para terminar, embajador, el estado de los peruanos que han vuelto, el estado de salud, ¿está bien? ¿Están bien ellos? ¿Tienen alguna afectación luego de este tiempo que han estado sin poder volver a territorio peruano?
2: Claro, claro. Bueno, mira, más allá de la del estrés pueden haber tenido por todos estos días que han estado aquí en Bolivia sin poder movilizarse, pero de estado general están todos bien, han estado todos muy muy muy agradecidos finalmente que puedan retornar a la patria, así como los ciudadanos bolivianos, ¿no? que también los hemos recibido hace unos momentos con las autoridades bolivianas, con el viceministro de gestión consular, y bueno, también, como no, han estado muy agradecidos por el apoyo brindado por el Perú, ¿no? Lo que es una muestra, pues, de la cooperación, de la colaboración, de las buenas relaciones que tenemos con Bolivia, ¿no?
3: Por último, ¿se está dando alguna ayuda a los peruanos que residen ahí en La Paz en medio de esta situación complicada que se vive en la ciudad, en esa ciudad de Bolivia?
2: Mira, no hemos tenido registro de peruanos que hayan pedido algún tipo de asistencia, ¿no? Ha sido fundamentalmente dirigido a los peruanos que no podrían regresar. Quiero decir también que hemos podido, gracias a las gestiones del consulado peruano, repatriar también a algunos peruanos vía vuelo comercial. La TAM nos ha brindado algunos vuelos gratuitos, así que también quisiera destacar eso, ¿no? Y finalmente también destacar, obviamente, el trabajo articulado que ha habido entre las entidades del Estado peruano, Cancillería, PCM, Ministerio de Defensa y Fuerza Aérea del Perú, que la verdad que ha sido muy exitoso, estamos muy contentos, agotados. Esto ha empezado desde las 6 de la mañana. Obviamente el traslado de los peruanos ha sido desde más

0: temprano porque teníamos que hacer, ¿cómo se llama?, cuestiones migratorias, en fin, todo eso, y estar preparados para digamos, estar listos ya para cuando estuviera el avión aquí, ¿no?
1: Entiendo.
0: Así que ese es un poco lo que ha sucedido hoy día.
1: Entiendo. Muchas gracias por esas declaraciones que nos da Carlos Chávez Tafur, embajador del Perú en Bolivia, a raíz del retorno de peruanos que han vuelto, que están volviendo del territorio boliviano al país en medio de esta convulsión social que se vive en el país altiplánico. 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

Y la voz de Johnny Cash canta We'll Meet Again, que en español quiere decir nos veremos de nuevo. La canción es una de las más famosas de la época de la Segunda Guerra Mundial. De compositores británicos, esta canción se volvió muy popular entre los soldados que querían volver a su tierra.

0: Y el último libro que les quiero recomendar es El hombre en busca de sentido de Viktor Frankl, del que he hablado ya antes, pero siempre es bueno volver a él, porque creo que es uno de esos textos por el que todos deberíamos pasar.
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0: En este libro, publicado originalmente en 1946, Frankl cuenta su experiencia como prisionero en campos de concentración nazi, pero con un añadido. Ofrece una reflexión psicológica sobre la naturaleza del alma humana que su condición de psiquiatra le permitió hacer durante su cautiverio. El análisis, la observación y el registro de lo que tiene que soportar un hombre sometido a enormes niveles de crueldad le sirvieron a Frankl para desarrollar la logoterapia, una corriente psicoterapéutica que se basa en encontrarle un sentido a lo que nos ocurre y usarlo en nuestro beneficio.

0: Frankl obliga al lector a adentrarse en las profundidades de la maldad humana y a preguntarse no por qué pasan estas cosas, sino para qué pasan. De acuerdo con su teoría, si nosotros dotamos de significado y propósito a las cosas que nos ocurren, que no podemos controlar, estaremos en capacidad no solo de sobrevivirlas, sino que a pesar del horror, las podremos aprovechar.
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0: El hombre en busca de sentido de Viktor Frankl lo encuentran bajo el sello Eder en librerías. Desde el momento en que apareció hasta el día de hoy, es considerado un éxito de ventas y se han registrado más de 150 ediciones de este libro que ha sido traducido a más de 20 idiomas. La Biblioteca del Congreso de los Estados Unidos lo ha declarado como uno de los 10 libros de mayor influencia en este país.

Y ahora sí, con esto nosotros vamos terminando el programa y nos ocupamos de lo que nos ha llegado a nuestra mesa de redacción esta semana. Y de los libros que nos han llegado, me complace mucho hablarles de La memoria hila de Elma Murrugarra. Elma Murrugarra gana con este poemario el premio Copé de Oro de la 21 Bienal de Poesía. De acuerdo con lo que ha expresado el jurado, La memoria hila, que fue presentado con el seudónimo Azul, mereció el premio Copé de Oro porque tiene una sutileza en su lenguaje que reúne verso y prosa, bailar una mirada sobre la cultura peruana que logra abordar y anudar lo concreto y lo inmaterial, el gozo y el dolor en una trama de resonancias costeñas y andinas. Les leo un poema que me ha encantado porque esta es una autora a la que vamos a seguir de cerca. Para volar, yen de leda vaporoso tul, José María Eguren. Sin miedo a abrir los brazos, retener el aire en el pecho, suspender el peso del cuerpo. Que el alma eximida sea trama y no urdimbre sujeta al telar. Que sola cale lantanas, que sola las cosas de alas. Cuánta simpleza en el acto. El prurito en los omóplatos, el cálamo formándose, las faneras rompiendo la piel. Aletear, correr, elevarse. Sentir la alegría de la libertad. Hermosísimo poema del libro La memoria hila de Elma Murrugarra. Felicitaciones por ese primer puesto en la Bienal de Poesía. Y del sello Cross Books nos llega Pangea, el último desafío de Clemencia Granados. Pangea es la historia de un reino post-apocalíptico en el que las emociones y el libre albedrío han sido abolidos debido a la inoculación del mutagio. Este compuesto, desarrollado para traer equilibrio a la humanidad y evitar una nueva guerra nuclear, es usado, sin embargo, por los gobernantes de turno para establecer un dominio despótico sobre sus súbditos. El poder disputado por clanes familiares que conspiran, no solo en lo político, sino también en lo religioso, encuentra su máxima expresión en un cruel juego ritual de sobrevivencia en el que los suedos de cada una de las ciudades que compone Pangea se enfrenta para obtener la supremacía. Aurelia Duma, ganadora de los juegos, ha roto este ciclo y se ha convertido en la principal amenaza para esta falsa utopía. Sin embargo, pronto verá cómo sus antiguos aliados se opondrán a ella, haciendo tambalear todo lo logrado. Esta novela, entonces, de Clemencia Granados, continúa con profundas interrogantes acerca de la libertad del ser humano y dialoga con grandes sagas de la literatura y el cine de la ciencia ficción, como Divergente, Maze Runner o Los Juegos del Hambre. Les estoy contando lo que me llega en la contraportada porque todavía no le he hincado el diente y eso lo haré prontamente. Y Cocodrilo Ediciones nos manda Días de Sorba, de Alicia del Águila. En Lima, de la pandemia, cuando el encierro parece borrar los contornos de la vida, aparece Sorba. Sorba es un perro callejero sin pelo de tres patas, resistente como el adobe, impredecible como la ternura. Noelia, una joven oftalmóloga veterinaria que ha hecho del cuidado su oficio, lo encuentra, o es encontrada por él, en medio del encierro. Él carga con una vida al filo de la calle, ella con la recién separación de Jorge y la ansiedad de una ciudad en pausa. Ambos arrastran heridas, pero también una forma de esperanza que nace del encuentro cotidiano. Hasta que la enfermedad irrumpe y las vidas de Sorba y Jorge se cruzan, tejiendo un vínculo inesperado entre tres cuerpos vulnerables que aprenden a acompañarse en la distancia. Días de Sorba es una novela sobre los vínculos que transforman, narrada con humor, afecto, sensibilidad, poco común en tiempos difíciles. Alicia del Águila nos trae Días de Sorba bajo Cocodrilo Ediciones, que se caracteriza por publicar a mujeres, nuevas narradoras, mujeres con voces muy originales. Así que imprescindible la lectura de Días de Sorba. Y antes de despedirme, me permitirán la falta de humildad, pero me gustaría contarles que saqué una novela, se llama Jauría. Es la vida de una mujer que se queda sola en un pueblo en la sierra porque todos los demás han migrado por culpa de la violencia terrorista. Ella se queda sola, pero está rodeada de perros y cada perro cuenta la historia de una familia que ha tenido que enfrentarse al horror. Jauría viene bajo el sello Tusquets y me encantará que lo lean y me hagan llegar sus comentarios. Con esto, y un poco muerta de vergüenza por el autobombo, me despido. Gracias por haber estado con nosotros.

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5: Son las 6 en punto.
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6: Alrededor de 40 peruanos que quedaron varados en Bolivia, país que afronta una crisis social, llegaron al Aeropuerto Internacional Inca Manco Capac de Juliaca, en Puno. Los compatriotas llegaron repatriados desde La Paz y Cochabamba después de más de 20 días sin poder regresar al país. En diálogo con RPP, el embajador del Perú en Bolivia, Carlos Chávez Tafur, informó que un avión Hércules de la Fuerza Aérea del Perú llegó a Cochabamba para recoger a los peruanos varados y luego hizo escala en La Paz, donde entregó 4 toneladas de alimentos de primera necesidad como donación al gobierno boliviano.
7: Entonces el avión llegó directo a Cochabamba, recogió a la gente que teníamos ahí, después hizo una escala aquí en La Paz, donde además pudimos entregar al gobierno boliviano una donación de parte del Perú de 4 toneladas de alimentos de primera necesidad. Terminado ello, embarcamos a los peruanos varados de La Paz que emprendieron retorno al país y fueron llevados a Juliaca.
6: RPP transmitirá a través de su multiplataforma el debate técnico de la segunda vuelta 2026, donde los equipos técnicos de Fuerza Popular y Juntos por el Perú expondrán y debatirán sus propuestas sobre temas de interés nacional. Siga la transmisión desde las 7 de la noche. El candidato presidencial de Juntos por el Perú, Roberto Sánchez, informó que los exministros Pedro Franque y Hernando Ceballos integrarán el equipo técnico que participará en el debate de hoy, organizado por el Jurado Nacional de Elecciones. Además, descartó la participación del exfiscal José Domingo Pérez en dicho encuentro.
8: El doctor Ignacio López, el economista Pedro Franque, nuestros compañeros Oscar Dancur, Hernando Ceballos, Rosendo Serna, es decir, César Guarniz. Es un equipo muy importante que con mucha alegría hoy día va a llevar las propuestas.
9: ¿Domingo Pérez estará?
8: Domingo, hoy día no se discute justicia, por eso solamente hay un tope, si no estaría el doctor José Domingo Pérez.
6: El exministro de Economía, Ismael Benavides, afirmó que el plan de gobierno de Fuerza Popular es el más realista y ejecutable de las propuestas presentadas en el actual proceso electoral. Además, adelantó que en el debate técnico de hoy a las 8 de la noche participarán integrantes como el exministro Luis Carranza.
10: Es el mejor plan de gobierno de todos los que se han presentado. Muy ejecutable, no es un sueño de cosas que no se pueden realizar. Y también está ahí pues Lucho Carranza, que fue ministro conmigo. Él va a participar y está Rosángela Barbarán en el tema de juventud y deportes. Marco Vinelli en el tema de agricultura.
6: Al menos 8 personas fallecieron tras una colisión entre un camión de carga y un autobús de pasajeros en un municipio en el norte del estado brasileño de Minas Gerais. Faltan 18 días para el inicio de la fiesta del fútbol. 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
5: Temperaturas.
11: Huaraz registra 13 grados y en la noche la temperatura mínima será de 7. Jauja reporta 12 grados y para la noche se espera que la temperatura llegue a 6. Además, Moquegua presenta 22 grados.

0: 6 y 4.
1: A esta hora tenemos información directo en directo desde Ancash con nuestro compañero Viceli Zarzosa. Adelante, Viceli, te escuchamos.
2: Hola, ¿qué tal? Directo e indirecto, un derrumbe de rocas bloqueó el tránsito vehicular en el tramo Chuquicara-Quirós, vía nacional que conecta la provincia de Pallasca en la región Ancash con la sierra de la región La Libertad, informó el alcalde provincial Manuel Hidalgo Cifuentes. Debido a la interrupción de la carretera, los pasajeros se ven obligados a realizar transbordos y continuar parte de su recorrido a pie cargando sus pertenencias y productos y arriesgando sus vidas. La autoridad edil señaló que el personal de Provías Nacional ya interviene en la zona afectada con maquinaria pesada para retirar las rocas y habilitar nuevamente el tránsito. Según estimó, la vía quedará despejada mañana lunes. El alcalde recordó que en el 2023, en esta misma carretera nacional, un anciano falleció sepultado tras un derrumbe de piedras y rocas ocurrido en el tramo Chuquicara-Tauca. 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

0: llegan los chistosos. Con esta extraordinaria salsa de la morsa de la salsa, nuestro querido Oscar de León. Oye, inacabable, Oscar de León.
1: Capo de capos.
0: Siempre joven, capo de capo. Una salsa realmente demasiado pegajosa. Se te mueven los pies solos con la música de Oscar de León. Sabroso, mi amor.
1: De Venezuela para el mundo.
0: Así es. Señoras y señores, ya estamos aquí, tus amigos de Los Chistosos, con el extraordinario Daniel Marquina. ¿Cómo estás, Daniel?
1: ¿Cómo estás, Hernán? Son las 4 de la tarde con 9 minutos. Bienvenidos a la multiplataforma de RPP. Bienvenidos a esta hora de vacilón que se llama Los Chistosos.
0: Chacherita, linda.
1: La primicia, Lalo, lánzala linda, con todo.
0: Linda tarde, chacherita. El 11 de junio comienza el Mundial de Fútbol. México está en Canadá.
1: ¿Cómo?
0: México está en Canadá. Así es.
1: ¿Cómo? ¿Una vez más?
0: México, Estados Unidos y Canadá.
1: Ah, ya.
0: Así es, chacherita. Y primicia calentita, en el debut juega México. Nadie la sabe.
1: Ah, claro, claro. Arranca en México y debuta México. Muy amable el Lalo, ¿eh?
0: Así es, chacherita. Otra primicia. Primicia calentita, nadie la sabe. Universitario. Bueno, sacó un resultado que lo mantiene vivo. Empate de visita al Nacional de Uruguay. Vamos a conversar, querido. Estamos con nuestro queridísimo Julito Merengue. Julito, ¿cómo estás, querido Julio?
2: ¿Cómo están, amigos? ¿Cómo están, amigos de RPP? ¿Cómo están, amigos de Los Chistosos? Y la primicia que traigo para los hinchas de Universitario de Deportes es que estamos, atención, amigos, rueda la gordita, estamos nada más y nada menos que con el maestro Cooper. Muy buenas tardes, todo el Perú lo escucha a través de RPP y Los Chistosos. Lo escuchamos, maestro Cooper.
3: Pues hola, ¿cómo está? Qué gusto conocerlo. Bueno, yo lo primero que tengo que decir que yo no estoy contento con el resultado de anoche. Porque yo quería ganar porque es que yo soy un técnico ganador. No sé si usted está informado que yo entrené al Valencia y disputé dos.
2: Sí, claro que sí, claro que sí. Las dos la perdió.
3: Bueno, pero estuve ahí.
2: Sí, claro que sí, claro que sí.
3: A un paso de ganar. Y no sé si están informados que yo entrené al Fenómeno. A Ronaldo Nazario.
2: Ah, pensé que había entrenado a Macanaki.
3: No. A Ronaldo Nazario.
2: A Ronaldo Nazario.
3: ¿Están enterados de eso?
2: Sí, claro, ahora por eso le hemos brindado un Nazario, Nazario Valera.
3: Sí, pero oye, pero este Nazario no mete una, ¿no? Y ayer Peregué. ¿Vieron la jugada de Peregué?
2: Sí, es exactamente lo que queremos preguntarle, don Héctor. ¿Qué pasó en la jugada de Peregué? Porque hace un buen desborde, ¿cómo se llama? Gazama. Gazama Pelé y lo deja solo frente al arco. ¿Y qué pasó? ¿Qué sucedió?
3: Bueno, esa jugada la ensayamos. No, esa jugada la ensayamos.
2: Es adrede. Atención, exclusivo para los chistosos. Bueno, lo de Pérez, ¿qué es esa adrede?
3: Mira, yo siempre le pongo mucho énfasis a la parte defensiva. Cuando defiende bien, tiene mucha posibilidad de improvisar para el ataque. Y cuando viene la contra, dije, ataquemos por aquí, Gazama, vos le tocás la pelota y que quede solo. Y cuando te quedas solo, tenés que hacer un blooper, así, adrede, ¿no? Tenés que hacerlo adrede.
2: Practicaron las fallas, señores.
3: ¿Para qué? Para que ese blooper se viralice, porque necesitamos exposición. Necesitamos exposición. Por eso hicimos, fallamos a propósito, adrede.
2: Con razón, el mundo entero se está riendo de esa jugada, pero ya lograron su objetivo. Está viralizada, señores.
3: El Cóndor Mendoza, el jugador de su selección, se hizo famoso. ¿Por qué se hizo famoso? ¿Por los goles que hizo? No, por el gol que no hizo.
2: No. Ahí está Ecuador. El pensamiento de un técnico con recorrido, un técnico que viene de entrenar a los mejores equipos.
3: Sí, no solo hay que pensar en el fútbol, hay que pensar también en el marketing.
2: Muy bien.
3: De los auspiciadores.
2: Muy bien, profesor, le agradecemos mucho.
3: De la merluza, como dice.
2: Sí, a mí me encanta, me fascina y me aloca la merluza. Profesor, partido que viene, Universitario logra el triunfo y ya, pasa a la siguiente etapa de la Copa de
3: Tú. Se lo voy a decir en rima. El próximo partido nos toca en Tolima y en Lima.
2: Entonces, de todas maneras, vas a estar en la cima.
3: Vamos a estar en la cima.
2: Eso,
3: y bueno, yo les prometo una victoria. Es más, creo que vamos a golear a Tolima.
2: Atención, exclusivo.
3: ¿Por qué lo digo con tanta seguridad? porque soy un técnico, yo soy el trotamundo, yo estaba en toda parte del mundo, he entrenado a Siria. ¿Están enterados que yo entrené a Siria?
2: Sí, sí, ya nos han contado, sí.
3: Yo disputé dos finales de Champions League con Valencia.
2: Lo he vuelto a decir, señor.
3: He entrenado a Nazario. No sé si están enterados de eso.
2: Sí, sabemos todos sus pergaminos, don Héctor.
3: No es por tirarme flores, pero yo estoy en otro nivel como técnico.
2: Pero tendría que demostrarlo, señor. Tendría que demostrarlo.
3: Lo he demostrado ayer. ¿Cómo no ha visto el partido? Tarzán Riveros. Soy tan bueno como técnico, jugó bien. ¿Ha visto? Esa es mi mano.
2: Bueno,
3: Gazama, que nadie le tenía fe. Jugó bien. Esa es la mano del técnico.
2: Pelé Gazama, ahora le dicen Pelé Gazama.
3: Es que yo he entrenado a Ronaldo.
2: Otra vez.
3: A Ronaldo Lazari.
2: Ah, la sigue con la misma cantaleta.
3: Y a Gazama yo lo veo con la misma característica de fenómeno. De Nazario.
2: Atención, ese
3: Valera, si no, no.
2: Bueno, señor, entonces está confiado en lo que viene con Universitario.
3: Sí, claro. Yo creo que ayer ganábamos de todas maneras. ¿Y sabe qué? Hay que reconocer que nos hizo falta el Tunche Rivera.
2: Ah, pensé que iba a decir que les hizo falta el Puma Carranza, porque les trae la buena vibra.
3: No, el Tunche Rivera.
2: El Tunche Rivera.
3: Lo juro, de la ira, porque no anotábamos, me daba ganas de patear la camiseta, pero no lo hice.
2: Bueno.
3: No, el Puma Carranza está prohibido ya venir a sus motivación, no sé, pero no.
2: El Puma no vuelve a entrar al Estadio Crema, atención.
3: No motiva nada. Desmotiva, va bien.
2: Profesor,
3: bueno, acá, muchas gracias.
2: Acá una pregunta que tiene la gente del público, que dice, ¿es cierto que usted también entrenó a Ben Hur para su primera carrera de caballos?
3: Bueno, sí, anoche... Anoche estaba contento la hinchada que nos acompañó a Uruguay. Me levantaba el pulgar y decía, buena abuelito del juego de calamar. Bueno, buena tío Caníbal Torres. O sea, bueno.
2: Bueno, don Héctor Cooper, en exclusiva en Los Chistosos, estuvo aquí, amigos de RPP.
0: Así es, pausa y regresamos.
2: Ya regresamos. Tranquilo, señor.

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2: 6 y 14.
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18: Seis y 21.

0: Y bien, muy buenas tardes, amigos. Y los chistosos, soy Fernando Carvalho.
1: Don Fernando, qué honor.
0: Estamos aquí en Enfoque de los Jueves, en los chistosos. Ampliación de los Jueves en los chistosos. Bueno, todos hemos visto estas imágenes donde el alcalde de Surco, el señor Techito Bruce, bueno, usando una pistola eléctrica contra su asesor.
1: Sí, estuvo probando un famoso teaser.
0: Que
1: la pistola eléctrica y el video se transformó en viral.
0: Sí, viralizó. Bueno, hay muchas muestras de rechazo, ¿no? Y se han solidarizado con este señor, que no es el asesor, creo que es el gerente municipal. Y ya lo tenemos aquí al señor Arturo Bobobio. Al señor Arturo Bobobio.
2: Hola,
0: ¿cómo está? Bienvenido a... está temblando, todavía está temblando, señor.
2: Sí, estoy un poco temblegue, mi brother. ¿Cómo estás?
0: Señor Bobobio, bueno, ¿cómo estoy?
2: Don Carvalho, gusto.
0: ¿Cómo están todos los peruanos indignados por esta situación? ¿Qué pasó?
2: Cuente. No, primero que nada, agradecerte la invitación. Y bueno, mi nombre, o sea, mi real puesto es asesor de prueba y error, ¿no? Ese es mi chamba, ¿no?
0: Asesor de prueba y error, primera vez que escucho ese cargo.
2: Sí, es un cargo nuevo que junto con mi alcalde, mi líder, el máximo número uno, Techito, te quiero mucho. Bueno, me lo puso para siempre estar probando nuevas cosas, ¿no? Por las compras de los serenazgos y también las compras las armas no letales que tiene el municipio de Surco.
0: Así es, justamente hace pocos días presentó pues las nuevas armas no letales para la municipal, bueno, la adquisición de armas no letales. Pero ¿cómo va a ser, va a probar un aparato como este con usted, que es su brazo derecho? ¿Le ha podido pasar algo malo, señor?
2: No, lo que pasa es que él primero me dijo, oye, Bobobio, para que recibas. Entonces yo le dije, ya, bacán. Y no sabía que iba a recibir una descarga, pero al final, por algo, pues, yo soy conocido ahí en la municipalidad como Bruce Willis, ¿no?
0: Bruce Willis, ¿por qué?
2: Hoy soy duro de matar.
0: ¡Duro de matar! Y encima con ese cuerpito, oiga, y estoy flaquito, y vimos la descarga que le dio, vimos que prácticamente convulsionó. Pero no le dolió.
2: No, me hizo unas cosquillas nomás. O sea, mira, si bien es cierto, me caigo, convulsiono, pero no duele.
0: ¿No duele?
2: No. Claro. Llamaron a emergencia, todo.
0: Llamaron a la emergencia, sí, pero no le dolió.
2: No, es como una cosquilla, ¿no?
0: Cuando el doctor lo revisó a usted qué le dijo, no me duele nada.
2: No me duele nada, ¿no? Aparte, al toque probé a ver si era rápido, porque lo mismo le pasó a Flash.
0: Ajá.
2: Y después se volvió rápido, ¿no?
0: Claro.
2: Pero no,
0: claro,
2: igual sí. Sigo lento.
0: Ah, muy bien. ¿Cuántos watts de potencia le cayó ayer?
2: ¿Watts? No, ya no venden ese jugo ya. Pero sí, no sé, debe haber sido varios, pues, ¿no? Pero sí, es un cosquilleo, por favor. No tan grande el asunto, no fue un cosquilleo, ¿no? Además, por ejemplo, a mí ya me están, por ejemplo, lo que viene a continuación, ¿no? En mi chamba, ¿no? Justo el alcalde quiere comprar unas cachiporras para los serenazgos.
0: ¿Ya?
2: Forradas en cuero.
0: ¿Y?
2: Entonces, yo ya me metí, me voy a disfrazar de ambulante.
0: ¿Ya?
2: Y cuatro serenazgos me van a reventar a palazos en toda la cabeza.
0: ¿En toda la cabeza,
2: sí,
0: señor?
2: Sí, claro. Entonces, pero normal, pues esa vaina no duele tampoco. No,
0: ¿cómo no va a doler, señor? ¿Usted no sabe lo que es un cachiporrazo?
2: No,
0: le puede partir como coco la cabeza y usted dice que y se va a prestar para eso. ¿Qué más viene en
2: No, aparte, también...
0: O sea, usted es un cabezadura.
2: No, tampoco.
0: Los cachiporrazos.
2: No, tampoco me vacilen, ¿no? Pues es parte del chamba, la chamba asesor prueba y errores en mi chamba. ¿Sabes qué? También te iba a contar, Fernando, que acaban de comprar el gas pimienta.
0: ¿Gas pimienta?
2: Entonces me voy a disfrazar de fumón.
0: ¿Ya?
2: Y cuatro senados me tiran gas pimienta también todos los ojos, ¿no?
0: Y todos los otros, no, lo que le puede causar que le eche gas pimienta.
2: Pero no arde. O sea,
0: ¿cómo que no arde?
2: Un poco de colirio y ya se te
0: pasa.
2: Va. Sí, pasa el toque.
0: Lo siento, señor, pero ¿sabe qué? Todos lo han visto como un abuso de autoridad del alcalde de Surco.
2: No piensen en esa vaina tampoco, ¿no? Pero mira, lo que no sabe la gente es que No, mire, el alcalde es un tipo que siempre está probando.
0: Pero se ve claramente que apuntó, no sé por qué, se dirigía mirando a su zona sur.
2: No, yo no había dicho que me tire en la espalda y apuntó al que tejé, ¿no? Pero bueno, no, Leo, pues es un cojilleo. Lo que sí se viene de todas maneras es, bueno, el alcalde ya tiene 10 Rottweiler, ¿no?
0: ¿Cómo que 10 Rottweiler? ¿Qué van a hacer con los Rottweiler?
2: 10 Rottweiler, entonces, ¿qué va a hacer? Que yo me disfrazo de choro y me meto en una casa.
0: ¿Ya?
2: Y cuando caigo, los Rottweiler me esperan y me muerden los 10, ¿no?
0: O sea, usted sube a correlear, saca ropa, cae y los Rottweiler...
2: Y ahí están los Rottweiler para ver cuáles son los más bravos y esos se quedan contratados.
0: Eso se queda para el heredazgo.
2: Por supuesto.
0: Sí, no tiene temor que los perros le arranquen.
2: No, es que es una cuestión de control de calidad, pues, ¿no?
0: Control de calidad.
2: Control de calidad. Aparte, el perro no muere tan fuerte, ¿no?
0: No, o sea, ¿cómo que no muere algún Rottweiler? Usted sabe, usted... ¿Y le dan algún bono por hacer todas esas pruebas con usted?
2: ¿Ah? No, es parte de la chamba, pues, ¿no?
0: La chamba.
2: Claro, pues
0: es parte de la... Los que nos siguen en la televisión, estamos mostrando el video.
2: Sí, no lo hagan tan grande tampoco.
0: El señor Bruce se ríe, se mata de risa como que fuera algo gracioso.
2: No lo hagan tan grande tampoco, porque aparte es parte del trabajo. También es un cojilleo. Yo sentí un cojilleo, pues, ¿no? Le mando un saludo al alcalde, el tío Lucas.
0: Bueno, muchas gracias, muchísimas gracias, no, señor
2: Fernando.
0: Señor Bobobio, ¿no?
2: Sí, mi nombre es Bobobio.
0: Arturo Bobobio. Bueno, ya sé por qué lleva ese apellido.
2: Más bien, si quiere que le cambie las luces, yo lo cambio así nomás con...
0: ¿Así nomás?
2: Sí, si no hay problema. Sí, si protección. Me electrocuto, no pasa nada.
0: Usted puede meterse a un lago lleno de anguilas y
2: no pasa nada. Lo que yo cuando me aburro, meto la lengua en el enchufe.
0: ¿En el enchufe?
2: Sí, claro.
0: Mire, qué bien. Por razón usted le dice Bruce Willis, duro de matar. Así muchísimas es, gracias, señor Bobobio. Nos vamos a una pausa y volvemos con un invitado especial.
2: Sí, atención, prepárense, porque ahora en Los Chistosos viene un bloque musical, porque en breve, en vivo, Clavito y su chela.
3: Regresamos.

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10: 6:30.
11: A esta hora tenemos información directo en directo con nuestro compañero Giancarlo Cesarego. Adelante.
12: Gracias, directo en directo. Hace tan solo segundos ha salido el equipo técnico de Fuerza Popular, el cual se dirige hacia la sede en Jesús María de el Jurado Nacional de Elecciones. Fue la misma candidata Keiko Fujimori quien salió junto a su equipo técnico, los ha despedido a todos, a cada uno de ellos, han ingresado a esta movilidad oficial y todos ellos han subido a este vehículo oficial. La misma Keiko Fujimori, como hemos señalado, ha despedido a todos y a cada uno de ellos. Están todos los que van a participar en este debate técnico, en esta segunda vuelta. Hablamos de Vladimir Guara Portocarrero, Rosángela Barbarán, Marco Antonio Vilele Ruiz, Carlos Newhouse, Luis Julián Martín Carranza Ugarte, José Francisco Recoba Martínez, además de también Luis Galarreta, Miguel Torres y Juliana Loza. Todos ellos se encuentran al interior de esta movilidad que en este preciso instante sale con dirección hacia el Jurado Nacional de Elecciones para participar en este debate técnico. Es la información que tenemos hasta el momento. Como lo hemos señalado, la misma Keiko Fujimori en breves declaraciones ha indicado de que confía en su equipo técnico, que el día de hoy ellos son los que van a expresar sus propuestas al país y que espera que sea un debate a la altura donde primen las propuestas por encima de los ataques. Directo en directo, RPP.
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12: Salimos a entrar en resumen de la hora.
10: 6:32.
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10: 6:33.
11: Nuestro compañero Alex Juárez nos tiene información directo en directo. Adelante.
15: tiene papas. Ganando el gobierno por derechos y competencias, el presidente constitucional en ejercicio tendrá la potestad legal de liberar a nuestro presidente Pedro Castillo de Terrones. Hermanos queridos, nosotros le agradecemos todo el esfuerzo que ustedes han hecho, que están haciendo. La pobreza no nos ha eliminado, acá estamos. Que aplasten a nuestro pueblo no nos ha quitado la esperanza, acá estamos. 30 años, 200 años de abandono a nuestros pueblos.
16: No son suficientes para arrancar las vidas de esperanza de este pueblo que lucha por el jurado nacional de elecciones. Escuchemos parte de lo que viene diciendo el candidato Roberto Sánchez.
15: La pobreza, luchar contra la corrupción, recuperar la democracia, luchar contra los criminales.
16: Y en el distrito limeño de Ate, el este de Lima, más temprano estuvo en Lurigancho Chosica también en una actividad con simpatizantes jóvenes. Todo esto ocurre en la previa al debate del equipo técnico del Jurado Nacional de Elecciones, que se va a realizar esta noche a partir de las 8 de la noche en el Jurado Nacional de Elecciones, y que usted podrá seguir a través de la multiplataforma de RPP. Para lo que Keiko Fujimori, hace unos minutos nada más lo informábamos con nuestro reportero Giancarlo Cesarego, ha despedido, ha dado un deseo de buena suerte a su equipo que va a participar esta tarde en el debate de equipo técnico previo a la segunda vuelta presidencial. Directo e indirecto de RPP.
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11: RPP transmitirá a través de su multiplataforma el debate técnico de la segunda vuelta 2026, donde los equipos técnicos de Fuerza Popular y Juntos por el Perú expondrán y debatirán sus propuestas sobre 6 temas de interés nacional. Siga la transmisión desde las 7 de la noche por RPP. El Jurado Nacional de Elecciones informó que el debate técnico se iniciará con el eje de reforma del Estado, en el que participarán Sinesio López Jiménez por Juntos por el Perú y Vladimiro Guaroc Portocarrero por Fuerza Popular. En tanto, en el bloque de Juventud y Deporte debatirán Rosángela Barbarán por Fuerza Popular y Ernesto Zunini por Juntos por el Perú. En el eje de Economía y Generación de Empleo participarán Pedro Franque por Juntos por el Perú y Luis Carranza por Fuerza Popular, mientras que en el bloque de Salud debatirán José Francisco Recoba de Fuerza Popular y Hernando Ceballos por Fuerza Popular del Perú, Juntos por el Perú. Un total de 53 peruanos que permanecían varados por más de 20 días en Bolivia fueron repatriados gracias a las coordinaciones entre los Ministerios de Relaciones Exteriores y Defensa con autoridades bolivianas. El embajador del Perú en Bolivia, Carlos Chávez Tafur, informó en RPP que los connacionales arribaron al Aeropuerto Internacional Inca Manco Cápac de Juliaca, en Puno, a bordo de un avión Hércules de la Fuerza Aérea del Perú. La Fiscalía General de la República y la Secretaría de Seguridad y Protección Ciudadana decomisaron en la aduana del puerto de Manzanillo, en México, más de 54.000 litros de sustancias químicas que, según las autoridades, serían utilizadas para elaborar drogas sintéticas. RPP te recuerda, participar en competencias de velocidad en eventos no autorizados es una falta muy grave que se sanciona con 1.320 soles de multa. Faltan 14 días para las elecciones, segunda vuelta de las elecciones presidenciales 2026.
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18: Tumbes registra 26 grados y en la noche la temperatura mínima será de 25. Abancay reporta 13 grados y para la noche se espera que la temperatura llegue a 8. Además, Lima presenta 20 grados.
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10: 6:39.
11: A esta hora tenemos información directo en directo desde Piura con nuestro...

0: pasado viernes a 6 presuntos integrantes de la banda La Organización del AMPA implicados en el crimen. Entre los intervenidos figura Davis Gallo Lozada, quien confesó ante el general PNP Víctor Reboredo que la regidora Patricia Aurelia Niño Febres le habría pagado $2,500 para marcar, para el seguimiento y marcaje del alcalde, indicándola como presunta autora intelectual, hecho que la funcionaria rechazó y anunció que presentará sus descargos ante el Ministerio Público. Desde Piura, directo en directo, RPP.
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10: Un día como hoy, 24 de mayo, 1822. Antonio José de Sucre y sus fuerzas vencen a las tropas españolas en la Batalla de Pichincha, que define la independencia del Ecuador. 1941. Nace Bob Dylan, intérprete y compositor estadounidense, famoso por canciones como The Times They Are Changing y Knocking on Heaven's Door. 1964. Ocurre una tragedia en el Estadio Nacional durante un partido entre Perú y Argentina. El árbitro anula un gol peruano decisivo, los hinchas se enfurecen y son repelidos por bombas lacrimógenas. Al terminar la hecatombe, se registran más de 300 muertos.
11: 24 de mayo, un día como hoy.
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1: Seguimos en Los Chistosos y hoy tenemos el honor, ya lo escucharon, señores y señores, es un tema emblemático. Siento que no puedo vivir sin ti.
2: Ha traído la guitarra, lo va a cantarlo en vivo.
1: Y nosotros no podemos vivir sin la buena música de Clavito y su chela que hoy nos acompaña.
3: Bravo, gracias.
1: Bienvenido,
3: gracias,
1: Clavito.
2: Bienvenido, Clavito.
1: Gracias, aplausos, por favor.
3: Gracias, gracias, papi lindo.
2: Oye, acá la gente dice, su, solamente con verlo me da sed. Mira lo que generas, Clavito.
3: Claro, también que tengo.
1: Bueno,
3: de,
1: sí,
3: de
1: bueno,
3: chelero, Clavito. De chelero.
1: Siempre dice, y su chela, ¿no? A Cuevita también, ¿no? Canta el cervecero, también lo asocian mucho a la chela.
2: Claro.
1: ¿Te gusta mucho la chela, Clavito, o no?
3: Antiguamente, ahora ya me gusta.
1: Ahora te gusta el ron.
3: Chicha de jora.
2: Chicha de jora, qué rica, claro.
3: No, te iba a decir que me gusta el whisky, pero tampoco ya no lo tomo, me está afectando la presión.
2: Está bien, claro, está bien. Hay que cuidarse también, ¿no?
3: Sí,
2: no,
3: ya los años también, pues.
2: Claro.
3: A pesar que tengo mis 30 años, pero me está chocando.
2: Está bien, está chido, 30 años, pero de vida artística.
1: ¿Cuántos años de vida artística, Clavito?
3: En realidad, profesionalmente, desde el 2013.
1: 2013.
3: No es mucho, casi 13 años y algo más.
1: Pero tuviste una para, luego de la pandemia tuviste buen tiempo por Estados Unidos.
3: Sí, si les cuento todo, quedo solamente con 4 años, creo, de carrera.
1: 4 años, pero de éxito, de éxito.
3: Gracias a Dios, sí, gracias a Dios, sí.
1: ¿Sigues componiendo?
3: Seguimos haciendo música, componiendo.
1: Componiendo.
3: Estamos por lanzar ahora también 5 canciones más. La vez pasada hicimos 2 covers. Se vienen 3 covers más. Perdón, colaboraciones.
2: ¿Has colaborado con Kay Candela hace
3: poquito? Yo mismo me he hecho mi cover.
2: Está bien, está bien.
3: Con ellos. Y sí, hicimos la primera con los hermanos J. Penn.
2: Ya.
3: Ahora con Kay Candela, una versión de No me vayas a olvidar.
2: Ya
3: suena bonito. ¿Qué rico quién?
2: No, qué rico el tema.
1: Qué rico
2: el tema.
3: Qué rico,
1: tema,
3: ¿qué rico tu Clavito?
2: No, qué rico el tema, ¿no? Los temas son ricos también.
3: La interpretación también puede ser.
2: Supuesto,
3: por eso te preguntaba, Clavito. No, por otra cosa.
2: Por favor, Clavito, somos personas serias.
3: Sí, se ve, Marquina, se ve.
1: O sea, Candela y su Clavito.
3: Sí, ¿no? Candela. Dice, cuidado con la candela que quema, dice.
2: Epa,
3: ella.
2: Ese sí,
3: es su... sí. Sí, y
2: ahora se vienen más colaboraciones.
3: Sí, 3 más que estamos para lanzarlas. De esas 3, una es inédita, primicia nueva.
2: ¿Ah, sí? 2016, ¿y la vas a lanzar acá en Los Chistosos o todavía
3: tiene
2: no?
3: Tiene que ser, si me dan un espacio, yo vengo acá, claro, voy a tener que molestar a los amigos.
2: Por favor, felices de recibirte acá.
3: Gracias, Marquina, gracias, hermano.
2: Oye, ¿y cuánto cuesta o cómo llega la inspiración de estas canciones que tanto pegan y que tanto hacen llorar a la gente y hacen destapar chelitas?
3: ¿Cuánto cuesta?
2: ¿Cuánto?
3: Muy buena pregunta.
2: O sea, ¿cuánto?
3: Si la canción es de traición, cuesta que la flaca te saque la vuelta.
2: Ah, guarda ahí.
3: A ver si te aguantas.
2: Ah, ya.
3: A ver si lo superas.
4: Hablando de esa vaina.
2: Melcochita, ¿cómo está, maestro?
3: Hola, maestro Melcocha.
4: Sabes que hace poco me vi con Cuernavaca, usted sabe, señor.
2: Ya te he visto con, o sea, Carlos Cacho.
4: Me vi con Cachito Ramírez.
2: Ya.
3: Sí, efectivamente.
4: ¿Usted me pudiera componer un tema de esa vaina?
3: Sí, pues. ¿Por qué serás así? Yo le anticipé. Usted no lo hizo caso.
4: Claro, el señor Clavito me dijo, ten cuidado, hermano. No, ten cuidado, escucha. Así que...
2: Melcochita, bueno, ¿te gustaría que Clavito cante esa canción aquí en vivo? ¿Ha traído una guitarra?
4: Claro, claro. ¿Nos puede regalar algo, por favor?
3: Claro que sí, yo siempre vengo preparado para todo.
2: A ver, señores y señores.
3: Un movimiento sexy.
2: Tú tranquilo. En exclusiva para Los Chistosos, siendo las 4 de la tarde con 39, el señor Clavito y su chela.
3: Ah, ¿cómo sería? A ver, ¿cómo está saliendo la guitarra, por favor?
2: Perfecto, perfecto.
1: Perfecto.
3: A ver, ahí va. Acá hay algo que me incomoda, que es la billetera.
2: Está grueso, Clavito.
1: Está gruesa la billetera.
2: Sí.
3: No era la billetera. Ahí va.
4: Bueno, señor, vamos a presentar con ustedes el señor Tachuela. Ah, no, perdón. Clavito y su chela.
3: Y su whisky, por favor.

0: más así. Oye, bandita.
1: ¡Bravo! Espectacular, Clavito y su chela.
0: Me dices yo solo.
2: Qué hermoso tema. Clavito y su chela, ¿no?
1: Lo que ha generado en el YouTube ha sido una locura. Gente diciendo, deténganme, que ahorita la llamo. ¿Tú quieres que no trabaje, no, Clavito? Ah, mira. ¿Cuántos por qué será que así? Ya van, ya no quiero más. Azul, la gente se volvió. Esa no la cantes, Clavito. Todavía la amo.
0: No digas. Después de eso, después de eso. ¿La quiere perdonar?
2: Buena Marquina en los coros, dice. Bien, bien, Marquina.
1: Muy Clavito bien. Me inspira, Clavito, claro. Me inspira.
2: Extraordinario.
1: Yo puedo hacer un clavote,
0: ¿no? Será motivo para unirnos en los jueves, ¿ah?
1: ¿Eh? ¡Claro! ¡Claro! Jueves espectaculares con Clavito.
0: Jueves de patos.
1: ¡Guarda!
3: ¡Ay, hola! ¿Cómo estás? Aquí estoy con mi hermano gemelo, el otro Coco.
4: ¡Hola! ¿Cómo estás, Clavito?
3: Clavito.
4: No, somos Clavito, Taruga y Tachuela.
3: No, tú sabes que Clavito me está clavando la mirada hace rato. Bueno. Me quiere comer con los ojos.
4: Me muero por el Clavito.
3: Ahí está, es su esposa, ¿no?
0: Sí, ahí está.
4: Está vigilando al Clavito.
3: Se cruzó en mi camino y me lo quitó. La chirusa. Claro. ¿Cuántos años de, bueno, con tu esposa? ¿Cuántos años ya?
0: Juntos 10 años. 9 años.
3: 9 añitos. ¿Y cómo la conociste?
0: En el trabajo. Abusé de la confianza.
3: ¿Abusaste de la confianza?
4: ¡Ay, qué abusivo!
3: Ay, a mí me hubiera gustado trabajar contigo para que abuse de la confianza.
4: Ay, me muero.
0: Estás invitado, vamos. Claro. A la delantera tienes que ir.
3: Ay, Dios mío.
4: Me muero. La gente está preguntando, ¿hay dos Clavitos o dos Marquinas? Dice.
0: Yo soy
4: Tachuela.
3: Son dos gotas de agua. Ay,
4: dos gotas de agua y chocolate.
0: Sí.
1: 4 de la tarde con 44 minutos. 4 con 40. Atención. Le mandamos un abrazo a todos los que están conectados ahorita en YouTube. A toda la gente que está viéndonos por televisión. Y también a todos los que nos escuchan a través de la radio aquí en RPP.
3: Así es, seguimos con Clavito y su chela. Bueno, él debería andar con su chela, ¿sí o no? ¿Ah?
0: Me dijo Marquina que iba a estar acá, mi cervecita.
3: Claro, que primero con su chela.
0: Me ilusiona.
1: El productor no ha traído.
0: Ah, la producción, siempre la producción. ¿Por qué? ¿Por qué serán así?
1: Clavito.
0: Dígame, papi.
1: La gente está pidiendo una cancioncita más.
0: ¿Sí?
1: Ahorita mismo.
0: Y apete para cantina.
1: Para
3: a ver, claro.
1: Más todavía.
3: Una cortavenas, por favor, así cortavenas.
1: Claro. Mira, ya me fui a mi chamba, estoy en un parque con un pata. Sí. La gente está loca. Ya.
0: Un par de tragos, siempre al costado. Y una bella dama para admirar. Una guitarra para cantar. Y una cantina que conmigo sufre mis penas. Mi dolor y no me corro. Buena comida voy a pedir.

0: Esa es salud, muchachos, salud.
1: Wow, ay, sí. Y aquí en las redes dicen, los likes suben como la espuma de la de Clavito y su chela. Ay, sí.
2: La gente te quiere mucho, Clavito. Ay, gracias, y dice, acabo de recaer por tu culpa, Clavito, salud. Salud, nos han mandado.
0: Estoy bueno, afuera de la radio, por favor, estoy disponible.
2: ¿Qué es lo que se viene para Clavito y su chela? ¿Hay conciertos, hay tocadas?
0: Sí, bueno, voy a aprovechar para mandar saludos a la gente de Puerto Maldonado. Vamos a estar este sábado. El domingo vamos a estar en Vito, que en San Ramón. Están en una fiesta patronal, así que mando saludos a esta gente chévere. Y este lunes estamos viajando para Europa.
2: ¡Buena, Clavito! Europa.
0: Nos vienen conciertos desde el 28, que estamos en Bilbao, hasta el 7 de junio. Así más o menos está, ¿no? ¿No?
2: Yeah.
0: Ah, perdón. 29 en Bilbao y sucesivamente, puntos.
2: Sí. Ahí va a estar, sí. A diferentes puntos en Europa.
0: Sí, son 5 días la primera semana y...
2: Y arrancas ahí en el País Vasco, en Bilbao.
0: Bilbao, la verdad.
2: Y ahí hermoso porque hay bastantes peruanos también, ¿no?
0: Sí, ¿no? Yo me imagino porque generalmente...
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4: Tenemos información directo en directo con nuestro compañero Mariano Calvera. Adelante.
5: Frente al caos, la propuesta de orden de seguridad, la propuesta de orden en economía, la propuesta de orden de llevar programas sociales de verdad a la gente más humilde, frente a una continuidad, porque he visto por lo menos en la lista a varios exministros del señor Castillo, creo que eso ya hemos visto cómo funciona y eso no ha sido algo positivo para el país. Lo segundo, que también nosotros traemos nuestro plan Perú con orden, que es el mismo plan de la primera vuelta. Obviamente siempre tiene ajustes, siempre tiene una visión, pero en la misma línea. No es que primero creemos en que un asesino de policía puede encargarse de la seguridad y después lo queremos desconocer, o queremos primero sacar...